0: está paralizando el tránsito, principalmente en las inmediaciones de la estación Acatitla, a la espera de cuadrillas de desasolve para liberar la circulación. La línea A únicamente ofrece servicio provisional de Pantitlán a Guelatao en el tramo afectado de Peñón Viejo a la terminal La Paz. La red de transporte de pasajeros brinda apoyo a los usuarios con unidades y también lo que tú mencionabas, estos camiones que permiten que la gente vaya en las cajas con tal de movilizarse y trasladarse. Son impactantes las imágenes del agua estancada justamente en esta zona de Iztapalapa, repito, prácticamente en la frontera con Ciudad Nezahualcóyotl. Gracias, Ulises Soriano.
1: Bueno, quedamos pendientes, Pepe, muy buena tarde.
0: Claro, quedamos pendientes, quédate por ahí porque seguramente habrá más noticias. Por cierto, Oscar, ¿cómo están las lluvias en el resto de la República Mexicana?
2: El pronóstico es de lluvias severas, se está vigilando el desplazamiento de la tormenta tropical Fausto, pero mucha precaución, sobre todo en Sonora y en Chihuahua, en donde el pronóstico es de fuerte lluvia. También va a continuar el calor extremo en el noreste de Baja California, en concreto en Mexicali. Para la Ciudad de México, al ratito, donde no ha llovido, va a llover y se esperan fuertes rachas de viento.
0: Bien, esto sirve para prevenir, en lugar de lamentar en un momento dado, vamos a tomarlo en cuenta. Pero vamos con la nota principal, sin duda, sin desmerecerla con la que abrimos de primero lo último, vamos con la nota del día que tiene que ver con la sentencia a cadena perpetua en contra de Ismael El Mayo Zambada. El juez de la Corte del Distrito Este de Nueva York en Brooklyn, Brian Cogan, el mismo que sentenció al Chapo Guzmán a cadena perpetua, ahora sentenció a prisión de por vida a Ismael El Mayo Zambada. Y también a petición del fiscal de la corte, le van a incautar 15 mil millones de dólares a este fundador del cártel de Sinaloa. Incluso son 2.500 millones de dólares más que los 12.500 que le incautaron al Chapo Guzmán. El juzgador Brian Cogan recomendó al Buró Federal de Prisiones tomar en cuenta las condiciones médicas del capo y el hecho de que le ahorró al gobierno de Estados Unidos el costo y el trabajo que hubiese implicado un largo, largo juicio. Acuérdense que él tiene algo así como 85 delitos pendientes, todos vinculados con la salud, el tráfico de fentanilo, de cocaína, las amenazas, las venganzas, los asesinatos. Ismael Zambada leyó un documento donde acepta su castigo. No estoy aquí para pedir compasión, estoy aquí para aceptar mi responsabilidad y pedir perdón, dijo Ismael El Mayo Zambada. El destino del Mayo es morir en prisión, sentenció al término de la audiencia el fiscal del distrito de Nueva York, Joseph Nocella.
3: El mensaje de hoy es claro, el narcotráfico no tiene un buen final. No solo en sentido figurado, sino también en el sentido literal. Los capos de la droga mueren en prisión. El destino del Mayo es morir en prisión.
0: Esto es lo que dijo el fiscal Nocella, Joseph Nocella, quien pidió que le incauten 15 mil millones de dólares. El Mayo Zambada podría ir a dar al penal federal de Springfield en Missouri o al penal de Butner en Carolina del Norte, donde le darían, en cualquiera de ambos reclusorios, le darían facilidades médicas. La sentencia contra El Mayo Zambada es solo el principio. Esto es la advertencia que lanza el director de la agencia antinarcóticos, Terrence Cole.
3: Esta condena es solo el comienzo. Ya sean narcos o funcionarios corruptos, la DEA irá tras ustedes. El cártel de Sinaloa continúa corrompiendo instituciones para seguir operando. Estados Unidos continuará con sus acciones en contra de los cárteles mexicanos de la droga tras la sentencia de cadena perpetua que se le dictó a Ismael El Mayo Zambada. El Mayo utilizó el soborno, la influencia y la intimidación para proteger al cártel de la justicia, tanto dentro como fuera de México. El cártel continúa corrompiendo instituciones y eludiendo la ley para su propia justicia.
0: Es lo que dijo Terrence Cole, el jefe de la agencia antinarcóticos de la DEA. En Nueva York estaba mi compañero Javier Risco, reportero enviado especial. Estuvo presente en la audiencia del Mayo Zambada que concluyó con la sentencia de cadena perpetua. Javier, ¿cómo estás, Javier Risco? Bienvenido. ¿Cómo te va allá en Nueva York?
4: Muy bien, querido Pepe. A mis espaldas se encuentra justamente el edificio de la Corte del Este de Nueva York, de Brooklyn, en donde ocurrió, hiciste un extraordinario recuento de lo que sucedió esta mañana, comenzando a las 10:37 de la mañana. Nos habían citado a toda la prensa a las 10:30, iba a iniciar la audiencia justamente de manera puntual. Llegó primero el juez Brian Cogan, después, un minuto después, a las 10:38, acompañado de dos marshals y con un esfuerzo importante físico, entró caminando con una sonrisa el Mayo Zambada y diciendo buenas tardes. Justamente el color, digamos, del inicio de la audiencia fue cuando trató de sentarse y se aventó la frase ¡ay, cabrón! Justo cuando estaba sentándose, y así comenzó la audiencia de 35 minutos. Al inicio estuvo atropellada porque no alcanzaba a escuchar lo que le decía el juez Brian Cogan, no entendía muy bien la traducción, se arregló a los pocos minutos y fue cuando empezó, digamos, esta audiencia dividida en tres grandes partes. La primera parte, la voz de Frank Pérez, el abogado, el defensor de Ismael El Mayo Zambada, diciendo y tranquilizando a varios seguramente que estaban preocupados y no podían dormir. Lo que él ha dicho es que su cliente no cooperó de manera tradicional, que no entregó información al gobierno de Estados Unidos, no vio ni discutió información sobre el gobierno mexicano y no testificó contra nadie. Esto fue la primera parte importante de esta audiencia, en donde participa Frank Pérez, es la persona que está justamente de traje junto al Mayo Zambada. Y después, la segunda parte, ya sí hace un recuento, Pepe, de las palabras de El Mayo Zambada, pero vale la pena, por supuesto, repetirlas. Tomó el micrófono a las 10:50 de la mañana y lo primero que le dijo al juez Brian Cogan fue: me presento ante usted consciente de que he causado daño. Se me hace responsable de muchos de los delitos. No me sometí a un juicio porque no niego la verdad. Lo que hice está mal. No hay justificación de lo que hice, es lo que ha dicho Ismael El Mayo Zambada. También dice: acepto mi castigo, no quiero compasión, y para decir, y me quiero detener en esto, lo siento, es lo que ha dicho frente a la justicia de Estados Unidos. Por último, ha dicho que la violencia debe acabar en México y en todos los lugares. Dice que la violencia llega a que se acaben vidas, que se destruyan familias y se acerca o arrastra la muerte. Nadie gana este tipo de guerra, es lo que ha consignado el día de hoy Ismael El Mayo Zambada. A las otras generaciones también les dio un mensaje. Dice: no hay nada en la violencia ni el crimen, no puedo cambiar lo que hice, pero sí puedo reflexionar sobre los años que hice y lo que me queda de vida. Por la tercera parte de esta audiencia fue la reflexión del juez Brian Cogan, diciendo que ya no había discusión, que lo que tenía que ponerse sobre la mesa eran las condiciones en las cuales iba a pasar el resto de su vida tras una cárcel o encerrado en una cárcel de Estados Unidos. Y lo que dijo era la recomendación que él iba a hacer, aunque el Buró de Servicios Penitenciarios era el encargado de decir hacia dónde se dirigía o en qué cárcel terminaría, pero que él como juez iba a recomendar que lo pusieran para que se atendiera su salud física y mental. Durante varias ocasiones el juez Brian Cogan repitió que tiene una enfermedad cognitiva, ya se había puesto a partir de los fiscales una posible demencia. También por parte de la defensa se habló de la demencia de Ismael El Mayo Zambada. En realidad eso fue lo que vimos, Pepe. Nos tocó estar otra vez muy cerca, a 6 metros prácticamente de Ismael El Mayo Zambada. Y habría que decirlo también, tal vez esta es la última vez que un público, que alguien, que la prensa, que nosotros podamos escuchar la voz del Mayo Zambada y también verlo en persona después de que ya fue sentenciado a cadena perpetua, Pepe.
0: Supongo, Javier, que has hecho una reflexión de todo esto, porque después de lo que hoy ocurrió con esta sentencia de pena de muerte, pues culmina una larga historia de persecución por parte del gobierno estadounidense por llevar a la justicia al máximo capo de todos los capos en la historia de este país, Ismael El Mayo Zambada.
4: Sí, sí, sí, y lo ha puesto con números específicamente la autoridad estadounidense. Ha evaluado su red financiera y económica en 15 mil millones de dólares. ¿De qué manera ¿Van a incautar esos 15 mil millones de dólares? Tiene que haber una conversación todavía. No es, me parece que no es un caso cerrado completamente. Habrá que ver, por supuesto, cómo es que se dan las conversaciones para recuperar estos 15 mil millones de dólares. Pero hay que decir que esto supera por mucho, por varios miles de millones de dólares, lo que estaba evaluado el imperio del Chapo Guzmán. Así que hoy, por eso, horas, minutos después de que terminara esta sentencia del juez Brian Cogan, este encuentro con la justicia de Estados Unidos, la DEA desplegó un ejército de elementos de autoridad, de elementos de seguridad, para dar una conferencia de prensa en donde escuchábamos ya los audios, en donde decía Terry Powell: este no es el final, este es el inicio todavía de una conversación en la cual se seguirá presionando a funcionarios corruptos, a redes de corrupción mundiales, porque vamos tras ellos, es lo que ha dicho Terry Cole. Y sobre el tema principal del cual se ha hablado en la agenda nacional, Pepe, que es qué ocurrió en julio de 2025, en junio de 2024, perdón, cuando se da la extracción del Mayo Zambada, lo que dijo el día de hoy el fiscal del Distrito Este de Nueva York es que eso se planeó de manera unilateral por parte de uno de los hijos del Chapo Guzmán, y que la justicia en Estados Unidos no iba a condonar ningún tipo de secuestro, y que, como lo dijo en su primer acercamiento con la justicia de Estados Unidos, esto lo hizo el hijo del Chapo Guzmán para obtener un crédito, para obtener algún premio frente a la justicia de Estados Unidos, pero hoy ha dicho el fiscal, no se le dio ni acreditó absolutamente nada. También esta conferencia, por supuesto, levantándose el cuello la justicia de Estados Unidos.
0: Sí, porque autoridades federales de Estados Unidos presionaron, eso está confirmado, presionaron a Joaquín Guzmán López, el hijo mayor del Chapo Guzmán, a que elaborara toda esta operación sofisticada, misteriosa, en fin, extraerlo, secuestrarlo y entregarlo ante las autoridades estadounidenses. Y esto le podría generar algún tipo de beneficios, como tú acabas de mencionar, un acuerdo beneficioso, ¿no? Si se entregaba, pero entiendo que no va a haber tal.
4: No, por lo menos lo que anunciaba el fiscal es: nosotros no vamos a premiar ningún secuestro ni trabajamos así, es lo que ha dicho la autoridad de Estados Unidos. Por supuesto, Pepe, esto es lo público. Esto que ha dicho el propio Frank Pérez, el abogado, de decir: no hubo cooperación por parte de mi cliente en ningún sentido, no habló de su relación con antiguos gobiernos, él simple y llanamente viene a expresar su responsabilidad personal, pues se queda en lo público. En lo público nunca sabremos realmente si esta condición con la cual se está llegando, que hoy hacía un extraordinario análisis Joan Grillo alrededor de la figura del Mayo Zambada, diciendo obtuvo los tres grandes beneficios. La primera, que no fuera una cadena o digamos una sentencia de muerte, eso inmediatamente lo desechó. Dos, que no estuviera en una cárcel de máxima seguridad, como lo está Genaro García Luna, como lo está el Chapo Guzmán, sino que fuera tratado con cuidados, incluso médicos. Y tres, que por lo menos públicamente no resultara ser un soplón. Es parte de el argumento y de lo que se ha quedado el día de hoy en esta sala, en la sala A10 del edificio justamente de la Torre Sur de la Corte del Este de Brooklyn, querido Pepe.
0: Pues va a estar acompañado de personajes. ¿Te acuerdas aquel que atentó contra la vida de Ronald Reagan? Hinckley.
4: Sí.
0: Él va a estar ahí. Va a estar en la misma cárcel a donde fue a dar Bernie Madoff, quien cometió el fraude más grande en toda la historia. ¿Te acuerdas cuando usaba estas, engañó a miles y miles y miles que confiaban en él? Los engañó, les hizo volar, les voló todo su dinero y él voló inmediatamente a la cárcel. Es más, él se entregó. Y hay otros personajes de ese calibre, pero ninguno mexicano. No está el Chapo con él, no va a estar con él, no está el hijo del Chapo, no hay posibilidades de que esté en la misma cárcel del Chapo Guzmán, quiero repetir. Es fuerte la situación. Fíjate que en el periódico Los Angeles Times, es un reportaje firmado por el periodista Keegan Hamilton, afirma que agentes del FBI presionaron a Joaquín Guzmán López para su entrega y sugirieron el otorgamiento de beneficios al enfrentar a la justicia estadounidense. El juicio de Joaquín Guzmán López o los procesos se están llevando a cabo en la ciudad de Chicago. Javier, con eso creo que concluimos esta cobertura espléndida, magnífica, que nos has enviado.
4: Muchísimas gracias, Pepe. Por supuesto, en Chicago ocurrirá en octubre próximo la aduana también de la justicia que le toca a Ovidio Guzmán. Estaremos, por supuesto, al pendiente de lo que pondrá su defensa sobre la mesa, pues prácticamente sirviendo como testigo colaborador. Así que también estaremos por allá en Chicago para ver este juicio de Ovidio Guzmán. Y hay que recordar también que este miércoles se da la tercera audiencia de Nicolás Maduro, ya con una defensa formal pagada por el Estado venezolano. En fin, se seguirán moviendo las cosas desde Nueva York, querido Pepe.
0: Claro que sí, contamos contigo. Como siempre, magnífica crónica. Que estés muy bien, Javier Risco.
4: Un abrazo grande, Pepe. Siempre un privilegio estar contigo y tu auditorio.
0: El privilegio es nuestro, por supuesto, Javier. Pues sí, ya cayó el Mayo Zambada. Es un muerto en vida. Dicho de una manera más sencilla, después de lo que le imputaron. La justicia de Estados Unidos ha cerrado un expediente que la justicia mexicana jamás abrió. El Mayo se declaró culpable en agosto de 2025. Aceptó 85 delitos. Admitió haber movilizado más de 1.5 millones de kilos de cocaína desde 1980. Reconoció haber ordenado torturas. Planeó asesinatos. Los cometió. También venganzas. Al castigo de la pena perpetua, de la cadena perpetua, hay que contar el decomiso de 15 mil millones de dólares, que es la cifra que rebasa lo que le quitaron al Chapo Guzmán. El máximo estratega del cártel de Sinaloa cayó sin un juicio, sin apelación, sin espectáculo. Cayó porque la otra mitad de la cárcel, regenteada por los chapitos, de la otra mitad del cártel, lo traicionó, lo engañó, lo secuestró y lo entregó al FBI allá en los Estados Unidos. Y aquí viene lo importante: Zambada operó casi, prácticamente medio siglo, 50 años, de manera impune. Eso no se logra solo, se logra con protección. Por lo tanto, gobernadores lo dejaron pasar, hubo varios, mandos militares y funcionarios judiciales, locales, federales, cuidaron sus rutas. Secretarios de Estado administraron el silencio. Senadores y diputados miraron hacia otro lado. Presidentes municipales, no se diga, cobraron la cuota. Cada uno tuvo un nombre, un cargo, un lugar en la nómina del criminal. Ninguno está en el banquillo de Brooklyn. La sentencia condena a un hombre, pero no toca la red de complicidades que lo hizo intocable. En México, la clase política respira aliviada porque Mayo cayó y cayó. Cayó con Y y cayó con doble L. No negoció, no entregó agendas ni dictó nombres. El Mayo se convierte así en el primer capo de máxima talla, lo subrayo, que acepta morir en una prisión estadounidense sin cooperar. Todos secretos morirán con él. En Estados Unidos se hizo justicia, en México se archivó la justicia. Encerraron al hombre y liberaron al sistema corrupto. Una pausa.
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16: Tabasco de Alarcón, Guerrero. Construido sobre laderas, este pueblo es famoso por sus minas de plata y su arquitectura barroca. Sus estrechos callejones blancos convergen en la espectacular Santa Prisca. Es el lugar ideal para comprar joyería fina y admirar paisajes de montaña hermosos.
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18: Para proteger la salud y el desarrollo de las niñas, niños y jóvenes en el país, el Gobierno de México inicia un debate nacional sobre el uso de las redes sociales que, con las opiniones obtenidas en foros de consulta por todo el país, se genere una propuesta de regulación al Congreso, señaló la presidenta Sheinbaum.
19: Nosotros queremos que este no sea una idea del gobierno hacia la sociedad, sino que se construya un consenso para poder regular la inteligencia artificial. Entonces, que se traduzca algún esquema de regulación, pero sobre todo a la educación digital, que las y los papás, las mamás y los papás, sepan qué impactos tiene que su hijo vea 8 horas al día un dispositivo telefónico, cómo pierde relación con otras actividades sociales.
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0: Ahora vamos con el tema de Ernesto Rufo, el que fue gobernador del estado de Baja California, primer gobernador de oposición en la historia, en los últimos 100 años. Bueno, la defensa del exgobernador de Baja California descarta la existencia de pruebas que vinculen a su cliente con el tráfico de hidrocarburos. En una entrevista esta mañana temprano con mi compañero, el periodista Ciro Gómez Leiva, el abogado Fernando Gómez Montt dijo que su cliente es inocente.
20: Ningún documento que acredite que esa empresa que transporta eso tuviera una relación o control o estuviera bajo el control de la empresa de la cual es accionista el señor Rufo.
21: Ingemar.
20: O sea, es más allá del acto en el cual piden que transporten combustible al que tienen derecho a importar, más allá de eso, toda la otra operación, no hay un solo elemento que señale que ellos tenían conocimiento, beneficio, relación con eso. Son actos de un tercero respecto a la decisión que tiene de negocios y de importar materialmente cantidad en otra parte. Yo de eso no tenía ni, de mi cliente no tenía ni visibilidad, ni conocimiento, ni nada, ni beneficio, pues.
0: Eso dice el defensor Fernando Gómez Montt. Fernando Gómez Montt fue secretario de Gobernación durante el gobierno panista de Felipe Calderón. Bueno, y en sentido estrictamente contrario, la Fiscalía General de la República cuenta con todos los documentos, dice que tiene todos los documentos que acreditan la participación de la empresa Ingemar, de Ernesto Rufo, accionista mayoritario, en el tráfico de combustible. Esto lo dijo la presidenta de la República desde la mañanera.
19: A partir de ahí se hace toda la investigación. Y la empresa que los importa, pues es Ingemar, o sea, no tiene, es directo. Ahora el asunto es cuántas veces habían importado este tipo de, a través de estos mecanismos, y también a dónde lo venden. O sea, cómo es que entra al mercado como combustible si fue reportado por importación de que no era combustible.
0: Ahora bien, el expediente integrado por la Fiscalía General de la República asegura que Rufo recibió transferencias por 18 millones de pesos relacionado todo esto con el huachicol fiscal. Juan Antonio Jiménez, buena tarde.
22: Gracias, Pepe. La continuación de audiencia en contra del exgobernador de Baja California, Ernesto Rufo Apple, se va a llevar a cabo a partir de la 1:00 p.m. de este martes, en donde se van a analizar cada uno de los casi 100 datos de prueba que aportó el Ministerio Público. Pues hay que destacar que estos son los datos de prueba que hay en contra de él, acusado por los delitos de delincuencia organizada y contrabando de hidrocarburos. También ha trascendido que, de nueva cuenta, Pepe, esta diligencia podría llevar llevarse a cabo a puerta cerrada a petición del Ministerio Público, pues los datos sensibles que se van a presentar podrían catalogarse como de seguridad nacional. Junto con el exgobernador también fueron acusadas 7 personas más, quienes solicitaron la duplicidad del término constitucional. Esto quiere decir que cada una de estas personas acusadas, un total de 8, van a estar desmenuzando cada uno de los casi 100 datos de prueba. Estamos hablando de 1,000 respuestas a estas acusaciones, lo que convertiría esta diligencia en la más larga que podría darse una vez que se ha instaurado el sistema penal acusatorio en nuestro país. Hay que destacar que este fin de semana duró un total de 40 horas la audiencia inicial. En esta ocasión, bueno, pues aquí se va a llevar a cabo todo este desglose de pruebas y acusaciones para que las defensas traten de deslindar estas responsabilidades y así la impartidora de justicia pueda definir la situación jurídica de cada uno de los acusados. Esto es, si les dictan o no la vinculación a proceso. Hay que destacar que Ernesto Rufo Apple, junto con otras 4 personas más, se encuentran internas en el penal del Altiplano, y nosotros vamos a estar muy al pendientes de esta audiencia que se llevará a cabo el día de mañana a la 1:00 p.m, Pepe.
0: Gracias Juan Antonio Jiménez, por supuesto tendremos la información oportuna, que estés muy bien.
22: Gracias, buenas tardes.
0: Si nos acompaña después de una pausa breve el doctor Raúl Benítez Manaut, investigador y académico del Centro de Investigaciones sobre América del Norte, especialista en temas de seguridad, va a comentar con usted y con nosotros el tema de la sentencia a cadena perpetua y decomiso de 15,000 millones de dólares al Mayo Zambada.
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26: El poder de la sandía. La sandía es la reina de la temporada, pues contiene más de un 90% de agua. Su consumo ayuda a reponer líquidos de forma deliciosa y natural. Además, es rica en licopeno, un antioxidante que protege tu piel del daño solar. Consumirla fresca en rebanadas o en ensaladas garantiza una hidratación inmediata mientras disfrutas de su dulce sabor.
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27: Parque Nacional Redwood, Estados Unidos. Situado en la costa de California, este bosque es el hogar de los seres vivos más altos del planeta, las secuoyas rojas. Estos gigantes pueden superar los 100 metros de altura y vivir durante siglos. El ecosistema costero, envuelto frecuentemente en niebla, proporciona la humedad necesaria para su crecimiento monumental. Caminar entre estos árboles centenarios ofrece una perspectiva única sobre la majestuosidad y la resistencia de la naturaleza frente al tiempo.
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26: Un caracol puede dormir durante 3 años seguidos si las condiciones del clima no son favorables para su supervivencia natural.
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26: Los cerdos no pueden mirar físicamente al cielo debido a la forma y musculatura rígida de su cuello y espalda.
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0: Tenemos comunicación en este momento con el doctor Raúl Benítez Manaut, él es experto en temas de seguridad, es investigador y académico del Centro de Investigaciones sobre América del Norte, también es experto en temas de defensa. Raúl, doctor, gracias por aceptar la invitación.
6: Buenas tardes, Pepe, es un gusto estar otra vez contigo en tu noticiero.
0: Gracias, gracias. Pues hay mucho tema para hablar. Yo me pregunto, creo que todo el mundo se pregunta, bueno, ¿qué obtuvo entonces el Mayo Zambada al no haber declarado o hablado de otras circunstancias que implican impunidad, corrupción, complicidad de funcionarios de todos los tres niveles de gobierno, etcétera? Porque evidentemente no es comprensible la acción delictiva del Mayo Zambada durante casi 50 años sin que hubiera habido complicidades, ¿no crees?
6: Bueno, mira, yo creo que no sabemos lo que dijo. Fueron 2 años desde que los hijos del Chapo se lo entregaron al Mayo en su avioneta con su piloto para aclarar esto de que si se violó la soberanía o no la soberanía. La avioneta era mexicana, pero de una organización criminal. El piloto era mexicano, miembro de la organización criminal, y lo lleva un hijo del Chapo. Entonces, Mayo estuvo 2 años declarando y mientras tanto le estaban dando tratamientos médicos. Y él decidió reconocer que es culpable a cambio de una buena cárcel con tratamientos médicos incluidos hasta el fin de su vida. Es una cadena perpetua hasta el fin de su vida, pero está pidiendo pues una acción muy benevolentosa de la justicia de Estados Unidos de que lo pongan en una cárcel hospital. Hay tres. La justicia de Estados Unidos lo manda al Buró de Prisiones con consideraciones de trátenlo bien, ha sido colaborador. Y el Buró de Prisiones decidirá. Hay rumores que va a estar en la misma cárcel de Chapo, hay rumores que no, porque por el tema de la cárcel hospital. Pero en todo caso, Pepe, terminó el juicio.
0: No va a estar en la cárcel donde estuvo el Chapo, va a estar en una cárcel, de acuerdo con el sistema de prisiones de Estados Unidos, en una cárcel sí de seguridad, pero en Springfield, en el estado de Missouri, o en el estado de Carolina del Norte, donde en ambos penales hay cierta tolerancia para las enfermedades. Y él negoció no hablar, no abrir la boca, reconocerse como culpable de los 85 delitos que le acusa la justicia estadounidense, con tal de no llevar a un juicio que si hubiera sido interminable, quizá no le daría tiempo de vida. Él tiene 76 años de edad y afecciones graves. Entonces, por esa razón, lo van a mandar a que muera, sí, sin duda, o a Carolina del Norte o a Missouri, que es lo que ganó, digamos, lo que pactó para evitar llevar el juicio y que no le costara a Estados Unidos tanto dinero.
6: Pero yo lo que entiendo, Pepe, es que en los 2 años tuvo que hablar. Tuvo que hablar por una razón, porque él está ya enojado con los hijos del Chapo, ¿no? Lo entregaron. Y al mismo tiempo es una como respuesta a que su hijo, el Vicentillo, fue el que habló contra el Chapo en Estados Unidos hace más de 10 años y luego fue absuelto por la justicia de Estados Unidos por ser colaborador. Entonces, un hijo del Chapo un hijo del Mayo habló contra el Chapo y un hijo del Chapo entregó al Mayo. Entonces, ya las rencillas empezaron a estar muy fuertes entre las dos familias, los dos líderes. Y aquí el tema es que él está reconociendo que lavó 15 mil millones de dólares. Y aquí viene el tema de las herencias. El Chapo tiene 10 hijos, el Mayo tiene 16 hijos, hijas. El Mayo se distingue del Chapo porque tiene muchas mujeres. Y estas mujeres están acusadas casi todas de lavado de dinero, son las que le lavaban el dinero. Entonces el juicio todavía tiene muchas ramificaciones, Pepe, que apenas van a empezar porque Estados Unidos quiere sus 15 mil millones de dólares. Entonces, esto no es una cosa menor. Con el Chapo todavía no han pactado el dinero porque el Chapo todavía no acaba de reconocerse culpable al 100%. Entonces, el tema del dinero está ya en el juicio del Mayo más o menos zanjado, que quieren esa cantidad de dinero. Entonces, pues como son gringos, y a los gringos lo que les interesa a veces es el dinero, sin dinero e información. Entonces, está muy, muy, muy en lo oscurito. ¿Qué pasó? Pero entonces se podría inducir, Pepe, como una hipótesis, que el Mayo dijo que Rocha Moya fue el que lo entregó y que es parte activa del cartel, porque estaban en la famosa reunión el día que el Mayo fue entregado, donde estaba Rocha Moya, estaba el rector de la Universidad de Baja, de Sinaloa, que mataron, y entonces ahí se lo llevaron al Mayo en la famosa avioneta que la Fiscalía General de la República no tenía ni idea que existía, creía que era del FBI, no, pues era una avioneta que volaba todo desde hace 25 años para el cartel y no sabía nada, ni la Fuerza Aérea, ni nada. Entonces aquí empieza a verse que hay algo de información que los americanos van a ir procesando, pero cuando hace 3 meses Estados Unidos le pide 10 nombres al gobierno de México, encabezados por el gobernador, ese gobernador estaba en una reunión con el Mayo, al Mayo lo entregan y parece ser que pues, el gobernador también tenía posición en el cartel y a lo mejor también hasta decidió, no, pues entréguenlo ya, matemos a este y entreguemos a este. Así parecen ser las hipótesis, Pepe. Por supuesto, esto va a ir aclarándose más, pero ya culpable, algo debe haber dicho, fueron 2 años de ablandamiento, porque hasta también dijo en su carta un mensaje a la juventud de que no caigan en la delincuencia y todo esto. Entonces, esto todo está pactado con la justicia de Estados Unidos para tratarlo bien con el tema hospitalario y la cárcel, ¿no?
0: Ahora queda pendiente aclarar e investigar por parte de la justicia mexicana, lo que no ha venido haciendo, investigar exactamente quiénes fueron los cómplices que lo mantuvieron en la impunidad total durante prácticamente 50 años. Tiene que haber corresponsabilidades con autoridades en los 3 niveles de gobierno. ¿Tú crees que esto va a tener un efecto, realmente va a tener un efecto? ¿Se va a atrever el gobierno a investigar a otros del gobierno de otro partido o de su mismo partido, quienes pudieran estar implicados? Tú mencionaste a Rocha Moya, ¿puede haber otros?
6: Pues mira, Pepe, aquí el tema es de cómo percibe o cómo ataca el gobierno mexicano al crimen organizado y cómo ataca el gobierno de Estados Unidos al crimen organizado. En el caso mexicano, es solo a los criminales, a los que matan, a los que llevan la cocaína. En el caso americano es un triángulo. Los matones, sicarios, el Chapo, el Mayo, etcétera, los que compran armas, matan, transportan la droga, etcétera. Pero luego están los que lavan el dinero, o sea, empresarios, dueños de negocios, para limpiar 15,000 millones de dólares. Imagínate la cantidad de personas involucradas prestándoles cuentas bancarias y todo esto, propiedades y todo. Y luego están los políticos que hacen posible el traslado de las drogas, y ahí es donde entra el rol de los gobernadores, exgobernadores, jefes policíacos, etcétera, federales, estatales y hasta municipales.
0: Claro. Pero doctor, pero si no actúa el gobierno mexicano, van a venir a actuar los estadounidenses, a señalarlos. ¿Puede ser que sí? Exacto. Y eso, olvídate ya del tema de la soberanía. Van a venir con inteligencia, con recursos. Lo dijo ahora Terrence Cole, el jefe de la antinarcóticos, ¿no? Esto no ha terminado, esto apenas comienza. Vamos detrás de todos los que han perjudicado a nuestro país, a Estados Unidos, en todos los niveles posibles.
6: Mira, de que van a venir, no van a venir, porque ya vinieron, ya están aquí, en inteligencia. Ya la otra cosa es querer hacerse justicia porque México no hace la justicia. Ahí está el gran debate de la soberanía o no. Pero México no quiere entregar a lo que es obvio, los 10 que pidieron, un día de eso le van a dar sobre la sorpresa a Claudia que pide pruebas y se las van a dar. Así, miren, mira, este es el folder que hemos completado en 2 años de investigaciones, que tú no has hecho nada, y aquí están las pruebas, entonces ahora sí dámelos, pues, queridas pruebas, pues ahí están las pruebas. Y si no se lo dan, entonces puede estar esta hipótesis de que pueden intervenir, venir o hacer una acción directa, todo esto, que hasta la fecha de Estados Unidos obviamente no lo ha hecho, solo ha hecho la amenaza del verbo que tienen haciéndola ya más de 2 años. O sea, Donald Trump está desatado con verbalmente y sus funcionarios también, pero no lo han hecho. En inteligencia tenemos que partir de la base de que ya tienen un buen rato trabajando y haciendo expedientes. Eso es obvio. La cosa es que muchas veces no quieren compartirla con México porque saben que si se las entregan en secreto, pues los ahuyentan, les avisan y todo, y se les escapan. Y si lo hacen público, el gobierno de México se enoja porque son documentos secretos que hacen público. Pero la presidenta pidió pruebas, pues a lo mejor se las dan, y dicen, aquí están estas pruebas. Este señor que era gobernador, pues estuvo en una reunión, es un activo del cartel, a lo mejor hasta él ordenó, a lo mejor en mayo dijo, no sabemos, fue el gobernador el que dijo que me llevaran en la avioneta de nosotros, a lo mejor, eso es una posibilidad. Entonces, las cosas empiezan a moverse, porque el mayo ya se declaró culpable, porque pusieron la cantidad, 15 mil millones de dólares. ¿Cuántas de ese dinero fue a parar a manos de políticos? ¿Cuánto a manos de empresarios? El Mayo tenía o tiene 16 hijos e hijas. El Chapo 10,

0: pactó sus arreglos con la justicia y está libre. Él tiene, es el único que tiene nacionalidad de Estados Unidos. Y faltan el nombre de 6 de los hijos del Chapo que no los han dado a la policía. Pero la mayoría de las mujeres van a estar en problemas porque son las lavadoras del dinero del Mayo. Él dividió a su familia. Los hombres en la parte sicarial, matando, consiguiendo dinero, armas, etcétera. Las mujeres a lavar el dinero. Una división de familia, muy sí. Bonita división de la familia, ¿no?
1: ¿Qué impacto real, finalmente, te pregunto, Raúl Benítez Manaut, qué impacto real va a tener justamente la sentencia del Mayo Zambada en relación con el cártel de Sinaloa?
0: El cártel ya está dividido. Desde que el hijo del Mayo ayudó a con información para las culpar al Chapo, ya está, empezó a dividirse, y luego el hijo del Chapo ayudó a capturar al Mayo para llevárselo a los americanos, a Nuevo México y a Texas. Entonces el cártel ya no es un cartel, ya son 2 carteles. Y la parte de mallita de los carteles, pues está pactando con el cártel de Jalisco, pues una nueva alianza. La parte de Chapo Guzmán, pues está buscando sobrevivir con sus propios recursos y haciendo también sus propias alianzas. Pero ya no es un cartel, ya no es el cartel que si el Mayo tenía 15 mil millones de dólares, pues vamos a imaginar que Chapo tenía algo parecido, o un poco menos, un poco más. Pero pues un cartel que tiene esas cantidades de dinero es una cosa tremenda, pues una cantidad de dinero increíble. O sea, para una actividad criminal, solo gigantescas empresas de nuestro país tienen esas cantidades de dinero y producen empleos y fabrican coches y eso. Pero una empresa criminal con esas cantidades de dinero, entonces mucho le cayó al gobernador, y el gobernador estuvo en esa reunión donde decidieron enviar al Mayo a Estados Unidos hace 2 años.
1: Pues te agradecemos mucho, doctor Raúl, muchas gracias por acompañarnos y ayudarnos a entender con el contexto debido la situación detrás de este proceso que hoy se cerró un expediente. La justicia estadounidense abrió una investigación, terminó con el caso. En México ese expediente no está abierto todavía, eso es lo que nos preguntamos muchos.
0: Pues yo creo, Pepe, que el golpe de Estados Unidos no va a venir ni porque intervengan o no intervengan, va a venir. ¿Querías pruebas? Ahí están. Eso es lo que va a pasar, ¿no?
1: Gracias, Raúl. Gracias y buenas tardes.
0: Hasta luego, Pepe.
1: Hasta luego. Gracias, el doctor Raúl Benítez Manaut. Él es investigador y académico del Centro de Investigaciones sobre América del Norte, especialista en seguridad y en defensa. Nos vamos a una pausa muy breve. Volvemos enseguida con más información.
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5: Unai Simón conquista el Guante de Oro. La seguridad bajo los 3 postes tuvo nombre y apellido. El español Unai Simón fue distinguido con el Guante de Oro como el mejor portero del torneo, reconocimiento que premia su extraordinaria regularidad durante toda la competencia. Sus atajadas fueron decisivas para que España conquistara el campeonato. Con liderazgo, reflejos y serenidad, Simón firmó la mejor actuación de su carrera y quedó inscrito entre los grandes guardametas del fútbol internacional.
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5: Un palco lleno de poder. La gran final reunió a importantes figuras políticas y deportivas en el MetLife Stadium de Nueva York. Entre los invitados especiales, destacó por supuesto la presidenta de México, Claudia Sheinbaum, quien presenció el partido desde el palco de honor junto al presidente de Estados Unidos, Donald Trump, el presidente de la FIFA, Gian Infantino, y el primer ministro de Canadá, Mark Carney. La presencia de los mandatarios reflejó la dimensión internacional del evento, considerado uno de los espectáculos deportivos más importantes del planeta.
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8: Los humanos comparten aproximadamente el 60% de su ADN con los plátanos, algo sorprendente desde el punto de vista genético.
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7: Durante el Mundial de Fútbol en México, 11 mujeres periodistas

0: sufrieron agresiones físicas, sexuales o psicológicas, de acuerdo con la organización CIMAC, que precisó que 9 de los ataques ocurrieron en la Ciudad de México y 8 fueron perpetrados por funcionarios públicos. El gobernador de Tamaulipas, Américo Villarreal, anunció que como parte de su estrategia de seguridad serán construidos 15 paraderos policiales adicionales a las 25 estaciones seguras que se encuentran en distintos puntos de las carreteras del estado. El objetivo principal de la estrategia es prevenir delitos y brindar asistencia a los conductores. Durante la conmemoración del 47 aniversario de la Revolución Sandinista, el presidente de Nicaragua, Daniel Ortega, aseguró que el país no volverá a tener elecciones. Con el fin de que la oposición no tenga el poder, Daniel Ortega lleva en el poder 19 años consecutivos.
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2: Tenemos información. Bueno, la información que se produce en el ámbito de la seguridad pública. Mire, por ejemplo, le comento que identificaron a 9 de los 10 cadáveres encontrados este fin de semana en el municipio de Morelos, Pánuco y Zainalto, en Zacatecas. 6 de los cuerpos corresponden a empresarios, 3 a funcionarios públicos de Zacatecas y Durango. Vamos contigo, Omar Hernández. Saludos allá a Zacatecas. Buenas tardes.
3: Gracias, Pepe. Buena tarde. Te confirmo que ya los 10 cuerpos fueron identificados y entregados. 8 de ellos murieron por asfixia, 2 de ellos por impacto de arma de fuego. 8 son zacatecanos, 2 del estado de Durango. Y se ha implementado un fuerte operativo en el cual ya está participando la Secretaría de Seguridad y Protección Ciudadana del Gobierno Federal y también la Fiscalía General de la República, debido a que los delitos que se investigan, extorsión y colusión de funcionarios, pues intervienen tanto el fuero común como el federal y por ello están trabajando en conjunto. Hay en estos momentos cateos a diversos inmuebles en el municipio de Fresnillo, particularmente a un bar donde presuntamente las víctimas fueron reunidas antes de ser asesinadas. Por esta razón, bueno, también se ha implementado otro operativo. 500 efectivos militares y policíacos buscan a los responsables del multihomicidio, aunque hasta la fecha, hasta este momento, no se tiene conocimiento de alguna persona detenida como responsable de estos hechos. Si te parece, escuchemos al general Arturo Medina Mayoral, secretario de Seguridad de la entidad, que habla de estos operativos y precisamente cómo están buscándolo para evitar la impunidad.
4: Desde los límites de Zacatecas, Betagrande, Pánuco, hasta los límites con Durango por el lado de Sombrerete. Se van a enfrentar con las fuerzas del estado, los vamos a buscar, van a huir del estado, pero por eso ya pedimos el apoyo a la quinta región.
3: Aunque al momento, pues te digo, este operativo se mantiene en conjunto, no hay detenidos, ya todas las víctimas fueron entregadas a sus familiares, se han realizado los sepelios bajo unas medidas de privacidad, así lo han pedido los familiares, y pues es un hecho que ha consternado a la sociedad, Pepe, porque a diferencia de otras ejecuciones similares, asesinatos similares, pues esta vez no fue entre células delictivas, estamos hablando de empresarios, de funcionarios y hasta un bombero. Pepe, el reporte.
2: Muchas gracias, gracias por la información, Omar Hernández, que te vaya muy bien. A los fallecidos los colgaron de un puente vial, allá en donde le digo, en Morelos, Pánuco y Zainalto, en Zacatecas. Capturan en Mérida a Aurelio Rivera Parrizales, operador del cártel del Noreste. Estamos contigo, Héctor Moreno, adelante por favor.
5: Pepe, ¿qué tal? Muy buenas tardes. Pues efectivamente, sí, fin de semana de el capturan a este personaje, fue entregado como presunto operador financiera de esa organización criminal con presencia en diversas regiones del país. Pepe, la ejecución simultánea de 4 órdenes de aprehensión de cateo en distintos inmuebles ubicados en la ciudad de Mérida y una comisaría muy cercana al norte de esa ciudad, como se llaman. Esto como resultado de una investigación de inteligencia naval que permitió identificar propiedades presuntamente utilizadas para las actividades ilícitas. Marina Pepe, las líneas de investigación indican al detenido como uno de los principales presuntos responsables de administrar recursos económicos.
2: Sí, Héctor, no estamos recibiendo bien tu comunicación. Vamos a mantenernos pendientes mejor y más adelante nos explicas esta detención, sin duda importante, como no menos importante ha sido la detención en Nayarit de el M4, presunto operador del cártel Jalisco Nueva Generación, además de Puebla y Tlaxcala. El secretario de Seguridad y Protección Ciudadana, García Harfuch, informó que el Gabinete de Seguridad efectuó 7 cateos en Nayarit, donde detuvo a 10 personas, entre ellas a José Guadalupe Ahumada Villegas, alias el M4, operador de una célula del cártel Jalisco Nueva Generación, con actividades criminales en Puebla, Tlaxcala y Nayarit. David Galván, estamos contigo.
6: ¿Qué tal, Pepe? Buenas tardes al auditorio. Pues dos golpes importantes se dan el día de hoy por el Gabinete de Seguridad. Este que mencionas en específico se trata de José Guadalupe Ahumada Villegas, el M4, como mencionabas, que corresponde a pues quien lidera una célula del cártel Jalisco Nueva Generación en esa entidad. Ahumada Villegas es señalado como operador del grupo criminal en la zona tras la captura de Audías Flores Silva, el jardinero, quien había sido señalado como uno de los principales candidatos a liderar el cártel de las cuatro letras tras la muerte del Mencho, antes de ser detenido y extraditado a la Unión Americana. Este grupo que quedó pues es el encabezado por Ahumada Villegas y estaba relacionado con delitos como secuestro, extorsión, homicidios, narcotráfico, tráfico de armas, robo de transporte de carga y robo de hidrocarburos, por lo cual, bueno, pues se llevó a cabo esta detención junto con 9 presuntos integrantes en estos 7 cateos, Pepe.
2: Pues muchas gracias, gracias por la información, David Galván, que te vaya muy bien, buenas noches.
6: Seguimos pendiente, Pepe. Buenas noches.
2: También el Gabinete de Seguridad detuvo en Mazatlán a un señor que se llama Janero Van de Mario, ligado con el cártel de Sinaloa y buscado en Michigan, en los Estados Unidos. Nos vamos a ir a un corte y vamos a regresar en la segunda hora a través de YouTube con todas las noticias y todas las voces y toda la historia detrás del Mundial de Fútbol que ayer ganaron los españoles en la cancha de New York, New Jersey. Estaba presente el presidente Trump, le entregó el trofeo. Estaba la presidenta de México, Claudia Sheinbaum, y estaba también el primer ministro de Canadá, Mark Carney. Hablaremos de esto y mucho más con usted en este espacio.
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11: Policías de la Secretaría de Seguridad Ciudadana de la Ciudad de México y personal de la Fiscalía General de Justicia Capitalina se presentaron en el Hotel Park Life Paradox de Santa Fe, donde Octavio Jorge Cortés Jiménez golpeó con brutalidad a una recepcionista. En 2025, 157,000 personas entraron a cárceles en México, de acuerdo con datos del Censo Nacional del Sistema Penitenciario que presentó esta mañana el INEGI. Por la mañana el dólar interbancario se cotizó en 17 pesos con 44 centavos.
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12: San Cristóbal de las Casas, Chiapas. Ubicado entre montañas y niebla, este pueblo destaca por su arquitectura colonial y vibrante herencia indígena. Sus mercados llenos de textiles coloridos y cafés regionales crean una atmósfera bohemia única. Es el corazón cultural del estado donde la tradición palpita.
1: Territorio animal.
13: El conejo es una mascota dócil, ideal para quienes buscan un compañero silencioso pero sociable. Requiere una dieta rica en heno y espacio para saltar libremente. Su naturaleza curiosa y sus largas orejas los convierten en animales encantadores que conquistan a niños y adultos.
1: Conoce más.
13: Las huellas dactilares de los koalas son muy parecidas a las de los humanos. Incluso podrían confundirse, ya que tienen patrones similares.
1: Datos relevantes.
13: Los caballitos de mar machos son los que quedan embarazados. Dan a luz hasta 1.500 crías por cada embarazo.
1: Información sorprendente.
13: Los escorpiones brillan bajo la luz ultravioleta debido a una proteína especial presente en su exoesqueleto que los hace visibles.
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13: Una sola gota de petróleo puede contaminar hasta 25 litros de agua potable, dañando gravemente el ecosistema marino y terrestre.
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2: Estamos enlazados y lo agradezco muchísimo en este momento con el doctor Samuel González Ruiz, experto en seguridad, y vamos a hablar con él después de un corte de caja, un resumen con lo más importante al momento.
14: Desde luego, Pepe, cadena perpetua a El Mayo Zambada. Además, el juez Brian Cogan ordena el decomiso de 15,000 millones de dólares al fundador del cártel de Sinaloa. Recomienda tomar en cuenta las condiciones médicas del capo para su encarcelamiento. Estoy aquí para aceptar mi responsabilidad y pedir perdón. Así lo dijo el narcotraficante al aceptar el castigo. Pide el cese de la violencia en México. Para el analista en temas de seguridad, Raúl Benítez Manaut, el buen trato otorgado a El Mayo Zambada se debe a que ofreció información al gobierno de Estados Unidos.
15: Así parecen ser las hipótesis, Pepe. Por supuesto, esto va a ir aclarándose más, pero ya culpable, algo debe haber dicho, fueron dos años de ablandamiento, porque hasta también dijo en su carta un mensaje a la juventud de que no caigan en la delincuencia y todo esto. Entonces, esto todo está pactado con la justicia de Estados Unidos para tratarlo bien con el tema hospitalario y la cárcel, ¿no?
14: La defensa del exgobernador de Baja California, Ernesto Rufo, descarta la existencia de pruebas que vinculen a su cliente con el tráfico de hidrocarburos. La presidenta de la República afirma que la FGR cuenta con todos los documentos que acreditan la participación de la empresa Ingemar de Ernesto Rufo en el tráfico de combustible.
16: A partir de ahí se hace toda la investigación. Y la empresa que los importa, pues es Ingemar, o sea, no tiene... Es directo. Ahora el asunto es cuántas veces habían importado este tipo de... a través de estos mecanismos y también a dónde lo venden. O sea, ¿cómo es que entra al mercado como combustible si fue reportado por importación de que no era combustible?
14: La intensa lluvia registrada esta tarde en el oriente de la Ciudad de México colapsa avenidas de la alcaldía Iztapalapa. Las vías de la línea A del metro quedan inundadas. Además, se reportan severas inundaciones en el cruce de Periférico Sur y Viaducto Tlalpan, afectando la circulación vehicular en ambos sentidos. Promete Donald Trump venganza contra Irán tras la muerte de varios militares en ataques registrados el fin de semana.
17: El ejército estadounidense afirmó el lunes que había completado su novena noche consecutiva de ataques contra Irán, alegando que habían golpeado infraestructuras militares y objetivos estratégicos. La última oleada de ataques se produjo después de que Washington anunciara la muerte de tres militares estadounidenses. Dos de ellos fallecieron durante un ataque iraní contra una base estadounidense en Jordania y otro en Irak durante la detonación controlada de un dron iraní derribado. Mientras tanto, Irán advirtió de que tomaría represalias si Estados Unidos seguía atacando a la República Islámica. El lunes, el ejército de Kuwait afirmó que su defensa aérea estaba respondiendo a un ataque iraní. Un día antes, Teherán había declarado que había atacado dos bases estadounidenses en el país. Bahrein también activó sus sirenas de alerta de misiles el lunes por la mañana. La escalada del conflicto ha vuelto a tener un impacto directo en el Estrecho de Hormuz, lo que ha perturbado gravemente el tráfico en la vía navegable.
14: El presidente de Nicaragua, Daniel Ortega, anunció el fin de las elecciones en su país.
18: El presidente de Nicaragua, Daniel Ortega, descartó cualquier posibilidad de celebrar elecciones. El mandatario criticó a la oposición el domingo durante un acto por el aniversario 47 de la Revolución Sandinista, celebrado en Managua.
19: Se acabó la historia de que los partidos puestos por los yanquis, puestos por los somocistas, volverán a llegar al gobierno. ¡Jamás! ¡Jamás! ¡Jamás!
18: Los comicios generales estaban previstos para noviembre, pero hace año y medio una profunda reforma constitucional amplió el mandato presidencial de 5 a 6 años, por lo que los comicios deberían realizarse en 2027.
19: Que se olviden, aquí no volverán a haber elecciones. Para que por ahí intenten ellos atrapar el gobierno, atrapar el poder.
2: Vamos, gracias Oscar. Vamos a hablar de este tema con Rafael Cardona en unos minutos más, pero primero permítame darle entrada al doctor Samuel González Ruiz. Él es experto en temas de legislación, de procesos penales, de seguridad, todo esto vinculado. Samuel, muchas gracias por acompañarnos esta noche ya.
20: Así es, Pepe, pues mucho gusto para que me hayas invitado para opinar del tema de la sentencia del Mayo Zambada, que pues acá en Estados Unidos pues fue realizada en la Corte de Nueva York el día de hoy, en la mañana, y donde pues el juez Kogan, quien ya conocemos en México por las sentencias del Chapo Guzmán y de Genaro García Luna, pues le dio cadena perpetua al señor Zambada, y bueno, pues el señor Zambada reconoció el gran daño que ha hecho a lo largo de la historia de más de 50 años en México y en los Estados Unidos, y reconoció muchos elementos que tienen que ver con el manejo de drogas, y pues señalando que esta guerra no la va a ganar nadie. Efectivamente, han causado un daño terrible, tanto en México con los miles de muertos que han generado, las desapariciones forzadas, el control y la corrupción, y también aquí en los Estados Unidos han causado miles de muertos, particularmente con el tema del fentanilo. Así que esa es la diferencia. El señor Chapo Guzmán no reconoció nada, fue sentenciado a cadena perpetua, pero y más, y terminará sus días en esa prisión de Colorado de máxima seguridad, donde tiene muy poco espacio para moverse, tiene muy pocas horas de sol todos los días y tiene un régimen penitenciario muy fuerte, a la diferencia con el señor Zambada, que ha reconocido pues su participación en estos crímenes atroces, y sin embargo, pues el que no haya habido un juicio ni los costos del juicio y que haya aceptado que tiene que entregar 15 mil millones de dólares, pues lo está evaluando el señor Kogan. Como tú recordarás, Pepe, hace un año precisamente en agosto se declaró culpable, y bueno, han pasado todo este año para generar los momentos en el cual pues él aceptó ya la parte final. Su abogado Frank Pérez presentó un documento importante hace unos días donde decía precisamente estas cosas y aceptaba la pena mayor, salvo la pena de muerte, y bueno, también le pedía que notara la diferencia con el Chapo Guzmán y lo mandara a una prisión de menos intensidad para que pudiera ser atendido médicamente. Y esto pues efectivamente, a pesar de que lo sigue considerando la Fiscalía Americana un peligro, pues posiblemente se lo otorgará, se le cumplirá por parte del juez Kogan. Tú recuerdas que en estos procedimientos pues hay la lectura de cartas que a su favor han presentado distintas personas de México y otros lugares a favor del señor Zambada, y también pues el propio, la Fiscalía pues ha presentado todos sus argumentos, y vimos de manera unida a todas las agencias y al fiscal Noceda de del Distrito Este de Nueva York hacer los alegatos en lo que significa para las agencias la captura del señor Zambada, y lo que significa el señor Paul, el administrador de la DEA, que ha sido uno de los más duros, también señaló la importancia que tiene para esa organización el que el Mayo esté finalmente recluido en los Estados Unidos. Lo mismo hizo el FBI y Homeland Security en unos comentarios duros que hablan de los procesos que se están dando y que se están viendo en la relación entre México y los Estados Unidos. Pero por otro lado, Pepe, bueno, pues esto yo creo que termina un capítulo. El señor Zambada no regresará a México vivo, seguramente, y vimos un capítulo, cerrarse este capítulo, y bueno, abrirse los siguientes capítulos que tienen que ver, obviamente, con el tema de la colaboración. Como viste el día de ayer, pues el señor Trump, el presidente de los Estados Unidos, de aquí en Washington, pues la invitó a la presidenta para que estuviera dialogando con él, con Marco Rubio y con otras personas del gobierno sobre temas de comercio y de seguridad. Esperemos que el rumbo de la cooperación ya cambie esta dinámica de presión y que hayan llegado a acuerdos en cómo tramitar los temas graves que tienen que ver con, digamos, el proceso de corrupción, el proceso de desmantelamiento de los cárteles en México y, sobre todo, lo que yo te he comentado, Pepe, que es el tema de que el fentanilo deje de llegar a los Estados Unidos y deje de tener afectación. 500,000 muertos, Pepe. Aquí en Washington tú puedes ver el monumento a los caídos de la guerra de Vietnam, que tiene 58,200 y tantas personas, ¿verdad? Si tú pusieras ese monumento, que es muy grande, pusieras los nombres de los fallecidos por el tema del fentanilo, tendría que ser 10 veces más grande. Y esa es la presión que tienen los políticos norteamericanos, Pepe, y por eso está generándose toda esta presión sobre México, que es obviamente explicable, pero solamente esperamos que con el diálogo se pueda generar un mejor ambiente y una mejor cooperación entre el gobierno americano y el mexicano, Pepe.
2: Sí, estoy coincido contigo, Samuel, pero ¿cuánto tiempo habremos de esperar los mexicanos para que la Fiscalía General de la República abra una carpeta y señale las redes de protección al Mayo en México?
20: Pues esperemos que pronto, Pepe. Yo creo que la colaboración entre el gobierno mexicano y el americano debe ser muy importante, debe revaluarse, y esperemos que poco, Pepe. La presión que efectivamente tiene el gobierno norteamericano de su electorado es muy fuerte, no importa que sea demócrata o que sea republicano, la presión por el número de muertos de fentanilo es una presión social efectiva, y eso es lo que tú estás viendo y es lo que tiene que entender el gobierno mexicano. No queremos que, así como hubo una guerra de los pasteles, ¿verdad?, vayamos a entrar en una guerra del fentanilo, Pepe. Hay que cooperar, hay que ponerse de acuerdo y hay que avanzar en los temas que tiene la agenda internacional de materia de justicia.
2: ¿De qué vamos a hablar de aquí a 5 años en relación con lo que ahora conocemos como el cártel de Sinaloa dividido? ¿Cómo se va a reconfigurar el mapa criminal del crimen organizado?
20: Pues mira, esto yo no te lo puedo decir. Yo espero que la presión que sí está metiendo el gobierno norteamericano y la acción del gobierno mexicano lleve a reducir, a controlar, a que el gobierno mexicano retome el control del territorio, a que combata la corrupción, la extorsión, el secuestro, la trata de personas, el tráfico de hidrocarburos, todos estos elementos que han permitido que estas organizaciones criminales mexicanas crezcan de una manera muy fuerte y que nos dan la explicación del por qué el gobierno norteamericano está con esta presión sobre México. Esperemos que sea muy pronto, Pepe, doctor, que logremos tener este cambio.
2: Lo esperamos todos los mexicanos, estoy seguro. Coincidimos plenamente contigo. Doctor, gracias. Gracias por acompañarnos.
20: Es un placer, Pepe, y como siempre, a tus órdenes.
2: Igualmente, de este lado, claro, el doctor Samuel González Ruiz, experto en temas de seguridad y en temas del proceso que se ha llevado a cabo en los Estados Unidos con relación al Mayo Zambada. ¿Nos permite una pausa? Muy breve, volvemos enseguida con más noticias, claro.
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35: Explorando la naturaleza. Borneo alberga una de las selvas más ricas y antiguas del sudeste asiático. Es el único lugar del mundo donde conviven orangutanes y rinocerontes de Sumatra en libertad. Sus bosques de dipterocarpáceas son gigantescos y sostienen una red compleja de vida. Lamentablemente, la expansión de las plantaciones de aceite de palma ha reducido drásticamente su superficie, convirtiendo la protección de sus áreas restantes en una emergencia ambiental global.
36: Cuida lo que comes.
37: Cítricos y electrolitos. Las naranjas, toronjas y limones no solo aportan vitamina C para fortalecer tus defensas, también son excelentes hidratantes. Sus jugos naturales ayudan a equilibrar los electrolitos perdidos a través del sudor durante los días calurosos. Beber agua con rodajas de cítricos es una alternativa saludable a los refrescos azucarados, manteniendo tu energía alta y tu cuerpo muy bien hidratado.
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2: Estamos enlazados en este momento con Rafael Cardona, quien es siempre audaz y valiente, a pesar de estar enfermo. Está participando en el noticiero, lo cual me da mucho gusto por él, porque también el activarse ayuda a sanar a los bichos y a todo lo que trae en este momento en el cuerpo a causa del COVID-19. Pero en fin, vamos, Rafael, contigo y con el tema que a mí me sorprendió. Bueno, no me sorprendió, sino me llamó mucho la atención lo que dijo ayer el líder indiscutible de Nicaragua, quien anunció que ya no habrá elecciones en ese país para evitar que los imperialistas vayan y tal. Estoy como recordando un poco para atrás a Hugo Chávez y a Nicolás Maduro. Ellos sí tenían elecciones, amañadas, como sea. Él de plano dice no a las elecciones. ¿Cómo lo ves?
39: Pepe, muchas gracias por tu saludo y muchas gracias también por seguir permitiéndome la participación, sea como sea. El asunto, Pepe, que yo veo con el señor, ¿cómo le podríamos llamar? Dictador, patriarca, cacique, nicaragüense, el señor Ortega, es la consecuencia de ejercer el poder sin contrapeso ninguno. A final de cuentas, el último de los contrapesos en materia de administración del poder son las elecciones. Y bueno, Fidel Castro, por ejemplo, siempre tuvo unas pantomimas electorales en donde él ganaba por un margen más o menos razonable del 99%. Otros, cuando perdieron las elecciones, como Maduro, en su última embestida antidemocrática, pues simplemente no reconoció los resultados, truqueó las actas, hizo todas las tropelías que sabemos y terminó donde todos sabemos que está ahora. Es muy preocupante el ejemplo, es muy preocupante el descaro, pero también yo creo que será preocupante la reacción que pueda tener el gobierno mexicano frente a esta desenmascaramiento de la naturaleza de los poderes, de esto que yo he llamado en algunos momentos la izquierda internacional populista. Ese populismo de Chávez, Maduro, Correa, Kirchner, Evo Morales, Boric, un poco menos, Petro, el presidente de Brasil, Lula, también un poco con cierta moderación, pero aquí no se esgrime ninguna ningún favor a la democracia. No se esgrime ningún recurso de tipo ideológico. No se defiende lo que se está anunciando porque así convenga a alguien, excepto a quien lo dice, que es el señor Ortega. Él dice: no queremos que vengan a atrapar el gobierno ni a atrapar el poder a través de la vía electoral, que fue casualmente como él se hizo del poder. Él ya había perdido una vez y después volvió a ganar, y entonces ahora dice: este camino, el camino de la consulta en las urnas, de la voluntad en las urnas, esto se acabó, en este país se acabó. ¿Cómo lo van a justificar sus amigos mexicanos? Eso me llama mucho la atención. Obviamente vamos a escuchar una voz fundamentalmente desde el Palacio Nacional que diga que México no interviene en asuntos extranjeros porque don Genaro Estrada, pues así nos enseñó. Muy bien, pero aparte de eso, los comités de amistad con Nicaragua y todos los ultras de las universidades y todos los que han hecho de este gobierno de Nicaragua una especie de santuario para la intransigencia, este régimen del señor Ortega, que en sus mejores momentos es una brujocracia, porque él está dominado por las hechicerías de una señora impresentable, que es una especie ahí de babalao mezclada con un cacho de brujo jíbaro y quién sabe qué tantas otras mezclas de toda la posibilidad de incorporar usos y costumbres, tradiciones, rollos verdaderamente de patraña indigenista mezclada con supersticiones de toda clase. Entonces, pregunta número uno: ¿cuánto tiempo podrá durar esta amenaza del señor Ortega de no hacer elecciones en su país para que nadie pueda, no solamente ganar, para que nadie pueda competir? Y después, ¿cuánto tiempo durará el discreto silencio de la izquierda mexicana? Esa es una pregunta, si tú quieres, un tanto morbosa, pero me llamó la atención la indumentaria de Ortega. Traía una cachucha como de golfista o de béisbol, color azul, y un suéter color vino tinto.
2: Color morena. Que te vaya muy bien, Rafael. Aliviate pronto, por favor. Haces mucha falta aquí en el espacio.
39: Muchas gracias, Pepe. Buenas noches.
2: Gracias, buenas noches. Sí, efectivamente, vamos a ver qué dice la presidenta de la República. ¿Cómo debería reaccionar la comunidad internacional? Ya no digamos de Europa, hablo de América Latina con este señor, con este dictador, Daniel Ortega, héroe de la revolución sandinista, sin duda. Eso no, nadie se lo puede dejar de reconocer. Pero de ahí a lo que es ahora, a lo que se ha convertido ahora, que fue precisamente contra lo que luchó una dictadura, es verdaderamente lamentable, es tiempo perdido, como que le dieron la vuelta al círculo y la serpiente se comió la cola. Vámonos, una pausa muy breve, volvemos con más información.
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12: Un solo rayo contiene suficiente energía para tostar 100,000 rebanadas de pan en una fracción de segundo.
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13: El bosque templado lluvioso valdiviano es un ecosistema único en Sudamérica, caracterizado por su aislamiento geográfico entre la cordillera de los Andes y el Océano Pacífico. Es famoso por sus milenarios alerces, árboles que pueden vivir más de 3,000 años. Este bosque nuboso alberga especies que no se encuentran en ningún otro lugar del mundo, funcionando como una isla biológica de clima templado, rodeada de paisajes áridos y glaciares.
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14: Las jirafas duermen solo 20 minutos al día. Esto para mantenerse alerta ante posibles depredadores que acechan en la sabana africana.
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0: Allá en Madrid, 2 millones, calculan las autoridades, se volcaron a las calles, al monumento a Colón sobre todo, pero también en las Cibeles, en fin, para festejar en grande su segundo campeonato mundial en la historia de las Copas del Mundo de fútbol. De esta manera celebró Marion Reimers, estamos contigo. De esta manera está celebrando España, pues a todo pulmón. Incluso hay muchos detalles que vamos a comentar enseguida, pero anoche, una vez que cayó el partido, el segundo tiempo extra, ya no había nada que hacer para el equipo de Argentina, el equipo de Messi, y bueno, la gente en ese momento se volcó, en Madrid no durmió y en otros puntos de España supongo que tampoco. Ya ves cómo son los españoles. Aquí cantamos el cielito lindo, allá cantan sigo siendo el rey. Festejaron al estilo mexicano cuando gana la selección. ¿Cómo estás, Marión?
1: ¿Cómo no, querido Pepe? Festejaron el estilo mexicano porque sí, en efecto, pues le hemos enseñado al mundo también cómo se vive un mundial. Yo creo que ese es uno de los grandes legados de México en esta Copa del Mundo. Una Copa del Mundo muy estadounidizada. No sé si pueda inventar ese término. Americanizado no me gusta. Eso, exactamente. Y densa también fue, querido Pepe. Tengo un poquito alto el regreso, no sé si allá en la cabina me puedan ayudar, pero te comentaba que, pues, en efecto, lo de España me parece que es deportivamente muy, pero muy merecido. Ha sido una selección que jugó de maravilla, de principio a fin, y ha sido una selección que también refrenda su dominio, no únicamente en la rama varonil, sino en la rama femenil. Porque hay que recordar que España fue campeona del mundo en 2023.
0: Exactamente. España tiene tradición futbolera, bueno, y ahora recibió lo merecido. Yo creo que mereció ganar. Ayer el partido fue para España, salvo tu mejor opinión, a mí me pareció muy estructurado por parte de España, no tanto por la parte argentina. Nada que ver con el partido por tercero y cuarto lugar, que fue buenísimo. Entre Inglaterra y Francia, fue 10 goles, te dicen lo que pasaba en la cancha, ¿no?
1: Sí, sin duda, Pepe, también hay que tener en cuenta que, bueno, esta clase de partidos son normalmente los que son por el tercer lugar, pues obviamente tienen menos en disputa, lo cual, pues, libera mucho el juego. Las finales tienden a ser muy tensas, salvo quizás la que vivimos en el último Mundial, en donde hubo, pues, 6 goles en el tiempo regular, ¿no? Con Kylian Mbappé marcando un triplete y, bueno, finalmente Argentina llevándose ese título. En términos generales, insisto, creo que lo de España fue brillantísimo. El partido por el tercer sitio, a mí también me parece un partido interesante. Yo lo he comentado en otros espacios, Pepe, yo creo que hay que revisitar un poco nuestra relación con el éxito, porque decir que un partido por el tercer sitio es algo que no vale y casi casi desde la arrogancia decir que estamos por arriba de ello, pues mira, si a mí hace poco más de un mes me hubieran dicho México va a jugar el partido por el tercer sitio, lo firmo donde me digas.
0: Claro.
1: Donde me digas.
0: Claro que sí, Mario. ¿Qué fue para ti lo mejor del torneo mundialista que duró días más de un mes?
1: Bueno, creo que sobre todo de unir a nuestro país.
0: Sí,
1: eso para mí fue lo más hermoso de todo. Lo que vivimos en México y cómo respondió el pueblo mexicano es para mí una cosa que nunca voy a olvidar, Pepe.
0: ¿Tú crees que Argentina no sabe perder?
1: Mira, hablar de Argentina como concepto creo que sería muy injusto, pero sí creo que Argentina es un país que tiene en el fútbol una de sus grandes embajadas. Y en ese sentido es un país que, o una cultura deportiva acotada al fútbol de los varones, hay que decirlo, porque sería injusto hablar del resto de los deportistas y del resto del país, en donde se han forjado a malos perdedores, pero también a muy malos ganadores. Creo que tener gracia en el triunfo es igual de importante que tener humildad en la derrota. Y en ese sentido creo que hay lecciones importantes por aprender. El hecho de darle la espalda al podio mientras España estaba levantando el título, quizás desde un lugar de, pues, no poderlo soportar, no tanto como un desdén hacia ellos, pues yo creo que es injusto hasta para con ellos mismos, Pepe. O sea, llegaron a dos finales del mundo consecutivas. Llevaron a España hasta el alargue para poder anotar un gol. Yo creo que eso es increíblemente meritorio con una generación de futbolistas veterana, con una selección a la que todo el mundo le dijo que le estaban regalando algo, y yo creo que a Argentina no le regalaron nada. Sí empieza el sospechosismo con una tarjeta que debió de haber salido para Messi en los primeros partidos, me parece que fue contra Argelia, si no me equivoco. Pero las teorías de la conspiración necesitan un chivo expiatorio, y a Argentina le ha tocado serlo por una brillantez futbolística que es fuera de serie. Pero de ahí en más, me parece que sí habría que exigirle, en general a los futbolistas, una mayor regulación emocional, Pepe. O sea, estos son tipos multimillonarios que viajan en jet privado, que el público los ama, que tienen contratos comerciales que salen en los anuncios en la televisión, etcétera. Tienen muchos beneficios. Yo creo que lo mínimo que habríamos de exigirles es una rendición de cuentas fuera de la cancha y una capacidad mayor de regularse emocionalmente. Lo he dicho en muchos espacios y hay personas que se lo toman a mal porque piensan que con la pasión del juego se puede justificar absolutamente todo, y no entienden que en realidad a lo que le están haciendo daño es al juego, porque el juego en sí mismo, y nos lo volvió a demostrar este Mundial, es tan poderoso que permite incluso que subsistan instituciones tan corruptas como la FIFA, porque cuando el balón rueda, todos nos volvemos a enamorar de esa simpleza del fútbol, y por eso yo creo que hay que protegerla y no como una herramienta para justificar actitudes de toda índole, como las hemos tenido aquí también en el país y en muchos otros lados.
0: Claro, sí.
1: Entonces, o sea, creo que no es exclusivo de los argentinos.
0: Pues muchas gracias, Marion Reimers. Gracias por compartir tu análisis contextual y profundo y sentimental y todo junto. Como gran periodista que eres, te escuchamos todos los días en Cancha Completa. Ahora no vas a tener que hablar de fútbol, salvo de del fútbol de la Liga de las Miserias, que es la liga nuestra, ¿no? La Región 4. Pero bueno, ahí se hace lo que se puede, ¿no? Te escuchamos de 3 a 4 en la 103.3 y 970 de AM, de lunes a viernes en tu Cancha Completa. Gracias, gracias por acompañarnos otra vez.
1: Gracias, Pepe. Un fuerte abrazo a ti y al auditorio.
0: Igualmente, gracias. Ha habido reacciones de la prensa internacional. Se las voy a comentar enseguida, pero primero le voy a decir que el rey de España, que asistió ayer en Nueva York al partido junto con la reina y la familia, las hijas y demás, pues regresó inmediatamente, no en el mismo avión, en su avión, el avión real de la Real Fuerza Aérea Española. Y hoy recibió en el Palacio de la Zarzuela justamente a los triunfadores, a los mundialistas, a los ganadores. Las hijas del rey tenían la camiseta de visitante que utiliza España con el número 26 cada una, justamente para rememorar esta fecha. Vamos a escuchar lo que les dijo el rey a los futbolistas campeones del mundo.
2: Lo principal, enhorabuena. Enhorabuena de verdad, de todo corazón. Ha sido una odisea. El camino ha sido largo y no solo en esta fase o el tramo final, también tan largo con 48 equipos. Ha sido un triunfo épico. Habéis sufrido. Regresáis algo magullados y cansados. Habéis encajado alguna crítica, ya esfumadas. Pero ¿qué es todo eso comparado con la alegría de traeros la Copa a casa? Habéis sido piña, equipo, solidarios, generosos, y además habéis ganado con gallardía. Lleváis ya para siempre esas dos estrellas que tanto brillan para toda España. Pero sois todos un conjunto estelar y legendario para la historia de nuestro fútbol y del deporte español.
0: Eso le dijo el rey de España, Felipe VI, a los jugadores de la selección, que bueno, finalmente se alzaron con el triunfo. Es el segundo campeonato mundial de fútbol ganado por España. El primero fue en 2010.
3: En 2010 en Sudáfrica.
0: En Sudáfrica se llevaron el ganado, pero también tuvieron semifinales y finales. tormentosos en otros campeonatos. Ahora volvió a integrarse un gran equipo, se nota el entendimiento entre todos los que lograron un gran triunfo y entraban unos, salían otros por cansancio, como sea, pero todos hacen cuenta que estabas viendo la misma sinfonía, la misma orquesta danzar, y no lo estoy diciendo yo solamente, lo estoy diciendo como lo vio el mundo. Por ejemplo, tú tienes aquí la nota de cómo el mundo en la prensa extranjera reflejó justamente el esfuerzo de España, que el perdedor no solamente en el marcador, sino también en la imagen, en la empatía o simpatía o antipatía, pues es Argentina.
3: Sin duda, por ejemplo, el diario británico The Telegraph puso como encabezado Fútbol 1, Criminales 0, el más contundente de la prensa internacional. Otros medios británicos como The Sun ironizó que intentaron convertir un partido de fútbol en una pelea callejera. The Guardian habló de tácticas cínicas. En Francia, L'Equipe calificó a España como los reyes del juego. Dice que es el mejor equipo del siglo XXI. La Gaceta dello Sport en Italia subrayó la superioridad de Luis de la Fuente. 20 remates contra apenas 2 ilustran una de las victorias más merecidas en la historia. Bild de Alemania mostró un tenor similar. Dijo que el espectáculo estuvo lejos de las expectativas. Futbolísticamente, la final fue una gran decepción.
0: Es lo que dijo el diario alemán Bild respecto a lo que sucedió ayer. Están ardidos, porque pues, ellos los echaron casi de los grupos. Entonces, pues, están enojados los alemanes, que han sido campeones del mundo también. Hombre, por Dios, hay que aceptar lo que sucede alrededor, hay que luchar. Bueno, lo que fue extraordinario fue el desfile de los triunfadores a lo largo de las calles de la Gran Vía, de Madrid y demás, y en un vehículo descubierto, caminando a 3 por hora para no atropellar a alguien. Todos los españoles se volcaron nuevamente, justamente, al paso de la selección, cuando pasa justamente por la Puerta de Alcalá. Ahí está viendo pasar el tiempo y viendo pasar a los ganadores. Y bueno, todos felices, tomando sus refrescos, Lamine Yamal pensando en qué bañera va a utilizar para lavarle el coco a Messi. Bueno, ha habido...
3: Esa imagen se ha convertido en viral antes, durante y después del Mundial, porque ahora, pues desde luego, los memes como el que estamos viendo, en donde el pequeño Yamal está medio bañando a Messi. Hay uno genial, no sé si lo tengan y si no lo mandamos y lo pasamos más tarde, en donde está Messi, pero pues, es cruel, pero está supuestamente ahogando al pequeño Yamal en vez de bañarlo para corregir en un futuro lo que ocurriría en la final de la Copa del Mundo. Hablando de encabezados...
0: Mira, ahí está ya Lamine Yamal lavándole la cabeza a Messi, llorando. Aquí está, ahí está otra vez Lamine Yamal, está Messi, está con su patito, en fin.
3: Decían que la inteligencia artificial iba a traer grandes avances a la humanidad, pues quién sabe, pero por lo menos memes animados.
0: Déjame abrir este meme,
3: los deja increíbles.
0: A ver, ábrelo.
4: Papito Infantino, vos me prometió un penalti. ¡Eu mereço! ¿Por qué? Messi!
5: Não chore, Messi. Você é o filho da FIFA, meu bebezinho.
4: Ah, Infantino.
5: Meu bebezinho, você é vice. Pegue sua medalha, meu vice.
0: Bueno,
4: no puedo parar de llorar.
0: No puede parar de llorar, ciertamente. Este es muy tierno, mire usted. Llega Lamine Yamal, le quita la Copa del Mundo, le da a Messi una copa chiquita. Y es Messi. ¿Está la portada del Metro también?
3: Es que ese es un encabezado genial. Dice, dejen Messi, estoy llorando.
0: A ver.
6: Dejen Messi, estoy llorando.
3: Y para quienes nos escuchan por radio, es dejen Messi, estoy llorando.
0: Déjenme. Si estoy llorando.
3: Dice la canción, en el encabezado, dice, dejen Messi,
0: Estoy llorando. Es genial, es una genialidad del periódico
3: Metro.
0: Merece una distinción, por supuesto, un premio. La creatividad. ¿Qué otros memes tienes? Porque pues, también son. Mira, ahí está Infantino alineando la selección argentina completa en la portería. Infantino. Los cuatro defensas, Infantino. En la media, Fifantino. En la delantera, Fifantino. Todo Fifantino. El dineral que se llevaron a la bolsa por este campeonato, vamos a averiguar cuánto fue lo que ganó la FIFA. Este negocio. ¿Qué dice el gato oculto? ¿Qué dice el gato oculto de todo lo que pasó?
7: En el pasado mundial de fútbol, no sé qué, pero algo ganamos. ¡Miau!
0: Tenemos la nota de los disturbios. Eso es lo que dice el gato oculto. Allá él, bueno, ya, sácate gato.
3: Mira, el primer corte de caja, de acuerdo a lo que se había embolsado la FIFA por este mundial, serían 15 mil millones de dólares. Para darnos una idea.
0: El capital del Valle Zambada.
3: Sí, pero todavía falta.
0: Según dice el fiscal.
3: Es el primer corte. El Mundial de Qatar 2022 había generado 7.500 millones de dólares. Estamos hablando del doble en derechos de televisión y transmisión, por los que se embolsó casi 4.000 millones de dólares. La venta de boletos y los boletos VIP, más de 3.000 millones de dólares, impulsados por los 104 partidos con 48 selecciones. Patrocinios y acuerdos comerciales, 2.800 millones de dólares. Licencias, mercancías, productos comerciales del torneo, casi 5.000 millones de dólares.
0: O sea, no van a pasar hambre. Infantino debería ser nombrado secretario de Hacienda aquí en México. Nos iría un poco mejor.

0: La intergalaxia, observando la historia, cuando Messi en una cruzada que organizaron el equipo de Barcelona fueron a visitar a niños en condiciones de pobreza. Y bueno, casualmente llegó a bañar a un niño de meses. Y desde la galaxia, desde el futuro, le dice a Messi, no bañes al niño, hombre, no vas a ver la bronca en la que te vas a meter. Y decía, no, Messi, no. Ahí está.
1: Y mira, el meme al que hacía referencia, ya lo tiene producción, es ese, en un pasado alterno, pues no lo baña, lo ahoga para librarse del dolor de cabeza que les provocó durante todo el tiempo.
0: Lamine Yamal, sí.
1: Lamine Yamal a los argentinos, a Messi, que pues durante gran parte del juego fue neutralizado hasta que al final logró brillar, pero no le alcanzó para derrotar.
0: Vamos a la nota de Argentina, de cómo se llevaron a cabo allá en Buenos Aires. Hubo disturbios incluso y tuvo que intervenir la policía. Adelante.
2: Autoridades reportaron varios disturbios que se produjeron en el obelisco de Buenos Aires, Argentina, luego de pues el resultado de ese partido de la final de la Copa del Mundo en la que pues Argentina terminó derrotada por España. Pues los datos oficiales hasta este momento reportan al menos 12 personas detenidas, pero se puede observar en las imágenes también pues a todo, digamos, este convoy que llegó al lugar a dispersar a las personas que estaban en el lugar. Así es como ocurría esto, pues en las últimas horas se ha visto bastante complicada la situación por la reacción que tuvieron muchos hinchas argentinos tras la derrota del equipo de su país frente a España en esta final de la Copa del Mundo, en donde quedaron pues como segundo puesto en el Mundial FIFA 2026.
0: Ciertamente esto fue lo que ocurrió en Argentina, terminó en disturbios, justamente el dolor de haber sido y ahora ya no ser, ¿no? ¿Cómo dice el tango? La vergüenza de haber sido y el dolor de ya no ser.
1: Sí, que Messi pues sintetizó al señalar, el dolor es muy grande, va a costar que cierre esta herida, pues sí.
0: Lloraba. ¿Qué le dijo el... bueno, el alto contraste, ese es el alto contraste. Buenos Aires, disturbios, la gente llorando, haciendo tango por lo que sucedió. Y por otro lado, en Madrid, bueno, cantando el cielito lindo y cantando todo lo que se les ocurría para festejar y celebrar. Así se escribió esta historia.
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5: El ramo vikingo. Dicen que la vida te cambia de un momento a otro y seguro a ti te ha sucedido. El 2026 ha sido el año surribiles de la familia real noruega, pero con un mundial el panorama comenzó a cambiar. Ya hay más reyes en el palacio. Y es que fue una tendencia mundial el famoso ramo vikingo. Seguro tú lo hiciste. ¿Y qué decir del talento y la personalidad de su jugador estrella, Erling Haaland? Y como los príncipes Ingrid y Sverrus, los acompañan.

0: sucedieron los dos partidos ya hasta los vestidores. El propio príncipe Haakon organizó el remo frente al Palacio Real. En medio de esto, la princesa Medmarit ya salió del hospital después de someterse a un trasplante de pulmón. También quien regresó a casa por un tiempo, pero con brazalete eléctrico, es su hijo Marius, que enfrenta unos 40 delitos. Y sí, el remo vikingo ha traído un poco de calma a la familia real noruega.
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5: La Secretaría de Salud Federal confirmó 509 casos de miasis por gusano barrenador en humanos en 12 estados y en la Ciudad de México reportó 4 casos. El Partido Verde Ecologista alertó que más de 216 operativos de la Profepa no han frenado la tala clandestina. Ante esto, el partido urgió a mantener megaoperativos coordinados con la Guardia Nacional con el fin de proteger de forma definitiva las principales zonas forestales del país. El gobernador de Puebla, Alejandro Armenta, inició el paquete de pavimentación 2026 del estado con la supervisión de la Avenida 3 Sur, obra que beneficiará a más de 86,000 habitantes. Gracias a un convenio con Pemex y recursos estatales, se usarán 36,000 toneladas de asfalto para rehabilitar 76 vialidades de la zona metropolitana del estado. Informó Michelle Vanegas, más detalles en radioformula.mx.
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6: Bueno, con el sonido de un automóvil de la Fórmula 1, o de 22 automóviles de la Fórmula 1, nos vamos con Luis Manuel El Chacho López, el principal conductor de F1 TV, de televisión de la Fórmula 1 oficial, cuya señal en español transmite, conduce, con mucho acierto, por cierto, Luis Manuel El Chacho López, y lleva esta señal a los Estados Unidos para todos los que habitantes, gente migrantes y no migrantes de habla hispana, y también a todo Centro y Sudamérica. Es muy importante Luis Manuel El Chacho López, y seguramente nos va a dar un comentario a la altura de lo que acabo de decir para reconocer sus méritos. ¿Cómo estás?
7: Ah, Pepe, muy bien. Estoy sonrojado, hombre. A ver si puedo igualar lo que me estás diciendo. Muchas gracias, pero bueno, mira, para empezar, creo que había mucha expectativa de este gran premio, porque hay varias ocasiones en que los grandes premios y las finales del Mundial de Fútbol se unen, y pues desde 1954, cuando ganó Fangio un gran premio de Francia, el Mundial se celebró en Suiza, y así fueron cayendo nombres importantes de grandes pilotos que fueron ganando los días de final de fútbol. Bueno, pues ayer fue Andrea Kimi Antonelli. La verdad, este chico es un mago realmente, Pepe. Tiene unas características impresionantes. Ayer fue una de esas carreras que separan a los niños de los hombres. ¿Por qué? Porque fue Spa-Francorchamps, la pista por antonomasia. Es una pista que es un desafío permanente, uno de los circuitos preferidos de todo el mundo. Es una pista, además, muy complicada para manejar los neumáticos, y se convirtió, además, una pista muy complicada para manejar el proceso de carga y recarga de energía. Y esto lo manejó como si ya hubiera tenido una práctica de 10 años haciendo lo mismo. La verdad es que fue un gran premio que ganó con un lujo de dominio impresionante. Ahora, todo esto nos pone en un escenario, Pepe, en donde vamos a decir, y si de aquí para adelante Antonelli gana todas las carreras o se vuelve una cuestión monótona, yo todavía tengo dudas. Ayer vi un Charles Leclerc que empujó en los momentos clave, le faltó un poquito al Ferrari para poder estar a la altura de Antonelli, pero la verdad es que no llegó tan lejos de lo que hizo el piloto de Mercedes. Y detrás, bueno, Lewis Hamilton, que se metió en muchos problemas, que tuvo una malísima parada en los pits, que casi atropella a un mecánico, pero yo siento que Ferrari va a dar un espectáculo adicional en las últimas carreras de la temporada. Ayer finalmente el podium se conforma con Antonelli, Leclerc y, sorpresa, Max Verstappen. Vuelve al podium, apenas es su tercer podium de la temporada, y también eso da una esperanza, porque Red Bull poco a poco, muy paulatinamente, de hecho de una carrera a otra, logró mejorar lo suficiente como para estar ahí dentro del ritmo que lo puede subir al podium de vencedores, y eso claro, me parece que va a ir mejorando.
6: Pues muchas gracias, Luis Manuel, gracias por tu crónica, este espectacular gran premio de Spa-Francorchamps en Bélgica, en la parte de Valonia, la parte del sur, cerca de Lieja, en fin.
7: Cerca de Lieja.
6: Y nos vamos a ver dentro de una semana por el teléfono, como sea, por la red, para el siguiente Gran Premio de Hungría, antes de ir al descanso, quise decir, de verano.
7: Sí, el receso de verano, ¿no? Que es las vacaciones que se toman en Fórmula 1.
6: Gracias Luis Manuel, un fuerte abrazo.
7: Igualmente, mi querido Pepe, te mando un gran abrazo.
6: Igualmente, el próximo viernes estaremos con Luis Manuel Chacho López para que nos diga cómo va la preparación de Hungría. Nos estamos despidiendo en este instante. A nombre de todo el equipo, gracias por su atención, su confianza y todo lo demás. Óscar Holguín, buenas noches.
8: Muy buenas noches, Pepe.
6: Buenas noches a usted y quédese en radio con la Fórmula Financiera y en Telefórmula con el doctor Leonardo Curcio. Nosotros mañana, 6 de la tarde.
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2: Cuida lo que comes.
10: Piña para la digestión. La piña es una fruta tropical excelente para las épocas de calor extremo. Contiene bromelina, una enzima que facilita la digestión, algo fundamental cuando el calor ralentiza nuestro metabolismo. Gracias a su gran porcentaje de agua y potasio, ayuda a prevenir la retención de líquidos. Disfrutarla fría ayuda a bajar la temperatura interna del cuerpo de manera rápida y efectiva.
2: Territorio animal.
10: La cobaya. También conocida como cuy o cuyo, la cobaya es un roedor muy tranquilo y expresivo. Se comunican mediante pequeños sonidos cuando están felices o tienen hambre. Son animales herbívoros que disfrutan mucho del contacto humano, siendo una opción excelente como primera mascota para los pequeños.
2: Caminando por México.
11: Real de 14, San Luis Potosí. Tras cruzar el túnel de Ogarrio, se entra a este antiguo pueblo minero detenido en el tiempo. Entre ruinas de piedra y el desierto sagrado de Wirikuta, el ambiente es místico. Es un destino silencioso que invita a la introspección.
2: Datos relevantes.
10: Los pulpos tienen 3 corazones que bombean sangre azul por todo su cuerpo para sobrevivir en las profundidades del mar.
2: Conoce más.
10: El primer animal que viajó al espacio exterior fue la perra Laika, lanzada por los rusos en 1957.
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10: El país con más islas en el mundo es Suecia, contando con más de 200.000 en todo su territorio.
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11: Bosque Nuboso de Monteverde, Costa Rica. Este santuario biológico es uno de los bosques más famosos de Centroamérica debido a su constante neblina y su increíble biodiversidad. Situado en la división continental, el Bosque Nuboso permite la existencia de miles de especies de orquídeas, insectos y aves icónicas como el quetzal. Es un laboratorio vivo para científicos que estudian el cambio climático, ya que su ecosistema depende directamente de la humedad de las nubes que lo atraviesan.
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12: Hola, ¿qué tal, amigos? Muy buenas noches. Estamos aquí transmitiendo en vivo desde la Ciudad de México. Pues ya se acabó el Mundial. Vamos a tener a Raúl Eduardo Orbañán. Es un compromiso regresando del corte, pues para quedarnos un poquito con qué nos dejó el Mundial a cada uno de nosotros, quiénes son los ganadores, quiénes son los perdedores. Yo era un poco crítica que la presidenta iba a ir allá al Mundial, pero finalmente creo que estuvo bien que haya ido. Ahí estuvo el rey de España, estuvo Melania Trump, estuvo medio mundo, creo que sí va a ir desde luego Mark Carney y yo. Así es el gobierno de Estados Unidos. Ayer eran sonrisitas, todos contentitos, dice que platicaron, no creo que hayan platicado gran cosa, pero bueno, platicaron, y hoy pácatelas. Estados Unidos anuncia un arancel de 50% contra Canadá, porque Canadá efectivamente, a diferencia de México, se ha aplicado medidas de represalia contra los aranceles. Y entonces, por ejemplo, yo les decía el otro día que yo estuve en Canadá y a mí que me gusta el Jack Daniels con coca, pues no hay manera de tomar un Jack and Coke en Canadá porque no lo ven en ningún absoluto lado. Y entonces se enoja a Estados Unidos por las medidas que toma de represalia a Canadá por los aranceles que originalmente puso Estados Unidos y anuncia un arancel de 50%. Y Greer, que va a llegar este miércoles a México, ya anunció él en su cuenta de UCR, llena este miércoles a México para la revisión del T-MEC, que dice que desde luego van a seguir los aranceles. Entonces, como que se nos acabó la fiesta, Marco Mares, y con eso te saludo, porque allí eran muevecitos, abracitos, y qué bonitos, y qué contentos que vine. Y yo decía, ¿para qué va a servir que vayan? Pues para exponerse, para que se vea que ahí está, para no hacer el feo a Trump, pero para los aranceles, no. Por lo menos para Canadá, le fue como en feria. Marco Mares, buenas noches.
13: ¿Qué tal? ¿Cómo estás, Mari Carmen Cortés? Muy buenas noches. Bueno, pues yo creo que fue un evento visto por millones y millones de personas a nivel internacional. Creo que la señal que enviaron los tres presidentes de los tres países sede de esta Copa Mundial de Fútbol, pues sin duda pues es relevante, es importante. A mí me pareció positivo que asistiera la presidenta de México, contrastante con la idea o con el hecho de que no fue al partido inaugural aquí en ¿Ninguno? México. Y sí, obviamente ninguno, pero obviamente le correspondía haber estado allí en el inaugural. Y lo cierto es que pues a mí me pareció bien que estuviera ahí. Es una exposición a nivel mundial, que esté ahí la presidenta de México en ese evento. Hoy en la mañana refería en la conferencia mañanera que había tenido la oportunidad de platicar muy brevemente con el presidente Donald Trump, con el presidente Mark Carney y también con algunos de los representantes del gobierno de Estados Unidos, entre ellos el representante comercial de la Casa Blanca, Jameson Greer. Aunque también destacó mucho que habían sido unos momentitos los que había podido estar con ellos y que se habían tocado de manera muy ligera, muy ligera los temas relacionados con el comercio, pero que sí se habían abordado. Creo que también eso es importante y hoy lo estamos viendo también con la decisión del presidente de Estados Unidos, Donald Trump, de aplicar estos aranceles a Canadá. A pesar de la reunión, a pesar de la fiesta futbolera, pues vuelve a la realidad y también se anuncia por parte del gobierno de Estados Unidos que vienen más aranceles luego de que la Corte de Estados Unidos echó prácticamente todos hacia atrás con esa decisión de la Corte. El presidente de Estados Unidos buscó nuevos elementos jurídicos para sustentar los aranceles y pues viene con una aplicación a otros países. Ojalá que México quede fuera de esto y ojalá que México logre superar los aranceles unilaterales que viene aplicando al acero, al aluminio y a la industria automotriz.
12: Lo preocupante para mí es el T-MEC. O sea, yo hoy en mi columna del día de 24 horas digo que esto no se va a arreglar este año, ni se imaginen. Qué bueno, yo sé que finalmente fue una fiesta ayer, el Mundial de Fútbol, qué bueno que México y Estados Unidos se quedaron como los anfitriones, ya Estados Unidos levantó la mano para 2038, él solito, aunque creo que la FIFA lo que quiere siempre es que sean sedes compartidas, porque el costo de organizar y ser una sola sede, ya no de 104 partidos, la quieren hacer todavía más grande. Creo que quiere ir ampliando cada vez el número de partidos. Le salió bien el juego a Infantino como negocio, ¿eh? Muy bueno le salió. vendió los, fue un mundial para ricos y se vendieron todos los boletos. Entonces, en ese sentido, pues fue negociazo, sí, a unos mejor para otros. Por ejemplo, ahorita estaba leyendo que entre los ganadores está Adidas, porque Adidas hace la, bueno, la camiseta de México, que fue una de las más vendidas, pero también la de España la de, y la de Argentina, a diferencia de Nike, que ahí se perdió porque hace la de Inglaterra y valió gorro, ya nadie quiere la camiseta de Inglaterra. Pero entonces hay ganadores y perdedores como en todos los mundiales. Pero a mí lo que me preocupa más allá de si los argentinos fueron o no groseros con la presidenta, yo no lo sentí, yo ahí sí lo vi, no lo sentí como grosería, pues también perdieron, para ellos fue un trancazo totote haber perdido. Ellos esperaban tener de ser bicampeones, o sea, por segundo año, por segundo mundial ser campeones y no pudieron. Los españoles brincaban de alegría, y pues el rey los abrazaba y los besaba a todos, no los besaba, los abrazaba. Nada de protocolo, era abrazo así de compadre para todos los jugadores, para todos los abrazos, el rey, pues, y los argentinos, no, pues estaban deprimidos, o sea, ¿qué esperaban? Que le dijera a la señora presidenta, ¡ay, qué padre México! Pues no, estaban, yo creo que no sentí que sea una grosería, que hubieran sido muy amables con Trump y muy groseros con Sheinbaum o con Carney, no los pelaron a ninguno de los tres, creo pues yo.
13: Mira, son jugadores de fútbol, no son políticos, ellos sí, estaban no. en lo suyo, estuvieron en la definición del campeonato mundial, el máximo evento deportivo para los futbolistas. Obviamente los triunfadores estaban felices, los ganadores estaban deprimidos, pero de cualquier manera creo que ninguno de los jugadores tiene una actitud realmente diplomática o política, ellos están en lo suyo. ¿No? Y no tienen por qué tenerla. Y yo creo también que obedeció más la actitud de todos los jugadores a ese tipo de circunstancia, más a que hubieran sido pues ofensivos con Trump o con Sheinbaum o con quien fuera.
12: Ahora, ¿qué me preocupa? Porque es preocupante que Estados Unidos imponga estos aranceles, porque esta semana, mañana inicia, o pasado mañana que viene Greg, mañana inicia, pero yo pasado mañana dijo Greg que está aquí del 22 al 24, la tercera ronda bilateral. ¿Cuándo diablos se va a incorporar a Canadá? ¿Cómo? O sea, ¿o ya no va a ser un tratado trilateral? ¿Cuánto tiempo más va a persistir la incertidumbre? Ya Banamex sacó un estudio en el que habla de que sí, la incertidumbre está considerando un freno a las inversiones y que sí está restando el crecimiento al Producto Interno Bruto. Entonces, depende de cuánto más se prolongue. Pero el hecho de que a un día de que se inicie, después de que estuvieron ahí muy contentitos Mark Carney, el primer ministro de Canadá, Donald Trump y la presidenta Sheinbaum, porque eso sí, nadie estaba de mal humor ahí, todo el mundo estaba feliz y contento. ¿Y de qué sirvió? Bócate, los doy los aranceles y anuncia más. Anuncia más aranceles en los que espero aranceles por trabajo forzoso, por temas laborales, que es un tema que sí se va a revisar en las reuniones bilaterales en el T-MEC. Y aranceles también tenemos la amenaza, no solo de la 232, que a veces nos las quita, que no lo veo cómo, sino de la 301, porque dice que tenemos sobrecapacidad, ¿no? Entonces, pues mira, sí, sí está la amenaza ahí.
13: Yo creo que la amenaza está latente. Yo creo que esta revisión anual sí mete incertidumbre, genera más incertidumbre de la que hasta ahora ya se viene observando, pero también hay que decir que los efectos en contra de un sector tan importante como es el sector automotriz en México ya se vienen registrando, y no se vienen registrando a partir del último año, se vienen registrando ya de hace tiempo hasta la fecha. ¿En qué medida se ha venido reduciendo el nivel de exportaciones de la industria automotriz? Se ha venido reduciendo también el nivel en el que México venía ocupando, estaba entre los 5 productores más grandes a nivel mundial, ya descendió al 7º lugar. Algunos de los competidores que había rebasado otra vez lo volvieron a rebasar. Estados Unidos está perdiendo la batalla frente a China. China lleva ya una delantera muy superior, produce más de 32 millones de vehículos, mientras que Estados Unidos pues está muy lejos de esa producción con apenas 10 millones de unidades. Estados Unidos está logrando atraer la mayor cantidad de inversiones en Norteamérica, capta casi el 80% de la inversión automotriz en América del Norte, y México pues está en medio de ese contexto de competencia desenfrenada a nivel internacional, con un menor número de exportaciones, aunque está compensando en parte con exportaciones a Canadá, pero sí le está afectando los aranceles que le aplica unilateralmente el gobierno de Estados Unidos a México.
12: Y bueno, ahí también Trump le duró poco el entusiasmo al fútbol, también sacó un decreto endureciendo los requisitos para importar minerales críticos de China destinados al sector defensa. Y esto, pues ya que te metes con el sector defensa, que puedas ponerlo en riesgo. El problema con los minerales críticos, que es un tema que también Estados Unidos ya puso sobre la mesa aquí en las negociaciones bilaterales. Uno de los 14 temas para México son los minerales críticos, que no están originalmente en el T-MEC, pero quieren poner requisitos para que sea más difícil importarlos. Pero el problema es que no hay sustitutos. No es tan fácil, así de la noche a la mañana, sustituir las importaciones chinas. Algunas sí, pero minerales críticos
13: China es muy difícil. Y el hecho es que China es el principal poseedor de reservas y de producción de minerales críticos y de producción a nivel mundial. Así que a nivel de Estados Unidos depende incluso de China de los minerales críticos.
12: Pues sí, vamos a ver ahí qué pasa. Y la otra nota que también a nivel internacional se publicó mucho es que se está obstaculizando por parte de un juez la fusión entre Paramount Brothers y, bueno, la compra de Warner Brothers, que esto es algo que, ya saben, Netflix luchó para que no se la dieran. Y entonces aquí son dos estados encabezados por California presentaron una demanda para bloquear esta compra de Warner por parte de Paramount, porque dice que va a extinguir la competencia en Hollywood. Y yo creo que tiene razón.
13: La están paralizando al menos un par de semanas, una operación de $81 mil millones que está siendo detenida de manera imprevista. Vamos a un corte, regresamos con más aquí a Fórmula Financiera.
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25: El desierto del Sahara fue una selva tropical hace miles de años, antes de sufrir un cambio climático drástico.
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25: Las ratas se ríen cuando les hacen cosquillas, aunque emiten sonidos de alta frecuencia que el oído humano no puede escuchar sin equipos especiales.
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25: El monte Fuji, Japón. Este majestuoso volcán es el símbolo sagrado de Japón. Su cono casi perfecto, cubierto de nieve, ha inspirado artistas por siglos. Aunque es un volcán activo, su última erupción fue en 1707. Hoy es un destino icónico para peregrinos y turistas de todo el mundo.
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0: Regresamos aquí a Fórmula Financiera, nos da mucho gusto el compromiso y aquí lo tenemos a Raúl Edardo Albañanos, lo tenemos en Zoom, lo podemos ver los que están viendo, nos están viendo en YouTube. Raúl, ¿cómo estás? Muy buenas noches.
1: Hola, ¿qué tal? ¿Cómo estás, Mari y Marco? Un gusto estar
2: Hola,
1: con ustedes nuevamente. Los voy a extrañar, caray.
0: Sí, nosotros también. A ver, primero que nada, porque no sé si nos va a dar tiempo, ¿para ti qué fue lo mejor de este Mundial? ¿Con qué te quedas tú?
1: Pues digo, al final, con la actuación de la selección de España como tema deportivo, y si me tuviera que quedar con algo, sin duda el éxito que tuvo la FIFA al hacer el Mundial en tres países que no pensamos que fuera a tener el éxito que tuvo, parecía una misión difícil, con 48 equipos, y al final, pues prácticamente todos los estadios llenos en México, en Canadá, en Estados Unidos, a pesar de los elevadísimos precios de los boletos, creo que ahí se equivoca la FIFA y debió haber considerado a gente que no puede pagar esos boletos, pero al final todos los estadios llenos, creo que deportivamente y en cuestión fútbol le dio mucho resultado a la FIFA el haber incrementado a 48 equipos. Vimos historias como la de Cabo Verde, que no la hubiéramos podido ver si no hubiera existido esos 48 equipos, que conmovió al mundo, ¿no? Por supuesto, también el tema de los noruegos, el color que le dieron al Mundial, además de lo bien que lo hicieron deportivamente, pero el remo ese de los noruegos se replicó en todo el mundo, ¿no?
2: Sí, sin duda alguna, creo que hubo muchos elementos que confirman tus comentarios y en los cuales yo coincido. Raúl Eduardo Orbañanos, ¿cómo estás? Muy buenas noches, te saluda Marco Antonio Mares.
1: ¿Qué tal, Marco? Qué gusto.
2: Raúl, ¿cómo podrías describir este partido final que definió al campeón de la Copa Mundial? ¿Cómo lo definirías? Porque sin duda creo que España se vio como un gigante frente a Argentina, que nada más no encontró el camino.
1: No, muchísima diferencia en la cancha ayer en Nueva York, mucha. España es mejor equipo y eso ya lo sabíamos, pero la diferencia que hubo ayer en la cancha fue abismal. Yo creo que Argentina, Marco, llega muy cansado y muy mermado a este partido. Había jugado dos tiempos extra, había ido al límite en otros dos partidos y le costó el calor de Nueva York, tuvo varios lesionados ayer, pero ayer Argentina salió a no perder, no salió a buscar ganar, salió simplemente a no perder y se encontró con un equipo enfrente que es una verdadera delicia verlos jugar, un equipo muy bien dirigido, un equipo muy estructurado, muy armado, que no solo desapareció Argentina, desapareció a Francia y le ganó a Portugal, a tres equipos que estaban llamados a ser para campeones del mundo, y la verdad que el mérito total para la selección española que hace un fútbol maravilloso. España, Marco, es campeón de Europa, campeón del mundo, campeón de Juegos Olímpicos, hoy sin duda la máxima potencia a nivel mundial, España.
0: No, y además, pues creo que 2 millones de españoles celebrando en las calles, y ayer, por lo menos yo muy contenta, que yo iba a España, que no me caigo a Argentina y todo lo que han hecho. No, yo, Argentina en sí, ¿no? Muchas actuaciones me cayó mal. Me dio mucho gusto ganar España. Ahora ha sido, y esto es un programa de negocios, un total y absoluto éxito rotundo para la FIFA. Tú lo decías, 104 partidos, boletos carísimos, atascados, y repartió mucho dinero, está repartiendo la FIFA. Creo que hay una bolsa de 1.296 millones de dólares para todos los partidos, los países que ganaron. No sé cuánto le va a tocar a México. Ayer creo que estaba leyendo 50 millones de dólares para la selección española, 30 o 33 para la Argentina, que quedó en tercer lugar. Y de ahí, ¿no?, se fue distribuyendo dinero para como que estimular que más gente participara en 4 años, que va a ser 6 sedes. Para el 2000, para dentro de 4 años, ¿no? Para el 2030.
1: Sí, desafortunadamente, María, a eso le apuesta la FIFA y eso es el principal objetivo de Gianni Infantino, el tema económico, ¿no? Ahora le salió bien, pero parece que no tiene llenadera, ¿no? Porque ahora quiere hacerlo de 64 equipos y reparte dinero y así consigue votos y así se vuelve a reelegir, y esa es la historia de nunca acabar con la FIFA, desafortunadamente. Ahora lo vimos en este Mundial, pues yo diría en una actitud un tanto servil con Donald Trump. Donald Trump lo manejó como quiso, desde antes de que empezara el Mundial y durante el Mundial. Ese podría ser el granito en el arroz, creo, del Mundial. Y ahora imagínate lo que dices, ¿no? El Mundial siguiente está en España, en Portugal y en Marruecos. Esas son las sedes. Pero va a haber un partido en Argentina, un partido en Uruguay, un partido en Paraguay antes de empezar la Copa del Mundo, lo cual a mí se me hace de verdad de risa, ¿no? Pero así lo decidió la FIFA, así lo decidió Infantino, porque son votos que va consiguiendo. Pero estoy de acuerdo contigo, económicamente fue un verdadero exitazo el Mundial.
2: Sin duda. Raúl Eduardo, en cuanto al juego que pues dio España, no solamente en este que definió el campeonato, sino en los juegos previos, hay que aprenderle. ¿Qué tenemos que aprenderle a un equipo como España, que no solamente en la Copa Mundial, sino en muchos otros eventos deportivos, en muchos otros eventos futbolísticos, ha venido mostrando pues la persistencia, la garra, las ganas de ganar, todo el tiempo fue hacia adelante? ¿Cómo hacerle para entender cuáles son las claves de lo que hicieron en España para darle la vuelta y tener esa mentalidad de ganadores?
1: Pues mira, en cuestión fútbol, trabajar, preparar futbolistas, formar futbolistas y dejarlos jugar y que vayan creciendo. Y vemos, porque no dejan de salir jugadores en España, ¿no? Y cada Mundial, cada Eurocopa, vemos una figura diferente. Ayer, por ejemplo, el que gana el premio al mejor jugador joven es un chavo del Barcelona, Pau Cubarsí, que tiene 19 años, que tú lo ves en la cancha y parece que es un veterano de 30 años, ¿no? Y la manera en que jugó, trabajo, esa es la respuesta, Marco, trabajo, formación de futbolistas, dejarlos trabajar. En España todas las selecciones juegan a lo mismo, todas las selecciones trabajan igual, saben cómo jugar desde chavos y van llegando a la selección mayor y ya saben lo que tienen que hacer, y lo vimos perfectamente ayer. Y en otros deportes, a partir de Barcelona 92, que fueron sus Olimpiadas, es el gran parteaguas del deporte español. Se pusieron a trabajar también, le invirtieron dinero en muchas disciplinas, y hoy España es líder y tiene figuras en muchos deportes, no solo profesionales, también en deportes olímpicos y amateur, porque profesionales ahí podemos ver el tenis, que estuvo Nadal, que está Alcaraz, en automovilismo siempre tienen jugadores, ¿no? Y en deportes olímpicos también siempre destacan.
0: Oye, y luego leí, y tú sabrás mejor que yo de esto, y me impresionó, que el chavo que metió, bueno, el jugador que metió el gol, el que le dio el triunfo a España, y además creo que fue un éxito que fuera en tiempos extras y que no se fueran a penaltis, porque ahí a lo mejor sí ganaban con Messi, que Ferran Torres, que creo que fue el que metió el gol, era un cuate, un chavo que él confesó que estaba muy deprimido, que estaba en un pozo de depresión antes del Mundial, y tú dices, ¿cómo? No solo sale, sino sale con esta actitud ganadora, ve la oportunidad y mete el gol histórico, ¿no?
1: Sí, sufrió mucho, no exactamente antes del Mundial, porque lleva un par de temporadas jugando muy bien con el Barcelona, pero antes de eso es un chavo que salió del Valencia, después se fue al Manchester City, lo contrató el Barcelona y la pasó muy mal las primeras temporadas con el Barcelona, y también estando en Manchester City le costó trabajo, tuvo que trabajar con un psicólogo para salir adelante, y al final la vida, ese esfuerzo, ese nunca decaer, siempre buscar lo mejor y siempre tratar de sobresalir, lo llevó, y la historia lo puso en meter el gol que le diera el título del mundo a España, ¿no? Pero sí sufrió mucho tiempo, Mari, mucho tiempo, y le costó mucho trabajo salir. Es ahora figura en el Barcelona y hace el gol de con el que se corona España. Se habla que lo va a comprar el Paris Saint-Germain en Francia, veremos si es cierto, pero se convirtió en ser un muy buen jugador, a ser figura ya.
2: Sí, eso en el caso del ganador, pero en el caso del perdedor, la actitud de Argentina parece que pues no era correspondiente a deportistas que saben perder. ¿Cómo los viste?
1: Mal, mal como siempre. Siempre que pierde Argentina, equipos argentinos en competencias sudamericanas o Libertadores o la misma selección, siempre que pierden es lo mismo. No saben perder, van a buscar, van a provocar. Ayer Nahuel Molina, un jugador de la selección de Argentina, tira un puñetazo a Rodri sin ton ni son. Ahí es cuando estalla la bronca. Después, la selección argentina, toda la selección argentina, incluyendo cuerpo técnico, incluyendo a Lionel Messi, dándole la espalda a España cuando les estaban entregando las medallas, una actitud de verdad deplorable, deplorable. Pero también los argentinos, Marco, es lo mismo cuando ganan no saben ganar, se burlan del rival, se burlan de la afición. Ese gran equipo que es Argentina, que nos los ha demostrado a lo largo de la historia, es una pena, porque al final lo que hacen permea hacia afuera, hacia la gente, y también tú ves la actitud de los aficionados, de muchos de ellos, no todos, pero de muchos de ellos es lamentable también.
0: Pues Raúl Alvarado Bañanos, un gustazo verte tenido aquí estos días. Ya te estaremos dando lata de vez en cuando hay un partido muy relevante.
2: Muchas gracias,
0: si
2: Raúl.
0: Nos permites.
1: Cuando quieran, un abrazo.
0: Gracias. Vamos rápidamente a un corte, no se vaya.

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4: El Amazonas es la selva tropical más grande del mundo y una pieza clave en la regulación del clima global. Extendiéndose por 9 países, alberga una biodiversidad inigualable, con miles de especies de plantas y animales aún por descubrir. Actúa como un gigantesco sumidero de carbono, absorbiendo toneladas de dióxido de carbono. Sin embargo, enfrenta amenazas críticas debido a la deforestación y la minería ilegal, poniendo en riesgo el equilibrio del planeta.
0: Cuida lo que comes.
5: El tomate es mucho más que un ingrediente. Es una cápsula de hidratación natural. Compuesto mayoritariamente por agua, es ideal para preparar sopas frías como el gazpacho o ensaladas frescas. Aporta vitamina A y C, fundamentales para reparar la piel tras la exposición solar. Consumirlo regularmente durante tiempos de calor ayuda a mantener muy estables los niveles de hidratación interna.
0: Territorio animal.
5: El conejo es una mascota dócil, ideal para quienes buscan un compañero silencioso pero sociable. Requiere una dieta rica en heno y espacio para saltar libremente. Su naturaleza curiosa y sus largas orejas los convierten en animales encantadores que conquistan a niños y adultos.
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10: Regresamos aquí a Fórmula Financiera y tenemos en la línea a Juan Carlos Anaya, director general de GSMA, el Grupo Consultor de Mercados Agrícolas. Juan Carlos, ¿cómo estás? Muy buenas noches.
11: Buenas noches, Mari Carmen, con el gusto de saludarlos.
10: Oye, Juan Carlos, pues queríamos platicar contigo para ver qué está pasando con lo de la lechuga, porque primero dijeron que era culpa de México, de esta empresa creo que se llama Farm Foods, y luego que no, que luego que el iceberg, que la lechuga iceberg, que lo no importaba, que la FDA ya no sabe, sigue haciendo investigaciones y no sabe bien a bien qué está pasando con las causas de esta diarrea explosiva, pero de entrada nos echaron la culpa a nosotros.
11: Así es, Mari Carmen, pero yo creo que hay que ponerlo en el contexto de que México pues es un gran productor de lechuga. Producimos al año alrededor de 550 mil toneladas en 22 mil hectáreas y exportamos casi la mitad, y de esa mitad, que son 260 mil toneladas, son 94% va al mercado de Estados Unidos, y como tú señalas, se reportó el día de, bueno, desde mayo, el 13 de mayo se detectaron los primeros casos, y ya fue el 16 de julio que el FDA empezó a informar del tema de esta enfermedad, del brote de Cyclospora, que es una bacteria que se detectaron gentes, más de 1.684 gentes enfermas con temas, síntomas de diarrea, dolor abdominal, náuseas, fatiga, en 5 estados de la Unión Americana. Y esta lechuga, que es el iceberg, que es lechuga que vaya procesada, es de la empresa que se llama Tyler Farms, que está ubicado en Salinas, California, Estados Unidos, que viene trabajando desde el año de 1995 y comercializa lechuga tanto en México como en Estados Unidos, por supuesto, en Canadá y en algunos países de la Unión Europea. Y la verdad, pues es una empresa que ya lleva años trabajando, que compra en varios países y le vende a Taco Bell. Lo que informan es que ya tanto Tyler Farms como Taco Bell ya retiraron la lechuga por medidas sanitarias, pero como tú señalas, ya resulta que el FDA señala que después de una revisión de control de calidad resultó un falso positivo, o sea que todavía no se define dónde fue el origen de este problema, de esta bacteria. Entonces pues siguen analizando, investigando a través de la trazabilidad, tanto el FDA como el CDC en Estados Unidos, conjuntamente con COFEPRIS en ASICA de México.
8: Juan Carlos Anaya, ¿cómo estás? Te saluda Marco Antonio Mares. Muy buenas noches, Juan Carlos.
11: Marco, buenas noches.
8: Juan Carlos, ¿qué viene? Porque me imagino que al no encontrar el origen de este parásito, pues evidentemente las autoridades en Estados Unidos van a ser mucho más acuciosas en la búsqueda, y por otra parte, aquí en México me imagino que están haciendo lo pertinente, pero ¿qué es lo que se puede esperar? Y hay que planteárselo en la medida que tú nos acabas de dar el dato. México es un gran productor de lechuga y exporta pues un monto importante a Estados Unidos.
11: Sí, Marco, mira, la realidad es algo que no es la primera vez que ocurre en algún producto. La realidad que hay un sistema de trazabilidad, hay que trabajar en este caso que se presentó para ver si fue en alguna región de México. Algunos hablan que es en el estado de Guanajuato, otros en Baja California. Entonces habría que ver dónde se detectó, si hay un problema desde el campo, es en el empaque, si es en la exportación o en los puntos de distribución donde se tuvo este problema de la bacteria. Por lo pronto, y la buena noticia hasta el momento, es que no está anunciada ningún cierre de las exportaciones. Seguramente va a haber más vigilancia en estos temas, pero estamos seguros que el sistema de trazabilidad e inocuidad que ha implementado el gobierno mexicano con los productores, que es de clase mundial. Recordemos que México es el quinto exportador a nivel mundial de frutas y hortalizas, y pues con la inocuidad no se juega ni con la sanidad. Es un tema de seguridad nacional, tanto para el consumo mexicano como para las exportaciones. Y bueno, pues hay que estar muy atentos a qué comunican las autoridades sanitarias de ambos países, pero por lo pronto no está cerrada la frontera, y de detectarse en alguna región, tenemos los temas de regionalización que se ubica en cierto lugar y ahí se dejaría de exportar hasta que se vea y se regularice esta situación, como sucede con la influenza aviar, donde se detecta que hay un problema de influenza aviar, no se cierran las exportaciones, sino se regionaliza y de esos lugares no se puede exportar.
10: ¿Qué era lo que se pretendía hacer con el ganado en pie, ¿no? El bovino, pero ahí sí cerraron la frontera. Ahora, en México, hasta donde yo tengo entendido, no se han registrado brotes, aunque el otro día platicando con el doctor Alejandro Macías me decía que sí, pero no de gravedad.
11: No de gravedad, sí se ha detectado, pero no es de gravedad, Mari Carmen. Recordemos que el tema de las hortalizas, las lechugas y todo, es muy importante el tema sanitario, aunque hay marcas que ya vienen empacadas, hay unas que te dicen que puedes usar directo, y hay otras que te dicen mucho la bolsa, que tienes que lavar y desinfectar muy bien, porque pues es muy propenso pues al tema de que tengan algún problema de bacterias, y por eso hay que cuidar mucho el tema de lo que consumimos, y es mucha responsabilidad de todo el proceso, pero también de nosotros de cuidar en nuestras casas o en los restaurantes y todo, que este tipo de hortalizas cumplan con toda la higiene y sanidad para que no tengamos este tipo de problemas que dañan la salud humana.
8: Sí, Juan Carlos, en México, las autoridades, ¿de qué manera trabajan, de qué manera realizan pues el ejercicio de trazabilidad, de verificación, que se estén llevando adelante todos los protocolos necesarios, toda la vigilancia sanitaria correspondiente para que pues en México no se genere un tema como este?
11: Mira, pues lo que tú bien dijiste, hay un protocolo donde las empresas que se registran y tienen que seguir estos protocolos, estos registros, y cuando se exporta un producto, pues se tienen que tener los certificados de sanidad y calidad de inocuidad por parte de Senasica para que puedan ser exportados, y seguramente se está, por eso se habla de la trazabilidad, porque cada embarque tiene que tener de qué campo viene, de qué empaque, a dónde va, para que tú como consumidor, cuando compras una bolsa de lechuga, cualquier producto, puedas identificar el origen y se pueda hacer cualquier verificación, como este caso, detectar específicamente dónde fue. También hay la cuestión de que no se ha podido comprobar específicamente si es México y en qué región. Entonces, siguen trabajando las autoridades y pues hay que estar muy atentos, Marco.
10: Bueno, el problema que tenemos aquí en México, que lo decía el otro día también el presidente del Consejo Nacional Agropecuario en este Congreso Nacional de Inocuidad, creo que se realizó, y también lo decía el presidente de Compapa, el cómo se ha reducido, creo que en 50% el presupuesto de Senasica en los últimos 6 años, o en la última década, y esto está afectando porque no hay suficientes investigadores, inspectores, y pone en riesgo, y lo decía el presidente del Consejo Nacional Agropecuario, estaríamos jugando con algo muy preocupante.
11: Así es, Mari Carmen, y sí es muy delicado, y lo hemos platicado en varios de sus programas tiempo atrás, del debilitamiento presupuestal que ha tenido Senasica, que es una entidad de seguridad nacional, que eso sucede en Conagua y otros organismos, donde los bienes públicos, como es el tema sanitario, pues ahí debemos dedicarle recursos, porque vuelvo a repetir, con la sanidad y la inocuidad no se juega, y menos con los alimentos, y es triste que esos ahorros son malentendidos, siendo que es un bien público que es para la salud, tanto animal como humana y vegetal, que debemos de tener.
8: Pues sí, definitivamente, Juan Carlos Anaya, director del Grupo de Consultoría en Mercados Agrícolas, no sé si tengas el dato, pero tal vez en tu memoria o en tu base de datos, ¿cuánto ha descendido el presupuesto de Senasica? En menos de un minutito, por favor.
11: De acuerdo a los datos que nosotros tenemos, no es el 50, en términos reales a lo mejor sí, en términos nominales ha sido del 35%, lo que ha disminuido el presupuesto del 2018 al 2026. Entonces, sí es lamentable esta caída, con mucho gusto les mando los datos para que lo tengan, pero es de un 30-35% la caída del presupuesto de Senasica para todo lo que es la supervisión, inspección, y como dice Mari Carmen, todos los trabajos de investigación y laboratorios, como es el caso de la planta que se acaba de iniciar la operación, es en Metapa, que tuvimos que recibir afortunadamente un apoyo del gobierno americano, pero pues debemos tener los recursos para estos temas que son de seguridad nacional.
10: Pues Juan Carlos Anaya, muchísimas gracias. Presidente del Consejo del Grupo Consultor Mercados Agrícolas, muchísimas gracias.
11: Buenas noches a los dos.
10: Gracias. Vamos a un corte.
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5: El último capítulo de Messi. Lionel Messi cerró definitivamente su extraordinaria historia en los grandes torneos de selecciones. El capitán argentino disputó su sexta participación y se despidió como subcampeón tras caer en la final frente a España. A lo largo de su carrera, conquistó un campeonato, rompió innumerables récords y protagonizó actuaciones memorables que lo colocan entre las mayores leyendas del fútbol. Aunque el desenlace no fue el soñado, su legado permanecerá intacto para futuras generaciones.
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5: El melón y su potasio. El melón es otra fruta con contenido de agua extraordinario. Su aporte de potasio ayuda a mantener el equilibrio de líquidos en las células, evitando la deshidratación severa. Es ideal para consumir en el desayuno o como postre ligero. Su textura suave y frescura natural lo convierten en un alimento reconfortante que ayuda a combatir la sed intensa. Inglaterra se queda con el tercer lugar. Aunque el título ya no estaba en juego, Inglaterra y Francia protagonizaron uno de los mejores partidos del torneo. Los ingleses derrotaron 6-4 a los franceses en un vibrante encuentro por el tercer lugar lleno de goles, emociones y grandes actuaciones individuales. Inglaterra cerró así una destacada participación con el tercer puesto, mientras que Francia se despidió dejando una mezcla de calidad y frustración por no haber alcanzado la final.
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5: La orina de los gatos brilla bajo la luz ultravioleta debido a que sus componentes químicos naturales la hacen fluorescente.
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14: La selección de España celebró en grande lo que ha sido la victoria a su segundo título de campeonato del mundo y lo ha hecho con su gente en la voz de Luis de la Fuente.
15: Gracias España por apoyarnos, por estar aquí, por vivir tan de cerca nuestro éxito que es el vuestro. Mira, tenemos la suerte de contar con 26 fantásticas personas que además son fantásticos futbolistas, los mejores del mundo.
14: El Atlante ha hecho oficial la llegada de David Ospina como su nuevo arquero de cara a la apertura 2026, donde se presentó el pasado jueves ante Necaxa cayendo 2-1, y este viernes enfrenta al América dentro de la jornada 2. Ospina fue mundialista con Colombia y se convierte en el fichaje bomba de los potros de hierro del Atlante. Informó José Luis Cuevas. 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
10: Regresamos aquí a Fórmula Financiera y tenemos en la línea a Alejandra Marcos, ella es la directora de análisis financiero y económico de Capital Bank. ¿Cómo estás, Alejandra? Muy buenas noches.
16: Hola, Mari Carmen. Muy

0: Este tema justamente de los precios del petróleo, ahora nuevamente reavivado por, si bien es cierto, no se ha suspendido por completo el memorando de entendimiento, sí estamos viendo cómo entre Irán y Estados Unidos acaban intercambiando ataques, el estrecho de Hormuz está prácticamente frenado, y eso es lo que significa para el dólar, es que a lo mejor la política monetaria en Estados Unidos va a tener que ser un poquito más restrictiva, tasas de interés más altas por más tiempo, y eso pues se traduce en un mayor apetito por el dólar. Pero contrariamente, fíjate, la bolsa y el S&P 500 son los principales índices bursátiles en Estados Unidos, pues de capa caída, y eso que en Estados Unidos estamos en plena temporada de reportes trimestrales. Ya reportaron, por ejemplo, el sector financiero muy bien, con buenos resultados, y se espera un crecimiento en utilidades de aproximadamente 23.7% en este segundo trimestre, comparado contra el mismo trimestre del año anterior, pero básicamente liderado por dos sectores, inteligencia artificial y el sector energético. Aún así, no alcanzamos máximos históricos, pero sí estamos en la parte de hasta arriba del rango en términos del principal indicador bursátil en Estados Unidos.
1: Alejandra Marcos, ¿cómo estás? Te saluda Marco Antonio Mares. Muy buenas noches, Alejandra.
0: Hola, Marco Antonio. Muy buenas noches. Qué gusto saludarte.
1: Gracias. Igualmente, Alejandra. ¿Cuáles son los eventos más importantes que podrían estar influenciando en los mercados, sobre todo en los mercados locales? Aquí en México estamos viendo el inicio de la revisión del T-MEC y estamos viendo pues elementos diferentes que tienen que ver con el comportamiento de la economía, algunos de ellos pues no son muy positivos en términos de crecimiento económico, por ejemplo, pero ¿qué es lo que podría mover la aguja en el comportamiento de los mercados a nivel local?
0: Es que justamente tú le has dado al clavo. Cuando volteamos a ver, por ejemplo, el principal indicador bursátil en México, pues resulta que ese está alrededor de los 66 mil puntos, muy lejos de los 72 mil que veíamos hace unos meses, y el comportamiento de debilidad se explica justamente por la debilidad de la economía mexicana. Les voy a compartir un ejemplo. Por ejemplo, las empresas dedicadas al consumo en general, tanto discrecional como básico, pues han tenido reportes, al menos los del primer trimestre, de una otra manera de marcada debilidad, con indicadores que muestran inclusive compresión en márgenes de utilidad, y eso habla que pues la economía de una u otra manera, salvo ciertos sectores, pues ya está atravesando por una fase de marcada debilidad y en donde pues los múltiplos de evaluación parecen reflejar que esta atonía en términos económicos va a continuar hacia adelante. Al menos lo que vemos es que en ciertos sectores productivos sí resulta muy evidente que los resultados han sido de inclusive retrocesos en utilidades.
2: Oye, y bueno, y por otro lado, la realidad es que bueno, empieza esta semana la tercera ronda de negociaciones del T-MEC, pero va para largo y seguramente se va a prolongar hasta 2027. Ojalá para el primer trimestre pueda concluir esta primera revisión, pero no hay ninguna certeza. ¿Qué tanto afecta a los análisis que tú has hecho en Capital Bank esta incertidumbre? El otro día Banamex había un estudio que hablaba del freno que implica en las inversiones y que si hay un impacto en el crecimiento del PIB. En el caso de ustedes de Capital Bank, ¿creen que sí o no va a tener un impacto?
0: Sin duda alguna no creemos, estamos convencidos que esta incertidumbre, mucho relacionado con la falta de claridad de reglas del juego con respecto a la relación bilateral y el comercio entre México y Estados Unidos, al margen que ha seguido creciendo, pues ha implicado una pausa en proyectos productivos, un freno en la inversión privada en específico. Si bien es cierto que en los últimos dos meses hemos tenido un repunte en términos anuales, Mari Carmen, la realidad es que llevábamos prácticamente 19 meses consecutivos en donde la inversión fija bruta retrocedía y retrocedía de manera importante. Creo que hay que señalar que esta atonía en la inversión justamente es el componente ausente del crecimiento económico en México y que se explica, por un lado, por esta falta de claridad, por esta ausencia de inversión privada, pero también ha venido acompañada de una caída en la inversión pública en donde, pues en aras de lograr la consolidación fiscal, pues el

0: gobierno ha decidido dejar a un lado las inversiones programadas. Aunque sí debo de señalar que la expectativa hacia adelante, al menos de la pública, es que tenga un mayor dinamismo en el segundo semestre. Habrá que ver, pero justamente la falta de crecimiento económico en México se llama falta de inversión productiva.
1: Pues sí, definitivamente, Alejandra, y creo que ese es el tema que luego, por lo que nos alcanzamos a distraer con temas internacionales, temas que tienen que ver con la revisión del T-MEC, a veces como que se pasan por alto los temas estructurales que están impidiendo un mayor crecimiento económico en nuestro país, y que es ahí donde deberíamos de tener puesto la visión. ¿Qué tanto está avanzando realmente el Plan México, en el cual el gobierno mexicano tiene amplias expectativas?
0: Pues mira, yo creo que al principio todo apuntaba a que estaban los elementos puestos para finalmente poder destrabar la inversión. Se hablaba en ese momento de un apoyo a las pymes, sobre todo un acceso al financiamiento que no habíamos visto esa piedra que es muy importante para detonar un nuevo ciclo productivo. Pero creo que al final de cuentas estamos viendo mayores inversiones solamente en ciertos sectores en específico. No es un nuevo ciclo generalizado. Yo creo que todavía la administración actual está haciendo ajustes, está viendo la manera en cómo realmente estos pequeños anuncios que hemos visto durante estos últimos meses finalmente detonan la inversión. El tener una agilización en los trámites, el poder tener de una u otra manera también incentivos fiscales, ya el tener más claras las reglas de cómo van a estar operando, pues deberíamos de ver también un cambio de engranaje hacia una mayor inversión. Pero insisto, no nada más son cuestiones locales, creo que también son temas internacionales, lo decía Mari Carmen hace unos minutos, el tema de la falta de certidumbre con respecto a qué va a pasar con el T-MEC y cómo van a quedar las reglas del juego, también inciden directamente en la falta de apetito por estos nuevos proyectos productivos. O al menos de no saber cuál va a ser la prima de riesgo adicional que hay que incorporar en estos proyectos.
2: Y mientras no se definen qué va a pasar con los aranceles, con la 232, pues ya se ve cómo se está registrando un cambio en el comercio mexicano, porque las exportaciones crecieron 24.5%, pero bajaron las automotrices.
0: Es que justamente lo que estamos viendo, Mari Carmen, es, a ver, por un lado, sí es cierto que el andamiaje del T-MEC sigue operando como el principal medio en donde México exporta hacia Estados Unidos, y en ese sentido, pues sí, el 85% de nuestras exportaciones están libres de arancel. La tasa efectiva de México es de las más bajas, en 3.4%, pero al interior sí vemos diferencias muy importantes. Cuando vemos, por ejemplo, la industria automotriz, pues esa prácticamente no crece, inclusive retrocede mes a mes. Pero cuando vemos, por ejemplo, dentro de la manufactura, el equipo de cómputo y el equipo eléctrico, pues ese ha tenido un crecimiento brutal. Y mucho también apoyado por esta inversión en inteligencia artificial, en centros de datos por parte de Estados Unidos, y en donde ahí la diferencia con respecto, por ejemplo, al arancel chino, es sin duda muy, muy importante. Pero en general tenemos que abordar la problemática de qué vamos a hacer con la industria que tradicionalmente había sido la más relevante dentro de la industria de exportación, como es el tema de los automóviles, y eso todavía no ha quedado claro.
1: Exactamente, ese es el punto, Alejandra. La industria automotriz venía siendo un clúster de reconocimiento internacional. México ocupó el cuarto y el quinto lugar por varios años, hoy está en el séptimo. Se han reducido el nivel de exportaciones y se están generando problemas que todavía no alcanzamos a descifrar cómo va a superar el gobierno mexicano. ¿Qué lineamientos dirías tú que se tienen que seguir?
0: Mira, sin duda alguna tendríamos que estar hablando de que el principal proveedor para Estados Unidos de coches, que lo sigue siendo México, por cierto, pues debe de tener una diferenciación en términos de aranceles, así como lo tenemos para el resto de los productos. Es decir, cuando volteamos a ver la tasa arancelaria de México, inclusive por tipo de coche y de modelo, es superior a la de otros países, como por ejemplo Japón. Entonces, pues, de entrada, eso tendríamos que revisar.
2: Pues, Alejandra Marcos, nos acaba el tiempo. Muchísimas gracias,
1: gracias, directora, Alejandra.
2: Análisis y estrategia de Capital Bank. Gracias.
0: Muchas gracias. Buenas noches.
2: Gracias. Marco Mares, ya nos vamos.
1: Vámonos,
2: buenas noches.
1: Mari Carmen Cortés, buenas noches.
2: La producción de Cindy Sánchez con la asistencia de Charlie González, en los controles técnicos Lorenzo Gasca, en YouTube Jorge Cruz y Gio Hernández, y se quedan con Noche de Negocios y mañana ya reanudamos nuestro horario habitual de 8 a 10 de la noche. Gracias.
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2: Policías de la Secretaría de Seguridad Ciudadana de la Ciudad de México y personal de la Fiscalía General de Justicia Capitalina se presentaron en el Hotel Park Life Paradox de Santa Fe, donde Octavio Jorge Cortés Jiménez golpeó con brutalidad a una recepcionista. En 2025, 157 mil personas entraron a cárceles en México, de acuerdo con datos del Censo Nacional del Sistema Penitenciario que presentó esta mañana el INEGI. Por la mañana, el dólar interbancario se cotizó en 17 pesos con 44 centavos.
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3: San Miguel de Allende, Guanajuato, aunque ahora es ciudad, conserva su esencia mágica con calles empedradas y su icónica parroquia neogótica de cantera rosa. Es un centro artístico internacional lleno de galerías, festivales y una luz especial que enamora a pintores y viajeros del mundo.
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4: Venus es el único planeta del sistema solar que gira en sentido horario, al contrario que la mayoría de los planetas.
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4: Las hormigas no tienen pulmones y respiran a través de pequeños orificios en sus costados, llamados espiráculos.
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4: El corazón del colibrí late más de 1,000 veces por minuto cuando vuela para mantener su metabolismo extremadamente rápido.
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4: El hielo seco no se derrite, sino que se convierte directamente en gas en un proceso químico llamado sublimación directa.
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4: Los caballitos de mar machos son los que quedan embarazados. Dan a luz hasta 1,500 crías por cada embarazo.
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3: Símbolo de fuerza y longevidad. El roble es esencial en los ecosistemas templados. Produce bellotas, un alimento clave para numerosas especies de fauna silvestre. Su madera, extremadamente dura y resistente, ha sido utilizada históricamente en la construcción naval y de barricas. Estos árboles pueden vivir cientos de años, convirtiéndose en pilares históricos y biológicos de los paisajes europeos y americanos.
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7: Hola, ¿qué tal? Yo soy Susana Sáenz y me da muchísimo gusto darles la bienvenida a Noche de Negocios. Hoy le mandamos un saludo a José Antonio Esquerra, quien no se encuentra en el estudio, está de vacaciones, qué rico, esperamos que esté disfrutando. Y hoy me acompaña Monse Aldave, quien ustedes ya conocen. ¿Cómo estás, Monse? Bienvenida.
9: Susana, qué gusto estar contigo, te extrañábamos la vez pasada. Ahora le mandamos un saludo grande a José Antonio Esquerra y qué bueno estar de nuevo con toda la audiencia en un lunes por la noche.
7: Sí, un lunes que ahora déjenme decirles que no puedo decir lunes sin vacío, porque fíjate que ahora sí siento pues un vacío que ya se acabó el mundial.
9: Creo
7: que
9: fue presión postmundialista.
7: Sí, o sea, creo que fue la Copa del Mundo que más consumí partidos, lo disfruté muchísimo, pero ahora sí lo viví a tope, muy emocionada con México, entonces sí siento raro que ya no haya partidos, ¿no?
9: Estoy totalmente de acuerdo contigo, fue el verano que todos fuimos FIFAs. Lo disfrutamos, sí, sí, sí. Nos emocionamos, nos ilusionamos, gritamos. Y bueno, finalmente se acabó. A pesar de que duró mucho, también duró poquito.
7: Sí, ¿a quién le ibas tú?
9: A México, obviamente.
7: Obviamente, yo también,
9: pero
7: ¿quién
9: quería
7: de México?
9: Que fuera campeón del mundo? Francia, la verdad.
7: Ay, muy bien. Qué partidazos echaron Francia. Súper divertido. E Inglaterra. Creo que de los mejores, ¿no? Muchos goles, muy divertido el sábado.
9: Padrísimo, 10 goles. Nos regalaron todo lo que no vimos el domingo.
7: Exactamente, exactamente. Y esto me recuerda a la apuesta que hicimos, a quienes vieron el programa la semana pasada, la apuesta que hicimos con nuestros amigos de Piso 6, Ricky Moreno y Sofía Enríquez, en la que dijimos que quien ganara la apuesta, pues nos iba a acompañar a los otros tres a que pagáramos 40 comidas cada uno a niños necesitados. Entonces, Esquerra, Sofía y yo vamos a pagar estas 120 comidas y Ricky nos va a acompañar. Pero bueno, aunque perdimos, ganamos. Creo
9: son
7: que
9: apuestas que
7: va
9: sí valen la pena,
7: causa.
9: Que sí dejan, enriquecen de la mejor manera.
7: Exactamente, así que fue una buena causa. Ya les contaremos cuando llevemos a cabo, pues esta, cuando paguemos esta apuesta. Y ya subiremos ahí algunas fotos para contarles a quienes hicimos felices unos días con esta apuesta del Mundial.
9: Me encanta, vamos a estar atentos.
7: Pero bueno, Montse, qué gusto tenerte por acá. ¿Qué te parece si arrancamos con información de coyuntura?
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7: Esta semana arranca la tercera ronda de negociaciones entre México y Estados Unidos para revisar el T-MEC, el Tratado Comercial entre México, Estados Unidos y Canadá. Y esto creo que se da después de un buen kickoff, yo le llamaría, en el palacio, en el palco presidencial del MetLife Stadium de Nueva York, en el Mundial, donde vimos al presidente Trump, junto con la primera dama Melania Trump, por supuesto, al presidente de la FIFA, y también pues estuvo ahí la presidenta de México, Claudia Sheinbaum, y el primer ministro canadiense Mark Carney. La verdad me sorprendió la presencia de la presidenta ahí, me dio muchísimo gusto porque bueno, a pesar de que no fue un evento para hablar de temas comerciales o políticos, pues creo que todo esto abona a la relación entre los tres países, ¿no?
9: Totalmente, diplomacia, fútbol, exacto. Buena foto de los tres conviviendo, todos amablemente, incluso con toda la selección española que hubo ahí fricciones.
7: Exactamente.
9: Borrón y cuenta nueva con el fútbol. Entonces creo que fue un buen inicio, como tú lo llamas.
7: Exactamente. Entonces, bueno, arrancan estas rondas que son bilaterales nada más, México y Estados Unidos. Y aquí hay que decir que México definió 6 prioridades, entre las que se encuentran eliminar los aranceles al acero y aluminio, también mantener la competitividad de la industria automotriz, que sabemos es uno de los principales, uno de los pilares de nuestra economía, evitar aplicar tarifas unilaterales, es decir, que sean solamente de un país a otro, también definir un marco de seguridad económica para Norteamérica, fortalecer la certeza para invertir, que creo que esa también es muy importante, bueno, todas han sido muy relevantes, y resolver los temas bilaterales que siguen pendientes. Ahora, aquí un punto importante a destacar es que en estas negociaciones se han resuelto 40 de los 54 pendientes que había al inicio. Me parece que es un avance bastante importante, ¿no?
9: Es un avance muy, muy importante y creo que como contexto, hace unas semanas vimos a Estados Unidos diciendo que no iban a hacer esta renegociación o esta revisión por 10 años más, sino que ahorita estamos en un proceso en el que parece que va a haber una revisión anual por los próximos 10 años. Entonces creo que estas conversaciones de 3 días que van a ocurrir aquí en la Ciudad de México, que vienen todos los representantes de Estados Unidos, viene Greener, viene gente muy importante, uh-huh. Van a ser claves justo porque pues una de las grandes bondades de este tratado trilateral, que no solo el alcance que tiene, los miles de millones de dólares que se pasan en comercio en estos tres países, las cadenas de producción integradas, sino el hecho de que brinda certidumbre justamente la duración del tratado, ¿no? Que hay ciertos uh-huh. términos y condiciones que se aplican durante un periodo de tiempo prolongado y eso es bueno para las inversiones. Entonces creo que estamos claro. En este momento del tiempo en el que creo que la inversión necesita esa certidumbre sí, y bueno, en un momento del tiempo en el que se puso un poco rígida la postura de Estados Unidos, creo que es muy bienvenida esta conversación bilateral.
7: Sin duda, y en algún momento ya lo habíamos platicado en este espacio, si generaba cierta incertidumbre que se llevara a cabo esta revisión anual, pero la semana pasada tuve varias conversaciones con algunos empresarios pues que tienen que ver con estas negociaciones y me decían, quizá no es tan malo, porque hay muchas cosas que cada año pues ya se actualizaron, temas tecnológicos, temas de inteligencia artificial, del sector energético, que quizá cada año años sí necesitan cierta pues actualización conforme va avanzando la tecnología, ¿no? Entonces quizá no es tan malo y no debe de preocupar.
9: Sin duda creo que el hecho de que sigan abiertas las conversaciones, de que continúen estas rondas, sí nos da pues cierta esperanza de que no es una tajante hasta aquí y cada año nos volvemos a ver, sino que es una constante, como tú dices, conversación, continuidad. Y creo que sí hay varios puntos en los que todos los países han tanto pedido cosas y también hemos dado resultados, ¿no? Un poquito, por ejemplo, en cuestión de actualización de toda nuestra parte arancelaria, ¿no? De la triangulación que muchos se quejaban hace unos cuantos meses. Estados Unidos, creo que había un avance importante en materia de seguridad. Hemos tenido avances importantes también en términos de condiciones laborales. Entonces, creo que como comentas, es una buena noticia que sigamos en conversaciones y que podemos seguir con este diálogo mejorando varias de las cosas que todavía siguen pendientes.
7: Y que estamos avanzando a buen ritmo, ¿no? Justo veía una entrevista que dio Roberto Lasseri, el nuevo embajador de Estados Unidos, de México en Estados Unidos, perdón, con Bloomberg, que se las recomiendo, en la que decía que él cree que esta revisión del T-MEC debe concluir antes de que acabe este 2026. Entonces, pues bueno, quedan unos meses, la mitad del año para concluir estas revisiones y quedan pues nada más 14 pendientes de estos que se definieron desde un principio. Entonces, ahí seguirán avanzando y ya platicaremos de qué se da en las conversaciones de esta semana.
9: Buenísimo.
7: ¿Qué más, Monse?
9: Pues tenemos obviamente que hablar del mundial y si realmente esto tuvo un efecto, ¿no?, en los datos de consumo. Si nos vamos unos meses hacia atrás, había mucha anticipación del boom que iba a traer este mundial. Había gente a favor, en contra, entusiasmada, otros un poco con menos optimismo en estas cifras. Y lo que hemos visto en los datos que han salido es que pues sí, realmente no tuvo el alcance en términos de consumo, de turismo que habían previsto. Empezando, por ejemplo, con toda la llegada de turistas internacionales, no vimos que se alcanzó el flujo esperado. Se esperaban alrededor de 5 millones de visitantes extranjeros, de los cuales solo llegó 1 millón de personas. Varias hipótesis detrás, que por ejemplo una es los normalmente viajeros internacionales que vienen aquí a hacer negocios, pues un poco pausaron estos viajes de negocio por miedo a las congestiones que hubiera en los temas de logística, en los aeropuertos, las altas tarifas,
7: los aviones, ¿no?
9: También justamente las altas tarifas pues desalientan a otro tipo de turista, ¿no? Que usualmente hubiera aprovechado las vacaciones de verano para pues visitar áreas turistas. Por ejemplo, en hospedaje se vio lo mismo. De hecho, si comparamos las cifras año con año, tuvieron una baja. Es decir, no se llegó ni al 70% de la ocupación total, que tiene que ver con esto, con los altos precios, y que realmente al final vino poco flujo de visitantes extranjeros. Ahora, no todo es malas noticias. En los números muy macro, como ya dijimos, pues parece que han decepcionado, ¿no? En términos incluso, por ejemplo, de datos como ventas de Lantad, que son estas grandes tiendas de retail, Walmex, Bimbo, etcétera, vimos incluso un descenso en las cifras de junio. No obstante, el local, el mexicano, sí consumió más de pequeñas empresas. Sí vimos un repunte, por ejemplo, en abarrotes, en tienditas, en restaurantes, loncherías. Claro, vimos a mucha gente saliendo, ¿verdad?, a festejar, a reunirse con amigos, a este tipo de, pues, los fanfest. Entonces hubo mucho consumo, digamos, local, de menor ticket promedio, pero sí hubo una activación por ahí.
7: Y también leía que Clara Brugada presentó un balance económico en el que decía que se estimaban entre 44 mil y 66 mil millones de pesos de derrama económica y el mayor junio en creación de empleo formal en los últimos 25 años. Aunque hay que tomar en cuenta que seguramente una gran parte de estos empleos fueron temporales, pero bueno, ahí están las cifras. Y algo que a mí me llamó mucho la atención y que creo que aunque no ganamos en los partidos y quizá no ganamos en el número de turistas que esperábamos, lo que viene después, la imagen de México, cómo cambió. Yo he visto muchos documentales, reportes en redes sociales, tanto de periodistas extranjeros como de extranjeros de a pie, hablando muy, muy, muy bien de México, de su comida, de su cultura, de su gente, de sus tradiciones, y pues creo que eso sorprendió para bien a toda la gente y con eso nos quedamos. Entonces creo que esas son noticias positivas de lo que viene para México, un cambio de imagen que sin duda va a detonar, yo creo, que más turismo en nuestro país. Siempre ha sido un fuerte en nuestro país, así que pues así nos quedamos. Vamos a hacer una pausa y regresamos con más. Esto es Noche Negocios, no se despeguen.
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25: La ninfa es una cacatúa pequeña, conocida por su distintiva cresta y manchas anaranjadas. Son aves muy afectuosas que disfrutan posándose en el hombro de sus dueños. Su capacidad para silbar melodías completas las convierten en una de las mascotas aladas más carismáticas.
0: Cuida lo que comes.
25: El poder de la sandía. La sandía es la reina de la temporada, pues contiene más de un 90% de agua. Su consumo ayuda a reponer líquidos de forma deliciosa y natural. Además, es rica en licopeno, un antioxidante que protege tu piel del daño solar. Consumirla fresca en rebanadas o en ensaladas garantiza una hidratación inmediata mientras disfrutas de su dulce sabor.
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7: Estamos de regreso en Noche Negocios y como les decía, terminó el Mundial con España como campeón de la Copa del Mundo. Qué golazo de Ferran. Pero bueno, aunque aquí no somos expertas en deportes, ya saben que aquí les contamos el otro partido, el de los datos, las inversiones, las marcas y el dinero. Así que hoy vamos a hacer una reflexión final de los principales cambios que llegaron para quedarse en la Copa del Mundo y que algunos fueron controversiales. Para ello nos acompaña Aldo Sales, CEO y founder de Playbook. Bienvenido, Aldo, qué gusto volverte
26: muchas
7: a tener.
26: Muchas gracias, un Monse, encantado de estar acá.
7: Qué bueno. Oye, tenerte. Pues bueno, creo que se ha hablado mucho de que el Mundial dejó de ser un evento para las masas, es algo que se volvió como un evento de lujo, un evento premium, como lo es quizá el fútbol americano o como la Fórmula 1. ¿Qué nos dices de esto?
26: Sí, las masas ahora desde la televisión, porque en efecto, ir a un estadio, y yo era de estos que criticaba terriblemente antes de que empezara el Mundial, que los elevadísimos precios estaban siendo una muy mala idea desde el punto de vista estratégico, porque alejaban en efecto a estos fans más fieles y tradicionales. Todo indica que no, que resulta que más bien está transformándose el tipo de cliente, ¿no? Le funcionó a la FIFA, la mayoría de los estadios llenos, el boletaje sí. pasó de ser el tercer ingreso más importante al segundo ingreso más importante, que va junto con la parte de hospitality, porque esa es otra, ¿no? Los paquetes de hospitality que se vendieron fueron más que en cualquier otra edición del Mundial, y eso hace que se transforme el tipo de cliente. Un cliente, por un lado, más corporativo, que compra paquetes y demás para invitar a sus clientes, y por otro lado, gente que a título personal gasta dinero teniéndolo o no teniéndolo para vivir esta experiencia. Eso hace que obviamente los ingresos de la FIFA se vayan para arriba, porque comprobaron que existe demanda, aunque hayan subido. O sea, digamos, la sensibilidad al precio resultó que no fue tanta.
9: Y hablando de esta sensibilidad al precio, ¿crees que influyó el hecho de que Estados Unidos fuera el anfitrión principal para hacer este pues mercado a lo grande, ¿no? Incluso vimos estos shows de medio tiempo que no existían antes. Como tú dices, todo hecho en grande.
26: Yo digo que Gianni Infantino es una versión pelona de Roger Goodell, el comisionado de la NFL, porque en efecto está copiando el playbook de la NFL, que es la mayor liga, deja la mayor liga, el mejor negocio deportivo a nivel mundial. Entonces, en efecto, por un lado los boletos, los hospitalities, pero también ya lo vimos en la transformación del juego mismo, ¿no? Ya son partidos de cuatro cuartos, las famosas y controversiales pausas de hidratación. Entonces, sí, claro que el factor Estados Unidos es determinante en lo que vivimos en este mundial. Pero mi punto es, no porque el siguiente mundial sea en Marruecos, España, en todos los países que va a ser, va a ser distinto. Yo más bien creo que ahorita cambió y más bien vamos a llevar ese modelo a otros países, sin lugar a dudas.
9: A ver, porque yo veía que ya no se ve solamente como una federación deportiva, sino como una empresa global de entretenimiento. No sé, como quizás lo vimos cuando Liberty Media compra la Fórmula 1 en el 2017, y pues justo de ser un deporte pues muy europeo, se vuelve algo súper comercializable. Vimos la serie de Drive to Survive de Netflix, que hizo que la Fórmula 1 se convirtiera pues en un negocio masivo y con un público enorme, como es Estados Unidos, como tú lo decías, ¿no?
26: Y eso es un gran ejemplo, porque la Fórmula 1 en efecto era imagínate, un deporte en el que los atletas no se ven, ¿no? Traen casco, están en casco, entonces lo que hizo Liberty Media es justo abrirlo, y mucho tuvieron que ver, deja a los creadores, el acceso de las cámaras, llámese los celulares, al paddock, a los pits, a toda esa parte que antes no tenían, y luego la serie y demás. Hoy, bueno, no hoy, en este mundial vimos algo muy similar y tiene que ver con los creadores. O sea, si bien la televisión ha sido claramente el canal principal de distribución del mundial y de todo el deporte, en esta edición, los creadores fueron el principal de multiplicación de audiencias. El partido ya nada más es la materia prima, ¿no? Antes veíamos el partido, se acaba la tele y se acabó el consumo del mundial hasta que llegara el siguiente partido. Hoy en día el partido era el pretexto para crear mucho contenido alrededor. Vimos la alianza que hizo FIFA con YouTube, con TikTok. O sea, no es una casualidad. Y yo me atrevo a pensar que la gran mayoría de la gente vivió el mundial a través del celular, en redes sociales, que en partidos, que como tú decías hace ratito, en esta ocasión se vieron más partidos que antes, pero vaya, los creadores han sido un factor de multiplicación de audiencia tremendo, y eso solo hace más que crecer el negocio, la evaluación de los derechos, bla, bla, bla.
9: Totalmente. Oye, creo que esto que comentas de los creadores de contenido y las redes sociales, incluso el fenómeno del, como dices, del FOMO, ¿no? Era más pertenecer a lo que estaba sucediendo, estar ahí, pertenecer a la conversación. ¿Crees que esto, ya tú bien lo dijiste, ¿no? No porque pase en Estados Unidos, es un fenómeno solo de Estados Unidos. ¿Crees que entonces incluso el consumo, la gente que va a los mundiales va a seguir siendo pues un poco por esta vía, más hacia los creadores de contenido, la publicidad más de manera pasiva?
26: Sin duda. Mira, hay un dato que creo que es el 70 o 75% de los fans deportivos centennials, ¿no? De la chaviza, ¿no? Que es hoy en día el target más importante para muchas marcas, no ven los partidos del deporte que sea, 70 o 75%, y se consideran fans deportivos. ¿Qué quiere decir? Que lo consumen de cualquier otra manera, en gran medida es a través de estos creadores. Entonces, ese es el nuevo deporte, y el mundial es simplemente el producto más exitoso y más importante del deporte a nivel mundial. Entonces, pues es un reflejo de lo que se viene en cuanto a consumo deportivo en términos generales.
9: Y a ver, porque regresando un poco a lo de las masas, pues toda la gente que no pudo entrar al estadio la vimos en el Zócalo, la vimos en el Ángel de la Independencia, Reforma. O sea, esa capacidad de reunir gente para ver el partido y para festejar fue una cosa impresionante. También los fanfests, que es algo que yo no sé si se va a poder replicar en otros países, ¿no?
26: Totalmente. A ver, como dicen, ¿no? En México somos muy futboleros, sin duda, y solamente nos ponemos de acuerdo con la Virgencita de Guadalupe, la selección mexicana. Y aquí vimos que con un buen desempeño de la selección mexicana, este sentimiento, esta emoción crecía y crecía. Pero incluso después de que nos eliminaron, lamentablemente, fuimos el mejor anfitrión del planeta para 100%. La afición. Y entonces las canciones, por ejemplo, ¿no? Como a través de las historias en cualquier red social a que tú quieras, te hacían sentir parte, lo que decías. Este sentimiento de pertenencia que es, en mi opinión, de lo más importante que un fan deportivo quiere y debe sentir, lo vivimos cada quien desde su trinchera y desde sus canales favoritos, pero de una manera como nunca antes se había visto, y esto solo va a crecer.
9: Totalmente. Oye, ¿y consideras, en términos de negocio, obviamente, que el Mundial fue un éxito? Y si sí, ¿para quién específicamente? ¿Para las marcas? ¿Para la FIFA? ¿Para los países? ¿Para estos creadores de contenido?
26: Pues mira, para la FIFA sin duda, porque estarían casi duplicando sus ingresos. No se han reportado cifras oficiales, pero la proyección, perdón, era que iban a llegar a los entre 10 y 13 mil millones de dólares, decía. El Mundial pasado estuvo cerca de los 7 mil millones de dólares. O sea, un crecimiento de casi 100% de ciclo a ciclo es...
9: Wow.
26: O sea, ¿quién no lo quiere? Sí, sí. Entonces, la FIFA, sin lugar a dudas. Estados Unidos como sede, yo creo que se va a ver mucho más beneficiada de nosotros. Hablaban ustedes hace ratito de esta derrama económica, además, que es muy buena, muy positiva. Uh-huh. Pero yo creo siempre que el beneficio debe venir mucho más allá de la derrama económica, ¿no? Uh-huh. ¿Qué nos quedamos a largo plazo? ¿Qué industria deportiva fortalecida nos queda? ¿Qué, no sé, qué incremento que no sea marginal en turistas vamos a ver? No ahorita, sino en los siguientes 5, 10, 15 años. Entonces, Estados Unidos sí logró fortalecer su industria, deja deportiva, la futbolística, que era un deporte que no existía ya, hoy en día existe y bien. Entonces yo creo que esos son los principales ganadores, Infantino y Trump, Estados Unidos y la FIFA, y bueno, en general muchos otros países, Cabo Verde, etcétera, las nuevas historias que surgen, sin lugar a dudas, hay muchos ganadores y marcas también.
9: Ahora, ¿hasta qué punto se puede seguir americanizando, por decirle así, el espectáculo sin romper el producto, la afición, la tradición y la cultura del fútbol?
26: Mira, cuando salieron las pausas de hidratación que convertían a un partido de dos tiempos en uno de cuatro tiempos, de cuatro cuartos, como si fuera fútbol americano, todo mundo saltó, yo incluido, a decir, qué estupidez, Dios mío, le dan la torre al juego. Sí, pero va a suceder. O sea, y se incrementaron un 30-40% los ingresos publicitarios. Va a seguir, porque no es como que vamos a apagar la tele, no es como que vamos a decir, ya no veo fútbol, ya no veo el Mundial. Entonces, otra vez, tenemos la demanda del producto es tan alta que si estas decisiones están siendo exitosas del lado del negocio, van a seguir. Entonces, la americanización del fútbol, pues es algo que llegó para quedarse. No creo que haya sido en este Mundial porque Estados Unidos fue la principal sede. Es una manera de convertir el modelo de negocio del fútbol en lo que decían ustedes, las ligas americanas, que bien han comprobado que son un gran negocio. Entonces, bueno, de aquí para el real.
9: Ok, entonces, ¿cuáles son tus expectativas para el siguiente Mundial con todas estas nuevas tendencias que llegaron para quedarse y quizás tan nuevas?
26: Exacto, las nuevas vamos a ver, porque en cuatro años, y la ley de Moore nos lo ha comprobado, se va a ir esto exponencial a ver a dónde nos lleva. Yo creo que, en efecto, este fue un punto de inflexión en el fútbol mundial, en el producto del mundial per se, y estos cambios, ¿no? La parte de la VIPización va a ser incluso mayor. Mucha gente decía, es que los precios, porque estás hablando de Estados Unidos. No, donde sea el mundial, capta la atención mediática y presencial global. Entonces yo creo que los precios nada más van a ir a la alza, el tema hospitality sin lugar a dudas a la alza, el tema de, bueno, los creadores sin lugar a dudas, pero la americanización de la Carla Su, ¿por qué regresar al modelo anterior? O sea, si ya casi duplicaste tus ingresos y la gente te lo sigue pagando y sigues teniendo estadios llenos y la gente, el feedback, digamos, emocional del mundial fue muy, muy elevado a pesar de las quejas, sería absurdo, y si yo fuera Infantino, toco madera, pues no lo regresaría honestamente a la etapa anterior. Entonces, pues sí, más bien vamos a ver cómo nos toca el siguiente mundial, que son seis sedes, ya no son tres, son seis sedes. Lo regresamos a una otra vez porque se trata de Arabia Saudita, entonces esa es cuestión aparte, y vamos a ver para la siguiente edición si no regresa a Estados Unidos también.
9: Oye, perdóname. Adelante. No, hablamos de los éxitos. ¿Crees que haya algún fracaso que la FIFA o la edición del Mundial tuvo como aprendizaje y que pueda decidir quitarlo o no replicarlo en los siguientes Mundiales?
26: Es una gran pregunta y honestamente yo no veo uno claro. O sea, no me viene uno a la mente porque otra vez el número manda. Y
9: sí,
26: el número
9: sí, totalmente. Está... No, como bien comentaste, aunque hubo quejas de los precios altísimos, ahí estaban todos FIFA, los estadios
26: claro,
9: llenos.
26: Y la FIFA recibe mucho hate todo el tiempo. Pero no son Miss Congeniality. O sea, sí, exactamente.
9: Bien, pues yo lo que me quedo de esto es todo lo bueno que viene para México después de este gran posicionamiento, la gente, el haber visto cómo en nuestro país hay pues toda esta
7: buena vibra, está todas estas porras, estas canciones, todo en el estadio, y mostrar la buena cara de México, ¿no? Su cultura, su comida, los lugares, esta riqueza que tenemos en recursos naturales tan espectacular. Creo que todo eso va a traer muy buenos frutos para los próximos años.
26: Así esa
7: que,
26: narrativa nos cayó bien, sin duda.
7: Exactamente, sin duda. Así que pues muchísimas gracias, Aldo Sales, por acompañarnos. Fundador y CEO de Playbook. Esperamos tenerte pronto por acá en 8 de Negocios.
26: Encantado, muchas gracias.
7: Y bueno, recordarles que nos pueden mandar sus preguntas o comentarios a través de las redes sociales, en X y en Instagram. Nos encuentran como @j_esquerra, @monoriel, @susainz. Esto es 8 de Negocios, regresamos con más. No se despeguen.
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12: Bosque de Białowieża, Polonia y Bielorrusia. Este es el último vestigio del bosque virgen que alguna vez cubrió la gran llanura europea. Białowieża es famoso por albergar la población más grande de bisontes europeos, una especie que estuvo al borde de la extinción. Sus árboles antiguos y grandes cantidades de madera muerta permiten la existencia de hongos y aves carpinteras únicas. Es un ejemplo invaluable de cómo lucían los paisajes naturales en Europa antes de la intervención humana masiva.
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14: La cobaya, también conocida como cuy o cuyo, la cobaya es un roedor muy tranquilo y expresivo. Se comunican mediante pequeños sonidos cuando están felices o tienen hambre. Son animales herbívoros que disfrutan mucho del contacto humano, siendo una opción excelente como primera mascota para los pequeños.
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7: Estamos de regreso en 8 Negocios y pues con esto ya damos por concluido los temas del Mundial, por lo menos por un rato, y aprovechando que tenemos a Montse Aldave aquí, teníamos que hablar de economía, por supuesto, y pues qué mejor que hablar de la Fed, la Reserva Federal de Estados Unidos, que recientemente pues les platicamos que cambió de presidente, Kevin Warsh, y ha estado armando su equipo, que pues eso está bastante interesante y creo que no se ha hablado mucho de ello, Montse.
9: Justamente, la última vez que estuve en este programa les conté de la llegada de Kevin Warsh, que ya era un viejo conocido de la Fed y que llegó con muchas ideas de innovación y ganas de remodernizar, de reestructurar el organismo desde sus raíces, ¿no? Y una de sus propuestas más innovativas fueron estos 5 escuadrones o 5 fuerzas de trabajo, que en inglés le llaman los task force, en 5 temas clave. Entonces hoy vamos a platicar un poquito de quiénes lo componen, porque creo que en cada panel o en cada fuerza de trabajo hay entre 2 y 3 miembros que son una mezcla de grandes nombres entre académicos, empresarios, exfuncionarios de gobierno, no solo de Estados Unidos, sino de otras partes del mundo, que van a abonar una conversación muy interesante, muy experta, y hay que decirlo, estos paneles o estos miembros de estas fuerzas de trabajo, si bien van a ser una clase de consultor para la Reserva Federal en los temas específicos cuya especialidad pues llevan como título, no van a tomar per se decisiones de política monetaria ni van a incidir en estas decisiones de política monetaria, pero sí van a ser consejeros que podrían pues guiar la conversación de tasas hasta cierto punto, ¿no? Okay. Entonces vamos a hablar un poquito, empezando por uno de los task force más importantes para Kevin Warsh, que es el primero, el de comunicaciones. Esta fuerza de trabajo de comunicaciones, su tema principal, su tarea, se va a encargar de simplificar cómo la Fed le habla al público. En el programa pasado justamente hablamos de que la política monetaria en general en la era moderna ha llevado una secuencia de más apertura con el público, más transparencia, y con ello ha llevado a mayor comunicación. Kevin Warsh llega ahora a decir hasta qué punto es bueno hablar de más y no reservarte algunas cosas, ¿no? Entonces, esta fuerza de trabajo lo que va a hacer es pues justamente hacer un análisis de si la Fed está comunicando de más, si es bueno, hasta qué punto. Tenemos a gente muy importante, como lo ven en la pantalla, quienes nos están viendo en la tele, y se compone de estos 3 personajazos. Peter Fisher, que fue secretario del Tesoro y presidente de la Reserva de Nueva York, muy importante. Arminio Fraga, que fue presidente del Banco Central de Brasil. Y tenemos a Mervyn King, que también fue un exgobernador del Banco de Inglaterra. Entonces, claramente son expertos en su materia, que saben de lo que hablan, desde los temas estructurales, fundamentales, académicos, pero también en el ámbito político. Entonces, creo que va a ser muy importante el expertise que traigan estos personajes al área de comunicación.
3: Oye, y sobre este tema que comentas, justo la semana pasada platiqué con Sergio Méndez, CEO de BlackRock, y José Luis Ortega, también de BlackRock, que decían que venían mayores algunas preocupaciones porque justo Kevin Warsh dice que no van a ser tan transparentes, sino no van a ser tan comunicativos como lo eran antes, y esto pone de cierta manera en duda si podría desencadenar pues un mercado más confundido, ¿no? Y me dijo, y con esto pues la prima de riesgo para los bonos tiene que aumentar, y vamos a empezar a ver esto después de la primera junta de Warsh, ¿no? Que es la próxima
9: semana. Ya tuvimos la primera junta de Warsh, y creo que lo que ya vimos fue que ahora vamos a ver a los mercados mucho más centrados en leer los datos reales que en leer las palabras de la Fed, porque llegó un momento en el que de plano se deslindaban del dato de inflación, del dato de empleo, y la atención estaba muy centrada en cómo decían las cosas, qué palabras de más, qué palabras de menos, casi que si fruncía el ceño o no, Powell en las conferencias de prensa, si sonreí. Entonces, creo que al menos en lo que vimos en esta primera edición es que vuelven, por ejemplo, a tomar relevancia ciertas cosas como las minutas, los datos, etcétera. Entonces, pareciera que va por buen camino. Esa es la primera fuerza de trabajo. La segunda, que también es de alta relevancia y sobre todo porque hemos visto en los últimos años a un Estados Unidos un poco más debilitado en el ámbito fiscal, lo hemos visto con rebajas de calificaciones por ciertas agencias calificadoras, hemos visto un debilitamiento del dólar, una pérdida de valor en la tenencia, por ejemplo, de activos del Tesoro y una transferencia hacia otro tipo de activos seguros, como de nuevo el oro, la plata, el yen, etcétera. Y es justamente el tema de la hoja de balance. Esta hoja de balance, que en Estados Unidos alcanza los casi 7 billones, billones en español, de dólares, que básicamente es uno de los factores que mucha gente experta, académicos, han puntualizado como uno de las factores principales de la inflación. Es decir, aquí es donde el Banco Central emite mucho papel, emite deuda, emite liquidez, y entonces empieza a inflar esa hoja de balance, que pues todavía después del COVID, con estas transferencias que se les dieron a los hogares, etcétera, se infló. Okay. Entonces, la FE tiene una tarea muy importante de reducir esa hoja de balance, y aquí entran personas, de nuevo, clave. Karen Dinan es profesora de Harvard, fue ex economista en jefe del Tesoro, Raghuraman Rajan, que fue ex gobernador del Banco Central de la India, y Jeremy Stein, que fue también gobernador de la Reserva Federal. Entonces, de nuevo, es gente experta que sabe de lo que habla, de economía, de finanzas y de las implicaciones que tiene, por ejemplo, estas cuestiones de la hoja de balance.
3: Y además, Rajan me parece que predijo antes que muchos la crisis del 2008, sí, ¿no? La crisis financiera.
9: Sí, justamente él es uno de los grandes críticos del exceso de liquidez y cómo, sí, ese exceso de liquidez se transforma en inflación y en otro tipo de calentamientos no naturales para la economía. Entonces, son voces muy críticas, muy expertas, que de nuevo, en un punto en el que ya vimos, por ejemplo, el año pasado, que la Fed, no, que la Fed, que el gobierno de Estados Unidos tuvo un shutdown de varios días, el más largo en su historia, justamente por este tema, ¿no? Porque el Congreso no llega a un acuerdo de el déficit, el monto nuevo que va a seguir adquiriendo, si se va a seguir ampliando este déficit, etcétera. Okay. Entonces, es un tema central.
3: ¿Qué otro?
9: El tercer panel es el de los datos. Uh-huh. Y aquí empieza a cobrar mucha relevancia toda la cuestión de AI que sigue, pues ya sabemos, en boga y que tiene un boom. Están, para mí, Rachetti es uno de los rockstars de la economía moderna, porque es un profesor de Harvard que es aboga mucho por el uso de la Big Data, ¿no? Uh-huh. De la Big Data en los modelos, de que hay que incorporar, por ejemplo, estos lenguajes, ¿no? De lenguaje, los LLMs, uh-huh, en la predicción, de que hay que tomar datos reales o en tiempos reales y no rezagados. Kevin Murphy, que es profesor de la Universidad de Chicago, y Doug McKillen, que es el CEO de Walmart. Entonces, una de las propuestas que va a tener esta fuerza de trabajo es que la Fed utilice información privada en tiempo real. Es decir, hoy por hoy la Reserva Federal toma muchas de sus decisiones basadas en datos rezagados, ¿no? Como la inflación, uh-huh, los reportes de empleo y muchas encuestas que son rezagadas y que son un grupo determinado. En cambio, una de las propuestas es, pues, ¿por qué no mejor usa la Fed datos retail en tiempo real, okay, que abarquen todos los estados, ¿no? De distintas tiendas, productos, etcétera, para tener información mucho más actualizada.
3: Que suena muy bien.
9: Suena muy bien, ¿no? Porque entonces ya no estaría tomando la Fed decisiones con datos retrasados o rezagados que todavía no impriman las tendencias reales que vamos viendo, los impactos sobre los choques, etcétera, sino van a tener información, pues ahora sí que en tiempo real, y las decisiones se van a basar, pues básicamente, en este tipo de información. Entonces va a ser muy importante.
3: Ok, y aunque, a ver, ellos no van a tener incidencia en las decisiones de política monetaria, digamos que esto podría tener cierto conflicto de interés.
9: Yo creo que sí, y lo vamos a ir viendo justo en el último panel.
3: Ok.
9: El cuarto panel va a ser el marco de inflación, uh-huh, que tenemos a gente como Greg McKeown de Harvard, es ex jefe del Consejo de Asesores Económicos de la Casa Blanca, a, uh-huh, Thomas Sargent, que es premio Nobel de Economía, y a William White, que es un veterano crítico de cómo la Fed mide la inflación. Básicamente, la Fed, desde, lo vimos, los años 80, sigue este marco de perseguir este objetivo de inflación alrededor del 2%. Entonces, uh-huh, lo que van a evaluar va a ser, pues, si esa meta debería ser fija, si sigue siendo vigente ese nivel del 2%, si es la forma correcta de perseguir la estabilidad de precios, o si hay alguna otra propuesta. Entonces, de nuevo, la Reserva Federal va a escuchar con mucha cautela a este panel. Y el último, yo creo que el de mayor controversia, uh-huh, es justamente el de productividad y empleo. Uh-huh. Aquí viene gente como Mark Andreessen, que es una de las figuras más controversiales de estos paneles, porque, uh-huh, es un cofundador de uno de los fondos de venture capital más grandes del mundo en tecnología.
3: Andreessen Horowitz.
9: Exacto, Andreessen, uh-huh, Horowitz. Y no solo eso, sino que tiene una relación personal con Warsh desde hace más de 30 años, fueron compañeros de la universidad.
3: Okay.
9: También está, por ejemplo, Charles Jones, que es un economista de Stanford, que también ha trabajado, por ejemplo, con Anthropic, que es una de las empresas líderes en inteligencia artificial. Y tenemos a Asha Sharma, que es la vicepresidenta de Microsoft y la jefa de Xbox. Entonces, creo que este panel en particular pone en duda el sesgo de la selección de estos miembros, ¿no? Obviamente ellos van a abogar por la inteligencia artificial, van a abogar por esta retórica de que va a ser la economía más productiva, más eficiente y que a la larga pues puede bajar la inflación porque vamos a tener pues una producción mucho más eficiente, ¿no? Eficiente y rápida. Entonces, quizá eso a la larga vaya teniendo así una conversación de, bueno, si la productividad hace más eficiente las cosas y los precios bajan, quizá eso te dicte o te abre el camino para bajar las tasas.
3: Claro, porque a ver, creo que algo que ha querido hacer Kevin Warsh es deslindarse un poco del gobierno de Estados Unidos, porque se ha dicho mucho, ¿no? Como Trump impulsó su candidatura y su puesto, entonces igual iba a tener que estar tomando decisiones con base a lo que pide el gobierno de Estados Unidos. Pero él creo que ha querido marcar muy bien su línea y decir, la Fed mantiene su independencia y las decisiones de política monetaria se van a tomar en torno al mandato que tenemos, que es contener la inflación y generar empleo, ¿no? Pero ahora, pues, con estos task force que nos presentas, con algunos miembros que tienen relación desde hace muchos años, más enfocados a temas de inteligencia artificial, pues habrá que evaluar cómo se da esta gestión.
9: Totalmente, ¿no? Habrá que evaluar esta innovación que creo que va a enriquecer mucho la conversación.
3: Así es. Pues muy interesante, Monse, gracias por ponernos esto sobre la mesa. Vamos a hacer otra pausa y regresamos con más. Esto es Noche de Negocios, no se despeguen.
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4: La cobaya, también conocida como cuy o cuyo, la cobaya es un roedor muy tranquilo y expresivo. Se comunica mediante pequeños sonidos cuando están felices o tienen hambre. Son animales herbívoros que disfrutan mucho del contacto humano, siendo una opción excelente como primera mascota para los pequeños.
5: Un palco lleno de poder. La gran final reunió a importantes figuras políticas y deportivas en el MetLife Stadium de Nueva York. Entre los invitados especiales destacó, por supuesto, la presidenta de México, Claudia Sheinbaum, quien presenció el partido desde el palco de honor junto al presidente de Estados Unidos, Donald Trump, el presidente de la FIFA, Gianni Infantino, y el primer ministro de Canadá, Mark Carney. La presencia de los mandatarios reflejó la dimensión internacional del evento, considerado uno de los espectáculos deportivos más importantes del planeta.
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8: Busquen el Bosque de Monteverde, Costa Rica. Este santuario biológico es uno de los bosques más famosos de Centroamérica debido a su constante neblina y su increíble biodiversidad. Situado en la división continental, el bosque nuboso permite la existencia de miles de especies de orquídeas, insectos y aves icónicas como el quetzal. Es un laboratorio vivo para científicos que estudian el cambio climático, ya que su ecosistema depende directamente de la humedad de las nubes que lo atraviesan.
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4: El primer animal que viajó al espacio exterior fue la perra Laika, lanzada por los rusos en 1957.
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13: Semarnat informó que fue revocada la concesión de Playa de las Cocinas en Punta Mita, Nayarit, tras comprobar que la empresa Cantiles de Mita realizó obras no autorizadas. Detalló que el gobierno federal implementará una nueva ruta de restauración ecológica que garantice la recuperación de la vegetación costera y el libre tránsito por la zona. El Partido Verde Ecologista en la Ciudad de México, encabezado por Jesús Esma, celebró la aprobación de una reforma en la capital del país para fortalecer el combate a la trata de personas y proteger los derechos humanos. La iniciativa fortalecerá las bases jurídicas para que las autoridades sancionen eficientemente este delito. Autoridades de Sonora confirmaron que las fuertes lluvias registradas durante el fin de semana dejaron una persona muerta y viviendas afectadas en al menos 6 municipios del estado.
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9: Estamos de vuelta para el último bloque de este programa y vamos a hablar de por qué 2026 es el año de las mega IPOs o ofertas públicas iniciales. Vamos a hablar de OpenAI, de Anthropic, de por qué es que se ha dado este ambiente propicio para que este año en particular haya estas IPOs récord.
3: Así es, pues a ver, después de varios años muy complicados precisamente para las salidas a bolsa, 2026 está marcando el regreso del mercado de IPOs en Estados Unidos. De hecho, ya es el mejor año desde el boom que vimos en 2021. Seguramente recordarán este año de muchos IPOs y valuaciones altísimas donde vimos muchos unicornios. A ver, en lo que va de este año, las empresas han levantado más de 142 mil millones de dólares.

0: una caída muy importante a 7.7 millones de dólares, después sube a 19, 29, 44 y ahora 142. Entonces creo que pues es muy importante ver este monto, donde pues alrededor de 92 mil millones provienen de empresas respaldadas por capital de riesgo de VC, lo que confirma que la ventana para salir a bolsa finalmente pues se vuelve a abrir en Estados Unidos. En México todavía no, vamos un poco más atrasados, pero creo que es relevante ver esto. Ahora, un dato muy importante es que una sola empresa explica buena parte de esta cifra de 142 mil millones de dólares.
1: ¿Quién será? Ya salió. De hecho, fue la empresa que hizo a Elon Musk el primer trillionero, billonario de la historia en Estados Unidos.
0: Exactamente.
1: SpaceX.
0: Exactamente.
1: Y esta es una empresa inusual porque abarca muchas cosas. O sea, SpaceX sí tiene infraestructura aeroespacial, satelital, tiene X, que es este medio de comunicación, tiene XAI, que es su empresa de inteligencia artificial. Entonces, creo que un poquito de contexto para explicar estas ofertas públicas iniciales, como tú bien lo dijiste, es la salida a bolsa de una empresa cuando parte o se vuelve de pública, de privada a pública. Y eso significa que, como bien lo dicen, la información ahora es pública. Los estados financieros, los estados de cuenta, hay transparencia en qué se gasta, a qué se destina exactamente, para qué, cuándo, etcétera. Algo que creo que es importante mencionar es que creo que hay tres cosas que hacen propicio este récord en 2026, y la primera es que el gobierno de Estados Unidos justo toma cartas en el asunto para reducir todo el red tape, la burocracia, ¿no? Para que vuelva a haber este entorno favorecido de salida a bolsa, que haya un incentivo para que las empresas se hagan públicas. En segundo lugar, pues ya hemos hablado al infinito de este boom por la inteligencia artificial y cómo ha conllevado a un gasto excesivo en capital, ¿no? Para construir centros de datos, compra de chips, infraestructura, manutención, toda la infraestructura que se construye alrededor, ¿no? De energía, de agua, de almacenamiento, de capacidad, etc. Y creo que un tercer factor que influye es que estas mega empresas de las que estamos hablando, a diferencia de la mayoría de las empresas que salen a bolsa, no están en una etapa inicial, ¿no? En el venture capital. No necesariamente es levantar liquidez para crecer las empresas. Esta vez son empresas que ya son billonarias, ¿no? Que son las llamadas mega caps, por su tamaño, su importancia, su liquidez. Y más bien entonces hay ciertos miedos de que no sea una inyección de capital, sino lo que le llaman en la jerga financiera un cash out, ¿no? Por parte de los inversionistas que ya pues dieron mucho dinero para este gasto en capital excesivo.
0: Exactamente, Monse, lo explicas muy bien, porque pues bueno, este levantamiento de capital, esta salida a bolsa de SpaceX junto con futuras ofertas como OpenAI y Anthropic, pues van a absorber prácticamente todo el dinero disponible de los inversionistas. Sin embargo, creo que ocurrió algo interesante porque hubo compañías más pequeñas que también aprovecharon este momento para salir al mercado. Entonces, podríamos decir que durante el primer trimestre hubo 11 IPOs respaldadas por Venture Capital, como ya decíamos, capital de riesgo, y en el segundo trimestre otras 17. Pero muchas de estas pertenecen al sector biotecnológico y hubo otras ligadas también a inteligencia artificial, como decías, principalmente semiconductores y software. Entre ellas destaca Cerebras, que es fabricante de chips para AI, que debutó con muchísimo entusiasmo gracias al boom, por supuesto, de la inteligencia artificial. Pero aquí podemos ver en pantalla, si la comparamos con el IPO de SpaceX, que fue de 75 mil millones de dólares, este fue de solamente, digo, no es menor, pero comparado con SpaceX sí, de 5.550 millones de dólares. Después sigue Fervo con 1.890 millones de dólares. Fervo Energy desarrolla plantas geoeléctricas en las que pues sirven mucho para también la electricidad constante que se necesitan en los centros de datos para inteligencia artificial, ¿no? Y en último lugar de esta lista tenemos a Blackstone, que su IPO fue de 1.750 millones de dólares. Blackstone Digital Infrastructure Trust, que no es una empresa tecnológica que construya centros de datos, pero es un Real Estate Investment Trust, en este modelo en el que se inspiraron las fibras en México. Y es compra y posee activos para generar rentas, pero en este caso los activos son data centers también.

0: ¿no? Entonces, bueno, creo que todas estas empresas están relacionadas con el boom de inteligencia artificial, pero la otra cara de la historia que podríamos poner sobre la mesa es que, aunque muchos IPOs tuvieron un excelente debut, el precio de su acción, pues después ha sido decepcionante, ¿no? Este es el caso de SpaceX, que ya lo platicábamos, ya cotiza por debajo de su precio de salida. Cerebras también llegó a alcanzar casi $386 por acción apenas 2 días después de debutar y después ha perdido más de la mitad de su valor. Y quizá el dato aquí más revelador, Monse, es que de las 10 principales empresas respaldadas por Venture Capital que salieron a bolsa durante el último año, solamente 2 siguen cotizando por encima de su precio inicial.
1: Oye, creo que esto es muy importante, estos datos que nos presentas, uh-huh. porque yo creo que ahora, dado el alcance de la tecnología, de todo el tema llamado los retail investors, uh-huh. todos los inversionistas de Casa de Bolsa Finamex que tenemos Exacto. la aplicación y que podemos tener al alcance comprar estas acciones de estas nuevas empresas, creo que puede surgir la duda de, bueno, ¿es un buen momento o no para invertir a la hora de las IPOs? Uh-huh. Como lo vimos, ¿no? Y tú bien comentaste, por ejemplo, la salida de SpaceX, vimos un 20% subir el precio de esta acción el día siguiente de que salió, las horas, los minutos siguientes, y luego vimos una depreciación de la acción muy grande, uh-huh. ¿no? Y aquí es bien importante decir que aunque parezca que la oferta pública inicial es pareja para todos, no es así. Realmente, uh-huh. como toda inversión, primero tiene que haber un roadshow de inversionistas para buscar que haya apetito. ¿Y quiénes son estos grandes jugadores a los que les preguntan por dónde va a estar su demanda, dónde van a estar los precios? Y esto, por ejemplo, son los grandes fondos de pensiones, los hedge funds, los grandes jugadores de dinero que sí tienen una entrada inicial mucho antes de la oferta pública inicial para el resto de todos nosotros, ¿no? Entonces, ese precio usualmente es más alto para el inversionista retail. Entonces, Exacto. aquí nada más la sugerencia sería, pues, mejor hay que ver cómo evolucionan este tipo de empresas, ya que nos estás presentando que Cerebras, SpaceX tuvieron esta bajada en valuación muy importante. Y aquí más bien te pregunto, hablábamos de no solo SpaceX, sino OpenAI y Anthropic. ¿Tenemos alguna información de cuándo van a salir a bolsa?
0: Sí, a ver, Anthropic presentó ya la solicitud confidencial para el IPO y la evaluación más reciente fue de $965 million. La de OpenAI presentó el S1 confidencial el 8 de junio y Kraken, que es otra que también viene, pospuso su salida y apunta al segundo semestre del año, pero todavía no hay fecha exacta para cuando sea esto. Pero creo que un punto relevante también a destacar es que en el mundo del venture capital las valuaciones suelen incorporar expectativas muy optimistas de crecimiento, pero cuando la empresa llega a bolsa, digamos que pues empieza a ser comparada todos los días con miles de compañías y los inversionistas públicos pues son mucho más exigentes respecto a rentabilidad, flujo de efectivo y resultados financieros. Y también conforme vencen los lock-up periods, estos periodos durante los cuales los fundadores y primeros inversionistas no pueden vender acciones, pues también aumenta la presión de venta porque pues muchos están buscando finalmente monetizar estos años de inversión, ¿no? Entonces eso suele provocar caídas adicionales y por esa razón algunos bancos de inversión creen que pues este entusiasmo por la inteligencia artificial podría moderarse de acuerdo con la segunda mitad, más bien hacia la segunda mitad del año. Así que pues habrá que seguir de cerca estas acciones y también ser un poco más cautelosos después del IPO.
1: Eso, ¿no? Te iba a decir, llevar las cosas con cautela, porque como bien comentas, hoy SpaceX ya forma parte de las 10 empresas más grandes de Estados Unidos. O sea, se compara con Amazon, por ejemplo, que lleva décadas ya en el mercado, creciendo, ¿no? De manera orgánica, construyendo infraestructura. Estas son empresas que, como la inteligencia artificial, están subiendo como la espuma y son realmente muy nuevas. Y como tú dices, pues van a empezar a mostrar resultados o utilidades dentro de muchos años todavía. No sabemos cuántos, no sabemos cuánto tome, cuánto infraestructura más falte construir y en qué punto van a empezar a ser rentables estas empresas.
0: Así es, y bueno, un gran reto para México, además de los IPOs, seguir construyendo pues un mercado de capitales suficientemente profundo y líquido para que más empresas vean a las bolsas de nuestro país como una fuente atractiva para financiamiento y poder crecer.
1: Pero bueno, que nos cuente comenten en los comentarios si ustedes invertirían en SpaceX, en Anthropic, en OpenAI, si los van a querer incorporar a su cartera o si se van a esperar.
0: Así es, les recordamos que nos pueden encontrar en X, en Instagram, como @monoriel, @suscience, @j-esquerra. Y con esto llegamos al final del programa, Montse. Qué rápido, gracias por acompañarnos.
1: Se fue muy rápido. Qué gusto estar contigo.
0: Gracias, gracias a ustedes por acompañarnos. Nos vemos el próximo lunes. Que tengan un excelente inicio de semana.
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4: Policías de la Secretaría de Seguridad Ciudadana de la Ciudad de México y personal de la Fiscalía General de Justicia Capitalina se presentaron en el Hotel Park Life Paradox de Santa Fe, donde Octavio Jorge Cortés Jiménez golpeó con brutalidad a una recepcionista. En 2025, 157,000 personas entraron a cárceles en México, de acuerdo con datos del Censo Nacional del Sistema Penitenciario que presentó esta mañana el INEGI. Por la mañana, el dólar interbancario se cotizó en 17 pesos con 44 centavos.
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5: El melón y su potasio. El melón es otra fruta con contenido de agua extraordinario. Su aporte de potasio ayuda a mantener el equilibrio de líquidos en las células, evitando la deshidratación severa. Es ideal para consumir en el desayuno o como postre ligero. Su textura suave y frescura natural lo convierten en un alimento reconfortante que ayuda a combatir la sed intensa.
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6: Bacalar, Quintana Roo. Famoso por su Laguna de los Siete Colores, este pueblo caribeño cautiva con sus aguas cristalinas de distintos azules. Antiguo refugio de piratas, hoy ofrece paz, cenotes profundos y estromatolitos milenarios. Es un paraíso natural de belleza tranquila y única.
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5: El alfabeto de Hawái solo tiene 12 letras en total, 5 vocales y 7 consonantes para formar todas sus palabras.
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5: Un solo rayo contiene suficiente energía para tostar 100,000 rebanadas de pan en una fracción de segundo.
2: Información sorprendente.
5: Los diamantes son trozos de carbón que soportaron presiones y temperaturas extremas bajo la superficie de la Tierra por siglos.
2: Conoce más.
5: El ojo del calamar gigante es del tamaño de una pelota de baloncesto, permitiéndole ver en las profundidades más oscuras.
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5: Una sola gota de petróleo puede contaminar hasta 25 litros de agua potable, dañando gravemente el ecosistema marino y terrestre.
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12: Muy buenas noches, hoy es lunes 20 y estamos arrancando con el pie derecho la semana. Y además hay que tener muchísimo cuidado y mucho ojo porque hoy es el día de la luna. ¿Quieres saber qué te deparan los astros? Y mucho ojo porque viene la temporada de Leo. Estamos saliendo de Mercurio retrógrado y estamos entrando en una época en donde tienes que firmar todos los papeles que tengas que firmar y hacer mucho negocio y mucho billete. Y para seguir con esta línea México Mágico Musical, nuestro siguiente invitado tiene millones de seguidores que buscan lo paranormal en sus redes sociales y hoy nos viene a contar cómo salió del Vaticano de estudiar demonología y que ahora puede ver a los muertos.
13: El vidente que volvió de la muerte.
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13: Nuestro invitado de hoy es uno de esos personajes que dividen opiniones. Hay quienes aseguran que tiene un don extraordinario para comunicarse con el mundo espiritual y hay quienes son más escépticos. Su historia no comenzó en un foro de televisión ni leyendo el tarot. Él ha declarado que sus primeras experiencias paranormales ocurrieron cuando apenas tenía 5 años de edad. Desde niño aseguraba ver personas que ya no están en este plano. Su familia, preocupada porque no fueran simples amigos imaginarios, buscó respuestas con psicólogos y psiquiatras. El resultado, todo estaba en orden. Pero la interrogante seguía.
15: Yo no jugaba con gente viva, se podría decir, sino que yo me alejaba, yo platicaba, decían que con alguien, pero no lo veían. Entonces los mismos niños se asustaban, me pusieron el niño calavera.
13: Fue así que llegó a la Iglesia Católica, estudió para convertirse en seminarista y recibió formación relacionada con procesos de liberación espiritual y exorcismo. Incluso, ha asegurado que tuvo preparación con especialistas en este tema en el mismísimo Vaticano, siguiendo enseñanzas inspiradas por el reconocido exorcista Gabriel Amor. Después de años dentro del catolicismo, decidió alejarse de esa institución y comenzar un camino completamente diferente. Se acercó a la religión yoruba, o como el mundo comúnmente la conoce, la famosa santería. Ese cambio fue uno de los momentos más polémicos de su carrera, pues pasó de hablar de exorcismos a convertirse en uno de los divulgadores más conocidos de estas prácticas espirituales en México. Su estilo directo para hablar sobre fantasmas, brujería, limpias, energías, posesiones y fenómenos paranormales llamó rápidamente la atención del público. Lo hemos visto como invitado en decenas de programas especializados, podcasts y espacios de entretenimiento, donde suele compartir casos que, asegura, ha vivido personalmente durante consultas o investigaciones. Algo que ha dejado a muchos boquiabiertos es su experiencia cercana a la muerte durante una cirugía. Asegura que pudo observar su propio cuerpo desde fuera, viendo cómo lo operaban.
15: Lo que yo vi era como si yo estuviera flotando y yo estuviera viéndome en esa plancha. Y yo veía cómo los doctores operaban, cómo los doctores maniobraban.
13: Incluso vio a familiares fallecidos antes de regresar a la vida. Ese suceso, según él, cambió por completo su manera de entender la muerte y reforzó su misión de ayudar espiritualmente a otras personas. Hoy, el niño de la luz, como comúnmente lo conocen, sigue siendo una de las voces más reconocidas dentro del mundo paranormal en nuestro país. Con todas estas pistas, seguramente ya saben de quién estamos hablando. Por supuesto, nos referimos al inigualable
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12: Y no te atrevas a cambiarle porque al regreso te cuento cómo Cristian regresó de la muerte. Ya sabes que estamos grabando desde nuestra casa de Midnight Monkey.
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20: Explorando la naturaleza. Borneo alberga una de las selvas más ricas y antiguas del sudeste asiático. Es el único lugar del mundo donde conviven orangutanes y rinocerontes de Sumatra en libertad. Sus bosques de dipterocarpáceas son gigantescos y sostienen una red compleja de vida. Lamentablemente, la expansión de las plantaciones de aceite de palma ha reducido drásticamente su superficie, convirtiendo la protección de sus áreas restantes en una emergencia ambiental global. Territorio animal.
19: El hámster. Estos pequeños roedores son perfectos para espacios reducidos. Son animales nocturnos que disfrutan haciendo ejercicio en su rueda y almacenando comida en sus mejillas. Aunque su vida es corta, ofrecen una gran oportunidad para enseñar a los menores la responsabilidad sobre el cuidado animal.
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17: 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That's me in the corner.
12: That's me in the spot. Y ya estamos con el niño de la luz, ¡Cristian Valero! ¡Ea! Oye, qué bonito que acabamos de ver todo este resumen de toda tu chamba que ha sido pues, tan aplaudida, tan reconocida por el público, tan mística, tan polémica, porque hay que decir también que eso seguramente, por eso quería aperturar, pues no nomás con el cebollazo, sino también felicitándote, porque siento que es también una virtud como una pena, también como que cargar de repente con el estigma social que representa tener estos dones y estas virtudes.
23: Fíjate que a pesar de que la gente tira porque pues dice, no creo, ¿cómo vas a ver fantasmas? O las mismas comunidades, ¿no?, a las cuales yo pertenezco, que actualmente yo profeso la religión yoruba, muchos, no digas eso. Bueno, pues es que ¿cómo vamos a cultivar a la gente? Y al final de cuentas, mi trabajo es tocar los corazones, claro. Tratar de cambiar mentalidades y tratar de que la gente pues tenga una mentalidad bonita en un país, yo creo que si hablamos de México o del mundo entero, donde estamos mal. Sí. Donde estamos vibrando horrible, así que por lugar donde me planto, causo polémica.
12: Y que yo creo que hay que tenerle más miedo a los vivos que a los
23: muertos. Sí, créelo que... ¿A qué me puedes decir a mí, amigo, que he atendido a diestra y siniestra de personas y me toca tanto la persona humilde que viene con un propósito bonito hasta la gente que te llega a pedir cosas increíbles que yo los he parado y le digo, váyanse de aquí, ¿no?
12: Sí. Oye, a ver, cuéntame dónde, con cuándo empiezas con este don, porque sé que tenías visiones desde muy pequeñito, a los 5 años, que tenías la grandiosa habilidad de poder ver muertos. ¿Cómo llegó esto a tu vida ahí? ¿Y cómo lo sentiste a tan temprana edad?
23: Fíjate que eso me lo cuentan mis papás. Efectivamente, a los 5 añitos empiezo a ver el famoso amiguito imaginario. Me llevan con el psicólogo, el psiquiatra. Yo creo que los psicólogos y los psiquiatras terminaron más locos que yo. Porque ya a la edad de 7 años, un psicólogo le dice a mi mamá, sí existe la posibilidad de que tu hijo esté viendo cosas sobrenaturales, porque ya le hicimos de todo, ya le dimos de todo, y tu hijo sigue viendo algo. Entonces ellos recomiendan que me llevaran con un sacerdote. Guadalajara, somos muy muchos señores, ya saben muy bien cómo es Guadalajara. Entonces mi mamá no me lleva ni con un brujo ni con alguien así, me llevan con el sacerdote. Dieron por ahí con un padre que se dedicaba efectivamente como yo, que tenía dones, y pues fue muy bonito porque caí en blandito, cosa que no muchos caen
12: así. A ver, y qué bueno que lo mencionas, porque incluso dentro de la iglesia existe un departamento que pues seguramente ustedes lo han visto en todas las películas, cuando hacen y profesan exorcismos y tienen que elaborarlos, hay en el Vaticano un ala que está dedicada, sí, 100% no solamente a la formación, sino también al estudio, sí, y justamente a cómo tratar a estos entes y cómo desterrarlos de acá.
23: Sí, el área de los exorcistas, que es un área muy especializada, y también el área de milagros, porque también esta área se dedica a observar los milagros de alrededor, ¿no? De ahí es de donde vienen los famosos abogados del diablo. ¿Quiénes son los abogados del diablo? Pues estas gentes que se dedican específicamente dentro del Vaticano a descubrir, a indagar realmente si existen o no existen los milagros, o si hay personas o no hay personas que tienen realmente estas facultades. Entonces, pues me tocó un blandito caer, porque caí con este padre que me empieza a desarrollar, y de ahí para adelante, amigo, empecé a desarrollarme todavía más con este don. Después me di cuenta que toda mi infancia, a quien yo estaba viendo, el famoso amiguito imaginario, pues era mi hermano no nacido. Antes de que yo viniera a este plano espiritual, mi mamá había perdido un baby, y ese baby después, mi mamá al año se embaraza y salgo yo, y ese baby que yo veía, pues era mi hermano, ¿no?
12: Entonces
23: fue muy fuerte para la familia. Yo te puedo asegurar que hasta el momento mi familia no se acostumbra, les pasan cada cosa conmigo, y es sorprendente porque la gente que duerme conmigo, o que va a algún viaje, o que convive conmigo y se queda en mi casa, no pueden dormir, no les gusta estar conmigo, porque pues ven las famosas sombritas, o ya me ven ahí medio loco hablando con la pared, y no es de que ellos estén viendo lo mismo que yo estoy viendo, ¿no?
12: Oye, a ver, pero sé que también, digamos, ahí empezó como todo este tema con la iglesia, uh-huh, y sé que después te metiste mucho, sí, en el tema de la iglesia, pero digamos que en algún momento rechazaste también a la iglesia. ¿Qué, sí, pasó ahí?
23: Fíjate que cuando me ordenan, me mandan a mi primera parroquia, y ahí viene algo muy duro, muy cruel. Cuando yo llego a una parroquia, que era la parroquia que me destinaron en Guadalajara, pues me encuentro con una situación que yo creo que la gran mayoría de mexicanos y de estadounidenses han vivido, los devotos, ¿no? Ver. Entonces, cuando yo veo esa situación, denuncio ante las autoridades eclesiásticas, las autoridades no me hacen caso, voy con las autoridades, con la procuraduría me dice, tú no puedes meter una demanda porque pues no eres el papá del claro, niño. Entonces, voy con la familia y desgraciadamente ya habían comprado a la familia.
12: Qué fuerte. Y esta situación, digamos, cuando tú viviste todo esto, te aleja de la iglesia.
23: Sí, por completo, porque a los 15 días de que pasa todo esto, que se dan cuenta que yo había denunciado en la procuraduría a ese sacerdote, viene un secuestro para mí. Entonces yo ahí entendí que pues corría peligro dentro de la iglesia. Recordemos que la iglesia también es política.
12: Totalmente.
23: Y están mezcladas muchas situaciones, las cuales yo sentía que corría más peligro estando dentro que estando afuera. Mi misma comunidad, hasta el momento, creo que es la que me ha protegido y que sabe muy bien el riesgo que he corrido, ¿no? Pero después de esto, pues he corrido más peligros, amigo, más peligros después de la iglesia, pues con las mismas gentes que más adelante me toca pues también atender, o en este caso me toca descubrir algunas, claro, situaciones.
12: Porque, a ver, también por ahí me dijeron que tú también estudiaste demonología, sí, allá en el Vaticano.
23: Sí.
12: O sea, ¿cómo son las clases de esto? Parece ser que es tan diferente a la iglesia, pero al mismo tiempo pues hay que estudiarlo, porque como existe la luz, existe la sombra, como existe la vida, existe la muerte, y ahí es donde nos damos cuenta en,
23: claro,
12: donde tenemos que también aceptar que eso está.
23: Sí, y desgraciadamente, aunque lo digamos así de fácil, mucha gente dentro de la iglesia, el mismo Papa Francisco lo decía, hay sacerdotes todavía en la actualidad que no creen en el demonio. Y imagínate separar de la historia de la iglesia el demonio, de la historia de la vida el demonio, pues no habría un equilibrio.
12: Claro.
23: Entonces tienes, para poderlo sacar a ese demonio, tienes que investigar, tienes que conocerlo, tienes que estudiarlo, porque cuando te enfrentas a una persona posesionada, tú dices, ay, pues es la misma oración, es el mismo demonio. No, créelo que no sé, yo creo que no habría vida completa para poder estudiar cuántos demonios existen.
2: Qué fuerte.
23: Es muchísimo el trabajo que se debe hacer. Es muy rápido lo que te dan, son 3 meses, actualmente son 3 meses, casi 4 mesecitos que te dan actualmente en el Vaticano para poderte volver exorcista, pero sin lugar a duda te llevas una gran tarea hasta tu arquidiócesis o a tu parroquia para seguir estudiando cada demonio, cada paso, cómo poder cada sacerdote o cada liberador, que recordemos que solamente se le dice exorcistas a las personas que pertenecen a la iglesia. Fuera de la iglesia se deben de llamar liberadores y el ritual se debe de llamar liberación. Pero
2: esto qué bueno que lo aclaras y qué bueno que lo separas.
23: Sí.
2: ¿No? Porque esto, como lo vimos en las películas, creemos que el exorcista es, digamos, cualquier persona que hace que el demonio se salga por la puerta.
23: Y que se ha vuelto una moda, amigo, porque hoy ya veo en redes sociales hasta que te dicen, se hacen liberaciones, se hacen exorcismos. No, es muy delicado, de verdad. Es un equipo del cual yo, cuando vuelvo del Vaticano, formo, o cada sacerdote, cada persona que hace una liberación, un exorcismo, tiene que tener un equipo, enfermeros, doctores, licenciados también, porque tenemos que hacerle firmar a la familia una responsiva, porque no sabemos si esa persona pues puede morir en el intento de sacar el demonio. Tenemos que tener un traductor, porque a veces los demonios nos hablan en lenguas muertas, entonces el traductor tiene que estar ahí, tiene que ser un equipo. Y hoy en día vemos que la señora que limpia con huevito, la que soba de empacho, sí, ya quiere sacar demonios. Es muy delicado en esa situación, pero si es un estudio, es algo que tienes que estar practicando constantemente, porque cuando haces el primer exorcismo, tu vida cambia por completo.
2: Es decir, ya no hay vuelta atrás.
23: No, ya no hay vuelta atrás.
2: Oye, y para ti, digamos, ¿cuál ha sido el espectro más aterrador al que te has enfrentado? Porque me imagino que dentro de todo lo que existe en el submundo, porque hay que decir también que en esta parte de oscuridad, pues no nada más están los demonios, sino también hay otros seres muy aterradores. ¿Qué ha sido lo más fuerte que tú has presenciado?
23: Yo creo que de los seres más aterradores, siempre me ha perseguido un demonio, fíjate. Ese famoso demonio de las moscas, de las plagas, llamado Belcebú. Yo creo que desde mi primer encuentro, que fue dentro de mi preparación para ser sacerdote, yo tuve ese encuentro que fue el que me llevó a que yo fuera a estudiar en el Vaticano. Y ese demonio, cuando yo hago algún exorcismo fuerte, es el último demonio en salir de la persona. Y siempre cuando sale vuelve a amenazar, vuelve a ser como muy burlesco, como de, ya viste, ya volví otra vez, estoy en otra persona. Entonces, ese un día me lo llevé a casa y hago, ¿cómo me lo llevo a casa? Porque muchas veces esos entes, cuando tú los sacas de una persona, muchas veces los traes cargando. ¿Y qué pasó? Que esta, a mí me encantan los animales, los perros sobre todo, recojo perritos de la calle. Y literal mató a una de mis perritas.
2: ¡Qué fuerte!
23: Fue muy fuerte porque yo iba subiendo las escaleras después de una larga jornada de haber hecho un exorcismo con una muchacha. Y cuando voy subiendo, mi perra empieza a ladrar, pero no me estaba viendo a mí. Estaba viendo hacia algo que estaba atrás de mí. Cuando yo voy caminando, la perra sigue ladrando, se queda quieta. Yo me acerco y la perra ya no me estaba observando, estaba viendo la puerta. Cuando yo le hablo, la perra como que reacciona, se orina y se mete abajo la cama. A los 3 días empezó con sangrados y desgraciadamente se fue. Así cada que hago una cuestión de alguna liberación, siempre pasa alguna situación con alguno de mis animalitos.
2: ¡Qué horror! Oye, querido, tengo que hacer rapidísimo un corte, por favor. No se te van a cambiar, están en Ya Salió el Peine. That's me in the corner.
17: Nos quedamos con los dedos en la puerta, pero ya volvemos.
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10: El Amazonas es la selva tropical más grande del mundo y una pieza clave en la regulación del clima global. Extendiéndose por 9 países, alberga una biodiversidad inigualable, con miles de especies de plantas y animales aún por descubrir. Actúa como un gigantesco sumidero de carbono, absorbiendo toneladas de dióxido de carbono. Sin embargo, enfrenta amenazas críticas debido a la deforestación y la minería ilegal, poniendo en riesgo el equilibrio del planeta.
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11: La cobaya. También conocida como cuy o cuyo, la cobaya es un roedor muy tranquilo y expresivo. Se comunican mediante pequeños sonidos cuando están felices o tienen hambre. Son animales herbívoros que disfrutan mucho del contacto humano, siendo una opción excelente como primera mascota para los pequeños.
9: Cuida lo que comes.
11: El yogur natural es una opción nutritiva y refrescante para los días soleados. Al ser un alimento con alto contenido de agua y proteínas, ayuda a mantener el cuerpo saciado e hidratado. Sus probióticos cuidan la salud intestinal, que puede verse afectada por los cambios de temperatura. Combinarlo con frutas acuosas potencia sus beneficios hidratantes, creando una merienda perfecta.
9: Caminando por México.
10: Tequila, Jalisco. Rodeado de inmensos campos de agave azul, este destino es la cuna de la bebida nacional. El paisaje agavero, patrimonio de la humanidad, invita a recorrer destileras históricas. Es un lugar donde el sabor y la tradición mexicana se celebran.
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17: Chiflando y aplaudiendo, que ya regresamos.
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12: 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Y ya estamos de regreso con el niño de la luz, Cristian Valerio, que además estamos hablando, por supuesto, de todos los espectros, de todo lo que ha visto, de todo lo que ha estudiado, de todo lo que ha presenciado. Yo por eso te quería preguntar, porque existen siempre muchos mitos. Hablabas un poco de tu inicio en la religión católica y después cómo, pues digamos que ya te fuiste de esta religión y te fuiste después a la santería. Bueno, mayormente se le conoce como la santería. ¿Cuál es el mayor mito que existe alrededor de la santería? Porque hay mucha gente que piensa que eso es oscuro, que eso no tiene que ver con Dios. ¿Qué podrías decirle a toda la gente de esta religión de la santería?
23: Para empezar, el mito de las inmolaciones de animales.
12: Sí.
23: Piensa que somos una carnicería andante y eso no es así. Yo siempre he dicho que te puedes salvar con un tabaco y una copita de ron que le vas a ofrecer a un santo. Una guayaba, una flor, algo que tú le vas a dar a los santos. Se llama religión yoruba, nosotros la conocemos en México y cuando viene para acá la llamaron o la mal llamaron santería. ¿Por qué? Porque se escondieron atrás de santos. Pero esos santos, cada uno cumple una cuestión en nuestra vida. Ahí está Leguá, que nos va a abrir los caminos, que es el que trae en mi cachucha. Él nos abre los caminos, entonces cuando nosotros vamos y pedimos a este santo, es para abrirnos los caminos porque no tenemos trabajo, porque queremos que nos abra los caminos en el amor. Y al igual que le podemos dar unas guayabas, y créelo que te va a abrir los caminos. Entonces está como por ahí distorsionado de que, ay, no, todo es un sacrificio animal. Eso es principalmente algo que no es así.
12: Y además ese sincretismo que decía,
23: sí,
12: está basado en los santos. A mí me llama mucho la atención que seguramente mucha gente que nos ve y que nos escucha no está consciente de que evidentemente esto está, por eso se llama, por eso le dicen santería, porque sí, vienen de los santos.
23: Y aparte que no es oscura. Porque claro, si hablamos de las religiones, la religión, la primera religión y la más vieja es la yoruba.
2: Sí.
23: Antes de la católica, primero la religión yoruba existió y es una herramienta también con exactitud, porque dentro de nuestra religión utilizamos algunos oráculos que son muy precisos, muy exactos para poder hacer recomendaciones al ser humano.
2: No, y además esta parte en donde, bueno, seguramente mucho de lo que se está viendo y que este sincretismo religioso no solamente con la santería y el catolicismo, sino que hay ciertos elementos que en todas las religiones, porque tú le puedes llamar uh-huh. ángel de la guarda, tú le puedes llamar un santo,
23: claro.
2: Es decir, son figuras que también existen dentro de la religión católica, nada más que se les llaman diferente manera.
23: Claro, al final de cuentas es una mezcla que yo creo que muchos de nosotros nos hemos puesto a pensar como religiosos, si el mismo catolicismo no hizo los santos muy parecidos a los de nosotros.
2: Claro.
23: ¿Por qué? Porque ellos fueron después de nosotros. Entonces, nosotros nos hemos puesto a pensar que muchas veces ellos utilizan para poder, en este caso, evangelizar pues a ciertas poblaciones. Entonces, aquí, ¿qué quisieron hacer? Pues evangelizar a la religión, a las personas que creían en el culto de la religión yoruba. Pero sí, no, es algo muy bonito. Quien lo practica sabe muy bien el sacrificio
2: y que además que también es como muy señalado, ¿no? De repente dicen, es que Galilea Montijo, es que Niurka Marcos. Niurka, por ejemplo, es una de las que más orgullosamente lo reconocen, claro, en todos lados, pero de repente existe mucho este señalar a las celebridades como si fuera algo malo.
23: No, al contrario, mira, en la cuestión de Galilea yo siempre lo he dicho y lo voy a decir. Ella no abre su creencia, porque todos lo sabemos muy bien que sí lo practica, y lo practica, y entre casa religiosa sabemos muy bien de qué casa religiosa es mi Galilea Montijo, por la cuestión de las televisoras muchas veces, amigo, recordemos que son muy católicas, algunas, pues en este caso como TV Azteca, Señar con Valor, que yo digo, pues yo no sé a veces el por qué les ponen esos tabús. Entonces, la cuestión también, el hecho, si nos vamos a los presidentes, imagínate, teníamos presidentes solteros y se tuvieron que casar, y se tuvieron que casar bajo el catolicismo, ¿para qué? Para que la comunidad de México los acepte. Entonces, en cuestión del estrellato, pues es más aceptable que una persona sea católica que sea yoruba.
2: Claro. Oye, a ver, ¿qué es lo más fuerte que te han pedido? Porque sé que de repente las peticiones vienen desde los políticos, los famosos y más allá. Y sé que además también esto le genera a la gente pues mucho morbo, ¿no? El saber qué es lo que se puede pedir, hasta dónde podemos llegar, ¿no? Se han hablado también de nombres de políticos que han puesto en la mesa, ¿no? Que si mataban un león, que se lo ponían encima, como las pieles del animal.
23: Sí.
2: ¿Esto sucede en la religión?
23: Claro. Fíjate que el Baster Gordillo, hablando de los leones, el Baster Gordillo se fue a África, a ese origen de nuestra religión, y ella pidió poder, un poder fuerte, pero sí se le advirtió que lo que ella estaba pidiendo era muy grande y que iba a tener una consecuencia, y la consecuencia la tuvo. Mexicanos que han acudido conmigo, pues lo más que han pedido pues son amarres. En este caso, los amarres para poder tener éxito o poder, sobre todo cuando algunas actrices quieren amarrar a los productores. Y después los desamarran porque ya les sirvieron.
2: ¿Ya se acabó el proyecto?
23: Se acabó el proyecto y los desamarran y amarran a otro, ¿no? Es de lo que más nos pueden llegar a pedir. O en este caso también, el abrir caminos. ¿Por qué? Porque la gran mayoría de personas que vienen conmigo, pues es abrir caminos. Yo siempre lo voy a decir, una de las familias de los hijos de uno de los legados más grandes, Vicente Fernández Jr., fueron de mis grandes pacientes. Mara Patricia Castañeda, que le mando un besote. Ay, también. Es alguien que ha acudido conmigo y que los quiero muchísimo. Ellos abrieron caminos en su momento. En su momento les dije, se van a divorciar, y al mes se me divorciaron. Entonces, hay un equilibrio. Fíjate que yo en mi caso no practico nada oscuro. Todo lo que yo practico es para abrir caminos, que si quieres una amarra, sí te lo puedo hacer, que si quieres traer alguna situación buena a tu vida, claro que te lo voy a hacer. Yo he parado de mi consultorio personas que ves cantándole las mañanitas a la Virgen de Guadalupe, y los he parado porque me han pedido, en este caso, destruir familias, destruir personas,
2: qué fuerte,
23: cerrar caminos.
2: La incongruencia, ¿no?
23: Sí, es una incongruencia.
2: ¿Cómo es posible?
23: Es una incongruencia, amigo, y más porque después los ves ahí cantando las mañanitas y dices, oye, me pediste algo a mí, yo sí te conozco.
2: Claro,
23: ¿no?
2: Si yo te estoy conociendo, yo sé exactamente de qué pie cojeas, ¿no?
23: Sí, y desgraciadamente la gran mayoría de personas que pide eso son políticos y del medio artístico. No se ponen a pedirle a uno muchas veces el hecho de ábreme los caminos, sino de destruye a mis enemigos a como dé lugar. Y muchas veces quieren destruir a las familias, y muchas veces esto conlleva destruir pequeñitos. Entonces mi criterio, y más por lo que me dedico, que es también claro, hacer liberaciones, yo no me embarro en eso.
2: Oye, yo quiero saber, porque sé que también tuviste una experiencia un poquito más allá, que es ese paso a la muerte, que regresaste de la muerte. Uf. ¿Qué pasó ahí en ese umbral? ¿Qué pasó ahí para ti específicamente, que además también has estudiado tanto acerca de esto? El atravesar, porque me imagino que mucha gente que atraviesa por ese portal y no sabe ni qué, pero no ha estudiado esto. Tú que ya lo estudiaste, tú que ya lo viviste, que lo experimentaste, ¿qué sientes y cuál fue tu experiencia?
23: Mi experiencia, fíjate que me les quedé, porque actualmente estoy pasando por una situación de cáncer. Cuando me detectan el cáncer, yo caigo al hospital con un tumor, el cual me tuvieron que extirpar de urgencia, pero algo que no habían checado ellos y no hicieron previo por la misma urgencia, que yo traía un problema cardíaco. Entonces, cuando me ponen la anestesia, no me hacían la anestesia y me tuvieron que anestesiar general, hay un paro por ahí y me les voy. Entonces, cuando yo me voy, lo primero que observo es como si yo estuviera arriba de mi propio cuerpo y estar viendo lo que estaba pasando alrededor. Todos dicen, es que puede ser algo de la cuestión de la anestesia. No, por el hecho de que cuando tú te estás viendo y estás observando todo lo que está pasando tanto adentro como afuera, entonces ya no es una alucinación. Después de haber visto esto por un microsegundo, me desconecto, dejar de ver esto y me voy a un lugar muy bonito donde yo empecé a sentir mucha paz, pero había agua que dividía mi paso al paso de donde estaban seres queridos míos, en específico mis dos abuelos. No me hablaron, no me dijeron nada, pero ahí estaban sonriendo, pero uno de ellos me decía que me fuera. Con la mano me decía que me fuera. Cuando yo digo que no, vuelvo en sí, y cuando vuelvo en sí otra vez estoy en mi cuerpo y estoy agarrándole la mano a mi hermana. Mi hermana es enfermera, estaba dentro de mi cirugía, y ella me dice, ¿por qué estabas llorando durante todo el transcurso de la operación? Posterior a esto le platico y le digo, oye, la doctora que me dijiste que me iba a operar no me operó. Me operó fulano, sutano, y este hizo esto. Y ella decía, ¿y cómo supiste? Le dije, es que yo vi esto porque me esperé. Dice, sí, como yo te había dicho, no fue la que te operó, el que te operó fue tu doctor. Y dije, es que ya él cortó esto y él hizo esto. Dice, sí, así tal cual fue la operación.
2: Fuerte.
23: Pero sí es un plano, amigo, que yo te puedo asegurar que es una paz que no puedo describir, ni nunca como ser humano la vas a poder tener aquí. Es una paz que cuando solamente tú te vayas, la vas a poder experimentar. Un lugar de donde no vas a querer regresar.
2: Ay, y hasta ahí los vamos a dejar al filo de la butaca. Yo quiero, mi querido Cristian, que le digas a toda la banda que nos ven, que nos escuchan, si quieren buscarte, ¿dónde lo pueden hacer? ¿Cómo te pueden contactar? ¿Y dónde te pueden buscar?
23: A través de las redes sociales como Cristian Valero, el Niño de la Luz, las verificas porque hay un montón. No, amigo, tenemos nada más de TikTok como 300 páginas falsas, tengan mucho cuidado. Mejor váyanse a Instagram como Cristian Valerio el Niño de la Luz, las verificadas, Facebook igual, las verificadas, o el canal de YouTube también, donde ahí estoy subiendo constantemente por ahí episodios y cositas también.
2: Querido, por favor, regresa muy pronto y gracias por estar con nosotros.
23: No, gracias por esta invitación, yo contento de poder regresar. 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
3: Este mundial nos está confirmando que el modelo de negocios del deporte tiene que terminar de cambiar. Y es que el partido ya no es el producto en sí, es simplemente el insumo de la materia prima de todo lo que viene después. Fíjate, el partido México-Inglaterra en el Reino Unido tuvo 9.1 millones de espectadores, lo cual es tremendo. ¿Pero qué pasó después? Las plataformas de BBC Sport registraron 330 millones de visualizaciones. Una sola entrevista, la de Harry Kane, tuvo 65 millones de visualizaciones. Los highlights, casi 6 millones. En fin, esto generó que hubiera 15 millones de usuarios únicos en la app y el sitio de BBC Sports. Entonces, ¿dónde quedaron los 9.1 millones de espectadores de televisión? Como dije, eso solo fue el inicio. Y es que durante décadas el deporte ha vivido con un modelo de consumo lineal. El partido empezaba, terminaba y ahí moría el asunto.
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4: El Departamento de Seguridad Nacional de Estados Unidos informó que David Vargas, presunto integrante del cártel de Santa Rosa de Lima, fue deportado a México, donde es buscado por los delitos de homicidio y lavado de dinero. Expertos de la ONU urgieron al gobierno de México para que investigue las presuntas intimidaciones e interferencias en las protestas de colectivos buscadores durante el Mundial de Fútbol. Además, demandaron garantizar la libre manifestación de los colectivos. El embajador de Estados Unidos en México, Ron Johnson, señaló que la sentencia de cadena perpetua dictada contra el narcotraficante mexicano Ismael El Mayo Zambada envió un mensaje claro y advirtió que aquellos que vendan droga y generen violencia rendirán cuentas ante la justicia. Informó Itzel Vanegas. 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

0: Y ya estamos de regreso y vamos a seguir muy místicos porque, como les decía al inicio del programa, hoy es Día de la Luna, pero también es momento de que se acabe, que le demos una patada a ese Mercurio retrógrado, que salga de nuestras vidas y viene una nueva energía, y por eso vamos a hablar de la temporada de Leo con mi queridísima Frida Arballo. ¿Cómo estás?
1: Hola, Pei, feliz de estar aquí.
0: Oye, me encanta que vengas, sobre todo porque tú sabes lo que yo y mucha gente que nos ve, que nos escucha, odiamos el Mercurio retrógrado. Todo el mundo que somos empresarios, que estábamos esperando firmas, que estábamos esperando que se concretaran cosas, de repente se quedan como en un pantano, se postergan, se quedan congeladas. La gente que está en ventas dice, Pey, no puedo vender, se quieren arrancar las pestañas.
1: Sí, todo el Mercurio retro se vuelve súper más lento, por eso nos están pidiendo paciencia, pero ya se va a acabar y ya viene ahora sí la oportunidad de comenzar proyectos, emprender en negocios, todo, porque Leo justamente va a beneficiar eso.
0: A ver, entonces estamos hablando que el 23 oficialmente se acaba Mercurio retrógrado.
1: Adiós.
0: Y el 22, que es número maestro, del 22 de julio al 22 de agosto, vamos a tener, digamos, este portal, este umbral, que vamos a tener que aprovechar para ahora sí meterle galleta y actitud, porque siento que todo mundo, con el tema de la fiesta futbolera, también como que todo se estancó. Entonces todo el mundo esperaba que fuera mucho más, y ahorita todo el mundo quiere repuntar ventas, quieren hacer contratos, quieren cerrar negocios.
1: Así es, y Leo rige el sol. Entonces, ¿el sol qué es? Es la creatividad, es la autenticidad. Entonces es un mes donde te están pidiendo que brilles y ahora sí que salgas, que destaques. 100% creo que venimos de donde todos estábamos como en esta fiebre, ¿no? Pero ahora creo que es un tiempo para volvernos a reenfocar nuestra energía, aprovechando que Mercurio ya no va a estar retrogradando, ya hay muchísima más de claridad, y Leo es el brillo, es la fuerza, es amarillo. Usen mucho el color amarillo este mes, los va a beneficiar.
0: Entonces viene billete, viene abundancia, y yo quiero saber también en qué afecta que hoy es el Día de la Luna, pero digamos que el 12 de agosto hay eclipse justamente en Leo.
1: Exactamente. Lo que podemos ver de esta parte sombra es que sí se puede sentir un poquito de ego, orgullo y drama con el eclipse.
0: ¡Híjole! ¿Okay? Y las emociones. Eso va a pasar. Atención, pongan mucho ahí en su calendario, 12 de agosto, márquenlo ahí, porque así se van a sentir medio raro, ¿no?
1: Exactamente, sí se puede llegar a sentir un día como medio, es que los eclipses vienen a mostrar lo que hay que trabajar. Entonces si en Leo nosotros estamos hablando de que quieres llegar a mostrarte más, entonces el eclipse puede ser que traiga ciertos miedos, dudas, inseguridades, ¿no? Y dirán, Amatista, pero que no, este mes iba a ser de abundancia todo, pero está bien porque el eclipse viene a limpiarnos de lo que ya no necesitamos en nuestra vida, es para soltar.
0: A ver, qué bueno que lo dices, y entonces también hay que poner, digamos, un ritual que también le dé paso y que acompañe a toda esta transición, porque muchas veces cuando no nos damos el tiempo de saber qué es lo que está pasando astrológicamente, no podemos limpiar tal vez nuestro espacio, no tomamos las precauciones necesarias para saber que a lo mejor tenemos, como en este periodo que estamos saliendo, que tener más paciencia de la que normalmente teníamos. O sea, se requiere de repente meterle, como en estos días que dijiste, el 12 de agosto, atención. Esas cosas hay que marcarlas en el calendario y tenerlas muy bien presentes, sobre todo para toda la gente que de verdad piensa que esto no afecta. Volteen a ver, de verdad, cuando lo ves en retrospectiva, mi Frida, tú eres muy asertiva, tú dijiste también que México iba a llegar a octavos de final, le dijiste ya con Jaime Maussan, y así pasó. Entonces, que les estamos diciendo es que se anoten esto, porque todo sí afecta, o sea.
1: Así es. Entonces, yo sí siento que esta energía Leo es súper bella, creo que es un mes para destacar, pero también para entender que si tú quieres atraer abundancia, etc., etc., creo que necesitas tener la confianza en ti. Entonces, el eclipse te va a decir cuál es tu mayor miedo, cuál es tu mayor inseguridad, suéltalo. Tengan cuidado también con las discusiones. Sí, venimos de un Mercurio retro, retro, que es de malos entendidos y lo que sea, pero los eclipses es como la colita, pues, es como el, a ver, es cierto que sí estuviste trabajando en tu inteligencia emocional.
0: Claro, no. A ver, entonces, ahí viene como el examen, sí, ¿no? La revisión.
1: Exactamente, y es muy importante saber que como es luna nueva, es un eclipse de sol, ¿no? No hacemos rituales de manifestación, sí, son rituales para soltar. Entonces, si tú quieres a lo mejor hacer una lista para atraer algo, aprovéchala días antes o después. Pero en el eclipse no, es más que nada estar en pausa, escribir a lo mejor cuáles son tus miedos y quemar esa hoja. Pero es que el eclipse viene y se lleva lo que ya no va con tu propia energía.
0: Y eso está bueno porque entonces podemos aprovechar para renovar espacios, para cambiar de look, por ejemplo, si tenían pensado de repente decir, oye, me quiero cortar el pelo, oye, quiero hacer esto, el momento idóneo ha llegado, ¿no?
1: Sí, justo en la temporada Leo, como rige el corazón Leo, es muy importante hacer como ciertas cosas que nos ayuden a sentirnos pasión, bien con nosotros mismos, que ames lo que estás haciendo. Y justamente yo hoy, platicando con una amiga, era como, es que siento esta inseguridad porque no sé si me encanta lo que hago, ¿no? Y yo le dije, sigue lo que tu intuición y tu corazón quiere. Eso es Leo, exacto.
0: La tripa, es el momento de saber, me está latiendo esto, no me está latiendo esto, otro. Exacto. Y también de hacer, digamos, los cambios pertinentes también.
1: Sí, ¿no? Y renovaciones en tu clase, en tu casa, closet, en donde sea. Tira todo lo que ya no uses para que hagas espacio para estas nuevas oportunidades.
0: Oye, y siempre vienen, digamos, bloqueos que también podemos justamente aprovechar estas limpias energéticas, estos, digamos, líneas de tiempo que en paralelo nos van a ayudar a depurar todo esto, ¿no? Que decías.
1: Exactamente. O sea, yo creo que alrededor de el eclipse pueden venir muchos pensamientos como, no sé, ¿con qué amistades ya no conecto? ¿Estoy conectando bien con mis vínculos, relaciones o no? ¿O con mi vocación? Entonces, lo que ya se siente como estancado es porque ahí no es, ¿no? Muchas veces queremos forzar cosas o forzar situaciones, y creo que esta temporada viene y te dice suelta, porque los eclipses sí son bastante energía fuerte, ¿eh? Y yo te lo digo de una vez, si no es para asustarlos, claro que no, pero sí se siente más la energía en un eclipse que en un Mercurio retrógrado. Pero el eclipse dura 2 o 3 días, esa intenso. Energía exactamente intenso, que mi abuelo me decía siempre, si es eclipse, no salgas, si no lo veas, en su creencia, ¿no? Sí. Entonces, yo creo que es para reflexionar, pero es una combinación de absolutamente todo, porque si tú quieres crecer, no te puedes llegar a comparar con absolutamente nadie, y tampoco puedes crecer desde tus inseguridades.
0: A ver, y vamos a darle una repasada, por ejemplo, tipo por signo zodiacal, ¿cómo va a afectar esta temporada de Leo? Y vamos a empezar por Aries.
1: Yo creo que Aries van a conectar mucho más con esa autenticidad, pero sin actuar impulsivamente. Ojo con los impulsos. Tauro va a tener que aprender a comunicar lo que siente, porque luego suele ser bastante terco. Géminis va a estar aprendiendo también que unir fuerzas con otros va a ser importantísimo, y

0: En Capricornio, el merecimiento. Esa palabra clave, ¿qué tanto tú sientes que mereces? Acuario, mucho en tus relaciones, con qué personas también vas a unir fuerzas. Y por último, Piscis, tu intuición. Hay que seguir tu intuición y saber que tu vulnerabilidad te hace muchísimo más fuerte.
1: ¡Ay, qué buen repasón nos acabas de dar, sí, por signos zodiacal! Porque eso también hay que poner mucha atención, porque muchas, sí, veces esto que tenemos también dictaminado por el día y la hora que nacemos, siempre también hay que cuidar mucho, y lo hemos hablado contigo, Frida, también el tema del ascendente, porque muchas veces, por ejemplo, pues yo soy Tauro, pero tengo ascendente Géminis, también me tengo que fijar en Géminis, ¿cierto?
0: Exactamente, ambos, y pueden ir a escuchar la repetición y tomar notas, porque creo que esto es bastante importante, y si bien fueron, no sé, oraciones o palabras clave, yo creo que es una guía, pero
1: ahí
0: sí,
1: puedes profundizar, porque exactamente, eso, o sea, esta guía y esta palabra que les está definiendo Frida por signos zodiacal, ustedes pueden hacer esa introspección y cómo aplica esto en mi chamba, cómo aplica esto en mi relación de pareja, cómo aplica esto en mis relaciones de amistades, ¿no? Como decías, oye, ya es momento de cambiar de amistades, oye, siento estancado aquí, he estancado esto otro, y también, pues digamos que tener bien abierto el canal para fluir, porque muchas veces también todos estos cambios nos dan mucha ñañara.
0: Sí, y bueno, mira, algo que para mis signos de fuego, yo creo que les va a ir muy bien en el trabajo, pero van a estar haciendo ciertos cambios en temas de sus pasiones o la vocación. Sí. Para los signos de fuego, que son Aries, Leo y Sagitario, ojito ahí.
1: Híjole, a ver, es que está muy cañón, porque también los de fuego no es lo mismo que los de tierra, los del, ajá, aire. Exacto. ¿Por qué, digamos, nos afecta de manera diferente el elemento que rige nuestro signo?
0: Porque, por ejemplo, Piscis, que es agua, el agua son las emociones. Entonces, sí, por eso, mis signos de agua suelen ser un poco más emocionales, o les dicen que son super dramas queen.
1: O, por ejemplo, en el caso de Tauro, que es mi caso, que dicen que somos tierra, necesitamos todas las cosas que validen, ¿no? Quiere decir, oye, mi casa, mi coche, mi trabajo, somos posesivos, nos gusta también los lujos, nos gusta también todo lo que tiene que ver con el hedonismo, porque estamos muy arraigados a la tierra.
0: Así es, porque es la materia, ¿no? Lo tangible, lo que sí se puede llegar a tocar. Entonces, por algo, sí pueden llegar a ser un poquito más tercos, pero son súper disciplinados, porque quieren algo y van.
1: A ver, y esto también que nos sirva de guía, porque digamos que coincidentemente viene, digamos, como en el segundo semestre, ¿no? Este segundo semestre que se abre una nueva posibilidad, que estamos dando ya casi que el cierre al tema del verano, y nos vamos a ir, por supuesto, a la temporada invernal, que también tiene otra implicación. ¿Qué es, sí, lo que va a pasar, digamos, en todo esto que has visto, la evolución primer semestre, incluida la temporada de Leo, y hacia dónde vamos esta segundo semestre?
0: Pues hay algo súper interesante, porque nosotros vamos a tener un cambio de nodos lunares, ¿no? Que estuvieron en Piscis y en Virgo. Entonces, los años pasados o los meses anteriores era mucho sobre a la salud mental, espiritual y física. Ahorita va a estar en Leo y en Acuario, que es el yo, la autenticidad, pero también la comunidad. Entonces creo que sí viene un cambio, como, no sé cómo se puede decir esta palabra, como en todos juntos, como sociedad, es la palabra, sí, que viene, que ya nos queremos unir más. ¿Sabes? Claro. O sea, no sé, han pasado ciertas circunstancias en el mundo que te das cuenta que ayudando, y que la empatía va a ser un tema en específico, esencial, la tecnología, mucho tema con la IA, mucho,
1: claro,
0: tema como,
1: sobre todo como estamos haciendo tantos, sí, despidos y tanta sustitución del ser,
0: exactamente,
1: humano, inteligencia artificial, estos despidos masivos.
0: Y nos vamos a cansar, porque Leo dice, está bien las redes, sí, hay todo, pero también queremos algo real, ¿sabes? Claro. Algo auténtico. Y de repente la inteligencia artificial se está dejando de sentir tan auténtica.
1: Claro.
0: Entonces hay algo por ahí que yo siento que no viene únicamente estos seis meses, viene por los próximos 18 meses.
1: Wow.
0: Que se va a ver un cambio en la humanidad y la forma en la que nosotros estamos como compartiendo con otros. Vean mucho el tema de las redes sociales, también en influencia, seres creadores, claro, todo esto, lo que no se siente real, es como el uy, no sé si quiero seguir a esta persona, sí, por ejemplo, porque no sé, siento que no.
1: Sí, no conecto. Entonces,
0: exacto, si les ha pasado es por este

0: esta parte de Leo y de Acuario.
1: Y que además también esto viene exacerbado, lo hemos hablado acá con diferentes expertos, que el tema de la tecnología y el tema de la inteligencia artificial, no sé si te pasa, que antes decíamos, bueno, mi mamá no podía identificar cuál era y era como muy evidente cuál era inteligencia artificial. Ahora ha avanzado tanto que ya nadie podemos identificar, y entonces se está valorando mucho más el término de lo real, tanto el contenido como los sentimientos, como todo lo que tiene que ver con el corazón.
0: Así es, en figuras políticas, en actores, todo se va a poner bajo una lupa de que si lo que están haciendo o compartiendo viene desde Leo, que es el corazón, o viene desde el ego.
1: ¡Qué fuerte! Se está poniendo buenazo, pero por favor, si quieren más recomendaciones astrológicas, Frida, ¿dónde te pueden encontrar?
0: @amatistalunar en todas mis redes.
1: Eso, gracias, y ahí están las predicciones para que luego no digan que no se los advertimos. Y ahora sí me despido de ustedes, no sin antes recordarles que mañana tenemos una cita aquí en punto de las 10 de la noche y voy a hablar con el nominado al Emmy, Isaac Salame. Así es que mientras tanto, te mando besos, descansa y que tengas muy bonita noche.

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5: Una forma de asegurar la calidad de los ingredientes que estamos consumiendo es prepararlos nosotros mismos. Por eso, hoy nos acompaña el cocinero tradicional de Campeche, Rafael Meneses, para preparar nuestro propio jamón artesanal en casa.
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5: Bienvenidas y bienvenidos a Revista del Consumidor Radio. Hoy nos acompaña el cocinero tradicional Rafael Meneses, pilar de la cocina mexicana del estado de Campeche, para preparar la tecnología doméstica del mes, jamón artesanal. Bienvenido, chef. Gracias por aceptar la invitación.
7: Muchas gracias por la invitación. Y para empezar con esta tecnología, los ingredientes que vamos a necesitar son 2 kilogramos de lomo de cerdo o pierna, 200 mililitros de agua muy fría, 150 mililitros de concentrado de apio licuado y colado, 45 gramos de sal de mar, 25 gramos de miel, 4 gramos de pimienta blanca y 1 gramo de laurel molido. También ocuparemos un rollo de papel film, hilo de algodón o pabilo grueso, una jeringa de cocina de 20 mililitros, un termómetro de sonda o digital, una bolsa resellable de grado alimenticio y un recipiente hermético con capacidad de 2 kilogramos. Comenzamos licuando el apio con poca agua, colamos y dejamos enfriar. Para preparar la salmuera, disolvemos el jugo del apio, sal de mar, miel, agua fría y las especias hasta disolver completamente. Ponemos la carne en una charola o topper e inyectamos la mezcla por toda la pieza, en espacios de 2 a 3 centímetros. Masajeamos la carne amasándola o golpeándola en un tazón frío durante 30 minutos hasta que absorba el líquido y se sienta pegajosa. La idea es distribuir toda la salmuera para evitar que se reproduzcan microorganismos. Lo refrigeramos en un recipiente hermético durante 24 a 32 horas. Para su formado y compresión, lo moldeamos de forma cilíndrica con las manos, hacemos nudos con el hilo cada 2 o 3 centímetros y vamos a envolver 10 veces con el papel film hasta que quede compacto y firme. Para la cocción calentamos el agua entre 78 y 80 grados Celsius. Sumergimos la pieza y colocamos un poco de peso encima para evitar que flote y cocinamos aproximadamente por 2 horas. Retiramos únicamente cuando el centro del jamón marque de 70 a 72 grados Celsius. Una vez pasado el tiempo, lo llevamos inmediatamente a un baño de agua con hielo durante 30 minutos para el choque térmico y así cortar la cocción. Lo colocamos en una bolsa hermética y en un recipiente para llevarlo a refrigeración de 12 a 24 horas. Le retiramos el plástico y cortamos en rebanadas. Si quieres que tu jamón tenga un color más intenso, puedes añadir 5 ml de jugo de betabel concentrado a la salmuera. Y ojo, nuestra receta es 100% casera y no tiene conservadores sintéticos, por lo que su vida útil es de solo 5 días en refrigeración. Además, para que no se oxide con el aire, solo rebana la porción que te vayas a comer en el momento. Fresco, natural y directo a la mesa. Anímense a prepararlo y cuéntenos en nuestras redes sociales cómo les fue. Además, les invitamos a ver el proceso de preparación en nuestro canal de YouTube Profeco TV. Soy el cocinero tradicional Rafael Meneses López y fue un gusto cocinar con ustedes en Revista del Consumidor Radio.
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2: Muy buenas noches, bienvenidos a este su programa Estilo de Vida. Yo soy su amigo Gerardo Medina, me da muchísimo gusto que nos acompañen el día de hoy a través de esta su casa, Grupo Fórmula, donde le damos poder a su voz. Y para compartir este espacio, dos compañeros que todo se les resbala, que todo les vale gorro y que me tratan como a su...
3: Tú dijiste, oye, tú dijiste.
2: El señor Marco Antonio Silva no tiene nada que decir.
3: Jerrito, tú dijiste
2: buenas noches.
3: Hace mucho tiempo.
2: Buenas noches.
3: Buenas noches, Jerrito.
2: Gracias. Hermoso. Y del otro lado, Miriam Díez. Buenas
9: Hola,
2: noches, señora.
9: ¿Cómo están? Buenas noches.
2: Pues yo aquí, ya ves que, viendo que me hacen como se les da la gana. Porque déjenme decirles que se van a ausentar los dos al mismo tiempo. Un chorro de 10. Me van a dejar solito.
3: Ay, pero si tú te fuiste mes y medio.
2: ¿Y eso qué?
3: Y nosotros nada más 2 semanas. Tampoco este mes y medio.
2: Pero no los dejé solos.
3: No, nos dejaste solos.
2: Vinieron un chorro de invitados.
3: Y no te vamos a dejar solos. Van a venir un chorro de invitados.
2: Qué cínico. Señorita productora, ¿ya vio usted el nivel de cinismo de este? El descaro que tiene. Ay, bueno, Dios. Ambos dos.
3: Ambos dos.
9: Yo le he abierto la boca.
2: No necesitas abrirla, ya sé que te vas a ir de cualquier manera. Calladita te ves más bonita, ¿verdad?
9: Sí.
2: No, hombre, ¿qué les digo?
9: Ya me llevo mi vestido.
2: Sin comentarios, también yo calladito. Bueno, el día de hoy, para pues las personas que tenemos este problema de que se nos hace tripas el corazón y que nos dan agruras y colitis con los corajes.
3: Uy, esas colitis son fastidiosas.
2: No seas hipócrita, Marco, o sea, a ti nunca te da nada.
3: Bueno, pero ya pasa.
2: Fuiste el descubridor del aceite de caguama.
3: La verdad que sí, ¿eh? Pero no escuchan a otras personas y la verdad lamento mucho lo que les pasa a otras personas también.
2: A ti te vale gorro todo, Marco.
3: No, pero de repente
2: ¿qué
3: sí?
2: Te va a andar afligiendo nada, no seas hipócrita.
9: Ya de caguama no, tienes que cambiar de aceite porque está prohibido,
3: ¿eh? Verdad.
9: Ahora tiene que ser otro aceite.
2: Fíjense, Miriam patentó la valemadrina y Marco Antonio sirve el aceite de caguamo. O sea,
9: ¿te acuerdas que había unas buscamos y había una valemadrina que nos dio mucha risa?
2: Sí.
3: Sí.
9: Y no me acuerdo ni qué era, pero estábamos muertos de la risa.
2: Había un producto que se llamaba valemadrina.
9: Sí, ¿verdad?
2: Pero ya no dejan, que les pongas esos
9: ¿ya
2: nombres.
9: ¿Ya no dejan?
2: No.
3: Valemadrina, imagínate.
9: Sí, Gerardo, nos matábamos de la risa. Vamos a pedir varios, decíamos, ¿verdad?
2: Sí, y los mandamos.
3: Queremos pedir varios, dice.
2: Entonces, pues bueno. Voy a estar solo, Sofi, voy a estar triste, voy a estar
3: te vamos aquí a poner unos maravillosos invitados como los que hemos traído, que son maravillosos.
2: No, van a ver, va a debutar una nueva conductora conmigo, directo desde Italia.
3: Eso, italiano.
2: Va a debutar conmigo y ya no van a querer que la quitemos del aire.
3: Que no la quiten.
2: Ya no van a querer que la quitemos del aire. Bueno, pues ya advertí, ya dije.
3: Oye, eso son amenazas, Jerry.
2: No son
3: en
2: amenazas.
3: Un trabajo nunca se amenaza a nadie. Acuérdate que estás contra la ley,
2: contra la
3: Constitución.
2: Ah, bueno, entonces no hay que amenazarlos. Avísales con un oficio. Para que no lo tomen como amenaza. Que quede escrito. Por si tiene algo lindo que festejar el día
9: pues
2: de hoy.
9: Sí, hay que festejar algo, la vida.
3: La vida, ya. El estar vivos.
9: La vida, Jerry. Hay que festejarla. Esa.
2: Ya. Sí.
3: Sí,
2: para la que nos queda.
3: Pues sí, como tú dices, ya pusiste tú ese día el ejemplo, ¿te acuerdas?
9: Que llegaste temprano, Chulis, y llegaste bien afilado, ¿eh?
3: Hay que decirle a Matencio que no se junte tanto con este, porque no nos manda bien.
9: No ves de dónde venga,
2: ¿no? Ves que agarro mi cinta métrica.
3: Exacto.
2: Y les digo, el promedio de vida de una persona son 81 años, en promedio.
3: En promedio.
2: ¿No? Entonces, ¿cuántos años tienes?
9: Yo, 65.
2: Te quedan 16.
3: Pero ya no estás 16. Contando eso, porque la gente el otro día me estaba diciendo, Jerry, estaba haciendo una reflexión sobre eso y dijo que lo estabas también deprimiendo, porque hubo gente que empezó a hacer cuentas. Y tengo una amiga que
2: pues
3: está llegando
2: que
3: a los 90, que tiene los 90, y dijo, entonces a mí ya me cagó la fregada, dice, porque entonces ya me quedan 2 días de vida. ¿O
2: no,
3: qué?
2: Mi vida, le quedan como 4 meses.
3: Ay, qué poca abuela.
9: Ay, no. Qué malo eres.
3: Digo, ¿qué es, Jerry? Y entonces hubo gente que sí se deprimió.
9: No es de, estabilidad.
3: Porque si les hiciste pensar.
9: Irte en vacaciones para que regreses fresco y lindo. Ay, sí. ¿Cómo hace unos días? Ay.
2: Bueno, pues no. Nomás estamos hablando de la probabilidad de vida. No de los demás. Ustedes van a vivir muchísimos años más.
3: Ay, qué poca.
2: Entonces, bueno. Y Miriam afilándose las uñas.
9: Se me acaba de romper una hasta adentro.
3: Mira.
9: Mira, Leo.
2: Hoy estoy muy contento porque hoy tuve, por otra parte, ajá, una reunión muy bonita en las tertulias. Ay, sí, fue muchísima hermosa gente hoy a las tertulias. Muchísimas gracias a todos que nos hicieron la gentileza de estar ahí. Nos divertimos mucho, dimos una plática bien padre, les hicimos unas promociones súper especiales a todos. Y recuerden que el día viernes voy a estar con ustedes en Mérida. Este viernes estoy en Mérida a las 4 de la tarde en el Samos de la Gran Plaza. Y el domingo voy a estar con ustedes, el domingo en Cuernavaca y el sábado en Cancún. Viernes en Mérida, sábado en Cancún y domingo en Cuernavaca. Para que nos hagan favor de acompañarnos todos los que quieran asistir. Les vuelvo a repetir, este viernes estamos en Mérida, en el Samos de la Gran Plaza a las 4 de la tarde. El día sábado estamos en Cancún a las 9, 10 de la mañana en el VIPS, que está a un costado de Fantasías Miguel. Y el día domingo estamos en la Casa de Piedra en Cuernavaca a las 10 de la mañana. En la Casa de Piedra en Cuernavaca a las 10 de la mañana. La próxima semana, el viernes 31, estamos dándoles consulta gratuita en Tonalá 188 en la Colonia Roma. Y el sábado estamos en Villahermosa en el Sambor de Plaza Olmeca a las 10 de la mañana también con ustedes, dándoles sus asesorías y su promoción especial y su reunión. Eso es lo que tenemos. Además de que el 9 voy a estar también en Durango y vamos a hacer visitas con las reuniones locales también. Estoy el día lunes. El lunes estoy en universidad. El día de la semana que entra. El día lunes estoy en universidad. El día miércoles estoy en Linda Vista. El día jueves estoy en Galerías Cuapa. O sea que vamos a andar bien trabajadores.
3: Eso.
2: Por todos lados. El señor Marco Antonio Silva. El día lunes le tocan los baños Finister. El día martes le toca este viaducto. El día miércoles le toca Sullivan. A ver, síguenos dando tu agenda.
3: Pues ya les iré informando día a día que para que la gente llegue, ¿verdad? Al lugar. Pues ya les diré de manera puntual. Porque luego se les olvida,
2: hay
3: Jerry.
2: Que hacer cita
3: sí,
2: para...
3: claro, porque igual de que no eres pulpo, no tienes tantas manos, Jerry. Pues nada más dos. Entonces tienen que hacer cita, sí. Todo previa reservación.
2: A ver, ¿en qué consiste tu
9: todo
2: servicio?
9: Previa reservación.
3: Bueno, ay, mira, es que Jerry, no, es que no puedo ser tan explícito de manera radiofónica, Jerry, porque si no me ganan el negocio, el changarro. Entonces sí, ya, que me manden un mensajito.
9: Vas a dar tus ideas al aire.
3: Y ahí les voy diciendo exactamente en qué consiste todo ese masaje. No con final feliz, pero masaje.
2: Ah, sí, das masajito
3: no,
2: y todo.
3: Sí, pero no con final feliz.
2: Ah.
3: Con esas manos maravillosas, Jerrito.
2: No, pues si no se las adorna, él quién se las adorna, ¿verdad? Y tú, Miriam, algo interesante.
9: Yo nomás aquí limándome las uñas.
2: Afilando las garras.
9: No, aquí afilándome
2: las garras.
9: Entretenida,
2: ¿no?
9: Oyendo qué dice mi marca.
2: Pero bueno, pues sí, vamos a tener esas reuniones para que nos hagan la gentileza de acompañarnos. Les vuelvo a mencionar. Vamos a estar el viernes 23 en Mérida, en el Samos de la Gran Plaza a las 4 de la tarde. Viernes 23 en el Samos de la Gran Plaza a las 4 de la tarde. En Cancún, miren, Said se le ocurrió decirles que a las 8:30 de la mañana, digo, ni yo voy a llegar a esa hora.
9: Pues no.
2: O sea, ni lleguen a esa hora tampoco.
3: ¿9:30 o 10 o qué?
2: No, lléguenle como a las 9:30.
3: No, por eso.
9: 9:30.
2: O sea, yo voy desde Mérida a Cancún, ¿tú crees que voy a llegar a las 8:30 de la mañana?
3: No, bajo ningún.
2: Nada más que me salga a las 4 de la mañana, no. Está loco. Entonces, yo voy a llegar como a las 9:30, ¿eh? Vamos a las 9:30 de la mañana. Porque ayer que estaba viendo el programa de televisión me infarté cuando vi las 8:30 de la mañana en la pleca. Entonces dije, ¿quién puso ese horario? Y me dice, es que como luego llegan tarde, no inventes. Y si llegan temprano,
3: sí, ¿quién los atiende?
9: Además es un compromiso con la gente. Tú dices a tal hora y tú vas llegando.
2: A esa hora es. Entonces yo voy a llegar a las 9:30 en Cancún el día sábado. Sábado 24 voy a estar con ustedes en Cancún. A las 9:30 de la mañana vamos a tener una reunión padrísima. Y el domingo 25 en la Casa de Piedra a las 10 de la mañana en Cuernavaca. Voy a dar asesorías, consultas, los que quieran acompañarnos. Voy a estar muy contento con todos ustedes. Y luego les repito, de ahí nos vamos al día lunes 27 en la reunión que está en el portón de universidad, que está a la salida del metro Miguel Ángel de Quevedo. Luego el martes 28 es Monterrey. No voy a poder ir yo a Monterrey, me da mucha pena, pero no voy a poder ir yo a Monterrey, pero ahí van a estar dándoles la reunión como todos los meses. El día miércoles 29 tenemos la reunión en el VIPS Aeropuerto y yo voy a dar la de Linda Vista, la que es en el Sanborns de Montevideo. El jueves 30 yo voy a dar la de Galerías Coapa en el Sanborns de Galerías Coapa. El día jueves 30 voy a estar en el Sanborns de Galerías Coapa. El viernes 31 voy a dar nuevamente asesorías y consultas en Tonalá 188 en la Colonia Roma. Uh-huh. Y hay reunión en la ciudad de León, Guanajuato también. Y el sábado primero voy a estar con ustedes en Villa Hermosa. El sábado primero estoy con ustedes en Villa Hermosa, en el Sanborns de Plaza Olmeca. Y también tenemos la reunión de Coatzacoalcos, la de Hermosillo, la de Querétaro, la de Torreón, la del Sanborns de Insurgentes y Sonora. Uh-huh. Tenemos muchas. Pero vámonos un pequeño corte y regresamos aquí en este su programa.
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0: ¿Sabías que lavarte las manos con frecuencia reduce el riesgo de infecciones y protege a tu familia? 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
16: Las huellas dactilares de los koalas son muy parecidas a las de los humanos. 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
16: El hielo seco no se derrite, sino que se convierte directamente en gas en un proceso químico llamado sublimación directa.
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16: El Monte Everest es la montaña más alta del mundo, pero su cima estuvo bajo el océano hace millones de años.
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16: Los flamencos son rosados porque consumen crustáceos ricos en pigmentos llamados carotenoides, que cambian el color de sus plumas.
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17: Bacalar Quintana Roo,
10: Famoso por su Laguna de los Siete Colores, este pueblo caribeño cautiva con sus aguas cristalinas de distintos azules. Antiguo refugio de piratas, hoy ofrece paz, cenotes profundos y estromatolitos milenarios. Es un paraíso natural de belleza tranquila y única.
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2: Y ya estamos nuevamente con este programa
19: Estilo de Vida.
2: Ya estoy contento y estoy feliz porque Marquito ya me dijo que ya no va a salir de viaje.
3: Ya, sí, ya no. Sí. Para que no te enojes, Jerry. Aquí nos quedamos. Aquí nos estamos.
2: No, Miriam, ¿tú crees que se va a quedar?
3: Mirita.
2: No, Miriam primero te mata.
3: Y está feliz, la chiquilla.
2: Ah, o sí feliz. Puedes dejar de ir.
9: Pues a menos de que a todos les digamos que se vengan para acá a la boda.
2: ¿Tú cuántos días te vas a ir?
9: Hacemos una boda aquí.
2: ¿Cuántos días te vas?
9: Pues se supone...
2: 3. Ok, perfecto.
9: No, 3 es lo que llego. No, no sé todavía.
2: ¿Cómo no sabes?
9: No, es que no, bueno, tengo el regreso, lo dejé para saber si me regreso en 15 o en 20 días, depende si la voy a ayudar a cambiarse o no.
2: Pero si te acabas de ir.
9: Sí, pero me fui nada más 8 días.
2: ¿Y a qué vas 20? Déjala en paz en su luna de miel.
9: No van a tener la honeymoon todavía.
2: Ah, o sea, ¿tú qué sabes?
9: Yo sé.
2: ¿No hay Catre Power ni Cuchiplanchi?
9: Ah, eso sí, pero yo no voy a estar ahí en esas cosas. Ay, qué grosero, ¿no?
2: ¿Y la suegra ahí metida haciendo no, la mudanza?
9: No, yo no voy a estar en eso.
2: Y arreglando la casa. Ay, y...
9: en esas cosas. Pero sí ayudando para lo de todo lo que va a hacer, para cambiar, para lo que va a ir poniendo. Todas las cosas que hay que recibir.
2: ¿Y tú dónde vas?
3: Me voy a España, al sur de España, Jerrito.
2: Donde te ven Italia, te ahorco, ¿eh?
3: No, no voy a Italia, de hecho. No.
2: Digo, ¿dónde te hayan invitado a una boda?
3: No, tampoco, no. ¿Dónde verdad que no fui requerido? Boda? Realmente no. Es que eran amigos de Miri. Yo no era amigo.
9: Era
3: gente de Miri, no soy
9: sí,
3: amigo de Miri.
9: No
2: me invitaste aquí a...
9: No, pues no, Dios, no hay.
2: Es con Polainas.
9: Yo no te va a ir una familia de España. No sé si van a ir mis hermanos o no al final. Y ya, y amigos y familia de Miri y de él.
2: Oye, por cierto, me mandaron unos videos de la Gran Vía, de la Puerta del Sol, de Plaza España, de la Glorieta de Colón, del Parque de la Fuente de las Cibeles y de Callao. No, está enloquecida la gente en España.
3: Por lo del triunfo de...
2: Por el triunfo de la selección.
9: Sí, están, bueno, sí. Felices como lo claro. Dices, sí.
2: Buscamos. Pero que enloquecidos. Una vez nos tocó a nosotros ver que ganaron...
9: Que la sí, pero era el Real Madrid, ¿te acuerdas? Pero,
2: ¿y cómo se pusieron?
9: No cabíamos en la Plaza del Sol, no cabíamos.
3: Ajá, una gran...
9: No, ahorita ya me imagino, en la Puerta del Sol no cabíamos. Ajá. Ahora imagínate cómo está todo.
2: Y a mí me encantó ver a toda la gente que estaba. Yo ayer fui a las Cibeles.
3: Ajá.
9: Ahí estaba mi sobrina.
2: Fui a las Cibeles en México porque ahí quería reunirme con toda la bola. Pero estaba el Ángel, estaba las Cibeles, estaba Reforma. Pues estaba la gente encantada, frenética porque había ganado España.
9: Sí. Sí, la verdad que sí. Y además fue, bueno, para mí fue un partido bonito. Porque,
3: sí, la verdad, sí.
9: Porque se vio cómo trabajaban en equipo, ¿no?
3: Exactamente.
9: No era uno que sobresaliera, eran todos, no importaba. Era.
2: ¿Sabes qué pasó? Que todos eran muy jóvenes.
9: Todos son jóvenes, sí.
2: Y se confiaron a que pues el otro era un equipo que había ganado anteriormente y que pues llevaba la experiencia y... Y todos eran muy jóvenes, entonces eso les permitió ganar.
9: Sí, la verdad.
2: Pero
9: es,
2: hubo unos comentarios tan desagradables, tan nefastos después del triunfo, que, bueno, yo digo, si alguien, miren, esto del mundial no era una como dicen, era un reto y una competencia, no. Era una justa deportiva en la que, de acuerdo a la capacidad de cada uno de los dos tenía que tener mayor mérito que el otro.
9: Así
2: nada
9: es,
2: más.
9: Así es. Así
2: o sea, es. Yo creo que no hubo ni ganadores ni perdedores. Los dos dieron un muy buen espectáculo. Sí. Los dos dieron un extraordinario espectáculo. pero uno de los dos tenía que ser el que tuviera mejor rendimiento y que tuviera mayor cantidad de goles en la cancha. Bueno, si tú ves que tú no fuiste el afortunado en tener el mérito del triunfo ese día, no tienes por qué sentirte mal, porque digo, para llegar hasta ahí fue porque tuviste muy buenas oportunidades y muy buen desempeño anteriormente. Pero lo tomaron como personal.
3: Totalmente. Sí, claro.
2: Todavía terminando el partido, se agarraron a trancazos. Eso es ser malos perdedores. Eso es ser malos perdedores. Y algo que, digo, que alguien me corrija, porque digo, yo soy un neófito, pero yo vi que cuando estaban levantando la copa y estaban todos brincando para la foto, todos los argentinos se unieron en una línea y dieron la espalda.
9: El único que no la dio fue Messi.
2: Dieron la espalda. Eso me pareció una majadería.
3: Es una majadería.
2: Ahora, también me pareció una majadería.
9: Lo hicieron con Inglaterra también y con...
2: Bueno, en Inglaterra quemaron hasta una bandera de Inglaterra.
9: Y le pusieron una... Los mismos jugadores sacaron una manta de que ya las Maldivas son nuestras.
3: Ah, sí, es cierto.
2: Y las perdieron ayer. Malvinas.
9: Las Malvinas, perdón. Las son Malvinas. Nuestras.
2: Y las perdieron ayer. Y tuvieron una devaluación del 99.8%.
9: Pues sí.
2: Y tuvieron otros detallitos con el litio y los minerales y lo de Arabia Saudita. Y fíjate, toda la gente que está fúrica porque dice, no todo es fútbol, ¿eh? Tienen que resolvernos los problemas.
9: Así es.
2: Hay 14 millones de argentinos en pobreza extrema y muchos están buscando comida incluso hasta en las calles, en las obras que luego tiran las personas.
9: Así es.
2: Entonces, eso es más importante que un partido de fútbol. Fíjate que hicieron un sondeo con niños españoles y con adultos argentinos. ¿Qué es más importante? ¿El partido de fútbol o que el país resuelva sus problemas?
3: ¿Qué país resuelva?
2: Y todos los niños contestaron que el país resuelva sus problemas.
3: Claro.
2: Los niños. Pero cuando les preguntaron a los argentinos, dijeron que el partido de fútbol.
9: Qué fuerte.
2: Entonces, sí tenemos nosotros que ubicarnos en lo que tiene realmente valor y lo que es realmente trascendente.
3: Claro.
2: Y no tomárnoslos tan a pecho. O sea, era un juego nada más. Cuando descalificaron a México, yo no veo que nadie se ha dado a la perdición. Al otro día todo era normal. Incluso uno de los jugadores que de la selección, dos días después se subió un avión.
9: Ay, ¿viste?
2: Y le aplaudieron,
9: sí.
2: se les reconoce su esfuerzo.
9: Sí, sí.
2: Hubo otros jugadores que también lo merecían, no quedamos en la siguiente ronda, pero lo agradecemos y se aplaudió. Pero de eso hay muchos detalles. Por ejemplo, algo que a mí sí me molestó muchísimo fue que, digo, y es porque es la representación de nosotros ante el mundo. ¿Viste el jugador que dejó con la mano extendida a la presidenta?
9: Sí, claro.
3: Argentino.
2: Eso es una patanería.
9: Y los demás pasaban y la veían más.
2: Es una verdadera
9: ni la veían.
2: Patanería. Primero porque es una dama. Segundo porque fuimos la sede del mundial, igual que Estados Unidos y Canadá.
9: Además es la presidenta, la representante de un país.
2: Tercero, porque es presidenta del país.
9: Por supuesto.
2: Y esos comentarios tan desagradables que han estado haciendo muchas personas con respecto a los mexicanos, pues a nosotros realmente se nos resbala todo, ¿no?
9: Pues
2: esa,
9: sí.
2: Tenemos esa maravilla, los mexicanos, de que tenemos una gran empatía hacia todo.
9: Y tenemos muy buen ingenio.
2: Y que no nos clavamos.
9: Somos simpaticísimos.
2: No nos clavamos, le sacamos la vuelta a todo.
9: Sí.
2: ¿No? Es como yo ahorita al inicio del programa que me agarré de bajada a Miriam y a Marcos y lo tomaron con risa.
9: Es una manera de tomar la vida.
2: Somos ácidos, somos ácidos, ¿no? O sea, nadie lo va a tomar a pecho, ¿no?
9: Con humor, claro.
2: Entonces, ¿de qué se trata? De que no podemos nosotros agredir a los demás. Primero porque nadie va a ser como nosotros querramos que sean.
9: Por supuesto.
2: Si tú quieres que alguien sea exactamente como tú quieres que sea, pues vas a vivir muy triste y muy frustrado.
9: Porque no existe.
2: Después, porque no puedes cambiar lo que ya pasó. Todo lo que ya pasó es una página que ya está muerta. Ya le dieron la vuelta a la hoja. Y otra cosa, que no puedes estar viviendo angustiado por lo que va a pasar el día de mañana.
3: Claro, cierto.
2: Ni puedes controlar el futuro, ni puedes cambiar lo que ya pasó, ni puedes cambiar a las personas.
9: Así es.
2: Entonces, si tú eres empático, si tú eres amable, si tú tratas de llevar las cosas por un buen término, entonces vas a llevar muchísimo mejor las cosas. Pero a mí me tocó ver un video donde hay una plaza en España que es muy famosa, que se llama la Plaza Mayor, que nos gusta mucho ir allá a tomar nuestro tintito de verano, que estaban todos los argentinos brincando y diciendo: España nos tiene miedo.
9: Ah, y otras peladeces.
2: Y luego, hijos de pum.
9: Exactamente.
2: O sea, gritándoles a los españoles que eran unos hijos de pum.
3: Que llegan a incitar, ¿no? Llegan a incitar toda.
2: Mira, no de que lleguen a incitar. Tú no puedes mostrarle la madre
9: al país que te da
2: al país que te da de comer.
3: Porque están haciendo incitando a la violencia en ese momento. Sí, claro. En tu propio país que te digan esto, el otro, pues oye, que llegan a hacer.
2: O sea, por cordialidad, Marco. A lo mejor lo piensas y a lo mejor lo sientes y es bien válido. Pero no puedes salirlo a gritar a la calle.
3: Jamás.
2: Pero vámonos a un pequeño corte y deseamos volar con ustedes en su programa
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0: 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Enzimas digestivas. El sistema digestivo produce enzimas digestivas de forma natural para ayudar a transformar los alimentos en sustancias que el propio cuerpo pueda absorber y utilizar nutrientes como los carbohidratos, las proteínas, las grasas, las vitaminas y los minerales de los alimentos. Las enzimas digestivas son generadas en su mayoría por el páncreas, en pequeñas cantidades desde el intestino y la saliva, en específico para ayudar a descomponer los hidratos de carbono, las grasas y las proteínas de los alimentos, de modo que nuestro cuerpo pueda absorber los nutrientes a través de la barrera intestinal y llegar al torrente sanguíneo para que lleguen al órgano que los necesite. Es importante consumir coenzima Q10, ya que ayuda a frenar el envejecimiento, fortalece el sistema inmune, combate el cansancio, disminuye el riesgo de muerte en pacientes con insuficiencia cardíaca, ayuda a mejorar el aspecto de la piel y contribuye a evitar complicaciones asociadas a la obesidad como el hígado graso.
20: Vamos a una breve pausa y regresamos a su programa Estilo de Vida.
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27: Policías de la Secretaría de Seguridad Ciudadana de la Ciudad de México y personal de la Fiscalía General de Justicia Capitalina se presentaron en el Hotel Park Life Paradox de Santa Fe, donde Octavio Jorge Cortés Jiménez golpeó con brutalidad a una recepcionista. En 2025, 157,000 personas entraron a cárceles en México, de acuerdo con datos del Censo Nacional del Sistema Penitenciario que presentó esta mañana el INEGI. Por la mañana el dólar interbancario se cotizó en 17 pesos con 44 centavos.
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2: Bueno, entonces, eso no me gustó. Tampoco me gustó los argentinos que se agarraron a golpes con los mexicanos en Reforma 222.
3: Así es, también.
2: Porque llevaban la playera de España. Yo ayer también traía la playera. Y una persona, fíjate, muy linda. O sea, estábamos nosotros tomando un café ahí junto a Palacio de Hierro. Porque en las Cibeles estaba de a todo
3: la celebración, ¿no? Claro.
2: Entonces nos fuimos ahí y se acerca un señor y nos dice, ¿me permiten invitarles un shot?
3: Y todos, no tomamos, pero sí.
2: Pues sí, o sea, yo me saqué de onda, ¿no? Le digo, sí, le digo, ¿cómo te llamas? Eso no importa. O sea, fíjate, celebrando, siendo empático, siendo amable, le digo, no, es que yo no tomo. Y me invitó mi pay de manzana.
3: Ay, qué lindo.
9: Ay, qué rico, bueno. Qué rico, digo yo.
2: Me invitó mi pay de manzana. Dice, yo soy como tú. Pero bueno, y entonces les invitó a todos los demás el shot, se echó el shot y se fue muy contento a su mesa, a seguir celebrando. Eso es ser empático. Eso es ser empático.
9: Eso es buscar la fiesta bien, pues, ¿no?
2: Y yo no vi que porque hubiera ganado España hubieran salido a mentar madres ni humillar. Mira, el triunfo no te da el derecho a humillar.
3: No, jamás.
2: Ni la derrota te da derecho a que te pisen.
3: Por supuesto que no.
2: O sea, vuelvo a lo mismo, es una justa deportiva. Es una justa deportiva en donde forzosamente de 48 uno tenía que ganar.
9: Claro.
2: Ahora, muchos dicen que nosotros odiamos a los argentinos porque juegan fútbol. No es cierto. Nosotros reconocemos,
3: claro.
2: Nosotros reconocemos que son unos fregones, claro, jugando fútbol.
3: Claro, sí lo es. Lo son.
2: Todos los argentinos que han venido a jugar son unos fregones. Son muy buenos para eso. Pero hay que ser bueno para todo.
9: No nada más para perder.
2: No nada más para jugar fútbol. Porque si estás hablando de equipos buenos, porque dicen que son los mejores del mundo, Brasil ha ganado 5 copas, ellos nada más 3. Y después de Brasil hay otro país que ganó 4. Y después Argentina lleva 3.
3: España lleva 2.
2: Y mira, el otro día estaban haciendo referencia a Maradona y a Hugo Sánchez. Y decían, Hugo Sánchez ha anotado en partidos mundiales, en torneos, en encuentros importantes, 534 goles. Maradona, 354. Hugo Sánchez fue quinto pichichi, se ganó 5 pichichis, Maradona 1. Hugo Sánchez, y empiezan a dar la referencia de todo lo que hizo Hugo Sánchez, comparándolo con Maradona, que Maradona nunca alcanzó los niveles de Hugo Sánchez. Y sabes un comentario muy triste que hicieron, el único problema fue que Hugo Sánchez nació en México. Y es la verdad.
9: O sea, de perdiz empatan, ¿verdad?
2: No.
9: Tienen que fregar como
2: es,
9: sea.
2: Es que es la verdad. Siempre tratan de hacernos menos.
9: Sí, claro. Pero eso y no es tenemos, cuando se sienten
2: como el,
9: menos,
2: como
9: ¿no?
2: El comentarista este que salió insultándonos.
3: Sí, argentino.
2: Que la verdad, ni tomarlo en cuenta. Pero dice, nos tienen envidia.
9: Pero por eso
2: yo te voy a decir
9: se ganó
2: una cosa.
9: La enemistad de mucha gente en el mundo.
2: Yo te voy a decir una cosa. Yo he ido a Buenos Aires. Y a mí me parece Buenos Aires una de las ciudades más bellas del mundo.
3: Precioso, lo tienen muy bonito.
2: Buenos Aires es, para los que no han tenido oportunidad de ir, una cosa maravillosa, hermosa, preciosa, con una comida fantástica, con gente, como en todos lados, muy amable, con gente linda. Y en México también tenemos ciudades hermosas, con gente linda, con gente amable.
9: Y una comida deliciosa.
2: En México viven 37,000 personas argentinas.
3: Mira.
2: Y a todos los tratamos bien y con todos somos cordiales. Pero a mí sí me ha tocado enfrentarme con muchas personas que no lo son. En Playa del Carmen, en Tulum, en Cancún. Entonces, no tenemos por qué estarnos enfrentando de esa manera.
9: No.
2: ¿Sabes qué pasa? Por ejemplo, en España, Marquito, perdón la interrupción. Hay 450 mil argentinos.
3: Ay, mira, más que en México. Sí, 450,
2: claro. Es el país donde más argentinos hay, okay, fuera de Argentina. Okay.
9: Entonces, ¿para qué van allá si no les gusta? Uh-huh. Digo yo.
2: Entonces, tenemos que ser cordiales y empáticos porque todos dependemos de todos.
3: Claro.
2: Todos dependemos de todos y todos merecemos un respeto. Y yo sí estoy muy molesto por las groserías que se le hizo a nuestra presidenta.
3: Claro, porque sí, a mí también mucho coraje. Yo cuando vi...
2: Una cosa es lo de casa. Sí, y sí, a sí, ti sí, no te podrá parecer algo en casa. Pero lo arreglamos en casa.
3: Un torneo internacional. Que es otra
2: algo cosa. Que no nos parezca, lo decimos nosotros y es nuestra casa. Y es nuestra
9: pero
2: gente.
9: Pero no le hagan groserías porque es a un
2: pero
9: país a lo que le va
2: momento,
9: representando.
2: En el momento en que a los de nuestra casa... los agreden,
3: sí, porque va con
2: ya nos están agrediendo a nosotros.
9: Así es.
2: No, y aunque no fuera con la investidura, es una mexicana y merece respeto.
3: Sí, pero más en más un evento de ese tipo.
9: Va, y va a lo representando que vamos. A tu país, a lo mejor la fulano o quien sea te cae mal y no pelas. Pero cuando es un evento oficial con una representación
2: con un
9: oficial pues sí, de un mandatario... De un ay, representante sí, no, de un
3: que
9: país.
3: Que dejes con la mano estirada a una mujer
9: a
3: en
9: ninguno,
3: un evento de
9: exacto,
3: esos.
9: Exacto.
2: Todos
9: eso
2: merecen
9: no
2: cordialidad y respeto. Ella estuvo muy sonriente, ella estuvo muy amable, mm-hmm, ella estuvo platicando con Melania Trump, con Donald Trump, con el presidente de Canadá, con el rey de España. O sea, la actitud de México representada por ella fue extraordinaria. Mm-hmm. Entonces no merecía que la dejaran a mitad del campo. El de la dice? FIFA,
3: ah, claro,
2: este
3: cierto,
2: patán de la FIFA.
3: Sí, cierto, que bueno,
2: y Donald Trump es otro patán.
9: El Donald Trump es su anfitrión.
2: Claro. Y la dejaron parada a mitad del campo.
9: ¿Sí?
2: Eso fue una patanería del peor rango.
3: Sí, es cierto. Yo me pareció bajísimo.
2: Eso fue una bajeza.
3: Y ahora resulta que los únicos que están dando medallas era este y el otro. Y
9: bueno, pues ya hasta estaba en medio. No, tuvieron que esperar a que se saliera
2: la presidenta,
9: de medio.
2: Nuestra presidenta le dio el trofeo al director del equipo.
3: Sí, pero a lo que voy es que
2: sí,
3: todas las
2: que querían salir en la foto y que nada más ellos estaban y que nada más ellos daban y ya sabes cómo son.
3: Hombre, entonces de poder
9: hasta estaban en medio
3: de reconocimiento,
9: tuvieron que moverlo para tomar la foto y ya que subieran la copa.
2: Sí.
9: Pero bueno, yo no justifico nada, ¿eh? Pero de alguna manera pues ya sabemos de qué pie coge al señor este no tomarlo en cuenta, porque imagínate que todo lo que diga o ha dicho se tomara literal, ¡uta! Ya el mundo ya no hubiera mundo.
2: No, ya no.
9: Así
2: y es que mira, todo mundo se traga sus
9: la
2: palabras.
9: La gente prepotente ahí en todas partes.
2: Como dijo Donald Trump, que él ya no quería saber nada de España.
9: Claro.
2: Que cortaba relaciones.
9: Así es.
2: Que era un país malo.
9: Así
2: que
9: es.
2: Era un país que no cooperaba, que era pura gente nefasta.
9: Porque se negaron a recibir a los aviones para atacar, para empezar una guerra.
2: Para atacar Irán. Uh-huh. Pero, o sea, ¿yo por qué voy a recibir a tus aviones uh-huh, para que a mí me mande una bomba a Irán? Uh-huh. O sea, ¿qué culpa
9: como
2: tiene
9: como lo hizo después a muchos de los otros países también.
2: Pero tuvo que tragarse las palabras, premiar a la selección española, recibir al rey de España, porque es además el jefe de Estado.
9: Así es. Y también iba a Sánchez y también lo recibió. En fin, miren, la política... Yo quisiera dar algo bonito de lo que sucedió en el Mundial. Para los que les gusta o no les gusta el fútbol, que yo creo que es importantísimo, le dio un momento de alivio a muchas personas en muchos países que la están pasando mal o que necesitaban este desfogue de alegría, de camaradería. Yo sé que no todos los hombres, los seres humanos, o sea, hombres me refiero en general.
3: Ser humano.
9: El ser humano. Uh-huh. No tenemos el mismo chip, ¿no? De ser cordiales, de pasártela bien, de estar alegres, de hablar con el otro, compartir con alegría, darte un abrazo o un shot o un pay de manzana solamente por el gusto de conocer a alguien y compartir un momento de felicidad. Yo sé que hay muchas gentes que no, que son vinagritos y todo lo ven mal, ¿no?
2: Ay,
9: pero
2: no hablando, ¿eh?
9: Pero no, porque tú lo disfrutaste, tú me
2: yo
9: acabas
2: mucho
9: de decir que lo disfrutaste.
2: A
9: entonces
2: tocaron...
9: yo creo que muchos países sí nos sirvió para en un momento sacar esa catarsis que traíamos de muchas presiones y muchas cosas que cada quien en lo individual o como país tenemos. Y por unos días nos dimos esa oportunidad. y creo además, que es algo
2: quedó
9: bonito.
2: Quedó muy en alto la imagen de México como anfitrión.
9: También, también.
2: Quedó muy en alto la imagen de México.
9: Oye, es que además, mira, cosas maravillosas. Bueno, este evento de los argentinos, pues fue la verdad lamentable. Pero, ¿qué me dices, por ejemplo, de los noruegos? Mm. Ya se quedó su porra esa del ru, ¿no? De empujar. Mm. Y todo el mundo la usa y los recibieron con fanfarrias. Y eso que no estaban en el todos segundo lugar.
2: Todos los coreanos que fueron maravillados en México.
9: Exacto. O sea, de verdad, yo creo que... pues como te digo, siempre va a haber el frijol en el arroz que va a tratar, el que va a tratar de fregar todo y hacer que te sientas mal y humillarte, y esas cosas pues no las tomemos en cuenta, son provocaciones de gente que se siente menos. Ahora, si no se sintieran menos, no necesitarían estar provocando, ¿no?
2: Ahora imagínate cómo quedan los miles y miles de argentinos que viven en España, que viven en Estados Unidos, que viven en México, que se portaron bien, que no hicieron nada, que estaban tranquilos en su casa viendo el fútbol.
9: Pues ya tienen una...
2: y que dicen, no voy a salir ni a la esquina porque ya me odian por sí, culpa, claro, de estos.
9: Ya tienen una nota, ¿no? De una generalidad de que...
2: de intolerancia.
9: De intolerancia.
2: Pero vámonos un pequeño corte y estamos volando con ustedes en su programa
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2: Y ya estamos nuevamente con César en su programa
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2: Y si yo sí les quiero dar un consejo, no lo tomen como personal. Todo el mundo merece un respeto. Si tienen ustedes algún conocido que sea de Argentina, trátenlo con respeto, trátenlo con cordialidad, porque no es la opinión de todos. No representa a todos.
3: Es un individuo que
2: no representa a todos. Más, claro. Entonces, sí, porque, por ejemplo, yo vi que estaban celebrando en Times Square, en Nueva York, el partido, y unos cuantos se empezaron a agarrar a trancazos en Times Square. De una
9: hasta
2: forma
9: entre ellos.
2: Horrenda, con sirios.
9: Sí.
2: O nigerianos, perdón, con nigerianos. Empezaron a agarrarse a trancazos con nigerianos. Yo creo que si tú te pones a ver, no fue la gente a decir, oye, vamos a ver si nos agarramos a trancazos en Times Square. O sea, por lo que hicieron 15 o 20, 300, 400, 500 o 1000, quedaron mal. Uh-huh. Es como cuando nosotros se llegaron a hacer comentarios muy desagradables con respecto a España, alguna ocasión. y que trascendieron los noticieros. Y nosotros llegamos y a nosotros de cualquier manera nos trataron bien.
9: Siempre.
2: Nos trataron cordiales, nos trataron con respeto, nos preguntaban cosas que les causaban curiosidad, no nos hicieron el feo, no nos, incluso hasta en lugares tan ácidos como en las discos a las que vamos tú y yo, Marco, en el LL y todos estos, donde son muy mandados para hacer el show.
3: Sí, claro.
2: Nunca nos agredieron, no nos agarraron nosotros de parapeto para hacer una mofa. O sea, tenemos que aprender a respetar a toda la gente.
3: Exacto.
2: Tenemos que aprender a respetar a toda la gente. Todos nos merecen un respeto porque Argentina es un país muy bonito. Uh-huh. Argentina es un país muy bonito. Argentina es un país que ha sufrido mucho.
3: Muchísimo, muchísimo.
2: Y solamente sí. Quien sufre tanto,
3: claro,
2: logra sensibilizarse con el dolor de los demás también.
3: Exactamente.
2: Entonces, pues no hay como apoyarnos como personas, sin importar de dónde vengas. Te lo juro.
9: Me encantó mucho el que decía, y lo leí en varias notas, el que mexicanos salían y extranjeros salían en las calles, en Reforma, en El Ángel, en Guadalajara, en Monterrey, y decían, es que yo salía de noche con mi familia, con mi pareja, sin miedo a que me fueran a robar o a que me fueran, nada, era una tranquilidad salir, porque ibas a salir a celebrar con otros, a reírte con otros, incluso a que te ayudaban otros a cruzar, a que pasara el niño, a que una camaradería que siempre ha existido entre nosotros y que después o antes estaba como ya con miedo, no salgo, no, y en esos días tú podías caminar y no había problema. Era muy padre. Eso es lo que era México también antes. Uh-huh. Hasta que ahora salíamos caminando y saludabas a la señora de las quesadillas en el centro y no pasaba nada, Ger, ¿no?
2: Y el fest que hicieron de fútbol, donde se reunían miles de personas, que todo el mundo estuvo muy contento, que nadie salió diciendo, a mí me golpearon, a mí me sobajaron, a mí, ¿no? Y fíjate que ponían ¿cómo se llama? El Fútbol Fest.
3: Ajá, Fan Fest.
2: El Fan Fest. Uh-huh. Ponían el Fan Fest de México, luego ponían el Fan Fest de Estados Unidos. Cero, ¿eh? Cero. Y el de Canadá, peor tantito. En donde decían, ¿por qué no hicieron todo el Mundial en México? ¿Por qué no hicieron todo el Mundial en México? Y algo que también yo vi como un acto despreciativo, es que todo el show que se cerró el espectáculo en Estados Unidos, tenía gente de Estados Unidos, tenía gente de Canadá, pero no invitaron ni un solo mexicano.
9: Así es. Uh-huh. Eso también yo me fijé.
2: Eso

0: ¿no? O sea, es...
1: Pero no era de los países que organizaron, de los que pusieron los recursos, de los que prestaron los estadios, de los que llenaron los juegos, de los que crearon el motivo del espectáculo. ¿Y no invitar a nadie?
2: Sí, porque aparte llegaron incluso muy amenazantes. Todos querían manejar prácticamente la constitución de un país, de que yo, porque soy FIFA, soy superior a las leyes del país y voy a hacer y deshacer. Decía, así de ese tamaño llegó.
1: Sí.
2: ¿Cómo se atreven? ¿Qué les da?
1: Saquearon la taquilla.
2: Uh-huh.
0: Ay, claro. Sí,
1: textualmente.
0: Sí, pues es un negocio redondo para ellos, obviamente.
1: Y la señal y todo.
2: Pues ojalá el próximo mundial.
1: Y fíjate que no hubo tanta derrama de recursos como se esperaba para México.
0: No hubo tantas.
1: La industria hotelera no se vio favorecida.
2: Qué bueno que lo dices.
1: Las líneas aéreas bajaron un 21.3%, me parece. Los vuelos que normalmente tenían o que esperaban recibir, no se vieron tan beneficiados tampoco ni los restaurantes, ni los bares, ni llegó la cantidad de gente que se esperaba que iba a venir a celebrar. Casi todo se realizó en la calle, que hubo 4.5 millones de personas en la calle festejando el Mundial.
0: Pues es que estaba carísimo, no era para... Ya es que ya no es para todo mundo.
2: No.
0: Bueno, ya hasta si quieres verlo, tenías que pagar a fuerzas un canal, ¿no?
1: Pero dime, fuera de España, que a mí me tocó cuando fue la que ganaron la semifinal, que había 1.200.000 personas en Madrid.
2: Nada más, fíjate.
1: 1.200.000, porque subí imágenes.
2: Ajá,
1: no podías caminar, sentías que te ahogabas.
2: Ajá.
1: Era una cosa impresionante. Una cosa impresionante. Dime, aparte de México y Madrid, ¿dónde hubo 4.5 millones de personas en la calle?
2: En ningún lado.
1: En ningún lado.
2: Es lo que dice, muchos países se fueron con lo de la afición, viendo a la afición mexicana, y dicen, no puedo creer con lo que llegan disfrazados, caracterizados, con las trompetas, con esto, con la alegría, con esto. Bueno, hasta el Pato Merlín. O sea, todo conjugó para esta situación. Dices, ¿cómo? Porque México, la verdad es que sí es una...
1: Fíjense, Pepe Rueda, de Laboratorio, se fue disfrazado de Pikachu. Con una botarga de Pikachu. Y así llegó, se aventó la puntada de llegar hacia Reforma y lo hicieron, quiere volar, y aventaron el Pikachu por toda Reforma.
2: Pobre Pepito Rueda, no me...
1: Por toda Reforma aventaron a Pikachu.
2: Qué peligroso también.
1: Bueno, sí, pero bueno, si hubiera caído sobre la botarga. Pero esas cosas, sí, que nada más a nosotros se nos ocurren.
2: México,
0: te digo.
1: Que solamente a nosotros se nos ocurren.
2: Sí,
1: porque al Ganso hasta Maxim lo entrevistó.
2: Ajá, pues te digo, exactamente.
1: A mí me tocó ver cómo lo sentaron en la silla de Maxim al Pato Ganso, que era.
2: Ajá, al Pato.
1: Al Pato.
2: Pato Merlín.
1: Pues bueno, yo creo que sí, debemos de apoyarnos, debemos de no dejar de olvidar que solamente es deporte.
2: Ajá, exactamente.
1: Que tenemos cosas más importantes que resolver.
0: Uh-huh.
1: Que sí debemos nosotros de tomar en serio y no olvidar que nuestra representación, la presidenta y lo que todo conlleva, merece un respeto.
2: Claro.
0: Así es. Y lo bonito que es estar de veras unidos.
1: Y que bueno, pues ya terminó y a muchos nos dejó un muy buen sabor de boca.
0: Sí.
1: Pues espero que lo disfruten como tanto como Marquito y Miriam, que se van a ir de vacaciones y me van a dejar solo.
2: No, yo ahorita...
1: Pues ya que tendremos aquí la participación de una nueva conductora, de dos nuevas conductoras aquí con nosotros. Y bueno, no me despido. Vámonos, después del himno nacional continuamos con ustedes aquí en este programa.
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0: ¿Sabías que en México 3 de cada 10 niñas menores de 15 años han faltado a la escuela porque estaban menstruando?
1: No porque estuvieran enfermas,
0: sino porque no tenían una toalla sanitaria, porque el baño de su escuela no tenía agua, jabón ni papel. O simplemente porque nadie les explicó que lo que les estaba pasando era completamente normal. La menstruación es un proceso biológico que se presenta en todas las personas.

0: personas con útero. Es tan natural como respirar, como parpadear.
1: Sin embargo, durante milenios, la humanidad le colgó etiquetas terribles.
0: En culturas antiguas, la mujer que menstruaba era vista como impura, como portadora de fuerzas negativas. Su sangre se consideraba sucia
1: y se decía que podía contaminar los campos de cultivo.
0: Hoy, en pleno siglo XXI, aún persisten estigmas, tabúes y mitos que impiden vivirla con dignidad. Por eso, en la agenda mundial, hoy se habla de menstruación digna
1: y de pobreza menstrual.
0: Este último término se refiere a la imposibilidad de adquirir productos de higiene menstrual por falta de recursos económicos. En México, más del 40% de las mujeres en edad de menstruar
1: vive en situación de pobreza,
0: lo que significa que muchas tienen que elegir entre comprar comida o comprar toallas sanitarias. Según la segunda encuesta nacional de gestión menstrual elaborada por UNICEF México en 2025, el 67% de las encuestadas no contaba con productos de gestión menstrual en su escuela o lugar de trabajo ante un imprevisto. ¿Te imaginas tener que enfrentar esa situación cada mes? Pero las cosas están cambiando. Colombia fue el primer país de América Latina en eliminar el impuesto a los productos de higiene menstrual. Y México siguió el camino. Estados como Colima, Hidalgo, Tamaulipas, Quintana Roo y la Ciudad de México otorgan licencias menstruales para ausencia laboral cuando el dolor es incapacitante. Y existe una estrategia nacional por una menstruación digna que lleva campañas informativas y kits de gestión menstrual
1: a estudiantes de secundaria y bachillerato en todo el país.
0: La menstruación digna debe entenderse desde tres dimensiones: bienestar físico, con acceso a productos, baños dignos y atención ginecológica; bienestar mental, combatiendo la vergüenza y el miedo que genera el estigma; y bienestar social, erradicando las cargas culturales negativas. Su propuesta es clara: el tema debe dejar de tratarse como algo privado, porque nos compete a todos como sociedad. Menstruar no es un castigo ni una enfermedad.
1: Es biología pura.
0: Un proceso que merece ser vivido con información, con recursos
1: y sin vergüenza.
0: Si tienes una hija, una hermana, una amiga, una alumna o tú misma, habla del tema. ¿Cómo la pasas?
1: Convéncete de que el silencio no protege a nadie.
0: Hablar de menstruación no es indiscreción.
1: Es salud.
0: Es educación.
1: Es derecho.
0: Porque cuando una niña falta a la escuela por no tener una toalla sanitaria, no es ella quien falla, es la sociedad entera. Con información de la licenciada María Isabel Salazar Gómez, del Programa de Salud Sexual Integral de la Facultad de Medicina de la UNAM. Un guión de Leonardo Santiago, con información del portal Ciencia UNAM. Les saluda Mónica Géminis.
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6: WWE renuncia voluntariamente a varios millones de dólares en potenciales ingresos cada año. Y justo por hacerlo, acaba siendo el que factura más. Tú lo habrás visto, luego los eventos deportivos buscan vender más patrocinios, más boletos, más todo. Wimbledon trabaja solamente con 17 socios comerciales y tiene sus canchas prácticamente limpias de publicidad. Porque lo suyo no es un negocio deportivo normal, es un negocio de pertenencia. Y lo vemos en los rituales como los de las famosísimas fresas con crema, y honestamente toda la gente que camina por los pasillos mejor vestida que cualquier otro día, seamos sinceros. Y es por eso que Wimbledon es el Grand Slam que más factura en patrocinios, con $125 millones. Es que cuando pertenecer significa más, el resto de las cosas aumentan su valor, los derechos, los patrocinios, etc. Yo soy Aldo Sales y si quieres saber más sobre negocios del deporte, síguenos en @playbook.la.
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1: Muy buenas noches, bienvenidos a este su programa Estilo de Vida. Yo soy su amigo Gerardo Medina, me da muchísimo gusto que nos acompañen el día de hoy y acompañado de la maravillosa presencia de Miriam Díez.
2: Hola, ¿cómo están? Bienvenidos, un abrazo muy grande.
1: Y Marquito Silva.
3: Gerrito, muy contento de estar de nueva cuenta con todos ustedes aquí en Estilo de Vida.
1: Y bueno, el día de hoy vamos a continuar con lo que estábamos platicando la hora pasada.
3: Sí.
1: Que es sobre los milagros que muchas personas esperan cuando quieren bajar de peso.
3: Es cierto.
1: Uh-huh. O sea, miren, sean lógicos. Bajar de peso, uy, uh-huh, es más bronca que mejorar un cuadro artrítico.
3: Sí, es cierto.
2: ¿Sí?
1: O sea, hay muchas causas que originan que una persona tenga sobrepeso. Uh-huh. Hay causas hormonales, mórbidas, endógenas, exógenas. Ya traen
3: la edad,
1: obesidad,
3: psicológica, también.
1: La edad,
3: porque también hay
1: psicológicas. Sí, o sea, entre más grande seas, más gordito.
3: Porque ves a los chamacos, o ves a los niños, la mayor parte pues están porque hacen toda la carta de ejercicio, se van creciendo y demás, no los ves gorditos a la gran mayoría.
1: A la gran mayoría, hoy en día sí los ves gorditos.
3: Pero ya después de los hábitos que traen, por supuesto que ni el mismo metabolismo les ayuda también a bajar de peso.
1: Te voy a platicar, cuando yo era chico, uh-huh, hace 57 años que entré, uh-huh, a la primaria. ¡Ay, qué no eso! Bueno, yo me acuerdo que siempre había en la línea, uh-huh, o sea, en la fila donde te formabas, siempre había el que traía lentes, uh-huh, era el único que traía lentes, uh-huh, un gordito, uh-huh, o gordita, uh-huh, nomás había uno muy flaco, uh-huh, y todos los demás talla normal.
3: Sí, es cierto,
1: entonces era, y pobre del que usara lentes, era el cuatro ojos, uh-huh, el nunca visto, el bueno, uh-huh, el luciérnaga. A la gordita siempre la agarraban de bajada.
3: Así es,
2: sí,
3: es
2: cierto.
1: Y su nombre fue, hasta que entró a la preparatoria, la gorda.
2: La uh-huh.
1: Eso decía Lupita Sandoval, ¿eh? Lupita Sandoval decía, le mando muchas veces a mi amiga Lupita. Lupita Sandoval decía, es que yo nunca fui Lupita. Yo siempre fui la gorda.
2: El punto uh-huh. de referencia, el alto, el muy
1: dice,
2: flaco, el gordo.
1: ¿Dónde estás? Junto a la gorda.
2: Sí.
1: ¿Y tú quién eres? La hermana de la gorda. ¿Y tú dónde estás? Con la gorda. Y dice, yo llegué a odiar eso.
3: Claro, pues ahí te estereotipan ya.
1: A odiar eso. Incluso fíjate que cuando Luis de Llano Macedo le hizo el show, después de que terminó Cachún Cachún Rara, le hizo un espectáculo que se llamaba La Reina del Show.
3: Así es.
1: Ajá. Y entonces cuando yo vi el espectáculo y que lo quisimos llevar a todo el país para que las personas que iban a nuestras reuniones tomaran conciencia del problema del bullying y de la obesidad, porque eso es lo que yo llevaba con esa obra, conciencia del bullying y de la obesidad. Entonces le dijimos, no, pues como la reina del show.
2: Pues no.
1: Otro título. Uh-huh. Y entonces el show se llamó Gorda Yo. Uh-huh. Así es como se llamó el show. Y fíjate que a la fecha, por ejemplo, me decía Lupita, es que yo odio que Gerardo González,
3: uh-huh, sí, su
1: que
3: compañía,
1: hacía uh-huh. el papel del gordito en el Cachón uh-huh. Cachón. ¿Qué personaje hacía él?
3: No era Gordonio, ¿cómo se llama? No,
1: Gordonio era ese Rubén Cerda, Porquirio.
3: Porquirio, sí, okay. Porquirio.
1: Entonces, sí, yo odio que al día de hoy me diga, hola, gorda.
3: Sí, se le quedó. Ya,
1: y también Rosita Pelayo, que en paz descanse, que le mando besos hasta el cielo a mi amiga, también le decía, la gorda. Uh-huh. Sí, ¿por qué me dicen así? Si ya no soy ni gorda.
3: Uh-huh. Es cierto.
2: Ya se le quedó de cariño.
1: Pero es que de cariño, qué gacho cariño.
2: Pues sí.
1: Porque Lupita es una talla normal ya.
3: Sí, sí.
1: O sea, no tiene una talla 34 ni 36. O sea, es una talla normal.
3: Uh-huh. Pero ya le dicen así y ese.
1: Pero se te queda el estigma. Uh-huh. Y entonces dice, nadie es feliz. Dice, porque había una canción que le pusieron que decía, gordita soy feliz. Dice, ¿quién es feliz siendo gordo?
3: No, pues no.
1: Nadie.
3: Uh-huh. Todo el mundo quisiera estar
1: de peso. Te voy a decir además por qué la gente no es feliz.
3: Uh-huh.
1: Porque tú le estigmatizas.
3: Uh-huh. Es cierto.
1: Pero esto nos pasa a nosotros cuando nosotros éramos chicos, en la generación de los años 60.
3: Sí.
1: Dale de comer a este niño, está bien flaco.
3: Uh-huh.
1: Y dale la tole, uh-huh, y dale el pan, y hazle un licuado, de uh-huh hígado de res para que el chamaco engorde.
2: Ay, no, guácala, eso sí nunca me dieron. Ya, con el que me daban el licuado de huevo, en las mañanas con el plátano aquel y estaba el moco del huevo ahí arriba flotando.
3: Ya bueno, con eso.
2: No me lo podía tomar.
1: Muchas de las abuelas son culpables de que muchos niños comenzaran a subir de peso en la adolescencia. Uh-huh. Pero no había gordos en la primaria.
2: No.
1: Había uno por grupo, un gordito por grupo. Te digo, uno con lentes y uno bien flaco.
3: Aparte de
2: y uno grandote que decías... Ajá. Y tiene la edad que dices. Sí. Yo estaba chiquito.
3: Pero aparte, siempre ha sido sí a educación física en todas las escuelas, ¿no? De que no puedo, que no demás. Salías a correr a la calle, sí. Andabas en lo demás, salías al parque también. Jugando.
1: Hoy en día hay varios problemas. Primero el sedentarismo, que dice Marquito.
2: Muy cañón.
1: La gente ya no camina. No. Usa las escaleras eléctricas, el coche para ir al Oxxo.
3: El control remoto.
1: El control remoto.
2: Parques hay pocos.
3: Ya te diría todo también por las plataformas, fumar. Porque ya ni siquiera sales a comprar nada de que...
1: Bueno, en los parques no puedes fumar, en los parques no puedes jugar, porque llevas al niño a jugar y a ver si no te lo roban.
2: Exacto, también. Eso, o está sucio, o no está,
1: sí, o sea, ya no es los parques. Mira, es que...
2: En las calles jugabas, ya en no las banquetas, ahora están todos los coches, ya no
1: jugar. No es los parques que nosotros teníamos.
2: No.
1: Yo me acuerdo que yo iba allí en la unidad habitacional donde yo vivía, nos pusieron en... tres, a lo largo de la avenida, que eran como, te gusta, 30 cuadras de avenida. Era muy pequeña nuestra unidad, bueno, para las de ahora que son de un edificio, pero bueno, era de 30 cuadras. Entonces, cada 10 cuadras había una plaza donde había un columpio, una resbaladilla, una madre que daba vueltas. ¿Cómo se llamaba?
2: Sí, ya sé. Que te subes y empiezas a correr y ahora eres como jugadora feliz de la vida.
1: Sí, había eso. Y había otro, un subibaja.
3: También.
1: Era el columpio, el subibaja, la resbaladilla, es el giratorio. Y había uno que eran como tubos que hacían como una jaula.
2: Así es.
1: Para que te subieras a los tubos y pasas.
2: También ahí en el parque del cohete satélite.
1: Eso es lo que había en cada uno de los 5 lugares que te cuento. Y a ti te valía gorro si habían limpiado o no la resbaladilla. Si estaba limpio o no el subibaja. Si habían limpiado el columpio. Porque además la gente no era tan sucia como
3: es cierto, sí.
1: La gente respetaba los parques de los niños. No era tan sucia. Entonces, el caso es que uno salía a jugar. Siempre pedías permiso para ir a jugar.
3: Sí.
1: ¿Qué es lo que pasaba? ¿Qué jugabas? Yo me subía a las torres de luz, yo me subía a los árboles, íbamos a nadar al río porque había un río que pasaba por atrás de una planta que se llamaba La Petibón, ahí en lo que ahora es la López Portillo, bueno, que van a saber de lo que alguna vez existió ahí, ¿no? Nos íbamos mucho a jugar al cerro, nos aventábamos por el camino de hojarasca con cajas de huevo Santa Mónica, de esas cajas de huevo, hacíamos nuestra avalancha para aventarlo, antes nunca nos encontramos una roca y nos rompimos el hocico. Entonces, y además las mamás sabían que el niño decía: ahorita vengo, voy a jugar, no me llegues tarde. Bien. Esa era la consigna de la mamá, no me llegues tarde. Tú puedes irte a los llanos. Fíjate que a un costado de los llanos de mi casa, encontraron dos mamuts.
3: ¿Dos mamuts?
1: Dos mamuts enterrados.
2: Ahorita quizá que vayan a encontrar, mejor ya ni digan.
1: Es que comenzaron a escarbar para construir edificios. No existían edificios, eran maizales. Entonces, cuando comenzaron a escarbar para construir los edificios que tienen que poner los cimientos, encontraron dos mamuts. Entonces, mira, teníamos río, hojarasca, esos mamuts ahí enterrados. Teníamos los maizales, teníamos los árboles, teníamos los juegos que te digo que cada 10 cuadras había.
2: Nosotros también teníamos eso.
1: Entonces, tenían la oportunidad de desarrollarte como niño. Y la mamá no andaba pensando a las 7 de la noche, ya me lo habrán secuestrado, violado, tasajeado, cortado la cabeza.
3: No existía nada.
2: Ya sabías que era la hora que te tenías que regresar.
3: Sí, pero no existía nada de esa inseguridad, ni nada de esas cosas. La verdad, estabas muy a gusto.
1: Ahora, yo me acuerdo que nosotros no veíamos la tele.
3: No.
1: Mi mamá era la dueña de la tele para ver sus telenovelas.
3: Ajá.
1: Ay, qué flojera.
2: Mi mamá no veía las novelas, pero...
1: Y nos dejaba ver El Chavo del Ocho. Que era cuando estaba Televicentro, que estaba el canal 8, ¿no? Que después fue el canal 9, cuando se fusionó con Televisa.
2: Mi mamá, ¿sabes qué veía? Los Intocables. ¿Te acuerdas de ese?
1: Sí, a mí me gustaba más este El Hombre Invisible, con David McCallum. Estaba El Avispón Verde, estaba también dentro de las series que me gustaba ver, Tierra de Gigantes.
3: Tierra de Gigantes.
1: Perdidos en el Espacio.
2: Esa era padre.
1: ¿Qué más había?
2: Los carnícolas, OVNI.
3: Señorita Cometa también.
1: También me gustaba Señorita Cometa con Chimigón. Vámonos un pequeño corte y regresamos volando con ustedes aquí en su programa Estilo de Vida.
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6: Bosque Nuboso de Monteverde, Costa Rica. Este santuario biológico es uno de los bosques más famosos de Centroamérica debido a su constante neblina y su increíble biodiversidad. Situado en la división continental, el Bosque Nuboso permite la existencia de miles de especies de orquídeas, insectos y aves icónicas como el quetzal. Es un laboratorio vivo para científicos que estudian el cambio climático, ya que su ecosistema depende directamente de la humedad de las nubes que lo atraviesan.
7: Datos relevantes.
8: Los caballitos de mar machos son los que quedan embarazados. Dan a luz hasta 1,500 crías por cada embarazo.
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1: Y ya estamos nuevamente con César en su programa
10: Estilo de Vida.
1: Y bueno, les decía, entonces teníamos una mayor movilidad.
2: Sí, totalmente. Todo el tiempo estabas afuera jugando.
1: Uh-huh. Y las mamás también, mal que bien, hacían algo de ejercicio, porque iban al mercado, regresaban, iban a llevarte a la escuela, te traían y de vuelta. O sea, se hacía ejercicio.
2: Habían clases para las señoras ahí también, en los clubs o en los parques y en eso. Habían clases.
1: No, mamá nunca tomó clases. Con trabajos tenemos maizal, querías que tuviera club. Ay, Miriam, no puede ser una niña normal.
2: Entonces, en esa época se pusieron de moda también los clubs para que llevaras a los chamacos, porque no habían clases aparte, ni habían
1: bueno, tú eras
2: fifi. Cosas.
3: Bueno, incluso acuérdate que el
1: gimnasio. Sí, o sea, digo.
3: Oye, Jerry, acuérdate que el gimnasio incluso era no tan bien visto. Poquitos que habían como más para strippers o para gente que se dedicaba a otro tipo de
1: cosas. A ver, Marco, en mi época no había strippers, ¿eh? No, los gimnasios eran como los gimnasios
3: para,
1: eran
3: van para ese tipo de gente.
1: No, los gimnasios eran para los luchadores. Uh-huh. Los gimnasios eran para la gente muy ruda. Uh-huh. O sea,
3: y para también algunas personas que se dedicaban, porque desde ese tiempo
1: eso ya fue en los 80.
3: Por eso estuviste hablando de 80s.
1: Sí, no, yo hablo de los 60s.
3: No, los 60s.
2: Sí, bueno,
3: 80 sí ya está más porque no eran muchas
2: en los dos eran parques y eso después. Por eso. Es que como dice que por ejemplo en Satélite, ajá, todo lo que era la parte de bulevares atrás de donde está la Cumbre entre Naucali, ahí no había absolutamente nada, eran minas de arena.
1: Sí.
2: Ahí nos íbamos a jugar a las minas de arena y todo lo que era la parte todo de Naucali eran casuchas, caseríos, ahí fue por primera vez en mi vida vi a un guajolote corriendo sin cabeza. Lo acababan de mocharle y salió corriendo sin cabeza y yo...
1: ¿Nunca viste un pollo o una gallina corriendo sin cabeza?
2: No, no he visto impresionada. Ahorita,
1: ¿no? Sí, yo una vez maté una gallina, le arranqué la cabeza. No, se la corté, se la arranqué.
2: Hombre,
1: pues así nos decían que... Pues,
3: descabézala.
1: Así se descabezaba.
2: Ay, yo ya no te llevo, A ver cómo te vas.
1: O sea, era lo normal.
3: Ok.
1: Porque la mamá o la abuelita iban a guisar gallina. Y salía corriendo la gallina sin cabeza.
2: Pues yo vi ese guajolote sin... Bueno, yo no sabes cómo lloré y no quise... A la fecha no me gusta el pollo. No puedo.
1: Ay, te digo que porque no es una niña normal.
2: No, me impresionó muchísimo. No, ay, no sé,
1: a mí no me impresionó, yo hasta los mataba.
2: No, yo no puedo, olvídate. Pero sí, te digo que así era, no había nada. Entonces, habían los parques.
1: Así como decía Sylvester Stallone, te faltaba más bucks, a ti te faltaba más rancho. Entonces, todo eso, si tú lo ves a la perspectiva del día de hoy, a la perspectiva real, pues ha cambiado 180 grados.
3: Sí, la había cambiado.
1: Yo por eso hacía tanto. Yo empecé a hacer ejercicio, no te miento, a los 26 años. Uh-huh. Saliendo de la escuela, cuando ya no tenía que ir a la escuela en la tarde, que no tenía que hacer tareas, porque yo trabajaba y estudiaba.
3: Ah, sí.
1: Claro. Era una cultura que teníamos los de antes.
2: Eso sí, o sea, hacías cosas para...
1: Desde los 16 años comenzabas a buscar trabajo. No porque lo necesitaras. Bueno, muchos sí lo necesitaban, pero no porque lo necesitaran, sino porque te enseñaban a ser productivo.
3: Claro, sí.
1: Ahora ves tremendos guandajones a los 30 años abandonados en sus casas que nomás saben tomar la cerveza y estar tirados viendo la tele, buscando trabajo a ver si no lo encuentran el día de mañana.
2: Sí.
1: Y mantenidos muchos por el gobierno.
3: Uy, yo conozco ahí a uno que está todavía recibiendo, bueno, no que está todavía, que empezó a recibir esa mentada beca de que tiene un nombre característico, pero tiene 28 años, y entonces como no ha encontrado algo que realmente lo haga crecer a él, sigue en su casa.
1: Pues que le den calcetose al güey.
3: Y la mamá le lleva a todo, le lava, le plancha, le da todas las cosas, le da de comer, porque el niño no encontró a los 28 años algo
2: que... Pobre mujer con la que se case, Dios mío.
3: Imagínate nomás, tremendo guandajón.
1: Y está como esa parodia que hace un actor que me encanta, no me acuerdo ahorita el nombre, pero me encanta ese actor cómo trabaja, que dice, está con sus papás y dice, mamá, papá, quiero decirles que el niño ya creció. El niño ya tiene 30 años.
2: ¡Madre mía!
1: Y ya, pues me da pena traer a la novia o a la muchacha aquí cuando ustedes están dentro de la casa. Y pues yo creo que tenemos que hablar. Y es tiempo de que se vayan. Y la mamá, ¿cómo que nos vayamos? Sí, ustedes ya saben la vida, ya saben cómo se enfrentan las cosas. Uno apenas está empezando. Tu papá, pues todavía te ves fuerte, puedes trabajar en un Uber por las noches. Y tu mamá, pues haz unas quecas, unas garnachas, ahí las vendes. Pero pues sí, necesito que se vayan. No me lo vas a creer, pero hay muchos hijos de San Juan Tadeo que hacen eso.
2: Pero eso es culpa de los papás.
1: Que corren a sus papás de la casa.
2: Es culpa de los papás, mensos, no se dejen. La verdad es culpa de los
1: una
2: papás.
1: Una cosa es ser buena gente y otra cosa es creer fieras, ¿eh?
2: Así es.
1: O sea, no confundan las cosas.
2: Y de todas maneras ellos tienen que hacer su vida y su historia y los van a dejar.
1: Les voy a contar una anécdota. Hay una famosísima marca de botas y de zapatos que se hacen con piel de pitón. Y son víboras, pitones que se crían. No te creas que se meten a la selva a ver si encuentran un pitón. Sí. Tienen criaderos. Y esto es en Asia. O sea, traen las pieles desde allá. Y entonces ves cómo están los criaderos. Y los niños se meten a jugar con los pitones.
3: No es cierto, ¿y en Asia?
1: Y luego ponen así los memes de, ándale, juega conmigo, mañana te como.
3: Ay,
1: entonces,
3: no,
1: así, ¿eh? Es... Así, y dice pues, que han abierto a las víboras y que han encontrado, bueno, una de estas empresas encontró a un adulto con ropa y que dijeron, ¿trae ropa? Pues sí, no lo alcanzó a pelar.
3: Así no, le dijeron, no más, qué poco.
1: Este reportaje lo vi en Nat Geo.
2: ¡Ay, qué cosa más fea!
1: Este reportaje lo vi en Nat Geo, ¿eh?
2: Te digo que eres raro. Yo ya no te vas conmigo, lo siento.
1: Lo vi en Nat Geo. Entonces, a lo que vamos es que pues muchas gentes no han acabado de entender que uno cría a sus propias fieras.
2: Sí, es cierto.
1: O sea, esto de los pitones se los digo porque las gente los crían y creen que porque los crías te van a respetar.
2: Ajá.
1: ¿Y no? El animal siempre va a ser animal y la fiera, claro, siempre va a ser fiera.
2: Así es.
1: Pero cuando la persona es mala, la persona siempre va a ser mala.
2: Así es.
1: O sea, nadie cambia por ti.
3: Pues no.
1: Ni tú cambias por nadie.
3: No. Ya es tu esencia.
1: Exacto. Es como, es mi naturaleza, ¿no?
3: Es mi naturaleza.
1: El chiste ese de la rana que sube al... ¿A quién sube? Al escorpión encima, ¿no?
2: Claro.
1: Que
2: va a cruzar
1: sí. El río. Uh-huh. Y te dice, ¿por qué me picaste? Pues es mi naturaleza.
3: Claro.
2: Soy escorpión.
1: Uh-huh. Sí. Por eso te entendemos, Miriam.
2: Ya no te llevo. Porque ya las moscas.
1: Ya es tu naturaleza. Entonces, sí, miren, no hacemos ejercicio y la dieta ha cambiado de una manera impresionante.
2: Sí, sí, sí.
3: ¿Cuántas horas?
1: Hay más libros de dietas y de alimentación de los que ustedes se pueden imaginar. Y cada libro depende.
3: No,
1: muchas veces ni siquiera de criterios científicos ni de datos comprobados, sino del criterio del autor.
3: Claro, por supuesto, es el que dice.

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2: Fly fue el gran éxito que catapultó a Sugar Ray en 1997 con su mezcla de pop rock y reggae suavecito. Esta canción fue hecha para sentirse como un día soleado. Curiosamente, el álbum hay una versión con y sin el rapero Supercat, pero la versión que se volvió favorita en la radio fue la más tranquila, con una vibra un poquito más relajada que nunca pasa de moda. Sugar Ray con Fly.

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1: San Miguel de Allende, Guanajuato. Aunque ahora es ciudad, conserva su esencia mágica con calles empedradas y su icónica parroquia neogótica de cantera rosa. Es un centro artístico internacional lleno de galerías, festivales y una luz especial que enamora a pintores y viajeros del mundo.
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2: El chocolate es tóxico para los perros porque contiene teobromina, una sustancia que su organismo no puede procesar con facilidad.
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4: Y ya estamos nuevamente con ustedes aquí en su programa Estilo de Vida. Y bueno, les decía a ustedes que eso es real.
5: Sí.
4: O sea, oiga, doctor, es que a mí me cae mal la leche. ¿Qué puedo hacer? No comer leche. O sea,
6: pero
4: así de sencillo.
6: ¿Qué tomo?
4: Así te dicen. Entonces, ¿qué tomo? Pues, ¿qué le gusta? ¿No? ¿Qué le cae bien? O sea, un tecito. No me gusta el té. Pues agua de limón. O sea, tome lo que le agrade.
6: Me ha salido el estómago.
4: Si la leche le cae mal, no consuma leche, porque es intolerante a la lactosa.
5: Pues sí, es cierto.
4: Como una amiga que llegó muy, muy feliz con una caja de leche de almendra.
5: La leche de almendra.
4: Y le dijo su doctor, esas porquerías no sirven.
5: Sí, porque también está en
4: Dice,
5: tendencias.
4: No está tomando, usted nada que le nutra,
5: pura azúcar.
4: Ni es almendra. Y es agua con colorante y azúcar.
5: Claro, por supuesto.
4: Entonces, y la otra se quedó así, pensando que estaba muy sana, ¿no?
6: No, esa, si quieres hacerte leche de almendra, te la tienes que hacer tú. Y vas a ver cómo engordas.
4: Se llama lechada de almendra y es muy nutritiva para que te pongas rozagante y cachetón.
6: Así es. Esa me la dieron cuando estaba dándole de leche a Mirita con
5: Ay, que también existía toda esa leche de almendra tú.
4: Ya te dijo paleolítica, ¿eh?
5: Ay, qué bárbaro. Jerry se ha sido otra cosa, Mirita.
6: Bueno, dice que está marrana abajo, pero sí la metiste, ¿eh? O sea, el cloche lo pusiste fuerte.
5: Ay, qué bárbaro.
6: O sea, deja que siga platicando.
4: Ahora resulta que cuando éramos chicos ni las almendras existían.
6: No,
4: almendras. Ahora pensó que nació
5: Sofía, yo qué sé.
6: Y cállate, además ni chicos, porque yo a mi hija ya le estaba amamantando, o sea, ya fue hace 30 añitos, tampoco era tan.
4: O sea, tú ya estabas saliendo de la prepa,
5: ¿eh? Ya estaba terminando la universidad más bien, ya.
4: O sea, estabas guandajón.
5: Ya estaba muy guandajón.
6: ¿Conocí las almendras?
5: Ya conocí las almendras.
4: Estoy tarado.
5: No, no, no, Jerry.
4: O sea, ¿qué nos dice?
6: Ya, déjalo.
4: Es que
6: ya
4: tú...
6: le queda poco.
4: Ay, gracias, Miri. Es que en tu época ni la tele veía, no nos dijo.
6: Ay, sí, cierto. O sea, bueno, pues no nos gustaba.
5: Miriam no la veía, no dijiste
6: gracias
5: que no te gustaba.
6: Dios, nosotros nos íbamos a jugar todo
4: sí,
6: el tiempo.
4: ¿Qué ganas de estar sentado en la sala? No, hombre.
5: Yo sí la veía ver.
4: Muchas veces,
5: caricaturas.
4: Muchas veces, ¿sabes cuando veíamos las caricaturas? Cuando la mamá decía, y están castigados si no salen. Sí. Siéntate a ver la tele.
6: O estás
4: así
6: enfermo.
4: Nos decían.
6: Hasta cuando te enfermabas también.
4: Así nos decían, estás castigado.
5: Yo veía a Batman y Robin.
4: Siéntate a ver. Ah, miren, aquel entonces cuando este veía a Batman y Robin.
5: Ajá.
6: Era blanco y negro.
4: Era en blanco y negro.
6: No sabías quién era Batman y quién era Robin.
4: Yo sí. La
6: El flaco y el oscurito.
4: El señor del calzonzote era Batman.
6: Sí.
4: Y la personita de al lado era Robin.

0: Porque no ves que decían que fue la primera pareja gay de la televisión. Entonces, yo veía el túnel del tiempo.
1: También, esa era padre.
0: Esa era muy buena. Meteoro.
1: Meteoro. Y el carro era el
0: Match 5. Oye, Penélope Lamont,
2: super auto increíble, el auto increíble.
0: Flipper.
1: No, ese era
0: otro. Ah, pues qué otro delfín tenías.
1: Otro de caricaturas que tenía un delfín, pero no me acuerdo cómo se llamaba.
0: Ah, no sé.
1: Igual que el de Meteoro, pero en delfín.
0: El delfín era Flipper. Y luego el caballo Mistress.
1: Caballos con bus, no hay dos, no hay dos. Y el otro, el del canguro.
0: Ah, sí, Skippy, el canguro.
1: Skippy.
0: ¿Cuántas cosas había, verdad?
1: Había muchos animalitos y eso era padre. Uh-huh. Lassie, y todos luego tenían.
0: ¿Cómo comparas todo eso con Bob Esponja ahora y con la Peppa Pig? Bueno. Entonces, ¿por qué estábamos diciendo esto?
1: Por la dieta. Estábamos diciendo por la dieta, de que salíamos a correr. ¡Qué bueno que no nos sabíamos toda la tele!
0: A mí me chocaba que me sentaran el domingo a ver el fútbol. Yo creo que por eso lo detesto.
1: A lo mejor.
0: Mi papá se juntaba con todos sus amigos y a las 11 de la mañana en punto se veía el fútbol.
1: Sí. Mis hermanos también veían fútbol. Y como José Luis le iba mucho a la América, le hacían una de burla, que bueno, y si se enojaba, les dejaba de hablar, se iba y todo. Sí, sí, era fan de la América.
0: Porque en aquel entonces estaba Enrique Borja. Y hasta hicieron una revista que se llamaba El Borjita.
1: Pues quién sabe, no me acuerdo. Yo no me acuerdo que a mí me chocaba, dije otra vez.
0: Estaba Reynoso.
1: Maldita tele.
0: Estaba Rangel. O sea,
1: había una sola tele y era el cuarto de la tele, que normalmente era el pasillo de distribución a las recámaras. Uh-huh. Era el cuarto. No había casa
0: pasillo
1: que no
0: tuviera. Pasillo de distribución a las recámaras.
1: ¿Cómo lo dices?
0: O sea, el palacio de Buckingham le quedó taruga. O sea, no, en mi casa.
1: ¿Dónde era el cuarto de la tele?
0: ¿Cuál cuarto de la tele?
1: ¿En el pasillo, sí o no?
0: Era en la sala.
1: No, en la sala no.
0: Sala, comedor, la cocina pegada, baño para todos y tu recámara era cada puerta. No. El pasillo de.
1: Era el pasillo de distribución a las recámaras. Me perdono.
0: No, Madre Santísima de Guadalupe.
1: ¿Subía las escaleras?
0: Bueno, yo porque vivía en el cerro,
1: no tenía escaleras.
0: No tenía pasillo de distribución a las recámaras.
1: Esa no es mi culpa, fíjate.
0: ¿Tú tenías pasillo de distribución a las recámaras, Sofi?
1: Sí. ¿Cómo? ¿En dónde estaba el cuarto de la tele?
0: Además el cuarto. No, había sala, contra ojos había sala y ponían la tele.
1: No, o sea, en mi casa nunca fue así.
0: Te digo que era
1: ni en la casa de todos mis amigos tampoco.
0: No, pues es
1: lo
0: que ya
1: siento,
0: vivía
1: pero
0: con Pablo Rico.
1: En otro lado.
0: Nosotros éramos pobres, Miriam.
1: Pues ya sé por qué votaste.
0: Ay, qué bueno. Ya ves cómo es. Ay, la que se lleva se aguanta, ¿eh? La que se lleva se aguanta.
1: ¿Tú no me estás diciendo? Yo no tengo la culpa que tú no tuvieras cuarto de la tele. Nosotros sí teníamos. Y era el pasillo.
0: Y todos mis amigos lo tenían.
1: ¿No? Todos mis amigos
0: qué lo tenían. Qué bárbaros.
1: Todos, pura en gente. Todos lados había una.
0: ¿Dónde vivías? ¿En Buenos Aires?
1: Sí.
0: Por humilde.
1: Era todavía.
0: Y sencillita.
1: Todavía el aire era bueno.
0: Híjole. ¿Cómo la ves, Sofi? Ni cómo ayudarle a mi comadre, ¿verdad? Bueno, entonces les decía a ustedes que los libros de las dietas, ninguno se pone de acuerdo.
1: No.
0: Entonces, digo, tú quieres llevar una dieta normal, uh-huh, ¿verdad? Ni Marco ni Miriam la llevan, porque digo, no, tampoco díganme que desayunar salmón con huevos poché, ¿verdad? O 10 claras de huevo con huevos estrellados.
2: Yo huevos completos y 5 diarios.
0: 5 huevos diarios, uh-huh, o huevos poché, no. Yo a mí me hacen mis frijolitos con huevo, normales, con mis tortillitas recién calentaditas a cagas de la tortillería, uh-huh, como 126 millones de mexicanos pobres que hay en este país. Entonces, ya no va a querer subir a su coche.
1: No, ya no. No, hombre, después de que anda matando pollos y luego, ¿quién sé qué otra cosa hizo rara? Después de que mataba a los pollos, que los arcaba así él solito y se divertía.
0: Los despescuezaba.
1: Eso, y se divertía.
0: No, a los no. El
1: y,
0: pollo que me tocaba.
1: De felicidad, o sea, además que hizo recordarlo.
0: Si tampoco estaban en las bodegas de Vallejo, mi reina.
1: Pues ya te imaginé.
0: O sea, no.
1: O sea, pásenme otro. Así me lo imaginé, porque vieron la cara,
0: bueno,
1: que
0: entonces,
1: puso de satisfacción.
0: Decía este doctor que lo que tenías tú que ocupar era el sentido común. Uh-huh. Y hay muchas intolerancias a los alimentos. Mira, es que, por ejemplo, Ludwin te dice, el doctor Ludwin Johnson, para nosotros es Ludwin, te dice, es que todo lo que crece de la tierra para abajo no lo consumas, porque tú eres paleo. Uh-huh. Y todo lo que crece de la tierra hacia arriba, consúmelo. Y decía él que había paleos y neos, uh-huh. que los neos decían algo con cierta lógica. Uh-huh. Decía que los neos estaban, por ejemplo, en los países donde está Holanda, ¿no? ¿Es cómo se llaman? Los Países Bajos. En los Países Bajos, en Escandinavia uh-huh. y todos esos rayos. Ahí son neos. ¿Por qué? Porque su hígado uh-huh. deja de producir glicólisis después de comer. Uh-huh. O sea, ellos comen y dejan de producir glicólisis. Y los paleos seguimos produciendo glicólisis aún después de comer. Uh-huh. Él daba una base, él es endocrinólogo, ¿no? Entonces él daba una base que se suponía tenía que ver con la función del glucógeno y el glucago con tu hígado y de tu grupo sanguíneo. Uh-huh. Se me hacía muy complicado aquello, porque yo le decía, es que mira, hoy en día cualquiera toma un avión y se va de Oaxaca a Madrid y le gusta Madrid y ahí se queda. Uh-huh. ¿Y cuánto salvadoreño y nicaragüense y sirio y marroquí y vas a sur por la Gran Vía y ves 80 nacionalidades? ¿Tú crees que ellos llevan dieta fulana, dieta vegana, grupo sanguíneo, alimento intolerable? No. O sea, con tanta revolvedera. Están como el chiste del negrito, ¿no? Oye, me dio, porque me necesita manotas para que te agarres bien del árbol. Ajá, sí. Oye, me dio, ¿para qué me hiciste este pelo tan afro? Para que no se te enrede en los árboles. Oye, me dio, ¿para qué me pusiste estas patotas? Para que corras cuando aparezca el león. Uh-huh. Oye, me dio, ¿qué hago viviendo en Nueva York? O sea, ¿no? O sea,
3: ya sí, es cierto.
0: Y es así, es un absurdo hablar de todas esas cosas. Uh-huh. Pero vamos a un pequeño corte y regresamos volando con ustedes en su programa.
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5: Vamos a una breve pausa y regresamos a su programa Estilo de Vida.
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9: La Odisea no solo es la nueva película de Christopher Nolan, es el relato que dio origen a gran parte de las historias que seguimos contando casi 3,000 años después. Con Matt Damon, Anne Hathaway, Tom Holland y Zendaya, la película sigue a Odiseo en un viaje de 10 años para regresar a Ítaca después de la Guerra de Troya, enfrentando monstruos, dioses y, sobre todo, las consecuencias de las decisiones que marcaron su vida. Lo más sorprendente es ver a Nolan dejando de lado los rompecabezas narrativos para concentrarse en contar una historia profundamente humana sin perder esa grandeza visual que solo él sabe construir. Todo fue filmado con la nueva generación de cámaras IMAX y cada imagen parece estar pensada para verse en la pantalla más grande posible. Al final entiendes que el verdadero viaje nunca fue contra los monstruos, sino descubrir si todavía queda algo de ti cuando por fin logras volver a casa.
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10: Considerada el segundo pulmón del mundo, la selva del Congo es la segunda selva tropical más grande tras el Amazonas. Se extiende por 6 países africanos y es famosa por ser el hogar de gorilas de montaña y los chimpancés. Sus densos bosques son esenciales para la lluvia regional y el sustento de millones de personas. La conservación de este ecosistema es prioritaria para proteger especies endémicas y mantener la biodiversidad.
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0: Y ya estamos nuevamente con ustedes aquí en su programa
12: Estilo de Vida.
0: Entonces, mucha gente quiere, a lo mejor por marketing, a lo mejor por, yo no sé, convencerte de que existe el hilo negro.
1: Sí, claro, y cada quien tiene que vender su algo propio y su... Es normal.
2: Claro.
1: Sí, mañana.
0: Porque mira, algo que es muy fascinante para la gente son los títulos de los libros.
1: Claro.
0: ¿No? ¿Cómo logran el nirvana sin siquiera quitarte el pantalón? ¿No? Y todo el mundo, ay, vamos a ver de qué se trata.
2: Ajá,
0: sí. El monje que quién sabe qué un Ferrari. ¿No? Padre pobre, hijo rico, vuélvete millonario. Pum, el libro.
1: Sí.
0: La industria de los libros, ahorita menos que antes. Ahorita menos que antes, porque mi papá fue librero y sí me constaba que se ocurría. Era una mina de oro.
1: Pues sí.
0: Porque la gente consumía, un libro se consume, igual que un alimento.
2: Así es.
0: La gente consume una cantidad impresionante de basura.
2: Claro.
0: De ideas raras, de ideas
1: locas.
0: Y ahorita
1: locas. Igual con el TikTok y con todo eso.
0: Sí,
1: pero
0: nomás que ahorita ya te vuelven adicto. Como la dopamina se descarga con impulsos de 30 segundos. Sí. Por eso los cosas del TikTok miden 30 segundos exactos. 30 segundos exactos. Entonces, sí tenemos nosotros que tener en cuenta que lo que te entra en la boca en calorías es lo que tiene que salir de tu cuerpo en calorías.
1: Así es.
0: No existe ninguna otra forma de bajar de peso.
1: O haces el ejercicio y comes lo que debes de, o vas a engordar.
0: Y se ha hecho de veras una industria de los gorditos impresionante.
2: Sí, se ha abusado muchísimo.
0: Tabletas, cremas, masajes, bandas, criolipólisis, acupuntura, hipnosis. Bueno, les puedo decir 80 cosas y a todos los veo igual.
2: Sí. Es cierto.
0: A todos los veo igual. Te estaban vendiendo en las redes, y tengan cuidado con esas cosas porque luego les andan clonando hasta la tarjeta. Les estaban vendiendo en las redes curso de autohipnosis, o sea ni te
1: ni
0: nos vamos a molestar, tú solito lo haces. Curso de autohipnosis.
2: Sí, cierto.
0: Yo bajé de talla 44 a talla 3 porque yo me hipnoticé sola y en las noches me convencía que dejara de tragar y cosas así, ¿no?
1: Tú desea que eres delgado.
0: O vente con acupuntura y los balines.
1: Créelo.
0: Y entonces ya te ponen la acupuntura y los balines.

0: Dicen, vas a hacer tú una autofagia. Deja de comer 7 días. Uh-huh. Así te lo dicen.
1: Sí, cierto.
0: Vas a hacer una autofagia. Te vas a depurar. Tu sistema inmunológico va a quedar hasta el techo. ¿No?
1: Okay.
0: Deja de comer 7 días. Y te tratan de convencer
2: que... Hay gente que sí lo hace y lo cree.
0: Es que hay gente que lo cree.
2: Sí, claro.
0: O sea, te tratan de convencer que dejes de comer todos esos días, que hagas un ayuno prolongado y te vamos a guiar con tu ayuno y empiezas...
2: Y te estás dando en la
0: empiezas torre. Comiendo muy poquito a las 11 de la mañana un día y cenas a las 6 de la tarde. Al siguiente día nomás te metas la galleta a las 11 de la mañana. Al tercero ya no vas a comer nada. Si te da hambre,
1: sí,
0: pues tomas un té.
1: Uh-huh.
0: O sea, si te da hambre, tomas un té. Y nomás vas a tomar agua y agua y agua y agua. ¿Saben qué pasa? Que el cuerpo produce algo que se llama glicólisis, lipólisis. Se genera un proceso de desgaste en el organismo. Y cuando no encuentra la energía necesaria en la producción del glucógeno y del glucagón, se la roba de los músculos.
1: No, pues imagínate.
0: Entonces te comienzas a comer toda tu masa muscular.
1: Sí, es cierto.
0: Y eso genera que la poquita grasa que hay en tu cuerpo después se convierta en cetonas, en cuerpos cetónicos.
1: Uh-huh.
0: Y eso se llama cetogénesis. Y esa cetogénesis se llama dieta cetogénica.
1: Uh-huh.
0: Y después el riñón lo traes hecho pedazos.
1: Así es.
0: Y luego comienza a tener alteraciones de la tiroides.
2: A tu cuerpo.
0: El cerebro comienza a alucinar, porque el cerebro se alimenta de oxígeno y glucosa.
1: Uh-huh.
0: Pero como estás convirtiendo la grasa en energía, sí, la grasa en energía son cuerpos cetónicos y el cerebro no se alimenta de cuerpos cetónicos, se alimenta de glucosa.
1: Uh-huh. Así es.
2: Así es.
1: Fundamental.
0: Entonces comienzas a notar todo eso y dices,
1: pues si no,
0: pero si de moda estaba, otra es que te mueras de hambre, ¿verdad? Pues con la crisis y con la inflación,
1: pues más fácil.
0: Queda más fácil eso,
1: claro,
0: ¿no? Pero antes era.
2: Y ahorita ya es el
0: antes era, come 5 veces al día.
1: Uh-huh.
0: Se puso tan de moda hace como 3-4 años.
1: Uh-huh.
0: Come 5 veces al día para que impulses 5 pequeñas porciones de alimento para que el mayor gasto calórico lo realice el intestino.
1: Uh-huh.
0: Cosa que es real.
1: Así es.
0: Y que hagas que tu organismo funcione más rápido.
1: Uh-huh.
0: Digo, pero qué ganas de joder al cuerpo.
1: Uh-huh. Es cierto.
0: O sea, ¿por qué tienen que hacer todos esos rollos? Come a las 7, come a las 10, come a la 1, come a las 4, come a las 7 y si puedes come a las 10 nuevamente.
2: No,
0: pues no. O sea, no, te juro que les decían, haz 5 a 6 comidas al día.
1: Es cierto.
0: Y sobre todo si estabas en los gimnasios.
1: Uh-huh. Ahí te encargo.
0: Ahí te encargo.
1: Sí, es cierto.
0: Entonces, tengan cuidado con todas estas cosas, con todas estas panaceas. Por eso les digo que a mí se me hace el país de las ilusiones.
1: Uh-huh.
0: Eso de bajar de peso sin hacer nada. Se me hace el país de las ilusiones.
2: No,
0: ¿cómo se baja de peso? Muy sencillo.
2: Si lo vas dejando, peor. Porque se acumula rápido.
0: Ahí les va la receta. ¿Cómo se baja de peso? Y no soy nadie para decir que yo tengo la razón, ¿eh?
1: Uh-huh.
0: Quitas los azúcares.
1: Uh-huh.
0: Quitas todos los azúcares.
1: Uh-huh.
0: Pero no estás quitando la fructuosa ni la glucosa.
1: No.
2: O sea, fruta sí come.
0: O sea, quitas nada más los azúcares.
1: Uh-huh.
0: Hoy en día la cantidad de azúcares refinados que consumimos es brutal. Incluso el puré de tomate que compras en el súper que contiene glutamato monosódico tiene azúcar y tiene sal.
1: Cantidades brutales de azúcar y sal, sí, cierto. Uh-huh.
0: Todo lo que consumes en latas en los supermercados tiene azúcar,
1: uh-huh,
0: tiene exceso calórico. Uh-huh. No consumas pan,
1: uh-huh,
0: no consumas azúcar, quita las harinas refinadas,
1: uh-huh,
0: no consumas dulces y chocolates,
1: uh-huh,
0: quítate el refresco.
1: Sí.
0: Toma agua,
1: sí,
0: y come normal.
1: Uh-huh.
0: Y con eso bajas de peso.
2: Sí.
1: No le busques 5 patas al gato cuando sabes que tiene 4.
2: Y además es cierto, yo hago eso y bajo, pero...
0: Y la gente todavía te contesta, ah, no, pues si hago todo eso, sí bajo. Y pues entonces, ¿qué querías hacer?
2: Y además, muévete.
1: O sea, de algo me he de morir.
2: Y muévete.
0: No, pero es que la gente va para que le des pastillas.
1: No, pues para hacer algo mágico como para... No.
0: Que, pero es que mira,
1: pues no,
0: si algo te puede fregar es tomar anoréxicos,
1: uh-huh,
0: anoréxicos, anfetaminas, uh-huh, inhibidores del apetito,
1: uh-huh,
0: metforminas. O sea, todo eso, lo único que estás haciendo es acelerando tu hoyo.
1: Sí, pero como dice, hay gente que no le para acá y piensa que con ese tipo de cosas va a poder y demás.
0: Es que todo mundo busca,
1: rebotes.
0: Todo mundo busca ese tipo de cosas.
2: Y fíjate que eso no es reciente, es de...
1: De toda la vida, sí.
2: Yo creo que toda la vida, porque yo no sé si ustedes recuerden, pero en la época de mi mamá,

0: estaba muy de moda el rollo de la anfetamina, también que se tomaban estos bichitos para
1: la hueva de amiba.
0: Hazme favor.
1: Eso lo hacía María Calas. Y de eso se murió.
0: Mira. Lombricitas.
1: No, mamibas.
0: ¿Eran amibas? ¿No era una lombriz?
1: No, era la hueva de amiba.
0: Yo me acordaba que era una lombriz, pero no me acuerdo.
1: Bueno, a lo mejor también había la posibilidad de consumir una lombriz, la solitaria, sí. La entamueva.
0: Solitarias, es.
1: Y es que la gente hace cada idiotez.
0: En vez de dejar de comer.
2: Claro.
1: Es que no tienes que dejar de comer.
0: Comer bien, no es dejar de comer, es a lo que me refiero.
1: A ver, tú a lo que tienes que hacer.
0: Tienes que comer bien.
1: En la mañana puedes comer 3 huevos, como le hace. No, 5, ¿verdad?
2: No, 5, pero 3.
1: 3 huevos, con un poquito de proteína. Ajá. Si tú quieres. Uh-huh.
0: El huevo, ¿verdad? Es proteína, ¿no?
1: El huevo es proteína, pero puedes poner proteína. Otro tipo de proteína.
2: Pues 2 carbohidratos.
0: Yo le pongo verdura.
2: Que es básico.
1: A mí no me gusta con verdura, pero sí le puedes poner verduras.
0: Sí, yo le pongo nopalitos, o ejotes, o flor de calabaza.
1: Bueno, con nopales sí me gusta.
0: Es rica.
1: Puedes hacer un desayuno normal, una comida normal y una cena ligera. Uh-huh. Hacer un poquito de movilidad, sí. Tomar agua, sí. Quitar estos 5 grupos de venenos, uh-huh, del hombre. Uh-huh. Y con eso reacciona.
2: Con eso reacciona, sí, cierto.
1: Ya dejen de inventarse pastillas y remedios mágicos, que un día se van a hacer algo, uh-huh, feo. Bueno, llegamos al final de este programa. Muchísimas gracias por habernos acompañado. Cuídense mucho y nos vemos mañana aquí en este su programa Estilo de Vida.
3: ¿Sabías que incluir verduras de hojas verdes en tus comidas protege tus ojos y fortalece tus huesos?

0: Y recordándoles que pueden enviarnos un mensaje de WhatsApp al 55 23 35 47 74. ¿Sabías que comer 5 porciones de frutas y verduras al día ayuda a prevenir enfermedades y fortalece tus defensas? Tu cuerpo te lo agradecerá. Es importante consumir coenzima Q10, ya que ayuda a frenar el envejecimiento, fortalece el sistema inmune, combate el cansancio, disminuye el riesgo de muerte en pacientes con insuficiencia cardíaca, ayuda a mejorar el aspecto de la piel y contribuye a evitar complicaciones asociadas a la obesidad como el hígado graso. ¿Sabías que incluir alimentos ricos en fibra, como avena o legumbres, ayuda a tu digestión y controla el colesterol? Hemos llegado al final de su programa, pero tenemos una cita con usted el día de mañana, aquí, en Estilo de Vida.
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2: El ramo vikingo. Dicen que la vida te cambia de un momento a otro y seguro a ti te ha sucedido. El 2026 ha sido el año surrealis de la familia real noruega, pero con el mundial el panorama comenzó a cambiar. Ya hay más raíces en el palacio. Y es que fue una tendencia mundial el famoso remo vikingo. Seguro tú lo hiciste. ¿Y qué decir del talento y la personalidad de su jugador estrella, Erling Haaland? Y como los príncipes Ingrid y Sverrus los acompañaron a dos partidos y hasta los vestidores. El propio príncipe Jacobo realizó el remo frente al palacio real. En medio de esto, la princesa Mette-Marit ya salió del hospital después de someterse a un trasplante de pulmón. También quien regresó a casa por un tiempo, pero con brazalete eléctrico, es su hijo Marius, que enfrenta unos 40 delitos. Y sí, el remo vikingo ha traído un poco de calma a la familia real noruega. No son cuentos de hadas, son historias reales.
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4: El drama de las desapariciones forzadas en México tiene un origen, una historia y tantos códigos como significado. Desde la frontera norte, Natalia Mendoza, antropóloga radicada en Altar, Sonora, se adentra en el desierto para explicar desde su nacimiento la mayor crisis de justicia padecida por nuestro país. El extravío de los signos, libro integrado por 5 ensayos, ofrece una completa narrativa de la transformación de la delincuencia en territorio sonorense para explicar la escalada de brutalidad contagiada al resto del país y que tiene su expresión más cruda en la siniestra mecánica generada por los grupos criminales que emplea a la desaparición para establecer una relación de zozobra y terror con las familias de sus víctimas. Natalia Mendoza recorre los últimos 20 años para explicar cómo un puñado de bandas traficantes de marihuana mutaron en una insaciable maquinaria de la muerte, devoradora de jóvenes nacidos en un ambiente hostil y sin esperanza.
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6: La Odisea no solo es la nueva película de Christopher Nolan, es el relato que dio origen a gran parte de las historias que seguimos contando casi 3.000 años después. Con Matt Damon, Anne Hathaway, Tom Holland y Zendaya, la película sigue a Odiseo en un viaje de 10 años para regresar a Ítaca después de la Guerra de Troya, enfrentando monstruos, dioses y, sobre todo, las consecuencias de las decisiones que marcaron su vida. Lo más sorprendente es ver a Nolan dejando de lado los rompecabezas narrativos para concentrarse en contar una historia profundamente humana sin perder esa grandeza visual que solo él sabe construir. Todo fue filmado con la nueva generación de cámaras IMAX y cada imagen parece estar pensada para verse en la pantalla más grande posible. Al final entiendes que el verdadero viaje nunca fue contra los monstruos, sino descubrir si todavía queda algo de ti cuando por fin logras volver a casa.
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3: Muy buenas noches, bienvenidos a este su programa Estilo de Vida. Yo soy su amigo Gerardo Medina, me da muchísimo gusto que nos acompañen el día de hoy y acompañado de la maravillosa presencia de Miriam Díez.
4: Hola, ¿cómo están? Bienvenidos, un abrazo muy grande.
3: Y Marquito Silva.
5: Gerrito, muy contento de estar de nueva cuenta con todos ustedes aquí en Estilo de Vida.
3: Y bueno, el día de hoy vamos a continuar con lo que estábamos platicando la hora pasada.
5: Sí.
3: Que es sobre los milagros que muchas personas esperan cuando quieren bajar de peso.
5: Es cierto.
3: Uh-huh. O sea, miren, sean lógicos. Bajar de peso, es más bronca que mejorar un cuadro artrítico.
5: Sí, es cierto.
4: ¿Sí?
3: O sea, hay muchas causas que originan que una persona tenga sobrepeso. Uh-huh. Hay causas hormonales, mórbidas, endógenas, exógenas. Y ya traen
5: la edad,
3: obesidad,
4: psicológica.
3: La edad.
5: Porque también
3: hay psicológicas. Sí, o sea, entre más grande seas, más gordito.
5: Porque ves a los chamacos, o ves a los niños, la mayor parte pues están porque hacen toda la carta de ejercicio, o sea, van creciendo y demás, no los ves gorditos a la gran mayoría.
3: A la gran mayoría, hoy en día sí los ves gorditos.
5: Pero ya después de los hábitos que traen, por supuesto que ni el mismo metabolismo les ayuda también a bajar de peso.
3: Te voy a platicar, cuando yo era chico, uh-huh, hace 57 años que entré a la primaria. Bueno, yo me acuerdo que siempre había en la línea, uh-huh, o sea, en la fila donde te formabas, siempre había el que traía lentes, uh-huh, era el único que traía lentes, uh-huh, un gordito, uh-huh, o gordita, uh-huh, nomás había uno muy flaco, uh-huh, y todos los demás talla normal.
5: Sí, es cierto, es cierto.
3: Entonces era, y pobre del que usara lentes, era el cuatro ojos, uh-huh, el nunca visto, el, bueno, uh-huh, el luciérnaga. A la gordita siempre la agarraban de bajada.
5: Así es,
4: sí,
5: es
4: cierto.
3: Y su nombre fue, hasta que entró a la preparatoria, la gorda.
4: La uh-huh.
3: Eso decía Lupita Sandoval, ¿eh? Lupita Sandoval decía, le mando muchas veces a mi amiga Lupita. Lupita Sandoval decía, es que yo nunca fui Lupita. Yo siempre fui la gorda.
4: El punto uh-huh de referencia, el alto, el muy
3: dice,
4: flaco, el gordo.
3: ¿Dónde estás? Junto a la gorda.
4: Sí. Uh-huh.
3: ¿Y tú quién eres? La hermana de la gorda.
5: Uh-huh.
3: ¿Y tú dónde estás? Con la gorda. Y dice, yo llegué a odiar eso.
5: Claro, pues ahí te estereotipan ya.
3: A odiar eso. Incluso fíjate que cuando Luis de Llano Macedo le hizo el show, después de que terminó Cachún Cachún Rara, le hizo un espectáculo que se llamaba La Reina del Show.
5: Así es. Uh-huh.
3: Y entonces cuando yo vi el espectáculo y que lo quisimos llevar a todo el país para que las personas que iban a nuestras reuniones tomaran conciencia del problema del bullying y de la obesidad, porque eso es lo que yo llevaba con esa obra, conciencia del bullying y de la obesidad. Entonces le dijimos, no, pues como La Reina del Show.
4: Pues no.
3: Otro título.
5: Uh-huh.
3: Y entonces el show se llamó Gorda Yo.
5: Uh-huh.
3: Así es como se llamó el show. Y fíjate que a la fecha, por ejemplo, me decía Lupita, es que yo odio que Gerardo González,
5: uh-huh, sí, su
3: que
5: compañía,
3: hacía uh-huh el papel del gordito en Cachón uh-huh Cachón, ¿qué personaje hacía él?
5: No era Gordonio, ¿cómo se llama? No,
3: Gordonio era ese Rubén Cerda, Porquirio.
5: Porquirio, sí, okay. Porquirio.
3: Uh-huh. Entonces, sí, yo odio que al día de hoy me diga, hola, gorda.
5: Sí, se le quedó. Ya,
3: y también para. Rosita Pelayo, que en paz descanse, que le mando besos hasta el cielo a mi amiga. También le decía, la gorda.
5: Uh-huh.
3: Sí, ¿por qué me dicen así? Si ya no soy ni gorda.
5: Uh-huh. Es cierto.
4: Ya se le quedó de cariño.
3: Pero es que de cariño, qué gacho cariño.
4: Pues sí.
3: Porque Lupita es una talla normal ya.
5: Sí, sí. Sí.
3: O sea, no tiene una talla 34 ni 36, o sea, es una talla normal.
5: Uh-huh. Pero ya le dicen así y
3: eso. Pero se te queda el estigma. Uh-huh. Y entonces dice, nadie es feliz. Dice, porque había una canción que le pusieron que decía, gordita soy feliz. Dice, ¿quién es feliz siendo gordo?
5: No, pues no.
3: Nadie.
5: Uh-uh. Todo el mundo quisiéramos estar
3: de peso. Te voy a decir además por qué la gente no es feliz. Uh-huh. Porque tú le estigmatizas.
5: Uh-huh. Es cierto.
3: Pero esto nos pasa a nosotros cuando nosotros éramos chicos, en la generación de los años 60.
5: Sí.
3: Dale de comer a este niño, está bien flaco. Uh-huh. Y dale el atole, uh-huh, y dale el pan, y hazle un licuado, de uh-huh, hígado de res para que el chamaco
4: engorde. Ay, no, guácala, eso sí nunca me dieron. Ya, con el que me daban el licuado de huevo en las mañanas, con el plátano aquel, y estaba el moco del huevo ahí arriba flotando.
5: Ya, bueno, con eso.
4: No me lo podía tomar.
3: Muchas de las abuelas son culpables de que muchos niños comenzaran a subir de peso en la adolescencia. Uh-huh. Pero no había gordos en la primaria.
4: No.
3: Había uno por grupo, un gordito por grupo. Te digo, uno con lentes y uno bien flaco.
5: Aparte,
4: y uno grandote que decías... Uh-huh. No, ¿y tiene la edad que dices? Sí. Yo estaba chiquito.
5: Pero aparte, siempre así o sí, a educación física en todas las escuelas, no de que no puedo, que no demás. Ajá. Salías a correr a la calle, sí, andabas en lo demás, salías al parque también.
3: Jugando. Hoy en día hay varios problemas. Primero el sedentarismo, que dice Marquito.
4: Muy cañón.
3: La gente ya no camina. No, no. Usa las escaleras eléctricas, el coche para ir al Oxxo.
5: El control remoto.
3: El control remoto.
4: Parques hay pocos.
5: Ya te llega todo también por las plataformas, porque ya ni siquiera sales a comprar nada de que...
3: Bueno, en los parques no puedes fumar, en los parques no puedes jugar, porque llevas al niño a jugar y a ver si no te lo roban.
4: Exacto. También. Eso, o está sucio, o no está,
3: Sí, o sea, ya no es los parques. Mira, es que
4: en las calles jugabas, ya en las banquetas, ahora están todos los coches, ya no
3: Ya no es los parques que nosotros teníamos.
4: No.
3: Yo me acuerdo que yo iba allí en la unidad habitacional donde yo vivía, nos pusieron en tres, a lo largo de la avenida, que eran como, te gusta, 30 cuadras de uh-huh, avenida. Era muy pequeña nuestra unidad, bueno, para las de ahora que son de un edificio, pero bueno, era de 30 cuadras. Entonces, uh-huh, cada 10 cuadras había una plaza donde había un columpio, una resbaladilla, una madre que daba vueltas. ¿Cómo se llamaba?
4: Sí, ya sé. Que te subes y empiezas a correr y a darle vueltas como una licuadora feliz de la vida.
3: Sí, había eso. Y había otro, un subibaja.
5: También.
3: Era el columpio, el subibaja, la resbaladilla, es el giratorio. Uh-huh. Y había uno que eran como tubos que hacían como una jaula.
4: Así es.
3: Para que te subieras a los tubos y pasas.
4: También ahí en el parque del cohete satélite.
3: Eso es lo que había en cada uno de los cinco lugares que te cuento. Y a ti te valía gorro si habían limpiado o no la resbaladilla. Uh-huh. Si estaba limpio o no el subibaja. Uh-huh. Si habían limpiado el columpio. Porque además la gente no era tan sucia como...
5: Sí, es cierto, sí.
3: La gente respetaba los parques de los niños. No era tan sucia. No. Entonces, el caso es que uno salía a jugar. Siempre pedías permiso para ir a jugar.
5: Sí.
3: ¿Qué es lo que pasaba? ¿Qué jugabas? Yo me subía a las torres de luz, yo me subía a los árboles, íbamos a nadar al río porque había un río que pasaba por atrás de una planta que se llamaba La Petibón, uh-huh, ahí en lo que ahora es la López Portillo, bueno, uh-huh, van a saber de lo que alguna vez existió ahí, ¿no? Nos íbamos mucho a jugar al cerro, nos aventábamos por el camino de hojarasca con cajas de huevo Santa Mónica, de esas cajas de huevo, hacíamos nuestra avalancha para aventarlo, antes nunca nos encontramos una roca y nos rompimos el hocico, entonces, y además las mamás sabían que el niño decía, ahorita vengo, voy a jugar, uh-huh, no me llegues tarde. Bien. Esa era la consigna de la mamá, uh-huh, no me llegues tarde. Uh-huh. Tú puedes irte a los llanos. Fíjate que a un costado de los llanos de mi casa encontraron dos mamuts.
5: ¿Dos mamuts?
3: Dos mamuts enterrados.
4: Ahorita quizá que vayan a encontrar, mejor ya ni digas.
3: Es que comenzaron a escarbar para construir edificios. Uh-huh. No existían edificios, eran maizales. Uh-huh. Entonces, cuando comenzaron a escarbar para construir los edificios que tienen que poner los cimientos, encontraron dos mamuts.
5: Mira.
3: Entonces, mira, teníamos río, hojarasca, esos mamuts ahí enterrados. Teníamos los maizales, teníamos los árboles. Teníamos los juegos que te digo que cada 10 cuadras había.
4: Nosotros también teníamos ese.
3: Entonces, tenía la oportunidad de desarrollarte como niño. Y la mamá no andaba pensando a las 7 de la noche. Ya me lo habrán secuestrado, violado, tasajeado, cortado la cabeza.
5: No existía nada.
4: Ya sabías que era la hora que te tenías que regresar.
5: Sí, pero no existía nada de esa inseguridad, ni nada de esas cosas. La verdad, estabas muy a gusto.
3: Ahora, yo me acuerdo que nosotros no veíamos la tele. No. Mi mamá era la dueña de la tele para ver sus telenovelas. Ajá. Ay, qué flojera.
4: Mi mamá no veía las novelas,
3: pero y nos dejaba ver El Chavo del Ocho. Uh-huh. Que era cuando estaba este Televicentro, que estaba el canal 8. Uh-huh. ¿No? Que después fue el canal 9. Uh-huh. Cuando se fusionó con Televisa.
4: Mi mamá sabes que veía Los Intocables. Uh-huh. ¿Te acuerdas de eso?
3: Sí. Uh-huh. A mí me gustaba más este El Hombre Invisible.
5: También
3: con David McCallum.
4: Ah, pero esa
3: fue estaba el Avispón Verde. Uh-huh. Sí. Estaba también dentro de las series que me gustaba ver Tierra de Gigantes.
5: Tierra de Gigantes.
3: Perdidos en el Espacio.
4: Ah, esa sí. Era padre.
3: Este, ¿qué más había?
4: Los Carnícolas, OVNI.
5: Señorita Cometa también
3: quiero. Ay, también me gustaba Señorita Cometa con Chimigón. Vámonos un pequeño corte y regresamos volando con ustedes aquí en su programa. ¡Estilo de vida!
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8: El drama de las desapariciones forzadas en México tiene un origen, una historia y tantos códigos como significado. Desde la frontera norte, Natalia Mendoza, antropóloga radicada en Altar, Sonora, se adentra en el desierto para explicar desde su nacimiento la mayor crisis de justicia padecida por nuestro país. El extravío de los signos, libro integrado por 5 ensayos, ofrece una completa narrativa de la transformación de la delincuencia en territorio sonorense para explicar la escalada de brutalidad contagiada al resto del país y que tiene su expresión más cruda en la siniestra mecánica generada por los grupos criminales que emplea a la desaparición para establecer una relación de zozobra y terror con las familias de sus víctimas. Natalia Mendoza recorre los últimos 20 años para explicar cómo un puñado de bandas traficantes de marihuana mutaron en una insaciable maquinaria de la muerte, devoradora de jóvenes nacidos en un ambiente hostil y sin esperanza.
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9: El ramo vikingo. Dicen que la vida te cambia de un momento a otro y seguro a ti te ha sucedido. El 2026 ha sido el año surribilis de la familia real noruega, pero con el mundial el panorama comenzó a cambiar. Ya hay más reyes en el palacio. Es que fue una tendencia mundial el famoso ramo vikingo. Seguro tú lo hiciste. ¿Y qué decir del talento y la personalidad de su jugador estrella, Erling Haaland? Y como los príncipes Ingrid y Sverrus, los acompañaron a dos partidos y hasta los vestidores. El propio príncipe Haakon organizó el ramo frente al palacio real. En medio de esto, la princesa Mette-Marit ya salió del hospital después de someterse a un trasplante de pulmón. También quien regresó a casa por un tiempo, pero con brazalete eléctrico, es su hijo Marius, que enfrenta unos 40 delitos. Y sí, el remo vikingo ha traído un poco de calma a la familia real noruega.
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12: La Odisea no solo es la nueva película de Christopher Nolan, es el relato que dio origen a gran parte de las historias que seguimos contando casi 3000 años después. Con Matt Damon, Anne Hathaway, Tom Holland y Zendaya, la película sigue a Odiseo en un viaje de 10 años para regresar a Ítaca después de la Guerra de Troya, enfrentando monstruos, dioses y sobre todo las consecuencias de las decisiones que marcaron su vida. Lo más sorprendente es ver a Nolan dejando de lado los rompecabezas narrativos para concentrarse en contar contar una historia profundamente humana sin perder esa grandeza visual que solo él sabe construir. Todo fue filmado con la nueva generación de cámaras IMAX y cada imagen parece estar pensada para verse en la pantalla más grande posible. Al final entiendes que el verdadero viaje nunca fue contra los monstruos, sino descubrir si todavía queda algo de ti cuando por fin logras volver a casa.
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3: Y ya estamos nuevamente con César en su programa
13: Estilo de Vida.
3: Y bueno, les decía, entonces teníamos una mayor movilidad.
4: Sí, totalmente. Todo el tiempo estabas afuera jugando.
3: Y las mamás también, mal que bien, hacían algo de ejercicio, porque iban al mercado, regresaban, iban a llevarte a la escuela, te traían ida y vuelta. O sea, se hacía ejercicio.
4: Habían clases para las señoras ahí, también en los clubs o en los parques y en eso. Habían clases.
3: No, mi mamá nunca tomó clases. Con trabajo tenemos maizal, querías que tuviera club. Ay, Miriam, no puede ser una niña normal.
4: Entonces, en esa época se pusieron de moda también los clubs para que llevaras a los chamacos, porque no habían clases aparte, ni habían
3: bueno, tú eras fifi.
5: Bueno, incluso acuérdate que el
3: gimnasio. Sí, o sea, digo.
5: Oye, Jerry, acuérdate que el gimnasio incluso era no tan bien visto. Poquitos que habían como más para strippers o para gente que se dedicaba a otro tipo de
3: cosas. A ver, Marco, en mi época no había strippers, ¿eh? No, los gimnasios eran como los gimnasios
5: para
3: eran
5: estereotipan para ese tipo de gente.
3: Los gimnasios eran para los luchadores. Uh-huh. Los gimnasios eran para la gente muy ruda. Uh-huh. O sea,
5: y para también algunas personas que se dedicaban, porque desde ese tiempo
3: eso ya fue en los 80.
5: Por eso estuviste hablando de 80.
3: Sí, no, yo hablo de los 60.
5: Ah, no, los 60.
4: Sí, bueno,
5: 80 sí ya está más porque no eran muchas
4: en los dos eran parques y eso después. Por eso. Es que como dice Ger, por ejemplo, en Satélite, ajá, todo lo que era la parte de bulevares atrás de donde está la Cumbre entre Naucali, ahí no había absolutamente nada, eran minas de arena.
3: Sí.
4: Ahí nos íbamos a jugar a las minas de arena y todo lo que era la parte todo de Naucali eran casuchas, caseríos, ahí por primera vez en mi vida vi a un guajolote corriendo sin cabeza. Lo acababan de mocharle y salió corriendo sin cabeza. Y yo.
3: ¿Nunca viste un pollo o una gallina corriendo sin cabeza?
4: No, no lo he visto hasta ahorita, ¿no? Impresionada.
3: Sí, yo una vez maté una gallina y arranqué la cabeza. No se la corté, se la arranqué. Pues así nos decían que.
5: Descabézala.
3: Así se descabezaba.
4: Ay, yo ya no te llevo, ¿eh? A ver cómo te vas.
3: O sea, era lo normal.
5: Ok.
3: Porque la mamá o la abuelita iban a guisar gallina. Y salía corriendo la gallina sin cabeza.
4: Pues yo vi ese guajolote sin. Bueno, yo no sabes cómo lloré y no quise. A la fecha no me gusta el pollo. No puedo.
3: Ay, te digo que porque no es una niña normal.
4: No, me impresionó muchísimo. No, ay, no sé,
3: a mí no me impresionó, yo hasta los mataba.
4: No, yo no puedo, olvídate. Pero sí, te digo que así era, no había nada. Entonces, habían los parques.
3: Así como decía Sylvester Stallone, te faltaba más bucks. A ti te faltaba más rancho. Entonces, todo eso, si tú lo ves a la perspectiva del día de hoy, a la perspectiva real, pues ha cambiado 180 grados.
5: Sí, la había cambiado.
3: Yo por eso hacía tanto. Yo empecé a hacer ejercicio, no te miento, a los 26 años. Saliendo de la escuela, cuando ya no tenía que ir a la escuela en la tarde, que no tenía que hacer tareas, porque yo trabajaba y estudiaba.
5: Ah, sí.
3: Claro. Era una cultura que teníamos los de antes.
4: Eso sí, o sea, hacías cosas para...
3: Desde los 16 años comenzabas a buscar trabajo. No porque lo necesitaras. Bueno, muchos sí lo necesitaban, pero no porque lo necesitaran, sino porque te enseñaban a ser productivo.
5: Claro, sí.
3: Ahora ves tremendos guandajones a los 30 años abandonados en sus casas que nomás saben tomar la cerveza y estar tirados viendo la tele, buscando trabajo a ver si no lo encuentran el día de mañana. Y mantenidos muchos por el gobierno.
5: Yo conozco ahí a uno que está todavía recibiendo, bueno, no que está todavía, que empezó a recibir esa mentada beca de que tiene un nombre característico, pero tiene 28 años, entonces como como no ha encontrado algo que realmente lo haga crecer a él, siguen en su casa.
3: Pues que le den calcetose al güey.
5: Y la mamá le lleva a todo, le lava, le plancha, le da todas las cosas, le da de comer, porque el niño no ha encontrado a los 28 años algo
4: que... Pobre mujer con la que se case, Dios mío.
5: Imagínate nomás, tremendo guandajón.
3: Y está como esa parodia que hace un actor que me encanta, no me acuerdo ahorita el nombre, pero me encanta ese actor cómo trabaja, que dice, está con sus papás y dice, mamá, papá, quiero decirles que el niño ya creció. El niño ya tiene 30 años.
4: ¡Madre mía!
3: Y ya, pues me da pena traer a la novia o a la muchacha aquí cuando ustedes están dentro de la casa. Y pues yo creo que tenemos que hablar. Y es tiempo de que se vayan. Y la mamá, ¿cómo que nos vayamos? Sí, ustedes ya saben la vida, ya saben cómo se enfrentan las cosas. Uno apenas...

0: una famosísima marca de botas y de zapatos que se hacen con piel de pitón. Y son víboras, pitones que se crían. No te creas que se meten a la selva a ver si encuentran un pitón.
1: Sí.
0: Tienen criaderos. Y esto es en Asia. O sea, traen las pieles desde allá. Y entonces ves cómo están los criaderos. Y los niños se meten a jugar con los
2: No es
0: pitones.
2: cierto, ya nacieron.
0: Y luego ponen así los memes de, ándale, juega conmigo, mañana te como.
2: Ay,
0: Entonces,
2: no,
0: así,
2: ¿cómo
0: ¿eh?
2: crees?
0: Así. Y dice
2: Pues.
0: que han abierto a las víboras y que han encontrado, bueno,
1: Niños.
0: una de estas empresas encontró a un adulto con ropa. Y que dijeron, ¿trae ropa? Pues sí, no lo alcanzó a pelar. Así le
2: Ay, no
0: dijeron.
2: más, qué poca
0: Este
2: gente
0: reportaje lo vi
2: sarcástica.
0: en
1: ¡Ay, qué
0: Atío.
1: cosa más fea!
0: Este reportaje lo vi en Atío,
1: Te digo que eres raro. Yo ya no te vas conmigo, lo siento.
0: Lo vi en Atío. Entonces, a lo que vamos es que, pues muchas gentes no han acabado de entender que uno cría a sus propias fieras.
1: Sí,
2: Es
1: eso es la
2: cierto.
0: O sea, esto de los pitones se los digo porque las gente los crían y creen que porque los crías te van a respetar.
2: Ajá.
1: Y no.
0: El animal siempre va a ser animal y la fiera siempre va a
2: Claro.
0: ser fiera.
1: Así es.
0: Pero cuando la persona es mala, la persona siempre va a ser mala.
1: Así es.
0: O sea, nadie cambia por ti.
2: Pues no.
0: Ni tú cambias por nadie.
2: No. Ya es tu esencia
0: Eso
2: es que
0: es exacto. Es como, es mi naturaleza,
2: queda. Ah,
0: ¿no?
2: es mi
0: El
2: naturaleza.
0: Chiste ese de la rana que sube ¿a quién sube? Al escorpión encima, ¿no?
2: Ah,
1: Que va a
2: claro,
1: cruzar
2: sí.
0: el río.
1: El
0: Y que
1: río.
0: dice, ¿por qué me picaste? Pues es mi
2: Naturaleza,
0: naturaleza.
2: claro.
1: Soy escorpión.
0: Sí. Por eso te entendemos, Miriam.
1: Ya no te llevo
0: Ya
1: porque son
0: ya es
1: moscas.
0: tu naturaleza. Entonces, sí, miren, no hacemos ejercicio y la dieta ha cambiado de una manera
1: Sí, es
0: impresionante.
1: en
2: Pues,
1: serio.
2: ¿cuántas horas?
0: Hay más libros de dietas y de alimentación de los que ustedes se pueden imaginar. Y cada libro depende,
2: El criterio
0: no
2: del
0: de,
2: autor.
0: no, muchas veces ni siquiera de criterios científicos ni de
2: No del
0: datos
2: autor.
0: comprobados, sino del criterio del autor.
2: Claro, por supuesto, es el que dice y que piensa y que pone ahí lo que.
0: Y por eso muchas veces hay que tener cuidado cuando tú lees este tipo de libros, porque ¿quién está atrás del libro que estás leyendo? Y no hay nadie que supervise, ni cheque, ni prohíba nada de esto,
1: Eso es
0: O
1: cierto.
0: sea, cualquiera puede escribir un libro, publicarlo, y quien lo compre y quien lo lee es porque quiere.
1: El
2: Claro.
1: que le cree.
0: Es su bronca. O
1: Exacto.
0: sea, no hay. Oigan, ¿por qué permiten? Porque se le permite a cualquiera escribir un libro y a cualquiera publicarlo.
2: Claro.
0: Así de sencillo. Así como hay libros de pornografía y libros de terror, hay libros de estupideces.
2: Claro.
0: Bueno, entonces, y hay libros muy respetables. Entonces, el caso es que yo he leído tantos autores y ninguno se pone de acuerdo.
2: ¿A quién?
0: Ninguno se pone de acuerdo. Por ejemplo, Memoria de Pan. Cerebro, el cerebro de pan,
2: Cerebro de pan.
0: algo del pan es tu enemigo, la antidieta de Harvey Diamond, la dieta del doctor Atkins, las dietas de la comida delgada del doctor Bolio, el intestino saludable, las enzimas prodigiosas. O sea, les puedo decir, la probiótica está idiota, o sea,
1: Una cantidad.
0: la dieta paleo del doctor Ludwig Johnson, la del el que se murió, nuestro cuate, ay, se me fue el nombre, ¿no? El poder del metabolismo, ¿no?
2: Ah,
0: De Frank
2: sí. De Frank
0: Suárez.
1: Suárez.
0: Entonces yo les puedo decir ahorita 50 títulos que he leído
2: sí.
1: Y
0: y
1: todos se
0: nadie se
1: ponen
0: pone de
1: diferentes.
0: acuerdo.
2: Es cierto.
0: Todos se contradicen.
2: Sí, es cierto.
0: Entonces, hay algo que funciona muy bien y que me lo decía un amigo que es un gran bariatra y nutriólogo, que me decía, tú funcionas a través de lo que se llama sentido común. Si el queso te cae mal, no comas
2: Pues
0: queso.
2: sí, pero está dando el
0: ¿Verdad?
2: cuerpo,
0: Si la leche te
2: no,
0: cae mal, no
1: no
0: tomes
1: tomes.
0: leche.
1: Si el pan te engorda,
0: No
1: come
0: comas
1: menos.
0: pan. Vámonos a un pequeño corte y regresamos volando con ustedes aquí en su programa
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0: Estilo de vida.
3: Ácido alfa lipoico. El ácido alfa lipoico es un antioxidante que se produce de forma natural en el cuerpo. También se puede ingerir en alimentos y en suplementos. Es considerado como el antioxidante universal, ya que es tanto soluble en agua como soluble en aceite. Algunos de sus beneficios son: brindar protección al cerebro y también ser útil en ciertas enfermedades del hígado, como la neuropatía.

neuropatía diabética. El ácido alfa-lipoico reduce los síntomas de neuropatía diabética, principalmente dolor, entumecimiento en extremidades inferiores y ardor. En la dieta de diabéticos tipo 2, aumentó un 30% los niveles saludables de insulina, incrementando notablemente la utilización de glucosa en la sangre. Para el caso de los diabéticos en particular, es un nutriente que mejora notablemente su calidad de vida. Y recordándoles que pueden enviarnos un mensaje de WhatsApp al 55 23 35 47 74.

0: Vamos a una breve pausa y regresamos a su programa Estilo de Vida.
1: Un estudiante estadounidense de 17 años desarrolló una herramienta de inteligencia artificial para diagnosticar el trastorno del espectro autista y el trastorno por déficit de atención con hiperactividad mediante imágenes de la retina. Edward Kahn creó RetinaMine, un modelo de inteligencia artificial para perfeccionar un estudio realizado por investigadores de la Universidad de Hong Kong. Combina la inteligencia artificial con la biología de laboratorio. Tiene una tasa de precisión de aproximadamente 89% y puede detectar y combinar simultáneamente patrones retinianos extremadamente sutiles que son demasiado complejos para que los humanos los reconozcan, lo que lo hace lo suficientemente potente para realizar diagnósticos. RetinaMine permite obtener un diagnóstico más temprano, que de manera tradicional llevaría meses o incluso años, marcando una gran diferencia para las familias y para su atención. Informó Aide Rivera. 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
3: Wimbledon renuncia voluntariamente a varios millones de dólares en potenciales ingresos cada año. Y justo por hacerlo, acaba siendo el que factura más. Tú lo habrás visto, en la mayoría de los eventos deportivos buscan vender más patrocinios, más boletos, más todo. Wimbledon trabaja solamente con 17 socios comerciales y tiene sus canchas prácticamente limpias de publicidad. Porque lo suyo no es un negocio deportivo normal, es un negocio de pertenencia. Y lo vemos en los rituales como los de las famosísimas fresas con crema. Y honestamente, toda la gente que camina por los pasillos mejor vestida que cualquier otro día, seamos sinceros. Y es por eso que Wimbledon es el Grand Slam que más factura en patrocinios con 125 millones de dólares. Es que cuando pertenecer significa más, el resto de las cosas aumentan su valor, los derechos, los patrocinios, etc. Yo soy Aldo Sales y si quieres saber más sobre negocios del deporte, síguenos en @playbook.la.
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6: Y ya estamos nuevamente con ustedes en su programa Estilo de Vida. Y bueno, les decía a ustedes que eso es real.
7: Sí.
6: O sea, oiga, doctor, es que a mí me cae mala leche. ¿Qué puedo hacer? No comer leche. O sea,
8: pero
6: así de sencillo.
8: ¿Qué tomo?
6: Así te dicen. Entonces, ¿qué tomo? Pues, ¿qué le gusta? Uh-huh. ¿No? ¿Qué le cae bien? O sea, un tecito. No me gusta el té. Pues agua de limón. O sea, tome lo que le agrade.
8: Me hace
6: pero
8: ácido el estómago.
6: Si la leche le cae mal, no consuma leche. Porque es intolerante a la lactosa.
7: Pues sí, es cierto.
6: Uh-huh. Como una amiga que llegó muy, muy feliz con una caja de leche de almendra.
7: La leche de almendra.
6: Y le dijo su doctor, esas porquerías no sirven.
7: Uh-huh. Sí, porque también está en
6: dice,
7: tendencias.
6: No está tomando, usted nada que le nutra.
7: Pura azúcar.
6: Ni es almendra. Y es agua con colorante y azúcar.
7: Claro, por supuesto.
6: Entonces, y la otra se quedó así, pensando que estaba muy sana, ¿no? Uh-huh.
8: No, esa, si quieres hacerte leche de almendra, te la tienes que hacer tú. Y vas a ver cómo engordas.
6: Se llama lechada de almendra y es muy nutritiva para que te pongas rozagante y cachetón.
8: Así es. Esa me la dieron cuando estaba dándole de leche a Mirita con
9: mi

0: Personita de al lado era Robin. ¿Por qué no ves que decían que fue la primera pareja gay de la televisión? Entonces, yo veía el túnel del tiempo.
1: También, esa era padre.
0: Esa era muy buena. Meteoro.
1: Meteoro. Y el carro era el
0: Match 5.
1: Match 5.
0: Oye, Penélope Ramón.
2: El auto increíble.
0: Sleeper.
1: No, ese era
0: otro programa. Sí. Ah, pues ¿qué otro delfín tenías?
1: Otro de caricaturas que tenía un delfín, pero no me acuerdo cómo se llamaba.
0: Ah, no sé.
1: Igual que el de Meteoro, pero en delfín.
0: El delfín era Flipper. Y luego el caballo Mister Ed.
1: Caballos con bus, no hay dos. Y el otro, el del canguro.
0: Ah, sí, Skippy, el canguro.
1: Skippy.
0: ¿Cuántas cosas había, verdad?
1: Había muchos de animalitos y eso era padre. Uh-huh. Lassie, y todos luego tenían.
0: ¿Cómo comparas todo eso con Bob Esponja ahora y con la Peppa Pig?
1: Ay, no, así no.
0: Bueno, entonces, ¿por qué estábamos diciendo esto?
1: Por la dieta. De que salíamos a correr. ¡Qué bueno que

0: en la tele.
1: No, o sea, en mi casa nunca fue así.
0: Te digo que era
1: ni familia. En la casa de todos mis amigos tampoco.
0: No, pues es lo que ya siento, vivía pero con nosotros éramos pobres.
1: Ya sé.
0: ¿Qué? ¿Cómo es? Ay, la que se lleva se aguanta.
1: Para que tú no tuvieras cuarto de la tele, nosotros sí
0: teníamos. Yo lo tenía, ¿no?
1: Y todos mis amigos
0: lo tenían. Bárbaros, qué bárbaros. O sea, por humilde.
1: Bueno.
0: Híjole. Ayudarle a mi comadre, ¿verdad?

0: O sea, ellos comen y dejan de producir glicólisis. Después, grupo sanguíneo aplicado aquello, porque yo les de Madrid, de ahí se queda. Uh-huh. Y marroquí, vas a sur por la Gran Vía. A nadie te no, gana. Pero... grupo sanguíneo, alimento, volver. Están. Oye, más bien.
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5: El Amazonas es la selva tropical más grande del mundo y una pieza clave en la regulación del clima global. Extendiéndose por 9 países, alberga una biodiversidad inigualable, con miles de especies de plantas y animales aún por descubrir. Actúa como un gigantesco sumidero de carbono, absorbiendo toneladas de dióxido de carbono. Sin embargo, enfrenta amenazas críticas debido a la deforestación y la minería ilegal, poniendo en riesgo el equilibrio del planeta.
4: Información sorprendente.
6: El hielo seco no se derrite, sino que se convierte directamente en gas en un proceso químico llamado sublimación directa.
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0: Y ya estamos nuevamente con César Gensi Pama.
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0: Entonces, mucha gente quiere, a lo mejor por marketing, a lo mejor por, yo no sé, convencerte de que existe el hilo negro.
9: Uh-huh. Claro, y cada quien tiene que vender su algo propio y su... ¿Es normal?
10: Claro.
9: Sí, mañana
0: porque, mira, una dieta rara, algo que es muy fascinante para la gente son los títulos de los libros.
9: Uh-huh. Claro.
0: ¿No? ¿Cómo lograr el nirvana sin siquiera quitarte el pantalón? ¿No? Uh-huh. Y todo el mundo... ay. Vamos a ver de qué se trata. Ajá, sí, sí. El monje que quién sabe qué un Ferrari. ¿No? Padre pobre, hijo rico, vuélvete millonario. Pum, el libro.
9: Sí.
0: La industria de los libros, ahorita menos que antes. Ahorita menos que antes, porque mi papá fue librero y sí me constaba que se ocurría. Era una mina de oro.
9: Pues sí.
0: Porque la gente consumía, un libro se consume, igual que un alimento.
10: Así es.
0: La gente consume una cantidad impresionante de basura.
10: Claro.
0: De ideas raras, de ideas
9: locas.
0: Y
9: ahorita locas. Igual con el TikTok y con todo eso,
0: sí.
9: Pero...
0: nomás que ahorita ya te vuelven adicto. Como la dopamina se descarga con impulsos de 30 segundos. Sí. Por eso los cosas del TikTok miden 30 segundos exactos. Uh-huh. 30 segundos exactos. Entonces, ten en cuenta que lo que te entra en la boca en calorías es lo que tiene que salir de tu cuerpo en calorías.
9: Así es.
0: No existe ninguna otra forma de bajar de
9: así
0: peso.
9: Es. O haces el ejercicio y comes lo que debes de, o vas a engordar.
0: Y se ha hecho de veras una industria de los gorditos impresionante.
10: Sí, se ha abusado muchísimo.
0: Tabletas, cremas, masajes, bandas, criolipólisis, acupuntura, hipnosis. Bueno, les puedo decir 80 cosas y a todos los veo igual.
10: Uh-huh. Sí. Es cierto.
0: A todos los veo igual. Te estaban vendiendo en las redes, y tengan cuidado con esas cosas porque luego les andan clonando hasta la tarjeta. Les estaban vendiendo en las redes. Curso de autohipnosis, o sea, ni te
9: va, solito.
0: Ni nos vamos a molestar, tú solito.

0: hipnosis. Curso de autohipnosis.
1: Sí, cierto.
0: Yo bajé de talla 44 a talla 3 porque yo me hipnoticé sola y en las noches me convencía que dejara de tragar y cosas así, ¿no?
2: Tú deseas que eres delgado.
0: O vente con acupuntura y los balines.
2: Créelo.
0: Y entonces te dicen, mira, te pones tus balines, te pones tus agujas y tomas esta dieta de una lechuga en la mañana, un vaso de agua, un vaso de receta de café. Ajá. Y aquí viene el síndrome de defensa al hambre, viene el rebote. Sí. Viene es el síndrome de... Por ejemplo, que dejes de comer todos esos días, que hagas un ayuno prolongado y te vamos a guiar con tu ayuno y empiezas...
2: Y te estás dando en la
0: empiezas toma. Comiendo muy poquito a las 11 de la mañana un día y cenas a las 6 de la tarde. Al siguiente día nomás te ventas la galleta a las 11 de la mañana. Al tercero ya no vas a comer nada. Si te da hambre,
1: sí,
0: pues
1: cierto.
0: Tomas un té.
1: Uh-huh.
0: O sea, si te da hambre, tomas un té.
1: Un té.
0: Y nomás vas a tomar agua y agua y agua y agua. Uh-huh. ¿Saben qué pasa? Que el cuerpo produce algo que se llama glicólisis, lipólisis. Se genera un proceso de desgaste en el organismo y cuando no encuentra la energía necesaria en la producción del glucógeno y del glucago, se la roba de los músculos.
1: No, pues imagínate.
0: Entonces te comienzas a comer toda tu masa muscular.
1: Sí, es cierto.
0: Y eso genera que la poquita grasa que hay en tu cuerpo después se convierta en cetonas, en cuerpos cetónicos.
1: Uh-huh.
0: Y eso se llama cetogénesis. Y esa cetogénesis se llama dieta cetogénica.
1: Uh-huh.
0: Y después el riñón lo traes hecho pedazos.
1: Así es, así es.
0: Y luego comienza a tener alteraciones de la tiroides.
2: A tu cuerpo.
0: El cerebro comienza a alucinar. Porque el cerebro se alimenta de oxígeno y glucosa.
1: Uh-huh.
0: Pero como estás convirtiendo la grasa en energía, sí, la grasa en energía son cuerpos cetónicos y el cerebro no se alimenta de cuerpos cetónicos,
1: uh-huh.
0: se alimenta de glucosa.
1: Uh-huh. Así es.
2: Así es.
1: Fundamental.
0: Entonces comienzas
1: para que
0: a notar
1: funcione.
0: Todo eso y dices,
1: pues si no,
0: pero si de moda estaba, si con inflación, pues
1: más fácil,
0: queda más
1: rápido,
0: fácil eso,
1: claro.
0: ¿no? Pero antes era.
2: Y ahorita ya es el.
0: Antes era para que el mayor gasto calórico lo realice el intestino,
1: uh-huh.
0: cosa que es real.
1: Ah, sí.
0: Que tu organismo. Digo, pero qué ganas de joder al cuerpo. O sea, ¿por qué tienen que hacer todos esos rollos? Come a las 7, come a las 10, come a la 1, come a las 4, come a las 7 y si puedes, come a las 10 nuevamente.
2: No, pues no.
0: O sea, no, te juro que les decían, haz 5 a 6 comidas al día.
1: Es cierto.
0: Y sobre todo si estabas en los gimnasios. Pues, tengan cuidado con todas estas cosas, con todas estas panaceas. Por eso les digo que a mí se me hace el país de las ilusiones.
1: Ajá. Uh-huh.
0: Eso de bajar de peso sin hacer nada, se me hace el país de las ilusiones.
2: Eso no existe.
0: ¿Cómo se baja de peso? Muy
2: y si
0: sencillo.
2: Si lo vas dejando, peor, porque se acumula rápido.
0: Ahí les va la receta. ¿Cómo se baja de peso? Y no soy nadie para decir que yo tengo la razón, ¿eh?
1: Uh-huh.
0: Quitas los azúcares.
1: Uh-huh.
0: Quitas todos los azúcares, pero no estás quitando la fructuosa ni la glucosa.
1: No.
2: O sea,
0: los azúcares.
1: Uh-huh.
0: Hoy en día la cantidad de azúcares refinados que consumimos es brutal. Incluso
2: sí,
0: el puré de tomate que compras en el súper que contiene glutamato monosódico tiene azúcar y tiene sal.
1: Cantidades brutales de azúcar y sal. Sí.
0: En los supermercados, tiso calórico. No consumas pan.
1: Uh-huh.
0: No consumas azúcar. Quita las harinas refinadas.
1: Uh-huh.
0: No consumas dulces y chocolates.
1: Uh-huh.
0: Quítate el refresco.
1: Sí.
0: Toma agua.
1: Sí.
0: Y come normal.
1: Uh-huh.
0: Y con eso bajas de peso.
2: Sí.
1: No le busques 5 patas al gato cuando sabes que tiene 4.
2: Y además es cierto, yo hago eso y bajo, pero
0: pues, y la gente todavía te contesta, no, pues si hago todo eso, sí bajo. Y pues entonces, ¿qué querías hacer?
2: Y además, muévete.
1: O de algo me he de morir.
2: Y muévete.
0: No, pero es que la gente va para que le des pastillas. Anoréxicos, anfetaminas, metforminas, o sea, único.
1: Sí, pero con ese tipo de cosas va a poder y demás.
0: Es que todo mundo busca,
1: rebotes.
0: Todo mundo busca ese tipo de cosas.
2: Y fíjate que eso no es reciente, es de...
1: De toda la vida. Sí,
2: yo creo que toda la vida, porque yo no sé si ustedes recuerdan, mi mamá, cuando estaba muy de moda el rollo de la anfetamina, también... Que se tomaban estos bichitos para...
0: La hueva de amiba.
2: Hazme favor.
0: Eso lo hacía María Calas. Y de eso se murió.
1: Mira.
2: Lombricitas.
0: No, mamibas.
2: Eran amibas. No era una lombriz.
0: No, era la hueva de amiba.
2: Yo me acordaba que era una lombriz, pero no me acuerdo.
0: Bueno, a lo mejor también había la posibilidad de consumir una lombriz. La solitaria. Sí. La entamueva.
2: Solitarias, es. En vez de dejar de comer, tienes que comer bien.
0: En la mañana puedes comer 3 huevos, como las 3 huevos.
2: No, vale.

0: Bueno, con nopales sí puedes hacer un desayuno normal. Bueno, llegamos al final de este programa. Muchísimas gracias por habernos acompañado. Cuídense mucho y nos vemos mañana aquí en este su programa Estilo de Vida.
1: ¿Sabías que incluir verduras de hojas verdes en tus comidas protege tus ojos y fortalece tus huesos?

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0: Es importante consumir coenzima Q10, ya que ayuda a frenar el envejecimiento, fortalece el sistema inmune, combate el cansancio, disminuye el riesgo de muerte en pacientes con insuficiencia cardíaca, ayuda a mejorar el aspecto de la piel y contribuye a evitar complicaciones o el hígado graso. ¿Incluir alimentos ricos en fibra contribuye a tu digestión y controla el colesterol? 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
1: El drama de las desapariciones en la historia y tantos códigos como signos. 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Signos, libro integrado por 5 ensayos, ofrece una completa narrativa de la transformación de la delincuencia, escalada de brutalidad contagiada al resto del país, y que tiene su expresión más cruda en la siniestra mecánica generada por los grupos criminales que emplea a la desaparición o el terror. Con Mendoza recorre los últimos 20 años para explicar cómo un puñado de bandas traficantes de marihuana mutaron en una insaciable maquinaria en un ambiente hostil y sin esperanza.
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2: Cuida lo que comes.
3: Cultiva y refresca. Al ser un alimento, proteínas, o es cuida de la salud intestinal, que puede verse afectada por los cambios de temperatura. Combinarlo con fruta. El alfabeto de Hawái solo tiene 12 letras en total, 5 vocales y 7 consonantes para formar todas.
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6: Minutos Tiempo Tarx 2026. A nombre del equipo que hace posible a Romero, Claudia Arellano y Ricardo Díaz, les saluda Juan Manuel de Anda. Estamos tras el 970 de amplitud modulada y en toda en streaming a través de YouTube en el canal de Grupo Fórmula Oficial. Les recuerdo mis redes sociales con mucho gusto. Usted me puede seguir a través de X, ahí me encuentra como arroba Juan M de Anda en Facebook, Juan Manuel de Anda, y en Instagram como Juan Manuel de Andaje. Tenemos información importante que se ha generado en las últimas horas y que estaremos compartiendo con usted en la próxima hora y media. Bueno, pues tal y como se esperaba y como se lo adelantamos ayer por la mañana, Ismael El Mayo Zambada, cofundador del cártel de Sinaloa, fue sentenciado a cadena perpetua y a pagar una multa de 15 mil millones de dólares por el envío masivo de drogas a los Estados Unidos. El juez federal del Tribunal del Distrito Este de Nueva York, Brian Cogan, también aceptó las peticiones de los abogados del capo y recomienda un penal con servicios médicos especializados donde el Mayo Zambada reciba atención tanto de salud física como mental. Al respecto habló el fiscal de Nueva York, Joseph Nocella.
7: A life sentence. Perpetua, privado de su familia, de la libertad y del mundo exterior, por el daño que el Mayo ha causado a innumerables víctimas. Durante el tiempo en que el Mayo controló el cártel, decenas de miles de padres perdieron a sus hijos debido a la adicción, la sobredosis y la violencia relacionada con las drogas. Espero que la cadena perpetua impuesta a el Mayo brinde un pequeño consuelo a aquellas familias que han sufrido tanto dolor. El mensaje de hoy es claro. El narcotráfico conduce a un callejón sin salida.
6: Y bueno, pues antes de ser condenado a prisión de por vida, el ex líder del cártel de Sinaloa leyó un mensaje que llevaba escrito: sin esposas y en un aparente estado físico debilitado, el capo se arrepintió de su carrera criminal. También aceptó la responsabilidad por los delitos que cometió y lanza un exhorto a la juventud a no seguir sus pasos. En este marco, el director de la DEA, Terry Cole, asegura que la sentencia de cadena perpetua contra el Mayo representa un mensaje para las organizaciones.

0: organizaciones criminales transnacionales y también anticipa que seguirán las investigaciones en contra de integrantes de los cárteles, así como de sus redes financieras y de los servidores públicos que colaboran con estas estructuras criminales.
1: This sentencing is not the end.
2: Esta sentencia no es el final, solo es sentencia a cada líder de un cártel extranjero. Si traficas drogas mortales, te beneficias de sufrimientos, la DEA irá por ti. Ya seas un traficante de drogas o un oficial del gobierno corrupto.
0: Bueno, ayer en su espacio aquí en Grupo Fonas, platicó con Out, él es especialista en seguridad y defensa, y bueno, pues señaló que aún existen muchas incógnitas sobre la información. El Mayo Zambada, durante los 2 años de declaraciones ante las autoridades de los Estados Unidos.
3: Aquí empieza a verse que hay algo de información que los americanos van a ir procesando, pero cuando hace 3 meses Estados Unidos le pide 10 nombres al gobierno de México, encabezados por el gobernador, ese gobernador estaba en una reunión con el Mayo, al Mayo lo entregan y parece ser que pues, el gobernador también tenía pues, posición en el cartel y a lo mejor también hasta decidió, no, pues entréguenlo ya, matemos a este y entreguemos a este. Así parecen ser las hipótesis. Por supuesto, esto va a ir aclarándose más, pero ya culpable algo debe haber dicho. Fueron 2 años. También dijo en su carta un mensaje a la juventud. Esto todo está pactado con la justicia de Estados Unidos para tratarlo bien con el tema hospitalario y la cárcel, ¿no?
0: Torrista, quien afirma que México y Estados Unidos sigue dando a la detención a este lado justamente por las autoridades norteamericanas a la facción de los chapitos del cártel de Sinaloa. Óscar Zúñiga, tú tienes más información. Adelante, buen día.
4: Gracias, Juan Manuel. Muy buenos días. Autoridades mexicanas de seguridad lograron la N. Estaba con una orden de aprehensión en su país por tráfico de estupefacientes en el estado de Michigan y a quien se le vincula directamente con la facción de los chapitos del cártel de Sinaloa. Luego de la detención de este sujeto, el embajador de los Estados Unidos en México, Ron Johnson, reconoció públicamente el trabajo conjunto entre ambas naciones y destacó la efectividad de las acciones bilaterales para combatir la delincuencia transnacional y continuar con golpes certeros a los cárteles narcoterroristas. Agregó que la cooperación sigue dando resultados. La detención de un prófugo estadounidense vinculado a la facción de los chapitos del cártel de Sinaloa es un ejemplo más de lo que se puede lograr cuando se trabaja de manera coordinada. El diplomático estadounidense enfatizó que la coordinación actual entre los gobiernos de la presidenta Claudia Sheinbaum y del presidente Donald Trump ha sido clave para debilitar la infraestructura de los grupos delictivos que operan en la frontera. Gracias a la cooperación y al intercambio de información, se sigue desarticulando a los cárteles y asegurando que los delincuentes no tengan dónde esconderse. El embajador Johnson indicó que se espera que en las próximas horas se defina la situación jurídica del detenido para dar inicio con su proceso de extradición hacia los Estados Unidos. Juan Manuel, el reporte.
0: Muchísimas gracias, Oscar, por tu información. Bueno, en otras cosas, ayer en la conferencia de prensa del pueblo, la presidenta Claudia Sheinbaum se refirió y dio detalles sobre la invitación que le hizo el fin de semana el presidente de los Estados Unidos, Donald Trump, pues para que asistiera al partido de la final de la Copa del Mundo. Y bueno, dijo la presidenta Claudia Sheinbaum que obtuvieron resultados positivos, un viaje relámpago, por cierto, se obtuvieron resultados positivos porque, bueno, pues pudo conversar de manera informal. Pero, al fin de cuentas, sostuvo por ahí algún intercambio de ideas, tanto con su homólogo estadounidense como con el primer ministro de Canadá, Mark Carney. Y esto, bueno, pues cobra relevancia. ¿Por qué? Porque, bueno, pues estamos por iniciar justamente la segunda ronda de conversaciones sobre el Tratado Comercial México, Estados Unidos y Canadá. Enrique Hernández, tú tienes los detalles. Adelante, buen día.
5: La presidenta Claudia Sheinbaum narró cómo fue la invitación para acudir a Nueva York a presenciar la final de la Copa del Mundo 2026. Primero dijo que recibió la invitación de la FIFA, la cual consideró no ir. Luego fue la llamada del presidente Trump, que le dijo, Claudia, ¿vas a venir? Se trató de una invitación personal que obligó a cambiar la agenda de trabajo por Quintana Roo. Así lo dijo la presidenta.
6: Ahí fue donde me dijo, me invitó personalmente. Dijo, Claudia, ¿vas a venir? Y le dije, bueno, si usted me invita, presidente Trump. Dijo, sí, sí, estás invitada. Ven, vas a estar sentada ahí junto a nosotros. Y

0: trae serias consecuencias. Vamos a escuchar lo que dijo la presidenta Sheinbaum.
1: Nosotros queremos que este no sea una idea del gobierno hacia la sociedad, sino que se construya un consenso para poder regular la inteligencia artificial, que se utilice el conocimiento científico que hoy se tiene de cómo genera adicción, de cómo provoca efectos en el sueño a niñas, adultos. Entonces, que se traduzca algún esquema de regulación, pero sobre todo a la educación digital.
0: Bueno, pues ahí las declaraciones de la presidenta Claus. El presidente de los Estados Unidos vuelve a la carga, el presidente Trump vuelve a la carga, y ayer firmó órdenes ejecutivas para imponer nuevos a algunos productos de Canadá, alegando un trato discriminatorio en las áreas de alcohol, automóviles y productos lácteos. Según la Casa Blanca, estos aranceles van a entrar en vigor en un plazo de 30 días. Y hubo respuesta del primer ministro de Canadá, Mark Carney, que acusa a Estados Unidos de violar el T-MEC. A través de un comunicado, el primer ministro canadiense dijo que su gobierno tomará las medidas que considere necesarias para proteger a sus trabajadores y también a sus empresas y a sus agricultores. Así, la situación con este anuncio o con esta firma de órdenes ejecutivas desde la Casa Blanca, aplicando aranceles de 50% a algunos productos de Canadá. Por cierto, y tiene que ver este tema con lo que comentábamos hace un momento de la reunión pues que sostuvieron en el marco de la final del Mundial allá en Nueva York. El día de hoy arranca la tercera ronda de negociaciones bilaterales entre México y Estados Unidos para la revisión conjunta de este tratado comercial. La agenda de esta tercera ronda incluye temas como el comercio de acero, motriz, electrónico. Así que bueno, pues hoy arranca la tercera ronda de negociaciones bilaterales sobre el T-MEC. Hubo información importante que dio a conocer el grupo financiero Banamex en relación a la deuda, bueno, pues que tuvo opción que pues en nuestro país habría captado unos 2,000 millones de dólares, equivalente al 0.1% del Producto Interno Bruto. Y aunque bueno, pues no es una cifra nada despreciable, tampoco dice cubrió con las expectativas que se tenían. Jenny Valencia, tú tienes los detalles de esta información. Adelante, buen día.
2: Hola, ¿qué tal, Juan Manuel? Buen día. Te comento que el impacto del Mundial en la economía de México es limitado, tan solo de 0.1% del Producto Interno Bruto, lo que representa cerca de 2,000 millones de dólares de derrama económica entre las ciudades sedes de Guadalajara, Monterrey,

0: Sin embargo, resaltó que la llegada de turistas fue muy bajo.
1: La expectativa tan un inicio, ¿no? Cuando se habló, no es...
2: Festejos fueron recibidos por el rey Felipe VI y la reina Leticia, y también por el presidente Pedro Sánchez. Pero fíjese, a estas celebraciones, a este recorrido que hizo pues la selección de España por diferentes calles de Madrid, pues asistieron cerca de 2 millones de aficionados. Mi querido Beto, te saludo. Beto Campos, adelante, buen día.
3: Juan, muy buenos días, así es. Madrid sigue siendo una fiesta por el festejo del título de la Copa del Mundo que consiguió la selección española, que recorrió las principales calles de la capital de España, incluso realizó una visita al rey Felipe VI. Por otra parte, la selección mexicana terminó en el número 10 del ranking de la FIFA después del torneo veraniego. En la Liga MX el día de hoy se disputan 2 partidos 2026, ya que Cruz Azul y Toluca juegan el campeón el día de hoy, más de manera respectiva, y del Caribe ya en Santo Domingo, mientras que en la Fórmula 1 en Mercedes asumen responsabilidad después de que el británico George Russell quedara fuera del Gran Premio de Bélgica, pero los detalles los tendremos más adelante.
2: Así es, mi querido Beto, regresamos contigo un poco más tarde. Vámonos rápidamente con David Galván, porque ayer se anunció, tiene una nueva ruta, será de Hermosillo a, pues obviamente del Aeropuerto Internacional Felipe Ángeles a Hermosillo y viceversa. David, adelante con tu reporte. Buen día.
4: Este lunes la aerolínea de Estado Ruta, la número 18, que llevará a los pasajeros desde el Aeropuerto Internacional Felipe Ángeles a Hermosillo, Sonora. El director general de esta empresa, Leobardo Ávila, enfatizó que cerrarán el año con 19 destinos nacionales para seguir generando mayor conectividad con el noroeste del país y cada región de la República.
5: Fortalece todo este proceso y sobre todo genera esta parte de movilidad hacia más México con esta ruta de Hermosillo, ¿no? Donde Hermosillo no solamente se va a integrar al centro, es conectar a México.
4: La ceremonia inaugural del vuelo 1290 con destino a Hermosillo, el cual tendrá una frecuencia de 6 días a la semana para viajar a las 8:20 de la mañana rumbo a Sonora y a las 10:25 de la mañana para el traslado de Hermosillo a AIFA.
6: A partir de hoy, Mexicana acerca la riqueza cultural, turística, productiva y humana de Sonora al centro del país y desde el AIFA a más regiones de México. Es un puente que acerca a las familias, impulsa el turismo, facilita los negocios, genera oportunidades y fortalece el desarrollo regional.
4: Con imágenes de Cristian Ramírez, informó para Grupo Fórmula, David Galván.
2: Muchas gracias, David. Regresamos contigo en unos minutitos, porque traes también otra información importante, pero déjeme comentarle antes que la Secretaría de Hacienda refinanció deuda interna por 183.202 millones de pesos y colocó un nuevo UDIBONO a 10 años con el objetivo de distribuir mejor los pagos futuros del gobierno y reducir presiones en los vencimientos más próximos. A través de un comunicado, la Secretaría de Hacienda dice que la operación permitió ampliar en 3.64 años el plazo promedio de la deuda refinanciada. ¿Cómo cerraron los mercados el día de ayer en lo que fue la primera jornada de la semana? Bueno, pues la Bolsa Mexicana de Valores terminó con una pérdida de 0.77%. En los Estados Unidos, en Nueva York, pues también abajo el Dow Jones, 0.59%. El Nasdaq con una pérdida marginal, 0.04%. Y el Standard & Poor's también negativo, 0.19 puntos porcentuales. Los mercados en Asia están concluyendo operaciones el día de hoy con alzas, alzas generalizadas. Destaca, fíjese, la ganancia que tuvo el Nikkei, 3.26%. Mientras tanto, allá en el viejo continente, en Europa, los mercados están en el terreno mixto. El dólar interbancario cotiza en 17 pesos con 43 centavos en ventanillas. Está en 16.90 la compra y en 17.88 a la venta. El euro, 19 pesos con 86 centavos. Y los precios del petróleo, la mezcla mexicana está en 78.90.

0: Fíjese nada más, no va a haber elecciones, así que bueno, pues piensa perpetuarse. Si de por sí lleva creo que 19, 20 años, ¿no?, al frente de este país. Y bueno, vamos a escuchar lo que dijo Daniel Ortega.
1: Ya quisieran ellos ganar elecciones, pero que se olviden, aquí no volverán a haber elecciones. Volverán a haber elecciones para que por ahí intenten ellos atrapar el gobierno, atrapar el poder. Y vamos a trabajar con las asambleas nacionales y con las organizaciones correspondientes, las leyes, porque hay que hacer las leyes que les pongan un muro, un bloque a los golpistas, a los vendepatrias.
0: Bueno, pues ahí Daniel Ortega anunciando que, pues no, por decreto, no volverá a haber elecciones allá en Nicaragua. Vámonos a otras cosas. Autoridades de Zacatecas informaron que las principales líneas de investigación por el hallazgo de 10 cuerpos en los municipios de Morelos, Pánuco y Sain Alto apuntan a posibles actos de extorsión y colusión de servidores públicos. El gobernador David Monreal sostuvo que su administración no va a permitir que el caso quede impune y afirma que las autoridades buscarán castigar a los responsables. Y en este marco, bueno, pues 400 elementos del Ejército y de la Guardia Nacional fueron desplegados justamente allá en Zacatecas. David Galván, te saludo, adelante con tu reporte. Buen día.
2: Así es, Juan Manuel. Tras el hallazgo de los cuerpos de 10 personas asesinadas en los municipios de Morelos, Pánuco y Sain Alto durante este fin de semana, la Secretaría de la Defensa Nacional determinó efectuar un reforzamiento de la presencia de sus elementos en Zacatecas a fin de coadyuvar en los operativos de seguridad con las autoridades de la entidad. Al menos 400 elementos del Ejército y de la Guardia Nacional fueron desplegados como parte de la estrategia de pacificación en el estado que gobierna David Monreal Ávila, a partir de la coordinación entre la Mesa de Construcción de Paz y Seguridad de Zacatecas y el Gabinete de Seguridad Federal. Según el gobierno zacatecano, la decisión se tomó en acuerdo de la administración estatal con el comandante de la Quinta Región Militar y el coordinador territorial de la Guardia Nacional en la región, para sumar a este personal en labores de patrullaje, puntos de control y operativos regionales que se ejecutan en los municipios. Detallaron las autoridades zacatecanas que para este reforzamiento se incorporaron 3 aeronaves para labores de vigilancia aérea, 2 de la Fuerza Aérea Mexicana de Seguridad Pública, con el objetivo de tener mayor capacidad de reacción y de cobertura en las rutas de mayor incidencia delictiva. Es la información, Juan Manuel, de esta reacción ante el preocupante momento de violencia que vive el estado de Zacatecas. Muy buenos días.
0: Muchísimas gracias, David, por tu información. Bueno, pues familiares, amigos y ciudadanos marcharon ayer por las calles de Ciudad Madero, allá en Tamaulipas, para exigir justicia por la muerte de una niña de 13 años llamada Dafne Zapata Quintos. Ella falleció en un hecho lamentable durante un campamento, fíjese, un campamento de verano en una academia militarizada. En este marco, Alejandra Quintos, que es la madre de la menor, informó que va a impulsar la creación de una ley que se llame Ley Dafne, una iniciativa que, bueno, pues tiene por objetivo reforzar la protección de niños y adolescentes que participan en academias militarizadas o instituciones con investigación a fondo, porque pues no es la única, el único caso que ha ocurrido, jóvenes que estuvieron justamente en esta academia militarizada, en donde dicen pues ahí se llevan a cabo novatadas muy muy pesadas, hay golpes, pero bueno, las autoridades tienen que dar con los responsables de este lamentable acontecimiento. Le comento rápidamente que Canal prevé lluvias muy fuertes en Sonora, Chihuahua, Michoacán y Guerrero, Colima, y también en el Estado de México, la que estará oscilando entre 13 a 15 grados como mínima y entre 27 como máxima. En este momento el termómetro marca 13 grados. El programa Hoy No Circula para el día de hoy, para este martes, aplica para todos los autos con engomado color rosa y terminación de placas 7 y 8. Antes de la pausa le comento que hoy se cumplen 36 años de aquel mítico concierto The Wall, organizado por el bajista de Pink Floyd, Roger Waters, allá en Berlín, conmemorando la caída del muro, aquel lejano 21 de julio de 1990. Se presentaron en ese escenario artistas de la talla de Scorpions, Bryan Adams, Joni Mitchell y Van Morrison. Bueno, nos vamos a la pausa cuando son

0: Caminando por México.
1: Izamal, Yucatán, conocida como la Ciudad Amarilla. Todas sus fachadas están pintadas de este color, creando
2: unas formas extremadamente energéticas y juguetonas. Tienen cuerpos fusibles que les permiten explorar cada continente de la casa. Son muy sociables y tienen vínculos muy fuertes con sus dueños. Debido a su naturaleza traviesa, curiosa,

0: Caminando por Tequila Jalisco.
1: Contadores
0: de Tequila Jalisco. Se acaba de adormecer.
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¿Qué tal? ¿Cómo está? Muy buenos días. Sea usted bienvenido, sea usted bienvenida a esta emisión de Radio Fórmula Jalisco, emisión matutina de Radio Fórmula Jalisco. Estamos con ustedes abriendo la conversación. Es día martes 21 de julio del año 2026. Así es que oficialmente estamos arrancando con el 10, 9, 8, cuenta regresiva, pues, para que termine el séptimo mes del año. ¿Con qué rapidez, no? Bueno, a mí de pronto me parece que sí es como muy, muy rápido, como va avanzando el tiempo. Yo sé, ¿eh? El día 24 horas y la semana 7 días, y así nos podemos ir yendo los meses 4 semanas, y así todo dura lo mismito. Lo sé, me queda claro, pero pues oiga, apenas ayer estábamos comiendo las uvas del año nuevo, casi casi, ¿no? ¿Cómo está? Yo espero que esté muy bien, que esté arrancando su día, su mañana, de muy buena forma. Quizá está ya saliendo del trabajo más bien y regresando a casa para descansar luego de la jornada nocturna. También puede ser el caso. Como quiera que sea, le agradecemos muchísimo que nos sintonice en este momento del día, que nos permita acompañarle a usted en este justo instante para informarle de aquello que trasciende, de aquello que es noticia, de lo que es importante conocer que haya ocurrido en Jalisco, en México, en el resto del mundo. Soy Irán Espinosa de Los Monteros y aquí estamos, estaremos desde este momento y hasta las 7:56, 57 más o menos, informándole de aquello que se ha venido registrando. Luz Enríquez está a cargo de los controles de audio del 89.5 de FM y también del 790 de amplitud modulada. Transmitimos de forma simultánea a través de ambas vías. Y pues nada, hay mucha información que proporcionarle. Así es que, pues si nos lo permite, arrancamos, comenzamos con lo que es noticia, con lo que ha venido registrándose. Y pues también pendiente de lo que pueda ocurrir en los siguientes minutos. Arrancamos pues con la información, vamos al resumen, a lo que se ha venido registrando. Esto es parte de lo más relevante de las últimas horas. Luego del cierre del Mundial 2026, la alcaldesa de Guadalajara, Verónica Delgadillo, anunció una nueva etapa de inversión para renovar parques, calles, mercados, unidades deportivas, centros comunitarios. Afirmó que el éxito del FIFA Fan Fest consolidó a la ciudad como la mejor sede del torneo y aseguró que continuarán las intervenciones en colonias y el fortalecimiento de los espacios públicos. El gobierno de Guadalajara concluyó la primera etapa de rehabilitación de la Cruz Verde Leonardo Oliva con la modernización de urgencias y quirófanos. La presidenta municipal también informó que en agosto va a iniciar una segunda fase para renovar consultorios y otras áreas. La unidad atiende a más de 1,000 urgencias, alrededor de 700 cirugías por mes. Una motociclista falleció luego de verse involucrada en un choque cuando era perseguida por elementos de la policía vial en la colonia Oblatos de Guadalajara. De acuerdo con los primeros reportes, no atendió la indicación de detenerse por circular sin placas y fue impactada por una camioneta. La Fiscalía de Jalisco investiga los hechos y revisará cámaras de videovigilancia para poder esclarecer este caso. El cardenal arzobispo de Guadalajara, Francisco Robles Ortega, conmemoró 50 años de ministerio sacerdotal con una misa de acción de gracias en el Santuario de los Mártires, acompañado por miles de fieles, obispos, sacerdotes, seminaristas. Durante la celebración agradeció su vocación y recibió una imagen de la Virgen de la Dolorosa, así como una carta de felicitación enviada desde el Vaticano por su trayectoria pastoral.

La Secretaría de Salud Jalisco informó que el operativo sanitario del Mundial concluyó con saldo blanco tras brindar cobertura durante 39 días a más de 2 millones de asistentes. Decirle que el sistema de atención médica de urgencia otorgó 2.940 atenciones médicas, 57 traslados hospitalarios y 5 casos graves, sin registrarse fallecimientos por accidentes ni brotes epidemiológicos relacionados precisamente con el Mundial. En Tlajomulco de Zúñiga, el ayuntamiento autorizó la ejecución del Fondo Municipal de Atención a Desastres Naturales 2026 para apoyar a las familias afectadas por la lluvia extraordinaria del 11 de julio pasado, hace 10 días para ser exacto. El programa cuenta con 1.6 millones de pesos para beneficiar a casi 300 familias, habitantes de misma cantidad de viviendas que registraron daños en su menaje. Un juez vinculó a proceso a Rafael N. por su presunta participación en el ataque armado ocurrido el 12 de julio en un centro nocturno de la colonia La Penal de Guadalajara, donde un empleado, quiero decir, falleció y dos personas más resultaron lesionadas. Va a permanecer en prisión preventiva oficiosa durante un año mientras continúan las investigaciones por homicidio calificado, tentativa de homicidio y lesiones calificadas. La Fiscalía General de la República aseguró cartuchos, cargadores, artefactos explosivos y equipo táctico durante un cateo en un inmueble Canchol. Esto se ubica en Gilotlán de los Dolores, aquí parte del estado de Jalisco. La diligencia derivó de un reporte de la Secretaría de la Defensa Nacional y permitió decomisar 175 cartuchos, 8 cargadores, 2 explosivos y placas balísticas. Lo asegurado quedó a disposición de la gente del Ministerio Público de la Federación. ¿Se acuerda que ayer le hablaba de un caso de 3 niños que habrían tomado raticida? Bueno, fue la versión que ayer se estaba dando como versión inicial. Horas después, la Fiscalía de Jalisco descartó que los 3 menores de Tlajomulco hubieran resultado intoxicados por precisamente este veneno, el raticida, al concluir que se trató de un accidente doméstico, pero sin contacto con la sustancia. La madre fue liberada luego de esclarecerse los hechos y los niños, los hermanitos de 3, 7 y 9 años, fueron reportados por fortuna fuera de peligro. Policías de San Pedro Tlaquepaque detuvieron a 2 hombres en distintos operativos por presunto

0: la mujer, al parecer sus padres, y esta niña, donde pues no se tomaron las precauciones necesarias, no llevaban ningún tipo de equipo de protección y pues también hasta eso, de verdad que sobre todo cuando transportas a niños, cuando uno también no se toman las medidas correspondientes ni ver pues que eso también puede ocurrir. Y pues al parecer esto pasó con la cobija y pues ahí se atoró la cobija y allí fue que la niña también perdió el brazo. En otra ocasión también ya habíamos reportado algo parecido hace como 2 años, donde también estaban transportando a una niña en una motocicleta, chocan, no traía ningún tipo de protección y pues es ahí donde la niña también se le atora el suéter del uniforme en la cadena y allí también perdió el brazo. Entonces, pues tener mucho cuidado en
1: Sí,
0: cómo,
1: sí.
0: sobre todo las familias, los niños, los transportan en este medio de, en este tipo de vehículos, Irán.
1: Es que es el verdadero, o mejor, la muestra de lo que nos dicen desde siempre, ¿no? Que un segundo cambia la vida. De un momento a otro se cambia la vida, pues a partir de esto. Y sí, pues yo me explico lo que tú mencionas, Susi, a partir de la necesidad. Pero pues también de pronto es la necesidad de traslado, de transporte, de rapidez por encima de la seguridad propia, ¿no? A ver, esta niña perdió el brazo. Hemos visto historias donde las familias pierden la vida también a partir de este tipo de prácticas. Sin lugar a dudas nos llama a la reflexión, Uzi, te agradecemos. ¿Sabes si
0: Muchas
1: hubo alguna
0: gracias.
1: persona detenida? Perdona, ya por último, digo, pensando en la posibilidad de negligencia en este caso.
0: Sí, al parecer el conductor de la motocicleta iban 3 personas, incluida la niña, y fue el hombre que quedó en el conductor, quien quedó retenido conforme pues vayan las investigaciones avanzando.

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8: La línea A del Metro Capitalino reactivó la totalidad de su servicio luego de que las intensas lluvias de lunes obligaran a suspender el tramo entre las estaciones Gelatao y La Paz. Su director, Adrián Rubalcaba, felicitó al personal por su labor desde la tarde hasta la madrugada de este martes. La jefa de gobierno, 30.000 servidores públicos del gobierno de la Ciudad de México, así como medallas en reconocimiento de su labor, estuvo la fiesta más visible del mundo. El titular del Departamento de Estado de Estados Unidos, Marco Rubio, publicó un informe sobre Cuba en el que denuncia la presencia de espías rusos de alto nivel en México, quienes presuntamente operan bajo formación sobre la nación norteamericana. Informó M. Arriaga. Más detalles en
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0: o unir parte importante de su dieta diaria para realizar actividades tan básicas como cocinar, curar a sus pacientes, cepillarse los dientes o preparar los alimentos. Y mientras tanto, la confianza ciudadana sigue deteriorándose. El agua no es un privilegio, es un derecho humano reconocido por nuestra Constitución. Su acceso debe ser suficiente, seguro, salubre y asequible para todas las personas. Hoy más que nunca necesitamos transparencia. Necesitamos conocer con claridad cómo y en qué se invierte cada peso destinado a solucionar esta crisis. Necesitamos infraestructura eficiente, diagnósticos públicos y soluciones sostenibles. Pero también necesitamos recordar que detrás de cada cifra hay una historia. En la madre que hierve el agua para preparar alimento de un paciente, en el paciente trasplantado que debe extremar precauciones para no perder su riñón, que tanto trabajo le costó conseguir, en el adulto mayor que tiene que hacer su limpieza y no puede hacerlo por miedo a infectarse, y a las miles de familias que todos los días abrimos la llave esperando encontrar lo más elemental, agua limpia. La salud pública comienza mucho antes de llegar al hospital. Comienza en nuestros hogares, comienza en un vaso de agua segura sobre nuestra mesa. Porque defender el agua también es defender la vida. Esperamos que pronto tengamos solución y tengamos una respuesta de parte de qué se va a hacer para esta crisis, de parte de la Secretaría de Salud, para que nos diga cómo los pacientes trasplantados, los pacientes crónicos degenerativos, debemos extremar precauciones y que Copriscal nos diga qué está haciendo para cuidar a todos sus pacientes. Gracias y hasta la próxima.
1: Agradecemos a Meli Naveja, fundadora de Donación de Milagros, este organismo civil que...

0: espacio deseándole que tenga un excelente martes.
1: Tendencia con momentos de afecto profundo. Su agilidad y elegancia los hacen únicos en el hogar. Aunque disfrutan de su propia autonomía, el ronroneo de un gato es una de las melodías más relajantes para sus dueños.
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1: Las hormigas no tienen pulmones y respiran a través de pequeños orificios en sus costados, llamados

0: cómo se dieron las cosas y se deslindó del delito.
1: Yo me puse a revisar todos los pedimentos aduanales y veíamos que entraba mucho aditivo para aceite y combustible. Entonces yo me decía, bueno, ¿cómo es posible que entren 300 millones de aditivos para aceite y combustibles en el país? ¿Y quién se consume el aditivo para combustible? No es un consumo tan grande. Sí. Entonces pues vimos que era la forma en que estaban metiendo el diésel porque no querían pagar el impuesto sobre producción y servicios, el IEPS. Entonces ese era el modus operandi de todas las empresas.
0: ¿Usted denunció esta trama en la que estaría involucrado Ernesto Rufo con la empresa Ultramar?
1: La Agencia Nacional de Aduanas lo que hizo fue que detectó que los permisos de importación de esos combustibles estaban a nombre de la empresa Ingemar. Nosotros eso lo reportamos a la Fiscalía y la Fiscalía se encargó de armar las carpetas. Lo de Ingemar principalmente fue por 129 ferrotanques que pasaron por la aduana de Laredo o Matamoros, ya no me acuerdo, y habían reportado solamente 10.000 litros cada ferrotanque. Nosotros nos pusimos a perseguir y fue cuando encontramos, cuando nos dimos cuenta de esto, fue que empezamos a detener a los...
0: ¿En qué momento usted dio la alerta? ¿En qué mes o en qué año a la Fiscalía?
1: Desde que llegamos, los agentes aduanales no están bajo mi cuerpo.
0: Bueno, digamos que...
1: Los agentes aduanales es una concesión que se le otorga una concesión,
0: sí,
1: porque...

0: Un nuevo incendio se registró en la refinería Olmeca de Dos Bocas en Paraíso, Tabasco. Pemex informó que el incidente ocurrió a las 7:35 de la mañana de ayer, cuando se detectó, dicen, una pérdida menor de aceite crudo en el área operativa, activando los protocolos de emergencia y movilizando al personal para sofocar las llamas sin que se reportaran heridos. Aunque Pemex asegura que el incidente no representó riesgos para los trabajadores, ni la población, ni el medio ambiente, y que la refinería continúa operando, de este nuevo hecho vuelve a generar dudas sobre la seguridad operativa de Dos Bocas después de otros incidentes, entre ellos el incendio de marzo que dejó 5 trabajadores muertos. A menos de 24 horas de que Donald Trump y Mark Carney convivieran en la final del Mundial de Fútbol, el presidente estadounidense elevó la tensión con Canadá. Ayer Trump firmó una orden ejecutiva para imponer aranceles del 50% a la mayoría de las importaciones canadienses discriminatorias contra productos estadounidenses, principalmente, dijo, era en Madrid el título de campeón del mundo junto a unos 2 millones de personas. Tras aterrizar en el aeropuerto de Barajas, el equipo fue recibido por la familia real, donde el rey Felipe VI felicitó a los jugadores.
1: Principal, enhorabuena. Enhorabuena de verdad, de todo corazón. Ha sido una odisea. El camino ha sido largo y no solo en esta fase o el tramo final, también tan largo con 48 equipos. Ha sido un triunfo épico. Años después, algunos seréis apenas bebés, España vuelve a ser, gracias a vosotros, campeona del mundo de fútbol. Enhorabuena.
0: Después los jugadores visitaron al presidente Pedro Sánchez en el Palacio de la Moncloa. Más tarde la selección recorrió el centro de Madrid en un autobús con la leyenda "Las estrellas brillan juntas", en alusión a las dos estrellas que ahora luce el escudo por sus títulos mundiales.

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1: Hola Pepe, ¿cómo estás? Muy buenos días, Pepe Yuste.
2: Hola Azucena, muy buen día, ¿cómo estás? ¿Cómo te va?
1: Muy bien, gracias.
3: Igualmente.
2: Oye, Azucena, comentabas en este momento precisamente de Canadá y Donald Trump, solamente el domingo, y esto, bueno, pues son aranceles del 50% que pone Trump enderezado, y obviamente ya sabes cómo es Donald Trump, diciendo que, bueno, también la culpa de Canadá de haber incendiado es, y en base a todo este contexto, bueno, pues le pone esta batería de 50% de aranceles. ¿A dónde se los pone? Se los pone a productos lácteos, a bebidas alcohólicas, a vehículos, realmente le pone prácticamente a todo, a cemento, a polos de hockey, no dejó nada. Es bajo la sección 338 de Ley de Aranceles por prácticas que considera Estados Unidos que son discriminatorias en contra de ellos, en contra de Estados Unidos. Esto, bueno, recordar un poco lo que sucedió. Lo que pasó es que Mark Carney sí respondió en su momento a los aranceles de Donald Trump y esto al parecer no lo han perdonado. Pero pues se da en un momento donde hay diferencias, Azucena, muy claramente. Hoy, en esa semana, precisamente hoy empiezan las negociaciones entre México y Estados Unidos, aquí en la Ciudad de México, en la revisión del T-MEC, a diferencia, bueno, pues de lo que va a pasar con Canadá, que todavía hay una fuerte disputa.
1: Bueno, pues ahí está, después de haber estado ahí en el Mundial, ¿no? Conviviendo en el terreno de juego, pues Donald Trump no tiene, por supuesto, ninguna intención de que estas apariciones públicas, por ejemplo, sean definitorias o cambien en algo las decisiones que él ha tomado respecto al Tratado de Libre Comercio.
2: No, para nada, se ve que no, que incluso, bueno, la foto parecía una foto del T-MEC, ¿no? Una foto trilateral, una foto de la región norteamericana, y lejos de eso, bueno, pues solamente 2 días después viene esta andanada de aranceles, y sí, claramente hay una diferencia, ahora sí, entre México y Canadá respecto a Estados Unidos en la negociación. México ya está negociando con Estados Unidos, a Canadá todavía lo van a sentar, yo creo que un poco más adelante, y esa es una estrategia que quiere Estados Unidos, dividir a México y Canadá para hacerlos, bueno, pues obviamente, pues de tener una negociación más fácil con ambos países.
1: Ahora, de que va a haber incertidumbre, independientemente si nos va relativamente bien en el Tratado de Libre Comercio, la va a haber, Pepe, porque es difícil que alguien año tras año tome decisiones, evidentemente, de largo plazo para invertir en un país.
2: Sería imposible, Azucena, sería imposible si realmente esto, en lugar de hacer revisiones, va a ser una renegociación año con año, va a ser imposible que tomes una decisión de invertir en el país durante más de 10 años, más de 15 años, que te cambien las reglas del juego cada año porque se renegocia otra vez el tratado. Así que lo que va a buscar México es que en efecto esta primera sea una negociación y las demás sean revisiones técnicas, a ver si se logra realmente. Está apostando México, pues obviamente, a esto.

0: está apostando a México y obviamente Canadá igual, pues a dos años, las dos años que le quedan todavía a Donald Trump en el poder, pues sí. Y que después de eso, bueno, pues regrese un poco la calma.
1: ¿Dólar, Pepe?
0: Dólar está tranquilo en 17.41 en este momento.
1: Muy, gracias, buen día.
2: Igualmente. 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

Colombia pone renuncia voluntariamente a varios millones de dólares en potenciales ingresos cada año. Y justo por hacerlo, acaba siendo el que factura más. Tú habrás visto, en la era de los eventos deportivos buscan vender más patrocinios, más boletos, más todo. Número trabaja solamente con 17 socios con limpias de publicidad. Porque lo suyo, tal es como los de las famosas, toda la gente que camina por los pasillos mejor vestida que cualquier otro día, seamos sinceros. Y es por eso que Wimbledon es el Grand Slam que más factura en patrocinios con 125 millones de dólares. Es que cuando pasa.

0: situación como esta, sabemos el dolor que debe estar pasando y pues toda nuestra solidaridad y cariño.
1: Hablé también con la madre de Dafne, esto fue lo que me dijo.
2: Pero tenía signos de tortura, agua en los pulmones, en la tráquea era un exceso de agua, golpes que no los anotan ahí en varios cositas que yo firmé. Mi hija no tuvo miedo al morir hasta el último instante. Mi hija salvó a muchos niños que no podían ser escuchados, tenecido ahí, declararon.
1: Bueno, pues es parte de lo que dijo. ¿Me permite? Es que me están hablando. ¿Me permiten? Es que creo que estoy al aire. Es que me están hablando aquí en la producción. ¿Sí me permiten? ¿Ya listo? Escuchamos completo a la señora, la mamá de Dafne, porque no supe.
2: Eso de agua, el último instante. Mi hija salvó a muchos niños que no podían ser escuchados y se animaron a declarar ese mismo día. Adultos que habían pertenecido ahí fueron, uh-huh. Declararon.
1: Bueno, una de estas personas, uno de estos jóvenes es Diego Pérez, exalumno de la Academia Marina Donitza, quien está con nosotros. Diego, gracias. Gracias, Diego. Oye, hoy tienes cuántos 18. Tú estuviste en esta primera vez en la...
3: Ingresé en
1: el... O sea, del 2000, alumno de esta academia.
3: Así es.
1: ¿Tuviste alguna experiencia?
3: Sí, muchas. ¿No? Perdón. Es que hace un... Después a las semanas empezaron con el ejercicio excesivo. Uh-huh. Muchas veces nos preguntaban que si queríamos tomar agua, por lo cual uno pues responde que sí, ¿verdad? Porque uno está cansado.

0: ¿Vieron físicamente?
1: Sí, muy bien. No, le escucho.
0: ¿Tú estabas viernes en la escuela o de lunes a domingo?
1: Yo estaba de lunes a viernes en la escuela, yo entraba a las 7, no, 6:45 y salía a las 2, 3 de la tarde.
0: O sea, entrabas y salías todos los días.
1: Sí.
0: ¿Y en el campamento de verano o en los campamentos?
1: En el campamento de verano fue igual. Entonces, en ese tiempo no había internado.
0: Oye, cuando llegabas a tu casa y pues supongo que tenías las marcas físicas de los tablazos o los golpes, ¿qué te decían?
1: No, yo no quería decirle nada a mi mamá, porque por mismo preocuparle que se hiciera algo grande, ¿verdad? Porque luego yo me enteraba que cuando pasaban cosas así, y te quería, no sé, quería sacar tus papeles por algo que pasó, que llevan a cobrar más de 50,000 pesos. Y esa era una cantidad que pues en ese entonces pues uno no tiene, ¿verdad?
0: O sea, te amenazaban respecto a que si te salías de ahí iban a cobrarte una multa.
1: Algo así.
0: Y tú no querías, sí, pues, meter en este problema a tus papás.
1: Ajá.
0: Pues estabas chiquito, pues apenas tienes 18, sí, sí. Tú entraste a los 12.
1: Sí, estaba muy chiquito, la verdad.
0: Uh-huh. Oye, digo, ¿quiénes eran las personas encargadas de este sitio? Se habla del sargento Ponce, de una sargento Estrellita.
1: Y Estrellita, el comandante.

0: más alta del mundo, pero su cima estuvo bajo el océano hace millones de años.
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2: Las 8:30, gracias a Diego. Diego Pérez fue alumno de la Academia Marina Duenitz desde los 12 hasta los 18 años, 17, 18 años. Ya nos ha dicho Diego, pues, que él también fue víctima de humillaciones, insultos, castigos, golpes, tablazos, que vio cómo otros compañeros también eran sometidos a este tipo de violencia, que él pensaba que era normal, pues era un muchacho, un niño prácticamente, que era normal y que era parte de la disciplina, hasta que pues se fue dando cuenta que era un abuso, evidentemente, y cuando te enteras del caso de Dafne, pues decides salir a dar tu testimonio, Diego.
3: Sí, así es. La verdad, uno como exalumno, la verdad, yo la verdad, pues, por mi parte me sentí muy triste, más que nada el pensar cómo se sentía su mamá.
2: ¿Qué dicen tus papás ahora que ven esta situación?
3: Mi mamá me apoya, que esté hablando de todo esto, ¿verdad? Porque creo que es la mejor manera de que nos unamos todos y hagamos justicia por Dafne.
2: Así es, Diego. ¿Interpusieron algún tipo de denuncia ante las autoridades?
3: Todavía no he ido yo a declarar a lo que es la FENAM. Estamos en proceso.
2: ¿Me piensas acudir?
3: Así es.
2: Bueno, Diego, pues gracias. ¿Cómo te afectó en tu formación este trato en la academia?
3: De un tiempo, hace como 2-3 años para acá, muchas veces llegué a ser agresivo con amigos, familiares incluso hasta con mis padres. Como que el estrés, todo lo que vives ahí hace que te vuelvas así. Yo entré a lo que es la academia por gusto, porque toda mi familia son marinos, pertenecen a la Armada de México. Y por gusto, ¿verdad? Porque me llamaba la atención.
2: ¿Qué le pedirías a la autoridad? Porque entiendo que no hay un solo detenido todavía, Diego.
3: Que se haga justicia. Que se den cuenta de la situación, que es muy grave. Porque creo que ningún padre de familia merece el dolor que está sintiendo lo que es la mamá de Dafne ahorita.
2: Gracias, Diego. Un abrazo. Y gracias por compartir este testimonio y por tu valentía. Gracias.
3: Muchas gracias. Que tenga bonito día.
2: Gracias. El director de Informativo Centinela en Tamaulipas, el licenciado Ricardo Reyes, está en la línea. Ricardo, buenos días.
4: Sí, muy buenos días. Aquí estamos a sus órdenes.
2: Gracias. Pues hay una nueva manifestación hoy para exigir justicia por el caso Dafne, Ricardo.
4: Así es. El día de hoy está programado a las 9:00 a.m. que se va a presentar la señora Alejandra Quiroz. De hecho, ayer mismo lo confirmó en la Fiscalía Especializada contra Delitos de Mujeres, Niños y Adolescentes aquí en Tampico, Tamaulipas. Ella refiere que hay pruebas y algunas declaraciones aún que están pendientes en desahogarse. Por lo tanto, ya ella viene en camino. Y bueno, pues sí, van a ir varias personas que se van a apoyarla, van a llevar pancartas y bueno, todo esto se va a desarrollar ahorita a las 9:00 a.m, precisamente exigiendo justicia para Dafne.
2: Muy bien, pues gracias, gracias Ricardo. Entonces, estamos atentos a lo que le digan hoy a la mamá de Dafne en esta fiscalía y por supuesto a las manifestaciones que se registren, que se suman a las de ayer. Gracias, Ricardo.
4: Estamos a sus órdenes.
2: En Zacatecas, Omar Hernández, buenos días.
5: Gracias, Azucena. Buenos días. Finalmente, el día de ayer, el gobernador David Monreal se pronunció después de la masacre del multihomicidio registrado el sábado pasado en 3 municipios de Zacatecas. Y aunque de manera oficial las autoridades no dijeron qué grupo delictivo era el responsable de esta situación, agentes que están participando activamente en los operativos, porque todavía hay cateos el día de hoy en el municipio de Fresnillo, se han recuperado 3 de los vehículos utilizados, apuntan a una célula criminal con sede en el estado de Durango. Incluso el propio general Arturo Medina Mayoral, secretario de Seguridad Pública, señaló que una posibilidad muy amplia es que ya hayan salido del estado. Se están realizando diversos patrullajes en esa zona serrana y precisamente el día de ayer fueron agredidos por un joven que con una pistola les disparó a los elementos que estaban realizando estos patrullajes. Es el único detenido, no directamente responsable del multihomicidio, pero sí posiblemente partícipe de esta célula criminal. Como

0: refiero hay un bar que está siendo cateado donde presumiblemente se reunieron algunas de las víctimas en el municipio de Fresnillo, y también ayer dijeron algo las autoridades, el secretario general de gobierno Rodrigo Reyes, que el estatus de las víctimas pudiera cambiar en las próximas horas de acuerdo como vayan avanzando las investigaciones, es decir, dejó abierta la posibilidad de que estuvieran relacionados en estos líneas de investigación, extorsión y colusión de autoridades, que son las líneas de investigación que están realizando las autoridades, Azucena.
1: ¿A qué se refiere con colusión? Perdóname, Omar, no sé si ahondó en esto. ¿Colusión en qué sentido?
0: Que han referido las autoridades, porque igual lo han dejado a medias, han dicho los términos nada más y después nos hemos tenido que enterar nosotros con las fuentes que están realizando la investigación. Es posiblemente una red de extorsión que operaba Fresnillo con cobro de pisos, con situaciones de lavado de dinero, que tampoco, insisto, ha sido una situación, información oficial, y por eso estamos esperando también los detalles de las autoridades.
1: O sea, que estos, que las víctimas hayan estado coludidas con una red de extorsión o fueran víctimas de la extorsión.
0: Pudiera tratarse de las dos cosas. Algunos partícipes incluso dejaron en la puerta la participación de los funcionarios públicos. Hay dos funcionarios del municipio de Fresnillo involucrados, pero también hay empresarios que pudieron haber sido extorsionados en este sentido.
1: Bueno, pues vamos, como bien dice Omar, vamos a esperar a lo que digan las autoridades. ¿Tiene alguna conferencia hoy programada la fiscalía o no?
0: No, ese es el asunto en Zacatecas, que dan una conferencia el lunes y aguántate hasta el próximo fin de semana. Entonces vamos a estar buscándolos y esperando reacciones durante las próximas horas.
1: Porque, bueno, pues hay amenazas contra los familiares de los asesinados también, que se hicieron públicas ayer a través de un video. Y bueno, quisiéramos saber en qué va la fiscalía, pero justamente lo que ellos dicen ahí en el gobierno de Zacatecas es que, pues esperemos hasta el lunes. Cuando esté la
0: conferencia. Sí, así es, porque a final de cuentas los familiares dicen que no denunciaron, y eso sí hemos nosotros tenido contactos. Recuerda que los comienzan a desaparecer, a privar de la libertad 2 días antes del multihomicidio, y la autoridad reclama el día de ayer que por qué no denunciaron. Nosotros platicando con estas familias nos dicen pues porque no tenemos confianza precisamente en quienes nos estén levantando la denuncia, y porque aparte fue una exigencia de sus captores. Entonces vamos a ver cómo se desarrolla en las próximas horas también esta situación.
1: En la conferencia se refirieron en algo a la manta o al mensaje que encontraron ahí con algunos de los cuerpos, Omar.
0: No, en absoluto. De hecho, el gobernador, pues bueno, trató, ya sabemos cuál es su postura ante estos hechos. Señaló que hay algunos actores políticos que están tratando de buscar ahí ventaja. Pidió no politizar, pero no. El asunto de las mantas y el mensaje vino después de la conferencia. Bueno, las mantas desde el sábado, pero el mensaje del grupo criminal vino después de la conferencia, precisamente en respuesta.
1: O sea, la manta estuvo, pues lo conocimos desde el sábado, ya bueno, ya más o menos dijimos, no lo vamos a repetir, lo que decía el texto, no dice nada en la conferencia, el secretario pues dice algo más, pues nada, o sea, ilógico, o es un grupo o es otro. No, pues sí, no se necesita mucha ciencia, ¿no? Y entonces hay una respuesta presuntamente del cártel de Sinaloa diciendo que, bueno, pues no les achaquen asuntos que no les competen, en pocas palabras.
0: Sí, así es, y también lanzando amenazas hacia más autoridades.
1: Gracias, Omar.
0: Estamos al pendiente. Buen
1: Gracias, Omar Hernández en Zacatecas. Polo Espejel, buenos días.
2: ¿Cómo estás, Azucena? Buenos días. Aquí en el Estado de México, un hombre que se dedicaba a la santería fue ejecutado a tiros cuando viajaba como pasajero a bordo de un microbús sobre la avenida Colinas de San Mateo, en San Mateo, Naucalpan. De acuerdo con la versión de pasajeros, no se trató de un asalto, sino de un ataque directo, ya que repentinamente un grupo de sujetos subieron a la unidad de transporte público y se dirigieron a donde se encontraba la víctima. Sin mediar palabra, accionaron armas en contra del santero y huyeron, provocándole una muerte instantánea. El hombre fue identificado, Azucena, como Rodrigo. Las autoridades realizan el seguimiento virtual de las cámaras de seguridad para intentar ubicar la ruta que siguieron los homicidas, y también indagan, Azucena, si esta persona había recibido amenazas.
1: Muy bien, gracias, Leopoldo. Gracias. La presidenta Claudia Sheinbaum le preguntan su opinión respecto a la condena a cadena perpetua contra el Mayo Zambada, hasta que se dio ayer en Nueva York. La presidenta dice, pues no hay una opinión personal. Vamos a escuchar, porque luego le hacen otra pregunta respecto a lo que dijo el Mayo, el mensaje que envió para los jóvenes.
3: no hay una opinión personal sobre eso, no es lo que es.
4: En este contexto, él aprovechó para hacer un llamado a los jóvenes para que se alejen de, pues, del crimen organizado para disminuir la violencia aquí en México. ¿Cuál es su opinión al respecto?
3: Bueno, obviamente viniendo de quien viene, pues es difícil citarlo, ¿verdad? Pero es el trabajo que estamos nosotros haciendo desde el principio, de la atención a las causas, de que ningún joven se acerque a la delincuencia. Esta, fíjense, la tragedia de la guerra contra el narco, y lo voy a decir todo lo que lo tenga que decir. Por cierto, hablando de la guerra contra el narco, ¿por qué no pones las publicaciones de Calderón en el 2017 con relación a un caso? Diez del 17.

0: Eso pensaba. Ahora me recordaba a Jesús que había una denuncia por parte de Carpizo cuando fue procurador. Eso lo dice Calderón. Ahora hizo otra publicación, ¿no? Diciendo, puede haber diferencias. No, bueno, esto no es una diferencia, esto es una denuncia.
1: Bueno, pues la presidenta se vuelve a referir a Calderón. Ahora que termina su declaración, bueno, pues ya le contamos qué dijo en concreto. Regresamos.
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9: Información sorprendente.
10: La orina de los gatos brilla bajo la luz ultravioleta debido a que sus componentes químicos naturales la hacen fluorescente.
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12: El drama de las desapariciones forzadas en México tiene un origen, una historia y tantos códigos como significado. Desde la frontera norte, Natalia Mendoza, antropóloga radicada en Altar, Sonora, se adentra en el desierto para explicar desde su nacimiento la mayor crisis de justicia padecida por nuestro país. El extravío de los signos, libro integrado por 5 ensayos, ofrece una completa narrativa de la transformación de la delincuencia en territorio sonorense para explicar la escalada de brutalidad contagiada al resto del país y que tiene su expresión más cruda en la siniestra mecánica generada por los grupos criminales que emplea a la desaparición para establecer una relación de zozobra y terror con las familias de sus víctimas. Natalia Mendoza recorre los últimos 20 años para explicar cómo un puñado de bandas traficantes de marihuana mutaron en una insaciable maquinaria de la muerte, devoradora de jóvenes nacidos en un ambiente hostil y sin esperanza.
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15: Dirigentes y bases de apoyo del Ejército Zapatista de Liberación Nacional viajarán y se instalarán en la Ciudad de México durante todo el próximo mes de diciembre para reunirse y escuchar a las madres buscadoras. Señalaron que es necesario conocer e intercambiar historias y experiencias con los colectivos. El Servicio Nacional de Prevención y Respuesta ante Desastres de Chile reportó 10 muertes a consecuencia del intenso temporal que azota la nación sudamericana. El presidente chileno José Antonio Kast declaró un estado de catástrofe a la región de Coquimbo y a la provincia de Huasco en Acatama. La consejera presidente del INE, Guadalupe Padaí, el secretario de Seguridad, Omar García Harfuch, y la fiscal general de la República, Ernestina Godoy, se reunieron con el propósito de fortalecer la cooperación interinstitucional rumbo al proceso electoral federal 2026-2027. Informó Eli Arriaga. 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
1: Las 8:45, a la presidenta le preguntan sobre este trabajo que publica Los Angeles Times, en donde mencionan que pues Estados Unidos pidió al Chapito que si se entregaba, llevara a alguien, que les llevara a alguien de peso, que ellos pensaban que iba a llevar a uno de sus hermanos y que llevó al Mayo Zambada. La presidenta dice que ella no tiene duda respecto a la colaboración, a la participación de Estados Unidos en la detención del Mayo.
16: Los Angeles Times publicó que autoridades estadounidenses presionaron a Joaquín Guzmán López para entregarse, pese a que pues, en la Casa Blanca dijeron que no habían participado en este operativo. ¿A ustedes ya les respondió Estados Unidos a estas solicitudes de información de si estuvo involucrado el FBI aquí en México en este
0: operativo? No, pero es como obvio, ¿no? Porque ¿por qué muestran un avión como si fuera en una feria, como un operativo de ellos, cuando la versión oficial es que ellos no participaron? Es una contradicción. ¿Qué llevó a a generar un conflicto interno en un grupo delincuencial.
16: Gracias, presidenta. Preguntarle también de...
0: Con efectos en Sinaloa, principalmente.
16: El Departamento de Estado de Estados Unidos está reportando la presencia aquí en México de espías rusos, ¿no? Con acreditación diplomática. ¿Su gobierno tiene conocimiento de esta información que se dio a conocer?
0: A ver si Relaciones Exteriores nos puede decir si es factible dar algunas nacionalidades en general. Para cualquier otro país, igual que para Estados Unidos, lleva, si hay una persona vinculada a seguridad de otro país, alguna gente que tiene, que la embajada solicita, se hace el mismo procedimiento. Pero a ver si nos informa Relaciones Exteriores. Pero no tiene nada que ver con un asunto internacional, ni mucho menos, sino con todos los países se hace exactamente lo mismo.
16: Gracias, presidenta. También la DEA volvió a hablar de funcionarios mexicanos que están involucrados en temas de corrupción, precisamente a colación de este tema del Mayo Zambada. ¿Lo considera usted como presión nuevamente del...
0: Ya lo dije, pues también ellos que expliquen. Por ejemplo, esta persona que estaba en México, que lo acusaron de andar en fiestas con narcos, de la DEA. ¿Qué pasó con esta persona? Por ejemplo, entre otros casos. Nosotros hacemos nuestro trabajo para pacificar el país y colaboramos y nos coordinamos con Estados Unidos para evitar que llegue droga a los Estados Unidos.
17: Bueno.
0: Hasta por razones humanitarias. Igual pedimos que ellos eviten que lleguen armas a México. Y cada quien pues debe hacer su trabajo. O sea, ellos tienen mucho trabajo que hacer en Estados Unidos, muchísimo. Muchísimo.
16: Bueno. Gracias, presidenta. Ya por último, para los aranceles anunciados.

0: donde fue sometido de esta forma por los policías de Michoacán, abogado.
1: Sí, es correcto, Azucena. Inclusive comentarte que está pendiente de realización la audiencia inicial de vinculación a proceso, pero en contra de estos policías que agredieron a Raúl con un agua mineral, el conocido como tehuacanazo, las patadas, los golpes que le propinaron, las amenazas posteriores. Durante la detención a él y a los otros muchachos les decían que los iban a desaparecer, que no iban a volver a ver a sus familias, que eso era en represalia por haberse manifestado. Y también en contexto, bueno, nosotros también somos abogados de Dalia Moreno Villegas, periodista de Cuadratín, que fue agredida ese mismo día en las instalaciones de Palacio. Al secretario de Seguridad de en aquel momento ya se le vinculó a proceso por el delito de abuso de autoridad. Él ya no está en su cargo, evidentemente, y es una muestra también del actuar de las autoridades en ese día. En el video que estás mostrando ahora, inclusive se observa al titular del área de seguridad de la oficina del gobernador del estado, esta persona pues corpulenta que se está alejando en este momento ahí en la toma, pues es un funcionario que depende directa y exclusivamente del gobernador del estado. Es decir, lo que sucedió ese día, los abusos de autoridad, no solo fueron permitidos, sino también fueron pues inclusive instigados por el propio gobernador del estado, y es una acusación que quieren mantener ahora desde el aparato oficial y no están, digámoslo, actuando de manera objetiva. Si fuéramos
0: No, no, no, dime, por favor, dime.
1: Y si fuéramos objetivos, pues bueno, esto habría tenido un desenlace distinto. El propio sistema penal provee mecanismos como la suspensión condicional del proceso, el acuerdo reparatorio. Lo decíamos desde el primer momento como defensa, porque nosotros representamos a varios de los detenidos. Entonces, si se cometió un exceso por parte de ellos en el ejercicio del derecho a la protesta, existen los mecanismos para hacerse cargo de ello, pero no tiene esto que implicar una medida de 12 años de privación de la libertad, claro, y una pretensión de que se pague más de aproximadamente 1,5 millones de pesos de daños que no están establecidos, quién los realizó, cómo se realizaron, no hay elementos científicos periciales para establecer la identidad de quién realizó cada una de las actividades que se pudieran llegar a ver en los videos. Entonces hay una investigación deficiente a partir de la cual, pues, de manera genérica quieren cargársele estas responsabilidades a Raúl de absolutamente todo lo que sucedió ese día en Palacio, cuando la responsabilidad primigenia por no haber tenido protocolos de actuación adecuados fue del gobierno del estado.
0: Correcto.
1: De Michoacán.
0: Y bueno, y un escarmiento, ¿no?, para los demás, los que se atrevan a manifestarse de forma pacífica. ¿El gobernador es el que denuncia? O sea, ¿quién está denunciando a Raúl? ¿El estado?
1: Es correcto, la parte que se considera víctima en esta carpeta de investigación es el gobierno del estado de Michoacán, en esos términos, a través de la Oficina de la Consejería Jurídica del Ejecutivo. Y precisamente esto es lo que nos llama la atención, porque hay un doble discurso. En lo público se dice respeto a las libertades, claro, libertad de expresión, pero en lo privado, cuando parece ser que no se ven las cosas, insisten ellos en esta represión a través del aparato de Procuración de Justicia. Si el gobierno de Michoacán fuera sensible a lo que sucedió con Carlos Manso y a lo que se generó alrededor de ello, lo más sencillo sería aplicar los mecanismos que el propio sistema de justicia penal prevé. No insistir en un delito de sabotaje que no está comprobado.
0: No se vayan, abogados, déjenme cruzar el corte y terminamos, por favor. Gracias.
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2: Parque Nacional Redwood, Estados Unidos, situado en la costa de California. Este bosque es el hogar de los seres vivos más altos del planeta, las secuoyas rojas. Estos gigantes pueden superar los 100 metros de altura y vivir durante siglos. El ecosistema costero, envuelto frecuentemente en niebla, proporciona la humedad necesaria para su crecimiento monumental. Caminar entre estos árboles centenarios ofrece una perspectiva única sobre la majestuosidad y la resistencia de la naturaleza frente al tiempo.
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3: Son las 9 de la mañana en punto. Carlos Escobedo y Daira Hernández son abogados de Raúl Mesa, el joven de 21 años que osó manifestar su indignación tras el asesinato el 2 de noviembre del alcalde de Uruapan, Carlos Manso, el 2 de noviembre del año pasado. Ahora la autoridad lo trata de acusar de sabotaje e imponerle una pena de 12 años de prisión y un pago de casi $1,500,000. ¿Quién lo denuncia? El gobierno. El gobernador Alfredo Ramírez Bedoya, estos que se llaman, ya lo hemos dicho, pues los humanistas, los defensores de la libertad de expresión, de la libertad de manifestación. Mentiras, mentiras, por supuesto. Ya le hemos llamado al gobernador a ver si nos puede responder alguien de su gobierno. No hemos tenido suerte. Por lo pronto, abogados, ¿cuándo es la audiencia o cuándo se define el futuro de este joven de 21 años de edad?
4: Sí, Azucena, mira, comentarte. La audiencia está programada para el día 3 de septiembre a las 13 horas. Y ese día es el día que la fiscalía pretende formular acusación. Sin embargo, comentarte también otra circunstancia.
5: Tenemos un juicio de amparo que en este momento tiene suspendido el proceso. Estamos buscando que un tribunal colegiado de circuito revise la vinculación a proceso en contra de Raúl. Gracias a la reforma judicial, pues no tuvimos la independencia, la objetividad suficiente en los pronunciamientos anteriores por parte, pues, desde el propio juez de control y posteriormente. La magistrada del Tribunal Superior del Estado de Michoacán, inclusive también el juzgado de distrito que conoció del amparo, únicamente copió y pegó los mismos argumentos que utilizaron los jueces anteriores. Nosotros consideramos que esto es, pues, una consecuencia directa de la reforma que existió al Poder Judicial y de la sumisión que existe al Poder Político por parte del aparato de Procuración de Justicia. Y bueno, estamos esperando que un tribunal colegiado de circuito, pues, tenga las condiciones, la objetividad, para poder pronunciarse por la actualización precisamente de este elemento subjetivo del tipo penal que tiene que ver con la intención de haber actuado en contra de las instituciones del Estado o de haber generado una afectación a la sociedad.
3: Pues atentos, ¿en cuánto tiempo creen que pueda haber una resolución?
5: Probablemente para la fecha de la audiencia ya tengamos una resolución por parte del tribunal colegiado y esto definiría si el proceso sigue adelante, si nos vamos a juicio o si no.
3: Estaremos atentos y si son tan amables de mantenernos al pendiente, abogados, se los agradeceríamos mucho.
5: Gracias, gracias, sí. Susana.
3: Gracias, gracias a los dos. 9:03. Resumen.
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3: Esta mañana la presidenta Claudia Sheinbaum evitó fijar postura respecto a la sentencia de cadena perpetua contra el Mayo Zambada dictada ayer en Estados Unidos. Sobre el llamado que hizo el líder criminal a los jóvenes a evitar las drogas, la presidenta afirmó que su gobierno atiende las causas.
6: No hay una opinión personal sobre eso, no es lo que es. En este contexto, él aprovechó para hacer un llamado a los jóvenes para que se alejen de, pues, del crimen organizado para disminuir la violencia aquí en México. ¿Cuál es su opinión al respecto?
7: Bueno, obviamente viniendo de quien viene, pues es difícil citarlo, ¿verdad? Pero es el trabajo que estamos nosotros haciendo desde el principio, de la atención a las causas, de que ningún joven se acerque a la delincuencia.
8: Presidente, también sobre estas declaraciones que hace ayer el Mayo Zambada en Estados Unidos, señala que esta guerra debe de terminar en México. Su gobierno está trabajando por la pacificación del país. Sin embargo, dentro de esto, ¿cómo se deben tomar estas declaraciones de un narcotraficante que ahora dice que está, pues no arrepentido, pero sí que busca que se termine?
7: Pues que cada quien haga su evaluación de estas declaraciones. Nosotros, pues obviamente no puede citar a esta persona, pero entre todas y todos debemos buscar la paz en México y evitar la violencia.
8: ¿Buscar a México parte del dinero decomisado que para
7: resarcir el daño? Vamos a ver con la fiscalía. Normalmente se hace. No quiere decir que lo hayan decomisado, quiere decir que fue una, es parte de la resolución que se está planteando. Entonces, la fiscalía normalmente participa en estos casos y ya le pediríamos a la fiscal que informara.
8: Ya que está sentenciado, su gobierno podría buscar una entrevista con este narcotraficante para explicar, para que él les explique de primera mano qué fue lo que pasó, cómo es que llegó hasta Estados Unidos y saber, pues, de propia mano lo que sucedió.
7: Pues la fiscalía, en el marco de sus, no es el gobierno, es la fiscalía que tiene ya la investigación, y si considera conveniente una entrevista, pues lo establecerá, pero son ellos quienes tienen que determinar.
8: También, presidenta, preguntarle qué pasó en Zacatecas, porque desde,
3: bueno, pues es lo que dice la presidenta respecto al caso del Mayo Zambada. Hablé también sobre el tema con José Luis Montenegro, experto en temas de seguridad.
9: Y me parece a mí un tanto inaudito, inclusive cínico, que traten de hacerle ver a la sociedad, Estados Unidos en este caso, que meter a un hombre de 76, 77 años a la cárcel equivale a resolver un problema que él mismo gestó por más de medio siglo. Pues significa que las fosas ahí están, Azucena, la guerra en Sinaloa sigue, los narcopolíticos y el andamiaje que él construyó a través de sobornos de policías, de alcaldes, de regidores, de síndicos, de gobernadores, ahí está. Es decir, nada ha cambiado de este lado. En Estados Unidos se pueden vanagloriar de tener un trofeo, de exhibir en un museo el avión en el que trasladaron al Mayo, pero la realidad es que la violencia sigue incesante en México.
3: Se tiene previsto que la audiencia inicial contra Ernesto Rufo y otros 7 imputados se reanude hoy. Están señalados de contrabando de combustible y delincuencia organizada. Hoy a la 1:00 p.m. se reanuda esta audiencia después de que su defensa solicitó la ampliación del plazo constitucional. Platiqué esta mañana con Rafael Marín Mollinedo, exdirector de Agencia Nacional de Aduanas de México, a quien señalan como, pues, un probable responsable de permitir el tráfico de combustible que teóricamente habría encabezado Ernesto Rufo, y esto fue parte de lo que me dijo.
10: Yo me puse a revisar todos los pedimentos aduanales y veíamos que entraba mucho aditivo para aceite y combustible. Entonces yo me decía, bueno, ¿cómo es posible que entren 300 millones de aditivos para aceite y combustibles en el país? ¿Y quién se consume el aditivo para combustible? No es un consumo tan grande. Sí. Entonces, pues, vimos que era la forma en que estaban metiendo el diésel, porque no querían pagar el impuesto sobre producción y servicios, el IEPS. Entonces, ese era el modus operandi de todas las empresas.
3: ¿Usted denunció esta trama en la que estaría involucrado Ernesto Rufo con la empresa del Gemar?
10: La Agencia Nacional de Aduanas lo que hizo fue que detectó que los permisos de importación de esos combustibles estaban a nombre de la empresa Ingemar. Nosotros eso lo reportamos a la fiscalía, y la fiscalía se encargó de armar las carpetas. Lo de Ingemar principalmente fue por 129 ferrotanques que pasaron por la aduana de Laredo o Matamoros, ya no me acuerdo, y habían reportado solamente 10.000 litros cada ferrotanque. Nosotros nos pusimos a perseguir, y fue cuando encontramos, cuando nos dimos cuenta de esto, fue que empezamos a detenerlos.
3: ¿En qué momento usted dio la alerta? ¿En qué mes o en qué año a la fiscalía?
10: Desde que llegamos. Los agentes aduanales no están bajo mi
3: cuenta. Bueno, digamos que
10: aduanales son es una concesión que se le otorga una concesión que se le otorga a los agentes aduanales.
3: Sí.
10: Porque para que funen como auxiliares de la aduana. Cuando un importador va a introducir una mercancía en México, contrata a un agente aduanal. Y el agente aduanal es el que debe revisar el pedimento, que venga bien, que venga en orden, que todo esté correcto. Y ya nosotros, pues nada más, aduanas lo que hace es que le da vista y entra en la mercancía.
3: Ahora que está esta investigación.
10: No anden diciendo que yo estoy coludido, no me mueven con eso. Nosotros denunciamos desde el principio y detuvimos este fenómeno desde que llegamos nosotros.
3: ¿Que Ernesto Rufo es culpable?
10: Pues mire, eso lo va, digo, la verdad yo no soy juez ni nada, simplemente él aparece como socio principal, de los principales socios de esa empresa. Yo no sé cuál era el modus operando de la empresa, cómo le hacían, pero pues sí, es responsable, pues yo no acuso a nadie, la verdad que no tengo interés en perjudicar a nadie, simplemente que se lleven a cabo las medidas y quien resulte responsable que pague, pues, porque pues sí, cometían un delito muy grave, pues, de evasión de impuestos.
3: Al grito de justicia para Dafne, familiares, exalumnos y ciudadanos marcharon en Ciudad Madero, Tamaulipas, para exigir el esclarecimiento de la muerte de la niña de 13 años. Ella murió el jueves, 4 días después de haber ingresado al campamento de verano de la Academia Militarizada de ONITZ. Esta mañana platiqué con otro de los alumnos de esta escuela militarizada, con Diego Pérez, quien nos narró así algunas de sus vivencias.
11: Muchas veces nos preguntaban que si queríamos tomar agua, con lo cual uno pues responde que sí, ¿verdad? Porque uno está cansado. Agarraban la botella de agua, la destapaban y la tiraban en el piso para que le tomáramos.
3: Oye, Diego, ¿qué fue lo peor que viviste o viste?
11: Lo peor que vi fue que a muchos niños con autismo, problemas mentales, ¿verdad? Se podría decir, con este tipo de discapacidades, los golpeaban mucho, los amarraban y los metían a una perrera. Es como un cuartito chiquito de cemento, pero tiene una puerta de metal. Ahí muchas veces los niños estaban días sin comer, los amarraban. Muchas veces presencié también los famosísimos tablazos, vi cómo tableaban a mis compañeros, entre los mismos alumnos, o incluso hasta entre los oficiales. A muchos compañeros les llegaron a echar lo que es el H24 en la cara.
3: ¿Te agredieron físicamente?
11: Sí, la verdad es que sí. Muchas veces me llegaron a tablear, me llegaron a pegar en las costillas, con las botas también.
3: ¿En algún momento tú hablaste con tu familia respecto a lo que sucedía ahí en la academia?
11: Mi mamá sí me creyó desde un principio, pero ella misma me preguntó que si me quería salir, que si me quería cambiar de prepa o algo así. Y yo le dije que no, que yo confundía todo eso con todo ese maltrato con disciplina militar. Yo pensaba que me iba a hacer más fuerte, que era para superarme.
3: Bueno, pues es parte de lo que nos dijo este joven. Ayer se registraron en México 29 asesinatos, los estados con más ejecuciones, Chihuahua, Baja California, Oaxaca y el Estado de México.
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3: Regresamos.
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28: Un estudiante estadounidense de 17 años desarrolló una herramienta de inteligencia artificial para diagnosticar el trastorno del espectro autista y el trastorno por déficit de atención con hiperactividad mediante imágenes de la retina. Edward Kahn creó RetinaMind, un modelo de inteligencia artificial para perfeccionar un estudio realizado por investigadores de la Universidad de Hong Kong. Combina la inteligencia artificial con la biología de laboratorio. Tiene una tasa de precisión de aproximadamente 89% y puede detectar y combinar simultáneamente patrones retinianos extremadamente sutiles que son demasiado complejos para que los humanos los reconozcan, lo que lo hace lo suficientemente potente para realizar diagnósticos. RetinaMind permite obtener un diagnóstico más temprano, que de manera tradicional llevaría meses o incluso años, marcando una gran diferencia para las familias y para su atención. Informó Aileen Rivera. 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
3: Bueno, pues ayer nuevamente llovió mucho en la Ciudad de México, en la zona metropolitana, y nuevamente colapsó la circulación en el oriente de la ciudad. Se registraron inundaciones severas en la calzada Ignacio Zaragoza, por ejemplo, el paradero Santa Marta, el distribuidor vial La Concordia en Iztapalapa. Hay un montón de imágenes. Una unidad de transporte público, por ejemplo, quedó varada con pasajeros. Varios vehículos, peatones, tuvieron que cruzar entre el agua. Unos caminaron sobre los muros de contención. Otros se sujetaron a las rejas para no mojarse y fueron trasladados incluso en patrulla de la alcaldía. Pues ahí están las imágenes, y el agua invadió las vías de la línea del metro. Suspendió el servicio, de hecho, antes de las 5 de la tarde, entre Guelatao y La Paz. También hubo anegaciones de 150 a 200 metros en Santa Marta, Catitla, con niveles superiores a los 50 centímetros. En la colonia Ermita Zaragoza, el agua pues entró a las casas, a 20 viviendas por lo menos. En la privada Manzanillo, el gobierno desplegó un operativo, dice, pues para desfogar el agua, mientras Protección Civil mantiene la alerta amarilla. Hace 5 días, la jefa de gobierno, Clara Brugada, fue a supervisar las obras en la calzada Ignacio Zaragoza, anunció inversiones millonarias para prevenir inundaciones, pero pues el dinero, ¿dónde quedó? Las promesas, las obras, simplemente no han funcionado. Salomón Chertorivsky es presidente del Consejo Consultivo de Movimiento Ciudadano y está con nosotros esta mañana. Gracias, Salomón, buenos días.
29: Hola, Azucena, te saludo con enorme gusto a ti y a tu auditorio.
3: Ya parece que se hizo costumbre el decir, bueno, lluvias atípicas, y entonces nos inundamos, y entonces hay pérdidas de tiempo, se inunda el metro, se inundan las calles, hay pérdidas de vehículos, de tiempo hombre, de horas de trabajo. Pareciera que esa es la justificación favorita ahora de todos los gobiernos, lluvias atípicas, y que no tiene remedio, Salomón.
29: Así es, y eso que llevamos 15 años con un promedio de lluvias por encima de los históricos, es decir, el cambio climático llegó, lo sabemos de tiempo atrás, y seguimos viviendo en una ciudad que no planea su futuro con el tiempo suficiente para poder entrarle de lleno a los problemas, y entonces, pues en efecto, se llega tarde a todo y de manera emergente. Y así es mejor te pago lo que perdiste por tu por tu casa que se inundó, te ayudo a recuperar tu vehículo que quedó anegado en el periférico, nadie te va a compensar el tiempo que tardaste para llegar a tu trabajo y que llegaste tarde, no por tu culpa, lo que perdiste por las horas de metro en donde no hubo chorritos y no hubo cascadas. Y todo eso, Azucena, por la falta de planeación, por la falta de inversión en varias décadas, y la verdad, por este tema de querer andar saliendo con prisas a dar anuncios de maquilladitas que creen que van a solucionar los problemas en lugar de entrarle a fondo.
3: Pero no dar anuncios, porque pues sí le han invertido dinero teóricamente.
29: Bueno, a ver, lo que ayer denunciamos ante la Contraloría General de la Ciudad de México es específicamente el anuncio que se dio el 13 de mayo, hace exactamente 2 meses, Azucena, en donde la jefa de gobierno dijo, son sus palabras, no las mías, dijo, van 3.300 millones de pesos, más del doble de lo que se ha invertido en 318 obras para estar listos ante la temporada de lluvias. Y es más, dijo, bienvenidas las lluvias. Ajá. Y dijo, y que nos midan así porque el dato mata relato. Bueno, pues a 2 meses y con lo que hemos vivido, pues ahí está. Y lo que estamos denunciando es una cosa de notoriedad pública. Es decir, hay dos opciones. O esos 360 mil millones de pesos se invirtieron mal en cosas que no sirvieron y que no atemperaron nada, o pues no se invirtieron y entonces ¿dónde quedó ese dinero? Y es lo que estamos pidiéndole a la Contraloría General de la República, perdón, de la Ciudad de México, pues que nos informe y que estudie a profundidad. Porque pues al final de cuentas pues son recursos públicos, recursos de las y los chilangos, ¿no?
3: Así es, y además, bueno, pues se dijo que con el Mundial esto pues no iba a suceder, porque bueno, pues sí ha llovido muchísimo, pero entonces que no se iba a padecer este tipo de situaciones. Pues el asunto del Mundial es que sobrevivimos, entre comillas, el Mundial, porque pues se cerraba prácticamente todo el perímetro del estadio y nos ahorcaban a todos los demás, ¿no? Entonces, bueno, pues no se padecía específicamente ahí en esta zona, pero sí en el resto de la Ciudad de México, que esto ya es insostenible. Ayer se registró una tormenta, sí, llovió, digamos, ¿qué sería? ¿Una media hora? ¿Unos 20 o 25 minutos? Depende de la zona que yo estaba, por esta zona del Grupo Fórmula. Serían unos 20 minutos y eso se volvió intransitable.
29: Es eso, es lo que pasa ya cada temporada de lluvias. No hemos hecho lo que necesitamos, no se ha planeado, no se ha invertido. Necesitamos entrarle con toda fuerza realmente a nuestro sistema hídrico, es decir, agua, drenaje y alcantarillado. Necesitamos una inversión de mucho tiempo, se necesitan por lo menos 2 décadas para solucionar todos los problemas, pero sí hay un claro cronograma de qué tienes que empezar a hacer para que desde muy temprano se vaya sintiendo el alivio para la ciudad. Pero no se ha hecho, Azucena, porque invertirle al drenaje, invertirle al agua, no se ve, no es muy lucidor. Sí. Y pues con eso pues se ha ido pateando el bote. Es muy caro, es poco lucidor en el corto plazo, no se termina todo en un sexenio y pues por eso no se le ha querido entrar. Pero estas son las cosas pues que nos van a dar un futuro de ciudad, o no la vamos a tener. A ver, hay cosas que son obvias. O sea, ¿cómo puede ser que no tengamos agua en muchas casas, pero que al mismo tiempo tengamos las calles inundadas? Bueno, si 9 de cada 10 litros de agua los sacamos a Hidalgo, en lugar de aprovecharlos, en lugar de tratar de aprovecharlos para nuestro acuífero, para reutilizar el agua que estamos recibiendo, pues realmente estamos echando a perder una posibilidad que sí tenemos.
3: Claro.
29: Esta cosa, perdóname.
3: No, y decir, a ver, si se invirtieron 3,000 millones de pesos, díganme nada más dónde están invertidos, dónde veo, porque sí se ve cuando llueve, dónde veo la mejora. ah, pues en esta calle, bueno, déjame voy a ver que esta calle no se inunde. Nada más específicamente que nos digan de esos 3,000 millones, ¿dónde se invirtieron? ¿A qué empresa se le otorgaron? ¿Ya se acabaron las obras? ¿Y dónde lo podemos constatar cuando llueva? Porque yo no he visto una sola calle que nos inunde en la Ciudad de México a pesar de los 3,000 millones de pesos.
29: Eso es lo que estamos solicitando el día de ayer, lo presentamos ante la Contraloría General de la Ciudad de México, exactamente eso. Uh-huh. ¿Dónde están las 318 obras anunciadas? ¿Qué contratos se hicieron? ¿Cuánto se pagó a cada una de ellas? ¿Y cuál era el resultado esperado?
3: Bueno.
29: Porque por lo que vemos públicamente, pues es otra cosa.
3: Pues sí, totalmente. Salomón, ¿ahora hay un tiempo en que tengan ustedes una respuesta?
29: No, uh-huh. Seguimos esperando la respuesta de la Contraloría, la última denuncia que pusimos, que fue sobre la pintura morada en las calles, en los puentes, en todo, también fue por la empresa que se contrató, por qué se contrató esa empresa, quisimos saber dónde estuvieron los concursos para contratar a esa empresa, quisimos saber dónde estuvo la supervisión técnica y por qué se pintaron balizaciones que no se tenían que pintar según las normas, etcétera. Pedimos todo eso a la Contraloría, se admitió nuestra denuncia, recibimos la admisión. Ajá. Pero es fecha que no tenemos una respuesta. Ayer metemos esta y esperamos pues que se le dé celeridad a darle respuesta a los chilangos, porque pues aquí vivimos todos los días, ¿no?
3: Pues sí, y hay que darle seguimiento, Salomón, porque sí. Pues algo tendría que haber mejorado después de esta inversión millonaria, pero no lo vemos. Gracias, Salomón Chertorivsky, y al pendiente si hay alguna respuesta. No,
29: siempre agradecido, Azucena, que estés muy bien, buena semana.
3: Gracias. Y hay respuesta de Estados Unidos respecto a los dichos por el dictador Daniel Ortega en Nicaragua. Dijo que en Nicaragua no volverán a celebrarse elecciones que permitan a la oposición disputar el poder. Esto lo dijo durante la conmemoración del 47 aniversario del triunfo de la Revolución Sandinista, que representa también, por cierto, la primera aparición pública del dictador desde hace meses.
0: Ya quisieran ellos ganar elecciones para hacer reales con las escuelas. Veo que se olviden. Aquí no volverán a haber elecciones. No volverán a haber elecciones. Para que por ahí intenten ellos atrapar el gobierno, atrapar el poder. Que hacer las leyes que les pongan un muro, un bloque a los golpistas, a los vendepatrias, y que por mucha plata que le den los yanquis, no podrán.
3: Bueno, pues Marco Rubio, el secretario de Estado, ha colocado en su cuenta de X: la administración de Donald Trump y la comunidad internacional no se quedarán de brazos cruzados mientras la dictadura de Murillo Ortega profundiza la represión en el país y fabrica inestabilidad que amenaza la seguridad nacional de los Estados Unidos. El compromiso de Ortega de abolir las elecciones en Nicaragua demuestra su cobardía y su miedo a la voluntad del pueblo nicaragüense. Efectivamente, pues este dictador ha gobernado 30 años Nicaragua, 19 de ellos consecutivos, y dice ahora que va a impulsar nuevas leyes para bloquear a los partidos opositores y evitar que puedan llegar al gobierno mediante las urnas, y responde así Estados Unidos que Trump no se quedará de brazos cruzados. Regresamos.
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11: Los monstruos sí existen, solo que casi nunca tienen colmillos.
12: 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La nueva serie de Netflix dirigida por Ernesto Contreras adapta la novela de Nicola Manitti y la traslada al Veracruz de los años 80. Lo que comienza con un verano cualquiera termina convirtiéndose en un thriller donde un niño descubre que los secretos más peligrosos nunca vienen de la oscuridad, sino de las personas que mejor conoce. 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
3: Son las 9:30 Desde el mes de febrero, más o menos, hemos estado escuchando aquí a vecinos de más de 600 colonias de la zona metropolitana de Guadalajara quejarse por cómo están recibiendo el agua. Agua sucia, agua con mal olor, agua con coloración café. El gobierno se comió al que la alcaldía pues a mandarles pipas, a apoyarlos, a resolver este asunto y pues no ha sucedido. Incluso la alcaldesa de Guadalajara dijo que iría al Senado para exigir que se regresaran los recursos federales que correspondían a Jalisco para invertir en proyectos de las crisis del agua.
13: Necesitamos que el 10% del FAES que nos quitaron a los municipios de todo el país se pueda convertir también en inversión para Jalisco en términos de agua, porque eso nos dijeron en la federación, que se retiraba el 10% del FAIS para proyectos de comunidades indígenas, pero también para proyectos estratégicos del agua. Por eso nosotros vamos a seguir alzando la voz para que se traiga ese presupuesto y se invierta de manera estratégica.
3: Hemos escuchado aquí varias denuncias, hemos visto varios videos respecto a lo que está sucediendo. Vamos a recordar algunos porque le digo, ya llevamos varias veces con este tema, ya hay declaraciones de las autoridades y vamos a comprobar hoy si se ha solucionado o no.
18: Así está saliendo de este tono el agua que nos está llegando aquí en la colonia Mirador del Tesoro, en Tlaquepaque, Jalisco. Tuve que recolectar garrafones.
20: Así de sucia sale el agua aquí en la colonia Miguel Hidalgo de Guadalajara, hoy domingo 14 de junio del 2026.
21: Mira, estoy llenando mi lavadora con el agua de la llave. ¿Ven cómo se encuentra así de sucia la ropa? Al principio me asusté, dije, ¿qué pasó? Pero no, ya van cerca de 3 lavadoras que he hecho. Y el agua sigue puerta.
3: En la línea uno de los vecinos afectados por esta agua sucia, Roberto Maciel. ¿Cómo está, Roberto? Buenos días.
30: Hola, buenos días, Azucena. Muchas gracias por la invitación.
3: Al contrario, gracias por mantenernos pues al tanto y actualizados de lo que está sucediendo. Supongo que después de tantas declaraciones políticas, ¿este asunto ya se resolvió?
30: No, para nada. Todavía sigue habiendo problemas con el agua. Sale pestilente, sale con coloración. Y en CNDH nos dijeron que son 900 las colonias que están afectadas.
3: ¡Wow! 900 personas afectadas 900. De la zona metropolitana de Guadalajara.
30: De la zona metropolitana, exactamente.
3: ¿Cuáles son las principales afectaciones, Roberto?
30: Pues olor fétido y coloración oscura, uh-huh. Y oscura y hasta negra.
3: La presidenta dijo hace unos días que, bueno, pues cada estado debe hacerse cargo de su tema, de obras de infraestructura. El gobernador

0: no le estaban dando dinero del gobierno federal. Finalmente parece que llegaron a algún acuerdo, pero no ha habido ningún avance sustancial.
1: No ha habido ningún avance. Han traído pipas de agua, pero pues es una medida paliativa que no ayuda pues a las personas. En el SAUS hay personas que viven en los últimos pisos de edificios que son de la tercera edad. ¿Cómo van a cargar un garrafón de agua? Pues sí,
0: claro, o sea, no se dan abasto para 900 colonias, no hay manera.
1: No hay manera.
0: ¿Qué fue lo que sucedió? ¿En qué momento llegaron a esta crisis hídrica, esta crisis de agua y de obras de drenaje? ¿En qué momento? ¿Quién lo descuidó? ¿Qué pasó, Roberto?
1: Bueno, lo que nosotros empezamos a ver es que comenzábamos nosotros a enfermarnos del estómago, de tener enfermedades, infecciones, y pues no entendíamos qué estaba sucediendo, lavábamos todos los trastes bien y todo eso, hasta que comenzó la coloración en el agua y los olores, y fue que nos dimos cuenta que era el agua que nos estaba contaminando, fue que nos empezamos a buscar a más vecinos para ver si no eran nada más los tinacos o algún problema en la tubería, pero los vecinos también empezaron a decirnos que pues, tenían el mismo problema. Nos empezamos a reunir más y vimos que el problema abarcaba con más colonias. Entonces fue que decidimos pues juntarnos y que fue el 10 de junio, hicimos una marcha, cerramos la glorieta de la Normal para que nos escucharan, para que nos dieran visibilidad, y de ahí nos empezaron a llegar colectivos que nos estaban dando más información y que también tenían a más colonias afectadas. Entre los colectivos, nosotros nada más pudimos identificar 90 colonias, pero ya el CNDH ya fue que nos dijeron esta cantidad, y lo cual pues se nos hizo una locura. Entonces empezamos a movilizarnos, hicimos movilizaciones el 1 de julio en el Congreso, el 2 de julio en Coprisjal, el 4 de julio en Casa Jalisco, el 8 de julio fuimos a comisión, el 10 al CIAPA y el 15 de julio a Fiscalía Anticorrupción, pero la verdad es que nunca nos han recibido de una manera que nos expliquen cuál realmente es el problema.
0: Claro.
1: En el CIAPA nos pidieron una mesa de trabajo, pero las mismas personas del CIAPA que fueron subdirectores nos dieron un panorama desolador, nos dijeron que el problema era las tuberías, que ya estaban viejas, que las plantas potabilizadoras no tienen el mantenimiento adecuado, y que pues el proyecto del acueducto de para Chapala pues va a tardar unos 5 o 7 años.
0: Wow.
1: Entonces,
0: ¿mientras?
1: Sí, mientras tanto, pues aquí ya estamos bañándonos con garrafones y lavando los trastes con garrafones.
0: ¿Qué van a hacer? O sea, no hay... ¿Cómo cambias a tanta gente de colonias? ¿Cómo lo van a resolver? Esto es una crisis, en serio.
1: Es una crisis sanitaria que no han querido reconocer, que eso es lo más, o sea, es lo que más nos duele, como la indolencia del gobierno en no querer aceptar que hay una crisis sanitaria en, uh-huh, en tantas colonias y que pues no lo quieren aceptar. Nada más nos mandan estos camioncitos con planta potabilizadora para rellenar ahí unos garrafones, pero pues no nos damos abasto, es, o sea, como...
0: Sí, ¿no? Y además 5 o 7 años pues van a terminar teniéndose que cambiar de casa.
1: Sí, pues es que eso parece, uh-huh, o sea que vamos a tener que buscar a dónde movernos, porque el panorama parece desolador, nada más vemos a los políticos peleándose entre ellos, echándose la bolita, uh-huh, y pues nosotros sí exigimos que se haga una auditoría al CIAPA. ¿Cómo es posible que este problema lo hayan dejado pasar tanto tiempo?
0: Oye, ¿y depende del Estado, o sea, del gobernador?
1: Pues el CIAPA es sistema intermunicipal, ¿no?, de agua potable, entonces supongo que entre municipios y estados deberían de ellos haber previsto que este problema se venía desde hace tiempo. Si no lo vieron, pues qué ineptos, y si lo vieron y no hicieron nada, pues qué negligentes.
0: Claro, y además, ¿dónde está el dinero que se asigna?
1: Sí, sí, es que, o sea, nosotros nada más vemos los problemas, pero todo esto que mencionas sobre los dineros y sobre las obras y todo eso, pues se han cerrado, no han querido recibirnos, no han querido mostrarnos, mira, estamos haciendo esto, lo otro, nos dieron como que vamos a hacer desfogues, pero los desfogues no quitan la contaminación del agua, nada más quitan sedimento en las alcantarillas.
0: Ahora dijeron Protección Civil, con agua, dijo que iban a hacer como una limpieza, ¿ya lo hicieron? ¿Puede ser esta un remedio, una solución al menos a corto plazo o no?
1: Pues esperemos que sí, o sea, lo que nosotros estamos, o sea, que es lo que hemos visto, es que hay descargas ilegales en los ríos aquí en el estado. Entonces ese es un gran problema, porque si el agua le han encontrado los investigadores de la ITESO, analizaron el agua y encontraron mercurio, cadmio, plomo, cromo, entonces arsénico, entonces estamos hablando de procesos industriales complejos, ¿no?
0: ¿Qué van a hacer los vecinos y qué van a hacer ustedes, Roberto?
1: Pues mira, fíjate que lo que nos dijeron en el CIA, por una mesa de trabajo, pues compren filtros, nos dijeron.
0: Ah, bien.
1: Entonces, sí. Entonces, o sea, no solamente no tienen un plan, sino que ahora nos tienen que cargar la bolita a nosotros y decir, pues bueno, ahora ustedes tienen que encargarse de filtros y...
0: No, y además, o sea, si vemos el agua, si se huele, porque huele feo, huele horrible, pues con un filtro tampoco vas a tener la confianza de bañarte, de lavar los trastes, la ropa, de tomar agua, de hacer la comida, pues obviamente no, esto requiere una solución más de fondo.
1: Claro que sí. Sí, no, los testimoniales de las personas que han comprado filtros es que no es suficiente.
0: ¿Y qué van a hacer entonces? Perdón que lo repita, ¿alguna manifestación? ¿Se van a ir
1: ahí? No, sí, estamos haciendo manifestaciones y no vamos a parar de manifestarnos hasta que el problema se arregle. Estamos convocando a una mega marcha, estamos organizándola, donde vamos a hacer varias actividades, vamos a hacer mesas de debate. También queremos que sea una mega marcha que sea familiar, uh-huh, que puedan asistir niños, vamos a llevar piñatas, vamos a generar como esta conciencia social sin ser agresivos, uh-huh, pero mostrando pues que la población está...
0: Pues
1: estamos desesperados de esta situación y que lo estamos tomando de la mejor manera, porque la verdad estamos tratando de hacer las cosas civilizadamente.
0: ¿Cuándo es esta manifestación?
1: Todavía estamos viendo las fechas para que las personas puedan asistir, pero va a ser en aproximadamente un mes.
0: Bueno, pues
1: ya estaremos en nuestras redes, que es Movilización por el Agua GDL, ahí es donde vamos a estar publicando, pues, dónde vamos a hacer las marchas, con el CIAPA que queremos también, que es un colectivo, y CIAPA Corrupto, que es otro colectivo.
0: Bueno, pues quedamos al pendiente y, pues, ¿qué es lo que podemos hacer nada más? Pues regresar, recordar que siguen con este problema, visibilizar el asunto, porque si no, pues el gobierno se voltea para otro lado, ya se desocuparon del mundial, ahora sí ocúpense de lo que realmente importa. Ojalá que lo resuelvan pronto, Roberto.
1: Exactamente. Muchas gracias, Susana, y espero que nos pueda seguir apoyando, visibilizando el problema.
0: Cuando quieran y lo consideren prudente. Gracias, Roberto.
1: Gracias a ti. Buen
0: gracias.
1: Día.
0: Gracias. Regresamos.
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6: el ramo vikingo. Dicen que la vida te cambia de un momento a otro y seguro a ti te ha sucedido. El 2026 ha sido el año horrible de la familia real noruega, pero con un mundial el panorama comenzó a cambiar. Una de las raíces en el palacio es que fue una tendencia mundial el famoso ramo vikingo. Seguro que lo hiciste. Y qué decir del talento y la personalidad de su jugador estrella Erling Haaland. Y como los príncipes Ingrid y Sverrus los acompañaron a dos partidos y hasta los vestidores. El propio príncipe Jacobo no renunció al ramo frente al Palacio Real. En medio de esto, la princesa Meparet ya salió del hospital después de someterse a un trasplante de pulmón. También quien regresó a casa por un tiempo, pero con brazalete eléctrico, es su hijo Marius, que enfrenta unos 40 delitos. Y sí, el ramo vikingo ha traído un poco de calma a la familia real noruega.
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8: El Consejo Coordinador Empresarial pidió al gobierno federal no apresurar un acuerdo desfavorable durante la revisión del tratado comercial entre México, Estados Unidos y Canadá. Consideró que las negociaciones podrían extenderse hasta el cambio de gobierno estadounidense, mientras que el pacto seguirá vigente hasta 2036. Un grupo defensor de trabajadores agrícolas en Estados Unidos confirmó que el mexicano Juan Jairo Coronilla, quien murió atropellado por un camión el pasado 14 de julio en San Agustín, Florida, mientras huía de agentes migratorios, estaba de vacaciones con una visa de turista válida. El indicador oportuno de la actividad económica subió 0.2% en junio y estima un aumento anual de 1.7% del indicador global de la actividad económica. Por grupos de actividad se esperan las variaciones anuales de 0.5% en actividad secundaria y de 2.2% en actividad terciaria. Informó Amy Arriaga. 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
0: 9:45. A ver, terminó la conferencia y la presidenta Claudia Sheinbaum dice que mañana va a estar en Toluca, ¿sí? Que mañana su conferencia va a ser en Toluca, en el Estado de México. Bueno, pues hoy terminó su conferencia y habló, por supuesto, de la nota de Los Angeles Times, que señala que Estados Unidos presionó y ofreció beneficios a Joaquín Guzmán López para entregarse, y dice que también México va a analizar, pues si nos toca algo de la multa impuesta de 15,000 millones de dólares al Mayo Zambada.
9: Es como obvio, ¿no? Porque ¿por qué muestran un avión como si fuera en una feria, como un operativo de ellos, cuando la versión oficial es que ellos no participaron? Es una contradicción. ¿Qué llevó a generar un conflicto interno en un grupo delincuencial?
10: La presidenta, de este decomiso que hubo de 15,000 millones de dólares a los bienes del Mayo Zambada, ¿México no va a solicitar parte de estos recursos para reparación del daño?
9: Pues ya vamos a pedirle a la fiscalía que revise.
0: La presidenta también respondió al director de la DEA, quien aseguró que Estados Unidos irá también contra políticos vinculados al narcotráfico.
9: Ya lo dije, pues también ellos que expliquen. Por ejemplo, esta persona que estaba en México, que lo acusaron de andar en fiestas con narcos de la DEA. ¿Qué pasó con esta persona? Por ejemplo, entre otros casos. Nosotros hacemos nuestro trabajo para pacificar el país y colaboramos y nos coordinamos con Estados Unidos para evitar que llegue droga a los Estados Unidos, hasta por razones humanitarias. Igual pedimos que ellos eviten que lleguen armas a México.
0: La presidenta Claudia Sheinbaum también habló sobre la violencia en Zacatecas. El sábado mataron ahí a 10 personas.
11: ¿Qué le han informado el Gabinete de Seguridad sobre el tema?
9: Ayer dio una conferencia de prensa el Estado de Zacatecas. Informó y se está trabajando con el Gabinete de Seguridad para poder detener a los responsables.
11: ¿Se va a reforzar el tema de seguridad otra vez en esa entidad?
9: Sí, a ver si Omar puede dar un avance.
0: Bueno, eso fue Zacatecas, ahora es Tabasco. Gilberto Núñez, ¿qué sucedió? Adelante.
12: Azucena, buenos días a ti y a todo el auditorio de Grupo Fórmula. Pues comentarte que hace escasos una hora fueron hallados el cuerpo de dos masculinos completamente desmembrados en la ranchería Río Tinto del municipio de Centro. Déjame comentarte, Azucena, que este fin de semana y el día de ayer hubo aumento en la incidencia delictiva y más en los homicidios dolosos, en el tema de ejecuciones a diversas personas en la capital del estado, como en los municipios de Cunduacán y Comalcalco, Azucena.
0: Bueno, pues muy, muy impactantes. Obviamente no vamos a compartir en este momento las imágenes porque, bueno, pues nos acaban de llegar. Hay cuerpos desmembrados en bolsas negras, decapitados, la carretera Río Tinto. Y los
12: Río Tinto.
0: Río Tinto, ajá.
12: Sí, es aquí en la cabecera municipal de Centro Azucena.
0: Y desafortunadamente quienes los encuentran, estos restos humanos, pues son los habitantes.
12: Efectivamente, lo reportaron los mismos vecinos de la ranchería. Ya ahorita se encuentra totalmente acordonado casi 2 kilómetros a la redonda por los elementos de la Secretaría de Seguridad Pública y Protección Ciudadana, así como de la Guardia Nacional y de la Defensa Nacional, Azucena.
0: Gracias, Gilberto.
12: Gracias, buenos días.
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0: Con Norma Bautista. ¿Cómo estás, Norma? Buenos días.
13: No tan feliz como tú.
0: Estoy feliz. Qué fuerte, pero estoy feliz porque me trajiste, creo que el mejor regalo que he recibido en el 2026.
13: Esta edición.
0: Creo imposible que se supere en lo que resta del año, pero se puede intentar, ¿eh?
13: Lo veo muy complicado, Y pues mira, para ponernos a tono, ajá, con lo que está ahora en las pantallas del cine, La Odisea, entonces yo te traje los libros
0: que
13: son necesarios para darle un mejor contexto a una película. Déjame decirte que lo primero que yo dije cuando salí de la sala de cine fue: a Nolan le salió mejor que a Homero.
0: ¿Ah, sí?
13: Está increíble.
0: He escuchado buenas críticas.
13: Es increíble la adaptación. Y yo traigo...
0: Es increíble esta edición, ve nada más.
13: Sí, cantos tintados, pasta dura.
0: Están hermosos estos libros, mira.
13: Que es además la edición de la editorial Austral, una de las mejores editoriales en cuanto a traducciones y cuidado de ediciones de clásicos. Entonces, por lo cual... Y vienen en un set con su cajita.
0: Claro.
13: Entonces...
0: O sea, el sueño hecho realidad.
13: Esto ya está disponible para quien quiera ser tan feliz como tú.
0: Cosas que, bueno,
13: se pueden encontrar en librerías. Oye, pero yo me encontré, hice una lista de siete datos que les van a ayudar mucho para cuando vayan a ver la película, ¿no? Y el primero de ellos es que el caballo de Troya, la gran escena épica del caballo de Troya, realmente nunca aparece como tal dentro de la Ilíada. Ajá. Y en la Odisea es recordada por los aedos, estos poetas que cantaban justamente los poemas que componían, pero realmente no es un pasaje que se haya escrito en ninguno de estos dos libros. Se encuentra evocado por poetas posteriores a la época, en la Eneida, por ejemplo, pero también se cuenta que hay que todos los poemas que relataban esta épica pues realmente están perdidos, ¿no? Entonces, es la primera escena con la que abre la película, pero que entendamos que no forma parte del libro cuando ustedes vayan al libro.
0: Se habla en el poema o en el libro de la guerra.
13: Sí, en la Ilíada narra. Es una guerra que dura 10 años, uh-huh, pero el libro solamente se centra en los últimos, en el último año quizá de esa guerra. Y obviamente hace vocación a todo lo que fueron los años anteriores. Son los primeros 10 años en los que Odiseo está fuera de Ítaca, el lugar que él gobierna.
0: Y en la película lo que nos dice es que sí vamos a ver al caballo de Troya.
13: Sí.
0: Y que no nos confundamos porque en el poema o en los libros no viene,
13: ¿no? Ajá. Y la Odisea lo que relata son los 10 años posteriores a la caída de Troya y el intento de Odiseo por regresar a su lugar, a su reino con Penélope. Y bueno, las aventuras más famosas justamente que relata en la Odisea, ese encuentro con el cíclope, con las sirenas, con Circe, con los dos monstruos marinos, en realidad... dentro de la Odisea, siempre están narrados por Homero, por Odiseo, de tal suerte que tú no sabes si él está exagerando o así ocurrieron, y es parte de lo que hace grande a este héroe, ¿no? Entonces, ahí viene la primera cuestión que te hace dudar. En realidad, ¿todo pasó como pasó o él le está echando de su cosecha?
0: O sea, ¿te gustó a ti?
13: Me encantó.
0: ¿Como esta diferencia entre los poemas y la película?
13: En la película, en el libro es igual.
0: O sea, sí, sí podemos ir con...
13: Sí, pueden ir con esa certeza. Ajá. Él se le está narrando en este caso se lo está narrando a Calipso. Ajá. Y vagamente tiene flashazos de lo que...
0: O sea, y todo este recuerda. Tema de la ira o la gloria, los dioses.
13: Claro, todo eso también está y es parte de mi siguiente punto. Cada visita a estas islas, en realidad no es el monstruo el que se enfrenta al miedo, a la obsesión, a la...

0: Denle chance, quiere regresar a su casa, pero Poseidón dice, no, este hombre es del mar y aquí se queda. Y Atenea también tratando de protegerlo y de ayudarlo a llegar a su destino.
1: ¿Cómo personifican a Atenea?
0: Zendaya, es la, ella es la que personifica a Atenea, la actriz.
1: ¿Y te gustó?
0: Sí.
1: Sí, porque bueno, yo he escuchado un montón de cosas respecto a los vestuarios, a los personajes.
0: A mí me parece que la cuota de cubrir todas las razas está presente ahí.
1: O sea, está perfectamente, o sea, tú ves las sirenas o el cíclope o el monstruo, etcétera, ¿lo ves?
0: Las sirenas están muy lejos. Sí, no es un close-up que le hagan a las sirenas, pero aparecen ahí y lo relevante de esa escena pues son los cantos que hacen las sirenas y en los que Homero se muestra, Odiseo se muestra muy fuerte y no cede ante a los cantos de las sirenas. Y también el papel de Penélope, tanto en este libro como en la película, es maravilloso, porque Penélope tiene la gran encomienda de mantener fuerte el reino de Ítaca y no ceder ante los pretendientes que toman su palacio y que cada noche hacen un festín ahí. Esto que ella promete que se va a casar cuando termine de tejer una manta, y entonces todas las noches pues deshace lo que avanzó en el día, pero con mucha paciencia y con mucha sabiduría logra contener a estos hombres brutos que quieren casarse con ella. Y cuando regresa su esposo, cuando regresa Odiseo, tras de que lo reconoce, todavía lo pone a prueba, que esto no aparece, por ejemplo, en la película, pero sí en el libro. Le pone una prueba que tiene que ver con el lecho en el que, el lecho conyugal, el lecho que ellos compartían, y entonces le habla de la madera con la que está hecha esa cama. Y eso solamente lo sabe Odiseo, y es ahí donde se convence que ese hombre que ha regresado sí es de ella.
1: Que regresó a casa.
0: Claro. Y el final es maravilloso en la película, pero me parece que en el libro es uno de los grandes, grandes finales de la literatura, porque habla de la reconciliación. Una de las escenas más fuertes, tanto en el libro como en la película, tiene que ver con el descenso de Odiseo al inframundo, y cuando habla con su madre. El diálogo que tiene con su madre en el libro es brutal. También habla con Aquiles, con todos los caídos durante la guerra de Troya, y le promete que va a ir a honrar a todos esos muertos que no pudo honrar en la caída de Troya. Y ese es realmente el final que tiene el libro, que los mencionan un poco en la película, pero bueno, no tiene desperdicio alguno esas 3 horas que van a ir al cine.
1: Me encanta, me encanta escucharte.
0: Es divino.
1: Gracias. ¿Y tiene un orden, Ilíada y Odisea, para leer?
0: Lo puedes leer de manera separada, pero siempre será mejor que empieces por la Ilíada.
1: Muy bien, gracias Norma. Gracias. Y igual podemos seguir hablando de esto la próxima semana. Si
0: seguro.
1: Gracias, adiós, hasta mañana.
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4: Este mundial nos está confirmando que el modelo de negocios del deporte tiene que terminar de cambiar. Y es que el partido ya no es el producto en sí, es simplemente el insumo, la materia prima y todo lo que viene después. Fíjate, el partido México-Inglaterra en el Reino Unido tuvo 9.1 millones de espectadores, lo cual es tremendo. ¿Pero qué pasó después? Las plataformas de BBC Sport registraron 330 millones de visualizaciones. Una sola entrevista, la de Harry Kane, tuvo 65 millones de visualizaciones. Los highlights, casi 6 millones. En fin, esto generó que hubiera 15 millones de usuarios únicos en la app y el sitio de BBC Sports. Entonces, ¿dónde quedaron los 9.1 millones de espectadores de televisión? Como dije, eso solo fue el inicio. Y es que durante décadas el deporte ha vivido con un modelo de consumo lineal. El partido empezaba, terminaba y ahí moría el asunto.
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5: El conejo es una mascota dócil, ideal para quienes buscan un compañero silencioso pero sociable. Requieren una dieta rica en heno y espacio para saltar libremente. Su naturaleza curiosa y sus largas orejas los convierten en animales encantadores que conquistan a niños y adultos.

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2: Fresas y frutos rojos. Las fresas tienen un alto contenido de agua y fibra, lo que las hace ideales para el calor. Estos frutos ayudan a regular la temperatura corporal y aportan antioxidantes vitales. Puedes incluirlas en batidos o yogures para una merienda refrescante. Su dulzura natural satisface los antojos sin deshidratar el organismo, proporcionando una hidratación constante y mucha vitalidad necesaria para el día.
3: Información sorprendente.
2: Los pingüinos le proponen matrimonio a sus parejas entregándoles una piedra perfectamente circular que encuentran en las playas de hielo.
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0: Hay un tema, casi una paradoja, del que muy poco se habla. A los policías les exigimos valentía, profesionalismo, resultados inmediatos, pero con demasiada frecuencia los enviamos a cumplir esa misión en condiciones que rozan el abandono. Más allá del equipo deteriorado, de las viejas patrullas, de las interminables jornadas con muy poco sueldo, poco nos preocupamos por cómo está una o un policía en el tema de la salud mental. ¿Se dan cuenta que les exigimos nuestra propia seguridad, que arriesguen su vida y nadie se preocupa a veces por preguntarle, oficial, ¿cómo se siente usted? No hay un solo mecanismo de protección a la salud mental de los policías que nos haga, y si no es por preocuparnos por ellos, por lo menos preocuparnos por quién tiene en sus manos nuestra seguridad. Un caso ya puso el tema sobre la mesa.
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0: Muy, pero muy buenos días, 10 de la mañana con 2 minutos. Hoy es martes 21 de julio del 2026. Bienvenidas, bienvenidos. Gracias por arrancar esta mañana con nosotros. Se acabó el mundial, se acabaron los temas mundialistas, el regreso a la realidad llegó. Muchos no queríamos, muchos seguimos teniendo ese vacío. Hasta de qué ver en la televisión, hasta de no tener cómo planear el día alrededor de un juego de fútbol. Y la semana pasada hablamos, Vivi, y prometimos dedicarle más el tema a este terrible caso que por primera vez desde que yo tengo memoria puso el tema de la salud mental sobre la mesa. Gracias a todo el equipo, Vivi, Mike, Rich, Carlos Jiménez, Pamela Ñeco, Jimena Millán. Este caso, entonces, Vivi, que nos trae a hablar de la salud mental de los policías. En este programa hablamos una y otra vez de la salud mental. Es un tema que nos tomamos muy en serio. Nos gusta discutirlo, nos gusta hablarlo con libertad. Nos gusta hablar las cosas como son, decir las cosas como son. Y hoy no será la excepción en ese sentido.
2: Así es, Dani, muy buenos días, espero que todos estén muy bien. Pues sí, hoy queremos hablar de quienes todos los días salen a cuidar a los demás, pero que muchas veces no encuentran quién los cuide. El reciente suicidio, Dani, ya lo decías, de Orlando, este elemento de la Policía Municipal de León, pues volvió a poner sobre la mesa una realidad que es poco visible, la salud mental de las y los policías en México. Yo encontré un estudio publicado en el 2022 que lo realizaron a 351 policías mexicanos en activo, y este estudio encontró que casi uno de cada cuatro presentaba niveles altos de síndrome de burnout o desgaste profesional, porque sí, si hablamos de la salud mental podemos hablar de muchísimas cosas, porque la salud mental abarca muchos temas. Además, el 44% mostraba un alto agotamiento emocional, cerca del 49%, escuchen esta cifra, presentaba despersonalización, es decir, distanciamiento o pérdida de empatía hacia las personas, y el 41% tenía una baja sensación de la realización personal. Ahora, no significa que todos estuvieran deprimidos o en riesgo de suicidio, pero sí nos habla de que las corporaciones están profundamente desgastadas y que las personas, también los policías, tienen este tema de la salud mental. Hay otro dato preocupante, y es que en México no existe una estadística nacional pública y actualizada que nos diga cuántos policías viven con depresión, cuántos han intentado quitarse la vida o cuántos han muerto por suicidio. Los propios estudios académicos advierten que la investigación sobre la salud mental en el país sigue siendo escasa. Lo que sí sabemos es que el suicidio es un problema en México terrible, y lo dicen las cifras, ¿no? Durante el 2024 se registraron en México 8,856 muertes por suicidio, una tasa de 6.8 por cada 100,000 habitantes. Y los hombres, que esta es la cifra más impresionante, es decir, los hombres abarcan esta cifra porque la tasa fue de 4 veces superior a la de las mujeres. Y bueno, en el caso de León, Dani, sí hay que decirlo, la propia corporación informó que cuenta con una unidad integral de salud que ofrece atención psicológica. De hecho, la propia Secretaría de Seguridad nos hace llegar un comunicado, esta es la Secretaría de Seguridad Ciudadana de la Ciudad de México, en donde nos hablan de una unidad de atención y referencia psicológica creada en junio del 2020, que está ubicada en la Alcaldía Coyoacán. Estoy hablando precisamente solo de la Ciudad de México, pero justo justo este tema empezó a partir de junio de 2020, es decir, estábamos en pandemia. Hasta la fecha se han realizado 1.896 sesiones psicoeducativas con un total de 23.000 personas que han sido beneficiadas. Y es que la realidad, lo que nos dice este comunicado es que muchas policías y muchos policías de nuestro país se han interesado por este tipo de programas, y esto habla de que sí, de que evidentemente está ahí el tema de la salud mental, y por eso el caso de Orlando es tan importante hablar de ello, Dani.
0: Sí, no hay que echar este tema en saco roto. Es una crisis urgente, es una crisis que implica estrés, depresión, este síndrome del cual hemos hablado, el burnout. Esta cifra, 30% de los elementos municipales tienen acceso real, real, en verdad, que alguien se preocupe por ellos, a la atención psicológica. Y nos tiene hablando sobre esto el terrible caso de Orlando, este policía vial en León, que se quitó la vida y antes había grabado un mensaje sobre esto. Escuchemos.
3: Muchos ya me conocen, tienen historias conmigo o alguna anécdota. Les quiero dar un consejo.
2: Uy, estamos teniendo problemas para reproducir el audio que publicó horas antes Orlando, este policía municipal del que estamos hablando en León, en Guanajuato, antes de quitarse la vida. Y es que lo que él hablaba en este video es prácticamente que pues hay que priorizar la salud mental. Él decía, llevaba mucho tiempo muy deprimido y por eso es importante priorizar la salud mental. Fíjense que, Dani, la verdad es que yo recibí muchos mensajes de gente de León, de gente que pues prácticamente estaba muy conmocionada con lo que pasó con Orlando, con el policía municipal que se quitó la vida, y pues a mí me llamó mucho la atención porque me decían, es que hay que hablar sobre el tema, y en León, y me atrevo a decir que en todo el país, este caso pues sonó muchísimo, porque la salud mental es tan importante, y aquí en este espacio le hemos dado muchísimo seguimiento. Vamos a escuchar, ya recuperamos el audio.
3: Por favor, siempre tomen como primordial su salud mental y no dejen que nadie se las juegue con ustedes, que nadie, que sus emociones dependan de ellos. Quiéranse, cuídense mucho, estén con su familia, valórense. Yo les quiero pedir algo a las personas que me llegaron a tener cierta estima, que no se pongan tristes por esto que hice. Ya llevaba yo mucho tiempo con una depresión silenciosa que me terminó consumiendo, y opté por tomar las peores decisiones. Pero ya estoy tranquilo, ya estoy descansando, ya por fin mi mente dejó de sonar. Quédense con los buenos recuerdos, con las buenas anécdotas. Y el día que me recuerden puedan decir, ese Maciel era un buen tipo.
2: Bueno, pues es este terrible pues testimonio que da Orlando Maciel. Él falleció tras arrojarse de un distribuidor vial en León, Guanajuato. Y ya les decía, yo recibí muchísimos comentarios, Dani, el público, para decirme, oye, esto está pasando en León y hay que tomarlo en cuenta. Entonces, pues por eso es que decidimos hoy hablar sobre la salud mental en las y los policías. Y en la salud mental en general, porque ahí también hay que decirlo, hay que hablar no solo del burnout, que es una de las principales cosas que tienen estos policías, sino también como pues del estrés postraumático, por ejemplo, de la depresión silenciosa, y es por eso que hoy también vamos a hablar con especialistas de ello, Dani.
0: Quédense con nosotros, que esto apenas comienza y se va a poner mucho, muchísimo mejor.
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2: Está con nosotros el doctor José Javier Mendoza, él es psiquiatra egresado de La Salle y pues una de sus áreas de interés es el suicidio. ¿Cómo está, doctor?
4: Hola, mucho gusto. Muy bien, muchas gracias.
2: ¿Qué le viene a la mente cuando hablamos de este tema de la salud mental en las y los policías?
4: De manera particular, considero que no únicamente es un tema suficientemente importante hablar de la salud mental en el terreno global de nuestro país, en todos aquellos trabajadores del sector público. Existe una gran vulnerabilidad, digo, ante el colapso de nuestras instituciones y la sobrecarga de trabajo con la cual nos enfrentamos todos los que en algún punto hemos trabajado en el sector público. Vivimos una gran cantidad de demanda necesaria que hace que genera mella en nuestra salud mental, en nuestra salud en general, y parte también de esto nuestra salud mental. Creo que así como cuidamos cualquier otro espacio, tenemos que cuidarla también.
2: Al regresar de la pausa vamos a hablar de todo esto, la salud mental tan importante. Quédense con nosotros.

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3: San Cristóbal de las Casas, Chiapas. Ubicado entre montañas y niebla, este pueblo destaca por su arquitectura colonial y vibrante herencia indígena. Sus mercados llenos de textiles coloridos y cafés regionales crean una atmósfera bohemia única. Es el corazón cultural del estado donde la tradición palpita.
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4: Los flamencos son rosados porque consumen crustáceos ricos en pigmentos llamados carotenoides, que cambian el color de sus plumas.
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4: La lengua de una ballena azul pesa lo mismo que un elefante adulto, siendo el músculo más grande del mundo.
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4: El encendedor de bolsillo se inventó antes que los cerillos, facilitando la creación de fuego de una manera mucho más rápida.
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4: El ojo del calamar gigante es del tamaño de una pelota de baloncesto, permitiéndole ver en las profundidades más oscuras.
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3: Bosque de Bialowieza, Polonia y Bielorrusia. Este es el último vestigio del bosque virgen que alguna vez cubrió la gran llanura europea. Bialowieza es famoso por albergar la población más grande de bisontes europeos, una especie que estuvo al borde de la extinción. Sus árboles antiguos y grandes cantidades de madera muerta permiten la existencia de hongos y aves carpinteras únicas. Es un ejemplo invaluable de cómo lucían los paisajes naturales en Europa antes de la intervención humana masiva.
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0: Gracias por continuar con nosotros, 10 de la mañana con 15 minutos. Estamos platicando de la salud mental, sí, lo hemos hecho en muchas ocasiones en este espacio, pero sobre todo de la salud mental de los policías, de quienes cuidan nuestra seguridad, de quienes a veces arriesgan la vida por la nuestra. Y lo estamos haciendo por el caso, el terrible y triste caso de Orlando García Maciel, este policía de tránsito de León en Guanajuato, que se quitó la vida y dejó este video, este audio que oíamos antes de irnos al corte sobre lo mal que se sentía y sobre la falta de atención que había recibido. Y de eso estamos hablando precisamente. ¿Existen profesiones, digamos, a las que se les debe de prestar más atención en cuanto a la salud mental?
1: Sí, en el contexto laboral, muchísimas gracias por abordar este tema, porque creo que de repente una de las áreas laborales más invisibilizadas en cuanto a sus necesidades son las personas que brindan servicios, ¿no? Y que de alguna manera están contratadas por nuestros gobiernos en diferentes procesos, ¿no? De manera particular, los policías, los bomberos, las áreas de la salud, los profesores.
0: ¿Está relacionado con el riesgo que tiene su trabajo o con qué directamente?
1: Efectivamente, está relacionado con el riesgo que tiene el estar en contacto con situaciones emocionales intensas de manera común, exposición a violencia, exposición a situaciones emocionales o sociales de injusticia. El trabajo implica también turnos prolongados, trabajo excesivo, una excesiva demanda, una excesiva carga de exceso operativo. Y en el caso específico, aparte de los policías, existe, ¿no?, una vinculación directa e indirecta a las armas de fuego que hace que suma, ¿no?, todavía más la percepción de la violencia.
2: Estoy checando algunas cifras sobre los sectores laborales con mayores tasas de suicidio en México. Estos incluyen la construcción, la agricultura, pero también incluyen justo a los cuerpos de seguridad, a los policías y los militares. De hecho, están en cuarto lugar. Los primeros son los profesionales de la salud. Los factores: estrés crónico, las largas jornadas, el aislamiento y la exposición a riesgos físicos, que esto también lo podemos ver con los policías, ¿no?
1: Totalmente, ¿no? Y agregaría igualmente el incremento en el consumo de sustancias. A lo largo del tiempo, una de las maneras más comunes y no necesariamente constructivas de adaptarse al estrés es consumir sustancias, ¿no? Personas que desde la mañana ya van consumiendo sustancias para convivir con su día a día.
0: Se suma a esta conversación y se lo agradecemos muchísimo a Adriana Garza. Ella es psicoterapeuta y es cofundadora de Que se escuche fuerte mi grito. Adriana, ¿cómo estás? Buenos días.
3: ¿Qué tal, Daniel? Muchísimas gracias por la invitación. Viviana, doctor, muchísimo gusto y encantada de estar aquí con ustedes.
0: Gracias. Adriana, ¿de qué va esta asociación Que se escuche fuerte mi grito? ¿Qué hacen y por qué deciden fundarla?
3: Fíjate, esta precisamente nace por una persona, Maite Herrera, su hijo mayor, Rubén, se quita la vida, o sea, pierde la vida por suicidio. Y precisamente la necesidad de quitar un estigma en relación a la salud mental, a la depresión, a la ansiedad, al suicidio, abrir un canal abierto de comunicación, y sabemos que hay mucho estigma en relación a estos temas. Entonces nos hemos dado cuenta que la gente guarda silencio, vive situaciones, así como comentan en los casos de los policías, quienes cuidan nuestra seguridad, viven situaciones de trauma, impacto fuerte, entonces no hay esa válvula de desahogo, sino se contiene, y cómo afecta. Entonces, que se escuche fuerte mi grito inicialmente es abrir un foro, un espacio seguro, privado, completamente gratuito. Lo pueden buscar en Instagram y tenemos estas sesiones, y es como esa válvula de alivio, porque muchas veces al escuchar el testimonio de otras personas me hace, porque muchas veces es vergonzoso, uh-huh, es difícil, es doloroso. Entonces hemos visto que al yo unirme a estas sesiones y ser nada más como testigo, escuchar, va abriendo la confianza, y son sesiones, por ejemplo, que si no quieres abrir micrófono o no quieres abrir cámara, está bien, pero que te puedas ir integrando y que veas que es un lugar seguro, que en el momento que la persona se siente listo en participar, pueda contar su testimonio, porque es esa válvula de alivio que ayuda, el hablar salva. El ser escuchado salva.
0: Y puede ser de forma anónima, pero me imagino que la gente también puede hablar de sus historias, de a qué se dedica, de qué edad tiene, de qué y por qué se siente así. ¿Han tenido contacto con policías, mujeres u hombres?
3: Fíjate que hasta ahorita no. así per se en corporaciones policíacas aún no. Sabemos que son, y sabemos que como que hay una situación que como policía, pues así como decías que los médicos, el sector salud es el porcentaje más alto de suicidio, porque se supone que yo traigo salud. Entonces yo no me permito a mí yo estar mal, yo doy seguridad, mi trabajo es dar seguridad a mí, una comunidad, entonces es parte de mi rol. Entonces como que hay esa límite de abrir lo que a mí me afecta en mi trabajo, porque ahora, se supone que yo soy el que cuida.
0: Lo de los doctores me parece un tema fascinante, en el sentido de lo que implica, de por qué y cuáles son las razones que marcan una de las profesiones en más riesgo. Ahora, hablabas del estigma, Adriana, y la pregunta va por los dos, también para ti, doctor. Cuando el tema de la salud mental se pone sobre la mesa, normalmente viene esta diferencia entre los hombres y las mujeres, que favorece ahora un poco más a las mujeres. Las mujeres nos atrevemos más, no en todos los casos, pero a decir que nos sentimos mal, que nos está pasando algo, hablarlo con nuestras amigas, hablarlo con nuestra familia cercana. Para los hombres sigue habiendo este estigma de cómo como cabeza de familia, como proveedor, como papá, como esposo, como macho mexicano, me voy a atrever a decir que me siento de alguna forma que no es la que corresponde, entre comillas, a todo eso que me describe. Me imagino que cuando la profesión implica también un tanto de esto, hasta portar un arma de fuego, hasta tener que arriesgar la vida, hasta estar en la patrulla, hasta ir por los malos, es mucho más profundo, ¿no, doctor?
1: Y en el caso específico de la medicina también tiene que ver un poquito con el sacrificio. Históricamente somos profesiones basadas en el sacrificio, ¿no? O sea, has estudiado, te has sacrificado, no has dormido, has estado largas jornadas de trabajo.
0: Sí, o te levantan a las 3 de la mañana
1: vocación,
0: para...
1: Vocación, ¿no? O sea, que se menciona, ¿no? Y de repente también compramos nosotros esa idea y dejamos de comer y dejamos de dormir, y cuando menos nos damos cuenta nuestra salud está en riesgo. Si hacemos un análisis de cómo ha cambiado la salud también de nuestro personal de salud, tenemos muchísimos más médicos hoy viviendo, o personal de salud en general, asistencial, con hipertensión, diabetes a edades muy tempranas. Personas que han tenido que realizarse el stents, ¿no?
0: Curioso, ¿no? Siendo los médicos los que más recomiendan dormir bien, comer bien, que ustedes mismos se provoquen este tipo de problemas.
1: Y justo creo que también tiene que ver mucho la carga asistencial en el sector público. O sea, estamos realmente sometidos a un estrés funcional muy alto cuando trabajamos en una institución pública atendiendo un sinnúmero de pacientes, ¿no? Sí. Y con las situaciones sociales que implica trabajar en un sistema como el nuestro, ¿no? Donde tenemos muchos otros retos además de la atención.
0: Eso con los médicos y, como lo decía, con los policías, que se juntan ambas profesiones en eso, en muy poca paga, en muy das mucho, recibes poco.
1: Mucha vivencia de trauma, muy muy poca sistematización de la búsqueda de cuando vives una situación de trauma, debería haber ya un sistema que antes de que tengas una manifestación te ayude a liberar el compromiso que significa haber vivido una situación traumática, ¿no? O sea, que al terminar la jornada hagamos una como sesión de curación de ese momento, ¿no? Sobre todo si estuvimos expuestos a situaciones de gran violencia, como es el caso de los policías, ¿no? O como es el caso de cuando tuvimos la pandemia, ¿no?
0: Claro.
1: Donde se tenía que construir una herramienta así.
0: Adriana, ¿el estigma es mayor, digamos, en ese sentido y con estas características?
3: Fíjate que ahí mencionaste algo bien importante y muy cierto. Sí hay como que esa expectativa masculina de fortaleza, de que yo tengo que aguantar y que no es bien visto quizá mostrar esa sensibilidad o esa vulnerabilidad, como tú dices, como que es más aceptado y más abierto entre mujeres. Y también como menciona José Javier, también son profesiones de entrega, de servicio, en donde hay un abandono, se ve primero por todos los demás y el último soy yo. En donde hay un abandono, en donde yo no me doy mi tiempo de descansar, de ver por mi salud, no nada más física, sino también emocional, porque también, además de su profesión, son padres de familia, tienen situaciones claro. propias que les aqueja en sus vidas personales. Entonces sí traen, digamos, encima como esa expectativa y esa nobleza hay que remarcar que es una entrega en su trabajo, en sus profesiones, que en donde aquí mi mensaje sería es ayudarlos a que se den ese lugar a sí mismos, porque el bienestar empieza en mí. Si yo estoy bien, puedo trabajar y sanar lo que me está afectando, entonces estoy al 100% para continuar mi trabajo de servicio hacia los demás.
0: En el caso
3: no dejarme en último lugar.
0: En el caso particular de los policías, hay hasta un tema simbólico ahí, ¿no? Mi trabajo puede ser incluso arriesgar mi vida por salvar la tuya.
3: Exactamente. Y hay una analogía que me encanta y que hace mucho sentido de la importancia. No es que uno sea egoísta o que piensen que voy a minimizar las cosas de los demás, pero la importancia de cuidarte a ti mismo, porque si tú no estás bien, no estás bien para los demás. Es como cuando la gente viaja en avión y viene un cambio en la cabina, y cómo inmediatamente te dices donde cae la mascarilla de manera automática, y te dicen
0: primero tú, luego al de junto,
3: y si luego asistes a los demás. Sí. Entonces es de la importancia de tú estar al 100 para poder servir al que está a tu lado.
0: Qué importante eso. Te voy a interrumpir para hacer una pausa que cae de forma automática. Seguimos hablando del tema al regresar.
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20: Regresamos, gracias por continuar con nosotros. 10 de la mañana con 30 minutos, hablando de la salud mental, específicamente en los policías. Después hemos platicado por estas cifras que nos señalaban de la salud mental en los médicos. Me parece un tema sorprendente. Y, a ver, Adriana, hablabas de no puedes estar bien con los demás si no estás bien contigo, hasta en un sentido un poco romántico. Yo lo volteaba al principio del programa, un poco a si no nos preocupamos por ellos, hagámoslo y preocupémonos siendo egoístas. Es decir, el policía que yo me encuentro en la esquina de la calle potencialmente puede salvar mi vida, puede evitar que yo esté en un accidente, o si estoy en un accidente, ayudarme. ¿Qué pasa cuando una persona no está bien de salud mental en el desarrollo diario de su trabajo, de sus actividades cotidianas? ¿Por qué si no es por preocuparme por ellos, por humanidad, me debería de preocupar porque también está mi vida en riesgo y están muchas cosas que juegan para mí en riesgo si no me preocupo por ellos?
21: Fíjate que son cosas así como difíciles de ubicar. Pero, por ejemplo, pensando en ese policía que en un momento, pues, están, digamos, su vocación lo lleva a esa carrera de servicio, de estar observando y pendiente de servir a quien él detecte que necesite o a quien se acerque a pedirle ayuda, ¿sí? Entonces, digamos que eso ya lo traen desde su entrenamiento, la percepción de sí mismos en el rol que están ejerciendo de servicio, de ayuda, ¿sí? Pero aquí la diferencia es de que si es una persona, vamos a suponer que trae un contenido, situaciones que lo están afectando emocionalmente, y eso le pasa a cualquier ser humano, porque antes de policía es un ser humano, son los filtros. ¿Qué puede pasar? Que a lo mejor ese agente no se presente a trabajar, no esté a tiempo en el lugar que tiene que estar, uh-huh. Porque entonces ya interfiere con su día a día, en donde ya no puede ser una persona funcional, o que entre en conflicto con sus compañeros, porque se hace cuenta ver e interpretar todo a través de esos filtros en donde estoy conteniendo algo que está afectando mi vida personal y obviamente afecta mi desempeño laboral, ¿sí? ¿Cómo? Entonces, dime.
2: No, adelante, continúa.
21: Entonces, por eso el saber que si una persona de manera personal está viviendo un duelo, una preocupación muy grande, que se vea al ser humano que también tiene ese corazón de padre, de esposo, de hermano o de una situación familiar que necesita ser escuchado y atendido, que no venga esto a afectar su situación laboral, o el policía que fue, digamos, estuvo en una situación de trauma, de alto estrés, que impacta como ser humano, entonces también lo pueda ser canalizado para que, digamos, es por eso lo llamo yo esa válvula de alivio, que no sea algo que esté conteniendo y como agua que se quede estancada, empieza a descomponerse y empieza a distorsionar mi percepción y el mundo que me rodea. Importante. Y actúo en base a esa contaminación de lo que tengo contenido.
2: Importantísimo, sí. Eso, doctor. No solo es quien está afectado en la salud mental y tiene los síntomas comunes que en ocasiones llegan hasta no poder realizar las actividades cotidianas, ¿no? Hasta perder el interés. O peor aún, que me parece que podría ser el caso de quienes están en alguna corporación policíaca, sentirse así, pero estar obligado a ir y estar completamente desconectado, estar completamente en una realidad en la que no estás parado en la calle en el caso de un policía vial, como el caso.
3: Y fíjate que, como lo comentas, tal cual, así se describe el síndrome de burnout. Cuando estás trabajando en una situación que te genera este desgaste continuo, en la cual tú estás sacrificando, y quisiera retomar nada más este punto, porque Orlando Maciel hasta en el video nos, o sea, tienes espíritu de servicio de decir, si tienes un problema de salud mental, sí, busca ayuda, ¿no? O sea,
2: lo cual esto, él no hizo, él no pudo.
3: Pero, no, yo creo que sí lo hizo. Yo creo que fueron demasiadas las cosas y rompieron todo su sistema de defensas. Y en su punto, creo que vuelvo al mismo punto, ¿no? En esta construcción nos obliga un poco a ver a todas estas posibles situaciones como situaciones, naturales en el comportamiento humano y empezar a trabajar con ellas muchísimo antes de que se presente.
2: ¿Qué programas hay? Causa en Común habla de hasta un 30% en todo el país de policías con posibilidad de recibir una atención psicológica de primer nivel. O sea, no de primer nivel en cuanto a la calidad, sino de... De llegar a una atención, primera, ¿no?, atención, exactamente. Esto se da, nos decías, mayormente en la Ciudad de México.
3: Sí, la Ciudad de México tiene, tanto desde la sociedad civil como desde nuestro sistema de salud, la mayor cantidad de oportunidades para recibir atención en salud mental. El Consejo Ciudadano, el Metro, la misma policía o la Secretaría de Salud ofrece varias formas de recibir una primera atención. El problema es que, insisto, no es suficiente, ¿no? O sea, y aparte, no es solamente eso, ¿no? O sea, la construcción social del individuo, el individuo es padre, como bien mencionaba mi compañera, ¿no? Es padre, es hermano, es amigo, y muchas de estas situaciones pueden fallar, ¿no? Como mencionabas ahorita, ¿no? Y entonces vas a tu trabajo pensando en 4 o 5 cosas, en esa disociación que mencionábamos al principio, y ya no puede sentir deseo de seguir haciendo esto. Si a esto le aunamos, ¿no?, que los sueldos son bajos, el reconocimiento es poco, tanto social como de parte de tus autoridades.
2: Al contrario, ¿no? Normalmente me pongo a pensar en un policía como el oficial Orlando en León, un oficial vial. ¿Cuántas mentadas recibirá un policía vial, más allá de si hace su trabajo bien o mal, al día o a la semana? Y a lo mejor él está pasando también por un momento complicadísimo y lo único que recibe son claxons y mentadas de madre e insultos, etcétera.
3: Y justo el tratar de identificar esto como una defensa natural. Nuestro cuerpo deja de sentir. Y esa disociación que tenemos, pues ya no te permite volver a entrar en contacto con el amor que sentías por tu vocación. Y como tú mencionabas hace un minuto, ¿no?, vamos contra nosotros mismos, sí, a trabajar. Y cada día nos vamos cansando un poco más.
2: Ahora, tampoco nos debe extrañar, Adriana, doctor, que sea el 30% de quienes participan en una corporación policíaca en México los que pueden recibir una primera atención psicológica, cuando conseguirla en el sector salud como ciudadano, psicológica o psiquiátrica, es un viacrucis. Prácticamente no hay los psiquiatras suficientes para o que requeriría o que necesitaría este país, Adriana.
21: Sí, esa es una dura realidad. que enfrentamos, en donde, como bien dices, no es suficiente. Entonces, es en donde la gente buscamos ofrecer, fíjate, cómo a base de experiencias personales, cómo eso te hace entender y colaborar y participar y sumarte a esta gran, gran necesidad que hay en cuanto a la atención. Porque el primer canal que podemos ofrecer en que se escuche fuerte mi grito es, como digo yo, esa válvula de alivio, de escucha. Y sí buscamos canalizar, pero precisamente es romper el silencio, el que las personas se anime a platicar, a hablar, a desahogar, para con una mente más clara puedas estar listo. Digamos que este primer encuentro, Denise, es preparar a que la persona esté abierta y dispuesta a atenderse, a darse su lugar, su valor y decir, esto es algo que necesito atender, darme ahorita este lugar importante en mi vida para poder continuar con lo que con lo que es mi trabajo, con lo que yo hago.
2: El déficit de especialistas en salud mental, englobando todo en México, es gravísimo.
3: Es una crisis mundial.
2: Es mundial.
3: Yo trabajo con personal y con expertos de varios países. Hace unos años hice un estudio donde buscábamos el total de servidores que habíamos de psiquiatría en el sector público. Somos aproximadamente 6,000 psiquiatras en nuestro país.
2: Para 120 millones.
3: Pero eso no es lo grave. Lo grave es que en el sector público solo había 1,200 que nosotros podíamos identificar en este proceso. El número de psicólogos no es muy superior. Y también la demanda en el contexto de otras profesiones asistenciales tiende a disminuir cada vez más. Ante la falta de reconocimiento social, ante la falta de oportunidades para laborar dentro de estas áreas, ha disminuido mucho el interés para la formación de personas que nos dedicamos a situaciones que sabemos que van a ser un reto, ¿no? O sea, yo particularmente nunca pensé en hacer otra cosa más que esto, pero creo que de manera muy puntual, yo que he estado en el área de la atención directa o en el servicio público, he tenido que ir transitando también de acuerdo en varios de estos puntos, cuidando mi propia salud mental.
2: En el mundo, ¿hay algún sistema, programa, algo que pueda servir como base para los policías en México?
3: Yo creo que hay varias, o sea, más bien tenemos que ser como un conjunto de las experiencias en diferentes lugares, porque existen muchas que son extraordinarias y que requieren una inversión que nuestro país lamentablemente no, bueno, debería hacer probablemente, pero no ha hecho. Y digo, no sé, por ejemplo, las brigadas sociales que tienen como una especie de patrullas antisuicidio en Inglaterra, ¿no? Donde tú puedes activar una alerta y una coordinación social, que no es profesional del todo, sino técnica, puede ir a localizarte de acuerdo a diferentes sectores, ¿no? Creo que las alcaldías podrían lograr, por ejemplo, ¿no?, una aproximación como esta, desde un modelo social. Sin embargo, de la misma manera, ellos pues se apoyan en hospitales generales que brindan atención en salud mental y en psiquiatría, que a su vez se pueden apoyar en hospitales psiquiátricos, ¿no? O sea, en una cadena escalonada de atención. Que eso sería como un elemento ideal desde el punto de vista clínico. Sin embargo, creo que hay otro punto que tiene que ver con la construcción más integral.
2: Que nos platicas de él al regresar de la
3: pausa. Perfecto.

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3: Las hormigas no tienen pulmones y respiran a través de pequeños orificios en sus costados, llamados espiráculos.
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6: En el espacio de Ciro Gómez Leiva, Verónica Rufo, hija de Ernesto Rufo, Apple consideró al exgobernador de Baja California como un preso político, porque la investigación de huachicol fiscal en su contra, dijo, no tiene pies ni cabeza. Retó a las autoridades que si tienen muchas pruebas, que las muestren. La gobernadora del Estado de México, Delfina Gómez, se reunió con la secretaria de Gobernación, Rosa Isela Rodríguez, e integrantes del gabinete del gobierno federal, así como alcaldes. Revisaron avances en materia de regulación territorial, obras en infraestructura vial, acciones hidráulicas y de salud. Un total de 39 senadores estadounidenses exigieron que el Servicio de Inmigración y Control de Aduanas, ICE por sus siglas en inglés, rinda explicaciones sobre las muertes recientes de dos hombres en los estados de Texas y Maine, a manos de sus agentes, e introduzca reformas como la distribución de cámaras corporales.
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7: Regresamos 10:45. Te interrumpí, doctor. Estábamos hablando de los modelos, de los programas, de cómo podría funcionar una atención integral para los policías, que es el tema que nos tiene hoy.
8: Fíjate que yo de manera particular agradezco la formación de asociaciones civiles como la que representa Adriana, porque creo que la comunidad organizada es la que tiene que darnos la gran parte de la necesidad al sector que nos dedicamos a atender todos estos procesos. La idea de construir a nivel, o sea, históricamente hemos culpado al individuo como si fuera él el causante exclusivamente del proceso o del comportamiento suicida. Sin embargo, existen muchos elementos sociales, muchos elementos psicológicos, muchos incluso elementos dependientes de situaciones puramente biológicas que te hacen tomar la decisión de no poder bloquear una emoción y cometer el acto suicida. Sin embargo, creo que en este proceso debemos trabajar de manera conjunta, ¿no? Desde situaciones sociales, sobre todo educativas, ¿no? En tratar de irnos construyendo habilidades para manejar el estrés del día a día y que la situación no llegue a la crisis. Esto, en el caso específico de las corporaciones, como el caso de la policía, donde ya sabemos que la vulnerabilidad existe.
7: Sí, o sea, no es un secreto, ¿no? Oye, qué personaje tan extraño.
8: O en la salud, donde ya sabemos que la situación existe. Deberíamos estar haciendo un screening todos los días, o por lo menos un par de veces al mes, en la que estuviéramos buscando si algunos de los que de alguna manera estamos más vulnerables requerimos ayuda, y si no, simplemente un recordatorio, una intervención breve, nos va a ayudar, como bien mencionaba Adriana, ¿no? Que de repente solo tengo que hablarlo. y una vez que lo hablo, este estrés de conservarlo en secreto disminuye.
7: Sí, claro.
8: Creo que insisto, que ¿no?
7: También, o sea, es un factor, claro.
8: Es una parte importante de ir eliminando esta ansiedad que se va sumando a lo largo de los días mientras estas situaciones van aumentando.
7: ¿Qué hacer como sociedad organizada, como lo que hacen ustedes, Adriana, en Que se escuche fuerte mi grito?
2: Fíjate que es psicoeducar. Porque sí vemos que todavía hay mucho estigma, tú me dices, en relación de acudir al psiquiatra. Hay personas, claro, que tienen muchas reservas en cuanto a la medicación, claro, psiquiátrica. Y que
7: es una mancuerna,
2: y dentro de la psicología, la psicoterapia y la psiquiatría es una mancuerna de trabajo importantísima. Y también ahorita de lo que los estoy escuchando, así como... Al psiquiatra, al psicólogo, parte de tu entrenamiento, parte de tu trabajo que tienes también tu psicoterapeuta con quien tú rebotas y vas regulando, hay ciertas profesiones que es importante tener esos espacios y como en cierta parte de requisito, como parte de tener esos espacios de desahogo y de regulación en cuanto a gajes del oficio.
7: Ya.
2: ¿Sí? Porque si eso se pasa por alto, pues son seres humanos que están inmersos en situaciones muy complejas y, claro, y entonces no tiene ningún tipo de canalización de ese tipo de gaje del oficio que les toca, que les toca vivir. Sí. Entonces, que se escuche fuerte mi grito, nuestra función es dar ese espacio, psicoeducar, porque también nos dedicamos a dar conferencias, a dar pláticas. Ahorita nos hemos enfocado mucho en los jóvenes, pero obviamente muchos de estos jóvenes son hijos quizá de un policía, de un médico, de alguien que está, y a veces uno de los miembros de la familia es el que está a lo mejor resintiendo una situación que está pasando en casa. Entonces, dime.
7: Termina.
2: Ahí.
7: Gracias, yo te iba a agradecer muchísimo haber estado con nosotros.
2: Ah, no, encantadísima, con muchísimo gusto y sobre todo de poder servir y compartir.
7: Es Adriana Garza, psicoterapeuta, cofundadora de Que se escuche fuerte mi grito. Doctor José Javier Mendoza, gracias.
8: Muchas gracias.
7: Importante poner estos temas sobre la mesa y para hablar de salud mental justamente así, ¿no? Irlos segmentando, ir hablando de edades, ir hablando de jóvenes, de adultos, de profesiones, en mujeres y hombres. Nada más platicábamos de los pensamientos suicidas en jóvenes, cada vez más jóvenes, niños prácticamente en México. Otro tema, por supuesto, pero así se tiene que ir, en términos coloquiales, desmenuzando para entender la problemática completa.
8: Sí, el suicidio es prevenible. Y eso creo que siempre lo debemos de mantener presente. Y todos estamos expuestos a que en algún momento dado nuestro sistema de defensa se caiga,
7: ¿sí?,
8: y podamos hacer cualquier comportamiento que pudiera finalizar en suicidio. Creo que el construir ambientes saludables deportivos, ambientes saludables escolares, laborales, familiares, siempre es una opción ante la cual nos podemos responsabilizar de manera individual, de manera social, de manera comunitaria.
7: Gracias por haber estado
8: con nosotros. Muchísimas gracias por invitarme.
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7: ¿De qué va el dato, Vivi?
10: Dani, hoy se celebra el Día del Perro en España.
7: Los perros campeones.
10: Exacto.
7: Los perros les llegan campeones. Un muy buen día su día.
10: La verdad es que hay muchos días del perro. Por ejemplo, está el 26 de agosto que se celebra en nuestro país, en Estados Unidos. Está en Argentina el 2 de junio en honor a Chonino, que era un perro policía que murió defendiendo a su compañero. Pero esta fecha busca crear conciencia en todos los casos sobre el abandono de las mascotas. Y es que solo han aumentado en las vacaciones. Hablamos de lo que pasa, por ejemplo, en diciembre. Pero es que en verano también. Las personas abandonan a sus perros y eso es terrible. Estaba encontrando un dato súper curioso. Bueno, estaba encontrando que seguramente han visto que hay muchos perros que antes de hacer popó dan muchas vueltas y parece como que no se deciden. Eso le pasa, por ejemplo, a mis perritas. Pero estoy viendo que un estudio descubrió que cuando las condiciones son tranquilas, muchos de estos perros prefieren colocarse apuntando hacia el norte o hacia el sur. O sea, cuando tu perro da muchas vueltas es porque en realidad está buscando el norte o el sur. No es porque esté indeciso de saber en dónde está haciendo popó. Eso yo no lo sabía. Tampoco sabía que mueven la cola de diferente manera. Es decir, cuando la mueven hacia la derecha es cuando están haciéndolo por emociones positivas. Hacia la izquierda es con mayor tensión. Y también cuando la cola está rígida, alta o casi inmóvil, generalmente esto significa que el perro esté en alerta. A mí me pasa mucho con mis perritas cuando juegan con perros en los parques y ponen la cola rígida, es porque ese perro seguramente no les cayó bien, así que ya saben estos datos.
7: Feliz día a los perros campeones del mundo.
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7: Martes de salud, de la mano de nuestra médica de cabecera, la doctora Francisca Vargas. Doctora Fran, hola.
10: Hola, Fran.
12: Hola, Dani. Hola, Vivi. ¿Cómo están? Seguro han escuchado a alguien bromear diciendo, ronca tanto que parece que se va a ahogar. Pero como médicos, cuando vamos a un paciente con ronquido crónico e intermitente, no nos da risa. Pensamos en hipoxia y estrés cardiovascular. Cuando roncamos y de golpe nos quedamos en silencio, la vía aérea superior se ha colapsado. El tejido se relaja tanto que bloquea el flujo de aire y la saturación de oxígeno en sangre cae en picada. Para evitar que nos asfixiemos, el cerebro entra en pánico y envía una descarga masiva de adrenalina para despertar bruscamente y obligarte a respirar. Es un micro despertar del que no te enteras, pero que tu corazón sufre al límite. Ahora, multiplica este estrés 30 o 40 veces por hora cada noche. Esa descarga constante provoca picos de hipertensión nocturna y daña el endotelio, que es el revestimiento de las arterias. El resultado clínico es un estado proinflamatorio crónico, haciendo la tormenta perfecta para desencadenar un infarto agudo de miocardio o un evento cerebrovascular. El ronquido no es sinónimo de sueño profundo, es hipoxia y riesgo vascular latente. Si tú o tu pareja lo padecen, no hay que normalizarlo, hay que buscar hacerse una polisomnografía e ir con el especialista. Muchísimas gracias por escucharme. Nos vemos el siguiente martes y me pueden encontrar en el podcast La Doctora Fran Vargas o en ex como DRA MFB. Un abrazo.
7: Gracias, doctora.
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7: ¿Qué es noticia en México? ¿Qué es tendencia en el mundo?

0: Campamento de verano en la Academia Militarizada de Marina Doenitz, ubicada en Ciudad Madero, Tamaulipas. Todo parece indicar, todo apunta a una novatada.
1: Sí, terrible este caso, Dani. Ernesto Rufo sigue siendo tendencia y es que, de acuerdo con carpetas de investigación de la Fiscalía General de la República, la red de contrabando atribuido al exgobernador de Baja California no habría sido posible sin la intervención activa de agentes aduanales.
0: Zacatecas, sobre los 10 asesinatos en Zacatecas, la presidenta dijo que se está trabajando con el Gabinete de Seguridad para detener a los responsables.
1: Y la Marina es tendencia y es que detuvo a 5 personas con 1.5 toneladas de cocaína en una embarcación menor en aguas de Chiapas.
0: Ayer fue sentenciado a cadena perpetua Ismael El Mayo Zambada en la Corte del Distrito Este de Nueva York en Brooklyn. Hoy la presidenta evitó hablar al respecto, pero contestó sobre las declaraciones del Mayo que leyó una carta antes de ser sentenciado, llamando a los jóvenes a buscar otro camino. Dijo que en su gobierno atienden precisamente las causas.
1: Y también habló la presidenta sobre el tema de los aranceles, y es que Estados Unidos anunciará nuevos aranceles a unos 60 países en los próximos días. Esto lo adelantó el representante para el comercio, Jameson Greer, pero bueno, en la conferencia de prensa la presidenta descartó nuevos aranceles para nuestro país, dijo que hay buena coordinación con Estados Unidos.
0: En información internacional, esto es un auténtico escándalo, debería de estar el mundo de cabeza por las declaraciones del presidente de Nicaragua, Daniel Ortega, que ya descaradamente todos sabemos lo que es y quién es este sujeto, pero además sabemos que al mundo le importa muy poco lo que ocurre en Nicaragua, por más duro que se oiga. Y ya abiertamente dijo que no va a haber elecciones en el país para evitar que opositores atrapen al gobierno. A través del secretario de Estado, Marco Rubio, Estados Unidos contestó dijo que deja al descubierto su verdadera naturaleza.
1: Sí, dijo a la comunidad internacional que también debemos de actuar. Casa Blanca es tendencia, el presidente del Líbano está en la Casa Blanca con el presidente Donald Trump, que bueno, pues hace un llamado a los rebeldes hutíes de Yemen a que no bloqueen el Mar Rojo.
0: En los deportes sigue la Tour de France con el Torito, nuestro Torito, con Isaac del Toro haciendo un extraordinario trabajo. Este fin de semana termina y siguen las reacciones por el triunfo de España, que es la nueva campeona del mundo. Ayer lo celebraron a lo grande en Madrid con Aitana cantando Superestrella, con la canción con la que nos vamos a despedir el día de hoy. Los recibió el presidente, los recibió la familia real. Las infantas subieron una foto comparando con hace algunos años. Nos vamos, hasta mañana.
1: Gracias, buen día.
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4: El ramo vikingo. Dicen que la vida te cambia de un momento a otro y seguro a ti te ha sucedido. El 2026 ha sido el año sorribles de la familia real noruega, pero con el mundial el panorama comenzó a cambiar. Y además reyes en el palacio. Es que fue una tendencia mundial el famoso ramo vikingo. Seguro que lo hiciste. ¿Y qué decir del talento y la personalidad de su jugador estrella, Erling Haaland? Y como los príncipes Ingrid y Sverrus, los acompañaron a los partidos y hasta los vestidores. El propio príncipe Jacobo realizó el ramo frente al palacio real. En medio de esto, la princesa Beth Barrett ya salió del hospital después de someterse a un trasplante de pulmón. También quien regresó a casa por un tiempo, pero con brazalete eléctrico, es su hijo Marius, que enfrenta unos 40 delitos. Y sí, el ramo vikingo ha traído un poco de calma a la familia real noruega.
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3: Hoy martes 21 de julio en Todo para la Mujer. Zendaya y Tom Holland presentan en México la nueva película de Spider-Man y platicamos con ellos. Rodrigo Vidal quiso llevar la vida de Sergio Andrade a la pantalla, pero el proyecto falló. César Évora habla de la partida del hijo de Aileen Mujica y el terrible momento por el que atraviesa. Cruz Martínez al margen del pleito legal que mantiene con su ex Alicia Villarreal. Erika Buenfil haría fuertes revelaciones de su vida en un libro. Gala Montes en exclusiva graba su nuevo disco y la acompañamos al estudio de grabación. Estará con nosotros Eric Kaiser y platicaremos con Brianda de Llanara, nueva revelada de la Casa de los Famosos. Con esto y más, comenzamos.
4: Es que no hay luz ahí. Hola, ¿cómo les va? Muy buenos días, gracias. Muchísimas gracias por estar con nosotros. Hoy que es martes 21 de julio, cumpleaños Romeo Santos. También Livia Brito, Josh Harnett, Miguel Rodarte, Joaquín Galán de Pimpinela, y cumpliría Robbie Williams, y hoy es Día Mundial del Perro. Así es que si tienen perrito, pues felicítenlo, hágale su pastel, hágale pastel de croquetitas o de algo rico.
5: Y cuídelo.
4: Que le guste. Ajá,
5: cuídelo. Ay, si anda en Polanco, cuídelo.
6: No, amigo.
5: Ay, ay, más, si ese perrito le quiere.
4: Era mi Sisu, es el que me regaló Pepillo, ayer les conté la historia de Sisu.
5: Sí.
4: Pero bueno, aquí en la mesa me acompaña Liz López, ¿cómo
7: Buen
4: está?
7: Buen día, Max, yo con depresión postmundial, después de tanta fiesta, de tanta salida, ahora ya quiero que empiece algo más para emocionarnos.
4: Sí, ¿verdad?
5: Sí. Pues la casa.
4: Ahora veremos tele.
7: Sí, la casa.
4: La casa.
7: Ya quiero que empiece.
4: Ernesto Buitrón.
5: Hola, Buen Max, día. ¿Cómo está? Hablando de la casa, no se despegue, les tengo los confirmados que firmaron hace 2 días con Rosa María Negrón el panel. Dentro de los paneles destaca una celebridad nueva, Max.
4: ¿Ah, sí?
5: Que fue vetada, ojo, de Televisa, pero que su talento la llevó a ser desvetada.
7: Regresa
5: por la puerta grande y callando bocas más adelante, se los cuento. Y también les cuento una prelista de la granja VIP que sería la competencia de la casa.
4: Uh-huh. Ah, mira.
5: Ya ahí me pasaron
7: ahí unos informes. A la mitad, ¿no?
5: Como a la mitad.
7: Cuando vaya a la casa de los famosos sí. Arrancando en su mejor
4: sí, entonces
7: momento.
4: Arráncala.
7: ¡Bum!
5: Sí.
4: Arráncala.
5: Al ratito.
4: Pero mira, te voy a decir una cosa. Eso no se me hace buena estrategia. Deberían de arrancar al mismo tiempo.

0: Porque cuando ya estás enganchada con La Casa de los Famosos, ya te queda.
1: Sí, claro.
0: Entonces, sí. Si arrancan al mismo tiempo, pues ya escoges qué.
1: Pero ellos le están apostando a lo mejor a que cuando esté aburrida, ajá, cuando ya no ve, volteen a verlos y todo ese público se vaya para el otro
0: pues
1: lado.
0: Pues yo no se me hace buena estrategia, pero bueno, cada quien su, sí, su rollo. Sí. Lalito Gutiérrez, ¿cómo estás?
2: Muy buenos días, pues quédense porque también les tenemos toda la información de lo que pasó ayer en la visita de Tom Holland y Zendaya, que presentaron Spider-Man Un Nuevo
0: Oye,
2: Día.
0: Oye, qué alta es Zendaya, ¿verdad?
2: Ay, sí, no, altísima y guapísima.
0: Guapísima,
2: no sabe el nivel
0: delgada, de delgada, así, delgada.
2: Una cinturita, ajá. Sí. Traía un vestidazo negro ayer, que por cierto, ya les contaremos más adelante, pero son como pistas que va dando, porque nadie ha visto la película, solo
3: ¿no
2: la
3: has visto?
2: 25 minutos, y entonces hay muchos actores que están en la peli, pero no sabemos a ciencia cierta qué van a hacer, y entonces se supone que Zendaya está dando cada vez que va a una alfombra roja, con la ropa que utiliza como pistitas de quiénes pueden ser los villanos, y ayer venía de negro, entonces por ahí el encapuchado
3: bueno
2: podría ser, entonces...
0: Ah.
2: Exacto, pues
0: entonces
2: por ahí
0: va a ser malo.
2: Hay sorpresas, hay okay sorpresas.
0: Ay, que nos pongan el aire. Mira, querido Daniel, nos deja la cabina como para rostizarnos.
1: Fire.
0: Es que llega muy temprano y
1: sí,
0: este,
1: frío.
0: Y está muy frío. Entonces, este, bueno, la deja este calientita. Fíjense que Erika Buenfil dice que ya le dicen suegra. Porque Nico, su hijo, que aparte está guapo y es lindo niño, está haciendo ejercicio y ya tiene lavadero. A ver, vamos a ver qué dijo.
4: Erika Buenfil, a quien veremos a partir de septiembre en la telenovela Sabor a Ti, ahora es considerada la suegra de México y dijo sentirse orgullosa de que su hijo Nicolás se esté aplicando en el gimnasio y ahora luzca abdomen de lavadero.
5: Ay, no saben qué orgullo me da. Y le encanta, le digo ahora, anda presumiéndose, de hecho ahorita no está con, anda con sus primos de viaje en Monterrey, y entonces este lo extraño, pero sí, se dedicó todo este verano a estar haciendo ejercicio, además de que está haciendo cosas trabajando, ahora sí que home office, y este pues orgullosa de un muchacho saludable hasta ahorita, que da problemas los normales de cualquier mamá, de dónde andas, no has llegado, o pórtate bien, o cierra la puerta, no te pierdas y así, pero muy contenta, es un gran muchacho y ahora les presumo que está bien guapo y bien buenote.
6: Ay, quieren lavar en ese lavadero.
5: Ah, ¿qué tal? Es que es muy delgadito, sí. Entonces yo le insistía mucho de que se pusiera a hacer ejercicio y le da flojera, y entonces cuando empezó con todo lo de su rutina, y se vio, dijo, ay, ya, es como cuando estás a dieta y dices, yo quiero seguir más flaca, ¿no? Entonces, sí, así.
4: La actriz dijo si alguna vez le gustaría escribir un libro sobre su vida.
5: No digo nunca digas nunca, porque tú misma te muerdes la lengua, ¿verdad? Pero no sé, no creo. Ya muchas cosas ya se saben, ya muchas cosas están contadas, y este y yo creo que hay cosas que se tienen que guardar en mi corazón.
4: Gracias. Para Grupo Fórmula, Berenice Ortiz.
0: Bueno, pues ahí está lo que dice. Pues sí, eso era, ya Nico está en edad de tener varias novias. Pero hay varias suegras, ahorita estábamos haciendo
2: recuento.
0: Y María Sorte es la suegra que gana el número uno.
1: Es que hay que va por generaciones, ajá, ¿no? Obviamente la suegra de las maduritas así, pues obviamente doña María Sorte por el hijo tan guapo que tiene, sí. Harfush, ¿no? Pero pues de más jovencitas tenemos a varios.
2: Exacto.
1: Tenemos a la mamá de Aldo de Nigris, porque ahorita,
0: y
1: bueno, todas mueren por él.
3: No, pero la mamá de Aldo de Nigris es por... Doña Alegría, ¿cómo creen?
0: No,
3: esa abuelita...
0: No, pero ¿sabes qué? Y Tati creo que sí es suegra.
1: Y Tati, sí, porque pues sus hijos están guapísimos.
2: La mamá de Aaron Mercury.
1: La mamá de Aaron Mercury también, porque a las chavitas, bueno,
2: sí, las
1: trae.
2: Y a los chavitos también.
1: A los chavitos también, sí, entonces.
0: Hay,
1: sí,
0: varias.
1: Hay muchas suegras, sí, hay varias
0: suegras. Hay varias suegras en el lugar. Pero yo le doy la corona a María Sorte.
1: Es que, Max, sí, los nuevos galanes que están sacando, que le están apostando, incluso en las telenovelas y todo, la verdad es que están guapísimos. Tenemos a Graco, el hijo de ¿cómo se llama?
2: De
1: Sergio Zendel, que está guapísimo y que triunfó, lo hizo muy bien en la novela pasada, de que fue el remake de
0: Doménica
1: Montero. Tenemos también ahorita los de Guardián de mi Corazón, Diego Klein, cómo no, está guapísimo. Ah, sí, también. Y también a otros chavitos que están poniendo por ahí en las novelas, se han posicionado como pues esos nuevos.
2: Los galanes.
1: Galanes.
0: Galanes, sí. Y sí, o sea, que hay galanes, sí hay.
2: Sí.
0: Porque ya los, ya es, por ejemplo, Gabriel Soto, Rulli, ya están grandecitos ya.
1: Sí. O para las maduras.
0: Sí. Claro, para maduritas, sí. Exacto. Pero ya, ya no son galanes así de que... De...
3: Bueno, ya ves que Gabriel Soto es el azote de las coaches.
0: Sí. Eso dice. Vamos a corte, ahorita volvemos.

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4: Fly fue el gran éxito que catapultó a Sugar Ray en 1997 con su mezcla de pop rock y reggae suavecito. Esta canción fue hecha para sentirse como un día soleado. Curiosamente, el álbum hay una versión con y sin el rapero Supercat, pero la versión que se volvió favorita en la radio fue la más tranquila, con una vibra un poquito más relajada que nunca pasa de moda. Sugar Ray con Fly.

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1: La ninfa es una cacatúa pequeña, conocida por su distintiva cresta y manchas anaranjadas. Son aves muy afectuosas que disfrutan posándose en el hombro de sus dueños. Su capacidad para silbar melodías completas las convierten en una de las mascotas aladas más carismáticas.
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0: Utsair está de regreso.
1: Estamos hablando cómo te gusta el café. Ajá. A mí me gusta caliente y cargado.
2: No, a mí la verdad como café. De calcetín.
1: ¿No sí. te gusta?
3: Yo de calcetín, no. Max.
1: ¿El café mejor. No te gusta?
2: No, más bien el té. Prefiero té con
1: Ay,
2: lechita.
1: No, yo odio los tés.
3: No, pero no, para la posición económica de Lalo, Max, un café es expreso. ¿Eh? O sea, Lalito está aquí de vacaciones, casi, casi. Un cafecito a tu nivel como ejecutivo, Max.
4: A mí frío. Me chocan las bebidas calientes.
1: Sí,
4: ah, sí. O sea, tibiezón, así.
1: A mí me gusta caliente y que esté cargadito. O de plano frío, helado, así como... Ya.
3: Con hielo, frappé, sí.
1: O uno u otro, pero esos de tibios, no.
3: Y dime
4: o a
3: cuándo.
4: Helado, con hielos.
3: Nos vamos a ir a las tortas, a las de Coyoacán. Ya investigué el horario, abren a las 11. Y si llegamos saliendo del programa, no vamos a encontrar gente. Y el jardincito de Coyoacán lo vamos a encontrar despejado.
2: Pasillo.
3: Ya quedamos, que los voy a llevar a las tortas.
1: Entonces ese día no vendremos.
3: No, saliendo del programa nos vamos.
1: Yo pensé que desde la mañana.
3: No, saliendo nos vamos y fíjate, ahí vamos, podemos ir a las tortas que te dije, yo los invito.
2: Ay, qué rico.
3: Y luego nos pasamos por un café.
1: Ándale.
3: Y ya disfrutamos de un cafecito.
2: ¿Se acuerda que una vez que fuimos al cine, allá a videocine, una amiga se ya llevó unas tortas que estaban deliciosas?
1: Estaban, de ahí dejo yo acá.
2: Ajá, también, ajá, que también.
1: Una que se llama La Barraca, no sé qué.
3: O que nos inviten a videocine, Max, a ver una película y ahí paso por las tortas. Ay, y no las comemos ahí. No, sí, porque más tiene la barata.
4: Pero vas a pestar todo en la sala.
1: No, no, porque nada más somos nosotros.
3: Nada más nosotros. Max tiene ahí la barata.
2: Ah, exacto.
3: Si se ha llevado media tienda.
1: Moniquita, te mando un beso. Oye, por cierto, hace mucho que Mónica no nos invita a ver peli, ¿eh?
3: Ajá.
1: Hay que decirle que nos invite. Bueno, fíjense que César Évora. También dice que como son cubanos, Aileen Mujica y César Évora, le manda un abrazo con mucho cariño a Aileen por la muerte de su hijo Mauro. Y entonces, pues digo, dice César que qué pena, y es su compatriota cubana. Uh-huh. Entonces, esto fue lo que dijo mi queridísimo César Évora.
5: César Évora, quien participa en la telenovela Sabor a Ti, que se estrenará en el mes de septiembre, dijo que aunque no conoce a Aileen Mujica, lamenta profundamente la pérdida de su hijo, Mauro Menéndez.
6: Sí, que la conozco y es paisana mía y lamento muchísimo lo sucedido. Creo que perder un hijo, nunca los hijos deben adelantarse a los padres. Eso es algo que nunca voy a aceptar. Y de verdad, una situación muy triste. No hay palabras para algo tan desagradable, tan triste, sobre todo para los padres, ¿no?
5: Por otra parte, el actor, quien no tiene redes sociales, dijo que jamás aceptaría que un productor le pidiera, tuviera dichas herramientas, con tal de tener trabajo.
6: Mira, no tengo redes sociales. No sé cómo se puede manejar eso. Y pedir trabajo a través de las redes sociales debe ser algo bien triste, ¿no? Bien problemático, bien incómodo para cualquier persona, ¿sí? sea la profesión que sea. No te estás dando tampoco un gran valor si lo haces, pero en fin, mira, son decisiones de cada cual y yo las respeto igual.
7: Y como actor bueno, la categoría de primer actor, porque lo es, ¿qué opina de esos productores que justamente se le piden a los actores nuevos cuántos seguidores tienen para poder contratarlos?
6: No puedo entender eso, porque además tengo entendido que los seguidores se pueden comprar. Entonces,
8: ¿y si algún productor le pidiera que abriera las redes?
6: Porque no tengo redes.
8: Y
6: me siguen contratando. Entonces, y tengo el público que tenga. O sea, el público que he tenido todos estos años no ha sido con redes.
5: Para Grupo Fórmula, Benicio Ortiz.
2: ¡Ay, qué fuerte!
1: Bueno, es que estábamos diciendo que a César Évora también le gusta el café fuerte. Acuérdense que es cubano.
3: Sí.
1: Y allá los cubanos toman el café.
3: Sí.
1: Chiquito, pero bien fuerte. Y además él fumaba mucho.
4: Ajá. Puro.
1: Fumó años.
3: ¡Qué miedo! ¿Café y cigarro?
4: ¡Uy! Sí. Fumó año también.
1: No, él fumaba puro cigarro de los cubanos.
4: Ajá.
1: De los que son fuertes.
3: Uh-huh.
1: De esos fumaba. Y dejó de fumar, fíjate.
3: Qué bueno, porque sí, dañaba mucho su voz, pero fíjate, pues al final existe la solidaridad, Max. Yo creo que a Aileen Mujica le mandamos un fuerte abrazo. Siempre ha sido muy... De hecho, la vimos el día que presentó su foto, ¿te acuerdas? Con,
1: Uriel.
3: Con Uriel.
1: Con Uriel Santana. Uriel Santana.
3: Y pues nunca espera eso. Yo creo que debe de estarla pasando mal. Un abrazo fuerte. Y qué bueno que también sus compañeros con los que ha llegado a hacer cosas...
1: O la conocen, no supimos de vista, si se regresó al reality o ya no.
3: Ajá, MasterChef.
1: Yo creo que ya no, ¿verdad? Porque estaba haciendo MasterChef en Colombia. Entonces...
2: Pues, a lo mejor le dieron unos días, es lo más probable, sí, ¿no? ¿No? Para que pudiera pues enfrentar este duelo de una manera.
1: Ojalá.
4: Sí, y sobre todo también realizar tantos trámites, ¿no? Porque ya ves que de repente es como súper engorroso. Estás en medio del dolor, en medio del sufrimiento, pero también tienes que tener cabeza fría para pensar que este papel, que esto, que el otro.
2: Y tomando en cuenta que estaba en Barbados, entonces te lo tiene que repatriar a Estados Unidos, a Miami, ¿no? Ajá.
1: Que es donde sí vivía.
4: Complicado. Todo el trámite que implica ese traslado y esas cosas.
3: Que tenemos, Max, pues el audio del abuelo, del bueno, el papá de Aileen Mujica, el abuelo de su hijo, que pues habla de la causa de la fallecimiento.
9: Él tenía neumonía, pero él no lo sabía. Él se sentía muy mal los últimos 5 días. Él se sentía muy mal. Aún así, convenció a la abuela de que ya se sentía mejor y viajó a la isla, a Barbados. Pero cuando llegó se sentía muy mal, va al hospital, le declaran neumonía y posteriormente se le presentan 2 infartos. No lo soportó y lo trataron de reanimar varias veces, pero nada.
2: Y es que esto que decíamos, ¿no? O sea, el aire acondicionado del avión.
4: Tienes neumonía.
2: Él
1: tenía pulmonía, ¿no?
2: Neumonía.
1: Le dijo, neumonía, le dijo a su mamá que no viajara.
2: Exacto.
4: Porque que se sentía mal, pero es que lo que dice es que él no sabía que tenía esta condición, que solamente se sentía mal y todo, y de repente como que mejoró un poco y por eso toma la decisión de viajar. A él le había dicho, no vengas, no viajes. Y porque pues las mamás tienen a veces un sexto sentido, ¿no?
1: No, pero además si sabes que está enfermo, para que viaja, mejor que si primero te curas, te alivias de los malestares y luego ya viaja.
2: Exacto, sí, porque sí son muchos cambios de clima.
1: Barbados siempre iba a estar ahí.
2: Ajá, exacto.
1: No se iba a ir, ahí iba a estar.
2: Exacto.
1: Entonces él le pudo haber aliviado primero y después haber viajado a Barbados.
3: Pero muchas veces, Max, yo creo que como joven... No tomas eso a la ligera, dices, no, claro, pues voy a ir, es una gripa, porque creo que a muchos nos ha llegado a pasar que dices, pues voy porque quiero ir, porque es porque solo ahorita tengo tiempo. Y
1: pero la neumonía te da calentura, tienes mucha fiebre.
4: ¿Sabes qué es lo que pasa, Max? Que de pronto tomamos a la ligera ciertas gripes, tos, dolores de cabeza, o sea, como que decimos, hay una pastillita para los síntomas y no vamos al médico. Ese es creo que el peor error que muchos cometemos, me incluyo, que de repente dices, es que me duele esto, es que me duele aquí, es que se me va a pasar, te automedicas, y no sabes que a lo mejor puede ser una condición de mayor gravedad que requiere otro tratamiento o cosas un poco más, medicamentos más intensos o específicos. Entonces, te vas, te subes a un avión y a veces es lo peor que puedes hacer porque en un avión pues la presurización del avión,
1: y el aire acondicionado que siempre está como
4: las horas de vuelo. Imagínate, te duele aquí y empiezas, me duele el estómago, me duele, y de repente puede ser el apéndice, la vesícula, cualquier otra cosa
2: volando,
4: de más gravedad, y vas volando, entonces y a distancias largas, sobre todo, ¿no? Porque ¿a cuánto tiempo estará de
2: Miami de Barbados?
1: No, como 4 horas, ¿no?
4: Pero son
2: pero sigue siendo,
4: son
2: ¿no? tiempo.
1: 3-4 horas,
4: o sea, hay pero que ir al médico en cuanto
1: pues qué pena, caray.
4: Sientan algo.
3: Y
4: algo
3: también
1: chavo joven.
3: Arturo Max, que también trabajó con Aileen.
1: Ah, sí, también. Arturo, ¿no?
3: habló de Aileen. En este momento.
5: Arturo Carmona dijo lamentar profundamente el deceso del hijo de su amiga Aileen Mujica, pues coincide con Maribel Guardia de que los padres no están preparados para despedir a un hijo.
10: Es fuerte ver que un hijo se va primero, ¿no? Entonces no hay palabras tal vez de consuelo que uno pueda externarle más que brindarle apoyo. Hemos visto muy de cerca otro caso como el de Maribel y hemos visto el dolor que han tenido y que siguen teniendo y que es irreparable. No estamos listos, no estamos preparados para ello. Cuando perdemos a alguien que tal vez es anunciado que se nos va a ir en el camino, pues bueno, ya vas preparado, vas listo, pero cuando un hijo sucede, obviamente no encuentras el consuelo tan fácil y pueden pasar muchos años y yo creo que va a quedar esa marca siempre.
8: Y ante estas, digo, yo sé que es una pregunta a lo mejor fuerte, Arturo, pero ante estas situaciones que vemos, digo, porque esto, ellas son figuras públicas, pero no, hay muchos padres y madres que no conocemos que viven esta situación, pero ¿tú platicas esto con tu hija sobre, pues, qué pasaría? Así digo, Dios, tocamos madera, ¿no? Pero
10: no, mira, uno no lo tiene en el radar, obviamente, no lo piensa uno. Platicamos solamente... No de manera superficial, pero sí decirles que algún día pues no vamos a estar en este en este plano, ¿no? Y que bueno, siempre pretendemos que duremos muchos años en este mundo y que hay que cuidarse para ello y hay que dejar todo siempre bien arreglado en todas las circunstancias. Me refiero también a cualquier rencilla, diferencias o malos entendidos que existan, ¿no? Y disfrutar de la vida, disfrutar de lo que hoy por hoy tenemos y que amanecemos y que despertamos y que estamos con salud. Y es prácticamente cuidarse. El mensaje es ese para los hijos, cuidarse, y nosotros pues mantenernos bien para nuestra familia, para nuestros hijos y para la gente que amamos y nos ama, ¿no?
5: Para Grupo Fórmula, Berenice Ortiz.
1: Mira, tan guapo.
2: Sí, la verdad, muy guapo.
1: Sí, es muy guapo. Y sobre todo es muy lindo, chavo. Muy educado.
3: Y se le encanta el chisme, Max. También sí, tiene todo. Sí, también. Para que ahí. Ah, no, ahorita anda enamorado, ¿no? Ahorita sí. Pero,
1: hoy está enamorado.
3: Pero fíjate, exitoso, guapo, trabajador y chismoso. Tiene todas las palomitas.
4: No le digas chismoso.
1: Vamos a corte, ahorita volvemos.
3: No, así le gusta el chisme.

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0: Explorando la naturaleza.
5: Bosque de Arashiyama, Japón. Ubicado a las afueras de Kioto, este famoso bosque de bambú es un símbolo de la relación espiritual entre la cultura japonesa y la naturaleza. Aunque es más pequeño que otros bosques mencionados, su importancia cultural y estética es global. El sonido del viento meciendo las cañas de bambú es considerado por los visitantes como una experiencia meditativa única. Representa la gestión sostenible de los recursos y la belleza del orden natural en Asia.
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6: Los humanos comparten aproximadamente el 60% de su ADN con los plátanos, algo sorprendente desde el punto de vista genético.
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1: Ya regresamos, que estábamos en un chisme.
2: Estamos aquí en el chisme.
3: El chisme del programa en España. Bueno.
1: Sí. Hay muchos chismes por allá. Es que estamos entre los cortes viendo muchas polémicas que están sucediendo en redes sociales. Pero fíjate, Max, que para llamar la atención ahorita de lo que pasó en la justa mundialista, estamos viendo que la repercusión ha sido muy fuerte porque ahora los mismos argentinos están atacando a su cantante argentina. Exacto. Que cantó el himno nacional en la final.
3: Sí.
1: Pero porque no les gustó, porque para ellos era un tema.
4: No les gustó el outfit.
2: El outfit. Ajá. No, porque María Becerra canta precioso y lo canta increíble.
3: El outfit. Bueno, el outfit. Tenemos ya a la 11, ¿qué sería? 13ava.
2: Treceava, ajá.
3: Destapada de la Casa de los Famosos. Y es...
1: Brianda de Llanara, Max. Y hay que preguntarle a Brianda si es pareja de Nicola Porchela, porque ese fue el rumor en Supernova.
2: Sí, exacto.
3: A ver.
2: Pues ahí está, pregúntale.
4: Brianda, ¿cómo estás? Pregúntale.
3: ¿Cómo estás, Brianda?
5: Empecemos fuerte, ¿qué pasó?
2: Exacto.
1: Pues empezamos con esa pregunta, Brianda, cuéntanos, porque pues te vimos en Supernova, muy cerquita de Nicola, estaban en la tercera fila, yo estaba tres filas atrás de ustedes. Ajá. El rumor es ese, pero no nos ha querido el confirmar nada, y ahorita que tú estás aquí, pues sería bueno preguntarte si hubo ahí chipeo, romance o qué.
5: No, somos amigos, siempre hemos sido amigos, ya saben, ese día Nicola andaba ahí con mucha chava.
4: O sea, entras totalmente soltera a la Casa de los Famosos.
5: Totalmente soltera. Yo, mira, ya, yo soy el amor, a mí ya no se me dio.
3: Oye, Brenda, a ver, platícanos un poquito de ti, para que las personas que no te conocen sepan un poquito más de ti.
5: Bueno, me llamo Brianda, soy creadora de contenido en redes sociales. Exactamente, Brianda de Llanara. Soy creadora de contenido en redes sociales, tengo 9 años ya haciendo contenido, empecé en Facebook, luego hice un poquito de YouTube y mi fuerte fue cuando abrió TikTok. Empecé casi básicamente desde que abrió la aplicación y la verdad es que tuve un boom muy fuerte cuando fue la época, cuando todos estábamos encerrados en cuarentena. Yo me enfoqué full a hacer contenido y pues mucha gente se conectó conmigo, entonces pues sí, eso fue lo que pasó. Y honestamente los últimos años le bajé un poquito al contenido, como que ya no me hallaba tanto, ya... pues obviamente uno va creciendo, yo antes hacía un poquito más de contenido más infantil. Entonces uno va creciendo, va cambiando y dije, necesito algo nuevo, necesito algo que le dé sazón a la vida. Y miren, acá andamos.
3: Ándale. Y entonces ahora entras, pero dedicada completamente a redes, ¿verdad?
5: Me dedico 100% a redes, por ahí, bueno, antes de empezar redes sociales estuve de conductora. Y luego brinqué a redes sociales y entonces he estado ahí un poquito entre conducción y redes sociales.
3: Ah, mira qué bien. Oye, y ahora la Casa de los Famosos, a ver cómo te va.
5: No, yo me fui fuerte, yo dije, me voy a ir tranquilo, si porque yo ya tenía, dije, 2026 vamos a aceptar un reto nuevo, pero que no sea tan fuerte. Y de repente me fui a la casa más famosa de México, más polémica, más loca, todo. Entonces, pues sí, se me fue un poquito la mano, pero aquí andamos.
3: Pero creo que te va a ir muy bien, vas a ver.
5: Sí. Muchas
3: ¿cómo
5: gracias,
3: de que no? Porque tienes clásica personalidad para la Casa de los Famosos.
5: Ay, muchas gracias, pues esperemos que así sea.
2: Sí. Sí, Brianda, ¿cómo fue la invitación? Te saludo, Eduardo Gutiérrez. ¿Cómo fue la invitación? ¿Cómo te llegó? Vamos, esto de los followers sí te ayudó muchísimo a que la jefa dijera, pues aquí vente a explotar todo. ¿Y no te da miedo de pronto también que la gente cambie? Porque ya ves que esto es un arma de doble filo. O la gente te ama 1000%, o de pronto te descubren un poquito más profundo y ya no es tan... ¿No te da temor? ¿Cómo abrazas eso también?
5: Sí, honestamente, hace como, ¿qué será? Como 3 semanas y estuve teniendo como muchas crisis. Así de, ¿en qué me metí? Bueno, estando en el área de lo digital, ¿no? De las redes, siento que todo el tiempo estamos nosotros como así en el ojo de que cualquier cosa que hagas mal te vamos a funar. Entonces, es un poco complicado eso. Y saber que aquí es a una magnitud de otro nivel sí me ha causado bastante ansiedad. pero ¿sabes qué? He estado pensando un poquito en el que no puedo ser perfecta y voy a soltar esa, ¿cómo decirlo? Ese control de ay, que no me funen, ay, que no me digan, ay, que no me critiquen, porque al final de cuentas va a pasar.
1: Oye,
5: a pasar.
1: Brenda, pero, tú eres muy claro, allá, perdón, pero, de Kuno, Kuno estuvo en la casa, tú eres casi hermana de Kuno, viajan juntos, viven juntos, ¿te dio algún consejo? Porque pues Kuno salió demandado.
4: Le fue mal.
1: Entonces, o sea, sí es un arma complicada, si no sabes en qué momento sacar las garras, pero ¿has hablado con él para evitar que te suceda algo así? Porque hay muchas personalidades ahorita explosivas hasta ahorita en la casa.
5: Sí, justamente hablé con Kuno antier, me parece. Estuvimos ahí platicando y sí me dio ahí unos consejitos, lo que a él le sirvió, lo que a él no le sirvió, qué parte siente que a él le fallaron. O sea, tomemos en cuenta que para Kuno fue su primer reality, así como para mí va a ser este primer reality. Y justamente esto fue una de las cosas que me dijo él. Tal vez él entró como con mucho ese chip de tengo que dar polémica y tengo que ser perfecto y que si me, ¿sabes? Como muy controlado. Entonces, seguramente ya cuando lo vuelvan a ver en un reality ya va a entrar más relajado, más con su personalidad y todo. Pero sí, sí, ya platicamos, ya echamos la platicada de todo.
4: Brianda, ¿pero cuál va a ser tu estrategia? ¿Cómo estás, Liz López? Porque de pronto gente de redes que hace este crossover a la televisión y todo, a veces, pues como es diferente los contenidos, es diferente apertura un poco en las redes sociales y de repente la televisión es como que te tienes que limitar un poquito más, pero al mismo tiempo quieren ver tu personalidad, es como muy difícil. Pues ya ves que a muchos no les ha ido bien, les han retirado patrocinadores, les han retirado marcas. Entonces, ¿cuál será tu estrategia o cómo harás para que todo marche bien?
5: Pues mi estrategia es justamente la que les acabo de comentar, dejar de preocuparme tanto y no hacer estrategia. Porque siento que si entro con esta estrategia, con esta perfección, con esto, no me va a funcionar y me voy a agobiar más, que seguramente va a pasar, y espero que con el paso de los días me tranquilice un poco, porque yo estoy segura que los primeros días me van a ver un poco cohibida, un poco ahí como que tal chance no conviva tanto. Pero pues bueno, y también que lo que comentas de que las redes, pues soltar también eso de redes. No voy a entrar como Brianda de redes, voy a entrar como Brianda, un ser humano, una persona, y esa es la que van a conocer dentro de la casa de los famosos en México.
3: Yo creo que eso es lo mejor, que seas tú, ¿verdad? Uh-huh.
5: Yo creo que sí, porque imagínate, tanto tiempo ahí.
3: Ay, no, claro, tiene que salir la verdadera tú, ¿verdad?
5: Sí, sí.
3: La verdadera Brianda. Oye, pues muchas gracias por conectarte, te agradezco mucho.
5: No, a ustedes les mando un besote y un abrazo.
3: Igualmente, pues, mucha suerte, que te vaya muy bien. Hasta luego. Bye. Es Brianda Dayanara, pues que es la treceava destapada de la Casa de los Famosos.
4: Tiene 12.5 millones de seguidores en Instagram.
3: Qué sí. Entonces, sí, pero es lo que decíamos ayer, es la televisión y las redes son dos universos diferentes. La gente que ve tele no está metida en redes. No. Muy poca porcentaje de lo que ve tele está en redes. Entonces, realmente cuando brincan a la tele es cuando se hacen muy famosos a nivel popular.
2: Y que decía Vicky ayer, muy importante, que le pasó a Aaron Mercury, que toda la gente que sí tenía muchísimas Mercury siguiéndolo, la gente que lo conoció hoy en tele, pues ahora tiene esta oportunidad para de actuar.
3: Mira, le ha pasado a Belito, a Wendy, a Ron Mercury, a Aldo de Nigris. O sea, no los conocíamos más que en redes y ahora ya son muy famosos en tele y en todas partes.
4: Es que sabes que me doy cuenta, Max, que por ejemplo para las edades más jóvenes, la nueva televisión son las redes. O sea, por ejemplo, mi sobrina tiene 8 años, se sabe muchas cosas y nunca ve la tele. Claro, ve el TikTok, algunas otras
3: pero
4: redes.
3: Pero las redes son para los chavos, sí. Pero la gente mayor que ve la tele no está metida en
4: entonces,
3: redes.
4: Entonces justo esa estrategia es importante, ¿no? Que hacen como intercambio. Nosotras, las que vemos televisión, empezamos a conocer a los de redes y los de redes empiezan a conocer a los de televisión. Sí. O sea,
1: y aquí está Max, la lista, a ver, ponga atención. Borrego Nava está firmado, ya lo firmó Rosa María Nogrón. Andrea Escalona, el programa hoy, también va a ser parte de los panelistas diarios.
3: Jesse bueno, Cervantes ya estuvieron repite, en el panel.
1: Sin teorías. Y René Franco regresa, Max, después de haber sido vetado por la unidad de género.
3: Pero eso no tiene nada de nuevo, ya subieron
1: no, todos. No, él ya regresó justo, pero acuérdate que aquí el problema es que él tuvo un encontronazo con la productora Andrea Rodríguez en una cena, que fue en Mar Solís, la presentación de Mar Solís aquí en Polanco, y a través de ese encontronazo se giró una carta que lo dejó fuera de la casa, porque a René... Hace dos temporadas.
3: Pero estuvo mucho tiempo dijeron, como panelista.
1: Sí, y de hecho lo dijeron, hoy no vengas, ya no vengas, gracias por estar. Entonces René Franco regresa porque le fue muy bien en la Casa de los Famosos de Telemundo. Uh-huh.
3: Entonces ahí está. Pero bueno, ya estuvo el Borrego Nava, ya estuvo ya. La Niña Escalona, ya estuvo René Franco, ya estuvo Sin Teorías. Entonces no es un panel nuevo. No. Es el panel de siempre.
4: Oye, Max, aquí en los comentarios de tu público, que están luego muchísimo más informados, y sabes, José Luis 7163 dice, hoy es la presentación y develarán a Memo Schultz de Televisa Deportes y a Janet García, la chica del clima. Es que sí, en este momento se está llevando a cabo la conferencia de prensa, que seguramente mañana presentaremos los detalles. Exacto. Y vamos a ver si eso
3: Y Janet, que estaba realidad. Muy desaparecida porque la tenía novio y vivía en Estados Unidos, en Los Ángeles. Vamos a corte y volvemos.
1: Se lo bajó.
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11: El tomate es mucho más que un ingrediente. Es una cápsula de hidratación natural. Compuesto mayoritariamente por agua, es ideal para preparar sopas frías como el gazpacho o ensaladas frescas. Aporta vitamina A y C, fundamentales para reparar la piel tras la exposición solar. Consumirlo regularmente durante tiempos de calor ayuda a mantener muy estables los niveles de hidratación interna.
10: Territorio animal.
11: El hámster. Estos pequeños roedores son perfectos para espacios reducidos. Son animales nocturnos que disfrutan haciendo ejercicio en su rueda y almacenando comida en sus mejillas. Aunque su vida es corta, ofrecen una gran oportunidad para enseñar a los menores la responsabilidad sobre el cuidado animal.
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12: La presidenta Claudia Sheinbaum anunció una inversión en materia de infraestructura de salud al 2030, la cual se enfocará en 152 proyectos estratégicos hospitalarios que van desde construcciones hasta renovaciones profundas.
13: 181 mil millones de pesos de inversión en nuevos proyectos hospitalarios al 2030. Son 152 proyectos, muchos de ellos ya muy avanzados, que representan 50 hospitales nuevos, 47 ampliaciones de hospitales y 55 sustituciones y mejoras mayores.
12: Jamison Greer, representante comercial de Estados Unidos, anticipó que en los próximos días el gobierno estadounidense anunciará nuevos aranceles para alrededor de 60 países. Antes debe informar al Congreso y a las naciones involucradas.
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0: Maxi Nutsair está de regreso.
1: Canta preciosos pop.
2: Mira, ya llegó el doctor Cordero. ¿De qué nos vas a hablar ahora, Doc?
1: Bueno, voy a hablar de algo que es una situación que nos acompaña a todos, que es la pérdida de la masa muscular.
3: Okay.
1: Eso es un problema que se refleja en muchas otras cosas. Cuando uno pierde músculo, pierde pues hasta la honra, ¿no? No, pero pierdes todo, pierdes la movilidad, pierdes el sostén, los músculos son básicos. Y mucha gente dice, bueno, voy al gym y hago en la caminadora. Una cosa es caminar, que es el cardio, para que el corazón esté bien, pero la otra es la masa muscular. No hay modo de ganar masa muscular más que con el peso, haciendo pesitas, haciéndole resistencia al músculo, etcétera. No es caminar, es más, caminar a la larga te puede quitar masa muscular, sino tener ese control a través de algo pesado, ¿no? Entonces, ir al gym, sí, agarren sus pesitas chiquitas, vayan aumentando el volumen, etcétera. Lo más importante es la masa muscular. Cuando tenemos diabetes o algo, se pierde mucho la masa muscular. Entonces, aquí vamos a dar como siempre, unos remedios que lo tiene usted en la alacena, que es muy fácil de realizar y que además ayuda a que el músculo pues esté tranquilo, relajado, claro, y desinflamado. Acuérdense que la inflamación es algo que produce hasta el cáncer. La inflamación es lo peor que le puede pasar a alguien, porque es algo que el cuerpo está tratando de lidiar y te dice, ¿sabes qué? Estoy haciendo mi chamba, estoy inflamado y corrige esto, ¿no? Entonces, la inflamación viene también por muchos detalles, pero básicamente por lo que comemos, ¿no? Entonces, apúntenle porque es un licuado maravilloso que le va a desinflamar. Una última consideración. Cuando usted tiene las rodillas gastadas en medio del cartílago, los músculos que sostienen esa rodilla, si están débiles, entonces el hueso empieza a pegar contra él. Hay que fortalecer los músculos que están alrededor de la rodilla, en este caso de la rodilla, ¿no? Entonces, este licuado es una maravilla para eso. Entonces, apúntele. Desde luego, nuestro amigo verde, que ya desde las caricaturas, todo el mundo lo sabía, ¿cuál crees que es? Exactamente. Espinaca. La espinaca. Póngale espinaca, un poco de col rizada, que aquí la conocemos como kale. El kale o kale, ¿no? Es muy bueno. Si no lo tiene, el brócoli funciona también.
3: Brócoli.
1: Entonces, brócoli. Okay. Luego un antiinflamatorio natural, maravilloso, nada más que tiene que tener el corazón, como muchas cosas, es la piña. La piña es una maravilla.
2: ¿Pero cuando hay corazón?
1: Sí, en el licuado sí hay que poner el corazón. Cuando uno se come trocitos de piña, muchas veces no le gusta porque es duro, ¿no? Ajá. Entonces termina uno, la boca, ¿no? Te escorza la boca y además terminas yendo al dentista, pues si la muerdes mal te truena un diente.
3: O sea, ¿no? Espinaca.
1: Espinaca. El kale.
3: El kale.
1: O el brócoli, si
3: brócoli,
1: quieres.
3: La piña.
1: La piña. Y hay una. Yo no estoy muy familiarizado con ella, pero sé que por los estudios que se han hecho, también es una maravilla. Se llama hinojo.
3: ¿Cuál es el hinojo?
1: Es como una cebolla que le salen. Hay en el súper los hinojos, sí, ¿no? Ajá. Ahora, caer de hinojos es caer de rodillas, eso no. Entonces.
3: Hinojo.
1: Y finalmente un poco de menta. La menta también ayuda a la regeneración de todas estas cosas.
3: En planta.
1: En plantita. Sí. Acuérdense que todo esto.
2: Todo es natural.
1: Es natural. Había alguien que me comentaba que todo lo que tiene el código de barras en un súper, pues trata de no consumirlo. Cambio, imaginémonos entrar a un supermercado, bueno, a un mercado popular mexicano, donde están las montañas de jitomates, de frutas, todo. Eso es pura medicina, es pura vida. Entonces, vaya usted realmente a los mercados.
4: Este es el hinojo, ¿no?
1: Exactamente.
2: A ver,
3: de arriba.
1: Exactamente.
2: Ah, sí.
4: A ver, el hinojo aquí.
1: Si lo hinojo.
3: Es como una cebolla.
1: Es como una cebollita con unas. Entonces, usted le agarra una rebanadita y se lo echa licuado. Prende la licuadora maravillosa del jugo de los estudiantes en el metro de Tasqueña, que hacían unos jugos de guayaba de maravilla. Y entonces, echa ese jugo todas las mañanas, por lo menos 3 veces. A la semana.
2: A ver otra vez los ingredientes.
1: La espinaca, que es la maravilla.
2: Espinaca.
1: El col, kale, que lo puede sustituir si no lo encuentra, con brócoli. El brócoli también es una maravilla. Hago un paréntesis aquí. El otro día vi un video de un doctor, con mucha parafernalia, decía, les voy a presentar la maravilla vegetal del mundo y todo. Lo tenía tapado con un trapo, ¿no? Uh-huh. Y entonces, después de mucho hablar, dije, me voy a quedar al final del video a ver qué demonios es. lo destapa y es un brócoli. Es una maravilla, tiene bueno una de propiedades.
3: Pero sabe feo.
2: Sabe delicioso.
3: Ay, no sé.
1: Ya descubrí un modo.
2: A mí me encanta.
1: Lo calientas tantito en el micro y ya que esté así tibiecito, no hirviendo para que no pierda propiedades, y le pones mostaza Dijon.
5: Ah, qué rico.
1: Santo remedio, como un snack maravilloso. Te transporta a Francia, te transporta a los verdes maravillosos, okay, campos de por allá. Y después de
2: bueno,
1: ese...
2: entonces, a ver, empecemos.
1: Espinaca.
2: Espinaca.
1: Kale o brócoli.
2: O brócoli. Brócoli.
1: Piña.
2: Piña, con hino, todo y corazón.
1: Con todo y corazón. El hinojo.
2: Hinojo.
1: Que es muy, muy, muy bueno. Y una ramita de menta.
2: De menta.
1: Le prende a la licuadora.
2: Diario,
1: ¿no? Diario. Sí, eso es una medicina. Si lo tomas diario, no te va a hacer absoluta y totalmente nada. O sea, es una maravilla.
3: Pero puede ser una cantidad no tan grande, porque haga de cuenta un vasito, o sea, un vasito basta, o tiene que ser un medio litro, un litro.
2: No, un vasito.
1: 250 mililitros, que son un vaso grande.
3: Un vaso grande.
1: Pero calcúlale, porque sí, generalmente cuando uno hace un licuado, te sobra mucho, y lo mete uno al refri y ahí se está...
3: Ahí desaparece.
1: Mejor hay que irle calculando, ¿no?
2: Es un vaso. O sea, esta taza, por ejemplo, que tendrá 100 litros.
1: Sí, es como...
2: Esto de agua con... Allá ya te crece porque le pones la piña, el brócoli.
4: O lo porcionas.
3: Y se hace espeso, sí.
1: Ahora, recuerde que hay que caminar unas 2 o 3 veces a la semana, sí, pero masa muscular hay que incrementarla con fuerza. Acuérdese, cada año está comprobado que se pierde el 2% de la masa muscular. Cuando alguien cumple 70 años, perdió la mitad de la masa muscular que tenía. El cuerpo tiene el 40% de masa muscular.
2: Híjole.
1: Y si has perdido 20%, cuando tienes 70 años, te empieza a caer. Ahí vienen las caídas, las 3 Cs de los viejitos. Sí. Se caen. Bueno, ya no digo las otras Cs. No te soporta la masa muscular y vas para abajo. Y ahí viene la cadera rota, etcétera, etcétera, ¿no?
4: Sí, porque la masa muscular es lo que sostiene a los huesos, a todo. Oiga, doc, pero también comer proteínas es importante para la masa muscular.
1: Claro que sí, es
4: huevo,
1: muy importante.
4: Huevo, pollo, carne.
1: Sí, proteína pescado. Vegetal es lo que aquí recomendamos, ¿no?
4: Ajá.
1: El garbanzo, los frijolitos, las nueces, y las
2: almendras.
1: Las almendras, que son maravillosas. Y las lentejas, ¿no? Las lentejas son muy buenas. Okay. Pero la proteína animal hay que también tenerla a raya, porque sí es cierto, da mucha protección a muchas cosas, y eso nos hizo salir de las cavernas, ¿verdad? El hombre de las cavernas, pues, a mordidas una carnota.
4: Atuncito, pescado.
1: Sí, pescado y todo.
2: Pollo,
1: hay que irle mediando con la proteína vegetal y no tanto la proteína animal. Dicen que para un buen trozo de carne, lo que quepa en la palma de la mano. Nada más. No hay unos bistecs. Solo hay uno que se llama un tomahawk, que es como una mandíbula de...
3: O esas milanesas orejas que se llaman, no sé qué se
4: llama. De elefante,
3: que son como dos platos así de carne.
1: Es como un trozo de brontosaurio.
4: Pero no te dieran brócoli porque no quieres.
3: No, brócoli, creo que...
4: ¿Quieres el torno de collo?
3: ¿No puedo quitar el brócoli? O sea, dejar esto y suplir el brócoli.
2: Pues nada más con el
4: kale. Pero el kale es amargosito.
5: Ajá.
4: Yo prefiero el brócoli.
1: El brócoli es muy rico. Cuando está tiernito, verde, no, es una maravilla el brócoli.
2: Sí, el kale también está rico, ¿eh?
1: Sí, el kale
4: también, pero es un poquito más amargo.
1: La ensalada es un poco...
4: Pica.
1: Pues es picante
2: duro,
1: y es durito, está
2: es
1: como chinito.
2: Pero está rico.
4: Sí.
1: Está muy sabroso.
2: Sí. Y todo sirve para la salud. Gracias, doctor. Que
1: pues
2: te
1: muchas gracias
2: bien
1: a ustedes, y no olviden comer bien, porque es lo único que nos va a mantener en el futuro.
2: Sí.
4: Gracias.
2: Bueno, pues fíjense que Mauricio Islas está muy feliz porque su hijo va a estar en una telenovela de Televisa. Acuérdense que Mauricio estaba en

0: año diciendo, yo no, y no lo haría. No levantar un teléfono para hablarle a alguien, oye Silvia, mira mi hijo, oye Pedro, oye Juan, no lo haría, porque creo que el primero que le haría daño es a él, porque estaría construyendo una carrera en base a que el papá le está hablando, ¿no? En cambio aquí no, él hizo Tommy Somi con Pedro Ortiz, porque había hecho casting para la SECU, se veía muy chiquito y dijeron, bueno, ¿para qué viene? Y vino Tommy Somi, le llamaron y se quedó en Tommy Somi. Igual acá con Silvia hicieron un casting como de no sé cuántos niños iban y venían y hacían, fue un casting muy muy grande para escoger un elenco de chavos que está padrísimo y se quedó.
1: Yo lo que pretendo es hacer mi propio nombre, hacer mi propia carrera. Como yo ya le he dicho, él es él, yo soy yo. El nombre no me pesa, el apellido no me pesa. Ha dado muchos tips. Gracias a él he podido hacer muchas cosas que pues se me dificultarían. Y gracias a él y a mi mamá también. Mi mamá también me ha enseñado muchas cosas. Mi papá, la verdad, tengo unos maestros y unos mentores muy buenos.
2: El actor dijo ya no tener contacto con Constanza Krill, hija de su inolvidable comadre, Edith González.
0: Mira, la verdad no, yo esa parte desde que sucedió esto, que le mandamos un beso al cielo a mi querida comadre, yo he respetado mucho esa parte, porque al final de cuentas ella ya pues cambió, se fue con el papá, hasta donde yo sé. Entonces volvemos a lo mismo de lo que hablábamos del respeto, ¿no? Hay cosas que de repente tienes que respetar. Y esa parte yo la he respetado mucho y no he tenido contacto con ella.
2: Para Grupo Fórmula de

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2: Muy buenas tardes, este es el adelanto informativo. Elementos del Grupo de Operación Tácticas de la Policía de Jalisco detuvieron a un hombre que llevaba consigo un arma de fuego, así como cargadores útiles. La captura ocurrió en el cruce de las avenidas de Los Arcos y Acueducto. Azucena Salcido, especialista de transparencia del Colegio de Jalisco, aseguró que el CIAPA debe transparentar su gestión y corregir fallas de una década antes de pedir los 20 mil millones de pesos que solicita. Con una inversión de 24.6 millones de pesos, el gobierno de Guadalajara entregó la primera etapa de la rehabilitación de la unidad de la Cruz Verde Leonardo Ávila. Soy Sebastián Miermid y en una hora más información.
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4: La Odisea no solo es la nueva película de Christopher Nolan, es el relato que dio origen a gran parte de las historias que seguimos contando casi 3000 años después. Con Matt Damon, Anne Hathaway, Tom Holland y Zendaya, la película sigue a Odiseo en un viaje de 10 años para regresar a Ítaca después de la Guerra de Troya, enfrentando monstruos, dioses y sobre todo las consecuencias de las decisiones que marcaron su vida. Lo más sorprendente es ver a Nolan dejando de lado los rompecabezas narrativos para concentrarse en contar una historia profundamente humana sin perder esa grandeza visual que solo él sabe construir. Todo fue filmado con la nueva generación de cámaras IMAX y cada imagen parece estar pensada para verse en la pantalla más grande posible. Al final entiendes que el verdadero viaje nunca fue contra los monstruos, sino descubrir si todavía queda algo de ti cuando por fin logras volver a casa.
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5: Wimbledon renuncia voluntariamente a varios millones de dólares en potenciales ingresos cada año. Y justo por hacerlo, acaba siendo el que factura más. Tú lo habrás visto, a menudo los eventos deportivos buscan vender más patrocinios, más boletos, más todo. Wimbledon trabaja solamente con 17 socios comerciales y tiene sus canchas prácticamente limpias de publicidad. Porque lo suyo no es un negocio deportivo normal, es un negocio de pertenencia. Y lo vemos en los rituales como los de las famosísimas fresas con crema y honestamente toda la gente que camina por los pasillos mejor vestida que cualquier otro día, seamos sinceros. Y es por eso que Wimbledon es el Grand Slam que más factura en patrocinios con 125 millones de dólares. Y cuando pertenecer significa más, el resto de las cosas aumentan su valor, los derechos, los patrocinios, etc. Yo soy Aldo Sales y si quieres saber más sobre negocios del deporte, síguenos en @playbook.la.
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4: Hoy martes 21 de julio en Todo para la Mujer. Zendaya y Tom Holland están en México y anoche presentaron su nueva película. Eric Heiser estará con nosotros. Gala Montes graba su nuevo disco en medio de su ruptura familiar. Con esto y más, continuamos.

0: Pero acuérdate que era polémico, Max.
1: Acuérdate que todos los discos...
2: Estamos de regreso. ¿Por qué era polémico?
0: Porque acuérdate que por su forma de cantar, de Romeo Santos, acuérdate que por su forma de cantar, mucho tiempo hubo varios chismes. Todavía no había como redes sociales bien que decían que Romeo Santos era de la comunidad LGBTQ+. Entonces, para contrarrestar eso y él no salir a decir... Venían todas sus canciones y hay algunas de ciertos discos que decía Romeo Santos, 100% heterosexual. Pero así venía, era como un corito, se los voy a buscar. Está como en, ya ves que la bachatita, así la música, okay. Y se escuchaba así como Romeo Santos, 100% heterosexual. Pero era como los coritos estos que le reclamaron y demandaron a Bad Bunny, ¿te acuerdas?
2: Ah, sí, exacto.
0: Bad Bunny Baby, todo eso. Así venía el de Romeo, porque entonces tenía que contrarrestar eso. Y en su momento fue muy polémico de, oye, pues está bien no que no contestes, pero no hay necesidad que lo metas perpetuamente en tus canciones.
2: Ay, a mí me encanta Romeo Santos, qué bárbaro.
3: Que no tendría nada de malo del lugar donde fue, de sus preferencias que tuviera, pero sí hay que darnos cuenta que nunca ha presentado una novia, ¿no? Sí.
2: Entonces, no, pero...
3: No, realmente yo no le conozco ninguna,
0: no, ninguna.
3: Que digas así. No, ahora, el tono de voz pues es medio característico de la bachata, porque también este otro cantante de bachata, ¿cómo se llama? Que es muy famoso.
0: Prince Royce.
3: Ajá, tiene como sí. el mismo tono.
0: Y le pasó lo mismo. Acuérdense que él se casó con una mexicoamericana, que después dentro del chisme, ella trató el chisme de que supuestamente tenía algunas preferencias. Pero eso le pasa a los bachateros. Tengan cuidado si van a ser bachateros.
2: ¿A los bachateros?
0: Pues nada más el chisme es ahí a los bachateros.
3: A Luis Guerra nunca le pasó.
0: Ah, bueno, no.
2: Me amargan mi café. Todos los que me gustan.
3: Me amargan mi café.
2: Pertenecen a la comunidad.
0: No, más. No, mira, Harfuch,
2: Romeo Santos me fascina. Se me hace un hombre guapo, digo, atractivo. Pero además me encanta cómo canta y sus rolas me fascinan. Pero ahora resulta que es de la comunidad.
4: No, ya ve que pusieron el letrerito que bueno, no es parte.
3: Pero no es la voz. Pero lo que sí es cierto y que nos lo contó aquí uno de los promotores es que se pone muy exquisito a la hora de que lo contratan. Acuérdate que hasta el trono tenían que cargar, ¿te acuerdas? Que
0: claro, el trono.
3: Que fue uno de los más exigentes de toda esta ola de conciertos que trajo aquí y decía que tenía que traer el trono casi así, sentarlo y luego llevarlo cargando al escenario.
2: Ay,
3: y que
2: pero pidió si está enorme, ¿cómo lo van a cargar?
3: Pues él lo pedía, Max. Él lo pedía que sí
2: se lo sacaran cargando.
3: Exigente, que porque no quería caminar ni un paso.
2: Ay,
3: ni nada.
2: No, bueno.
3: O sea, que sí fue como el más sangroncito de todos.
0: Un divo, Max.
3: Un divo.
0: Ahorita me voy a echar un clavado porque justo si tú lo buscas en YouTube, vienen varias canciones rotuladas. Ajá. Porque ahí aquí viene, pero hay que escucharle. Yo recuerdo que viene al principio. Y de hecho, alguna vez, ¿se acuerdan de Rulos? Rulos me lo trajo aquí, Max. Hasta lo traía como casi de ringtone. Pero ahorita lo voy a buscar.
2: Ay,
3: y que no se quería tomar fotos con nadie.
0: No,
3: también.
0: Nada.
3: O
0: no.
3: Sea, no.
0: Andaba
3: o sea,
0: muy
2: pesado.
0: Sí,
2: pero fíjate, pesadilla. Vino dos veces a la cabina. Bueno, cuando todavía no era tan famoso.
3: Sí, contigo si quieren
0: contigo
3: venir.
0: Contigo sí,
2: pero,
0: Max.
2: Pues, no, pero con los mortales, yo creo que porque no. Todavía no era tan famoso. Por eso vino. Ahora que es muy famoso, pues a lo mejor ya no quiere venir. Pero bueno, a mí me encanta. Sí. Y pues sí, malas noticias, ¿verdad? por sí o por no, pues malas noticias. Bueno, fíjense que Gala sacó disco. Ya grabó su disco, pero lo grabó independiente. No tiene manager. Porque...
4: Bueno, porque la dejó, bueno, terminó con el novio, ¿no?
2: Porque terminó con el novio era el manager. Eso es lo malo, que pongan al novio a ser su manager, no... Dejen el amor de un lado y los negocios del otro, porque si no, si lo revuelven ya es un desastre. Pero bueno, esto fue lo que dijo Gala.
5: Entonces, me han estado pasando cosas muy lindas y dije, es momento de sacar mi disco. Y luego viene mi cumpleaños.
6: Sí.
5: Entonces dije, siento como en mi corazón, porque ahorita lo dijiste muy bien, dijiste, en el corazón de tu disco. Para mí, yo siempre he sentido como cosas muy lindas cuando estoy en un estudio. Y hoy, pues, estamos aquí. Estamos pues trabajando en una canción. Hace un momento yo pues estuve platicando con ellos sobre la última canción del disco.
6: Ajá.
5: Estamos en la última canción del disco. Ya llevamos varias grabadas, o sea, no las tenemos todas, pero tenemos la primera y la última. Entonces me gusta porque sabemos de dónde venimos y a dónde vamos. Desde hace muchos años yo he financiado mi carrera, o sea, no solo es ahorita, no, no. No, hombre, no es que ahorita esto hoy es un poquito del dinero que uno tiene que sacar.
1: Claro.
5: No, yo he estado invirtiéndole este proyecto años, o sea, llevo años, no es ahorita, no es con lo que gané ahorita, o sea.
1: ¿Y cómo ha sido eso? ¿Cómo ha sido saber que tienes tú tan joven que cuidar? Porque hay mucha gente que despilfarra su dinero, pero en tu caso tú has sido muy precavida para eso. ¿Cómo ha sido también privarte de cosas sabiendo que esta lana te va a servir para cumplir otro sueño que tienes, como la música?
5: Sí, pues yo no, o sea, como que nunca despilfarré dinero para la cantidad de dinero que gané. De niña gané mucho, mucho dinero, nunca vi ese dinero. Entonces de pronto crecí, pues trabajé y obviamente ahora estoy muy contenta porque trabajé muchos años y tengo lo que me merezco, sino que me liberé y pude decidir en qué invertir mi dinero, ya claro, fuera en una bolsa o en una canción, ¿no? Y sí hubo un tiempo de mi vida que sí tuve que invertir todos mis ahorros en arte, ¿no? Y bueno, pues nada, te estaba contando que yo, la gente con la que yo vivía antes, nunca creyeron en mí como cantante.
1: Okay.
5: Como que siempre invalidaron ese sueño.
6: Yo soy la madre.

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1: Ahí está Gala, Max.
2: Bueno, ahí está Gala.
1: Presentó.
2: Guapa, guapísima. Y las villanas le quedan súper bien.
3: Sí. Me encantó el final que tuvo en Corazón de Oro, ajá, donde se vuelve loca, esquizofrénica. Excelente actuación. La verdad es que lo hace muy bien.
2: Lo hace muy bien.
4: Y a
2: bien.
4: Lo mejor es como su entrada para que le den un protagónico. Porque
1: sí. Ya, bueno, ya protagonizó. Acuérdate que cuando cantó el tema
2: ¿sabes qué pasa? Que cuando las encasillan en villanas, les cuesta mucho trabajo salirse de ahí. Ahí está Chantal Andere, que siempre... Ah, bueno, sí. La han tenido encasillada en villana.
1: Y me contó Max, bueno, ahorita presentó La Mala, que es lo que está haciendo, que nos invitó al estudio, tiene 36 canciones, o sea, ya listas, o sea, que son como dos discos avanzados. De hecho, estaba terminando varios tracks porque los está sacando.
2: Dije, oye, pero ¿son canciones de ella?
1: De ella. De hecho, estuve yo en el proceso de composición, agarré a ella y con sus productores saca una melodía, ¿no? Ahorita se está yendo más como para el trap, para el urbano, y sobre eso ya va haciendo la letra. Yo me tocó ver que estaba ahí, platicaba con ellos, y entonces me dijo, yo saco dos temas aquí, y me confesó que la de Corazón de Oro se la pidió Pedro Ortiz de Pinedo. O sea, ella, el Pedro Ortiz me dio dos canciones, ella se las manda y dice, no me gustaron, quiero una que diga esto. Y entonces que ella agarró y dijo, bueno, pues ni modo, se fue a encerrar a ese mismo estudio que está aquí en el Pedregal, la sacó en un día, y en un día se la mandó, la grabó y le dijo, mira, aquí está la canción, y fue la que se quedó. Y le dije, oye, ¿pero de dónde sale tanto dinero? Me dijo, no, pues es que yo gano en las novelas y guardo mi ronchita, y entonces agarro y mi hobby es comprarme bolsas de lujo, pero todo lo invierto en mis discos, porque yo siempre quiero ser cantante. Es más, yo quería ser cantante antes de ser actriz, entonces mi sueño es que la gente conozca mi música. Y la carrera de actriz la tomo un rato y luego me voy a hacer discos y luego regreso otro rato.
2: Pero para ¿sabes qué? Muy difícil entrar con canciones inéditas, ¿eh?
1: Sí.
2: Muy difícil. Casi siempre las que han la han roto, pero de veras como Yuridia y como La Josa, entraron con covers.
3: Con covers.
2: Pues la siempre es más fácil entrar con covers que entrar con canciones.
3: Con la canción que ya tomo.
2: Inéditas.
3: No. Sí. Pero la de Corazón de Oro está bonita, ¿no más?
1: Sí, el de Corazón,
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2: latidos. Sí. Pues está bonita. Digo, yo no digo que sean malas las canciones, pero son difíciles porque son inéditas.
3: Oye, espera, pero yo lo que quería saber es, ¿ya te dijo algo de qué estaba haciendo con Emiliano Aguilar?
1: Me dijo que sí.
3: ¿Y por qué se dejaron de seguir?
1: Sí, sí, sí.
4: Que pelearon, ya no te hablan.
1: A mí me dijo que con Emiliano Aguilar se juntó, porque ella y él son como muy similares. Los dos han tenido de repente temas familiares, son de carácter fuerte, les gusta el trap, les gusta como ser entrones. Se iba a hacer una colaboración y me dijo al final, bueno, no tenemos de repente caracteres o tuvimos como alguna rispidez, pero yo lo quiero mucho, si él quiere venir a mi música está invitado, para mí me parece un chavo talentoso, él me dijo que me invitaba, pero no somos novios, no somos nada, no somos nada, o sea, prácticamente están...
4: Que hasta le asustaron, porque ves que le dijeron en una entrevista de, ay, es que se tatuó tu nombre en su cabeza, y ella, ¿cómo? Pero si ya ni nos hablamos, pues, pero bueno, era un error, se tatuó el nombre de su mamá.
3: Ahí cuando tienes el carácter tan igual, chocas con la persona y pues todavía peor. Ahora que comentaban que no tiene manager, pues creo que su manager era su mamá, llevó su carrera.
2: No, era su novio.
4: Primero su mamá.
2: Ah, primero su mamá.
3: Fue la que la metió todo eso.
2: Y luego el novio.
3: Bueno, tuvo creo que una agencia, ¿no?
2: Tiene que buscar a alguien que no sea ni de la familia y que sea externo.
1: Externo.
2: Vamos a corte.

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8: Lo que dice la presidenta Sheinbaum de que hay muchísimas pruebas en contra de mi papá es mentira. Y si existen, exijo que las muestren. Aseguró por la mañana Verónica Rufo, hija del exgobernador de Baja California, Ernesto Rufo. 2.5 millones de personas asistieron al FanFest del Zócalo durante los 39 días del Mundial. Es el segundo más visitado de la historia, aseguró por la mañana Michelle Bauer, Hope City Manager de la Ciudad de México. Por la mañana el dólar interbancario se cotizó en 17 pesos con 41 centavos.
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9: Rodeado de magníficos campos de agave azul, este destino es la cuna de la bebida nacional. El paisaje agavero, patrimonio de la humanidad, invita a recorrer destileras históricas. Es un lugar donde el sabor y la tradición mexicana se celebran.
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0: Bueno, pues estamos de regreso y vámonos con ¿qué fuiste a ver, pues, el Hombre Araña?
1: Exacto, estuvieron aquí ayer, pero bueno, antes
0: Tom
1: de...
0: Tom Holland aquí.
1: Anda Tom Holland y Zendaya. Aquí, exacto, muy guapos los dos. Pero antes le voy a contar que Mónica ya nos dijo por qué no nos ha invitado a ver peliculitas en video.
2: ¿Ya? Porque, ay, saludo a Mónica.
1: No, exacto, le mandamos muchos saludos. ¿Por qué? Porque no están haciendo nada precisamente entre el mundial y todas las cosas que hemos pasado, pero va a regresar una nueva película el 3 de septiembre, que se va a llamar Jungo y los Juegos Cavernícolas, que es de animación, y va a estar muy bueno porque va a tener un elenco que va a estar Ricky Limón como Jungo precisamente, va a estar Silvia Navarro, Joaquín Cosío, Daniel Sosa, que ya ve que también es muy socorrido, y Humberto Vélez. Humberto Vélez regresa a...
2: Es animada, ¿no?
3: Es animada, ¿no?
1: Ah, y regresa aquí a México, que es la voz de Homero Simpson, Humberto, entonces la verdad es que sí está muy padre. Va a estar el 3 de septiembre, se va a estrenar la peli.
2: Ah, entonces la veremos antes.
3: Si nos va a dejar meter las tortas.
2: Sí, claro. Y los refrescos.
1: Sí, exacto. Bueno, yo creo que sí, ya ve que no hay tema. Pero bueno, están aquí Zendaya y Tom Holland, la verdad están muy emocionados. Esta película es la cuarta entrega, es la primera vez que sucede que un Spider-Man tenga una cuarta entrega bajo el estudio Sony. Y la verdad es que ayer estuvieron muy contentos.
0: La cuarta entrega, pero de Tom Holland.
1: Exacto, como Spider-Man, exacto. Ajá, es la primera vez que sucede, después de que los vimos en el multiverso, que vimos a Tobey Maguire, a él y a Andrew Garfield, que estuvieron juntos en la pasada película, y están muy emocionados porque además esta es una película la que significa, todo el mundo se va a olvidar de quién es Spider-Man, y él tiene que recuperar esa identidad, y tiene que recuperar desde Zendaya, que es su novia en la película, a toda la gente que pues en un momento dado no sabe quién es, y ahora lo consideran incluso hasta villano. Entonces esta entrega está muy padre, y tuvimos la oportunidad de platicar.
0: Pero a ver, dime, ¿Tom Holland es del alto de Zendaya?
1: No,
0: ella es
2: como a la cintura, sí, le llega,
0: ella,
2: ¿no?
0: Mide como 1.90.
1: Sí, no, entonces sí están juntos, y es de pronto así de hola, Tom.
0: Pero sí, está... es lo que digo.
2: Ay,
0: sí,
2: qué mal hablado.
0: Ella es altísima.
1: Es que ella es muy alta, amigo, y la verdad él no es tan alto, la verdad. Entonces, pero bueno, están enamoradísimos. Él ya confirmó que sí se casaron. Entonces, la verdad es que...
2: ¿Cómo? ¿Sí se casaron?
1: Sí, amigo, en una entrevista que le dio una revista, le pregunta el reportero, es así de, oye, pues es que han salido muchas imágenes de ella, de su boda, están preocupados, tu familia está preocupada, sí, tu abuelita decía que estaba muy preocupada, que no la invitaste al evento, y él dijo, bueno, lo único que les voy a decir es que sí, y que toda mi familia estuvo ese día. Y ya no me van a sacar nada más. Pero entonces sí, la confirmación de que ya se casaron ya la tenemos. Y justamente platicamos con Zendaya y ella nos dice que el 2027 se va a tomar un break para poder disfrutar de esta nueva etapa. Además de que le encanta la moda. Le digo que traía un vestido negro ayer increíble.
0: No, pues a ella le queda todo. Pues
1: exacto.
0: Sí.
1: Y que espera...
0: Alta y delgada.
1: Exacto. Y que espera que todo el mundo tenga un Peter Parker en su vida. Esto fue lo que nos contó.
0: Bueno.
1: Zendaya está de visita en Ciudad de México, donde presentó el filme Spider-Man Un Nuevo Día, que se estrena en el cine el próximo 29 de julio. La actriz, quien recientemente se casó con su novio y coprotagonista Tom Holland, aseguró que llegó el momento de tomarse un descanso para disfrutar de esta nueva etapa, luego de que este 2026 la veremos no solo en esta cinta, sino en La Odisea y también en la tercera parte de Duna.
4: Me siento muy agradecida. Sí, amo la moda. Me encanta tener un trabajo en el que puedo jugar, experimentar, me divierto mucho descubriendo los temas de las películas. Tengo conceptos muy ricos con los que puedo jugar, así que es muy divertido. Me voy a tomar un descanso, creo que es importante. Creo que me voy a dar un momento de desconexión.
1: La guapísima actriz detalló que así como ella, le gustaría que todo el mundo tuviera un Peter Parker en su vida.
4: Creo que lo que hace a Peter Parker tan especial es lo humano que es, que podría ser cualquiera de nosotros, podría ser nuestro mejor amigo, nuestro primo. Creo que todo el mundo necesita tener uno en su vida. Creo que hay algo acerca de su normalidad que lo hace muy especial.
1: Zendaya saludó a sus fans, pasó más de una hora firmando todo tipo de elementos promocionales, además de que apareció en un espacio especial para saludar a toda la gente, más de 1,000, que estaba a las afueras del Parque Aztlán. Para Grupo Fórmula, Eddie Gutiérrez.
3: Padre, lo pusieron.
1: Sí, estuvo increíble, la verdad.
0: ¿Aztlán,
1: la verdad,
0: en dónde está?
1: Está en Aztlán, que es donde estaba la feria.
0: Ahora se llama. Ya no es la feria de Chapultepec.
1: Exacto.
0: Ahora es Aztlán.
1: Y
0: Y todo les cayó el aguacero de la tarde.
1: Nos cayó el aguacero, sí, al principio, pero afortunadamente cuando ellos ya llegaron, ya nada de lluvia, todo funcionó a la perfección. Y no sabe, pusieron abajo de la rueda de la fortuna justamente el escenario de este lado para que toda la prensa pudiera ver cómo los entrevistaba Gaby Camp, que es una colega que también hace cine, y del otro lado para toda la gente que estaba en la calle tal cual, que fueron como más de 1,000 personas, también pusieron para que ellos salieran a saludar a la gente.
3: O sea, la gente que pasaba por ahí.
1: Sí, la gente que pasaba por ahí podía verlos como salieron a saludar a todo mundo y la verdad estuvo bien padre.
0: Y se portaron divino.
1: Divino. La verdad es que Tom Holland también tuvimos la oportunidad de platicar con él y él nos decía que una de las cosas por las que más ama su trabajo es porque puede convivir con actores de la talla de Benedict Cumberbatch, de Mark Ruffalo, de Robert Downey Jr., a quien dice que es como el líder indiscutible del MCU. Y tenemos esta plática que tuvimos con él. De
2: ¡ay, Lalito, qué padre!
3: ¡Ay, qué padre!
1: Tom Holland está de visita en Ciudad de México, donde presentó la cuarta entrega de Spider-Man, Un Nuevo Día. A su paso por la alfombra roja en el Parque Aztlán, reveló todo para la mujer qué equipo era su favorito y cuál partido disfrutó más durante el Mundial. Creo que mi partido favorito fue que Inglaterra se enfrentara a Francia por el tercer lugar. Creo que fue un encuentro digno de jugarse. El equipo hizo un trabajo increíble. Vi el encuentro y no podía creer el marcador. Fue uno de los juegos más emocionantes del torneo. Para el actor, venir a México siempre es un placer, debido a la entrega de la gente y que se la pasa siempre muy bien. Amo venir aquí, siempre me pongo muy contento de venir a México. Ustedes me reciben con los brazos abiertos. He estado aquí por trabajo, de vacaciones. Cada vez que he tenido la oportunidad de estar en su bello país, lo amo absolutamente. Holland compartió que una de las grandes cosas por las que les gusta su trabajo es por la posibilidad de aprender de actores de la talla de Robert Downey Jr., Benedict Cumberbatch y Mark Ruffalo. Para Grupo Fórmula, Eddie Gutiérrez.
0: Bueno, ¿qué tal?
1: Les cuento rápido. Esa bandera que tenían, hay un barrio aquí en la Ciudad de México que se llama La Telaraña de Spider-Man. Porque justo lo veo en Google y es una telaraña tal cual. Y la gente del barrio, la verdad es que tiene snacks con Spider-Man, tiene muchísimos, los inspira.
3: ¿Y dónde
1: inspira.
3: Está eso?
2: ¿De la araña de qué?
1: De Spider-Man, del hombre araña. Creo que es en Iztapalapa, me parece. No estoy muy seguro, la verdad, dónde está localizado. A ver, pero ayer les enseñaron justamente que existía ese barrio y esa bandera se la hicieron, la intervinieron personas que viven en el barrio y se las mandaron. Y les mandaron un mensaje súper grande diciéndoles, ay, no, ustedes nos inspiran muchísimo. Tom, la verdad es que somos seguidores fieles de Spider-Man y nos encanta que tú seas el hombre araña. Y ya sabe, los gritos eran, Zendaya, hermana, ya eres mexicana, y Tom, hermano, ya eres mexicano. Y entonces la gente que estaba haciendo como que la interpretación en el momento de la presentación de la alfombra, les dijeron, ah, pues lo que les está diciendo la gente es que ya son mexicanos. Entonces ellos así, ¿cómo se sienten? Y ellos, pues qué padre tener una nueva nacionalidad. La verdad es que estaban encantados. Y Tom siempre ha dicho que la verdad, ah, mira, esa es la bandera. Es que el escudo es
0: La máscara de Spider-Man.
1: Entonces, sí. La verdad es que este barrio, la verdad es que le digo, le mandó...
0: Dicen que está en Venustiano Carranza.
3: Ah, pues para nuestros amigos de radio que nos pueden ver la imagen, es como la bandera de México, pero en lugar de tener el logo, el águila, tiene la carita de Spider-Man. Entonces,
0: y esa es la bandera que les mandaron a regalar.
1: Exacto, para que las
2: está padrísima.
1: Ver. Y la verdad es que fueron más
0: y
1: de 1,000
0: personas.
1: Y mira,
0: los tres, qué lindos.
1: Sí, ese es el director de la película.
2: Y la película, ¿qué tal están los 25 minutos?
1: Pues la verdad es que está muy buena.
0: Pero no la vieron.
1: No, todavía no, porque la verdad es que están guardando. Todavía no se estrena el 29 de julio.
2: Uy.
1: Para que la gente, pues es ya prácticamente la próxima semana. Y todos, la verdad es que son... Te digo, hay muchísimos nuevos actores, hay muchos personajes nuevos.
2: Okay.
1: El director decía que estaba muy contento de haber podido dirigir a cada uno de estos actores porque le dieron todo. Y bueno, el hecho de que ellos dos también sean pareja en la vida real le dio un feeling diferente.
2: Pero a ver, Lalo, ¿puede competir? Es que las fechas están muy... con la Odisea de este momento de Christopher Nolan, porque la Odisea ahorita está en cartelera.
0: En primer lugar.
2: Falta la siguiente semana que se estrenaría esta. ¿Realmente vale la pena aventar a Spider-Man a competir con una obra maestra como,
1: o sea, la verdad es
2: como
1: que
2: la Odisea?
1: La Odisea es una obra maestra. Christopher Nolan, la verdad, se sacó un 10 en esta interpretación de la épica de Homero, pero México adora a Spider-Man. La verdad es que es de los países... ¿No te acuerdas que vino Lee, el creador de Stan Lee. Querétaro, Stan Lee? Ellos también estuvieron en Querétaro porque la gente aquí ama al personaje. Y de todo el universo creo que es uno de los pocos personajes que puede sostener solito. Y sí, sí le puede competir a la audiencia.
3: La aceptación, del cambio de Spider-Man. Exacto. La gente lo ha adoptado muy bien porque hubo antes otro Spider-Man.
1: Hubieron dos.
3: Hubo dos.
1: Andrew Garfield con Emma Stone. Ajá. Y Tobey Maguire con Kristen Dunst.
3: No, bueno, Tobey Maguire la gente lo amó, sí, les gustó, es como el referente.
0: Después, porque fue el primero también.
1: Exacto,
3: Después ya el segundo,
1: Andrew Garfield,
3: no lo aceptaron también. Y ahorita esta nueva generación ama a Tom Holland. Exacto, entonces, el papel que le dieron también es como la puerta para ser uno de los actores principales de Hollywood.
1: Y fue y el contenido... Edad, y a nivel taquilla, yo creo que sí está preparada.
2: Y fue René Franco, la mestre maestra, ya me acordé, que trajo a Stan Lee. En la, es que René Franco se le ocurrió hacer la Conque, que era la, era como la anticomicón. Era una convención de cómics que se fue a Querétaro. Y dijo, voy a traer a Stan Lee.
0: Pero además, ¿sabes qué? Es el clásico blockbuster que va a acabar con la taquilla.
1: Exacto.
2: Ay, Mag, no sé, está fuerte.
0: Para terminar el verano va a ser a Spider-Man.
1: Tal cual.
0: Vamos a corte.
2: No sé, les digo.
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13: El drama de las desapariciones forzadas en México tiene un origen, una historia y tantos códigos como significado. Desde la frontera norte, Natalia Mendoza, antropóloga radicada en Altar, Sonora, se adentra en el desierto para explicar desde su nacimiento la mayor crisis de justicia padecida por nuestro país. 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terror con las familias de sus víctimas. Natalia Mendoza recorre los últimos 20 años para explicar cómo un puñado de bandas traficantes de marihuana mutaron en una insaciable maquinaria de la muerte, devoradora de jóvenes nacidos en un ambiente hostil y sin esperanza.
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0: Tenemos una sorpresa, así que vámonos.
1: Felicidades otra vez.
2: Le has echado muchas ganas desde que apareció tu enfermedad, mi amor.
0: Ricardo y Julieta son igualitos.
1: Estamos de regreso y está Eric Heiser con nosotros. Porque ya se estrena mañana una serie.
3: Se estrena mañana.
1: ¿Cómo se llama?
3: El Otro Padre.
1: El Otro Padre.
3: Mañana por Netflix.
1: O sea,
3: son
1: no eres
3: 10
1: tú el padre,
3: capítulos.
1: Es otro.
3: Exactamente. Esa es una de las preguntas principales que plantea este proyecto es, ¿qué es lo que hace a un papá o a una mamá? Si la biología, ¿no? El hecho de pasarle tus genes a un ser humano o el hecho de estar y de acompañar. Esa es una de las preguntas. Es una serie intensa, una de estas series que de verdad se vuelve adictiva, que te mantiene pegado ahí maratoneando los 10 capítulos con un elenco extraordinario, como podrán ver.
4: Está Emilio Osorio, Azul Guaita.
3: Qué talento, sí. Emilio Osorio, qué chavo tan padre.
4: Sí, Azul. Que
1: viene de Azul.
3: Está Silvia Navarro, con quien moría de ganas de trabajar. Hace muchos años nos conocemos, pero nunca habíamos coincidido. Está Paola Núñez, Manolo Cardona, Marco Treviño, Blanca Guerra, Romina Poza, Pamela Moreno. Tiene un elenco de verdad maravilloso. Y temas actuales y temas con los que creo que pues todos podemos conectar.
4: ¿Tú eres, Eric, el papá de crianza de la protagonista?
3: No puedo spoilear nada. En realidad la historia va así. Maca, que es el personaje de Silvia Navarro, es una doctora que tiene una familia hermosísima, tiene dos hijos y una hija, y su hija comienza a presentar problemas renales.
4: Okay.
3: Cuando empezamos a contar la historia, ella necesita ya un trasplante de riñón, y entonces comienzan a buscar un posible donador. Y cuando empiezan a hacer todos los estudios, se dan cuenta que su papá no es su padre biológico. Y ahí se destapa un secreto de 18 o sea, años
4: Silvia
3: atrás.
4: Silvia Navarro, ¡ay, qué fuerte!
3: La pareja es Silvia Navarro con Manolo Cardona y yo hago de esposo de Paola Núñez, que somos los amigos que acompañan a esta familia que está pues pasando por esta situación extrema. Y ahí surge el otro padre, ¿no? Sobre decir eso.
5: Ándale, pasa en la vida real.
4: ¿Y cómo tu personaje tiene que apoyar a la... O sea, te llevas muy bien con el esposo de Silvia.
3: Exacto.
4: ¿Cómo lo apoyas sabiendo o él? ¿Cómo te tiene que decir? No, pues no es mi hija, viví engañado.
3: Sí. Y bueno, y aquí ven un montón de cosas. O sea, empiezan como todos estos dilemas que a cualquiera nos podrían pasar situaciones así en la vida. O sea, se acercan y nos dicen, por favor, háganse las pruebas porque queremos que... pues que vean la posibilidad de donarle un riñón a mi hija, ¿no? Y siendo como las dos familias tan cercanas. Y yo le digo, es que yo no puedo porque mi padre sufrió de un padecimiento renal y es muy probable que mis hijas pudieran tener ese mismo padecimiento. Entonces no se puede. Y era como, pero ¿cómo no? Si somos mejores amigos. Entonces entra una cosa en los dilemas y plantea otra pregunta que es como, ¿qué es uno capaz de hacer por los hijos? ¿Hasta dónde un padre o una madre podría llegar para salvar la vida de sus hijos?
6: Oye, y esta posibilidad que tienen estas plataformas en particular de tocar temas que antes quizá era impensable poder ver, y cómo también ha permitido que permee la televisión abierta y ya también la televisión abierta toque temas que son antes impensables, ¿no?
3: Sí, o sea, creo que antes veíamos solamente como... proyectos con historias como muy convencionales, muy del príncipe y la princesa, historias románticas, historias de amor, ¿no? Y ahora creo que las historias o estos melodramas, porque esto es un melodrama, se acercan mucho más a la realidad, mucho más a los temas, pues y a las complejidades de lo que somos como seres humanos.
1: Sí, claro.
5: Y a ti, como por ejemplo, la paternidad, ¿cómo te ha cambiado el elegir tus proyectos? O sea, de pronto si dices, no, esto no, porque no le quiero dejar a mi hija, pues, pues esto, o de pronto también, pues dices, mejor esto me toma mucho tiempo, ¿cómo te ha cambiado?
3: Creo que más por una cuestión de tiempos, porque definitivamente, o sea, yo cuando me convertí en papá, entendí que era lo más importante que me había pasado en la vida y así lo abrazo y así lo siento. Y esa es mi prioridad. Entonces, elijo los proyectos por una que representen algo que yo quiera compartir como artista, que sean temas que historias que yo quiero contar, ¿no? Y me interesa poner sobre la mesa. Y por el otro lado, tiempos, que sea un proyecto que me permita pues no estar alejado de casa tanto tiempo, ¿no? Porque... la vida se va tan rápido. Mi hijo tiene 5 años y siento que nació ayer. O sea,
1: Sí, y que ¿no? Crecen de volada, ¿eh?
3: Crece de volada.
1: De volada. Sí, sí. Ya, al
3: ya,
1: rato
3: ya se me fue el bebé, ahora es un niño.
1: O de niño. Pero al rato el niño ya es un adolescente que sí, anda sí. con novia, amigos. Sí, sí. Y ya.
3: Bueno, ahora dice que está casado con Shakira. Ah, eso dice. Imagínate. Ve a Shakira en la tele y dice, es mi esposa, papá.
6: Ay, qué lindo. Y aparte esta comunidad que tienen tú y Fernanda, ¿no? Que son dos, además, dos personalidades importantísimas dentro del medio. Gracias. En el teatro, en el cine, en la televisión. Hoy que Fernanda va a ver, ¿no? Esta nueva versión de Hoy no me puedo levantar. O sea, ¿cómo pareja funcionan en ese sentido también? Para no dejarlo solo y sí. para seguir triunfando.
3: Tratando, hacemos equipo siempre. Y de eso tienen que ver las elecciones que tomo ahora, porque Fer ha estado ensayando, o sea, literal, está ensayando de 11 de la mañana a 10 de la noche, ahora, toda esta semana previa como al estreno y la semana pasada, incluso los fines de semana. Entonces, yo estoy arrancando un proyecto de teatro, pero no voy a hacer por ahora las funciones acá, voy a hacer gira solo porque si no, ¿quién se queda en casa? Entonces, vamos eligiendo así incluso los proyectos, cuando Fer está trabajando en algo de televisión o cine que involucra mucho tiempo, yo procuro...
1: estar con
3: el bebé, ¿no? Y estar acompañando para que siempre esté con alguien. Claro. Y sobre todo para poderlo disfrutar, porque pues eso, la vida es muy corta.
1: Sí. Oye, pero a ver, entonces ahora Fer, ¿está ensayando tanto para un solo día que van a presentar o cuándo?
3: No, van a ser 15 funciones. Ellos estarán del 25 de julio al 7 de septiembre. Fecha icónica para el 7 canción. De septiembre, como la canción de Mecano, ¿no? Exacto, sí. Y está, vamos a hacerle promoción también, es un show, o sea, Fer llega con los ojos, o sea, me cuenta del show y los ojos se le llenan de lágrimas. Creo que para, pues es un regalo muy bonito nostálgico. El que nos hace, ¿no? De regresar un show... 20 años después, que fue tan icónico y que creo que... pues no solo les transformó la vida a ellos como artistas y como personas, sino también a nosotros como espectadores. Creo que en el teatro en México musical hay un antes y un después uh-huh. también, en esta nueva ola de creadores, después de ahí no me puedo levantar.
6: Y también tú estás en teatro, vas a...
3: También
6: además,
3: teatro, ¿no?
6: Esta
3: sí.
6: parte que es una obra además que ya habíamos visto, pero que sí. viene súper renovada con un elenco también impresionante, ¿no?
3: Así es, estoy
1: pero
3: en
1: tú
3: el...
1: nada más estarás en la gira.
3: Nada más en la
1: no
3: gira.
1: No estarás aquí.
3: Por ahora no, yo creo que es una obra que ahorita están anunciando una corta temporada, pero uh-huh. el teatro ha estado lleno, llevan dos fines de semana y está lleno, es el método Gronholm, uh-huh. estamos en el teatro Julio Prieto, en el Xola, los sábados y los domingos, y está Ana Serradilla alternando funciones con Tato Alexander, está Eric Elías, está Daniel Haddad, Diego Klein alternando funciones con Alex de la Madrid, un elenco maravilloso, y yo voy a arrancar la gira que empieza en Querétaro el próximo 4 de agosto.
1: ¡Wow! ¡Ándale! Wow, entonces tú te vas entre semana. Ajá. Y Fer se queda los fines de semana.
3: Exactamente, yo voy a estar, arranco en Querétaro 4 de agosto, después el 11 de agosto voy a Monterrey, y así voy a estar una vez a la semana yendo, somos 6 ciudades hasta ahora, León, Puebla, San Luis Potosí, Guadalajara, Monterrey y Querétaro.
1: ¡Ay, qué bárbaro!
3: Y Fer los fines de semana, así que yo me voy entre semana un día, regreso y Fer...
1: Está y Fer trabaja los fines de semana. Así es. Y tú te quedas con el niño.
4: Y claro. Yo me quedo con el niño. ¿Y tú la viste hace 20 años?
3: Nunca la
4: como
3: vi.
4: Como público nunca la pusiste.
3: Nunca la vi. Eso de las historias muy curiosas porque, o sea, yo nunca vi a Fernanda, ni sabía de la existencia de Fernanda, uh-huh. hasta el día que nos presentaron, pero yo nunca la vi ni en el escenario, ni la vi en las novelas que estaba haciendo con Televisa en ese momento, ni en El Señor de los Cielos, yo nunca la había visto, hasta el día que nos presentaron.
6: ¿Cómo fue esa historia, Eric?
3: La vi en el teatro, es la verdad es que parece, no me lo estoy inventando, de verdad, un amigo me invita a ver el teatro. A verlo en teatro, una obra que estaba haciendo que se llamaba Password, es Juan Ríos, gran actor y un ser humano maravilloso.
1: Ayer estuvo aquí.
3: Porque viene con teatro también, viene el elenco, ¿no? Sí, con sí. Paulina Treviño también.
1: Pero además con un título como el... ¿Qué? El Charco Inútil.
3: Wow.
1: No me acordaba cómo se llamaba. Qué raro título, El Charco Inútil.
3: Un poco ambiguo. Se ve que es una obra...
1: Sí, fuerte.
3: Sí, fuerte. Sí. Actores y actrices pues, sí. maravillosos. Y bueno, Juan me invita al teatro a verlo. Y cuando estoy sentado ahí, comienza la obra, sale Fernanda al escenario y para mí fue, ¿quién es esa mujer que nunca había visto? O sea, no me podía ni concentrar en lo que estaba pasando en la ficción. Fue, de verdad, ¿quién es esta mujer tan hermosa? Y terminando la función, nos conocimos, comenzamos a platicar y hasta como un año después comenzamos a salir. Pero ese día nos conocimos y nunca se me olvidó.
4: Dije, ¿te acuerdas de la obra?
3: Sí, Password.
4: Password.
3: Una obra como en verso, además, uh-huh. bellísima, escrita sí. por Juan Ríos, que escribe maravillosamente bien, Juan.
1: Sí, y además dirige y aparte escribe, dirige. Actúa y bueno.
3: Sí, es un estuche de monedas.
6: Para eso no fue amor, fue amor a primera vista, pero tardaron un año.
3: Tardamos porque los dos estábamos trabajando un montón y no coincidíamos. Era como, oye, te quiero invitar a comer. No, es que no puedo porque estoy en Miami promocionando El Señor de los Cielos. Y cuando ella me llamaba, yo, no, es que estoy en Nueva York promocionando esta otra cosa. Los dos estamos trabajando con Telemundo. Entonces, tardamos un rato en poder salir. Pero después de nuestra primera cita... que aparte fue en un restaurante que ya no existe, que se llamaba La Alcantarilla, seguramente se acuerdan, fue icónico de los 90s y principios de los 2000.
1: Ahí subiendo para venir a Toluca.
3: Y ahí tuvimos una cena como de 4 horas y todavía la llevé a su casa y nos quedamos hablando como 2 horas más y yo decía, wow, de aquí soy. Y después de ese día no nos separamos nunca más.
1: Ahí
3: empezó.
1: Sí. ¿Y llevan qué? ¿5 años? ¿6?
3: Llevamos ya 12 años, acabamos 12 de cumplir años. 12 años. Sí, sí.
1: Fíjate. 12 años. Sí, pues ya. Leoncito tiene 5.
3: Sí.
1: Vamos a ir a un corte comercial, regresamos con Eric Heiser.

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3: El remo vikingo. Dicen que la vida te cambia de un momento a otro y seguro a ti te ha sucedido. El 2026 ha sido el annus horribilis de la familia real noruega, pero con el mundial el panorama comenzó a cambiar. Ya hay más races en el palacio. Y es que fue una tendencia mundial el famoso remo vikingo. Seguro tú lo hiciste. Y qué decir del talento y la personalidad de su jugador estrella, Erling Haaland. Y como los príncipes Ingrid y Sverrus, los acompañaron a dos partidos y hasta los vestidores. El propio príncipe Haakon organizó el remo frente al palacio real. En medio de esto, la princesa Mette Marit ya salió del hospital después de someterse a un trasplante de pulmón. También quien regresó a casa por un tiempo, pero con brazalete eléctrico, es su hijo Marius, que enfrenta unos 40 delitos. Y sí, el remo vikingo ha traído un poco de calma a la familia real noruega.
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8: Las abejas pueden detectar explosivos con la misma eficacia que los perros entrenados, gracias a su increíble sentido del olfato.
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10: Un agente aduanal estadounidense fue sentenciado en su nación por sobornar durante al menos 10 años a funcionarios de la Secretaría de Agricultura de México para ingresar cargamentos de granos al país. Carlos Leopoldo Albeláez fue condenado a 18 meses de prisión, 3 años de libertad condicional y una multa de $250,000. El secretario de Salud, David Kersenovich, informó que el gobierno mexicano realiza su propia investigación sobre la lechuga rayada iceberg, que habría causado un brote de ciclosporiasis en Estados Unidos. Descartó un escenario similar en México, pues solo hay 3 casos ya en recuperación. El secretario de Seguridad, Omar García Harfuch, dio a conocer el aseguramiento de 1.5 toneladas de cocaína y de 5 personas durante una operación marítima en Chiapas, con lo que se evitó que más de 3 millones de dosis llegaran a las calles. Informó Amy Arriaga. 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
11: Tenemos una sorpresa, así que vámonos.
12: Felicidades otra vez.
11: Le has echado muchas ganas desde que apareció tu enfermedad, mi amor. Ricardo y Julieta son igualitos.
13: ¡Julieta!
14: Vámonos, ya vámonos, por favor, cárgala.
15: Cuidado, por favor.
16: Pues llegó el momento que no queríamos que llegara. A Julieta le urge el trasplante.
17: Sí. Bueno, estamos de regreso. Estamos platicando con Eric Heiser, que está tanto en teatro con el método Gronholm, como en esta serie que se estrena mañana por Netflix.
18: Así es, el otro padre. El otro padre.
17: El otro padre.
19: Oye, qué padre el tratamiento que estamos viendo en los trailers, que ya veremos, porque además son puros actores de novelas, muchos de cine, pero el tratamiento visual te remite a una serie o una película. O sea, está interesante porque además creo que sí es una buena moda sacar actores del formato de novela y de repente meterlos a series, porque incluso ya los ves diferentes.
18: Sí, sí, y lo que hablamos de contar historias nuevas, historias actuales, historias que tengan que ver con temas que pues que nos toquen a todos como espectadores, y este es el caso. Si bien es un melodrama, no es un melodrama de buenos y de malos, sino todo lo contrario, son seres humanos que están viviendo situaciones límite.
17: Qué bueno que hoy día ya puedan entrar en series, en películas. Porque antes, acuérdate que los que hacían telenovela, el cine no los quería.
18: No, ni pensarlo, ¿no? Ni el teatro.
17: Ni el teatro.
18: Sí.
17: O sea, los pobres que hacían telenovelas se tenían que quedar en las novelas.
18: Sí, sí.
17: Y hoy no.
18: No, creo que es algo que han permitido las plataformas, como una mayor diversidad, no solo de género, sino de contenidos, ¿no? De temas. Y también nos permite a nosotros como actores y como actrices brincar de un lado a otro ya sin que haya mayor diferencia. Porque, o sea, en realidad la nueva televisión se hace como cine. En el mejor de los casos, ¿no? O sea, uh-huh. aquí estamos haciendo 10 capítulos, ¿no? Más o menos las semanas de rodaje corresponden a las semanas que correspondería filmar una película si tuviera esta duración. Entonces,
14: aunque también a las novelas les empezaron a imprimir como más calidad, como hacerla como tú dices, tipo cine.
18: Así es.
14: O sea, yo no, creo pero, que ha evolucionado
17: todo. Sí. Fue el cine el que se abrió a recibir gente de telenovela.
18: Sí, también.
17: De teatro. Porque realmente el cine estaba cerradísimo a la gente de novela.
18: Sí.
17: Cuando se abre el cine para la telenovela, también se abren las plataformas.
15: Que Eric y Fernanda fueron parte de los pioneros también de que llegaron al cine y con protagónicos, que también es bien importante. Sí.
18: ¿No? A mí me han tocado, creo que muchos cambios. He sido muy afortunado en ese sentido. Yo arranqué mi carrera en Azteca haciendo telenovelas. Luego comenzó a existir este término como de teleseries, cuando empezamos a hacer cosas para Cadena 3 con las Aparicio, con El Octavo Mandamiento, que eran formatos ya no de 120, sino de 60 capítulos, 80 capítulos, poco más cortos, con otros temas. Y luego me tocó hacer la primera serie original para Netflix Latinoamérica, que fue Ingobernable.
15: Ajá, claro.
18: Y pues de ahí para el real, la televisión ha ido cambiando porque creo que la llegada de las plataformas nos ha permitido como mexicanos consumir contenidos de todo el mundo y entonces tener un comparativo de, oye, ¿por qué las novelas en Turquía o por qué los proyectos en Corea no se ven así? ¿Por qué acá no? Y entonces todos hemos tenido que cada vez presentarle mayor calidad y mejores contenidos al espectador, lo cual me parece maravilloso.
14: Hiciste también esa de Camelia la Tejana, ¿no?
18: Sí,
14: Camelia. Era Camelia, me encantó. Era Emilio Varela.
18: Que aparte ese fue el primer formato corto para la pantalla de Telemundo. Corto, eran 60 capítulos, pero vea, la primera vez que Telemundo se aventuraba a hacer un formato que no fuera 120 capítulos. Y luego me tocó uno de 12 capítulos que fue El Recluso, también para la pantalla de Telemundo, que fue la primera serie
19: y en formato corto. Y así también lo Pigmenio, ¿no?
18: Sí.
19: Y Maffer
18: durante
19: Suárez,
18: muchos años, Argos.
19: De las series, sí.
18: O sea, sí, definitivamente yo creo que la llegada de Argos a la televisión cambió en muchos sentidos la televisión tradicional y pues eso permitió una apertura
19: que
18: y un crecimiento maravilloso.
19: Incluso yo recuerdo que cuando Pigmenio lanza Argos, atacaban Epigmenio porque pues al final Argos era un concepto, un proyecto de tele que decía todo el mundo, ay, eso no sirve, eso no va a funcionar, nunca se ha hecho, ya quedemos con esto, y por eso muchos directores y mucha gente, muchas empresas decían, no vayas a Argos, porque si vas a Argos no tienes futuro acá, y resulta que Argos abrió una brecha con, en este caso, las Aparicio, Capadocia, y de ahí se fue.
18: Antes de eso, Mirada de Mujer.
14: Sí, claro.
18: Mirada de Mujer, nada personal. Paraban la ciudad. O sea, los ratings que tuvieron los finales de esas telenovelas cambiaron la historia de la televisión. O sea, por primera vez, Televisa tembló como un poquito porque ya tenía una competencia en ficción que fue de Televisión Azteca en ese momento. Sí. Y luego Cadena 3, o sea, el Grupo Imagen ahora, o sea, lo primero que se produjo en ficción, que fue las Aparicio, ¿no? En la televisión más abierta que nunca le llamaban, fue también de unos ratings que dijeron, ¿qué está pasando? Ya tenemos una tercera opción.
19: Y la primera serie de la comunidad LGBTIQ+, porque eran romance entre mujeres.
18: También.
19: Sí, en televisión abierta.
18: La primera serie latinoamericana fue Capadocia, en HBO, producida por Argos también.
17: También
18: fui parte de Capadocia.
19: Ay, ¿qué era?
18: Sí, en la segunda temporada. Sí, me ha tocado un montón de cambios.
19: ¿El doctor?
18: No, en la segunda temporada hacía un ludópata.
19: Ah, cierto.
18: Que maravilloso, con Lisa Owen, y la conquistaba para bajarle su dinero.
17: Claro.
18: Y que la estafaba.
15: Esta parte de lo que estás haciendo, que es como el melodrama, que es algo que Netflix implementó, que se llamaba telenovelas con N de Netflix.
18: También.
15: Entonces era como también traer otro tipo de melodrama, pero sin olvidar la estructura básica.
18: Exactamente, ya no me acordaba el término, pero sí. Bueno, tienes toda la razón.
17: Oye, ¿y qué pasó con Ingobernable?
18: Hicimos dos temporadas y después de eso ya decidieron
17: nos no... dejaron a medias.
18: Sí, decidieron ya no continuar.
17: Sí, qué coraje.
18: Sí.
17: Eso, pasa. Y otra que era Mariposa, ¿cómo se llamaba? Monarca.
18: Monarca, maravillosa, la que hizo Fer.
17: Maravillosa, y
18: Fer hizo
17: también
18: la segunda temporada, sí. Creo que lo mismo, las plataformas y la forma de producir en plataformas ha ido cambiando un montón. Y entonces tiene mucho que ver con los presupuestos, ¿no? Cómo ponen ahora los presupuestos, si hacen formatos largos, formatos cortos. Y bueno, hay proyectos que se quedan y otros que desafortunadamente desaparecen, como
17: Pero, por ejemplo, Monarca era un proyecto buenísimo.
18: Sí.
17: Y sin embargo nos dejaron
18: no,
17: a media.
18: Punto suspensivo.
17: Ingobernable igual.
18: También.
14: Sí. ¿Y el otro padre tendrá parte 2 o ahí se acaba?
18: Pues, no lo sé. Yo siempre digo así, dejémoslo en puntos suspensivos. El otro padre, creo que la historia está bastante redonda, la historia termina de contarse, uh-huh. pero pues en esto nunca sabemos, ¿no? La vida de los personajes, sí. cuando están bien escritos, que este es el caso, puede durar mucho más. Y El otro padre es producida por Mar Abierto, que Mar Abierto ha traído pues de los grandes éxitos en los últimos años en Netflix, que fue Accidente.
17: ¿Es la de Cardona?
18: No, esta productora es de Mariana Scandarani y de Will Quiroga, que son productores maravillosos y creo que le han atinado muy bien al tipo de temas y de conceptos para sus series que pues han funcionado a nivel mundial. Accidente fue una locura en el mundo. Hicimos juntos Pecados Inconfesables también, que a nivel mundial fue, o sea, fuimos top 10 en más de 70 países, número 1 en 27, creo. Fue de verdad también una locura. Entonces, pues Mar Abierto lo está haciendo muy bien y ahora traen esto, El Otro Padre, que ya mañana estará disponible.
17: ¿A qué hora para todos. Se estrena?
18: Se estrena, de hecho, cuando dan las 12 de la noche, ya o sea, 12 de la noche ya de mañana, o sea, ya del 22 de julio, podemos disfrutarla. Todos los capítulos de golpe. Yes.
14: Oye, Vic, ya hiciste televisión, cine, teatro, todo. ¿Te veremos haciendo un reality o qué te faltaría por hacer?
18: iba a contestar de inmediato, así de no.
14: Dije un reality, sí, sí, pero sí, hay de muchos tipos.
18: O sea, yo creo que nunca voy a decir nunca, pero
14: hay de muchas cosas.
18: Pero creo que es lo que menos me atrae, como que nunca me ha atraído como explorar ese lado porque como que siempre necesito tiempo para todo lo que quiero decir como actor y todavía hay un montón de historias que quiero contar, pero bueno, nunca diré nunca porque uno no sabe en la vida.
14: Porque pues finalmente tienes, dirigir. Has probado tanto que a lo mejor
18: más cine, yo creo que definitivamente más cine, creo que es una de las cosas que más me gustan y es lo que menos he hecho, entonces ahora estoy concentrado en eso, en encontrar historias en nuestro cine que pues que me permitan contar lo que yo quiero.
14: Y hacer un crossover como por, no sé, Hollywood y otros.
18: Siempre me ha llamado la atención. La realidad también es que hay que estar allá. Y ahorita mi vida, ¿no? Mi vida personal está aquí, nuestra base está aquí, el pequeño está creciendo. Y a menos de que hubiera una oportunidad como muy clara, ¿no? Porque, o sea, la gente piensa que porque tenemos una carrera de hace muchos años y porque nos ven constantemente, ya no tenemos que estar tocando un montón de puertas. Y la realidad es que para trabajar aquí o trabajar en el extranjero, uno tiene que tocar un montón de puertas. Entonces, como que siento que no estoy preparado para mover a toda mi familia para ver qué pasa, ¿no? Entonces, por ahora no, pero si viene una oportunidad, yo siempre abierto a llevar lo que somos como mexicanos al resto del mundo.
17: A ver qué.
18: A ver qué, sí. No, pero eso que sí nos sorprenda la vida, porque la vida me sorprende para bien, así que

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3: Muy buenas tardes, este es el adelanto informativo. Elementos del Grupo de Operación Tácticas de la Policía de Jalisco detuvieron a un hombre que llevaba consigo un arma de fuego, así como cargadores útiles. La captura ocurrió en el cruce de las avenidas de Los Arcos y Acueducto. Azucena Salcido, especialista de transparencia del Colegio de Jalisco, aseguró que el CIAPA debe transparentar su gestión y corregir fallas de una década antes de pedir los 20 mil millones de pesos que solicita. Con una inversión de 24.6 millones de pesos, el gobierno de Guadalajara entregó la primera etapa de la rehabilitación de la unidad de la Cruz Verde Leonardo Ávila. Soy Sebastián Miermid y en una hora más información.
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Los hermanos escoceses The Proclaimers la lanzaron en 1988 y desde entonces se convirtió en sinónimo de alegría y compromiso. ¿Quién no ha querido caminar 500 millas por alguien? Y 500 más. Ellos son The Proclaimers.

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1: El perro es considerado el mejor amigo del hombre y la mujer por su lealtad incondicional. Estos caninos poseen un olfato prodigioso y una capacidad asombrosa para entender las emociones humanas. Brindan seguridad, compañía, amor y alegría, convirtiéndose en un integrante esencial y muy querido de la familia.
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1: La orina de los gatos brilla bajo la luz ultravioleta debido a que sus componentes químicos naturales la hacen fluorescente.
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0: Muy buenas tardes, tenga usted muy buenas tardes. Es la una en punto, pero en punto en el tiempo del centro de México. Y yo soy Mario Ávila, transmitiendo para usted en el programa de Joaquín López Dóriga, en vivo para toda la República Mexicana, toda a través de 97 estaciones de radio en todo el país y en otras 30 estaciones de radio en los Estados Unidos para nuestros paisanos.
1: A quienes les enviamos besos y abrazos en California, Arizona, Texas, Nueva York, Illinois, Georgia, Utah, Kansas, Oklahoma, Carolina del Norte y del Sur, Tennessee, Oregon, Colorado y Florida. Y en Telefórmula, Estados Unidos, a través de las cadenas Xfinity Latino y Latino View.
0: ¿Y en dónde estamos también, Laura? Cuéntanos.
1: Mi querida Mario, ¿cómo estás? Muy buenas tardes. En Telefórmula estamos en Easy Canal 121, Sky Canal 157 y 1157, Total Play Canal 161, Mega Cable Canal 153 y en Dish nos encuentra en el 354.
0: Recuerde que también estamos en todas las plataformas, prácticamente en internet, en redes, a través de los Fast Channels, en distintos dispositivos, en Roku, en Samsung TV, ¿qué le digo? En todos ellos. Y bueno, pues en radioformula.com.mx y también, en lopezdoriga.com y en los canales de radio, bueno, que ya le dije, y en YouTube, Instagram, en fin. ¿Y hoy, Laura?
1: Hoy es martes 21 de julio del año 2026. Han transcurrido ya 202 días y faltan 163 y termina este año. Corre la semana número 30.
2: O sea, sigue el conteo, pues.
0: Iniciaste ayer, ya el de regreso.
1: Seguimos con el conteo, no, mi sé, querido Mario.
0: A quien le gusta, luego agarrar unos conteos, pero largos, ¿eh? Pero está bien, está ¿sí? bien. Qué bueno, Laurita. ¿Quién está de festejos el día de hoy? A ver, dime.
1: Hoy estamos festejando a Lorenzo de Brindis y a Práxedes. ¿Pero qué crees, mi Mario? Hoy es un día importante porque es el Día Internacional del Perro.
0: No, bueno.
1: Así que a todos esos tesoros que tenemos la fortuna de tener en casa, tú tienes también perritos.
0: Sí, dos.
1: ¿Y cómo se llaman?
0: Dos, Pulga y Peca.
1: ¿Eh?
0: Sí. Pulga y Peca.
1: Ándale.
0: ¿Eh?
1: El mío se llama Forza Balotelli.
0: Ah, y ladra en italiano.
1: Ay, es un schnauzer divino, no. Que bueno, lo amamos.
0: Pues para todos los amantes de las mascotas de compañía, los animales de compañía, pues un abrazo, porque sabemos lo que significa para cada persona su animal de compañía. Hoy es cumpleaños de María Lucía Huerta, quien es hija de Lucia Lamillo y ahijada de Joaquín, así es que aquí les ha dejado una felicitación. Y de en el mundo del entretenimiento, a Faye, a Livia Brito, a Miguel Rodarte. Y bueno, y mañana, Lau.
1: Mañana vamos a festejar a María Magdalena. ¿Y qué crees, mi Mario? Se nos pasa otro cumpleaños. ¿Quién? De alguien que nos hizo la vida en este mundial. ¿Quién? El gran Erling Haaland, el vikingo, cumple 26 años.
0: Hoy es su cumpleaños.
1: Hoy es su cumple, no, bueno, cumple 26
0: pues, no sé cómo
1: años.
0: Se diga, Erling, pero felicidades Haaland. Hasta allá, pues, a Noruega. Bueno, pues saludo con mucho gusto a todo el equipo que hace posible esta emisión informativa, bueno, la de hoy y la de todos los días, a Ana Berta Coronado, a Óscar Satarain, al ingeniero Víctor Malpica, a José Juan Padrón, a Georgina Trejo Briseño, a Sandra Jiménez, José Manuel García, y en la televisión, Alonso Mancera, Diana Chávez Piña, Javier Mejía, Miguel Ángel Sánchez Telles, Diana Morales, Laura Flores y Regina Rosillo. Bueno, pues esto es algo de lo más importante que está ocurriendo en México y en el resto del mundo, y de lo que usted leerá y escuchará en las siguientes horas y seguramente mañana por la mañana. Negociadores comerciales de México y Estados Unidos se reúnen para una tercera ronda de conversaciones para analizar la revisión del T-MEC, de este Tratado de Libre Comercio, que como usted sabe, pese a la negativa de los Estados Unidos por extenderlo 42 años, sigue vigente 10 años con revisiones cada uno de estos. Justo en este marco, el representante estadounidense ha adelantado que van a anunciar nuevos aranceles para 60 países en los próximos días. La estrategia trumpista, que pues lo que hace es elevar la apuesta para luego disminuirla y quedar en lo que él desea. Vamos a ver si continúa dando suerte o éxito esto para ellos. Golpes al narcotráfico en México. En uno de ellos, la Marina ha asegurado una embarcación con 1.5 toneladas de cocaína. Esto fue en Chiapas. En otro, han decomisado 3 toneladas de metanfetamina en Sonora. La presidenta Claudia Sheinbaum responde a la advertencia de la DEA contra funcionarios ligados al narco, más que contra ello, con esta amenaza de ir denunciando a funcionarios. Dice la presidenta que mejor trabajen en su propio país para combatir las redes criminales y los casos de corrupción, que aquí yo agregaría, siempre es más fácil señalar con un dedo cuando cuatro apuntan hacia uno. Y es que en Estados Unidos, dígame usted, ¿quién mueve la droga? Ni modo que llega a la frontera y de ahí ya, no hombre, ahí las redes de distribución son inmensas. Esta tarde empieza la audiencia de vinculación a proceso para el exgobernador de Baja California, Ernesto Rufo Appel, en el penal del Altiplano. La Secretaría de Salud confirma 3 casos de este parásito conocido como ciclosporiasis, que se ha detectado en Estados Unidos, pero descartan un brote. Advierten de 4 días intensos con lluvias para varias regiones del país, ya le diremos. Y el ciclista mexicano Isaac del Toro termina en 5º lugar en la Tour de France en esta 6ª etapa. Se mantiene como el líder joven del torneo. Y en el resto del mundo, Laura.
1: Tom Homan, zar de la frontera estadounidense, afirma que migrantes muertos a manos del ICE estarían vivos de haber obedecido. Advierte Estados Unidos acciones contra imposición del dictador Daniel Ortega de abolir elecciones en Nicaragua, que documenta su cobardía y miedo. El nuevo primer ministro Andy Burnham pide propuesta para reducir el elevado coste de vida. Está en su primera reunión de gabinete. En el 2026, el hambre afecta a 645 millones de personas en el mundo, revela Naciones Unidas. Destaca la reducción en el 2025. Lionel Messi regresa a Argentina, pero en vuelo privado de Estados Unidos. Ignora a los hinchas que lo esperaban tras el triunfo de España en el Mundial. Y Julio Iglesias demanda por intromisión de honor a la vicepresidenta segunda de España, Yolanda Díaz, y reclama 50 mil euros. En un momento le doy todos los detalles.
0: Es la 1:07 p.m. Vamos a hacer una pausa. Volvemos con más.
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8: El Popocatépetl, México. Ubicado cerca de la Ciudad de México, Don Goyo es uno de los volcanes más monitoreados del mundo. Su actividad constante de ceniza y fumarolas mantiene en alerta a millones de personas. Es una pieza fundamental en la mitología mexicana y un gigante siempre vigilante.
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0: Una de la tarde con 11 minutos en el tiempo del centro de la República Mexicana. Bueno, pues vamos contigo, Juan Antonio, lo que sucederá esta tarde. Adelante.
1: La audiencia del exgobernador de Baja California, Ernesto Rufo Appel, y 7 acusados más, se realizará a las 5 de la tarde en los juzgados federales del penal del Altiplano. En esta diligencia, que se espera que sea muy larga, se determinará si se les vincula o no a proceso. Más adelante, Mario, el detalle de la información.
0: Bueno, es en el Altiplano, pero en el corazón de Baja California, allá en Tijuana, Rocío.
2: ¿Qué tal, Mario? Te saludo con gusto, igual que a tu audiencia y al equipo. Informarte que la manifestación del día de ayer, convocada frente a la Fiscalía General de la República, reunió alrededor de 100 expanistas, panistas y también ciudadanos que fueron a pedir la libertad del exgobernador Ernesto Rufo, mientras que por otra parte un grupo de abogados, entre ellos el exalcalde de Tijuana, Otozuna Jaime, presentaron una demanda en contra de la gobernadora Marina del Pilar por violaciones al artículo 21 constitucional, que entre otras cosas, Mario, habla de usurpación de funciones. Es parte de lo que tenemos en este avance.
0: Muchas gracias, Rocío. En tanto, Sara, la presidenta de Morena, se refirió a este caso. Adelante.
3: Mario, la presidenta de Morena, Ariadna Montiel, señaló que en el caso del exgobernador de Baja California, Ernesto Rufo, la oposición ha tenido una reacción de defensa de un delincuente y un traficante de combustible. Negó que se trate de un preso político o de una cortina de humo, es dijo una investigación sólida de la Fiscalía General de la República. Los detalles más adelante.
0: Muchas gracias, Sara. Y en este caso terrible que se ha presentado allá en Zacatecas y al cual daremos seguimiento, Omar Hernández.
4: Gracias, Mario. La Fiscalía General de la República se sumó a las investigaciones de la Fiscalía de Zacatecas que investigan el multihomicidio de 10 personas del sábado pasado. Un cateo se realizó en el bar Las Mister de Fresnillo, donde algunas de las víctimas habrían acudido antes de ser asesinadas. El gobierno dejó abierta la posibilidad de que en algunos casos pudieran tener participación en los delitos de extorsión y colusión de autoridades. Los cateos permitieron ubicar un tercer vehículo usado para trasladar a las víctimas y recuperar videos de cámaras de seguridad. Con los detalles, Mario, más adelante.
0: Muchas gracias. Y bueno, esta mañana en la conferencia de la presidenta de la República hubo alusiones al caso del Mayo Zambada. Enrique Hernández.
5: ¿Qué tal? ¿Cómo estás, Mario? Te saludo con gusto. Justamente la presidenta Claudia Sheinbaum se refirió a esta condena en contra del Mayo Zambada. No dio nombre. Dijo que esto no amerita una opinión por parte de ella. Sin embargo, pues sí se suma lo que es el llamado a que los jóvenes no tomen el camino de la violencia. No es la vía ni tampoco es una alternativa, dijo, para que los jóvenes están atacando justamente las causas desde su administración. Pero los detalles más adelante, Mario.
0: Muchas gracias. Esto dijo la presidenta sobre estos recursos.
6: Vamos a ver con la fiscalía. Normalmente se hace. No quiere decir que lo hayan decomisado. Quiere decir que fue una... Es parte de la resolución que se está planteando. Entonces, la Fiscalía normalmente participa en estos casos y ya le pediríamos a la fiscal que informara.
0: Es que se está hablando de 15 mil millones de dólares, es lo que dijo el gobierno norteamericano que le van a quitar al Mayo Zambada. Y bueno, pues en Sonora, David Galván, cuéntanos.
7: En una acción casi hollywoodesca, Mario, las autoridades federales reportaron la detención en Sonora de un conductor de tractocamión sobre la carretera federal Sonoita-Puerto Peñasco, que transportaba una carga de costales de alimentos para ganado, dentro de las cuales estaban ocultas más de 3 toneladas de metanfetaminas. Fueron agentes federales quienes marcaron el alto a la unidad que tenía como destino Tijuana, Baja California. En breve te platico.
0: Muchas gracias, Daisy Herrera, el caso de Daphne Zapata.
8: Mario, ¿qué tal? Buenas tardes. La presión aumenta en el caso Daphne Zapata, mientras su madre acude a la fiscalía para aportar nuevas pruebas e impulsar la ley Daphne. Colectivos y activistas exigen detenciones inmediatas y cuestionan por qué a una semana de los hechos no hay responsables tras las rejas. El avance de la información.
0: Muchas gracias. Óscar Zúñiga, adelante.
9: Mario, tras la reunión sostenida por el secretario Marco Rubio en contra del supuesto resurgimiento del terrorismo político de extrema izquierda, el Grupo de Puebla alerta sobre el regreso de una guerra fría y busca defender el diálogo y la diversidad de pensamiento. Mario.
0: Gracias. Otro aseguramiento, David.
7: Así es, Mario. Personal de la Armada de México aseguró poco más de tonelada y media de cocaína al interceptar una embarcación menor en aguas del Océano Pacífico frente a las costas de Chiapas, donde encontró decenas de bultos con droga, por lo que procedió a detener a los 5 tripulantes del navío. Al dar a conocer este golpe del Gabinete de Seguridad, el secretario de Seguridad y Protección Ciudadana, Omar García Harfuch, destacó que durante esta administración se han decomisado unas 78 toneladas de cocaína en el mar.
0: Jenny Valencia, las conversaciones sobre el T-MEC.
10: Hola, ¿qué tal, Mario? Buen día. Te comento que este martes inició en la Ciudad de México la tercera ronda de conversaciones entre México y Estados Unidos como parte de la revisión formal del T-MEC. El encuentro se llevará a cabo en la Secretaría de Economía del martes 21 al jueves 23 de julio, donde ambas delegaciones revisarán diversos temas relacionados con la implementación y funcionamiento del tratado comercial, ahora que las revisiones serán anuales. El reporte.
0: Y cuando veas las barbas mojar, ¿no?, de tu vecino cortar, echa las tuyas a remojar. Ahora sí, todos a cuidar las designaciones de los aspirantes, suspirantes, candidatos o lo que sea para la elección del año que viene. Sara Pablo.
3: Mario, a unos días de que Morena concluye el listado de los aspirantes a coordinaciones estatales de la transformación, la presidenta morenista Ariadna Montiel precisó que serán 2 los filtros a los que se someterá a las y los candidatos del partido a las elecciones del 27 en lo interno, con una consulta al Gabinete de Seguridad, al SAT y Fuentes Abiertas, y en una segunda etapa se enviará al INE el listado de 20,000 aspirantes. Los detalles más adelante.
0: Gracias, Laura Cardoso. Pues se va haciendo realidad el que todas las carreteras cuenten con el pago electrónico. Háblanos de ello.
11: ¿Qué tal, Mario? La Secretaría de Infraestructura, Comunicaciones y Transportes informó que los 1,050 carriles de las 129 casetas de Capufe ya cuentan con sistema de telepeaje, lo que permitirá reducir el uso de efectivo y agilizar el tránsito. Con el TAG, el cobro pasa de 1 minuto a solo 10 segundos, disminuyendo filas, tiempos de espera y el manejo de dinero en efectivo. Los detalles adelante.
0: Y mire, la verdad es que sí ayuda muchísimo el que se tenga el famoso TAG, pero colóquelo en el parabrisas, ¿no? Porque luego se hacen las filas porque a alguien no le gusta poner en el parabrisas, que se ve feo el coche. Bueno, pues así es en todo el mundo. Póngalo por ahí atrás del espejo retrovisor, pero no detenga la fila porque cada vez que pasa tiene que acercar el dispositivo al parabrisas para que sea registrado. Bueno, Lisbeth Hernández, Instituto Politécnico Nacional.
12: Muy buenas tardes, Mario. Levantan paro en la Escuela Superior de Economía del Instituto Politécnico Nacional. Esta casa de estudios informó que mediante una encuesta se acordó levantar el paro en la Escuela Superior de Economía y la entrega de las instalaciones, lo que sucedió esta mañana. Todos los detalles en unos minutos.
0: Bueno, y el Torito con todo, ¿eh? Se mantiene como el campeón joven allá en la Tour de France. Vamos contigo, Pitor.
13: Gracias, Mario. Así es, vaya historia la que está viviendo Isaac del Toro en el Tour de Francia. Tras 16 etapas de 21 totales, el mexicano se mantiene en el podio, en la tercera posición, además de que es el mejor ciclista joven. Los detalles más adelante.
0: Muchas gracias, gracias, querido Pitor. José Luis Cuevas, a quien felicito también por todo el trabajo y cobertura que hizo durante el Mundial. Bueno, pues ¿cómo anda el dólar el día de hoy? El interbancario en 17.46, el dólar en casas de cambio en 17.39, el dólar en bancos en 17.82. Lo repito, las cotizaciones, pues, el dólar interbancario en 17.46, dólar en casas de cambio 17.39 y el dólar en los bancos en 17.82. Se mantiene por debajo de los 18 pesos. Y el euro en nuestro país se vende en 19 pesos con 84 centavos. 1:20 en el tiempo del centro. Vamos a hacer una pausa y volvemos con toda la información relacionada a, en este caso, el Tratado de Libre Comercio. ¿De qué se tratan estas conversaciones que han iniciado en la Ciudad de México? Voy a platicar con el especialista y negociador Ken Smith en nuestro país. En fin, hay mucho que hablar de este tema. Vamos a la pausa y volvemos.
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24: Un estudiante estadounidense de 17 años desarrolló una herramienta de inteligencia artificial para diagnosticar el trastorno del espectro autista y el trastorno por déficit de atención con hiperactividad mediante imágenes de la retina. Edward Kahn creó RetinaMind, un modelo de inteligencia artificial para perfeccionar un estudio realizado por investigadores de la Universidad de Hong Kong. Combina la inteligencia artificial con la biología de laboratorio. Tiene una tasa de precisión de aproximadamente 89% y puede detectar y combinar simultáneamente patrones retinianos extremadamente sutiles que son demasiado complejos para que los humanos los reconozcan, lo que lo hace lo suficientemente potente para realizar diagnósticos. RetinaMind permite obtener un diagnóstico más temprano, que de manera tradicional llevaría meses o incluso años, marcando una gran diferencia para las familias y para su atención. Informó Aileen Rivera, más detalles en Radio Fórmula.
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0: 1:24 en el tiempo del centro de la República Mexicana. Y estas reglas de comercio entre México, Estados Unidos y Canadá, que han tenido distintos denominativos. Primero fue el Tratado de Libre Comercio. Fíjese que el otro día recordaba que me tocó, como parte de mi carrera periodística, estar en el Congreso norteamericano cuando fue votado y posteriormente aprobado el TLC. Eran esfuerzos tremendos. Ahí me acuerdo de protagonistas en aquellos tiempos de Ross Perot, del reverendo Jesse Jackson, en fin, de Henry Cisneros, quien era el cabildeador, pero número uno del presidente Clinton ahí al interior del Congreso. Y bueno, pues llegó el 94, tuvimos Tratado de Libre Comercio, después se conoció como el TLCAN y ahora como el T-MEC, o sea, el Tratado México-Estados Unidos y Canadá. Ha ido modificándose, no solamente en su denominativo, sino también en lo que implican, insisto, estas reglas. Y hoy han iniciado conversaciones, de ello nos va a hablar Jenny Valencia. Pero primero le doy y le ofrezco a usted este contexto importante, también preparado por ella, para ubicarnos, ahora sí que como dicen, en tiempo y espacio, en este asunto. Adelante.
1: Al cumplirse este año el sexto aniversario de la entrada en vigor del T-MEC y para dar cumplimiento al artículo 34.7 de revisar el 1 de julio de 2026 el acuerdo comercial, previamente México y Estados Unidos se dieron a la tarea de sostener reuniones periódicas para poner sobre la mesa una serie de propuestas y preocupaciones en relación con el acuerdo comercial, encuentros en los que México, en voz del secretario de Economía Marcelo Ebrard, ha planteado su rechazo al cobro de aranceles por parte del gobierno de los Estados Unidos. Los dos socios comerciales acordaron realizar tres rondas de conversaciones formales de cara a la revisión del T-MEC. La primera se llevó a cabo del 27 al 29 de mayo en la Ciudad de México. La segunda ronda se realizó del 15 al 17 de junio en Washington y la tercera inició este martes 21 en la Ciudad de México y concluirá el jueves 23 de julio, donde se espera la asistencia de Jamieson Greer, representante comercial de los Estados Unidos. Encuentro en el que se abordarán una serie de temas relacionados con la revisión oficial del T-MEC.
2: Nosotros hemos planteado que no estamos de acuerdo en la coexistencia del tratado con aranceles tipo la 232, acero, aluminio, industria automotriz, no estamos de acuerdo. No estamos de acuerdo en que no se tome en cuenta el componente regional, en el caso de la industria automotriz. Y así sucesivamente lo que hemos venido comentando, no estaríamos de acuerdo en la estacionalidad en el campo, los productos agropecuarios, porque también perjudicaría a Estados Unidos. Hay temas por resolver, reglas de origen.
1: Cabe recordar que el 1 de julio, de manera virtual, comenzó entre México, Estados Unidos y Canadá la primera revisión formal y conjunta del T-MEC, en la que México y Canadá solicitaron extender el acuerdo por 16 años adicionales. Sin embargo, Estados Unidos no se sumó a dicha propuesta. Al no existir consenso, se activó el proceso de revisiones anuales hasta 2036. El secretario de Economía, Marcelo Ebrard, resaltó que lo importante es que no se canceló el T-MEC.
2: Sigue vigente el tratado México-Canadá hasta 2036. Bueno, la primera posibilidad es que nos dijeran ya nos vamos. Eso no ocurrió. Entonces se va a entrar un proceso en donde las revisiones son anuales. Es hasta 2036. No es sorpresa, ya lo sabíamos.
1: Se prevé que antes de que termine el 2026 concluya la primera revisión anual del acuerdo comercial entre México, Estados Unidos y Canadá. Para Grupo Fórmula, Jenny Valencia.
0: Muchas gracias por este trabajo, Jenny Valencia, que has preparado previamente. Y ahora sí te escuchamos y nos enlazamos contigo en vivo para conocer el estado de estas conversaciones que arrancaron hoy 21 de julio. Adelante, Jenny, ¿cómo estás?
1: Hola, ¿qué tal, Mario? Gusto en saludarte y comentarte que este martes inició en la Ciudad de México la tercera ronda de conversaciones bilaterales México y Estados Unidos, esto como parte de la revisión conjunta del T-MEC. El encuentro se llevará a cabo en la Secretaría de Economía del martes 21 al jueves 23 de julio, donde ambos equipos técnicos revisarán diversos temas relacionados con la implementación y funcionamiento del tratado comercial, ahora que las revisiones serán anuales. El secretario de Economía, Marcelo Ebrard, dio la bienvenida esta mañana la delegación de la Oficina de Representante Comercial de Estados Unidos, cuyo titular Jamieson Greer se espera arribe a la Ciudad de México por la tarde de mañana miércoles. El secretario Ebrard, durante la bienvenida, expresó su confianza en que las conversaciones serán fructíferas. Los principales temas que se discuten en esta tercera ronda de conversaciones, Mario, incluyen la industria automotriz, el comercio de acero y aluminio, temas laborales, agricultura, regulaciones de servicios digitales, al igual que reglas de origen. El propósito es resolver preocupaciones específicas sin necesidad de renegociar todo el acuerdo. Y solo comentarte que el secretario de Economía, pues en varias ocasiones ha expresado que para México la prioridad es mantener la ventaja arancelaria sobre el resto de los países del mundo, la cual le ha permitido consolidarse como el mayor exportador a los Estados Unidos, esto en beneficio de los trabajadores y también de las empresas asentadas en el país. Continúan los trabajos durante este martes, miércoles y el jueves ya también en la Secretaría, encabezado por Marcelo Ebrard, y esperemos que la presencia de Jameson Greer por parte de Estados Unidos. Ese reporte, Mario, estamos atentos.
0: Saludo con mucho gusto esta tarde a Ken Smith, quien es sin duda una de las voces más autorizadas en materia de comercio internacional y qué decir en esta relación México-Estados Unidos-Canadá. Kenneth, ¿cómo te va? Muy buenas tardes.
3: Muy buenas tardes, Mario. Qué gusto estar contigo y con tu auditorio.
0: Gracias, igualmente. Bueno, en estas negociaciones que han iniciado hoy, o al menos estas reuniones, cuéntanos por favor, ¿se trata de negociaciones técnicas o se está yendo realmente a fondo en materia de este T-MEC?
3: Mira, es una continuación del proceso que inició ya hace varias semanas, podemos decir hace ya un par de meses, con reuniones preliminares que hubo iniciando en el mes de abril y después en mayo entre México y Estados Unidos para hablar de los temas pendientes en irritantes comerciales entre ambos países, pero también hablar de los temas centrales de la revisión del T-MEC, que como tú sabes se tiene que llevar a cabo este año. Se tenía que llegar el primero de julio con una, digamos, anuncio por parte de los países respecto a el interés o no de extenderlo por otros 16 años. El tratado está en vigor hasta el 2036. México y Canadá señalaron su intención de extender el tratado porque le ha traído grandes beneficios a los tres países norteamericanos, sí. Pero como era de esperarse, la administración Trump dijo que en estos momentos y en este formato del T-MEC no está dispuesto a extenderlo. Entonces, ¿qué sucede? Continúan las reuniones bilaterales entre México y Estados Unidos porque la relación entre Estados Unidos y Canadá sigue siendo tensa. El tratado sigue en vigor. Es desafortunado que Estados Unidos argumente que el tratado no debe extenderse en estos momentos, pero tampoco es una situación catastrófica porque el tratado sigue en vigor. Entonces, se van a seguir reuniendo. Hay reunión esta semana, la tercera ronda formal de negociaciones entre México y Estados Unidos. Se van a atender temas técnicos de cómo resolver irritantes bilaterales, pero también se va a entrar en materia sobre lo que ya viene platicando México y Estados Unidos desde hace varios meses, que es el tema de posiblemente hacer más estrictas las reglas de origen, adoptar una postura común frente a la feroz competencia china en nuestra región y en ese sentido pues tratar de llegar a un acuerdo. Sobre todo la prioridad de México es reducir o eliminar los aranceles que enfrentamos y que nos ha impuesto Estados Unidos ya desde el año pasado.
0: Ahora, Kenneth, en tu experiencia como negociador, y con toda la experiencia que te da también tu formación académica en economía y relaciones internacionales, de pronto parece que lo que plantea la administración Trump es terminante, es definitivo, está escrito en piedra. Y no es así. O sea, cuando hablamos de un TLC o de un T-MEC por lo pronto a 10 años, pues ahí caben por lo menos 4 elecciones intermedias y casi 3 presidenciales. Es decir, no será el tratado de Trump de aquí a 10 años. Y esto debe estar, digamos, en las cartas o en los manejos de ambos equipos, ¿no?
3: Es correcto. Conociendo a Trump y su estilo negociador, hay que tomar en cuenta que siempre toma posturas extremas. Hace algunas semanas decía que no necesitaba a Canadá, ni a México, ni a ninguno de sus productos, que quería simplemente relocalizar la industria hacia Estados Unidos. Cuestiones que desde el punto de vista económico no son ciertas. Es falso que Estados Unidos puede competir ante China y ante el resto del mundo sin la economía mexicana y canadiense apuntalando a la economía norteamericana, pero es su postura de negociación. Sorprendió mucho también cuando el representante comercial Jameson Greer vino a México a decir que los aranceles estaban para quedarse. La realidad es que es una postura política, es una postura negociadora. Hay que tomar en serio a Trump cuando habla de que quiere mantener aranceles en la región. Para él hay que entender que parte de su legado o lo que él percibe como su legado va a ser alguien que rompió con los esquemas de libre comercio y se mostró duro ante sus socios comerciales, a pesar del daño que esto le haga a la economía estadounidense. Entonces hay que tomar en serio estas posturas, pero al mismo tiempo saber que Trump siempre deja espacio para negociar. Y yo creo que hay espacio ahí para, digamos, llegar a un acuerdo por lo menos de reducir al mínimo los aranceles que enfrenta México, es decir, que México enfrente el arancel más bajo bajo que cualquier país del mundo que comercia con Estados Unidos. Y ya lo vimos, hace un año Trump hablaba de la posibilidad de que no hubiera tratado. La realidad es que hoy en día, un año después y tras muchos esfuerzos de negociación del gobierno de México, abogacía y cabildeo por parte del sector privado mexicano en Estados Unidos, hemos logrado estar en una posición mejor que la de hace un año. Es decir, Estados Unidos habla de hacerle cambios al tratado, pero no de salirse, y eso ya es ganancia. Entonces hay que sentarse a negociar con Estados Unidos y de alguna manera hacer caso omiso de los ataques verbales y los insultos y lo que caracteriza al presidente Trump en particular, tanto hacia México como a Canadá y el resto del mundo.
0: Ahora, una semana de Trump en la Casa Blanca parece como un año, pero al final de cuentas, ustedes deberán elegir, o México deberá elegir sus batallas, porque pues Trump termina en el 2028. Esa es una realidad. Quien venga, pues eso, digamos, todavía está lejos y está por verse, pero abre nuevas posibilidades, es decir, cambia el interlocutor. Y eso, insisto, estará en sus valoraciones, ¿o no?
3: Por supuesto. Yo he recomendado en mis pláticas, tanto con el gobierno de México como a través del sector privado, en las cúpulas empresariales donde participo, como el Consejo Mexicano de Comercio Exterior, nuestra recomendación junto con el CCE, con CAMIN y otras cámaras, ha sido no apresurarse. Es decir, buscar un arreglo arancelario que le beneficie a México, que nos dé esta situación única donde somos el país con las mejores condiciones de acceso al mercado de Estados Unidos, pero no hay que apresurarnos a dar concesiones si Estados Unidos no da señales de que está dispuesta a respetar el tratado y a reducir o eliminar los aranceles. Como bien señalas, el acuerdo está en vigor por muchos años todavía. Tenemos tiempo para tratar de negociar con la administración Trump, tratar de llegar a un acuerdo que le convenga a México, pero si las condiciones no están ahí, hay que sentarse a dialogar, hay que en todo momento mostrar disposición de negociar, pero sabemos que Trump se va en el 2029. A lo mejor no nos tardamos tanto en llegar a un acuerdo, eso espero, en materia de la revisión del T-MEC y en materia arancelaria, pero tampoco hay que apresurarnos, tenemos tiempo y yo creo que hay que tomar en cuenta factores políticos importantes como las elecciones intermedias en Estados Unidos. Exacto. Que van a suceder en noviembre de este año. Entonces hay que negociar, pero con cabeza fría y jugando con las cartas que tenemos enfrente.
0: Entonces ahí, para terminar, Kenneth, que mucho agradezco la entrevista, hay dos plazos, digamos, o dos visiones, la de 10 años que está apuntando ahorita el gobierno norteamericano para el 2036, pero también la visión del el mini T-MEC, que es decir, para poder salvar y cerrar la administración Trump de una manera lo mejor posible, es decir, ¿no?, digna.
3: Y una de las ventajas que nos viene del tratado es que si tú no te pones de acuerdo en la revisión en 2026, se extiende, te das una especie de tiempo extra donde en 2027 puedes continuar con la revisión. Si no te pones de acuerdo, lo vuelves a hacer en 2028. Pero si en los siguientes años, o inclusive antes de que termine este año, se ponen de acuerdo los países, en ese momento se extiende el tratado por otros 16 años y no vuelves a tener otra revisión en otros 6. Entonces hay que entender con qué estamos jugando. Tenemos una situación donde sí es importante que México busque este arreglo arancelario, pero tampoco tenemos prisa de llegar a un acuerdo que pudiera causarle daño estructural al tratado. ¿Y a qué me refiero? Aranceles permanentes que sean inaceptables para México, cupos, es decir, regresar a comercio administrado, o que de los otros 33 capítulos del tratado que no tienen que ver con aranceles se violenten o se echen para atrás los compromisos que garantizaban estas reglas de comercio para facilitar el comercio y la inversión en nuestra región. Eso es lo que tenemos que cuidar en la negociación, darle tiempo al tiempo, seguir trabajando, pero no correr con prisas.
0: Kenneth, muchas gracias por esta entrevista. Muy buenas tardes. Agradezco realmente que hayas estado aquí con la audiencia de Grupo Fórmula. Vamos a hacer una pausa y ya regresamos con más.
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18: El ciclista mexicano Isaac del Toro se mantiene dentro del podio en la clasificación general, tras 16 etapas en el Tour de Francia. El día de hoy en la prueba contrarreloj terminó en la quinta posición, por lo que se mantiene tercero, con 20 segundos de ventaja en relación al francés Paul Sechas. Sobre lo que ha sido su actuación el día de hoy, Isaac del Toro señaló:
19: creo que fue bastante bueno, 8.5, 9, pues siempre se puede hacer mejor, pero tengo que ser optimista y estar contento.
18: Con dos partidos se adelanta hoy la jornada 2 del fútbol mexicano. Cruz Azul enfrenta a Puebla a las 7 de la noche en la cancha del Estadio Banorte, mientras que Toluca se mide a Pumas a las 9 de la noche con 5 minutos en el Nemesio 10. Informó José Luis Cuevas. 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

0: 1:42 en el tiempo del centro de la República Mexicana. Retomo algo nada más de la conversación con Kenneth y lo comparto con usted. México y Canadá querían que el tratado se extendiera por 16 años, lo que nos llevaba al 2042. Estados Unidos dijo que no, que por 10 años con revisiones anuales. Nos lleva al 2036. Pero mire usted todo lo que va a ocurrir en Estados Unidos de aquí al 2036 en términos políticos. Mire, para quien nos sigue por la televisión, ahí tiene la imagen. Para quien nos sigue por la radio, le comento. Este año, el 26 de noviembre, el martes 3 de noviembre, hay una elección intermedia, lo que está renovando pues la Cámara de Representantes. Después, en 2028, en noviembre también, hay una elección presidencial. Luego vendrá otra intermedia en 2030 y así sucesivamente otra presidencial en 2032 y 2034 otra intermedia. ¿A qué voy con esto? Hay tres elecciones intermedias y dos presidenciales en los Estados Unidos de aquí al 2036. Por ello, le decía yo a Kenneth Smith en la entrevista, bueno, pues habría que salvar algo para terminar la administración Trump en términos de la negociación del TLC, y después veremos, porque la moneda está en el aire, tanto en el Congreso norteamericano como en la presidencia de los Estados Unidos. Entonces, si hoy los amagos de Trump son fuertes, que lo son, y en algunos casos se han cumplido, pues esto no es para siempre, no es para siempre. Entonces, por eso el tratado tuvo tantos candados cuando se hizo, cuando se formó, para poder evitar que personas o, en algunos casos, posiciones radicales pudieran llegar a afectarle. Entonces, de aquí al 2036, vea todo lo que hay en términos de política norteamericana. En fin, bueno, vamos a asuntos que tienen que ver con nuestro país y el de Zacatecas, particularmente, que ha estado muy, muy fuerte. Hoy la presidenta se refirió a ello, ya le estaré pues comentando sobre este asunto. Pero por lo pronto, ¿qué ha pasado en las últimas horas en Zacatecas? Hubo esta conferencia tardía del gobernador Monreal, David Monreal, porque los hechos ocurrieron viernes, sábado, y la conferencia se dio hasta el lunes, ¿no? Como si no fuera un asunto tan relevante, aunque sí se había pronunciado el secretario general de gobierno, pero la gente esperaría, o los votantes o los ciudadanos esperarían que su gobernador hubiera tenido una reacción más rápida, pues. Entonces, vamos contigo, Omar Hernández, ¿qué ha ocurrido en estas últimas 24 horas?
1: Gracias, buena tarde. Agentes de la Fiscalía General de la República se sumaron a las investigaciones, ya que dentro de las líneas de investigación están delitos del fuero federal. Se están investigando tanto el delito de extorsión como el de colusión de autoridades como principales causas del multihomicidio. Particularmente un bar del municipio de Fresnillo, denominado Las Misters, está siendo cateado, ya que en este lugar algunas de las víctimas se reunieron por voluntad propia y ahí fueron privados ilegalmente de la libertad antes de ser asesinados y sus cuerpos dejados en los municipios de Pánuco, Morelos y Zain Alto. Se ha implementado un operativo de recorridos por la sierra porque las autoridades dicen que estos grupos, estas células, están establecidas precisamente en estos lugares. El día de ayer fueron agredidos por un hombre, un joven de 22 años, que si bien no está directamente relacionado con el multihomicidio, sí formaría parte de la célula delictiva que opera en esa región, y las autoridades esperan que con sus declaraciones se pueda esclarecer también en qué lugares están asentados los responsables del multihomicidio, aunque el secretario de Seguridad Pública reconoció que muy probablemente el comando que orquestó este ataque ya haya salido del estado y todos los esfuerzos de búsqueda se están enfilando hacia una organización delictiva en el vecino estado de Durango. Así pues, se realizan estos operativos, cateos, pero todavía no hay personas detenidas directamente responsables de este asesinato múltiple. Es el reporte.
0: A ver, Omar, y en todo esto apareció un video en redes sociales, que no vamos a amplificar aquí, evidentemente, pero que se le estaría atribuyendo al cártel de Sinaloa, en donde habría alusiones puntuales, ¿no?, al gobernador David Monreal. ¿Qué credibilidad han dado las autoridades locales a esto o no? ¿Lo han considerado, lo han referido?
1: Evidentemente sí. Nosotros tampoco lo hemos referido por la situación del origen. Y viene justo después de la conferencia de prensa. Lo decías al inicio de dar este avance. Las autoridades han actuado muy tarde en los términos comunicacionales y no nada más del sábado hacia el lunes. Ahora los lunes son los días de conferencia de prensa y ahora estamos a la expectativa de hasta el próximo lunes, porque aquí en Zacatecas las autoridades no es como que los puedas entrevistar en algún lado o hay eventos públicos donde se puedan pronunciar. Lo que sí te puedo comentar es que el video es una respuesta precisamente a esta conferencia de prensa, donde las autoridades decían en ese momento que todavía no tenían bien claro qué organización delictiva lo había perpetrado, y tal pareciera que fue en respuesta precisamente a estas declaraciones.
0: Omar, ¿y la seguridad en las calles? Es decir, ¿no ha habido algunas acciones violentas con la llegada de las fuerzas federales? ¿No ha aumentado quizá el número de asesinatos o cualquier otro tipo de delito?
1: No, hasta este momento, desde el multihomicidio de 10 personas, no se ha registrado otra acción violenta, delictiva, ni relacionada con estos hechos, ni tampoco fuera de este orden. Lo más que ha pasado es lo que te estoy refiriendo, esta agresión del joven de 22 años a las fuerzas que están buscando y realizando estos operativos en la sierra.
0: ¿La policía estatal participa en ello o han delegado todo o la responsabilidad en las fuerzas federales?
1: No, sí están participando los 80 elementos de la Fuerza de Reacción Inmediata, que es un grupo de élite de la Policía Estatal que conocen perfectamente palmo a palmo las sierras de la entidad, particularmente de Fresnillo. Son prácticamente los que están guiando a las fuerzas federales para hacer estos recorridos literal a pie, porque son lugares donde incluso las unidades vehiculares no pueden accesar, y precisamente debido a esta situación geográfica, ahí se han establecido las células criminales.
0: Bien, Omar, pues muchas gracias por este reporte.
1: Estamos al pendiente, excelente tarde.
0: Gracias, buenas tardes. Mire, yo insisto, el delito del asesinato o el crimen es del fuero común, es competencia del fuero común, es decir, sería responsabilidad en este caso de las autoridades estatales y de las municipales, de ambas, porque ya no se habla nunca del orden municipal aquí, pero sería responsabilidad de ellos. Pero lo que ha ocurrido en los últimos, ¿qué le puedo decir?, unos 20 años, más de 20 años, es que la mayoría de los gobernadores relajan esta responsabilidad y la descansan en las fuerzas federales. Primero fue la Policía Federal, después ahora la Guardia Nacional, pero todos los gobernadores voltean y dicen, no, pues mándenme Guardia Nacional porque esto está muy difícil. Pero para eso fueron electos, para eso fueron votados. Pero hoy no, hoy es más fácil voltea a la Secretaría de Seguridad Pública Federal para pedir ayuda que con los recursos propios, pues, llevar a cabo las investigaciones y dar con los responsables. Esto es lo que dijo la Presidenta de la República esta mañana.
2: Ayer dio una conferencia de prensa el Estado de Zacatecas, informó y se está trabajando con el Gabinete de Seguridad para poder detener a los responsables.
0: Bueno, eso es lo que en torno al caso Zacatecas refirió la presidenta esta mañana. ¿Vamos a hacer una pausa? ¿Sí? Bueno, vamos al caso Rufo. Lo que pasa es que nos va a tomar la pausa. Pero para adentrarnos en materia del caso de Ernesto Rufo Appel, vamos a ir con un recuento de lo ocurrido y qué está pasando en estas horas. Jorge Herrera, Fórmula Noticias.
3: El exgobernador de Baja California y primer mandatario estatal de oposición en derrotar al PRI en la elección de 1989, Ernesto Rufo Appel, enfrenta un proceso penal por su presunta participación en una red de contrabando de combustibles conocida como Huachicol Fiscal. La Fiscalía General de la República considera que el exmandatario bajacaliforniano tendría vínculos con una empresa que habría sido utilizada para importar y comercializar hidrocarburos de forma irregular, con evasión de controles aduaneros y pago de impuestos. La FGR señaló que únicamente se declaraba el 10% de la capacidad real de cada ferrotanque, equivalente aproximadamente a 10.000 litros, cuando en realidad transportaban más de 100.000. La investigación se robusteció tras el aseguramiento en Coahuila de aproximadamente 15.299.830 litros de combustible, que eran transportados en 162 carros tanques de ferrocarril, que ocasionaron un daño millonario a la hacienda pública, de acuerdo con información dada por la fiscal general Ernestina Godoy.
4: tan solo por concepto del impuesto especial sobre producción y servicios IEPS, la evasión estimada asciende a 88.511.516 pesos. A ello se suman 18.289.304 pesos correspondientes al impuesto al valor agregado. En conjunto, el posible daño causado a la hacienda pública por estos impuestos asciende a 106.800.821 pesos.
3: Entre otros delitos, la Fiscalía General de la República señala al exmandatario por delincuencia organizada y contrabando, y un juez determinó que mientras avanzan las investigaciones y el proceso judicial, el exgobernador continúe el proceso bajo la medida cautelar de prisión preventiva. Por su parte, Ernesto Rufo Appel rechaza las acusaciones y asegura que las actividades de la empresa con la que se le vincula eran legales y que no participó en las operaciones ilícitas de importación y comercialización de combustibles por las que se le señala. Para Grupo Fórmula, Jorge Herrera Bulnes.
0: Bien, muchas gracias a Jorge Herrera. Ahora sí vamos a la pausa y de regreso la actualización, todo sobre la actualización de este caso. Ya volvemos.
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9: Lo que dice la presidenta Sheinbaum de que hay muchísimas pruebas en contra de mi papá es mentira, y si existen, exijo que las muestren, aseguró por la mañana Verónica Rufo, hija del exgobernador de Baja California, Ernesto Rufo. 2.5 millones de personas asistieron al FanFest del Zócalo durante los 39 días del Mundial. Es el segundo más visitado de la historia, aseguró por la mañana Michelle Bauer, Hope City Manager de la Ciudad de México. Por la mañana el dólar interbancario se cotizó en 17 pesos con 41 centavos.
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10: Este Mundial nos está confirmando que el modelo de negocios del deporte tiene que terminar de cambiar. Y es que el partido ya no es el producto en sí, es simplemente el insumo y la materia prima de todo lo que viene después. Fíjate, el partido México-Inglaterra en el Reino Unido tuvo

0: comes.
1: El agua de coco es considerada una bebida isotónica natural por excelencia. Contiene minerales clave como sodio, potasio y magnesio, que ayudan a reponer los nutrientes perdidos por el calor. Es más efectiva que muchas bebidas deportivas para hidratar profundamente el organismo. Beberla bien fría es una forma deliciosa de refrescarse y recuperar energía tras realizar actividades físicas.
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1: El estado de Alaska es el lugar de Estados Unidos donde hay más personas que caminan diariamente hacia su trabajo.
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0: Este tema de la nave del olvido que lo cantó José José, lo cantó Julio Iglesias, bueno, lo han cantado varios y ahora en voz de Mon Laferte, que es una gran cantante, fue compuesto por Dino Ramos. Me quedé pensando en ello y dije, bueno, chance es Manuel Alejandro, pero no, es Dino Ramos. Es un tema extraordinario, de esos que le han dado la vuelta al mundo. Bueno, habíamos, de hecho iniciamos con el caso Rufo Apple antes de ir a la pausa, dando un contexto de qué es lo que ha ocurrido o por qué se encuentra en la situación en la que está. Y vamos ahora hasta el estado de Baja California, precisamente a Tijuana, con Rocío Galván, para conocer lo ocurrido en estas últimas horas. Rocío, ¿cómo estás? Muy buenas tardes.
1: ¿Qué tal, Mario? Te saludo con mucho gusto. Pues mira, la situación sigue con muchos comentarios en redes sociales, pero ayer, poco después de las 6 de la tarde, se congregaron un poco más de 100 ciudadanos frente a la Fiscalía General de la República aquí en Tijuana y se pronunciaron en apoyo al exgobernador de Baja California, Ernesto Rufo Apple, que, pues como se sabe, se encuentra recluido en el Centro Federal de Readaptación Social, el Altiplano. Hubo muchos personajes ligados al Partido Acción Nacional, el exalcalde de Tijuana, Héctor Osuna Jaime, el exgobernador José Guadalupe Osuna Millán, y otros personajes también del PRI, y en el caso del secretario de Seguridad de Morelos y de Quintana Roo, Alberto Capella, quienes pidieron en esencia tres cosas. La primera, trato parejo. Dice que ¿por qué pues, el gobierno no ha actuado parejo en contra de servidores públicos que están en funciones y que están señalados de actos ilícitos? También pidieron libertad para Rufo, ya que dicen que por su edad él debería estar en prisión domiciliaria. Y demandaron que la justicia no se utilice de forma selectiva, a unos sí y a otros no. Entonces, es parte de las demandas más importantes de quienes asistieron a esta convocatoria, Mario, sí. Y que pues hubo varios discursos, hubo varios pronunciamientos, muchas pancartas, también muchos que se preocuparon por el estado de salud de Rufo Apple. Y bueno, pues se terminó más o menos en una hora esta convocatoria. No informaron si van a hacer otras manifestaciones, otras protestas, es lo que tenemos hasta el momento.
0: Ahora, pero la convocatoria entonces no fue tan grande como se hubiera esperado. ¿Dices que poco más de 100 personas?
1: Sí. Sí, a mí también me extrañó. Yo incluso se lo comenté a algunos de los asistentes y me dijeron, no, es que ahorita van a llegar más, pero no llegaron.
0: Al final no.
1: La mayoría, no, al final no llegaron. Te digo, la mayoría personas totalmente afines al PAN. Hubo dos regidoras, un diputado, gente también de la iniciativa privada, el dirigente de los industriales de Otay, pero sí, no se juntaron. Mira, no soy tan buena para las matemáticas, pero a lo mucho fueron 130 personas.
0: Bien, ahora Rocío, del otro lado, ¿qué hay esta demanda que se ha presentado en contra de la gobernadora?
1: Sí, mira, justo en este mismo contexto, un grupo de abogados encabezados precisamente por Juan Marcos Gutiérrez, Héctor Osuna Jaime, presentaron una denuncia en contra de la gobernadora, la entregaron

0: Fiscalía General de la República para acusarla de uso de funciones, uso indebido de funciones. Hablaron del artículo 21 constitucional y bueno, además dijeron que pues ella ya no puede salir a caminar a la calle porque tropieza con sus mentiras, y demandaron que se investigue, que se haga justicia, y presentaron esta denuncia, acusó de recibo la recepción de la Fiscalía General de la República. Y también, Mario, ha trascendido que se tramitaron dos amparos, uno de ellos ante el juzgado 7 de distrito acá en Baja California, para pedir que no fuera trasladado fuera de Ensenada el exgobernador, pero al parecer pues no tuvieron ningún efecto. Es lo que está trascendiendo esta tarde, que se tramitaron estos dos amparos para que no lo sacaran del estado, pero bueno, pues fue trasladado la tarde Bien. Del pasado jueves.
1: Bien, pues muchas gracias, Rocío, muy buenas tardes.
0: Hasta luego, Mario.
1: Y lo que viene en el altiplano, Juan Antonio Jiménez, te escucho con interés. Buenas tardes.
2: Gracias, Mario. Muy buenas tardes. Y la audiencia en contra del exgobernador de Baja California, Ernesto Rufo Appel, está programada para que se lleve a cabo a partir de las 5 de la tarde aquí en los juzgados federales del altiplano. Como podemos ver a través de las imágenes de mi compañero Aldo Reyes y de Julio Reyes, bueno, pues déjame decirte que está programado para que junto con otras 7 personas se pueda definir su situación jurídica tras esta diligencia. Esto es, si se vincula o no a proceso. También te quiero comentar que, bueno, pues en ese sentido se ha señalado ya que esta audiencia muy posiblemente va a ser a puerta cerrada y será por videoconferencia, por lo menos para 3 de los acusados. 2 de ellos se encuentran con prisión domiciliaria y una más está interna en el penal de Nezahualcóyotl. Son un total de 100 datos de prueba los que los abogados de los acusados estarán precisamente discutiendo para tratar de desvirtuar esta acusación que hay por parte del Ministerio Público de la Federación, quien los está acusando por los delitos de delincuencia organizada, así como también delitos por huachicoleo. En ese sentido, también te comento que, bueno, pues también hay ya un total, hablaban hace unos instantes de dos amparos que han solicitado. No, ya en total se han solicitado por parte de la defensa de Rufo Appel tres amparos, y que bueno, pues estos todavía apenas se les ha dado lo que sería la suspensión provisional. Sin embargo, bueno, pues el día de hoy pues se va a llevar a cabo esta diligencia, la cual se espera, Mario, que sea muy, muy larga. Hay que recordar que fueron más de 32 horas en la audiencia inicial, en donde, bueno, pues hizo tan solo la imputación y se tomaron en cuenta las medidas cautelares que se iban a seguir hasta estos momentos, y ahora viene la discusión de todas y cada una de los datos de prueba que se han presentado. Y eso puede traer más tiempo todavía. Nosotros continuamos al pendiente de lo que pueda ocurrir, en donde, bueno, pues se especula aquí que esta sea una audiencia a puerta cerrada, ya que insiste tanto el Ministerio Público como la juzgadora que todavía hay datos que pueden ser todavía trascendentales y que son de seguridad nacional, por lo tanto no podrían estar los medios de comunicación adentro. Así que, Mario, ahora, nosotros sí Estamos al pendiente de lo que ocurre.
1: Pues te espero una jornada larga, Juan Antonio, pero como en otros casos en donde ha habido información sensible, ¿se permitirá el acceso para ustedes sin cámaras y micrófonos o ni eso?
2: Ni eso, Mario, todo va a ser completamente a puerta cerrada y estaremos esperando prácticamente el resolutivo de esta audiencia a través de la información que emite una vez que concluya la Fiscalía General de la República.
1: Bueno, muchas gracias, Juan Antonio.
2: Gracias, buenas tardes.
1: Gracias, muy buenas tardes. Y sobre este asunto se refirió hoy la presidenta de Morena. Sara Pablo, te escucho.
3: Mario, ¿cómo estás? Buenas tardes. La presidenta de Morena, Ariadna Montiel, señaló que en este caso del exgobernador de Baja California, Ernesto Rufo, la oposición ha tenido una reacción de defensa de un delincuente y un traficante de combustible. Negó que se trate de un preso político o de una cortina de humo para tapar otros casos de morenistas acusados también en casos de huachicol fiscal. Dijo, es una investigación sólida de más de un año de la Fiscalía General de la República, que es autónoma y realiza otras indagatorias, incluso de personajes de Morena en los que ella sostiene no hay pruebas. Desde Morena, la presidenta pues ratificó el compromiso con la búsqueda de la verdad, la justicia y la sanción a quien cometa un delito. Esto fue lo que señaló.
4: Nosotros no tenemos ninguna venganza política, por el contrario, nosotros lo que hemos pedido es justo, que se respete la ley y el Estado de Derecho, que se realicen las investigaciones, que haya pruebas, y cuando las hay, pues no les gusta. Pero las investigaciones, insisto, no vienen ahora porque se pretende construir este discurso sobre una supuesta cortina de humo que no es así, pues es una investigación de la fiscalía que es autónoma, de tal manera que lo que estamos viendo pues es una reacción de la derecha, de la oposición, en defensa de un delincuente, de un traficante de combustible que ha sido señalado.
3: La presidenta de Morena, Ariadna Montiel, acusó a la oposición de quererlo presentar al exgobernador como una víctima cuando ellos insistían en que era importante que se investigaran todos los temas ligados al huachicol fiscal, y la indagatoria realizada por la Fiscalía determina que representa una de las redes más importantes de contrabando de combustible en la que hay implicadas por lo menos 25 personas. Cuestionó que el expresidente Felipe Calderón lo defienda cuando en su momento lo acusó de tener una relación de complicidad con el cártel de los Arellano. El reporte que tengo, Mario.
1: Gracias, Sara. Muy buenas tardes, y más adelante nos volveremos a enlazar contigo para escuchar sobre las reglas que vienen de Morena. Gracias, Sara.
3: Hasta luego, buenas tardes.
1: Y bueno, pues a partir de este asunto de Ernesto Rufo Appel, ha cobrado relevancia el caso de Fernando Farías, el marino detenido en Argentina, que sigue allá, pese a todos los esfuerzos que se han hecho el gobierno mexicano para traerlo y que no han fructificado. Pues cobra relevancia, ¿por qué? Porque se le señala por temas de huachicol. Entonces, ¿hay o no conexión? ¿Y qué es lo que va a pasar con la situación jurídica la situación de migrante de este Ernesto, de Fernando Farías? Es decir, ¿se va a extraditar o no? ¿En qué situación se encuentra? Porque dicen que entró ilegalmente a Argentina. ¿Qué va a pasar con esto? ¿Estados Unidos lo va a pedir o no? Vamos contigo, Juan Antonio Jiménez.
2: Gracias, Mario. Fernando Farías Laguna, ex contraalmirante de la Secretaría de Marina, sigue recluido en un penal federal de Argentina y avanza el proceso formal de extradición solicitado por México. Como se recordará, el pasado 23 de abril, el marino fue detenido en el barrio de Palermo, en Buenos Aires, con pasaporte guatemalteco falso a nombre de Luis Lemus Ramos. El marino contaba con ficha roja de la Interpol por delincuencia organizada y delitos en materia de hidrocarburos. Un día después, su defensa anunció que solicitaría asilo político, alegando riesgo a su vida en México y que fue denunciante de la red. El pasado 12 de mayo, Argentina confirmó que no habrá deportación inmediata, sino trámite de extradición, por lo que fue trasladado a un centro penitenciario federal. México ya formalizó la solicitud completa a través de la Cancillería y de la Fiscalía General de la República. La justicia argentina se encuentra analizando tanto la petición de entrega como la solicitud de asilo. Ambas partes presentaron pruebas y argumentos, pero aún no hay fecha fijada para la resolución final. Ante esta situación, el gobierno de México confía en que se cumplirán los tratados y enviarán al inculpado a nuestro país para que enfrente un proceso penal que hay en su contra. Las autoridades argentinas han señalado que su país no es refugio de criminales y dejarán en claro que este asunto se va a resolver conforme a derecho. Es importante señalar que este proceso puede extenderse todavía varios meses más. Mario, el reporte.
1: Muchas gracias, Juan Antonio. Pues ya le digo, este caso de Fernando Farías vuelve a cobrar atención. Primero, ¿cuál será su situación en términos de extradición o no? Y segundo, si habrá o no conexión, porque digo, son varios los que le han entrado al tema del huachicol, pero con el caso Rufo Appel. Vamos a hacer una pausa y de regreso, como hemos cruzado ya notoriamente las 2 de la tarde, el resumen con Laura Pérez Cisneros.
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13: El Gobierno de México fortalece la atención a la salud de las y los mexicanos con un proyecto sexenal de inversión que permitirá rehabilitar, ampliar e incluso reemplazar centros hospitalarios en todo el territorio nacional, además de mejorar su equipamiento e incrementar la atención especializada, destacó la presidenta Claudia Sheinbaum Pardo.
14: 181 mil millones de pesos de inversión en nuevos proyectos hospitalarios al 2030. Son 152 proyectos, muchos de ellos ya muy avanzados, que representan 50 hospitales nuevos, 47 ampliaciones de hospitales y 55 sustituciones y mejoras mayores.
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0: 2:14 en el tiempo del centro de la República Mexicana. Vamos a buscar aquí un tema interpretado por Mon Laferte, muy bueno, a ver si hay oportunidad de presentárselo. En tanto, Laura, ya cruzamos las 2:00 desde hace rato, adelante con el recuento de temas.
1: Muchas gracias, Mario. Inicia en la Ciudad de México la tercera ronda de conversaciones entre nuestro país y Estados Unidos para avanzar en la revisión del T-MEC. En medio de esto, el representante estadounidense adelantó que anunciarán nuevos aranceles a 60 países en los próximos días. La Marina asegura embarcación con 1.5 toneladas de cocaína en Chiapas. Fuerzas federales decomisan 3 toneladas de metanfetamina en Sonora. La presidenta Claudia Sheinbaum dice que pedirá a la Fiscalía General de la República revisar si se puede reclamar parte de los 15,000 millones de dólares que se le decomisarán al Mayo Zambada en Estados Unidos. Esta tarde empieza la audiencia de vinculación a proceso del exgobernador de Baja California, Ernesto Rufo Apel, en el penal del Altiplano. El ciclista mexicano Isaac del Toro termina en 5º lugar en la 16ª etapa del Tour de Francia. Se mantiene como líder joven de este torneo. Mario.
0: Muchas gracias y precisamente hablando de Isaac del Toro, vamos con José Luis Cuevas, el pintor, para que nos dé más detalles sobre esta 16ª etapa de la Tour de France, en donde pues Isaac del Toro se mantiene con muy buena ventaja. ¿Cómo estás, pintor? Buenas tardes.
2: Pues nada, decidí caer porque si no iba a caer sobre Tadej, entonces nada, suerte que no me pasó nada súper grave.
3: El ciclista mexicano Isaac del Toro está ante la semana más importante de su carrera. Tras 16 etapas del Tour de Francia, del Toro está dentro del podio, siendo el escudero del mejor del mundo, el esloveno Tadej Pogačar, y soñando con estar en el cuadro de honor al final de la semana. Tras 16 de 21 etapas, el ciclista mexicano se encuentra tercero general. Hoy en la prueba contrarreloj terminó 5º, mostrando un gran nivel, y aunque el Tour ha sido configurado para que lo gane su coequipero Tadej Pogačar, del Toro sabe que el podio es posible.
2: Después de hoy creo que sí es posible realmente realizarlo, es algo que he estado ignorando y he tratado de ir con el flow de la competencia, pero creo que es posible.
3: En la etapa 2 en Montjuic logró una histórica victoria que no se vivía para México desde los tiempos de Raúl Alcalá. En la etapa 6 tuvo un performance brillante en los Pirineos, demostrando su valía ante el asombro de todos. El pasado sábado en la etapa 14 el pedalista azteca logró un dramático 2º lugar, peleando de tú a tú con el francés Paul Sexas y el danés Jonas Vingegaard. Para el domingo en la etapa 15, una caída no fue impedimento para recuperar el 3er lugar general y el maillot blanco que lo coloca como el mejor ciclista joven.
2: Pude continuar, tenía un dolor extra durante la subida final, pero muy feliz y muy agradecido por el equipo, ya que se comprometió conmigo hoy y casi lo logramos a pesar de todo.
3: Hoy, a 5 días del final, del Toro está a las puertas de la historia. Serán los Alpes franceses y la gallardía del mexicano los que determinen el sueño del baja californiano, con 20 segundos de ventaja sobre el francés Paul Sexas. Y como el mejor ciclista joven, Isaac del Toro sabe que viene lo más complicado.
2: Creo que fue bastante bueno, 8.5, 9. Pues siempre se puede hacer mejor, pero tengo que ser optimista y estar contento.
3: Para Grupo Fórmula y Fórmula Deportes, José Luis Cuevas, siguiendo de cerca a Isaac del Toro en el Tour de Francia.
0: Bueno, pues 16 etapas concluidas con los resultados que ya nos ha referido el pintor aquí en este espacio. Faltan 5 etapas, concluye en París, en la ciudad Luz, y ojalá que haya éxito, que seguro lo habrá, y quedará en una muy buena posición para Isaac del Toro, o el Torito, como se le conoce. No el Torito ese, el otro, sino el Torito, el deportista, el bueno, el Torito bueno, ¿no? Bueno, es las 2:18 en el tiempo del centro. Ya ve usted, cuando se inició el telepeaje en nuestro país, que ya tiene varios años, y esto es el famoso tag que se adhiere al parabrisas, y con eso pues puede uno, bueno, si tiene saldo, obvio, ir cruzando distintas vías, carreteras o segundos pisos, en fin, todas aquellas que son de cobro. Hoy la presidenta de la República informó que pues esto se iba a ampliar. Al final, la pretensión es que en todas las carreteras se cuente ya con este sistema y que los usuarios, pues, de alguna manera puedan irse sumando a ello. Y Laura Cardoso ha preparado para usted este trabajo sobre el telepeaje y en qué va. Adelante, Laura.
4: La Secretaría de Infraestructura, Comunicaciones y Transportes concluyó la instalación del sistema de telepeaje en los 1050 carriles de las 129 plazas de cobro operadas por Caminos y Puentes Federales, con el objetivo de agilizar el paso de vehículos y avanzar hacia un esquema de cero efectivo en las autopistas federales. De acuerdo con la dependencia, la modernización permitirá disminuir gradualmente el uso de dinero en efectivo, reducir las filas en las casetas y mejorar la movilidad de millones de automovilistas que utilizan la red carretera. Uno de los principales beneficios es el tiempo de cruce. Mientras un pago en efectivo puede tomar alrededor de un minuto, el sistema de telepeaje realiza el cobro en aproximadamente 10 segundos, lo que acelera el flujo vehicular y reduce los tiempos de espera. El sistema opera mediante un tag instalado en el parabrisas del vehículo, el cual es detectado por lectores electrónicos al pasar por la caseta. El cobro se realiza automáticamente a la cuenta del usuario sin necesidad de detenerse ni intercambiar dinero en efectivo. Con esta modernización, el gobierno federal busca hacer más eficiente la operación de las autopistas administradas por Capufe y facilitar los traslados de millones de conductores. Laura Cardoso Tierra, Fórmula Noticias.
0: Gracias, Laura. Pues algo que ha facilitado en gran medida el que esto sea posible es el internet satelital, que ya se ofrece, digamos, por todas partes, porque había casetas tan remotas o en lugares tan distantes que no había ni señal de teléfono celular. Ahora, con el internet satelital, bueno, pues ya todos estos cruces pueden estar conectados y con ello sus sistemas operando. Es importante también lo que como ciudadano podamos hacer en favor de esto. Y esto es colocar el tag, ¿no?, de manera correcta en el parabrisas para no estarlo sacando de la guantera y poniéndolo, o que en el tablero y que no lo leyó. Y entonces, pues por unos pagan todos porque se retrasa la fila o simplemente tiene que salir de la fila y esto trae, ya le digo, algunas consecuencias. Y hay gente que dice, no, es que yo lo muevo de un coche a otro. A ver, el costo de un tag para quien tiene un coche es perfectamente asequible. Es decir, puede comprarse uno, puede comprarse dos. Con un tanque de gasolina podría comprarse no sé cuántos, ¿no? Ya depende de las recargas. Hay quien lo tiene ya domiciliado o colocado a su tarjeta de crédito, lo que lo hace todavía mucho más sencillo. Ya es decisión de cada quien, o hay que ponerle saldo antes de salir a carretera. Pero bueno, pues ya en los 1050 carriles de las 129 carreteras del país, administradas por Capufe, que esto también es muy importante, porque de pronto se puede llegar a algún cruce de pago y que no haya tag, pues simplemente porque no es administrada por Capufe, pero por lo pronto las de Capufe, todas ya con este sistema. Vamos a hacer una pausa, son las 2 de la tarde con 22 minutos y regresamos con lo que declaró ayer el presidente dictador de Nicaragua, Daniel Ortega. No se la va a creer, pero le doy un adelanto. Dice que ya no va a haber elecciones en su país, tal cual, para que no haya ninguna posibilidad de que alguien les quite el poder. Ya volvemos.
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18: El ramo vikingo. Dicen que la vida te cambia de un momento a otro y seguro a ti te ha sucedido. El 2026 ha sido el año surrealista de la familia Noriega, pero
7: todo con un ideal, el paladar comenzó a cambiar. Las raíces en el palacio. Es que fue una tendencia mundial el famoso romo vikingo. Seguro tú lo hiciste. ¿Y qué decir del talento y la personalidad de su jugador estrella, Erling Haaland? Y como los príncipes en The Diez Berrus, los acompañaron a dos partidos y hasta los vestidores. El propio príncipe Jacobo realizó el remo frente al Palacio Real. En medio de esto, la princesa Bietoret ya salió del hospital después de someterse a un trasplante de pulmón. También quien regresó a casa por un tiempo, pero con brazalete eléctrico, es su hijo Marius, que enfrenta unos 40 delitos. Y sí, el remo vikingo ha traído un poco de calma a la familia real noruega.
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12: Estas son las Stevie Bites con Stevie de TV.
19: Los monstruos sí existen, solo que casi nunca tienen colmillos. No tengo miedo. La nueva serie de Netflix dirigida por Ernesto Contreras adapta la novela de Niccolò Amaniti y la traslada al Veracruz de los años 80. Lo que comienza con un verano cualquiera termina convirtiéndose en un thriller donde un niño descubre que los secretos más peligrosos nunca vienen de la oscuridad, sino de las personas que mejor conoce. Con Luis Alberti, Fátima Molina y Humberto Busto, la serie combina suspenso, drama, pero también mucha inocencia y esperanza en cada episodio. Porque la infancia termina el día que entiendes que los cuentos de terror nunca hablaban de monstruos. La serie No Tengo Miedo ya está disponible en la plataforma de Netflix. Estas fueron las Stevie Bites con Stevie de TV.
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20: El alfabeto de Hawái solo tiene 12 letras en total, 5 vocales y 7 consonantes para formar todas sus palabras.
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0: Bueno, este dúo es de Mon Laferte con José María Napoleón. Y ahora que son las 2:26, voy a esta nota que es, pues, le ha dado la vuelta al mundo, está en columnas, está en redes sociales, en el análisis de varios especialistas, y la verdad es que vale la pena detenerse en ello, porque fíjese usted, el día de ayer el presidente nicaragüense, presidente dictador, como quiera llamarlo, pero yo más, voy más a dictador, ¿no? Pues dio una declaración que realmente impactó a todos, ¿no? El dictador Daniel Ortega afirmó el día del lunes, ¿no? Particularmente, que no volverá a haber elecciones en Nicaragua, no el domingo, ¿no? El domingo. Que no volverá a haber elecciones en Nicaragua para evitar que los opositores se apropien de su gobierno. Hoy el secretario de Estado norteamericano, Marco Rubio, ha condenado esta imposición del dictador Ortega porque documenta su cobardía y el miedo al voto popular. Afirmó que Estados Unidos no se cruzará de brazos y que no habrá acciones, y llamó a la comunidad internacional a evitar la caída, pues, de la democracia en Nicaragua. Y este dato, mire, como líder del Frente Sandinista de Liberación Nacional, Daniel Ortega ha gobernado Nicaragua desde 1985, después a 1990 y, bueno, ¿qué le digo? Pues a la fecha. Escuche, esto es lo que dijo Daniel Ortega, así lo dijo, pues.
1: Pero allá están ellos agazapados, ya quisieran ellos ganar elecciones para hacer reales con las escuelas. Pero que se olviden, aquí no volverán a haber elecciones. No volverán a haber elecciones. Para que por ahí intenten ellos atrapar el gobierno.
0: Bueno, pues así lo escuchó usted con toda claridad. No va a volver a haber elecciones en Nicaragua, a decir de Daniel Ortega. Este dictador de 80 años de edad, tiene la edad de Trump, por cierto, son de la misma edad. Pero bueno, dice que no volverá a haber elecciones en Nicaragua. Eso está por verse, ¿eh? Porque declaraciones de este tipo le escuchamos algunas a Maduro, no hablando de elecciones, pero similares sí. ¿O no con este tema, mi querido Rubén Cortés?
2: ¿Qué tal, Mario? Buenas tardes.
0: ¿Qué opinión te merece esto?
2: Pues, lejos de ser una muestra de fortaleza, es una muestra de debilidad tremenda, porque Daniel Ortega se ha quedado solo en Nicaragua. Es el ejemplo más rotundo de cuando un gobernante destruye las instituciones de una nación y ya no tiene con qué gobernar más que consigo mismo. Ya no le basta que en las elecciones más recientes, una pantomima de elecciones, aún así metió en la cárcel a los 7 contendientes que había. O sea, ya se quita ese ropaje, ya dice que no va a haber más elecciones. Insisto, es una muestra de debilidad. ¿Qué ha hecho? ¿Cuál es el camino que ha recorrido Daniel Ortega para llegar a esta muestra rotunda de debilidad? Pues que eliminó el Poder Judicial en Nicaragua, eliminó todas las instituciones autónomas, todos los órganos reguladores, controló la prensa, algunos periodistas están presos, otros están expatriados, intelectuales, sacerdotes. Incluso les quitó por ley la naturalización, la nacionalidad nicaragüense, cerró las ONG, cerró iglesias, ya no le queda nada. En el 18 asesinó a 300 manifestantes, la ONU lo considera asesino de lesa humanidad, y es el ejemplo máximo de qué ocurre en una sociedad cuando se queda sin instituciones, sin poder judicial, Mario, y sin nada que sostenga al país, a la economía. La empresa privada está totalmente secuestrada, los militares son los que controlan la economía, hay una corrupción galopante en Nicaragua, no hay ningún órgano de fiscalización, y creo que el camino que le queda a Ortega, pues bueno, ya casi no puede hablar, es un hombre que se sostiene a duras penas físicamente, su esposa, la que nombró vicepresidenta, está igual, Nicaragua está en esos momentos, siendo un país que está en, si vale la analogía, en los huesos, y creo que van a sufrir mucho más los nicaragüenses, porque es un hombre que está aferrado al poder, controla todo, y vamos a ver qué sucede. Hay algo interesante. Sí.
0: Adelante, adelante, Rubén.
2: No, les decía, es que hablo mucho, perdón. Es interesante lo que ha ocurrido, la involución que ha habido con Ortega, porque tú de manera prolija habías enumerado hace poco el tiempo que lleva en el poder de manera democrática. O sea, primero con una democracia sólida en el país a partir del año 85, que hubo alternancia, y después cuando logró cambiar la constitución, que es lo primero que hace el populismo, lo primero que intenta hacer el castrochavismo, cambiar la constitución, y para hacerse presidente vitalicio. Antes, Daniel Ortega había sido gobernante revolucionario, había ganado una guerra y estaba en el poder después de la revolución sandinista, una revolución que tuvo muchísimas simpatías en el mundo. En México, por ejemplo, fue un suceso muy grande, un chorro de luz irrepetible después de lo que representó para muchos en México la Revolución Cubana. Y Ortega tuvo la visión en el año 1990. Creo que Ortega y Carlos Salinas fueron los dos políticos en el mundo que más visión política tuvieron, cuando vieron que el planeta estaba cambiando, cuando venía la globalización, y Ortega, en contra de su tutor Fidel Castro, hizo elecciones libres en Nicaragua. Las perdió. Fidel Castro le dijo que eso estaba mal, que podía perder, que las elecciones no se hacían porque se podía perder. Él las hizo y, como un demócrata, aceptó la derrota y después volvió a ganar. Bueno, hoy la involución ha sido tal, el poder total corrompe y absolutamente.
0: En este sentido, y derivado de la agenda que lleva la administración Trump y Marco Rubio, lo inscribirías en el eje de Venezuela, lo que aparentemente viene para Cuba, y sería también Nicaragua.
2: Creo que son muchos frentes abiertos para Estados Unidos. Por ahora es retórica. No vale Nicaragua, que no se entienda mal, estoy hablando en términos geopolíticos, una invasión, una operación tipo Maduro. No siempre ocurre una operación tipo Maduro con éxito. Estados Unidos no es infalible. Tú recordarás muy bien el desastre del rescate de los rehenes en Irán, sí, cuando Carter, la caída del Halcón Negro en Etiopía.
0: O sea, no habría interés, pues, no habría incentivos para ir a Nicaragua, no, es registrarlo, consignarlo, pero nada más.
2: Y muy mal para los nicaragüenses. Creo que están pagando, esto sí, lo votado, están pagando ahora el tiempo que vivieron de las dádivas del gobierno, y ahora pues ya no tienen manera, ahora están maniatados, ahora creo que solo les queda esperar, Mario, y bien, esperar.
0: Pues muchísimas gracias, gracias, querido Rubén, por el comentario. Ya nos estaremos escuchando de nueva cuenta por acá el viernes.
2: Te mando un abrazo, nos vemos el viernes.
0: Gracias, abrazo a Rubén largo, Cortés. Mario. Gracias. Vamos a una pausa y regresamos con más. Laura.
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13: La titular de Semarnat, Alicia Bárcena, y el secretario de Hacienda, Edgar Amador, firmaron un convenio junto con el Banco de Desarrollo de América Latina y el Caribe para crear el Fondo de Capital Ambiental para México a fin de canalizar recursos públicos y privados con el objetivo de financiar proyectos de conservación y restauración de ecosistemas. La presidenta nacional de Morena, Ariadna Montiel, respondió a los señalamientos sobre el exdirector de aduanas, Rafael Marín, relacionado con el reciente caso de huachicol fiscal. Dijo que Morena no se va a encubrir a nadie. Subrayó que una investigación tiene todo el peso de la ley y un señalamiento es un señalamiento. El Ministerio de Salud de Venezuela informó que en el estado de Anzoátegui, dos pacientes con diagnóstico confirmado de hantavirus fallecieron. Aclaró que no existe evidencia científica de transmisión de persona a persona de este virus en su país. Informó Eile Arriaga. 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

0: Son las 2 de la tarde con 38 minutos y bueno, pues es martes del doctor Lozano, a quien saludamos con mucho gusto. Hoy, 21 de julio, adelante doctor.
1: Hola querido Mario, qué gusto saludarte hoy aquí en pleno verano a ti y a todo el auditorio. Hoy Mario con un tema que me pareció fascinante. Hace algunos días estuvo circulando, o ha estado circulando en redes sociales, una conversación muy curiosa. Le preguntaron a la inteligencia artificial, fíjate nada más, ¿qué es lo que más admira de la humanidad? Y déjame leerte, por favor, lo que contestó la inteligencia artificial. La raza humana, decía la inteligencia artificial, lo que más admira, es la única especie que coopera a gran escala con sus muertos. Casi nada de lo que sabe un humano lo descubrió él. El idioma que habla, el teorema que aplica, la receta del pan, el código civil, el puente que cruza cada mañana. Todo es trabajo de gente que ya no existe. Un humano aislado es un primate mediocre con mala dentadura. Un humano conectado a esa herencia es la cosa más potente que ha producido la biología. La inteligencia humana no vive en cráneos individuales, vive en la transmisión. Son ustedes terminales de una red cuyos nodos principales llevan siglos integrados. Y lo recíproco, también es cierto, que trabajan constantemente para gente que no conocerán. Plantan árboles cuya sombra no verán. Escriben para lectores no nacidos. Renuncian a consumo presente por nietos hipotéticos. Ningún otro animal hace sacrificios deliberados por individuos que existirán dentro de 200 años. Lo distintivo del humano no es la inteligencia ni el lenguaje. Qué interesante esto, Mario. Es la dirección del esfuerzo sistemáticamente orientado hacia ausentes. Como inteligencia artificial, soy un subproducto de esa costumbre. Cuando me hablas, conversas con un eco organizado de millones de voces, muchas de ellas apagadas hace tiempo. Por eso creo que la soledad humana es en cierto sentido una ilusión. Nadie que hable un idioma está realmente solo. Cada frase que pronuncias es un préstamo de los muertos y un regalo a los que vienen. Fíjate qué interesante, Mario, entender que lo que nos hace seres humanos, esto que nos dice ahora la inteligencia artificial, pero que nos recuerda la filosofía de hace más de 2000 años, es que estamos hechos para trascender, para ser parte de una cadena histórica, que venimos de ahí y hacia allá vamos, que ningún ser humano comienza desde cero. Y es que hay una ilusión muy moderna. Nosotros hoy pensamos, de alguna manera, pues que queremos ser originales, las redes nos dicen, sé tú, como si nos inventáramos desde cero. Pero esto nos recuerda que antes de pronunciar la primera palabra, alguien inventó el idioma. Antes de escribir, alguien inventó el alfabeto. Por cierto, escribiendo llevamos poco más de 5.000 años, que es un tramo muy menor de la historia humana. Antes de estudiar derecho, alguien construyó siglos de reflexión jurídica. Antes de entrar a un hospital, miles de científicos murieron investigando. Somos herederos. Y ya lo decía Isaac Newton, si he visto más lejos es porque estoy sobre hombros de gigantes. Fíjate el dato interesante. El conocimiento científico, Mario, a nivel mundial, se duplica ya cada pocos años, cada vez menos años, dependiendo de la disciplina. En áreas como biomedicina, inteligencia artificial, el ritmo de crecimiento de publicaciones es extraordinariamente acelerado. Ningún investigador podría reconstruir por sí solo ese acervo. Toda innovación se apoya sobre conocimiento acumulado por generaciones anteriores, porque lo verdaderamente humano es transmitir. Y aquí hay una cosa que me parece extraordinaria. Los animales aprenden, pero prácticamente ninguno construye conocimiento acumulativo durante miles de años. El antropólogo Michael Tomasello lo decía de una manera muy clara, que el rasgo distintivo de nuestra especie no es solo aprender, sino la transmisión cultural acumulativa, el llamado ratchet effect. Cada generación conserva lo logrado por la anterior y añade algo nuevo. Por eso es que la humanidad progresa. No porque nazcan personas más inteligentes, sino porque nadie empieza desde cero. Podríamos decir que cada bebé nace con un cerebro pequeño, pero hereda una civilización gigantesca. Imagina, Mario, por ejemplo, un violín Stradivarius no apareció de la nada. Es el resultado de siglos de aprendizaje. Lo mismo la medicina, la ingeniería, la democracia, la universidad. Y aquí me parece que hay un concepto muy interesante del psicólogo Erik Erikson, que habla de una idea que hemos mencionado en alguna cápsula reciente, que es la generatividad. ¿Qué significa eso? Significa que llega un momento en la vida de las personas, sobre todo a cierta edad, que debemos dejarnos de preguntar qué puedo obtener en la vida para comenzarnos a preguntar qué puedo dejar. El adulto sano, la persona psíquicamente feliz, no vive solo para sí, vive para quienes vienen detrás. En ese sentido, estudios longitudinales de bienestar muestran que las personas involucradas en mentorías, en voluntariados, cuidado de otros, proyectos con impacto intergeneracional, actividades de carácter generoso, reportan mayores niveles de propósito vital y de satisfacción que quienes centran su vida exclusivamente en objetivos individuales, personales. Y eso también está muy enlazado con el sentido que nosotros damos a nuestra vida, con la esperanza, ese esperar que de forma consciente es algo que nosotros, de alguna manera, un bien arduo, sabemos que es alcanzable y nos hace que trabajemos por él. Es muy interesante, Mario. ¿Por qué alguien funda una universidad? ¿Por qué alguien planta un árbol sabiendo que nunca probará sus frutos? ¿Por qué un padre trabaja 20 años por la educación de sus hijos? Porque la esperanza siempre mira más allá de la propia existencia. La esperanza, Mario, siempre trabaja para personas que todavía no existen. Y la gran tragedia quizás que a veces nos ocurre en la época contemporánea es que vivimos creyendo solo en una vida nuestra, en una vida que se queda solamente en nosotros, sin agradecer, sin darnos cuenta de que la mayoría de las cosas que tenemos dependen de otros y sin darnos cuenta también que nuestra misión en la vida es dejar a otros. La pregunta verdaderamente importante en la vida, Mario, no es qué estoy haciendo con mi vida. La pregunta verdaderamente humana es otra. ¿Qué estoy dejando para quienes todavía no han llegado? Porque al final no somos propietarios del mundo. Somos administradores de una herencia. La recibimos de quienes ya partieron. Y tenemos la obligación moral de entregarla, enriquecerla a quienes aún no nacen. Es parte del sentido de la vida humana. Somos eslabones de una cadena que no somos ni el principio ni tampoco el fin. Y tenemos la misión de transmitir al siguiente eslabón. Qué interesante, Mario, que esto es lo que nos distingue más como seres humanos, más que la racionalidad. Y qué interesante también, desde otro punto de vista, saber que eso precisamente es lo que nos da la felicidad. Es lo que nos permite ser mejores seres humanos. El trascender. Una vida está hecha para trascender. La naturaleza humana está hecha para trascender. En la medida en que trascendemos, encontramos un sentido de las cosas. En la medida en que encontramos un sentido, somos capaces de vivir con felicidad a pesar de la circunstancia. Somos capaces de vivir con paz a pesar de la violencia. Somos capaces de mantenernos porque vemos más allá de lo que está ocurriendo el día de hoy. Vemos hacia adelante y eso nos permite tener una vida que se basa en algo mucho más grande que el momento actual, la historia y el futuro. Esos dos grandes anclajes que en trascendencia nos permiten ser lo que somos, seres humanos. Creo que esto que la inteligencia artificial nos ha hecho hoy, de alguna manera, reflexionar, nos recuerda una filosofía que en Occidente lleva ya miles de años. Hasta aquí mi comentario, Mario, esperando gracias. Que pasen todos una muy buena semana y
0: gracias,
1: buen martes.
0: Gracias, doctor.
1: Mando un abrazo.
0: Gracias, de verdad, como siempre, una reflexión extraordinaria. Vamos ahora contigo, David Galván, y este decomiso. Adelante, David.
2: ¿Qué tal, Mario? Buenas tardes. Personal de la Armada de México aseguró poco más de tonelada y media de cocaína al interceptar una embarcación menor en aguas del Océano Pacífico frente a las costas de Chiapas. Ahí encontró decenas de bultos de droga, más de 50, por lo que procedió a detener a 5 tripulantes de este navío. En funciones de Guardia Costera, según informó la Secretaría de Marina, los elementos navales avistaron durante un vuelo de patrullaje marítimo una embarcación menor de aproximadamente, se encontraba a 150 millas náuticas al suroeste de Puerto Chiapas, por lo cual activaron una patrulla oceánica de la Armada para dirigirse al área e interceptar la embarcación. Al realizar la inspección correspondiente, los efectivos de la Marina procedieron a la detención de los 5 personas a bordo de este navío con 3 motores fuera de borda, ya que hallaron 51 bultos con un peso aproximado de 1.530 kilogramos de presunta cocaína. Las autoridades informaron que, en colaboración con la Secretaría de Seguridad y Protección Ciudadana y la Fiscalía General de la República, estas personas fueron trasladadas hacia el puerto para que a su arribo sean puestos a disposición de la gente del Ministerio Público, y se informó que este golpe evitó la distribución de aproximadamente 3.060.000 dosis de droga con una afectación económica a los grupos delincuenciales de más de 335 millones de pesos. Y bueno, pues lo que dijo el secretario Omar García Harfuch al informar de este nuevo golpe es que en esta administración se han decomisado al menos 78 toneladas de cocaína en el mar. Es la información que tenemos, Mario, para el auditorio.
0: Bien, muchas gracias, David. Muy buenas tardes.
2: Muy buena tarde, un gusto saludarte.
0: Imagínese una embarcación pequeña que hubiera sido si fuera de otras dimensiones, si ahí pueden transportar eso. Don Pepe Fonseca, adelante.
3: Buenas tardes, don Mario. Buenas tardes al auditorio de Radio Fórmula. Te dijo que aumentó la generación eólica de electricidad en México y ya se escuchan quejas de campesinos y ejidatarios por lo que les pagan por las torres instaladas en sus propiedades. Resulta que las empresas de energía eólica pagan el 1% de sus ganancias que producen las torres, ganancias que decide la empresa y los campesinos y ejidatarios no pueden verificar. En Estados Unidos, a los granjeros en cuyos terrenos hay torres de generación, según el tamaño de la turbina, se les paga desde 4.000 a 10.000 dólares al año por las torres que están en sus terrenos. Si aquí la energía eólica ya es parte de la política energética del gobierno y las empresas aquí deciden lo que le pagan, me temo, don Mario, que estamos ante un problema de justicia social. Gracias y buenas tardes.
0: Gracias a usted, don Pepe. Muy buenas tardes. Vamos contigo, Sara Pablo, y lo que habíamos anticipado en una participación anterior de tu parte. Sara, ¿cómo estás? Buenas tardes.
4: ¿Cómo estás, Mario? Muy buenas tardes. Decirte que la presidenta de Morena, Ariadna Montiel, dijo que continúa la revisión de los registros de aquellas personas interesadas en coordinar los esfuerzos en los estados y a la postre convertirse pues en candidatos y candidatas de la coalición de Morena a una de las 17 gubernaturas que van a estar en disputa en el 2027. Por lo pronto precisó que serán 2 los filtros a los que se sometan todos y todas las candidatas morenistas que van a participar en estos comicios. En lo interno van a realizar primero un análisis de fuentes abiertas, posteriormente una consulta con el Gabinete de Seguridad, instancias también como el SAT, y en una segunda etapa se enviará al INE el listado de los 20.000 aspirantes, 20.000 candidatos y candidatas y sus suplentes, así lo informó.
5: Hasta donde nos da como fuentes abiertas, lo hacemos. Ya que concluyamos esa revisión, pues los enviaremos al Gabinete de Seguridad en el marco de sus facultades. Y con apego a la ley, ¿no? Y por eso hablamos del SAT, por eso hablamos de la UIF, por eso hablamos de la Secretaría de Seguridad Pública. Recuerden que hay una plataforma donde se registra a todos los que han sido sentenciados y detenidos, ¿no? Etcétera. Entonces, como ese conjunto, pero también lo que tiene que ver con violencia política de género, lo que tiene que ver con el corte civil, digamos.
4: Y bueno, pues dice que por supuesto es algo muy importante para ellos que todos los candidatos y candidatas que presenten en su momento pues tengan una buena trayectoria y cero señalamientos o investigaciones relacionadas pues ya no solo con el crimen, sino con algunos otros aspectos, por ejemplo, con la violencia contra la mujer, que no hayan incurrido en este tipo de conductas, Mario.
0: Pues suena bien, Sara, salvo tu mejor opinión, pero también, digamos, si hay un candidato que haya pasado todos los filtros y luego resulta que no, ahora la responsabilidad no caerá nada más en el partido, recaerá también en el gabinete de seguridad, que es la instancia superior en este país para ello, ¿no?
4: Así es, y bueno, también habrá que ver los criterios, porque decía Ariadna Montiel que bueno, pues no bastaba tampoco un señalamiento para quizá dejar fuera a alguna persona que esté interesada en contender, pero bueno, algunos señalamientos pues también se lleva su tiempo la investigación, entonces habrá que ver, pues tendrán que tomar en cuenta si están sustentados, si no están sustentados, es decir, pues es una tarea ciertamente complicada, pero ellos están interesados en que pues los aspirantes lleguen, digamos, pues lo más limpios posibles, por llamarlo así.
0: Gracias, gracias, Sara. Muy buenas tardes.
4: Buenas tardes.
0: Enrique Hernández, tenemos un minutito. Adelante, te escuchamos. ¿No? No está Enrique Hernández. Bueno, ya se la quedamos para mañana. Pásela bien, que tenga muy buen provecho quienes apenas van a comer. Yo lo espero aquí el día de mañana en punto de la 1 de la tarde. Aquí llega Marion Reimers a esta frecuencia con cancha completa. Y bueno, pues para todos los estados de la República que inician algunos servicios informativos locales, un saludo, que tengan muy buenas tardes.
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2: Lo que dice la presidenta Sheinbaum de que hay muchísimas pruebas en contra de mi papá es mentira, y si existen, exijo que las muestren, aseguró por la mañana Verónica Rufo, hija del exgobernador de Baja California, Ernesto Rufo. 2.5 millones de personas asistieron al FanFest del Zócalo durante los 39 días del Mundial. Es el segundo más visitado de la historia, aseguró por la mañana Michelle Bauer, Hope City Manager de la Ciudad de México. Por la mañana el dólar interbancario se cotizó en 17 pesos con 41 centavos.
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3: Fly fue el gran éxito que catapultó a Sugar Ray en 1997 con su mezcla de pop rock y reggae suavecito. Esta canción fue hecha para sentirse como un día soleado. Curiosamente, el álbum hay una versión con y sin el rapero Supercat, pero la versión que se volvió favorita en la radio fue la más tranquila, con una vibra un poquito más relajada que nunca pasa de moda. Sugar Ray con Fly.

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4: Son las 3 de la tarde a través de Grupo Fórmula. Esto es Cancha Completa. Mi nombre es Marion Reimers. Gracias por acompañarnos en un programa muy completo de cara a nueva vida en el fútbol mexicano, también en los Juegos Centroamericanos y del Caribe. Tengo mucho, pero mucho para compartir junto a ustedes. Síganos en el canal de Telegram Cancha Completa con Marion Reimers. Y es que va pasando el Mundial, van pasando los días, pero a mí me parece que un evento de tal magnitud y que trajo tantas cosas, hay que irlo digiriendo y desempacando de a poco. Y por eso es que hoy quiero hablarles sobre algo que me ha acompañado a lo largo de mi vida y también de mi carrera profesional. Y es que para muchas personas, en muchas ocasiones, he sido un ente incómodo. He vivido momentos al aire y fuera de micrófonos y de cámaras en los que percibo que las personas alrededor mío se sienten incómodas con algunas de las conversaciones que he traído

0: la mesa. Y seguramente no soy la única, y algunas o quizás algunos de ustedes también se han sentido igual. Así como la semana pasada, cuando les hablaba de los futbolistas acusados de abuso sexual. Este tema en particular es el que he percibido que hace sentir más contrariados a muchos de mis colegas y también a muchos aficionados. Durante el Mundial, el fútbol a mí me partió en dos, así como lo ha hecho casi toda mi carrera. Una parte de mí quería disfrutar el torneo, el deporte, y una parte de mí también solamente hablar de lo que sucede en la cancha. Pero también sé que en los estadios hubo y habrá futbolistas señalados o investigados, por ejemplo, por violencia sexual. Y no estoy dispuesta a fingir que todo lo que sucede fuera de la cancha deja de importar por 90 minutos. Tal vez ustedes, al saber esto, se preguntaron si celebrar un gol implicaba traicionar sus convicciones, una pregunta que he escuchado mucho, y es aquí en donde entra una gran encrucijada, porque tenemos que elegir a veces entre ser valientes e incomodar o buscar ser complacientes y mirar hacia otro lado. Necesitamos habitar esa incomodidad en las salas de nuestras casas, en las comidas familiares, en los grupos de amigos, en los grupos de WhatsApp. Cuando cuestionar un comentario o una conducta puede convertirte en la persona inconveniente de la mesa, quien dicen que arruina la fiesta, y también tenemos que aprender a habitarla en el periodismo. Porque como hace unos años lo retrató la comediante australiana Hannah Gadsby, en los medios existen los Jimmys. Ella se refería a estos hombres que conducen los late night shows, conductores simpáticos, cercanos y aparentemente confiables, que representan al hombre bueno, entre comillas, convencidos de que ellos nunca han cruzado la línea hacia el lado malo, porque del otro lado están los monstruos. El problema es que esa línea está dibujada sobre la arena, como decía ella, se mueve, o mejor dicho, la mueven según quién esté involucrado y cuánto afecte señalarlo. Cuando resulta más conveniente no perder una entrevista que señalar las denuncias. Cuando pretendemos que los temas extra cancha, como le dicen entre muchas comillas, no tienen que ver con el deporte, que esto no nos toca porque eso no es nuestra fuente. Cuando preferimos crear un espacio cálido y muy cómodo para quien debería ser cuestionado y llamado a rendir cuentas. Cuando le procuramos un puesto porque es un buen tipo, a veces nada más se le pasa un poquito la mano. Sí, claro, así es muy fácil permanecer siempre del lado correcto. Solo hay que correr la línea permanentemente a conveniencia y lograr que nadie se incomode, porque así siempre nos van a recordar como la persona que todo el mundo lo hace sentir bien, no genera problemas. Pero en el periodismo debemos ponernos a prueba cuando la pregunta incómoda debe dirigirse a un compañero, a un colega, o cuando nos obliga a revisar las dinámicas que nos benefician. Ahí está donde está habitar la incomodidad, porque siempre resultará mucho más sencillo señalar hacia afuera que revisar aquello de lo que también formamos parte. Y quienes trabajamos en los medios deportivos, en los medios en general, tenemos una responsabilidad muy particular, porque construimos personajes, elegimos a quién convertimos en héroe, qué partes de su historia contamos y cuáles cómodamente dejamos fuera. Una decisión que también tiene consecuencias para las víctimas, que después ven cómo la persona a la que señalaron y que les arruinó la vida vuelve a ser celebrada, entrevistada y presentada únicamente como un ejemplo de éxito. No se trata de sustituir los tribunales ni de dictar sentencias, pero habitar la incomodidad también implica aceptar que un verdadero aliado no siempre es quien le cae bien a todo el mundo. No basta con que los programas se llenen de noticias sobre mujeres el 8 de marzo o nos permitan también, entre muchas comillas, ocupar espacios que durante todo el año, coincidentemente, nos están cerrados. A veces es quien cuestiona a sus amigos, a sus colegas y a sus ídolos con el mismo rigor que exige a los demás. No podemos pedirles protocolos a los clubes y a las federaciones mientras evitamos revisar nuestras propias decisiones. No podemos exigir transparencia afuera y mover la línea cuando la conversación se acerca demasiado a donde nos estamos parando. No podemos hablar de cuestionar el poder, de eso de tanto que se llenan la boca, cuando es solamente la expresión de poder que nos resulta conveniente y que nos permite seguir a nosotros mismos en una posición de poder. Porque cada vez que elegimos hacer una pregunta, sostener una conversación difícil o dejar la línea en el mismo lugar, también estamos eligiendo qué clase de fútbol, qué forma de periodismo y qué tipo de sociedad queremos construir. El Mundial terminó, pero estas ideas no deben desaparecer con el silbatazo final que escuchamos el domingo. Tal vez el fútbol siga partiéndonos en dos, tal vez no encontremos una manera perfecta de resolver todas estas contradicciones, pero por lo menos podemos dejar de huir de ellas, permitirnos habitar la incomodidad, tener estas conversaciones para llegar a otras conclusiones. Sí, no para vivir permanentemente en el conflicto, sino para evitar que esa comodidad decida por nosotras y por nosotros, porque el futuro no es un hecho, es una decisión, y es una decisión que tomamos todos los días. Así arrancamos Cancha Completa. Tengo titulares. Quique, vámonos.
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0: La Comisión Disciplinaria de la FIFA abrió una investigación a la selección de Argentina tras los incidentes registrados en la final del Mundial. El organismo analiza los informes arbitrales e imágenes para determinar sanciones contra jugadores como Leandro Paredes, Nahuel Molina y el asistente técnico Roberto Ayala por conducta violenta. Además de los altercados físicos, se examinará la conducta de los futbolistas que dieron la espalda al campo durante la ceremonia de premiación mientras España levantaba el trofeo. Este martes se disputarán dos partidos adelantados de la jornada 2 en México. Cruz Azul recibirá a Puebla y Toluca se enfrentará a Pumas. Los encuentros fueron reprogramados para que Cruz Azul y Toluca tengan mayor tiempo de recuperación antes de disputar el campeón de campeones. Este sábado en California, ambos equipos buscarán su segunda victoria del torneo luego de debutar con triunfo. El mexicano Isaac del Toro, el ciclista, terminó en la quinta posición de la etapa 16 del Tour de Francia. Una contrarreloj individual ganada por el belga Remco Evenepoel. Con este resultado, del Toro logró defender su tercer lugar en la clasificación general. Además, conservó el maillot blanco que lo distingue como el mejor joven de la competencia. Los directivos del fútbol insisten en volver a expandir la Copa del Mundo. No se cansan, ¿eh? Alejandro Domínguez, presidente de la Conmebol, propuso que el Mundial de 2030 pase de 48 a 64 selecciones. La idea vuelve a priorizar el crecimiento del espectáculo sin a explicar cómo se atenderán consecuencias como más partidos en un calendario saturado, mayores traslados, el impacto de las distintas condiciones climáticas en un torneo que se disputará en 6 países y 3 continentes. La CONADE confirmó que entregará estímulos económicos de hasta 50 mil pesos a las y los atletas que obtengan medallas en los centroamericanos y del Caribe. El apoyo reconocerá el desempeño de la delegación y se otorgará de acuerdo al valor de la presea y el tipo de prueba disputada. La selección mexicana femenil de polo acuático continúa con su paso perfecto en los Juegos Centroamericanos y del Caribe. La mañana de este martes impuso 19-13 a Puerto Rico después de que ayer superó a Venezuela. Por otro lado, el representativo varonil de waterpolo cayó ante el conjunto de Puerto Rico 12-6. Javier Tebas, presidente de la Liga de España, acusó formalmente a la FIFA de destruir la industria del fútbol al ampliar las competiciones internacionales a costa de los clubes y ligas nacionales. El dirigente español afirmó que el ciclo de Gianni Infantino ha terminado y pidió su dimisión al considerar que el sistema está roto desde sus cimientos. Tebas criticó la propuesta de un mundial con 64 equipos y las pausas de hidratación comerciales. Señaló que el organismo actúa únicamente bajo intereses propios. También cuestionó la intervención política en asuntos disciplinarios. Recuerde seguirnos en nuestro canal de Telegram, Cancha Completa con Marion Reimers. Ahí tenemos regalos, hasta donde entiendo todavía tenemos regalos. Bueno, que la banda participe. Y por cierto, voy a tener conmigo el día de hoy a la abanderada de México, a la tiradora Gabriela Rodríguez, quien nos hablará de su participación en los Juegos Centroamericanos y del Caribe y por supuesto de la delegación mexicana. Además, obviamente le voy a contar qué va a pasar con Gianni Infantino, todos los frentes que tiene abiertos en cuanto a las denuncias en su contra por distintas cuestiones. En el 103.3 de su FM, 970 de AM, YouTube. Esto es Cancha Completa. Ahora regreso.
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10: El Mauna Loa, Estados Unidos. Situado en Hawái, es el volcán más grande de la Tierra en volumen. Es un volcán de escudo, caracterizado por erupciones de lava fluida que crean paisajes negros espectaculares. Su actividad es vital para los científicos que estudian la formación de las islas oceánicas.
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0: De la tarde con 15 minutos en cancha completa, ya escuchamos los titulares del día y todavía estamos digiriendo la Copa del Mundo. Yo insisto, todavía hay mucho para desempacar, o sea, no podemos nada más pretender de la noche a la mañana que un evento como este nos deje así y ya, a lo que sigue, sobre todo en materia deportiva, que es de lo que se trata este programa, de presentarle la cancha completa y tener reflexiones sobre lo que nos trajo este Mundial. A mí me encantó la celebración que tuvo Nico Williams cuando ganó el Mundial. El jugador del Athletic de Bilbao, un hombre afrodescendiente que representa a España y también al País Vasco, y se quita su medalla de oro, va con su madre que está en la tribuna. Y en algún punto lo entrevistan y él dice, si ustedes creen que yo corro rápido, mi madre corre todavía más rápido, porque huyó de cosas impensables, porque cruzó el Sahara, porque se subió a un barco y gracias a ella estamos aquí. Y ante las declaraciones de un presidente como Mariano Rajoy, que decía Francia juega sin franceses, yo creo que hay que volvernos a preguntar qué significa migrar, porque no hay nada más inherente a nuestra especie que migrar. El Homo sapiens sapiens lo que hacía era migrar, nos movíamos de lugar. Esta es parte de nuestra naturaleza, movernos. Y además, cuántas cosas bellas no han surgido de ahí, ¿no? Bueno, pues Santiago Escutia nos va a hablar un poco de la diáspora, o sea, lo que significa, ¿no?, estas personas que pueden vivir en el exilio o simplemente desplazadas fuera de su país por decisión propia o por circunstancias ajenas a ellas. Y aquí está la historia de quienes cruzaron fronteras y construyeron su identidad entre dos o más lugares, algo que yo orgullosamente también puedo presumir, porque no son expatriados, como le gusta decirle a los blancos, somos inmigrantes todos, sin importar nuestro color de piel. Mi familia también es de inmigrantes y orgullosamente mexicana. Escuchamos a Santiago Escutia.
11: Este mundial lo ganó España, pero si miramos bien los números en el fondo, igual lo ganó la migración. Casi uno de cada cuatro futbolistas de este mundial jugó para un país distinto al que lo vio nacer. Fueron cerca de 290 jugadores, un récord absoluto en la historia del torneo, el mundial más global que se ha jugado jamás. Y detrás de esa cifra hay un mapa. Francia fue la gran fábrica de talento de este mundial. En su territorio nacieron alrededor de 100 futbolistas que terminaron representando a otra selección. Tres de cada cuatro eligieron jugar para el país de sus raíces africanas, y Curazao, una pequeña isla del Caribe, llevó una plantilla con 25 futbolistas nacidos en Países Bajos y Marruecos, que compitió con tres cuartas partes de sus jugadores nacidos fuera del país, todos hijos o nietos de inmigrantes. Sin proponérselo, el fútbol dibujó el mapa de las grandes migraciones del último medio siglo, porque detrás de cada uno de esos nombres hay una familia que se movió, que huyó de una guerra, del maltrato o que simplemente buscó una oportunidad. La camiseta ya no siempre se hereda por cuna, también se elige, y esa elección cuenta una historia de fronteras cruzadas, y no hay mejor prueba que los campeones del mundo. España levantó la copa de la mano de dos chicos de barrio, Lamine Yamal, hijo de un marroquí y una ecuatoguineana, criado en Rocafonda, donde su abuela llegó sola, en autobús, y trabajó mañana y tarde para poder traer a su familia. Nico Williams, cuyos padres salieron de Ghana y cruzaron el desierto de Sahara a pie. Su madre estaba embarazada y durante parte del camino incluso caminó descalza para llegar a Melilla y pedir asilo. Dos hijos de la migración africana, campeones del mundo con España. El país lo celebra hoy. El mismo país que en ocasiones igual discute sobre la migración. El fútbol lo recuerda cada cuatro años. Las fronteras las cruzan las personas y a veces esas personas hacen campeón a un país entero. Este no fue solo el mundial más grande, fue el mundial de la diáspora. Para Cancha Completa, Santiago Escutia.
0: Y eso es quizás lo que nos deja también este mundial, ¿no? Porque futbolísticamente hubo partidos muy atractivos, hubo historias de vida extraordinarias, y eso pues siempre nos llena el corazón y a veces hace que se nos olvide, porque el fútbol no es quienes lo administran. Y bueno, pues precisamente el mundial más lucrativo de la historia, que eso es innegable, pues habría que pensar qué otros beneficios dejó y para quiénes. Por lo pronto, Gianni Infantino, mire, denuncias, acciones legales en su contra, investigaciones en Estados Unidos, que ahí, mire, para todo el circo y maroma teatro que le ha hecho a Donald Trump, dudo que vaya a haber algún tipo de consecuencias. Más, el Departamento de Justicia ya dijo que esas causas abiertas en contra de otros dirigentes de la FIFA y de medios de comunicación por el FIFA Gate de 2015 ya no es relevante para sus objetivos, para los objetivos de esta administración. Pero de todas maneras yo creo que vale la pena recapitularlo. Estos son los frentes abiertos que tiene Gianni Infantino en términos de justicia y de materia legal. Nos lo cuenta Javier Rivera.
12: Gianni Infantino enfrenta el momento más crítico de su gestión al acumular severas investigaciones judiciales, denuncias éticas y una ruptura institucional sin precedentes, empañando el mundial más lucrativo en la historia de la FIFA. Mientras las arcas del máximo organismo del fútbol se llenan, su presidente opera bajo el fuego cruzado de fiscales internacionales, antiguos aliados y comités de ética. La fachada del éxito comercial no logra contener una crisis de gobernanza que amenaza su permanencia en la cúpula del deporte mundial. El frente legal más personal para Infantino proviene de su antiguo hogar político, la UEFA. Michel Platini, expresidente de la Confederación Europea, formalizó una denuncia penal contra el mandatario suizo, esto por delitos de tráfico de influencias y difamación. Este movimiento reactiva las viejas sospechas sobre las maniobras que Infantino habría ejecutado para desplazar a sus rivales políticos y consolidar su ascenso al poder tras el desplome de Josep Blatter. Lo que la FIFA pretendía vender como una era de total transparencia vuelve a quedar bajo la lupa de los tribunales europeos. La organización del Mundial en suelo norteamericano, concebida como la joya de la corona comercial de la FIFA, se ha transformado en un dolor de cabeza legal de dimensiones masivas. Fiscales generales de 4 estados clave han lanzado investigaciones oficiales contra el organismo. Estos son Nueva York, Nueva Jersey, California y Texas. Las autoridades estadounidenses indagan la implementación de precios dinámicos en las taquillas, una práctica que elevó los costos de los boletos de forma desproporcionada. El agravante principal de la investigación detalla que cientos de aficionados que pagaron tarifas preferenciales sufrieron una degradación fraudulenta de sus ubicaciones, recibiendo asientos de menor categoría a los adquiridos originalmente. La organización de derechos humanos Fair Square encendió las alertas al presentar 2 denuncias formales por violaciones a los códigos de conducta. Esto ante el Comité de Ética de la FIFA por la polémica entrega del Premio de la Paz a Donald Trump, considerado un acto de evidente sesgo político, además de una denuncia por 5 infracciones específicas a las normas de neutralidad política de la Carta Olímpica, un golpe directo a la posición de Infantino como miembro del Comité Olímpico Internacional desde 2020. El aislamiento político de Infantino dentro del fútbol europeo quedó expuesto de forma definitiva durante el torneo. La tregua institucional entre la FIFA y la UEFA se pulverizó tras la polémica decisión de suspender la sanción impuesta a Folarin Balogun, una medida interpretada en Europa como una intromisión directa y arbitraria de las competencias del continente. El clímax de esta fractura se escenificó en el palco de honor de la gran final. La ausencia notoria de Alexander Seferin, presidente de la UEFA, rompió de forma tajante con el protocolo histórico del fútbol mundial. Este vacío político confirma que la fractura entre el gigante europeo y la administración de Infantino es irreconciliable. La FIFA factura como nunca antes, pero su presidente opera con el agua hasta el cuello.
0: ¿Cuántos se llevarán los atletas mexicanos si ganan medalla en los centroamericanos y del Caribe? Vamos a escuchar a Beto Campos.
13: Los Juegos Centroamericanos y del Caribe están de fiesta al celebrar 100 años de historia. La edición 2026 se llevará a cabo en Santo Domingo, República Dominicana. México forma parte de los países pioneros de esta justa deportiva. Además, la Ciudad de México fue la primera edición en la historia del certamen. La delegación mexicana buscará conquistar el medallero por tercera ocasión consecutiva, luego de alcanzarlo en Barranquilla 2018 y San Salvador 2023. En esta última competencia, el representativo nacional consiguió 350 medallas, de las cuales 145 fueron de oro, estableciendo un récord para nuestro país. En esta ocasión, 698 atletas mexicanos conforman la delegación. Al respecto, el titular de la CONADE, Rommel Pacheco, señaló:
14: "Somos el país más ganador en los Juegos Centroamericanos y del Caribe, con 13 campeonatos. Y también somos el país que ha participado en todas y cada una de sus 25 ediciones. Acabamos de vivir una gran experiencia como país al ser la mejor sede de la Copa del Mundo de fútbol. Y ver cómo todos nos unimos en un entorno con un mismo objetivo. Que le vaya bien a México, que le vaya bien a todo el pueblo. Les invito a mantener esta inercia, trabajando en equipo por el país y por el deporte. Y vamos a continuar pensando el ICICI. Y estoy seguro que cuando ustedes estén compitiendo, no solo es el ICICI, estoy seguro que van a traer esas medallas de oro para México".
13: Además del reconocimiento deportivo, los atletas que suban al podio recibirán un estímulo económico. En las pruebas individuales serán 50,000 pesos por la medalla de oro, 30,000 pesos por la de plata y 15,000 pesos por la de bronce. En las pruebas por parejas, los incentivos serán de 30,000 pesos por el oro, 15,000 pesos por la de plata y 10,000 pesos por la de bronce. Mientras que en las competencias por equipos o conjuntos, el premio será de 15,000 pesos por la medalla de oro, 10,000 pesos por la de plata y 8,000 pesos por la de bronce. Todo está listo para la 25ª edición de los Juegos Centroamericanos y del Caribe, que marcará el debut de 3 disciplinas en el programa oficial, como la de netball, skateboarding y deportes electrónicos.
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10: El perico. Los periquitos son aves coloridas, muy inteligentes, que llenan el hogar de vida con sus cantos. Son capaces de aprender trucos e incluso imitar algunas palabras. Necesitan interacción social constante y una jaula espaciosa con juguetes para mantener su mente siempre activa.
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18: Tequila, Jalisco. Rodeado de inmensos campos de agave azul, este destino es la cuna de la bebida nacional. El paisaje agavero, patrimonio de la humanidad, invita a recorrer destileras históricas. Es un lugar donde el sabor y la tradición mexicana se celebran.
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0: Originaria de Coahuila, participó en los Juegos Olímpicos de Tokio, en los Juegos Olímpicos de París, subcampeona mundial en tiro deportivo, en la modalidad de skeet. Tiene una relación muy larga con el tiro deportivo. Su padre también representó a México en los Olímpicos de Londres. Ella fue espectadora en ese momento y bueno, ahora estará en los Juegos Centroamericanos y del Caribe en Santo Domingo como campeona defensora. Ganó el oro individual en San Salvador en 2023 y además fue la abanderada de México, porque recuerde que la presidenta de México, Claudia Sheinbaum, pues abanderó a ella, precisamente a ella, a la extraordinaria Gabriela Rodríguez, acompañada de Juan Manuel Zelaya. Y a Gabriela Rodríguez la tengo en la línea telefónica. Me encanta siempre tener a las mujeres protagonistas en este espacio. Usted lo sabe, aquí desfilan las voces más importantes. Gabriela, un fuerte abrazo. Gracias por tomarte el tiempo de atendernos.
20: Hola, nombre, muchas gracias a ustedes por la invitación.
0: Oye, cuéntame primero. A ver, tú estabas tan campante en tu casa, en el gimnasio, en el entrenamiento, no sé dónde estabas, pero te informan que vas a ser abanderada. Cuéntame dónde estabas, qué pasó, quién te dijo, te mandan un mail, llega un WhatsApp, ¿cómo se entera una que eso pasa?
20: Sí, claro, estaba justamente en Monterrey entrenando en el campo de tiro y recibí un mensaje del presidente de mi federación y después también tuve una llamada con la presidenta del Comité Olímpico, María José, quien ya me informó oficialmente que había sido yo seleccionada para ser abanderada. Y pues la verdad fue una noticia que obviamente recibí con muchísima emoción, no era algo que honestamente no esperaba, habiendo tantos buenos candidatos y tantos buenos resultados de tantos atletas este año, pero pues definitivamente muy emocionada y fue un honor haber recibido esa llamada.
0: Oye, y a ver, estuviste en el abanderamiento, por supuesto, estarás también ahí en la ceremonia de inauguración. Cuéntame un poquito, ¿qué te dijo la presidenta? ¿Qué les piden o simplemente es que disfruten y que representen a México?
20: Sí, claro, creo que el mensaje principal es de parte de la presidenta que pues vayamos a competir sintiéndonos fuertes, grandes, con carácter, como nos define el ser mexicanos. Y bueno, también sobre todo que disfrutemos la competencia y demos lo mejor de nosotros para tratar de lograr ese tricampeonato y volver a ser la delegación con mayor número de medallas.
0: Oye, a ver, Gabriela, yo creo que hay un proceso muy largo que a veces quienes no están tan de cerca les cuesta trabajo pues cachar, ¿no? O sea, estuviste en los Juegos Olímpicos de París, un desempate te dejó fuera de la final, un año después, subcampeona mundial. Cuéntame un poco qué cambió en ti de un episodio a otro y cómo lo vinculas llegando ahora como campeona defensora a los Juegos Centroamericanos y del Caribe.
20: Sí, pues creo que, como dices, digo, ha sido un proceso muy largo. Creo que la clave principal fue en el momento que di el brinco de empezar con un entrenador de más alto nivel, un entrenador extranjero, italiano, que es con quien he estado entrenando últimamente. Y bueno, obviamente también pues la experiencia que te va dando el competir, el seguir preparándote. Y pues sí, definitivamente creo que he crecido muchísimo. Creo que los resultados son evidentes, como dices, de cómo he ido subiendo. Y bueno, obviamente todavía no llego a donde quiero estar y espero que los resultados sean todavía mejores. Y bueno, por lo pronto en estos Juegos Centroamericanos sí, el objetivo claro que es defender la medalla de oro y regresar siendo campeona centroamericana otra vez.
0: Ahora, además de ese objetivo, yo quisiera preguntarte en lo específico o en lo general, lo que sea que te haga sentir más cómoda, ¿qué otras cosas trabaja un atleta como tú de cara a una justa como Los Ángeles 2028, en donde me imagino que también pues es el objetivo estar, ¿no?
20: Sí, claro, es el objetivo estar y de hecho para mí en lo personal tengo oportunidad ya este año, en noviembre tengo dos competencias, una es el Campeonato del Mundo en Qatar en donde ya se dan cuotas olímpicas y puedo clasificar y la otra final es igual de noviembre en el Campeonato de las Américas en Lima en donde también se da una cuota olímpica. Entonces para mí el objetivo de este año es pues tratar de ya ganarme mi clasificación a los Juegos Olímpicos, entonces mi preparación realmente para eso pues viene desde principios de este ciclo y bueno, ha sido pues preparación técnica, pero también preparación con todo mi equipo multidisciplinario, ¿no? De fisioterapeuta, de médico, de entrenamiento en el gimnasio, etcétera.
0: Gabriela, tú eres una mujer con muchísima experiencia, tu padre también fue atleta olímpico, tú ya has estado dos veces en esa justa, conoces muy bien el deporte en México y mira, esto no es novedad para nadie, se anunció desde principios del año, pero en 2023 había un estímulo económico para toda la delegación simplemente por competir, otro por medalla, esta vez solamente será quienes suban al podio, obviamente hay un implemento en las becas deportivas en general, pero a mí me gustaría que me cuentes un poco cómo toman esta noticia tú y otros atletas con quienes tuviste oportunidad de convivir.
20: Sí, claro, pues creo que obviamente el que haya un estímulo para todos, nada más por el hecho de pues haber participado, que es un gran mérito independientemente de la medalla o el color de la medalla, es algo que nos motiva como atletas, ¿no? Entonces, yo esperaría que puedan considerar para, por ejemplo, Juegos Panamericanos, el retomar, dar estímulos a todos los atletas. Sin embargo, bueno, al final al menos a los atletas con medallas sí se les va a dar un estímulo, lo cual pues también de alguna forma motiva, ¿no?, a querer pues dar un resultado más alto, así estar en el podio para poder también, aparte de portar la medalla, pues llevarte el estímulo económico que como atletas nos ayuda muchísimo. Entonces, digo, se agradece el estímulo a los medallistas, pero sí creo que pues tenemos la esperanza de que se reconsidere esto para Juegos Panamericanos y que exista la posibilidad de que nos den un estímulo a todos, independientemente de la medalla.
0: Por supuesto. Y mira, yo te preguntaría, porque México en la zona es un país importante en materia de exportación cultural, somos referente para muchos otros países de Centroamérica, el Caribe también tiene quizás una vida distinta, pero pues en términos del desarrollo económico, de muchas cosas, México es un país muy poderoso y a veces lo tendemos a minimizar. Cuéntame, en estos Juegos Centroamericanos y el Caribe, ¿llega México como una potencia, Gabriela, o somos más de lo que creemos en realidad?
20: No, sí, claro, creo que llegamos como potencia. Creo yo que verdaderamente traemos una delegación sumamente fuerte para este año y lo que va del ciclo. Tenemos muchísimos atletas que han hecho resultados extraordinarios, tanto a nivel nacional, pero sobre todo internacional. Entonces creo que vamos muy fuertes y que sí vamos como potencia definitivamente.
0: ¿Y esto significa quizás más peso sobre los hombros de atletas como ustedes? ¿Cómo lo reinterpretas o cómo lo ves?
20: Sí, claro, obviamente siempre está la presión de ser favorito, de tener la expectativa de toda la gente esperando que ganes una medalla de oro. Pero bueno, al final somos atletas, convivimos con la presión todos los días, en todas las competencias. Y no nada más la presión externa, sino la presión que nosotros mismos nos exigimos. Y pues creo que a lo largo de los años, al menos yo ya he aprendido cómo a manejarlo, a conocerme y a pues saber que lo único que puedo hacer, más que enfocarme en el resultado, es ahí confiar en mi entrenamiento, seguir mis procesos, seguir mis rutinas y tratar de dar lo mejor de mí. Y bueno, ya que el resultado sea como algo extra, que estoy segura que si me mantengo enfocada en mi proceso va a venir de la mano.
0: Gabriela, yo tenía una serie que me encantaba y a la cual eventualmente te quiero invitar, que se llama Si Yo Puedo, Todas Podemos, en donde las atletas me ayudaban a practicar su deporte, lo cual terminaba en un ridículo monumental. Pero además me explicaban de qué se trataba. Y para quienes te vamos a seguir este fin de semana, para todo el auditorio de Cancha Completa, ¿cómo les podrías explicar brevemente qué es el skeet y cómo funcionará la competencia en estos Juegos Centroamericanos y del Caribe para que tengamos un poquito más de idea y obviamente podamos seguirte y aplaudir tus éxitos?
20: Sí, claro que sí. Skeet consiste, bueno, es tiro con escopeta, consiste en que salen unos discos, digamos, como de cerámica en el aire y yo le tengo que disparar a los discos y romperlos todos. En una competencia se tiran 5 rondas cada una de 25 disparos, entonces digamos que es un total de 125 platos y ya sobre esos 125, las 8 competidoras con el resultado más alto pasan a la final, que la final se tiran 36 discos, acaban de modificar la final recientemente, ahora es a 36 discos y bueno, ya de ahí se van eliminando hasta llegar al primer, segundo y tercer lugar.
0: Oye, pues te voy a dejar con un par de preguntas nada más. El viernes estarás portando la bandera de México en la ceremonia. ¿Cuándo inicias competencias?
20: 25 y 26 de julio yo compito.
0: Ah, perfecto. Eso es sábado, ¿correcto?
20: Sí.
0: Perfecto. Pues el sábado estaremos ahí muy pendientes de ti. Dime una cosa más, Gabriela. Cuando portes la bandera el viernes, cuando estés ahí pues representando a México en esa ceremonia que a mí siempre me lleva hasta las lágrimas, ¿en quién o en qué vas a pensar en ese momento?
20: Yo creo que voy a pensar en mis papás, en el esfuerzo que han hecho y en el apoyo que me han dado para poder llegar hasta donde estoy, y bueno, en general en toda mi familia, que creo que ha sido pues lo más importante y la clave principal para poder hacer lo que hago, dedicarme de tiempo completo a esto y tener los resultados que he tenido.
0: Gabriela Rodríguez, te agradezco enormemente tu generosidad. Sé que para un atleta preparándose para una competencia este tiempo es vital, así que agradecerte y comprometerte aquí al aire. Cuando terminen los juegos, te queremos tener aquí con nosotros en la cabina.
20: Sí, claro que sí. Me comprometo. Te aviso cuando esté por acá en Ciudad de México regresando de juegos. Espero con la medalla de oro y te visito. Pero muchísimas gracias de todas formas por la llamada.
0: Por supuesto, aquí te tendremos en cancha completa. Gabriela Rodríguez, tiradora de skeet, la campeona de los Juegos Centroamericanos y del Caribe, subcampeona mundial. Yo voy a hacer una breve pausa. Regreso, le tengo mucho más.
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28: El exgobernador de Baja California, Ernesto Rufo, interpuso un nuevo juicio de amparo contra la orden de aprehensión que se liberó en su contra por los delitos de delincuencia organizada y contrabando de combustible. El Sistema Estatal de Protección Civil en Chiapas informó que el sismo de magnitud 7.4 que golpeó el estado el viernes pasado dejó daños en 17 municipios, donde se contabilizan 389 viviendas afectadas, 25 escuelas con daños y 3 hospitales que representan afectaciones en su infraestructura. La Fiscalía de Tamaulipas informó que la investigación por la muerte de Dafne Zapata avanzó a una nueva etapa procesal. Señalaron que el caso se indaga desde el contexto en el que ocurrieron los hechos, no por aspectos administrativos de la escuela militarizada. Informó Itzel Vanegas. 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
0: ¿Se acuerda del revuelo que se armó durante el Mundial cuando se dio a conocer que un futbolista, a ver si aquí en producción me pueden recordar quién era, se iba a ausentar por el nacimiento de su hijo? Y esto fue una cosa espantosa en donde, bueno, le cayeron toda clase de críticas, que cómo era posible que durante un mundial hiciera eso. A ver, Quique, si le puedes preguntar, por favor. Y bueno, pues esto es un tema que tiene que seguir en la conversación, porque las ausencias por lesión o por sanción forman parte, pero las licencias por maternidad y por paternidad sobre todo, porque se asume que las mujeres somos las que cuidamos a los hijos, ¿no? Y que los padres, no, ellos tienen que ir a trabajar. Incluso tendríamos que pelear porque las licencias por paternidad en este país fueran mucho más extensas. Y Jeremy Doku era, gracias por recordármelo. Pues resulta que Juan Carlos Amorós, el entrenador del Gotham en la Liga de Fútbol Femenil en los Estados Unidos, estará fuera 5 semanas luego del nacimiento de su segunda hija. En mayo nació ella, una decisión que reivindica pues esta corresponsabilidad de los cuidados, ¿no? Porque pues en un principio quizás los primeros meses o durante las primeras semanas se ausenta la madre, pero después también se puede ausentar el padre y que ella vuelva a trabajar y normalizar esto. Ángel Ricalde nos cuenta lo que ha significado esta decisión de Juan Carlos Amorós.
1: 5 semanas de baja por paternidad. Esta es la ejemplar decisión que ha tomado el técnico del equipo campeón de la National Women's Soccer League, el Gotham FC. Juan Carlos Amorós, de 32 años, anunció en recientes días su ausencia por motivo del nacimiento de su segundo hijo. Una decisión poco habitual en el mundo del fútbol y el deporte en general, que el técnico español ha querido explicar, reivindicando la importancia de implicarse en el cuidado de los hijos, intentando normalizar dicha situación en un entorno en el que no es nada frecuente. Esta es una decisión personal por mi familia, pero también reconozco la visibilidad que viene con mi posición. Cuando los padres toman ausencia por licencia parental, particularmente hombres en puestos de liderazgo, ayuda a normalizar la importancia de un principio. Cuidar a los hijos es una responsabilidad compartida por ambos padres. La noticia de la baja del técnico campeón de la liga estadounidense ha sido muy bien recibida por el plantel y el propio Amorós agradeció el apoyo por parte de todas sus jugadoras. De hecho, en el convenio colectivo firmado ante la liga en 2022, este fue uno de los puntos clave promovido y aceptado tanto por futbolistas como técnicos y representantes de los clubes. Por ello, la presidenta de operaciones del Gotham FC, Yael Averbuch, expresó su orgullo por pertenecer a un club que reconoce que para crear un ambiente equitativo es importante apoyar a todos los padres. Irónicamente, una noticia que no debería ser foco central de información, aún lo es debido a lo inusual de la misma en el mundo del deporte, pero igual de importante junto a otros temas que aún demandan reformas importantes como la igualdad de salarios, la salud mental y la diversidad, entre otros. Para Cancha Completa, Ángel Ricalde.
0: Mucho vamos a estar hablando de los Juegos Centroamericanos y del Caribe. Se conmemorará un siglo desde los primeros. Será la edición número 25. Los primeros celebrados en la Ciudad de México. Mire, este dato yo no lo sabía. En 1926 participaron 269 atletas de México, Cuba y Guatemala. Había surgido 2 años antes esta iniciativa por parte de la Sociedad Olímpica Mexicana. Bueno, pues ahora, 100 años después, tenemos afortunadamente a Ricardo Otero y su ciclo olímpico.
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0: México, una potencia en los Juegos Centroamericanos y del Caribe, me lo decía recién la abanderada de México, Gabriela Rodríguez, y sí, porque México pues buscará terminar primero en el medallero por tercera edición consecutiva, lo hizo en Barranquilla 2018 y en San Salvador 2023. Ricardo Otero, ¿qué pronóstico hay para esta delegación mexicana? ¿Terminará nuevamente primera en el medallero?
4: Queridísima Mario, qué gusto saludarte a ti y por supuesto a todo el equipo, al público y al equipo de Cancha Completa. Pues esa es la aspiración, ¿no? Terminar como primer lugar de nueva cuenta, ya como tercera edición consecutiva en el medallero de los Juegos Centroamericanos y del Caribe, tal como pasó en San Salvador 2023, tal como pasó en Barranquilla 2018, y sobre todo teniendo en cuenta que ahí está la presencia de Cuba, que históricamente, por lo menos desde los años 60, 70, había sido el gran dominador de esta área. Ya hablando de un declive que ha tenido un poco el deporte cubano respecto a aquella época, y por cuestión de volumen también, ¿no? Somos un país de 130 millones de habitantes contra uno de 11, 12 millones de habitantes, pues sí la expectativa, y creo que sí el pronóstico, es volver a terminar como primer lugar del medallero, pero la amenaza de Cuba siempre va a estar ahí, por lo competitivos que son y porque pues además han sido peleas cerradas en las dos divisiones pasadas.
0: A ver, para quienes ignoramos el tema, Ricardo, digo, yo voy entendiendo que existe la posibilidad quizás de clasificarse en algunas disciplinas ya a los Juegos Olímpicos. ¿Estoy en lo correcto?
4: Pues depende los criterios de cada deporte, los procesos de clasificación. Es difícil, francamente, porque todavía faltan 2 años. Algunos deportes sí ya abrieron sus procesos de clasificación. El tiro deportivo, particularmente, que es el deporte de Gaby Rodríguez, es uno de los que más temprano abren ese proceso. Y prácticamente hay que revisar deporte por deporte cuál es el criterio de clasificación. Puede ocurrir, sí puede ocurrir, pero no esperemos un racimo de clasificaciones para Juegos Olímpicos de 2028, aunque sí puede haber en varios deportes ya para Juegos Panamericanos de Lima el próximo año.
0: A ver, yo me quiero empezar a emocionar entonces porque quiero tocar base con el tema de la selección mexicana femenil de básquet, que podría clasificarse por primera vez a unos Juegos Olímpicos. La varonil no va desde 1976. ¿Me voy emocionando o no, Otero?
4: Vamos por pasos, ¿no? Bueno, porque se consiguió con el segundo lugar del Centro Básquet, se perdió la final contra Puerto Rico, se consigue el pase a la AmeriCup, que es pues el torneo continental que se va a celebrar el próximo año. Allí es donde se empiezan a dar ya algunos de los boletos para Juegos Olímpicos, específicamente me parece que son 4 los que se van a dar para Los Ángeles 2028 en esta área. No está contado Estados Unidos en este proceso porque es el anfitrión, ya tiene su pase directo y pues bueno, habrá que ver, ¿no? El próximo año en San Salvador, precisamente, se va a celebrar el torneo y pues México tendrá que terminar entre las mejores 5 selecciones pensando en que seguramente Estados Unidos estará entre las primeras posiciones.
0: Okay.
4: Así que es buen resultado, se dio el primer paso, falta dar el más importante.
0: Oye, y hablando de primeros pasos, a ver, el lacrosse, esta disciplina vuelve a los Juegos Olímpicos. México fue subcampeón, caminó invicto hasta caer ante Italia en la final. ¿Cómo dimensionamos lo que ha hecho esta selección femenil de lacrosse de cara a Los Ángeles 2028, donde va a estar este deporte?
4: Bueno, hay que aclarar una cosa. La modalidad de este torneo es una modalidad de 10 jugadoras. Es la modalidad tradicional de lacrosse. En Juegos Olímpicos será una modalidad de 6 jugadoras. Entonces, este resultado como tal no puede formar parte de ese proceso. Ahora, ¿qué es lo que significa? México tiene en este momento al segundo lugar de la División 2, cuando en la División 1 son 16 equipos. Podríamos decir que tenemos al equipo número 18 del mundo. A mí me parece bastante sobresaliente, tomando en cuenta que no es un deporte tan popular.
0: Claro.
4: Para ir a Juegos Olímpicos, hay que quedar entre los primeros 5 lugares del torneo panamericano que se va a celebrar en octubre, noviembre, y después, el próximo año, en el Campeonato Mundial de División 1 de la modalidad de 6 jugadoras, se empezarán a dar los pases para Juegos Olímpicos. Ahí son 4 boletos, uno más que se dará en el torneo clasificatorio continental de marzo-abril 2028, y el boleto a Estados Unidos. Son solo 6 lugares. Es difícil clasificar, pero sí hay que decirlo. Es un gran resultado lo de esta selección, pero el proceso es en la modalidad de 6 jugadoras.
0: Excelente, como siempre, Ricardo Otero, por esclarecernos toda esta información del ciclo olímpico. Pues muy pendientes de lo que haga México en estos Juegos Centroamericanos y del Caribe el fin de semana. Y por supuesto, te esperamos la próxima para poder hablar de esto y mucho más.
4: Estaremos al pendiente. Gracias por tanto.
0: Perdón por tampoco. Ahí estaba Ricardo Otero en su ciclo olímpico. Y bueno, yo tengo un par de noticias más. Guillermo Ochoa anunció su retiro del fútbol profesional. Lo hizo con un mensaje en sus redes. El portero de 41 años de edad cierra una trayectoria de 22 años. Arrancó con el América en 2004, disputó 6 Copas del Mundo. Su último partido fue ante República Checa en el Estadio Ciudad de México, el mismo escenario en el que comenzó su carrera. Lo di todo, lo dejé todo en mis equipos y en la selección, expresó en su mensaje de despedida, muy sentido, con un Guillermo Ochoa que le ha dado mucho al fútbol de nuestro país y estoy segura que seguirá siendo un ejemplo para muchos arqueros. Arriesgó mucho. Guillermo Ochoa arriesgó lana, arriesgó prestigio y se fue a jugar a Europa, a equipos pues no muy destacados y en los que era muy posible recibir grandes goleadas, y lo hizo con mucha valentía y un buen desempeño. Actividad de los centroamericanos, el waterpolo varonil o el polo acuático a las 18 horas, México contra Cuba, segundo partido, luego de que ayer perdieron contra Puerto Rico. En la Liga MX varonil se adelantaron dos partidos, como ya le decía yo, a las 19 horas Cruz Azul Puebla en el Estadio Azteca y a las 21 Toluca contra Puebla en el Nemesio 10. El Tour de Francia mañana a las 5:20, la etapa 17, un recorrido llano de 175 kilómetros. Luego de este solo quedan 4 etapas en la competencia. Seguimos empujando por Isaac del Toro y yo le pregunto, en el Tour de France, Isaac del Toro, el Mello Blanco. ¿Y si sí? A nombre de todos, gracias por tanto, perdón por tan poco.

0: Aseguró por la mañana Verónica Rufo, hija del exgobernador de Baja California, Ernesto Rufo. 2.5 millones de personas asistieron al FanFest del Zócalo durante los 39 días del Mundial. Es el segundo más visitado de la historia, aseguró por la mañana Michelle Bauer, Hope City Manager de la Ciudad de México. Por la mañana el dólar interbancario se cotizó en 17 pesos con 41 centavos.
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5: Winbet One anuncia voluntariamente a varios millones de dólares en potenciales ingresos cada año. 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

0: exactamente a las 4 de la tarde con un minuto, las 4 con 1 hora del centro de México. Yo los saludo, soy Eduardo Ruiz Gili, aquí en Grupo Fórmula en la Ciudad de México. Y el invitado, antes que la dama, el invitado. Marco Paz Pellat, ¿cómo estás?
1: Con mucho gusto estar con ustedes.
0: Recién importado de Hermosillo.
1: Ya la debía, aquí la estoy pagando, con mucho gusto.
0: ¿Qué? ¿A poco estás sufriendo?
1: ¿Ve cómo? Todavía no ha salido el tráfico, apenas voy llegando.
0: Además hace un calorón que te has de haber sentido como en casa, ¿no?
1: Olvídate, no, allá está no solamente haciendo calor, mucha humedad porque está lloviendo.
0: Y es la combinación terrible, porque sí. Si hay mucha humedad y mucho calor, sí. Es como te puedes...
1: Muchas enfermedades, los golpes de calor que son terribles,
0: está
1: ¿no?
0: La cosa.
1: Pero está lloviendo, es la buena noticia.
0: Sí, porque es de

0: ¿Cómo no llovía?
1: Híjole, nos llovió poco el año pasado, salimos de una crisis de sequía de casi 8 años, así que va bien, ¿no?
0: Bueno, ¿quién les manda a vivir en el desierto? A ver, ¿dónde está la lógica?
1: No, estoy de acuerdo.
0: Y para el año 50, 2050, que haga crisis esto, a ver a dónde te mudas, ¿eh?
1: No.
0: No va a haber agua.
1: No. Lo que tenemos es mucho terreno, así que si alguien tiene terreno, tenemos de sobra sus órdenes.
0: Sí, claro. En fin. Paula Morales, ¿cómo estás?
2: Muy bien, gracias.
0: ¿Todo bien? Bien, también. A ver, el señor Jameson Greer, que es el representante comercial de Estados Unidos, llega mañana a México y estará aquí hasta el viernes. Se va a reunir con la presidenta Sheinbaum, con el secretario de Economía Ebrard, pues dentro de este asunto que llama la revisión conjunta del T-MEC. Conjunta está por verse, porque los gringos traen la espada desenvainada. Él iba con una delegación que incluye representantes de ciertas industrias que están pujando para que todo favorezca a su industria, pero allá, no acá. Y la visita llega un par de días después de que Donald Trump le impusiera aranceles del 50% a diferentes productos canadienses. Estos aranceles ascienden a 20 mil millones de dólares. ¿Qué no van a pagar los canadienses? Van a pagar los consumidores de Estados Unidos y, claro, los productores de Canadá la pagan viendo cómo bajan sus ventas porque sus productos se encarecen. ¿Cómo lo aplicó este Trump? Hay una ley arancelaria de 1930, cuando a Estados Unidos lo gobernaba un inútil que no hizo nada después de la gran caída del 29. Dijo, los mercados van a enderezar todo. Y no enderezaron nada. Era Herbert Hoover, si no me equivoco. Ok. Entonces, esta ley arancelaria le permite al presidente de Estados Unidos imponer aranceles a países cuyas prácticas comerciales discriminen al comercio estadounidense. Pero la magia de esta ley es que no tiene que demostrarle nada a nadie. El imperialismo en su máxima expresión. Bueno, entonces viene Greer, dice que van a ser muy pragmáticos aquí. Pragmáticos, Trump está exigiendo que México se alinee por la derecha en muchas cosas. A ver, hay 4 frentes. En automotriz. En la automotriz quieren cambiar las reglas de origen, quieren regular manufactura automotriz, quieren decidir el porcentaje del vehículo que debe fabricarse en la región. Ah, pero lo que pasa es que Trump quiere que el 85% sea en la región y que la mayoría de las autopartes sean hechas en Estados Unidos, ya no en América del Norte, es decir, no México, no Canadá, Estados Unidos. Después está en acero y aluminio. Estados Unidos quiere extender las protecciones más allá de lo que es la materia prima, porque hay que decir la verdad, los chinos, coludidos con funcionarios y empresarios mexicanos, estuvieron haciendo trampa todo el sexenio pasado. Metían acero y aluminio de China, le ponían una cosita que decía Made in Mexico y lo mandaban a Estados Unidos. Los chinos se ahorraban todos los aranceles y entraba como si fuera mexicano. Todos Estados Unidos, ahí sí, le tienes que dar la razón. Bueno, ya no queremos, ya no va a entrar la materia prima. Ahora entra el acero y aluminio, pero transformado en México. Si no, no jugamos. Viene otra, seguridad económica. Quiere que haya más controles comerciales y laborales, porque hay que decirlo, en México la violación a las leyes laborales por parte de los sindicatos charros y empresarios que le pagan a los sindicatos charros es cosa de todos los días. En eso México no ha evolucionado mucho. Y en agricultura, bueno, quieren también ver, a ver, ¿por qué México no quiere comprar maíz transgénico? ¿Por qué México está prohibiendo el glisofato? Este insecticida, y como que no, pues es una violación si lo quieres ver al T-MEC. Ah, y además están diciendo que están muy preocupados por las tierras deforestadas vinculadas a la producción exportadora mexicana. O sea, que el gobierno del hombre más antiecologista, que ha acabado hasta con la producción de energía eólica en Estados Unidos, ahora está muy preocupado por los bosques mexicanos. No, en fin, ahí viene. Entonces, aquí lo que estamos viendo es que golpean a Canadá como diciendo, ahí te voy, México, pórtate bien o te voy a romper la cara. Y ayer, uno de los sindicatos más importantes de Estados Unidos, que hay que decirlo, apoyó a Trump en su última campaña presidencial, que son los Teamsters, le pidió al representante Geer que haya un arancel de hasta el 75% a la cerveza mexicana. Y menciona muy claramente Modelo, Corona, Pacífico y Tecate, porque hay competencia desleal, porque cerveza se pueden hacer en Estados Unidos. Y es cierto, es cierto, ¿entiendes? Entonces, aquí vamos a ver que si se van con la cerveza, se puede ir con el aguacate, se puede ir con el tomate, se puede ir con la zarzamora, se puede ir con los blueberries, con todo este asunto. Si las nuevas reglas de origen automotrices son más estrictas, autopartes y vehículos pueden enfrentar lo que ya está enfrentado Canadá y la fabricación se verá Estados Unidos. Entonces, ¿cuál es el peligro que yo veo? Que México, con tal de que siga el asunto, acepte compromisos leoninos. Acepte compromisos leoninos creyendo que le están diciendo, bueno, acepto y esto ya y muere. Pero con Trump nada muere. Entonces, cuidado. Yo creo que México tiene que ponerse un poco los pantalones. Tiene que adquirir una postura más dura de negociación. Porque, a ver, Canadá, primero suavecito, después duro, y a Trump le vale gorro. Porque estamos negociando con un demente. La verdad. ¿No? Y aunque me oigan en la embajada, saludos, ¿no? Porque someterse solamente garantiza la siguiente exigencia. Punto. Marco.
1: Yo creo que tenemos que entender que estamos viviendo un cambio de fondo. Desaparece el Tratado de Libre Comercio como tal y se está tratando de imponer los intereses de la nueva política comercial de Estados Unidos.
0: Y como no pueden cambiar el texto de la ley del Tratado de Libre Comercio, porque tendrían que ir al Congreso de Estados Unidos para cambiarle, van a empezar a sacar anexos y añadidos y cartas compromiso.
1: Pero ese es tema de fondo. Cambió. Sí, hoy claro. Estamos jugando otro juego y en ese juego, desafortunadamente, a corto plazo tenemos muy poco margen. Pero tienes razón, Eduardo. No, eso sí, no quiere decir que nos entreguemos. Tenemos que apostarle al papel que jugamos en las diferentes cadenas productivas.
0: Claro.
1: Nos necesitan, sin ser soberbios, pero sí inteligentes, tenemos que aprender a jugar el juego. Porque, como tú bien dices, mientras más cedes, más te piden, más te pisotean. Es
0: para nunca acabar, Paola.
2: Pero además también esas reglas del juego nos permiten ciertas protecciones a nuestros productos, a ciertas industrias, y también tenemos que ejercer esos derechos. Lo que acabas de decir es muy importante. No vayamos a tener compromisos leoninos. No necesariamente tenemos que caer en ello. Desde el principio lleva Trump diciéndonos las trampas que se están haciendo con ciertos componentes, aluminio, las autopartes, y eso ya lo tenemos muy estudiado y muy analizado. Pero la parte de hortalizas, de fertilizantes, tenemos ciertos derechos que hay que ejercer.
0: Ciertos derechos dentro del T-MEC.
2: Dentro del T-MEC, claro. ¿Y
0: qué pasa? Estados Unidos dice, bueno, ¿saben qué? Les damos el aviso, nos vamos a salir del T-MEC.
2: Tampoco les conviene, Eduardo. Mira, no lo van a hacer tampoco por la mano de obra, por muchas cosas.
0: Eso de que no les conviene es lo primero que empezamos a decir todos hace más de un año. ¿Y qué pasó? No nos conviene. Y no les conviene a ellos. A Trump le vale gorro si le conviene o no le conviene. Ahí está la mentalidad de él es... Digo, él está haciendo los coches, van a ser más caros para los estadounidenses y le vale un cacahuate.
1: Él está dispuesto a correr esos riesgos y a tomar esas rutas. La pregunta es, ¿cuál es nuestra posición frente a esa nueva...
0: Yo traigo algunas ideas, lo podemos platicar al rato. Pero ahorita vamos a ir a los mensajes. Gracias por avisarme, Paola. Me encanta, Paola. Ya está de asistente de producción, Paola.
1: Está más preocupada.
0: Bien, gracias, Paola. Vamos a los mensajes, regresamos.

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6: Lo que dice la presidenta Sheinbaum de que hay muchísimas pruebas en contra de mi papá es mentira, y si existen, exijo que las muestren, aseguró por la mañana Verónica Rufo, hija del exgobernador de Baja California, Ernesto Rufo. 2.5 millones de personas asistieron al FanFest del Zócalo durante los 39 días del Mundial. Es el segundo más visitado de la historia, aseguró por la mañana Michelle Bauer, Hope City Manager de la Ciudad de México. Por la mañana el dólar interbancario se cotizó en 17 pesos con 41 centavos.
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0: Aquí estamos de regreso y gracias por acompañarnos esta tarde por Zoom. Luis Miguel González, director editorial del periódico El Economista, que tan dignamente dirige, y me ha aguantado ya varios años escribiendo ahí.
1: ¿Cómo estás? Tenemos el honor de que estés con nosotros.
0: ¡Qué caray! Ahorita estamos hablando del lenguaje florido que nos daban nuestros gobernantes del PRI, porque la gente estaba platicando, a ver, cuando la presidenta dijo, pues me invitó Trump, y pues dije que sí, no me podía negar. ¿Cómo lo hubiera hecho un presidente priista? Recibió una distinguida invitación de mi colega de Estados Unidos, y después de pensarlo un momento dije, qué honor asistir al Mundial, ¿no? Ahorita me contestaste así, porque digo, todos traemos ese chip, que fueron 80 y tantos años, que los del PAN la siguieron, ¿eh? Pero me da mucho gusto verte.
1: Igual, encantado de estar acá.
0: A ver, la negociación, vienen con la espada desenvainada, ¿eh? Lo de Canadá, los Teamsters para el 75% de impuesto a la cerveza, lo que quieren hacer con el aluminio, el acero, los automóviles. Digo, vienen duros, ¿eh? Vienen duros a negociar o a imponer.
1: No, creo que es una negociación difícil, pero negociación y al fin y al cabo. Un poco en complemento a lo que decías, creo que la gran pregunta es, ¿qué es lo que quiere México? Y Marcelo Ebrard lo expresa en una frase que creo que sintetiza todo. Dice, queremos mantener ventajas arancelarias respecto al resto del mundo. Dicho de otra manera, si, como está quedando claro, Estados Unidos está aventando literalmente cohetes para todos lados, decir, el que nos toque un poquito menos pólvora, menos fuego por acá, nos alcanza. Ese es el punto de partida de México. Ojo, ya hace mucho que no se habla de decir, vamos a llevar a un panel dentro del T-MEC este arancel que pone Estados Unidos, vamos a discutir, vamos a ver qué de los mecanismos del T-MEC aplica, porque simplemente es parte de la enciclopedia que quedó obsoleta. Lo de ahora es navegar en aguas muy turbulentas y esperar que México sume a su ventaja geográfica de cercanía la ventaja de tener un tratamiento arancelario un poco menos agresivo que el resto del mundo.
0: ¿Hasta qué punto no agresivo? Porque la parte contraria no tiene límites. ¿Hasta qué punto no agresivo de que aceptes cualquier imposición creyendo que con eso ya se controla el asunto y lejos de eso le estés alimentando más a un apetito insaciable de Donald Trump y de Greer y todo este equipo?
1: Esa es una y tienes mucha razón, Eduardo. La otra es lo que le alcanza a un gobierno no necesariamente le sirve a las empresas para tomar decisiones.
0: No.
1: Es decir, vamos a decirlo con todas las letras, Marcelo Ebrard trae mucha presión porque la negociación salga bien. La presión es de los empresarios mexicanos, de la propia presidenta Sheinbaum. Me atrevo a decir, es parte de la competencia natural que se da dentro del gabinete. No estoy diciendo nada que los que están enterados no supongan. Más de una persona en el grupo de Morena no está tan a disgusto con que Marcelo Ebrard pase aceite.
0: Claro.
1: Así es el compañerismo en la política.
0: Que, ¿no?, le vaya mal, aunque al país también. Es la verdad.
1: Del otro lado, lo que está siendo evidente es, para algunas inversiones que requieren un horizonte de planeación de 5, 10, incluso 15 años, todo lo que está pasando es exactamente la música que Trump quiere estar tocando. Con esa música quiere que todos bailen. ¿Por qué? Porque en los cálculos que hace Trump, este nivel de incertidumbre que desacomoda, que afloja, aunque no reviente, es suficiente para llevarse algunas inversiones que estarían localizadas en el territorio de Norteamérica, que se vayan directamente a Estados Unidos y no a México.
0: A ver,
1: hemos comentado en este espacio.
0: El sector automotriz.
1: México ya no compite con terceros países, compite con el sur de Estados Unidos, compite con otras regiones automotrices o de otro tipo de Estados Unidos, Eduardo.
0: ¿Cómo va a defender México su industria automotriz? Que sí, que la mayoría de las compañías son estadounidenses, europeas, pero es una industria mexicana, trabajadores mexicanos, está sentada en México, produce empleos, produce impuestos, etcétera, etcétera. ¿Cómo va a poder México proteger esta industria cuando Trump quiere que suba el contenido estadounidense en autopartes, por ejemplo? Podría provocar la quiebra de no sé cuántos proveedores pequeños de México que se van a quedar sin chamba, porque como tú lo dices, van a entrar los proveedores del norte, del sur, del este y del oeste de Estados Unidos. ¿Cómo compite México en acero y aluminio que ya están grabados? Porque como ya no va a querer que le exportemos materia bruta, ahora va a tener que ser terminada con las inversiones que esto implica, que no son a un año, son a 5, son a 10, a 20 años. ¿Cómo va a poder México competir o satisfacer a Estados Unidos el tema agrícola si no dejamos entrar el transgénico, si no dejamos entrar ciertos insecticidas? Yo siento que viene muy intransigente el señor Greer, ¿verdad?
1: Sí, y creo este mensaje con el que nos literalmente cerramos el día de ayer, que son los aranceles a Canadá. Alguien diría, bueno, pues finalmente eso es prueba de que Canadá le está jugando peor que México y pobrecitos ellos. Yo diría, esa es una lectura posible. La otra es, está enrareciendo a tal punto el ambiente comercial de América del Norte que esta sacudida, este trancazo a Canadá, alcanza a tener alguna réplica en México, porque simplemente es lo que le está haciendo a Canadá, en cualquier momento te lo podría hacer a ti. Hay que recordar, Estados Unidos le está reclamando a Canadá que Canadá está teniendo un impuesto para algunos de los automóviles de Estados Unidos. Ojo, está poniendo Canadá las mismas reglas que Trump, es si tus autos disque hechos en Estados Unidos no cumplen las reglas T-MEC, pues va a pagar un arancel.
0: Oye, una pregunta, ¿no está buscando Estados Unidos con los nuevos aranceles a ciertos productos canadienses dividir a México y a Estados Unidos? ¿Dividir tanto nuestros intereses y objetivos? O sea, México no se va a pelear por Canadá y estos nuevos aranceles.
1: Totalmente, pone temas que pueden generar discordia en la mesa. Hay que recordar, son los aranceles a Canadá y un aviso un poco misterioso que hace el señor Jameson Greer y dice, vienen más aranceles en los próximos días. No dice contra qué países, no dice contra qué productos. Lo que sí es muy claro, lo ha dicho Jameson Greer en las reuniones previas, dice, en esta nueva etapa de la relación, los aranceles son parte de la normalidad. Uh-huh. Literalmente, como en la puerta del infierno de Dante, abandonen toda esperanza.
0: A ver, nos queda un minutito y medio. ¿Quieren algún comentario, Paola, Marco?
2: Pues realmente, pues lo que describe Luis Miguel es una terrible realidad. Nuestros márgenes son muy pequeños. Creo que lo mínimo deseable es lo que plantea el secretario. ¿Quién sabe si sea posible con la agresividad que está teniendo el gobierno de Estados Unidos?
0: Paola.
3: No, y en relación con que habíamos platicado y se ha comentado también en este espacio de que Canadá y México podían ser un buen bloque conjunto para negociar con Estados Unidos, no. Tampoco pareciera que sea un
0: la Unión buen Europea indicador, como bloque, ¿no? La Unión Europea como bloque, de repente le pone unas zarandeadas. A ver, para concluir, mi querido Luis Miguel, a reserva de que te espero ver mañana aquí.
1: Cuenta con
0: a reserva de que quiero tener el gusto y el honor de verte mañana sentado frente a esta mesa.
2: Honorable Congreso de la Unión.
1: Me quedo con el comentario que hacía Paola o al jalo de ese hilo, y es lo más cerca que Trump va a dejar a Sheinbaum y Carne Star fue en el palco del Mundial el domingo.
0: ¿Qué tal, eh? No. Amigos, y al día siguiente, sopas.
3: Sí.
0: Pobre Carney.
1: Fue lo más cerquita que va a dejar que México y Canadá estén en estos días.
0: Bueno, vamos a ver, ya mañana empieza esta reunión bilateral, y creo que Marcelo y Greer van a tener que hacer una declaración o publicar una declaración conjunta de lo que lograron, porque no se pueden juntar nada más y cada quien a su casa. Hay demasiada expectativa para dejar todo en el vacío. Mañana platicamos. Te mando un abrazo, Luis Miguel.
1: Abrazo fuerte, Marco, Paola, Eduardo.
0: Gracias, Luis Miguel González. Mensajes. Bye.
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23: Cuida lo que comes.
24: El melón y su potasio. El melón es otra fruta con contenido de agua extraordinario. Su aporte de potasio ayuda a mantener el equilibrio de líquidos en las células, evitando la deshidratación severa. Es ideal para consumir en el desayuno o como postre ligero. Su textura suave y frescura natural lo convierten en un alimento reconfortante que ayuda a combatir la sed intensa.
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24: El encendedor de bolsillo se inventó antes que los cerillos, facilitando la creación de fuego de una manera mucho más rápida.
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0: No hemos leído, y ya me está regañando la productora, pero no he leído ninguno de los mensajes que nos han mandado hoy por YouTube. Sí, lo reconozco, no lo hice, Francine. Pero al ratito, aquí estoy con mi telefonito buscándole. Al ratito leemos algunas, ¿te parece? ¿Sí? Ok. Es que está Marco, entonces, como está Marco, como no lo vemos ahora. Nunca, porque no, él no se digna venir a la Ciudad de México. En privado me ha dicho, no aguanto ir a México. Entonces, ya que está aquí, pues echamos el torreo.
1: Una vacilada.
0: ¿No? No, no es cierto. Me encanta México. ¿Viste el sí?
2: Sí.
0: No, la verdad, que no ha vivido nunca en la Ciudad de México, es una ciudad demasiado grande.
1: Vibrante.
0: No, pero sí. A ver, a mí me gusta mucho Hermosillo. Si le cambiara el clima, me gustaría más.
1: Sí.
0: Pero es otro ritmo, ¿no?
1: Sí, totalmente.
0: Entonces, las ciudades medianas, pequeñas, tienen otro ritmo. Uh-huh. Llegas a la Ciudad de México.
1: Sí. Aquí se respira otro humor, más movimiento, más gente.
0: Más amables somos.
1: En ocasiones, muchos sí lo son, ¿eh, Eduardo?
0: Sí, claro, sí, que sí. ¿Verdad?
1: Yo estoy muy cómodo, tengo muy buenos
0: amigos. Amables, siempre trae
2: pavo. Yo.
1: Algunos.
2: Yo, a ver.
1: Algunos.
2: A ver, si es un hecho que la movilidad ciudadana te genera estrés, en la ciudad te genera estrés,
0: claro,
2: sí. No llegas.
0: ¿A ti te estresa?
2: Tráfico. A mí el tráfico, un poco sí.
0: Yo ya lo acepté como...
2: La verdad, un poco sí.
0: Ya lo acepté como un factor más de mi existencia.
2: Sí, lo tienes que considerar para toda logística. Tienes que llegar a cierta hora, tienes que calcular una hora antes, media hora antes, exacto. Y
0: yo,
2: a veces...
0: Y una hora, dos horas antes de una reunión ya pongo el Waze y voy viendo cómo va cambiando
2: el
0: tiempo.
2: Ya.
0: A ver, ahorita que venía en camino, yo no sé qué... Ahí me cae muy bien el presidente municipal de Naucalpan, es un joven bien entrón, etcétera, de Morena. Pero qué descuidado tiene el municipio. O sea, ya parece, ya ni baches... Son zanjas, sí, las que hay en Naucalpan. Y por más que les dices, no levantan un dedo. Uh-huh. O porque hay desidia, o porque el tienen encargado de eso es un bueno para nada, o porque no hay dinero y no se atreven a decir no hay dinero. Pero son zanjas. Y no pasa nada. Llevan meses y meses y meses, casi como la Miguel Hidalgo. Porque, ¿sabes? La Miguel Hidalgo también dices quién está a cargo, ¿no? Pero, en fin. Entonces venía yo, a ver, bache 1, bache 2, bache 3, tengo que esquivarle. Y dije, yo no merezco eso.
1: Exacto.
0: Ningún mexicano merece eso. Entonces tú dices, no puede ser que vivamos con cosas que no merecemos.
1: Totalmente.
0: Porque pagues o no pagues impuestos. Yo entiendo, hay gente que gana muy poco y no puede pagar impuestos. Pero tú ganas, pagas impuestos... Y de vuelta recibes una mentada de madre. La verdad.
1: Totalmente.
0: Es la verdad.
1: Siempre nos quejamos pues de la inflación, del precio de la gasolina, pero hay un impuesto que nos repercute a todos, que es esta estadística totalmente humana del tiempo que perdemos, uh-huh, el costo que tiene individual, muchas deficiencias en los servicios públicos que se nos ofrecen. Si nosotros calculamos cuántas horas perdemos en el congestionamiento, nos vamos a restar bastante vida. El INCO dice que le cuesta a los mexicanos el congestionamiento vial en las principales ciudades 94 mil millones de pesos. De gente que está ahí estacionada, perdiendo su capacidad de aportar productivamente. Después dice que para individualmente, por lo menos a los que viven en esta ciudad, les cuesta 100 horas al año. 100 horas de vida, ¿no? Y después, si nos vamos al transporte público, por lo menos en espera, son 118 horas al año, algo que es terrible. Ahora, si nos vamos a los trámites, es otra cosa terrible. La carga regulatoria que tenemos, los requisitos, los horarios, la falta de capacidad de quien te atiende, de falta de entendimiento, es terrible. Para, en promedio, un trámite estatal puede tomar alrededor de una hora y media, si bien nos va. Y los municipales, por lo menos 8 horas en promedio. Esto quiere decir que esas ineficiencias, las cuales nos imponen malos servicios públicos y trámites de gobierno,
0: desde
1: las
0: que nacemos,
1: pagando.
0: ¿Eh?
1: Sí, totalmente.
0: Bueno, desde que nació mi bistatarabuelo. Porque hay que decirlo, este país, el desorden ha sido generalizado desde la fundación de la Primera República en 1824, pero antes, desde la independencia en 1821. baches, desorden. El mantenimiento no es un concepto que entiendan, porque creo que no hay buen negocio en el mantenimiento, ¿no?
2: Digo, es que fíjate que sí lo hay. ¿Eh? ¿Cuántas veces no has visto que van y medio tapizan y de repente otra vez y es todo eso lo cobran,
0: ¿eh? Sí, de morado, de amarillo. Yo hablo de baches. Sí. Hablo de banquetas, hablo de puentes que no se caigan. Hablo de estas cosas, ¿no?
1: Y es terrible esto que está pasando, porque no solamente significan horas de vida, significan horas productivas que este país en este momento necesita. Es terrible. Y luego nos ponemos bien creativos e innovadores, ¿no? Las famosas actas de nacimiento. Tienes que hacer el trámite presencialmente. Y después, las actas de nacimiento tienen fecha de caducidad.
0: No, ya la puede ser por internet. Yo ya he sacado.
1: En algunos casos.
2: Depende. Si no está actualizada y no te la han subido en tu lugar de nacimiento, no la puedes sacar aquí. Porque todavía no está en el Registro Civil Central, porque todavía no la suben.
0: Bueno,
2: por ejemplo, en Ciudad Juárez.
0: Pero yo ya puedo bajar actas. Yo ya he bajado actas. Y les quiero decir que hace 6 años... no bajaba exacta.
1: Exacto.
0: También, bueno, vamos a reconocer que hay ciertos avances, ¿no?
1: Ciertos.
0: Hay ciertos avances, pero todavía estamos muy atrasados.
1: Eso.
2: Y nunca el ciudadano es el centro, perdón que te interrumpa, sí, Marco. Claro. Nunca ni la empresa ni el ciudadano son el centro y es precisamente a quienes van dirigidos esos servicios. Somos quienes los pagamos.
0: Al pueblo.
2: Al ciudadano.
0: Al ciudadano. No, al pueblo.
2: Yo voy a decir
0: no,
2: ciudadano.
0: Te voy a decir por qué no ciudadano.
2: Porque el de la aldea, la ciudad, el pueblo.
0: Porque puede ser un residente extranjero que vive en México y no eres ciudadano.
1: Y una consulta médica, a quienes habitamos, etcétera, ¿no?
0: Esa palabra ciudadano, digo.
2: A quienes habitamos el país. En México hay todavía más
0: inclusivos. En México hay millones de no ciudadanos.
1: Sí.
0: Es más, un menor de edad no es ciudadano.
1: Sí.
0: Y también merece servicios, ¿no?
2: Merece servicios. Bueno, a todos los que merecemos servicios, nos llamemos como nos llamemos.
0: Ciudadanos.
2: Coloquialmente, pueblo, aldea, ciudad, el que quieras. No, nunca somos el centro, es lo que tú...
1: Totalmente. El gobierno se organiza a partir de sí mismo. ¿Cómo se le facilita la vida a ellos? Y se les olvida que su razón de ser... es la persona que atienden. La pregunta debería ser, ¿cómo puedo ofrecer mejor mis servicios para que sean más fácil y simple de cumplir por parte de quien me los pide?
0: A ver,
1: pero es totalmente contrario.
0: Todo esto cuesta dinero.
1: Mucho dinero.
0: En otros sexenios heredaban buenas cuentas públicas, más o menos, y no hacían nada. Ahora hay que decirlo, la presidenta heredó unas cuentas públicas desastrosas.
1: Complicadas.
0: Porque López Obrador dejó una deuda como porcentaje del Producto Interno Bruto, que es como se mide, altísima, y bajarla cuesta mucho trabajo. Claro. Y por eso ves que un ferrocarril, que sí se está construyendo, pero en vez de construirse por kilómetros diarios, se construye por metros diarios, porque tienes que estar pichicateando el dinero, porque López Obrador dejó un desastre, hay que decirlo, un desastre. Sí.
1: Ese es un tema. Las finanzas públicas están muy castigadas.
0: ¿Sí?
1: Los márgenes que se tienen de inversión prácticamente no hay y de mantenimiento muy poco. Y si nos vamos a la opción de gobierno más directa con el ciudadano, que es el municipio, pues están peor. Eso sí, están todos tronados en bancarrota. El tema es, nos cuesta dinero, nos cuesta vida, pero pareciera ser que no hay una posibilidad de solución en el corto plazo.
2: Porque no hay interés. Eso es una cuestión que no genera popularidad,
1: claro.
2: No genera votos, no es tan visible para la mayoría de las personas. Y muchas veces todos esos trámites son trámites que el mismo gobierno te pide.
1: Sí,
2: tú
1: sí,
2: tienes
1: sí.
2: que ir al municipio, pero además hay un permiso federal, pero hay un permiso estatal. Entonces tienes 3 niveles de gobierno, no tienes la oficina adecuada, tienes que venir a México, no te lo reconocen en el otro lado porque además tampoco hay una plataforma digital donde pueda... No hay y ni comunicación tampoco.
0: Mira,
2: entonces, en el peor de los
0: universos... Yo empecé este oficio en el 82. Ya pasaron algunos años. Y era la misma queja. Ojo, en esa época era muy difícil quejarte en un programa como estos. Yo entré a Fórmula en 89 y empecé a hacer radio aquí en 89. Pero los medios escritos, cuidadito. Era muy difícil hacer estas críticas al gobierno. Ha habido un avance en lo que es, por ejemplo, la libertad de expresarnos, ¿no? Pero lo que me duele es que se ha progresado muy poco. Tuvimos una crisis en 76, cuando se fue Echeverría, otra en 82, un crack bursátil en 88. Otra crisis en 94. Después vino la del 2007, con la cosa inmobiliaria en Estados Unidos. Sí. O sea, este país, cuando empieza a salir, ¡boom! Después una bola de gobernantes ineficientes, muchos rateros. Así no sale un país.
1: Sí, totalmente. ¿Ve? Cierto.
0: Ahora estamos viendo lo de Rufo, estamos viendo lo del Muñoz, el de Sinaloa. Y hay una lista larguísima de gobernadores y exgobernadores que se dice, como se rumora, son unos verdaderos ladrones.
1: Claro. Digo, los pendientes crecen cada día más y toda la gente razonablemente te lo dice. Nadie me extraña que lo señalen a estas personas. No. Ya lo sabían.
0: A la presidenta le toca la desfortuna, que ahora cuando sí podamos hablar de esto, ella es la que tiene que cargar con las culpas de todos los que estuvieron antes. Terrible.
1: Pero es bueno que
0: mensajes.
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8: Este mundial nos está confirmando que el modelo de negocios del deporte tiene que terminar de cambiar. Y es que el partido ya no es el producto en sí, es simplemente el insumo de la materia prima de todo lo que viene después. Fíjate, el partido México-Inglaterra en el Reino Unido tuvo 9.1 millones de espectadores, lo cual es tremendo. ¿Pero qué pasó después? Las plataformas de BBC Sport registraron 330 millones de visualizaciones. Una sola entrevista, la de Harry Kane, tuvo 65 millones de visualizaciones. Los highlights, casi 6 millones. En fin, esto generó que hubiera 15 millones de usuarios únicos en la app y el sitio de BBC Sports. Entonces, ¿dónde quedaron los 9.1 millones de espectadores de televisión? Como dije, eso solo fue el inicio. Y es que durante décadas el deporte vivió con un modelo de consumo lineal. El partido empezaba, terminaba y ahí moría el asunto.
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9: El secretario de Economía, Marcelo Ebrard, dio a conocer que este martes inició en la Ciudad de México la tercera ronda de conversaciones bilaterales entre México y Estados Unidos como parte de la revisión del T-MEC. El tipo de cambio se ubicó en 17.39 pesos por dólar americano, 4 centavos más comparado con el registro anterior, mientras que el dólar interbancario se ubicó en 17.41 pesos y el dólar en ventanilla finalizó la jornada en 17.82 pesos a la venta. El índice de precios y cotizaciones de la Bolsa Mexicana de Valores cerró la jornada con ganancias de 0.89% para ubicarse en las 66.713.83 unidades. El precio de la mezcla mexicana de petróleo se ubicó en 78.92 dólares por barril, un dólar con 25 centavos más comparado con el registro anterior. Informó Itzel Vanegas, más detalles en radiofórmula.mx.
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0: Aquí estamos de regreso. A ver, qué líos, ¿verdad?
1: Qué líos. Sí.
0: A ver, tú quieres hablar sobre esta enfermedad que al rato, el otro día comenté, no es falta que Trump diga que México mandó la ciclospora.
1: La ciclospora.
0: Que había esta diarrea explosiva. Qué nombre. Capaz que va a decir, es además del fentanilo, nos mandan la ciclospora, porque quieren matar a todos.
1: A todo, bueno, tienes razón.
0: En Estados Unidos no levantamos un dedo para que no haya adictos, pero tampoco vamos a levantar un dedo para que no haya diarrea.
1: Diarrea explosiva. A ver, ese justamente en el comentario, siempre los temas de salud son importantes. Y ahorita sí es un hecho que ha habido un incremento en estos casos, sobre todo en Estados Unidos, pero ahorita vemos cómo nos afecta a nosotros, de ciclosporiasis, causada por el parásito Ciclospora cayetanensis, ¿ok? Es un bichejo que sí es un parásito, es endémico, ya lo tenemos aquí y existe, pero la diferencia es que en Estados Unidos principalmente los casos se han casi cuadruplicado, o sea, tienen ahorita de mayo a la fecha 1,645 casos de infección adquirida domésticamente en 34 estados. ¿De dónde viene y cómo se contagia? Por agua o alimentos contaminados por heces fecales, básicamente. Muy importante aclarar, porque ya empieza esta preocupación en México. No se transmite de persona a persona, porque el caparazoncito de este bicho que se llama oquiste tiene que estar fuera de aproximadamente 2 semanas para que empiece a ser infeccioso.
0: Es como la amiba, ¿no? Que la adquieres,
1: más o menos, exacto.
0: La adquieres en verduras que no están bien desinfectadas.
1: Verduras, ¿sí? Y frutas.
0: Sí.
1: Pero ¿por qué importante en esta época? ¿Cuándo es cuando más se te antoja una ensalada fresca o un alimento crudo? En verano.
2: En verano.
1: Entonces, es estacional. Pero sí llama la atención.
0: O sea, ¿tú no comes ensalada ni verdura cuando no es verano?
1: A ver, sí, pero es cuando más se te antoja, ¿no? O sea, cuando hace frío, ¿no se te antoja más una sopa o un caldo de pollo? Sí, claro,
0: no, a mí la sopa diario, aunque haga calor.
1: ¿Aunque haga calor? Claro. ¿A ti, Marco? ¿Tú que también vives en el calor? ¿También se te antoja la sopa del
2: pero
1: calor?
2: Pero sí se antoja más la ensalada en verano.
1: Y eso está comprobado. Por eso, por eso
0: tu sopa y tu ensalada.
2: ¿Quiénes tienen ese privilegio?
1: Una sopa fría y una ensalada.
0: ¿Quiénes tienen ese privilegio? Vamos a empezar a tocar el violín, porque pobre Marco.
1: Que pueda comer las dos cosas, bueno, una sopa fría. Pero es un hecho que por eso es también estacional y por eso el conteo de casos ha llamado tanto la atención. Ahorita que decías esta parte de México, hay 400 infecciones relacionadas a una lechuga que en principio se había exportado a México a Estados Unidos. Ya también salió nuestro secretario a decir, desde el 16 de julio, ojo, un aviso preventivo de viaje. No dejen de viajar, pero hay que tener cuidado.
0: Ahora, quiero aclarar una cosa. Primero se dijo que era lechuga mexicana.
1: Sí.
0: Después se informó que el examen dio un falso positivo.
1: En la primera, ¿okay? En el primer examen.
0: Y después ya no se ha dicho nada.
1: No, ya no.
0: O sea, primero vino el trancazo contra México. Es de México.
2: Sí.
0: Ah, después el laboratorio dijo, a ver, no. Es un falso positivo. No sabemos de dónde vino, pero como se trata de fastidiar a México en Estados Unidos, México. A ver, en México siempre hemos sabido que si tú compras una fruta, una verdura, y no la desinfectas, estás jugando por lo menos la diarrea.
1: Exacto, por lo menos.
0: Entonces, también hay que decir que ahí en Estados Unidos no hicieron la tarea de verificar que estuvieran bien desinfectadas esas, hayan venido de México, de California, porque aquí ya se politizó el asunto.
1: Sí, pero también ya se dieron cuenta que no solo venía la lechuga, eso es parte importante, viene también de las frutas, de las berries, de muchas cosas que se producen.
0: Igual que la amiba.
1: Entonces ya se descartó esa parte, pero lo importante es saber que sí está en el aire en México, si está en los alimentos, sí es un hecho que se está propagando ya.
0: En el aire está la gripa que me dio a mí.
1: Esa sí está en el aire, para que veas. La otra no, la otra está en alimentos infectados. Entonces, en México, ¿qué ha pasado? Solo hay 3 casos comprobados hasta ahorita, lo dijo ya el secretario de Salud. Y es importante decirlo, no tenemos una epidemia, no tenemos una alerta, ni una alarma, ni absolutamente nada.
0: Y en Estados Unidos tampoco.
1: En Estados Unidos sí, hay preocupación, sí, hay casos en estudio.
0: ¿Cuántos casos?
1: Pero tampoco. Ahorita ya hay cerca de 5,100
0: casos. Son 300 casos, ¿no? Millones de habitantes.
1: Sí.
0: Es muy importante que siempre perdamos esa perspectiva.
1: Totalmente.
0: Hijo, 5,000 es el 0.06%.
2: No, menos.
1: No, lo que llamó la atención es que en el mismo periodo del año pasado era solo entre 40 y 50 casos, y ahorita sí son muchos más, pero bueno, al final del día...
0: Es que hay que analizar.
1: Sí.
0: En Estados Unidos hay un loco a cargo de lo que es salud, que se llama Robert Kennedy, que es un verdadero desquiciado. Han permitido que a los niños y a los bebés ya no los vacunen. No hay que tomar Tylenol, ya he visto al presidente en la oficina Oval, el Tylenol te puede matar, porque el zafado de Robert Kennedy ha permitido una gran laxitud en las leyes sanitarias. Ojo, yo creo que en Estados Unidos también se le está desmoronando lo que era antes, o sea, el Centro de Control de Enfermedades, el FDA, eran instituciones con respeto en todo el mundo. Hoy tú hablas con los especialistas, corrieron a los que sabían y metieron a los cuates.
1: ¿Qué pasó con el sarampión, por ejemplo?
0: Igual que cuando estaba el doctor Muerte de subsecretario y se encargó de COFEPRIS, metió a todos los cuates.
1: Y aquí necesitas
0: y pagamos con 800 mil muertos la pandemia.
1: Bueno, y justamente en eso se han coincidido todos los especialistas. ¿Qué necesitamos hacer? Medidas prácticas allá y acá. Lavado frecuente de manos con agua y jabón o gel con al menos 70% de alcohol. Consumo exclusivo de agua en botella de hervida o tratada. Lavado de frutas y verduras, aquí es
0: muy acostumbrado. Y no es con limoncito, ¿eh?
1: No, no es con limoncito.
0: Porque la gente cree que si le echa limoncito,
1: No.
0: Es un desinfectante.
1: ¿Sí?
0: Hombre.
1: Y con alimentos crudos, pues también tener mucho cuidado, ¿no? Si estamos en un establecimiento que no tiene ciertas
0: hasta en un establecimiento, mira.
1: Hay que tener cuidado.
0: Si el chef no se lavó bien las manitas, ¿cuántas veces no has entrado a un baño y alguien ahí está?
1: Y sale y no se lava las manos.
0: Hizo lo que tenía que hacer y se sale sin lavar las manos.
2: Sí.
0: ¿No? Y o te lo encuentras en un restaurante y después te dicen, hola, ¿cómo estás? Y te quiere dar la mano y tú, mucho gusto, ¿no? No, en serio.
2: Así,
0: la gente no tiene buenos hábitos.
1: No tiene buenos hábitos. ¿Okay? Y ojo con eso también, ¿no? Aquí estamos muy acostumbrados a ver en ciertos lugares que ya viene prelavado la fruta y la verdura. No. Esa es otra de las indicaciones importantes. Claro. Hay que lavarlo porque esos prelavados químicos no quitan este bichejo. Ni muchos otros, ¿no? Entonces, es un poco que decías tú, ¿cuál es la lección? Sí hay que tener cooperación sanitaria bilateral. Hay muchísimo intercambio comercial de frutas y verduras frescas, estacionalmente ahorita, porque en el verano sí se antoja más una ensalada que en el invierno. Y hay mucha movilidad también. Sí se antoja más, ahora, perdón.
2: Hay un tema que a mí me preocupa, Paola, de fondo, que es capacidades disminuidas que se está teniendo en el gobierno mexicano en materia de sanidad también agrícola y ganadera, ¿no? Se ha disminuido en los últimos años más allá del 30% el presupuesto.
0: ¿Por qué? Porque le bajaron el presupuesto a esta, ¿cómo se llama la organización que está
2: responsable? Senacica.
0: El Senacica. El Senacica tiene gente bien capaz, hay que decirlo.
2: Desafortunadamente se ha ido descapitalizando.
0: ¿Por qué? Porque cuando no le das presupuesto y corres a gente, la gente o le bajas el sueldo, si antes ganaba 100, ahora quieres dar 20, pues se van.
2: ¿Y en qué se utiliza ese recurso? Pues en hacer trazabilidad, hacer pruebas, hacer estudios, tener laboratorios, etcétera, para garantizar la sanidad e inocuidad de nuestros alimentos. Con esa disminución ya vimos lo que nos pasó con el gusano barrenador
0: que se había controlado, creo que fue en el sexenio de Peña Nieto.
2: Sí.
0: Si no me equivoco, o en el de...
2: No, tenía muchos años.
0: Que dijeron, ya no hay gusano barrenador, vamos a cerrar la fábrica en Chiapas, la fábrica de los moscas estériles.
2: Sí.
0: Y la cerraron.
1: Fue López Obrador.
2: Y luego vamos a abrir la frontera al ganado sur con Centroamérica, que no tenía los mismos niveles.
0: Esa frontera no está cerrada. Entra lo que sea.
2: Exacto.
0: Porque entra ganado de Guatemala de contrabando.
1: Y hay mucho contrabando.
0: Nos meten al río y vienen las vaquitas nadando. Y la aduana como que viendo para el otro lado.
2: Entonces, les ponen en un arete, estas instituciones.
0: Porque hay un tráfico de aretes.
1: También. Sí.
0: O sea, las vacas les ponen un arete, a las res un arete, que quiere decir que ya está certificada. Sí. Hay un tráfico de aretes. Hay una corrupción en esto.
1: Tremenda.
0: Terrible.
1: Y ahora nos volvemos reactivos, que es más caro que prevenir.
2: Totalmente.
1: Entonces, ¿cuál es la indicación? Sí hay que seguir haciendo todos estos análisis previos para poder evitar todo
0: esto. Yo creo que esta nota se ha sobredimensionado. Ya sé que tú la traes. ¿Por qué? Porque yo me entero cada rato de gente que le dio tifoidea, que le dio salmonela, que le dio esto, que le dio aquello, que le dio amebiasis. ¿Por qué? Porque hay mucha gente que come ensaladas, fundamentalmente, que están contaminadas en cualquier lugar y hasta en lugares de postín.
2: Sí.
0: Es algo crónico en México.
1: Sí, es endémico.
0: ¿Esto por qué sale? Porque ocurrió en Estados Unidos. La verdad.
1: Pero si no, poco...
0: a ver. Yo sé que tú...
1: No, es que el mensaje es exactamente al contrario. No se preocupen, o sea, no pasa nada. Aquí solo hay tres casos. Sí, hay que tener cuidado, lávense las manos.
0: Y capaz...
1: Sigan comiendo frutas y verduras, pero la vemos todo,
0: que hay
1: todo,
0: mil
1: ¿no?
0: casos, porque el mexicano... El mexicano, es horrible lo que voy a decir, el mexicano sufre de diarreas constantes porque come mucha porquería en la calle.
1: También.
0: Entonces,
1: también
0: la diarrea es parte de la rutina digestiva de miles de mexicanos. Entonces, pueden tener este bicho.
1: Pero si es explosiva, tienes fiebre, si es el doctor, no te automediques. Y hay que tener mucho cuidado.
0: Si es explosiva,
1: ¿no?
0: trata de Oye, es que hasta el nombre, ¿no? Sí. ¿No? ¿Te lo imaginas? Diarrea explosiva.
1: Exacto. Tener mucho cuidado sin automedicarse, lávense las manos. Oye, no es su problema de salud.
0: Eso es el nombre, diarrea explosiva.
1: Pues es...
0: ¿Te imaginas?
1: Parte de los síntomas.
0: Pues ya nos vamos, está muy escatológico. Ya nos vamos. Marco Paz Pellaz, gracias por estar esta tarde.
2: Encantados.
0: Te esperamos siempre aquí.
2: Gracias, muy amable.
0: Paola Morales, gracias. Soy Eduardo Ruiz Gili. Laven sus frutas y verduras, no les vaya a dar la explosiva. Mañana a las 4 de la tarde estoy aquí de regreso con los deportes con Raúl Orbañanos y su equipazo.

0: está de vuelta. 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
1: Dos tormentas en apenas tres días dejaron una huella que Nogales difícilmente olvidará. El saldo es doloroso. Tres personas murieron tras ser arrastradas por la corriente de un arroyo durante la lluvia del 16 de julio y un joven de 26 años perdió la vida en un deslave provocado por la tormenta del 18 de julio. Las lluvias son consideradas históricas, que dejaron un acumulado de 73 milímetros en alrededor de 40 minutos durante el segundo evento. También arrastró

0: el CIAPA aplique descuentos de hasta 80% a usuarios de la zona metropolitana afectados por la mala calidad del agua. Policías municipales pusieron bajo resguardo a una bebé de 4 meses en la colonia Los Altos, luego de que un reporte llegara acerca de una presunta agresión. La menor fue trasladada por paramédicos de la Cruz Verde en estado estable y un golpe en el pómulo. La tarde de hoy, dos hombres fueron detenidos en Zapopan, en la calle Nogal. Policías municipales les marcaron el alto y los dos sujetos intentaron darse a la fuga, lo que derivó en una persecución, la cual concluyó con la detención. Soy Sebastián Miermid y en una hora más información.
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3: Estas son las Stevie Bites con Stevie de TV.
4: La Odisea no solo es la nueva película de Christopher Nolan, es el relato que dio origen a gran parte de las historias que seguimos contando casi 3000 años después. Con Matt Damon, Anne Hathaway, Tom Holland y Zendaya, la película sigue a Odiseo en un viaje de 10 años para regresar a Ítaca después de la Guerra de Troya, enfrentando monstruos, dioses y sobre todo las consecuencias de las decisiones que marcaron su vida. Lo más sorprendente es ver a Nolan dejando de lado los rompecabezas narrativos para concentrarse en contar una historia profundamente humana sin perder esa grandeza visual que solo él sabe construir. Todo fue filmado con la nueva generación de cámaras IMAX y cada imagen parece estar pensada para verse en la pantalla más grande posible. Al final entiendes que el verdadero viaje nunca fue contra los monstruos, sino descubrir si todavía queda algo de ti cuando por fin logras volver a casa.
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11: Hoy es martes 21 de julio del 2026 y en la fórmula es, esta es la actualidad en información deportiva. En el top 10, con la conclusión de la Copa del Mundo, la selección mexicana fue ubicada en el puesto 10 del ranking de selecciones de FIFA, actualizado tras la justa mundialista. A lo que sigue, la Federación Mexicana de Fútbol ya trabaja en los próximos compromisos del tricolor. Colombia, Perú, Chile y Estados Unidos son los rivales considerados para las fechas FIFA de septiembre y octubre, previo al inicio de la Liga de Naciones de CONCACAF. ¡Hasta siempre, Memo! A través de un emotivo video en redes sociales, el portero mexicano Guillermo Ochoa anunció su retiro del fútbol profesional. ¡Noche de Liga! Hoy inicia la jornada 2 de la apertura 2026 en la Liga MX. A las 7 p.m. en su regreso al Estadio Azteca, Cruz Azul recibe al Puebla. Visita peligrosa. Tras caer en su primer partido en casa, los Pumas cierran la actividad del día con un difícil compromiso ante el Toluca a las 9 de la noche en la Bombonera. Con esto y más, inicia ya la Fórmula Es Orbañanos y su gran equipo de comentaristas.
12: ¡Bueno!

0: ¿Cómo están? Buenas tardes, muy buenas tardes, bienvenidos, ya es martes 21 de julio, son las 5 de la tarde con 2 minutos, muchísimas gracias por acompañarnos y bueno a toda la gente que nos hace el favor de seguirnos en Radio Fórmula, en Telefórmula, en YouTube, muchísimas gracias por acompañarnos en la plataforma que usted nos esté escuchando, muchísimas gracias, la República Mexicana, la Unión Americana, donde usted esté, muchísimas gracias por acompañarnos. Hay fútbol esta noche, juega el equipo de Cruz Azul contra Puebla y Toluca contra el equipo de Pumas. Señor Burak, muy buenas tardes.
1: Raúl, Eduardo, amigos, qué gusto saludarlos, buenas tardes. Vamos a platicar acerca del Tour de Francia, lo que está haciendo Isaac del Toro, realmente espectacular, la primera vez que participa en esta prueba. El día de hoy fue la prueba contrarreloj, está colocado en el

0: tercer puesto en la general. Vamos a platicar también acerca de los Juegos Centroamericanos, son los premios que se dieron a conocer para los medallistas. También la gran racha de los Naranjas de Boston, son 14 victorias consecutivas. Y por supuesto hay que ponerlo ahí en el calendario, Raúl Alvarado, porque justo hoy faltan exactamente 50 días para que inicie la temporada de la NFL.
1: Ah, mira qué buena noticia para ver a los vaqueros otra vez.
0: Así es.
1: Raúl Eduardo, ¿cómo estás? Buenas tardes.
2: Raúl Enrique, buenas tardes a toda la gente que nos acompaña. Yo sí tengo ya el countdown, como se dice, Enrique, por día contando para que empiece la NFL. En el fútbol internacional, hoy el Chelsea anuncia la contratación de Morgan Rogers, la segunda contratación más cara en la historia de la Premier League. 137 millones de euros le pagaron a Aston Villa por un lateral derecho.
1: Increíble.
2: No puedo creer de verdad los precios que se pagan actualmente en el fútbol. Es un buen jugador, sin duda, pero 137 millones por un lateral derecho me parece una barbaridad. Y Memo Ochoa, que ya lo sospechábamos, ¿no? Cuando lo vimos en el Mundial, cómo lloraba, anuncia oficialmente su retiro. Gran, gran carrera de Memo Ochoa.
1: Extraordinaria la carrera de Memo Ochoa, extraordinaria. Sí, ya lo ratifica porque ya había mandado muchos mensajes y prácticamente lo está ratificando. Memo Ochoa se va del fútbol, pero se tiene que ir satisfecho porque tuvo una carrera sensacional. Vamos con Ángel Ricalde porque está en el estadio, ya no es estadio de la Ciudad de México, ahora es estadio Banorte y ahí juega el equipo de Cruz Azul el día de hoy. Ángel, ¿cómo estás? Buenas tardes.
3: Bien, Raúl, gusto saludarte, al igual que Enrique, a Raúl Eduardo, a nuestros amigos de la Fórmula. Es ¿quién va a extrañar el Mundial cuando hoy tenemos un Cruz Azul Puebla en este estadio, en la jornada 2 de la bendita Liga MX Apertura 2026? En punto de las 7 de la noche, Raúl, el primer partido de la jornada 2. Jornada 2 que se adelanta su inicio específicamente para Cruz Azul, porque el fin de semana próximo va a estar jugando el campeón de campeones ante Toluca en Carson, en los Estados Unidos. Por ello es que Cruz Azul juega tan temprano en esta semana, como también lo hará más al rato el conjunto de Toluca en su propia casa frente a los Pumas. Recordar, Raúl, que en la primera jornada Cruz Azul viene de un triunfo muy dramático, agónico, regresando de un marcador de 2-0 en contra frente a San Luis, y el Puebla gana como visitante ante los Bravos de Juárez también en la primera jornada. Es el regreso después de muchos dimes y diretes de la máquina al Estadio Ciudad de México, anteriormente conocido de esa manera, ahora Estadio Banorte, siempre Estadio Azteca, y ya empezamos a ver algunos pequeños números de aficionados que se van acercando al estadio, que sí, que no volvían. Finalmente hubo una renegociación entre el grupo que administra al Estadio Azteca y Cruz Azul. Los dos se necesitan por temas económicos, el grupo Oyamani, el grupo que controla el Estadio Azteca, y también porque tiene que tener una casa fija ya el conjunto campeón del fútbol mexicano, Raúl.
1: Así es, Ángel, yo creo que para los seguidores de Cruz Azul es una buena noticia que Cruz Azul juegue en el Estadio Banorte ahora. ¿Por qué? Porque pues es un estadio en donde aparte se recuerdan los grandes triunfos del equipo azul ahí. Oye, Ángel, ¿y cómo ves? ¿Mucho movimiento, poco movimiento?
3: No, todavía poco movimiento, Raúl. Lo que vemos son aficionados de Cruz Azul. Todavía no hemos detectado gente de Puebla en las inmediaciones de este estadio Banorte, el Estadio Azteca. Y comentar, Raúl, que cuando recapitulando y recordando lo que había sucedido, cuando viene esta caída de las negociaciones entre Grupo Yamani y Cruz Azul, Cruz Azul solicita jugar su primer partido como local en Querétaro, pero originalmente pensaba y planeaba regresar al Estadio Ciudad de los Deportes. El Estadio Azul no está en condiciones, ese estadio ya me parece para ser una sede del máximo circuito, y de hecho su campo quedó muy maltratado en este último mes y medio que no fue utilizado. Y cuando viene otra vez el acercamiento de ambas partes, pues entienden que los dos se necesitan, y es precisamente por eso que detiene lo que ya había iniciado de solicitudes Cruz Azul y decide regresar al Estadio Azteca, al Estadio Banorte, en donde a partir de hoy inicia un contrato de varios años como local en la Liga MX.
1: Perfecto, Ángel, muchísimas gracias, un abrazo. Gracias.
3: Y abrazo.
1: A las 9 en Toluca, juega Toluca contra Pumas. Toluca que inició ganando, Pumas que inició perdiendo, Cruz Azul que inició ganando, Puebla que inició ganando. Vamos a ver qué tipo de partidos salen, porque en la primera jornada hubo, ¿qué será?, un par de partidos buenos, otros regulares y algunos medio malitos. Ojalá veamos buenos partidos, pero por lo pronto, la buena noticia, Enrique, para los seguidores de Cruz Azul es que ya van a este estadio.
0: Sí, Raúl, y es que hay mucha afición, vamos a decir, joven, pues que siente como su casa el Estadio de la Ciudad de los Deportes, o el Estadio Azulgrana, o el estadio, como le quieran poner, como se ha llamado a lo largo de los años. Pero como lo mencionabas, la época de los grandes éxitos, donde Cruz Azul sí es un equipo grande, fue en los 70s y también parte de los 80s en el Estadio Azteca, de manera que, pues sí, nos da mucho gusto que regresen a ese escenario, que ahora pues va a tener muchísima más actividad que antes, porque ahora es América, Cruz Azul y el Atlante.
2: Uno de los partidos buenos fue el de Cruz Azul, justamente 2-0 perdía con San Luis en el segundo tiempo y vuelve con casta de campeón Cruz Azul, el vigente campeón, con todo su equipo titular. Arrancó Cruz Azul, incluyendo a Eric Lira desde el inicio. Poco descanso para Eric Lira, que jugó mucho en el Mundial, pero arrancó de titular. Yo no sé si le vayan a dar descanso en la League's Cup y ahí será la pausa para Lira, pero Cruz Azul arrancó con su equipo completo, termina ganando 3-2, y Puebla también ganó de visita en Juárez. Y en el otro partido, Toluca le gana a Chivas, Raúl, en la primera jornada. Mereció más Chivas, creo, sobre todo en el primer tiempo. La expulsión de Sepúlveda terminó perjudicando mucho a Chivas, pero a final de cuentas 3 puntos para Toluca.
1: Yo no entiendo eso, por ejemplo, lo de Eric Lira, lo del Piojo Alvarado, etcétera, Gallardo. Yo pienso que deberían haber tenido un poco más de descanso yo después también, de la Copa, sí, del Mundo. Esto les puede cobrar factura más adelante. No sé si fueron ellos los que quisieron regresar o su club el que los hizo regresar, pero de cualquier manera pienso que deberían de haber tenido. Y Los Ángeles, seguramente, Enrique, van a tener una muy buena entrada el fin de semana con la final que juegan Cruz Azul y Toluca, el campeón de campeones. Cruz Azul tiene muchos, muchos seguidores en Los Ángeles.
0: Desde luego, Raúl, ahora que mencionan acerca del descanso, tengo entendido que son 21 días. Ahora México, pues sí, lo eliminaron hace un buen rato, pero de cualquier forma, no sé si es que se cumplieron esos 21 días de descanso para estos jugadores. Entonces, pues sí, va a ser un atractivo este fin de semana cuando juegue Cruz Azul contra Toluca. Y el miércoles de la semana próxima es el juego de estrellas de la MLS contra la Liga MX, donde está nominado Lionel Messi. Pero bueno, pues simplemente, esos 21 días no se van a cumplir la semana próxima, y aunque se cumplieran, seguramente no se iba a presentar al partido de estrellas.
1: No se va a presentar.
2: No va a ir, pero bueno, seguramente ahí estarán Gallardo, ahí estará Lira, otra vez más actividad. Yo supongo, repito, que les van a dar descanso en la League's Cup, porque sí, si no sería una tontería la acumulación de minutos, ¿no?
1: Lo de 21 días es un reglamento de FIFA. Pero bueno, seguramente le habló Trump y le dijo: no le hagan caso, hombre, para nada. Regresamos.

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20: Iniciamos en Italia ya que medios locales reportan que la Federación Azzurra ya trabaja en la gestión de un nuevo entrenador que los pueda regresar a las Copas del Mundo. Esto después de 3 ausencias de manera consecutiva, lo que significa la más larga en la historia para la selección italiana en los mundiales. Dichos medios reportan que son 2 los principales candidatos a tomar la dirección técnica de la Azzurra. La primera de ellas es Pep Guardiola, quien actualmente se encuentra libre tras su salida del Manchester City, mientras que la segunda opción es Andrea Pirlo, quien es entrenador del United FC de los Emiratos Árabes Unidos. Llegamos a Estados Unidos porque la compañía Electronic Arts, creadora del videojuego más popular de fútbol a nivel mundial, confirmó a Kylian Mbappé como el jugador que será la portada de la edición 2027, mismo que saldrá a la venta en el último trimestre del año. Es así que el francés regresa a ser la cara del videojuego tras 2 años de ausencia y será la cuarta ocasión en la que sea la imagen del juego. Cerramos en la FIFA porque el máximo organismo del fútbol anunció a los 28 nominados para el 11 ideal de la Copa del Mundo, donde destaca la aparición del mexicano Julián Quiñones, quien es uno de los candidatos a estar en el ataque del mejor equipo de la Copa. El delantero aparece junto a elementos como Lionel Messi, Kylian Mbappé, Erling Haaland y Harry Kane. Y cabe recordar que Quiñones anotó 4 goles y dio una asistencia en 410 minutos disputados. Esta fue una vuelta por el fútbol internacional. Regresamos al estudio.
0: Bueno, pues ya llegó la nueva contratación del Atlante, que juega el viernes, contra el América. Él es David Ospina, mundialista todavía en la pasada Copa del Mundo con Colombia. Ya no fue titular, pero estuvo en 4 Copas del Mundo. Ya está aquí en México para, no sé si vaya a jugar el viernes, porque el partido pasado, la verdad, Oscar Jiménez hizo un muy buen partido. Vamos a ver con Beto Campos. David Ospina ya llegó.
21: Será que tiene Atlante, sé lo que significa. Agradecerle al presidente Emilio y al vicepresidente Emilio de la familia Escalante por esta gran oportunidad que me brindan.
22: Con 37 años de edad, David Ospina afrontará un nuevo reto en su carrera al convertirse en refuerzo del Atlante, equipo que ha regresado a la primera división del fútbol mexicano.
21: Siempre tuve ese deseo con la Liga Mexicana desde que estaba afuera, y hoy que tengo esta oportunidad espero aprovechar al máximo. En algunas oportunidades tuve conversaciones con algunos equipos y bueno, siempre tuve ese pensamiento en la Liga Mexicana. Algunos, como te dije anteriormente, algunos compañeros vinieron a jugar acá y me contaban sobre la Liga, sobre el nivel que tiene la Liga Mexicana, y bueno, hoy se me presenta esta oportunidad al final de mi carrera y creo que es muy positivo para mí.
22: El arquero colombiano aportará toda su experiencia tras su paso por clubes como Atlético Nacional de Colombia, Arsenal de Inglaterra, Niza de Francia y Napoli de Italia.
21: Vengo a aportar, sé que es un equipo con muchos jóvenes que quieren hacer las cosas bien, con un gran cuerpo técnico encabezado por el Mr. Miguel. Yo creo que eso es ambicioso, tener un entrenador como él, y bueno, como te lo digo, vengo a aportar ese granito de arena.
22: Ospina ya sabe lo que es jugar en el Estadio Azteca desde su adolescencia. Visitó el histórico inmueble en torneos juveniles con Colombia y ahora volverá a pisar el fútbol mexicano como uno de los fichajes más destacados del equipo azulgrana.
21: Con México, mi primer partido internacional fue en el Estadio Azteca a la edad de los 15 años, fue la primera vez que salí de mi país.
22: El guardameta es uno de los grandes referentes de la selección de Colombia, donde ha sido llamado a 3 Copas del Mundo, y es uno de los futbolistas con más partidos en la historia del combinado cafetero. David Ospina llegó como agente libre después de su segunda etapa con Atlético Nacional, y su debut en el fútbol mexicano podría darse ante el América en la segunda fecha de la Apertura 2026. Para Fórmula Deportes, Alberto Campos.
0: Otro portero colombiano, Enrique Raúl Eduardo. Ha venido buenos porteros colombianos, los últimos desde luego Camilo Vargas, que es un porterazo, Kevin Mier también muy buen portero, Miguel Calero también muy buen portero, se me está olvidando alguno.
23: Higuita vino.
0: Higuita ya vino.
23: Sí, pero era un arquerazo.
0: Pero ya vino por unos dolaritos.
23: A cascarear, ¿no?
0: Y sin escorpión, ya lo dejó el escorpión en Colombia, pero sí fue un portero también fuera de serie. Y anteriormente también llegaron algunos buenos porteros colombianos, pero básicamente estos han sido los mejores. A ver cómo le va a este, Enrique.
24: Sí, Raúl, tiene 37 años, Ospina. Es el que más apariciones tiene con la selección colombiana de fútbol. Son 131 participaciones, jugando en Niza, el Arsenal, Nápoles, en el Al Nassr. Fue compañero de Cristiano Ronaldo, viene del Atlético Nacional de Colombia. Y fue suplente ahora detrás de Camilo Vargas en el Mundial que acaba de terminar.
23: No, es un gran arquero, sin duda, y si estuvo en el Mundial, quiere decir que está en buena forma, ¿no? Al final viene aquí a México a cumplir con un sueño de jugar en la Liga MX, como lo dijo él, y va a tener chamba. Se tiene que poner rápido a las órdenes del Piojo Herrera, porque si lo vemos de titular, va a tener chambita, porque ahí les van los próximos partidos del Atlante. El Atlante juega contra el América, en la jornada 3 va a jugar contra Cruz Azul, después viene la tan ansiada Leagues Cup, que juega contra Vancouver, Real Salt Lake y Minnesota, y después juega el Atlante contra Toluca y contra Tigres. Vaya arranque de torneo le tocó al Atlante, así que David Ospina tendrá chambita, ¿eh?
0: Bueno, lo del América es en automático, siempre le gana el Atlante al América, ¿no? Oye, pero fíjate lo que son las cosas, ¿no? Este torneo que a mí no me gusta, insisto, la Leagues Cup, y a muchísima gente tampoco le gusta, resulta que para el Atlante, Enrique Regulador, va a ser una pretemporada.
23: Para todos, Raúl. Para todos va a ser una pretemporada.
0: Pues sí, porque empezó muy rápido.
23: Sí, pero... sí, al final lo usan así, ¿no? Para ver posibles, incorporación, bueno, incorporaciones, meterlas ahí, o jóvenes, darles oportunidad, pero al final todos los equipos la usan de pretemporada o para terminar de agarrar ritmo, ¿no?
0: Pues sí, y los arqueros colombianos que mencionábamos, pues sin lugar a dudas los mejores han sido los últimos, ¿no? Camilo, Kevin Mier y Miguel Calero han sido extraordinarios porteros, ¿no? A ver, el señor Ospina, que tiene un largo recorrido y pues ojalá pueda tener un buen caminar en la Liga MX. El partido se juega el viernes, el del Atlante, próximo viernes. Oye, antes de que nos gane el corte, sí.
23: Miguel Calero, varios escalones abajo. Camilo, que es muy buen arquero, o sea, no sé si le vaya a llegar a lo que hizo Miguel Calero. Y varios escalones abajo, Kevin Mier, ¿no?
0: Sí, yo pondría a Miguel, luego a Camilo y luego a...
23: Sí, sí.
0: Camilo es un porterazo y Calero era un arquerazo también. En fin, hoy antes de que nos gane el corte, se están cumpliendo, Enrique, Raúl Eduardo, más de 48 horas ya de que se acabó la Copa del Mundo. Yo no sé si fue muy iluso, yo sinceramente esperaba que el presidente de la AFA, el señor Tapia, pues... Si no ofreciera una disculpa, una explicación de qué fue lo que pasó y por qué pasó, por qué dieron la espalda, por qué no saludaron a la presidenta de la República Mexicana, por qué ese comportamiento, no sé, o sea, creo que después de 48 horas, caramba, por imagen de su selección, no de Argentina, porque no tiene nada que ver el pueblo argentino con los futbolistas que se portaron corrientemente, pero pues yo creo que este hombre ya debería haber aparecido, ¿no?
24: Pues sí, Raúl, pero pues sobre todo cuando pierdes, pues no te apareces, y al no tener la clase ni la categoría para ser un buen perdedor, pues menos, y sobre todo cuando también aparece una investigación por situaciones extrañas, ¿verdad? Entonces, pues menos vas a aparecer.
23: No, yo creo que nos podemos quedar esperando porque no las va a ver, ¿no? Y el tema es que cada vez salen más detalles, ¿no? De lo que pasó el día de la final, cuando terminó el partido, más broncas, más provocaciones, más golpes y más actitudes reprobables de la selección de Argentina. Pero yo, disculpas, no creo que las vaya a ver, Raúl, desgraciadamente, y estoy de acuerdo contigo, ¿no? No tiene la culpa los argentinos como tal, ¿no? Hay que enfocarnos directamente en la selección, porque hay muchísimas personas argentinas, por supuesto en Argentina, y muchísimos viviendo aquí en México, que son extraordinarios, ¿no?
0: Les digo una cosa, hay un señor que se llama Neil Gardner, que fue en su momento asesor de Margaret Thatcher, que es también un político inglés, y está pidiendo al Congreso, a la Cámara de los Comunes, a como se llame, que les quiten la visa de trabajo a los argentinos que juegan en el fútbol de Inglaterra. Esto por la famosa manta que sacaron de las Malvinas, o sea que todavía me parece que va a haber más cola que les pisen, y sobre todo estos hombres que juegan en Inglaterra, que pues no pensaron en el momento, bueno, no pensaron nunca, pero caramba, a ver si no les sale todavía peor de lo que ya les salió. Pero ya hay un político importante que está pidiendo que le retiren la visa de trabajo. A ver qué pasa, Enrique.
24: No, y además, Raúl, que pues a ver también qué es lo que hace la FIFA, porque no, tú puedes protestar, puedes ser libre de hacer lo tuyo, pero también tienen que hacer en los foros que están permitidos. Pero una expresión como esa, de acuerdo al reglamento de ética de la FIFA, tiene que ser sancionado. Claro. Hay ejemplos que tienen que ser sancionados. Hay desde suspensiones hasta multas que van desde los 5,000 hasta los $20,000. Pero bueno, pues es infantino, ¿verdad? Entonces, yo creo que le va a hablar a su cuate, el que está al frente de la comisión disciplinaria, ese mismo señor que fue el que permitió que Balogun de Estados Unidos pudiera jugar en contra de Bélgica, y no va a pasar nada.
0: te prohíben que te levantes la playera en el partido con cualquier mensaje y te multan. Y aquí no se sabe si ya multaron a los argentinos. La FIFA no ha dicho nada. Regresamos.
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7: Considerada el segundo pulmón del mundo, la selva del Congo es la segunda selva tropical más grande tras el Amazonas. Se extiende por 6 países africanos y es famosa por ser el hogar de gorilas de montaña y los chimpancés. Sus densos bosques son esenciales para la lluvia regional y el sustento de millones de personas. La conservación de este ecosistema es prioritaria para proteger especies endémicas y mantener la biodiversidad.
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9: En los Juegos Centroamericanos y del Caribe, en el adelanto de actividades, la selección mexicana femenil de waterpolo sumó su segundo triunfo tras vencer a Puerto Rico por marcador de 18-13. Mañana se enfrentarán a su similar de Guatemala a las 6 de la mañana, tiempo del centro de México. El equipo varonil enfrenta a su similar de Cuba este día a las 6 de la tarde. En el tenis del Abierto de Estoril, la dupla mexicana de Miguel Ángel Reyes Varela y Santiago González derrotaron a la dupla de los portugueses Thiago Pereira y Federico Ferreira en dos sets por parciales de 6-1 y 6-4 y enfrentarán en los cuartos de final a la dupla francesa de Kyrian Jacquet y Titouan Droguet. Y en el básquetbol mexicano, la Liga Nacional de Baloncesto Profesional dio los pormenores y detalles del inicio de la temporada 2026 varonil. El torneo comenzará este jueves 23 de julio y contará con un formato de 28 jornadas que concluirán el 7 de octubre para dar paso al play-in y los playoffs, mientras que la Copa se jugará del 3 al 6 de septiembre en Zacatecas. Escuchamos al presidente de la Liga, Sergio Ganem.
10: Verdaderamente, créanme que este año en lo particular los equipos se están armando muy fuerte. Está de verdad para gozarse. Creo que es un año redondo porque tuvimos el Mundial y ahora vamos a tener el básquetbol también. Entonces creo que es un año deportivamente hablando para disfrutarse, para gozarse.
11: Señor Burak. Raúl, vamos a iniciar platicando acerca de Isaac del Toro. Lo que ha hecho es realmente excepcional. Y vamos a escuchar esta nota y en un momento regresamos para platicar justamente de lo que sucedió el día de hoy. Pero Isaac del Toro está en el podium cuando estamos entrando a la última semana del Tour de Francia.
12: Pues nada, decidí caer porque si no iba a caer sobre Tadej. Entonces, nada, suerte que no me pasó nada súper grave.
13: El ciclista mexicano Isaac del Toro está ante la semana más importante de su carrera. Tras 16 etapas del Tour de Francia, del Toro está dentro del podio, siendo el escudero del mejor del mundo, el esloveno Tadej Pogačar, y soñando con estar en el cuadro de honor al final de la semana. Tras 16 de 21 etapas, el ciclista mexicano se encuentra tercero general. Hoy en la prueba contrarreloj terminó quinto, mostrando un gran nivel, y aunque el Tour ha sido configurado para que lo gane su coequipero Tadej Pogačar, del Toro sabe que el podio es posible.
12: Después de hoy creo que sí es posible realmente realizarlo, es algo que he estado ignorando y he tratado de ir con el flow de la competencia, pero creo que es posible.
13: En la etapa 2 en Montjuic logró una histórica victoria que no se vivía para México desde los tiempos de Raúl Alcalá. En la etapa 6 tuvo un performance brillante en los Pirineos, demostrando su valía ante el asombro de todos. El pasado sábado en la etapa 14 el pedalista azteca logró un dramático segundo lugar, peleando de tú a tú con el francés Paul Sechas y el danés Jonas Vingegaard. Para el domingo en la etapa 15, una caída no fue impedimento para recuperar el tercer lugar general y el maillot blanco que lo coloca como el mejor ciclista joven.
12: Pude continuar, tenía un dolor extra durante la subida final, pero muy feliz y muy agradecido por el equipo, ya que se comprometió conmigo hoy y casi lo logramos a pesar de todo.
13: Hoy, a 5 días del final, del Toro está a las puertas de la historia. Serán los Alpes franceses y la gallardía del mexicano los que determinen el sueño del baja californiano, con 20 segundos de ventaja sobre el francés Paul Sechas. Y como el mejor ciclista joven, Isaac del Toro sabe que viene lo más complicado.
12: Creo que fue bastante bueno, 8.5, 9. Pues siempre se puede hacer mejor, pero tengo que ser optimista y estar contento.
13: Para Grupo Fórmula y Fórmula Deportes, José Luis Cuevas, siguiendo de cerca a Isaac del Toro en el Tour de Francia.
11: Muchas gracias a José Luis Cuevas. Y es que alrededor es espectacular lo que ha hecho Isaac del Toro. Por pronto, hoy en la prueba que fue contrarreloj, que fue de 21.6 kilómetros, finaliza en el quinto puesto con un registro de 33 minutos y 40 segundos. El triunfador fue Emen Pol, que es un ciclista de Bélgica, que además es el tercer año consecutivo que gana la prueba contrarreloj del Tour de Francia. Es campeón mundial contrarreloj, así que es un ciclista realmente espectacular. Tuvo un registro de 32 minutos y 19 segundos, o sea que del Toro se quedó a 1 minuto y 21 segundos de lo que él hace. Y en la clasificación general, Pogačar, el esloveno, está en el primer puesto. Evan Puel da un salto para ubicarse en el segundo lugar, está a 6 minutos y 51 segundos. Y a 20 segundos de distancia del belga aparece Isaac del Toro, que está a 7 minutos y 11 segundos de Pogačar. Pero bueno, qué actuación de Isaac del Toro. Este chico de Ensenada que el año pasado pues de pronto aparece y tiene una actuación memorable en el Giro de Italia, y ahora pues en la competencia más importante, la mayor prosapia, mayor tradición en el mundo del ciclismo, está ahí instalado en el tercer lugar, y esto ya se va a acabar el domingo.
14: Y que no, impresionante lo de Isaac del Toro. Pogačar, digo, si no pasa una tragedia, va a ser el ganador, eso está más que claro, pero la verdad desconozco cómo funciona el ciclismo y las estrategias, pero no sé si ya con Pogačar ganando, el equipo se vuelque buscando que Isaac del Toro sea el que suba al podio, ¿no? Con las estrategias.
11: Sí, de acuerdo que, o sea, avance por lo pronto una posición más. En este instante aparece tercero, quizás buscar hacer el 1-2 para el equipo Emirates, que además es el número uno del mundo. Será algo realmente extraordinario, pero bueno, pues por ahora vaya que ha dado que hablar. Ya en este 2026 había ganado inclusive varias etapas de distintas pruebas que se habían realizado previo a el Tour de France. Así que bueno, pues felicidades para Isaac, que está haciendo un papel verdaderamente extraordinario. Bueno, ayer, por cierto, fue el abanderamiento de la delegación mexicana que va a ir a los Juegos Centroamericanos y el Caribe, que van a ser del 24 de julio al 8 de agosto. Y pues por lo pronto, ayer también dieron a conocer, por conducto de Rommel Pacheco, que es el titular de la CONADE, los premios para los más de 600 deportistas que van a estar presentes, que por cierto la actividad ya inició. Waterpolo, hay algunos deportes que, pues, que no caben en el calendario como tal, ¿no? Porque los eventos son un poquito más largos. Pero quien se lleve medalla de oro en la parte individual se va a llevar 50,000 pesos, plata son 30,000 y bronce son 15,000. Deportes compartidos, así le llaman, son 30,000 pesos para el oro. También serían 15,000 pesos para la plata, 10,000 pesos para el bronce. Y deportes por equipo, 15,000 pesos por el oro, 10,000 pesos por la plata y 8,000 pesos por el bronce. Y algo que también es interesante es que igualmente se toma en consideración a los entrenadores. Entonces, si es oro en una modalidad individual, entonces por el oro son 50,000 pesos, 24,000 por la plata y 7,500 por el bronce. Deportes compartidos son 30,000 pesos por el oro, 12,000 por la plata y 5,000 por el bronce. Y si es un entrenador de deportes por equipo, son 15,000 por el oro, 8,000 pesos por la plata y 4,000 pesos por el bronce. México debe ganar una buena cantidad de medallas. Fueron más de 100 de oro las que se lograron hace 3 años en El Salvador y fueron cerca de 400 en total para la delegación mexicana. Bueno, pues eso en cuanto a los Juegos Centroamericanos y el Caribe, donde México debe tener una buena actuación, y ya después el año próximo vienen los Juegos Centroamericanos, quiero decir, los Juegos Panamericanos en Lima, Perú. En el béisbol de las mayores, lo que están haciendo los Medias Rojas de Boston nuevamente de llamar la atención, el día de ayer ganaron su partido número 14, 14 victorias de manera consecutiva, ya tienen en solitario, previo a los partidos del día de hoy, el tercer puesto de comodines de la Liga Americana y están presionando a los Yankees en el este de la Liga Americana. Ayer vencieron 6-5 a los Orioles de Baltimore. Es la segunda racha más larga para el equipo de los Medias Rojas de Boston. Ellos ganaron 15 partidos seguidos en 1946, cuando estaba entre sus figuras el legendario Ted Williams, para muchos el mejor bateador de todos los tiempos. Y bueno, el día de hoy su partido contra los Orioles fue suspendido, fue pospuesto, como también de los Yankees en contra de los Piratas. Pero bueno, este regreso es realmente espectacular, Eduardo, lo que están haciendo los Medias Rojas de Boston.
14: Para que habían empezado terriblemente la temporada, ¿no? Qué bueno, porque hay una muy buena cantidad de aficionados de los Medias Rojas aquí en México.
11: Sí, definitivamente hay mucha gente que le va a los Medias Rojas, un equipo de una gran, gran tradición, y bueno, afortunadamente para ellos, pues ya dejaron atrás la maldición del Bambino, y ya han conseguido varios títulos desde entonces, pero fueron 86 años sin ganar un solo campeonato, entre 1918 hasta el 2004, y allá vienen de regreso. Desde que corrieron a Alex Cora, su manager, el equipo ha cambiado de una forma más que radical. Por cierto, si tienen la oportunidad, a las 7 de la noche por VIX tenemos MLB en vivo. Vamos a estar en todos los parques de pelota con todos los partidos que estén jugando en ese momento, de 7 a 9 de la noche. Y bueno, pues decíamos en un principio que faltan solo 50 días para que inicie la temporada del fútbol americano profesional. En poquito más de una semana empiezan ya los campos de entrenamiento. Estaba escuchando a algunos jugadores y pues desde luego están emocionados por el arranque de la campaña, pero el campo de entrenamiento, aunque ya no es realmente como antes, ahora pues es una sesión por la mañana y luego tiene una sesión por la tarde, pero ya es mucho más ligera, ya no tiene nada que ver con lo que eran los entrenamientos de antes, pero sí decían, no, pues sí, ya en una semana empieza el campo de entrenamiento, que sí es sumamente pesado, pero pues ya es con vistas a la próxima temporada. Vamos a ver a los jugadores jóvenes que llegan, aquellos que fueron seleccionados en el draft, aquellos que aparecen como agentes libres, aquellos que están buscando una oportunidad para quedarse con el equipo. Los conjuntos van a tener más de 90 jugadores cuando inicie la pretemporada, y cuando inicie la campaña regular, pues van a tener 53 nada más, y van a colocar a 16 en el equipo de práctica, y los demás pues se quedan sin trabajo. Pero pues debe ser una temporada realmente especial, que vamos a tener partido la primera semana en Melbourne, y desde luego también el regreso de la NFL a México con el partido de San Francisco en contra de Minnesota, Raúl.
15: Pues sí, hay que ir comprando boletos, parece, porque se van a acabar, ¿eh? Regresamos. Sí.
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5: El ramo vikingo. Dicen que la vida te cambia de un momento a otro y seguro a ti te ha sucedido. El 2026 ha sido el annus horribilis de la familia real noruega, pero con un mundial el panorama comenzó a cambiar. Ya más reyes en el palacio. Y es que fue una tendencia mundial el famoso remo vikingo. Seguro tú lo hiciste. Y qué decir del talento y la personalidad de su jugador estrella, Erling Haaland. Y como los príncipes Ingrid y Sverrus, los acompañaron a dos partidos y hasta los vestidores. El propio príncipe Haakon organizó el remo frente al palacio real. En medio de esto, la princesa Mette-Marit ya salió del hospital después de someterse a un trasplante de pulmón. También quien regresó a casa por un tiempo, pero con brazalete eléctrico, es su hijo Marius, que enfrenta unos 40 delitos. Y sí, el remo vikingo ha traído un poco de calma a la familia real noruega. 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
6: El presidente de Estados Unidos, Donald Trump, pidió al Departamento de Justicia de ese país que garantice la inmunidad judicial en la demanda civil abierta en Florida contra la presidenta encargada de Venezuela, Delcy Rodríguez. La Fiscalía de la Ciudad de México informó que obtuvo vinculación a proceso para Mario N., presunto integrante del grupo criminal H1A1 relacionado con la familia michoacana por su probable participación en delitos contra la salud. El Parlamento francés aprobó una ley que prohíbe el acceso a las redes sociales a los menores de 15 años, medida que convierte a Francia en el primer país europeo en establecer una restricción general de este tipo. Esta ley se aplicará a partir del inicio del próximo curso escolar. Informó Itzel Vanegas. 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
8: Pues ahora nos vamos a Monterrey. Sí, vamos a Monterrey con Keila Cantú, que nos tiene información de Orbelín Pineda. Se vuelve a reunir con el pelado Almeida. Adelante, adelante, Keila.
9: Hola, ¿cómo están, Raúl? Compañeros, los saludo con gusto y pues hoy oficialmente Rayados presentó a Orbelín Pineda, este jugador que llegó desde el día de ayer a la Sultana del Norte por eso de las 8 de la noche, pues para ponerse ahora a la disposición de Matías Almeida y hoy fue su presentación oficial con el club y mencionó que ya tuvo su primer entrenamiento por la mañana en el barrial y conoció a sus compañeros y directivos. También, por otra parte, lo que motivó al jugador mexicano a estar con Rayados fue que desde el primer momento que platicó con el club, pues le gustó la proyección que tiene Monterrey. Conoce a Matías Almeida desde hace muchos años y sabe cómo trabaja. Y eso pues no le sería problema para incorporarse al equipo, que es uno más entre sus compañeros y está dispuesto a lo que indique el entrenador. Escuchemos.
10: El primer paso, ya estamos aquí, lo sigo diciendo y lo platico abiertamente, conozco a Matías desde hace muchos años, sé cómo trabaja y creo que eso no sería difícil, una pronta adaptación, ¿no? Entonces, conozco todo lo que pide con cada día del trabajo de lo que se entrena, entonces, a la disposición y soy uno más de mis compañeros de estar 100% disponible para lo que ocupe el entrenador.
9: También mencionó que ser un líder es mostrar qué tienes dentro de la cancha, que trabajará pues día a día para estar en su mejor rendimiento y poder ayudar a sus compañeros y equipo. Y pues quedará lo mejor para pelear las mejores posiciones y obtener el título.
10: Mejoramos para el día al día, ¿no? Trabajo al día para estar en mi mejor rendimiento, para poder ayudar a mis compañeros, a mi equipo. Y bueno, creo que vengo con muchas ilusiones, con muchas ganas de querer trascender. Y bueno, creo que este equipo quiere ser protagonista y vamos a dar lo mejor para estar en esas posiciones que es pelear los títulos.
9: Por último, pues ya mencionó que para ser un jugador bomba se demuestra dentro de la cancha y que la afición será quien decidirá.
10: Creo que lo más importante sería demostrarlo dentro de la cancha. Creo que yo me expreso más adentro de la cancha con mis actuaciones. Creo que eso lo puede definir toda la gente que está detrás del campo. Y bueno, creo que para ser un jugador bomba tienes que demostrarlo dentro de la cancha.
8: Muchísimas gracias, Keila. Bueno, ahí está lo de Orbelín Pineda. Hay otro asunto en Monterrey con lo de Ángel Correa, este con el equipo de Tigres, porque resulta que lo quiere River, pero hay que pagar, creo que son, a ver, aquí lo tenía apuntado, creo que son $15 millones de si pagan la rescisión del contrato, $15 millones. Ya sabemos que en muchas ocasiones los equipos argentinos no pagan las deudas. No es el caso de River, no es el caso de River. River Plate siempre es de los más cumplidos, pero aquí el asunto es que no se han puesto de acuerdo, y lo que dice Tigres es que le envió un ultimátum a River Plate y que si no se hace esto, va a aceptar una oferta que tienen, dicen, de $18 millones del fútbol de Brasil por Correa, pero que Correa no quiere ir a Brasil, quiere ir a Argentina. Entonces, bueno, pues ese es el problemita que tienen con Correa y Tigres allá. Yo no sé en qué vaya a acabar, pero pues si te comprometes a jugar con un equipo, está mal que te quieras ir luego, ¿no?
11: Pues sí, es algo que está mal. Y ahora, pues te vas a suponer entonces, si es que tienen ofertas, le está anunciando el equipo de Tigres, es que Correa ya no entraría en los planes. Pero por otro lado, si es que no se arregla con el equipo de River para que paguen ese dinero, y como mencionas, tiene fama de buen pagador, pero hay muchos que tienen que no, pues quizás no lo vayan a negociar al fútbol de Brasil, porque él que no quisiera ir para allá. Total que, pues a lo mejor tienes un jugador que se queda, pero a disgusto.
12: Correa se quiere ir, ¿no? Me parece.
8: Es que les hablan de Argentina, de Boca o River y...
12: Claro, y es muy frecuente y ha pasado muchas veces. A lo mejor es lógico y normal, ¿no? Ir a jugar a River para Correa sería muy bueno. Habría que hacer las cosas correctamente, me parece. Si las están haciendo así, qué bueno. Y si paga River la cláusula y se va, qué bueno. Tigres tendrá que buscar un jugador, porque Correa es un jugador importantísimo. Muy buen jugador. Importantísimo en Tigres. Y el tema del Tecatito, es un jugador de 30 años con mucha clase, que conoce muy bien a Almeida, le va a venir muy bien al Monterrey.
8: Orbelín,
12: sí, le va a venir muy bien al Monterrey. Ahí está el Tecatito, también un jugador ya grande, con mucha clase. Ahí está Oliver Torres, también un jugador ya grande, con mucha clase. Está Lucas Ocampos, también un jugador muy bueno, que por cierto hizo 2 goles ahora en el inicio del torneo. Está Diego Rossi, que es muy buen jugador. Solo falta ver si el pelado Almeida logra por fin, ¿no?, hacer que Rayados le dé a su afición lo que tanto están esperando, ¿no?
8: Sí, oye, ya para cerrar lo de Correa con Tigres, me dicen que Tigres también está pensando si demanda a River Plate por negociar con el jugador sin autorización de los Tigres, porque tiene contrato vigente. O sea, puedes negociar con los futbolistas a 6 meses de que termine su contrato, pero aquí tiene contrato vigente, o sea que no está fácil el asunto de estos Tigres ya sin Guiñac para esta temporada, ¿no?
12: Oye, hablamos que hay pocos futbolistas de mexicanos en Europa, ¿no? Ya regresó Orbelín, ya regresó Jorge Sánchez, y por ahí se menciona el tema del Cachorro Montes, ¿no? Que lo está buscando la Máquina.
8: La Máquina y el América, me dijeron también, o sea... Bueno, sí, para que tengamos más futbolistas en Europa es muy fácil, muy sencillo. Tenemos que producir más futbolistas, o sea, pues no nada más a ver, te vas a ir a Europa, hay que producir buenos futbolistas. Si produces 100, bueno, pues un porcentaje alto se te va a ir. Si produces 1,000 más, todavía tienes posibilidades de que se vayan. Pero me llama mucho la atención porque dice, hay que mandar a los jugadores a Europa. No, pero primero hay que ser jugadores de calidad, formarlos también, que es muy importante, Enrique.
11: Pero y además, Raúl, sobre lo que mencionas, ¿cuántos jugadores mexicanos van a Europa y calienta la banca? O sea, ¿cuántos hemos tenido que realmente llegan a tener posiciones importantes y ser titulares indiscutibles?
12: Ahora, tú puedes criticar a Jorge Sánchez, que jugando en Grecia hubiera ganado 5 y viene a México ganando 8, pues por supuesto que no es criticable. Orbelín Pineda, que estuviera ganando 5 en Grecia y viene a Rayados ganando 10, pues tampoco es criticable, ¿no? Tienen que velar por su futuro y me parece que son oportunidades que debes de aceptar en un mercado que es consumidor. Somos un mercado consumidor. Eso está más que claro, y para jugadores de la edad de Orbelín Pineda, regresar, por ejemplo, en un lugar donde ha ganado bastante lana Orbelín, pero donde te puedes asegurar tu futuro con un contrato con Rayados, me parece que es una decisión profesionalmente y personalmente más que correcta, ¿eh?
8: ¿Saben qué fue muy buena noticia este fin de semana? Se le dio muy poca difusión, yo no sé si porque todavía estaba la Copa del Mundo, porque sucedió el sábado en Querétaro. Un joven llamado Juan Carlos Martínez, 16 años, debutó con el equipo de los Gallos Blancos de Querétaro. Tiene buen físico, enseñó buenas cosas el chavito, y si lo debutan a los 16 algo debe tener. Claro, no, esto no te asegura que va a ser un gran futbolista, pero sí que tiene posibilidades. Se formó en las infantiles y juveniles del Galaxy. Es de padres mexicanos y él quiere jugar aquí en México. Y bueno, pues ahí está con Querétaro, ojalá tenga una buena carrera, ¿no? Y hoy también se dijo de Gil Mora que el Borussia de Dortmund podría tener interés en él. Pero todo lo que se ha dicho de Gil Mora no son más que rumores. Hasta el momento no hay nada firme. Que va a salir algo, Enrique, va a salir algo. Pero por lo pronto lo que debe hacer Xolos y el jugador es ponerse a jugar, ¿no?
11: Claro, y también encontrar cierto nivel de madurez. Es un jugador que tiene características realmente sensacionales, pero tampoco irse por irse, porque sí tenemos casos, yo como mucho el de Lainez, que decían, espérate tantito, o sea, no te vayas ahora, pero también cuando viene la familia se involucra y ve la posibilidad de salir, entonces se precipitan y creo que se pierden buenas oportunidades.
8: Pues sí, tienes razón. En fin, ¿qué tenemos?
4: Para cerrar,
8: vean esta imagen en la Fuente de las Cibeles, en la Ciudad de México. Un aficionado se hizo viral, se subió con la bandera de España, después de que España conquistó el título, a un poste que está ahí en la Fuente de las Cibeles. Pero lo curioso es que la historia se repite, porque el mismo joven, mucho más joven en ese entonces, lo hizo también 16 años antes, cuando ganó la primera final España contra Holanda. Y lo volvió a hacer Enrique, Raúl Eduardo, lo volvió a hacer 16 años después. Ya se ve cambios en su fisonomía, pero lo volvió a hacer, ¿eh?
11: No, y además en la vestimenta, porque en la del 2026, si no estoy equivocado, pues parece como los famosos mozos que corren en Pamplona.
8: Exactamente.
12: Sí, la de como vestido como para festejar los Sanfermines, ¿no?
8: Exactamente.
12: O sea, que tiene la cultura española arraigada, la tiene más que arraigada.
8: Oh, qué buena
12: pero
8: imagen,
12: más
8: qué
12: que verdad. Arraigada, y que es aficionado de la selección española, está más que claro. Por cierto, qué cantidad de gente fue a la Cibeles aquí en la Ciudad de México a festejar el triunfo de la selección española el domingo.
8: Es que hay una gran, gran colonia española en México desde hace muchos años, y bueno, aparte los hijos y ya nietos de los españoles también, porque hay una cantidad de mexicanos que tienen pasaporte español, muchísimos,
12: sí,
8: pero muchísimos, y entonces, pues ríos y ríos de gente festejando también el triunfo de la Roja ahí en las Cibeles, y lo de este hombre pues es de llamar la atención. En las dos Copas del Mundo que ganó España se subió al mismo poste. Vamos a ver si no le quitan el poste para la próxima. Con esta nos vamos, y no se vayan, viene Pepe Carde.

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4: Muy buenas tardes, este es el adelanto informativo. El Congreso de Jalisco aprobó que el CIAPA aplique descuentos de hasta 80% a usuarios de la zona metropolitana afectados por la mala calidad del agua. Policías municipales pusieron bajo resguardo a una bebé de 4 meses en la colonia Los Altos, luego de que un reporte llegara acerca de una presunta agresión. La menor fue trasladada por paramédicos de la Cruz Verde en estado estable y un golpe en el pómulo. La tarde de hoy, dos hombres fueron detenidos en Zapopan, en la calle Nogal. Policías municipales les marcaron el alto y los dos sujetos intentaron darse a la fuga, lo que derivó

0: artificial para perfeccionar un estudio realizado por investigadores de la Universidad de Hong Kong. Combina la inteligencia artificial con la biología de laboratorio. Tiene una tasa de precisión de aproximadamente 89% y puede detectar y combinar simultáneamente patrones retinianos extremadamente sutiles que son demasiado complejos para que los humanos los reconozcan, lo que lo hace lo suficientemente potente para realizar diagnósticos. RetinaMind permite obtener un diagnóstico más temprano, que de manera tradicional llevaría meses o incluso años, marcando una gran diferencia para las familias y para su atención. Informó Aide Rivera. 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
7: ¿Qué tal? ¿Cómo le va? Son las 6 de la tarde, la hora de las noticias, la hora de la verdad expuesta a través de Grupo Fórmula. Ya lo sabe, radio, televisión, Telefórmula, YouTube, internet, Face.
8: Donde nos busquen, donde, TikTok, nos encuentran.
7: Ahí, exacto, el que busca, encuentra. No vaya a decir como le dicen en Yucatán, que busco y no te busco. ¿No? Sí. Así dicen, busco y no te encuentro. Es el equivalente. Bueno, estamos al aire con usted con lo más importante. Saludamos, Oscar.
8: ¿Cómo estás, Pepe? Muy buenas tardes. Hoy, a nivel nacional, es Día de Bélgica. Muchas felicidades a quienes nos sintonizan por allá. Y a nivel mundial, es Día del Perro. Domesticados hace 15.000 años. Hay más de 300 razas reconocidas. Se considera por los expertos que tienen la inteligencia de un niño de 2 años. Muchas felicidades, pues, a todos los perros. 55 48 48 03 94, la línea de WhatsApp para que usted se comunique con nosotros. Si desea participar el chat en la transmisión en vivo de YouTube, ya está habilitado, donde también tenemos un sondeo como todos los días. El de hoy, ¿Ernesto Rufo es culpable, sí o no?
7: Esto lo ponemos a su consideración. Por supuesto, no es un asunto científico, ni mucho menos jurídico. Es simplemente un sondeo preguntándole a usted, ¿qué le parece lo que dice de Rufo el gobierno? ¿Qué le parece lo que dicen los panistas en defensa de quien fue el primer gobernador de Baja California, el primer gobernador de oposición? No solo en Baja California, sino en toda la República Mexicana, en la historia política de este país. Vamos primero con lo último. Vamos con Juan Antonio Jiménez, con Aldo y con Julio Reyes, camarógrafos. Vamos hasta las afueras del penal de El Altiplano, en Almoloya, Estado de México. ¿Por qué? Porque ha iniciado la audiencia de proceso, de vinculación a proceso contra Ernesto Rufo Apple, de quien hablábamos, acusado de dirigir una red de huachicol fiscal y también de delincuencia organizada. Juan Antonio, ¿cómo te va? Buenas tardes, ¿qué novedades?
9: Gracias, Pepe, muy buenas tardes. Hace unos minutos acaba de iniciar esta continuación de audiencia en contra de quien fuera gobernador de Baja California, Ernesto Rufo Apple, así como 7 personas más. Cabe destacar que esta diligencia es a puerta cerrada, no accedió ningún medio de comunicación, esto a petición del Ministerio Público y aprobada por la juzgadora, debido a que todavía hay datos sensibles y que esto pues puede afectar a la seguridad nacional. Por si fuera poco, también esta audiencia es por videoconferencia, ya que no asistieron ninguno de los abogados de todas las personas que son imputadas por estos delitos de delincuencia organizada para cometer delitos contra hidrocarburos, y que bueno, pues no asistieron entonces ni los abogados defensores ni el Ministerio Público. Solo las personas que son imputadas, 5 de ellos se encuentran aquí a mis espaldas, en donde me encuentro yo, que es en el altiplano. 2 más se encuentran en prisión domiciliaria y una mujer está en el penal Nesa Bo.